0: Sí, contra el Chelsea de David Luiz, un brasilero. Mira, en la fotografía que estamos viendo vemos la protección que usa para los remates de cabeza. Hoy hizo un gol de cabeza. El mérito de volver a jugar de este hombre fue algo sobresaliente.
1: Estuvo 6 meses fuera, pero había perdido la seguridad en sí mismo.
0: Y había perdido todo. Y a base de trabajo, a base de constancia, recuperó. Y volvió a salir adelante, y te digo una cosa, mis respetos para Raúl Jiménez.
1: Pues hoy fue el héroe, finalmente para él, fue un como homenaje, haber metido ese gol fue su propio homenaje, porque, digo, él se fue al cielo hoy, pero se fue al cielo vivo, triunfante, y no en las condiciones de aquel cabezazo que lo tumbó 6 meses y más.
0: Sí,
1: te digo, el New York Times lo destaca, ¿eh?
0: Te digo dos detallitos también importantes el día de hoy. Uno, México nunca había ganado partido inaugural, lo gana por primera vez. Y dos, por primera vez en la historia de nuestro fútbol, un futbolista mexicano de 17 años juega una Copa del Mundo.
1: Así es, Gilberto Mora.
0: Gilberto Mora.
1: Y lo viste bien, ¿no?
0: Sí, entró bien. Creo que le tendrían que haber dado un poco más de minutos.
1: Correcto. Gracias, Raúl.
0: No,
1: no te entretenemos, te apreciamos muchísimo.
0: No, igualmente, gracias, sí. Muchísimas gracias.
1: Siempre bienvenido.
0: Me voy en el coche oyéndolos.
1: Vale, gracias. No vais a chocar, no vayas por el periférico que está inundado. Vamos con John Sutcliffe de ESPN Radio Fórmula. Hoy, recuérdese que todo este campeonato mundial hasta que termine en julio, somos locales. Querido John, ¿cómo te va? Muy buena tarde.
2: Buenas tardes, Pepe, ya aquí, a las afueras del estadio. Es la hora del happy hour. Los que tuvieron acceso al hospitality pues van saliendo coleccionando los vasos de cerveza. Estaba escuchando a Raúl Orbañanos, le mando un abrazo. Fíjate, yo le pregunté al Vasco en la conferencia de prensa, tus equipos son aguerridos, de mucho ímpetu, de muchas ganas, de repente pareciera que lo perdieron, ¿a qué lo atribuyes? Y dijo el escenario, la presión, las circunstancias, que 3 de sus jugadores habían tenido un tirón. Entonces, creo que ese no 3-0, 4-0, podría en algún momento dado cobrar factura cuando estás peleando el primer lugar del grupo y pudiera haber un diferencial. Yo creo que hoy el equipo mexicano fue muy superior, es decir, tiene que mejorar su fútbol, porque lo que vimos hoy, con 10 hombres los sudafricanos, luego con 9 contra Corea, te ponen en un baile, ¿eh?
1: Sí, correcto. Sí, te ponen en un baile porque son vivos como el Chile Piquín, y ese sí es un equipo más complicado, con mayor estatura futbolística. Sí, sí. Y ahí es donde se va a medir realmente cómo llega la selección mexicana al Mundial. El triunfo de hoy no demerita, desde luego.
2: Sí.
1: Pero vimos deficiencias, ¿no?
2: Sí, Pepe, no, eso. A final de cuentas, esto no es coraje, ganas, ímpetu, es talento. Pero bueno, se ganó, hay que sacar el provecho, tratar de quedar en primer lugar. Un poco de lo que hubo alrededor, te diría que mucho civismo, mucho orden. Me recordó cuando de repente hay alguna marcha, que todos salen de blanco por Reforma, o hasta las últimas elecciones presidenciales. Es decir, sí se uniformó la gente, sí hubo calma, sí hubo cosas. Ya dentro del estadio, yo te puedo decir que un amigo me invitó a un palco, no tenía ni televisión. Imagínate paquetes que pagan $10,000 por partido o $15,000 por partido. Y llegaron y le dijeron, joven, en su paquete incluye solamente 10 aguas con gas. Imagínate, Pepe. Entonces creo que la experiencia de lo que costaron muchas cosas, muchos quedaron decepcionados. Lo importante es que se inauguró por tercera vez una Copa del Mundo. La cancha la veo muy bien, es una fibra sintética mezclada con 2 tipos de pastos. Para los momentos que he vivido con el Monday Night, por lo menos digo, bueno, la cancha quedó bien, la gente se portó bien, pero sí creo que todavía la infraestructura del estadio no está para hacer la inauguración de una Copa del Mundo, porque la gente pagó mucho y creo que muchos salieron decepcionados. Imagínate $120,000 y que te den lasaña después del partido.
1: No, pues por lo menos una langosta, ¿no? Aquí del bosque del lago de Chapultepec, ¿no?
2: Y fíjate, Pepe, quiero aprovechar tu espacio tan importante. Uno como reportero, queremos hacer historias humanas. Y los 2 últimos meses fui a Colombia, estuve conectado con Julián Quiñones en Arabia Saudita. Esta noche en Picante vamos a presentar alguien que salió de Maguipayán, de la costa de Colombia, donde me dijeron que ahí eres guerrillero, narcotraficante o futbolista. 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Si me lo permites, Pepe, este es un adelanto de lo que hemos llevado a cabo, que presentaremos esta noche en Fútbol Picante, que le pusimos El Sueño de Julián.
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1: Excelente, excelente. Ya nos pusiste a trabajar para mirarte en la televisión, a trabajar sí, como espectadores, sí. Claro, para mirar en la televisión el reportaje completo de este hombre que sin duda tiene una historia conmovedora, pero hoy estábamos con Raúl Orbañanos hace unos minutos destacando la historia detrás de Raúl Jiménez, que también debe ser anotada. De hecho, el New York Times hoy le dedica un espacio importante a Raúl.
2: Raúl es el referente, es el titular. El Vasco habló de él, de lo que significa dedicarle. Hay unas fotos, la que están enseñando, que voltea al cielo. Digo, yo sé lo que es extrañar a tu papá todos los días, pensar en él. Yo hoy viví, por ejemplo, por primera vez con mi hijo de 15 años, una inauguración y con todas estas emociones. Pues imagínate cuando al minuto 9 mete gol Julián. Digo, lotería, jackpot, le pegamos a presentar esta noche la historia de Julián. Vamos a estar al pendiente. Normalmente México mañana seguramente descansa puerta cerrada porque FIFA pide en el -5, y ahorita estamos en el -7 del próximo partido, que 4 de los días tengan atención. Creo que el gran cambio que vamos a ver, que va a estar obligado el Vasco, ¿te acuerdas que platicamos la semana pasada que si ponía Montes o a Edson? Pues ahora con la expulsión de Montes no le va a quedar de otra más que poner a Edson Álvarez y a Johan Vázquez como centrales, y ya verás el tamaño de los jugadores coreanos. Creo que es un hándicap importante, es una roja que le puede cobrar factura a México en Guadalajara.
1: Es una perforación grande la defensa mexicana. En un momento que no hacía falta ser tan agresivo, cuando llevabas 2 goles a favor, como sea, ¿para qué te pones a jugar tan rudo? Cuesta y le hace, y va a ser muy costoso ese agujero en ese gran defensa por su estatura y demás. En fin, John, ha sido un placer como siempre. Muy
2: claro,
1: emocionante,
2: sí,
1: todo lo que platicas, y nos invitas a Fútbol Picante esta noche.
2: Los esperamos esta noche, Fútbol Picante de 10 a 12, El Sueño de Julián Andrés Quiñones, en exclusiva por ESPN. Un abrazo, mi Pepe.
1: Un abrazo muy grande, John. Que te vaya muy bien, John Sutcliffe, a las afueras del estadio. No les llovió en el partido. Después, como venganza del cielo o venganza sudafricana, cayó un tormentón, pero duró un chispazo. Lo que duró la inspiración de Sudáfrica en la cancha se pasó y hasta salió el sol para reírse de los sudafricanos que bueno, vieron las cosas así. Vamos con el pintor. Está José Luis N., el pintor. Él estuvo también en la conferencia de prensa. Mucho de lo que ahí se dice no se puede manejar por cuestión de derechos, pero él tuvo acercamiento con algunos jugadores de la selección mexicana. Estamos contigo, José Luis. Adelante, buena tarde.
7: ¿Cómo estás, Pepe? Qué gusto saludarte junto a Betsabé Rosales en las inmediaciones del Estadio Ciudad de México. La gente sigue muy animada saliendo después de lo que ha sido la victoria del equipo mexicano. Y sí, así como lo comentas, la conferencia, el Vasco Betza básicamente pues dijo y pensó en mejorar lo que hemos visto con el equipo hoy, ¿no?
8: Sí, desde luego, Javier Aguirre, que bueno, Sinaloa reconoció abiertamente que sí, el equipo se relajó en algunos momentos, escucharon incluso abucheos en la cancha del Estadio Ciudad de México, señaló que la gente está en todo su derecho de exigirle al equipo que dé espectáculo en casa, aún así, bueno, pues destaca el resultado, lo que más destaca en la labor que hace el día de hoy Gilberto Mora, el gol también que consigue Raúl Jiménez, y desde luego lo enrachado que llega Julián Quiñones a seguir trabajando y poner ya el chip en el siguiente partido. Van a enfrentar a Corea con la ausencia de César Montes, un hombre elemental que también va a sufrir bastante, lo va a extrañar en este siguiente partido, José Luis. Pero también otro de los destacables es que Memo Ochoa, al menos desde la banca, cumple con su sexto partido en un mundial.
7: Sí, así es, su sexta aparición mundialista. Fue el primero en salir, recibió la ovación del público. ¿Qué les parece, Pepe, si escuchamos tanto a Guillermo Ochoa como a Eric Lira? Porque es un día que no va a olvidar Memo, porque prácticamente fue un homenaje lo que vivió. Y del otro lado, Lira debutó y en un mundial disputado en su país.
9: Tu sensación de lo que ha sido una fecha histórica en lo individual y para el país, desde luego.
10: Pues muy contento, por supuesto, de lograr este récord. Hay mucho detrás de estos seis mundiales, muchas vivencias, mucho recorrido, podría decir, muchísimos objetivos, ¿no? Pero contento, lo más que te puedo decir es que contento porque en esta lista está un mexicano que siempre luchó y trabajó para poner el nombre de México en alto, que siempre ha dado la cara y que siempre que puedo vivir con la frente en alto y tranquilo de que siempre lo di todo por el país.
11: En lo personal estoy muy bien, me siento muy bien, el que sí es el técnico, pero aquí, bueno, si me pone yo feliz, si no, jugar mi rol que me toca, que es otra etapa de mi vida, de mi carrera, asumirlo para que le vaya bien a México. Hoy salí a la cancha para agradecer todo lo que había vivido. Era un día que iba a marcar la historia. Quería verlos, quería sentir el estadio, quería vivir este cierre de mi carrera y qué mejor que con este récord y en casa.
12: Sí, soy consciente, la verdad, que creo que todavía no me cae el 20 de lo que pasó hoy. ¿Por qué? Porque hace 40 años que no pasaba. Y hace un par de semanas fueron los seleccionados que jugaron el Mundial del 86 aquí y nos cuentan, hoy ya son más grandes, y nos cuentan de que siguen sintiendo esa adrenalina y esa piel chinita que todos sentimos, y creo que es un momento que me voy a llevar por toda mi vida, y lo único que sentía era que había valido la pena todo lo que me costó estar acá, y nada más era un momento de disfrutar, y a partir de ahora es un momento de disfrutar, con muchísima responsabilidad, obviamente. Sí, la verdad, pues me caracteriza esa garra y yo sabía que si la recuperaba ahí quedaba navío, entonces es algo que lo habíamos platicado durante la semana, durante toda esta preparación, y gracias a Dios se dio en el momento que se tenía que dar. Así que contento, pero más contento de que Nico sumó de tres. Era muy importante sumar de tres, dar el primer paso, y ahora ya estamos pensando en el segundo partido.
1: Interesante todo lo que dice, bueno, Guillermo Ochoa, quien está anunciando ya obviamente su retiro, todo el mundo lo sabíamos previamente. Pero vamos, está convertido en un orgulloso profesional del balompié y bueno, pues está asistiendo al Mundial, debe ser muy emocionante para él. Y también este joven que está debutando, bueno, tiene todo el mundo por todo el tiempo por delante. Oye, el que debutó, Gilberto Mora, 17 años, estaba sacando cuentas, él podía jugar fácilmente 4 o 5 mundiales, ¿eh? Porque pues a esa edad, ah, sí, imagínese, como lo comentas,
7: sí.
1: ¿Verdad lo
7: imagínate,
1: que es?
7: Imagínate, Pepe, Andrés Guardado debutó a los 18 años en Alemania y jugó el 2006, el 2010, el 2014 y el 2018. Y si hubiese querido forzar la carrera, llegaba sin problemas a para entender lo que puede vivir Gil Mora, ¿no? Que también hay que decirlo, que lo hizo bien el tiempo que estuvo en la cancha. Creo que la gestión de cambios fue buena por parte del equipo mexicano. Digamos que lo malo es el tema de César Montes, con esa expulsión en la parte final, que más allá de si era o no era, si era una posición manifiesta de gol o no, escuchábamos el detalle y el análisis puntual de Arturo Bricio, que para ellos es el mejor, sin duda alguna el árbitro termina castigando a Montes, pero ahí abre la oportunidad para que Reyes juegue de central o Edson sea titular, ¿no?
1: Betsabe, te agradecemos muchísimo el habernos acompañado en este esfuerzo informativo, desde luego también a José Luis, esperamos estarnos viendo continuamente en esta temporada futbolera, Betsabe.
8: Gracias, desde luego, Pepe. Vamos a seguir informando.
7: Abrazo, Pepe, buenas tardes.
1: Que te vaya muy bien, muy buenas tardes. Sí, estaba un poquito mal el micrófono de Betsabe, pero bueno, vámonos a una pausa muy breve y de regreso ya saludamos con muchas ganas a usted que nos favorece con su atención.
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31: Destacó que el Mundial Social, organizado por el Gobierno de México, convocó la participación de más de 1 millón de mexicanas y mexicanos de todas las edades en actividades culturales, sociales y especialmente deportivas, las cuales se realizarán cada año durante su administración.
32: Participaron más de 1 millón solamente en las actividades de CONADE. En el caso del IMSS, 14,000. Es decir, en general, poco más de 1 millón de personas participaron, desde niñas y niños hasta adultos mayores. Es pues una cifra muy, muy importante. Además están los tequios que se realizaron, los murales, el rescate de espacios públicos, que fueron como otro 1 millón de personas, junto con el INJUVE. Así que, pues muy importante el Mundial Social.
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1: Oscar Holguín, con las prisas, está quedando el cansancio, hay que saludar y hay que ser educados.
33: Hay que saludar, hay que invitar a todo mundo a que nos acompañe y nos escriba a través del WhatsApp 5548480394. Es la única línea de WhatsApp para tener comunicación con ustedes. Hoy es el Día Mundial del Juego y lo invitamos
1: hoy
33: a que
1: se... ¿Hoy es el Día Mundial del Juego?
33: Del Juego.
1: Mira, es qué para... coincidencia.
33: Es una afortunada coincidencia que la ONU... pone para que se defienda el derecho a los niños a tener una infancia feliz y con juegos.
1: ¿Y el derecho a los ratones verdes de ganar un partido?
33: Pues de jugar, de entretenerse ahí de... Hay una imagen muy buena que está circulando en redes sociales donde están unos gatos y cada uno tiene una bandera de los equipos poderosos y hay dos ratones peleando que tienen la bandera de México y de Sudáfrica.
1: Vamos con Jenny, permíteme.
33: Al ratito el sondeo de YouTube.
1: Bueno, de una vez el sondeo de YouTube.
33: ¿Le ganará México a Corea del Sur, sí o no? Solamente se puede participar.
1: ¿Qué dice el estudio? ¿Qué dicen aquí?
33: Vía YouTube.
1: Sí. Que sí.
33: Cris dice que sí, Guillermo que sí, y también...
1: Están desbordados. No es lo mismo Corea que Sudáfrica, ya lo verán, nos vamos a llevar un susto a lo mejor. Bueno, Jenny Valencia, tú estás en una marea verde, adelante.
34: Así es, ¿qué tal, Pepe? ¿Cómo están? Sí. Como tú puedes ver, ya se encuentra aquí prácticamente el festejo tan importante y cabe destacar que aquí están festejando a lo grande con música de la Chona. Cabe señalar, Pepe, que se encuentran niños, adultos, jovencitos de la tercera edad, personas de su mascota, y aquí se dice que se escucha ese beso.
35: México.
34: Dime tú qué se siente ser... ¿Cómo te sientes? ¿Es la primera vez que ves un mundial en tu país?
0: No te escuché, pero que yo México, chingado.
34: Lo que me quiero comentarte es que la euforia está todo lo que da y podemos también observar al fondo el Ángel de la Independencia. Se encuentra prácticamente abotirrado por aficionados que desde esa tarde, en cuanto concluyó el partido, se dieron cita en este punto. Como podemos observar, Pepe, son muchas las personas que se encuentran ya aquí, pues digamos, dándose cita para celebrar, tanto niños pequeños que se encuentran celebrando. Cuéntame, para ti, ¿qué tan importante es que sea tu primer mundial aquí en México?
2: Me siento alegre porque ya lo ganaron.
34: Y es un gran orgullo para ti, seguramente.
2: Sí.
34: Perfecto. Y como podemos ver, Pepe, aquí también hay muchas señoras que se encuentran también aquí celebrando, que vienen con toda la familia. Vienen con toda la familia.
3: Todos, todos. La mamá, la abuelita, todos, todos, todos.
34: En cuanto ganó México, se vinieron para acá.
3: Antes estamos aquí.
34: Echando la
3: porra. Apoyando a México.
34: Perfecto. Pues así varias familias, comentarte, Pepe, que se encuentran celebrando, festejando de manera, pues también bastante animosa, como tú puedes observar. Sin embargo, hay muchos niños.
4: ¡México! ¡México! ¡México! ¡México!
1: Oye, Jenny, ya no te dejan, ya no te dejan trabajar. Pero estamos sumados a ese entusiasmo que has narrado, que has escrito.
34: Con... cerca de Adriana Casabona, sí. Se ve también la afición que se aproxima rumbo al Ángel. Seguramente el festejo se extenderá a largas horas de la noche. Ese reporte por ahora, Pepe, y estamos atentos.
1: Gracias, gracias, Jenny Valencia. Sí, parece manifestación de la gente, pero más alegre. Desde luego.
33: Y sobre todo más civilizada, ¿no? Aquí están festejando, no están vandalizando, no están agrediendo. Es un festejo, como lo decían ahí, a México le hacen falta alegrías.
1: Hablando de festejos, el Fan Fest de la Plaza de la Constitución del Zócalo, siempre sí, se avisó por ahí de las 9 o 10 de la mañana, que siempre sí se abría sus puertas para quienes fueran, quisieran acudir. Y aquello fue una locura, los policías tuvieron que frenar la oleada porque se llenó aquello de una manera impresionante. Hasta hubo por ahí uno que otro pleito y luego los iban desviando a otros lugares donde se estaba transmitiendo el partido. Vamos contigo, Andrea Meraz, estamos contigo, tú lo viviste en el Zócalo.
5: Muy buenas tardes, Pepe, qué gusto saludarte. Puedes ver en las imágenes de mi compañero Uriel Rivas cómo todavía a esta hora del Zócalo, el Zócalo capitalino, pues sigue recibiendo gente que quiere tomarse la foto, que quiere disfrutar. Y esto a pesar del clima tan variado que tenemos, un clima social que nos hace tener varias casas de campaña de la Coordinadora Nacional de Trabajadores de la Educación que no se quitaron, que siguen resistiendo para lograr su lucha social. Y también esta otra cara de la moneda, la de la felicidad, la del rugido antes de patear el balón, Pepe. ¿Y por qué lo decimos? Porque aquí se dio prácticamente pues un portazo. Intentaron los policías solamente dejar un acceso, una puerta por 20 de noviembre, pero finalmente fueron prácticamente todas las vallas quitadas de esta zona, porque ya después de 2 horas de haber ingresado al Fan Fest de la Ciudad de México, bien decías, ya estaba abarrotado.
1: ¡México!
5: Dígame, ¿cómo lo vivió? A ver, cuéntame.
6: Mi experiencia es, ¿qué te puedo decir? Una afición impresionante. México es la mejor del mundo. ¡Viva México, cabrones!
5: Y salud, Pepe, y salud, porque también hay que decirlo, aquí hay de todo, no se permitían bebidas alcohólicas, pero ya vemos uno que otro acá bien feliz y contento, bailando con ya la música coreana, porque también la banda El Recodo terminó, y todo mundo celebrando esto, 2-0, esta vibra que se vive, que no estuvimos en el Estadio Azteca, pero no nos importó, Pepe, porque aquí nos convertimos en un estadio, en un prácticamente, en una energía que le llevaba toda la buena vibra a la selección mexicana. Y te decía, aquí 2 horas antes de que iniciara el partido, ya las autoridades habían prohibido, o más bien, más que prohibido, pedido a la gente que no llegara hasta esta zona porque estaba prácticamente abarrotada. ¿Qué es lo que después vino? Pues esta emoción de los 2 goles, el abucheo con la tarjeta roja hacia nuestro país, pero obviamente el aplauso de la tarjeta roja que le llegó al equipo sudafricano. La banda El Recodo también cerrando con broche de oro las primeras horas del Fan Fest. Festival Ciudad de México, que ha sido básicamente pues un éxito, lo podemos decir, aunque hay algunas cosas que mejorar, porque sí, te aplastaban, hubo mucha gente que llegó con mucha ansiedad, que niños que estaban llorando, personas que terminaron desmayadas por el tema del clima, que ahorita ya está muy nublado, Pepe, pero en la tarde había un sol impresionante. Sigue.
1: Sí, te entendemos claramente todo lo que nos describes y efectivamente estamos viendo ya las imágenes del momento en el que estaba justamente transmitiéndose el partido y cómo estaba toda la gente desbordando la capacidad de la Plaza de la Constitución justamente para poder mirar el partido. Bueno, ¿qué le cuenta usted cuando vino el primer gol de Quiñones? Aquello se volvió la locura y luego con el gol del muy querido Raúl Jiménez. Hombre, imagínese nada más con un profundo significado para él como atleta, porque también hay historias detrás de los jugadores, no solamente hay dinero. Por cierto, estaba comentando con Raúl Orbañanos antes que se fuera que la FIFA está actuando con mucho talento crematístico, es decir, con mucho talento para hacer billete. ¿Por qué? Porque ahora inventaron que en todos los partidos del Mundial va a haber un momento, unos minutos de
33: hidratación,
1: le llaman. Hidratación. Sí, son unos minutos de hidratación donde el que se hidrata es la FIFA, porque son dos minutos en donde le entra una cantidad de publicidad enorme. Y como decía Raúl, ya no son dos tiempos de 45 minutos, sino son cuatro tiempos de 20 minutos aproximadamente, lo que ahora el moderno fútbol está llevando. La presidenta de la República fue a mirar el partido de fútbol. Fue a la alcaldía Gustavo Amadero, al Deportivo Hermanos Galeana. Claro, ahí estaba con Clara Brugada. Y al término del juego felicitó a la selección mexicana. Israel Aldave, tú estás ahí también, adelante.
7: Así es, Pepe, ¿qué tal? Gracias. Muy buenas tardes. Como tú viendo señalas, de última hora, la presidenta de México, Claudia Sheinbaum, decidió dirigirse a la alcaldía Gustavo Amadero para presenciar la inauguración y el partido de la selección mexicana en contra de la de Sudáfrica en la inauguración de este mundial. Lo decidió de última hora, Pepe, porque no pudo estar en el FanFest del Zócalo. Esto, por supuesto, por el amago, por la presencia de los maestros disidentes de la gente en varias calles del centro histórico de la ciudad. Incluso todavía Pepe por la mañana en la conferencia de prensa matutina dijo la titular del Ejecutivo que no tenía todavía decidido a dónde iba a presenciar el Mundial de Fútbol. Incluso fíjate, Pepe, que si estuvo visitando el Salón Tesorería, el mismo donde se lleva a cabo la conferencia de prensa matutina, incluso se invitó a muchos de los trabajadores de Palacio Nacional y de la Secretaría de Hacienda, pues para que acompañaran a la presidenta. Se quedaron esperándola porque ella de última hora decidió ir al Deportivo de los Hermanos Galeana a presenciar el mundial de fútbol y la inauguración. Estuvo, por supuesto, Pepe, acompañada, tú lo señalabas, de la jefa del gobierno, Clara Brugada, y también de muchos aficionados de esta alcaldía que se dieron la cita. Invitados, todos ellos prácticamente uniformados con la verde, con la playera verde de la selección mexicana. También la presidenta Sheinbaum Pardo la portó con su apellido en la espalda y el número 26, referente al año en curso. Muy, muy efusiva estuvo celebrando los goles, primero de Julián Quiñones y después el de Raúl Alonso Jiménez, la presidenta de la República, quien, como tú lo señalabas, Pepe, al final del encuentro, ya una vez que terminó el partido, sí vio todos los minutos de los dos tiempos, Pepe, la presidenta de la República, incluso en el medio tiempo, se dio pues el tiempo justamente de tomarse fotografías, la famosa selfie con muchos de los aficionados que la estaban acompañando. Y a pesar, Pepe, vale la pena señalar de que estuvo muy atenta al desarrollo del encuentro, también estuvo muy atenta a su teléfono celular, intercambiaba mensajes, todo indica con la secretaria de Gobernación, Rosa Isela Rodríguez, justamente dando seguimiento al desarrollo de esta inauguración del Mundial de Fútbol. Al término, felicitó, por supuesto, a la selección mexicana y también, Pepe, desde la conferencia de prensa matutina, se le preguntó cuál era su pronóstico del partido, dijo que no tenía uno, solamente anticipó que le iba a ir muy bien a la selección porque contaba con todo el apoyo de los mexicanos. Pepe, el reporte.
1: Gracias, Israel Aldave. Hoy sí, la presidenta allí estuvo en el Deportivo Hermanos Galeana, pero brilló por su ausencia en el Estadio Azteca. Es la primera vez en la inauguración de los 22 mundiales que se llevan desde el de Uruguay 1930, que un jefe de Estado o de gobierno un emir, en fin, no asisten, todos asisten. Ella no asistió, no asisten los jefes de Estado de Canadá, de Estados Unidos, brillaron por su ausencia, y bueno, ahí está para que lo vea.

0: Vamos a ver qué sucede, porque de fútbol sabemos lo mismo que de chino. Nos vamos a una pausa breve y volvemos.
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6: No solo la afición, sino que los Royals también participan en la fiesta del balompié cada 4 años. En 1966, la reina Isabel II entregó el trofeo a Inglaterra en Wembley tras su histórica victoria. En Qatar 2022, el rey Felipe VI de España viajó a Doha para apoyar a su selección de la roja. Además de aparecer en el video de la presentación de la selección española, el rey vendrá a apoyarlos a un partido en Guadalajara. El rey Harald de Noruega, sus 89 años, fue quien presentó en un mod vikingo a la selección de fútbol. Y hay más, se espera que el príncipe William, que es muy futbolero, y su hijo George viajen a Estados Unidos para apoyar a su selección. Sí, ellos también se contagian de este ambiente mundialista y los veremos a todos gritando a su selección ¡Gol!
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8: 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Bueno, pues Javier afortunadamente estuvo ahí en el estadio muy atento, trabajando, incluso transmitiendo en su tiempo junto con Marion Reimers, en fin. ¿Y con qué te quedas, Javier Risco, en la parte emocionante donde se escuchó el grito del estadio, la gente, más allá del resultado deportivo?
9: Querido Pepe, yo creo que Fórmula no pudo haber elegido mejor campaña para cubrir este mundial que somos locales. Y yo creo que eso fue lo que se sintió en este partido inaugural. He tenido, Pepe, el tremendo privilegio de estar en varios mundiales y de estar en partidos históricos de la selección nacional. Me tocó en 2014 estar en Fortaleza y ver aquel 0-0 de México contra Brasil con un Ochoa pletórico que hizo que soñáramos todos, un 0-0 que nos supo a 3-0 a favor a México. Me tocó estar también en Rusia en el famoso 1-0 de México contra Alemania con el gol del Chucky. Y ahora me toca estar en esta inauguración en la fila número 5, justamente en uno de los corners, en la sección 123A del Estadio Ciudad de México. Y ha sido una experiencia.

0: Y me parece que es por ahí, Pepe, que yo te puedo contar desde la emoción algo absolutamente inolvidable, algo que por lo menos yo no había sentido en el Estadio Azteca. Había tenido la oportunidad también de estar en varios partidos de la selección y nada, nada nunca como la inauguración de un mundial que tampoco me había tocado vivir en el 86. Yo apenas tenía 2 años. Así que para el 2026, bueno, pues tuve la oportunidad de llevar a mi hijo, de estar con mi esposa también, y ha sido algo absolutamente emocionante. A los 9 minutos, perdón, el gol de Quiñones era algo que se sentía en el ambiente, Pepe. Durante 10 minutos, los primeros 10 minutos del partido, la gente no dejó ni, bueno, no se sentó y no dejó de gritar porras, de echar para adelante a México. Así que ese gol, el gol de Quiñones al minuto 9, se sentía que venía. Fue un evento en el cual, al menos dentro de lo que sucedió en el Estadio Ciudad de México, vaya, todos lo esperábamos y todo salió bien, la verdad. Pepe, algo absolutamente emotivo, la verdad.
1: Pues fantástico, te estuvimos escuchando durante las horas de la tarde en tu espacio, en Hoy es Risco. Estuvimos muy atentos ahí combinando las jugadas, pasándose el balón con Marion Reimers, porque
0: Sí.
1: también ella transmite a la misma hora que tú en la otra estación de radio. Y estuvimos muy, muy atentos, estaban muy emocionados ambos, muy, muy emocionados,
0: Sí,
1: como
0: muy, muy
1: estaban los
0: emocionados, sí.
1: 84 mil, entiendo.
0: 80.426 me parece que fue el aforo, por cierto, más grande del mundial, de las 3 sedes. No hay un aforo tan grande como el que se vivió el día de hoy. Lo dijeron al segundo tiempo, con el minuto 75, a través de un altavoz, dijeron 80.426 personas estuvieron en el estadio. Dicen lleno total. Y sí, Pepe, absolutamente lleno total, con un espectáculo previo que duró aproximadamente 1 hora.
1: Claro.
0: El gol, por supuesto, también tan emotivo de Raúl Jiménez, lo que significaba para él, para su padre que acaba de morir, algo también muy emotivo que se sintió también en la tribuna, querido Pepe.
1: Claro, la última pregunta y te dejamos jugar por la banda. ¿Cómo te fue para la llegada y cómo te fue para la salida?
0: Muy complicado y era lo que íbamos en realidad. Me cité con un grupo de amigos a las 7:30 de la mañana en Perisur y sabíamos que esos 4.8 kilómetros de Perisur al Estadio Ciudad de México íbamos a hacer 1 hora y media. Decidimos bajarnos justamente antes de llegar a ese retorno que va rumbo al Azteca. Caminamos 40 minutos y bueno, pues nos esperamos con muchísimos policías de proximidad. No nos tocó ninguna marcha, por lo menos cuando llegamos, y a la salida también sabíamos que era complejo. Tuvimos un punto de reunión y nos tardamos más o menos 1 hora y media en salir, 2 horas en el en salida del Azteca, del Estado de Ciudad de México, algo que esperábamos también ya, Pepe, y que creo que los 80.000 íbamos preparados para eso, para llegar temprano. 2 horas y media antes del partido, a las 10:30 de la mañana, ya estaba prácticamente lleno el Estadio Ciudad de México. Y bueno, para la salida, la verdad es que eso fue ya más una fiesta, querido Pepe.
1: Gracias, Risco. Es un placer contar contigo. Es un gusto grande contar contigo y que nos lleves a pasear por tus propias emociones como espectador y como reportero en primer lugar. Que estés muy bien. Te escuchamos
0: Gracias.
1: mañana en tu programa.
0: Gracias, Pepe. Significa mucho, por supuesto, siempre estar contigo. Es un privilegio. Un abrazo grande.
1: Un abrazo grande para ti también, Javier Risco. Hoy es Risco también en este espacio. Pues sí, finalmente rodó el balón, ¿eh? Porque se acuerda que había la amenaza de que si no hay solución, no rueda el balón, decían los maestros de la coordinadora. Bueno, pues el balón sí rodó. La amenaza del caos estaba poniendo muy nerviosa a la gente, llevaba semanas anunciándose. Finalmente, qué bueno, no llegó. Las marchas y los bloqueos prometían paralizar la ciudad y robarse la nota periodística. Sin embargo, toparon con pared o con policías, con cascos nuevos y con escudos de acrílico. El espectáculo funcionó como estaba planeado. La protesta tenía derecho a estar ahí, sin duda, y las demandas son legítimas de todos los grupos que las expresan y nadie debería negarlo. Pero la calle se midió contra el estadio ganó y la consulta se diluyó y la consigna se diluyó. El país eligió el himno sobre el grito. El resultado fue favorable. Quedamos tranquilos. Todo salió bien en la cancha y en la calle. El caos apostó a frustrar la inauguración y perdió. Sí rodó el balón y lo demás se ordenó por sí solo, por sí mismo. Vamos a una pausa, breve, volvemos.
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2: Caminando por México. Izamal, Yucatán, conocida como la Ciudad Amarilla. Todas sus fachadas están pintadas de este color, creando una armonía visual impresionante. Destaca el convento franciscano construido sobre una pirámide maya. Es un cruce vivo entre la época prehispánica, colonial y la modernidad.
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9: La Embajada de Estados Unidos en México lanzó una alerta de viaje para sus ciudadanos durante el Mundial de Fútbol. Señaló que el riesgo de viajar a México es elevado debido a que existe violencia terrorista, delincuencia organizada y otros delitos. Ante la alarmante contaminación del 31% de las aguas subterráneas del país clasificadas en semáforo rojo por la Conagua, el Partido Verde Ecologista urgió al endurecimiento de las sanciones mediante una iniciativa que busca catalogar los delitos ambientales como graves. En un ambiente seguro, miles de aficionados disfrutaron en el Estadio Cuauhtémoc en Puebla el encuentro amistoso entre las selecciones de Perú y España, evento con el cual el gobernador Alejandro Armenta señaló que se impulsan los espectáculos deportivos y culturales de clase mundial, consolidando a la entidad como el latido de México. Informó Itzel Vanegas, más detalles en radioformula.mx.
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1: Bueno, tenemos contacto, me da mucho gusto, la saludo y la felicito. Tenemos contacto con Gabriela Cuevas. Ella es la coordinadora para el Mundial 2026 por parte del gobierno federal. Gabriela, supongo que estás muy, muy fatigada de todo lo que ha sucedido, pero al mismo tiempo feliz porque todo salió como estaba planeado, ¿o me equivoco?
10: Así es, Pepe, una mezcla de emociones sin duda, pero creo que al final del día prevalecen las mismas que tiene la gente que ya sé que estuvo en el estadio, en el Fan Fest, o que estaba, por ejemplo, en los festivales futboleros. Es decir, creo que lo que todos vimos hoy en ese estadio, ya sea había una pantalla o estando ahí, fue muy impresionante. Fue un México que juntos cantábamos el himno, gritábamos gol por nuestra selección, se ponía la piel chinita, y creo que al final del día eso es lo más importante. El equipo del gobierno de México, el equipo de FIFA México, la ciudad de sede, entre todos y todas logramos entregar los resultados que el pueblo de México esperaba.
1: Bueno, pues entonces le ponemos una palomita, ¿no?, al gran esfuerzo, le ponemos una muy buena calificación al gran esfuerzo que se realizó, a pesar de algunas deficiencias en el metro, en fin, como haya sido, la dificultad para llegar al estadio, la dificultad para salir del estadio, pero todo se cumplió de acuerdo con las condiciones que había puesto la FIFA, tengo entendido, Gabriela.
10: Sí, de hecho, tuve la oportunidad de platicar ahí mismo en el estadio con el presidente de la FIFA, con Gianni Infantino, con desde luego con FIFA México, y vemos pues que las cosas sí salieron muy bien. Probablemente hay que hacer uno que otro ajuste, pero son mínimos. Las cosas salieron muy bien. El plan de movilidad, considerando lo difíciles que parecían las cosas, particularmente entre movilizaciones, los retos del clima, muchas cosas, la verdad es que salió muy bien. Incluso también la salida, hay que decir que la salida también salió bastante más ordenada de lo que normalmente vemos el estadio. Fue un muy buen plan el de movilidad, también los planes de comunicación, porque también hay que decirlo, hay mucho atrás de darle la información adecuada a la gente para que también cada quien pudiera planear sus traslados al estadio, al FanFest. Y creo que el FanFest también es otra muy buena noticia, Pepe. La realidad es que la gente, el pueblo se impuso. El pueblo llenó nuestro zócalo y se ha llevado a cabo no solo con un lleno total, sino también con mucha armonía. Y justamente pues pensando en todas aquellas voces que lo cuestionaban o incluso abiertamente un par de movimientos que querían boicotear este trabajo, se impuso el pueblo de México. Lo que llenó hoy el Zócalo de la Ciudad de México fue el pueblo de México. Y creo que esa es una muy buena noticia también. Así que, pues aquí cada quien está haciendo su trabajo. Hicimos muy buena coordinación, muy buena colaboración, muy buena comunicación entre todas y entre todos. Hay mucha gente atrás de todo esto, Pepe. Creo que también eso es muy importante reconocerlo y darle a cada quien su lugar. Aquí cada quien es fundamental, claro. Es indispensable por eso es que se lograron las cosas.
1: Hay que darle un gran reconocimiento, creo yo, a Pablo Vázquez, el secretario de Seguridad y Protección Ciudadana de la capital del país, porque finalmente todo lo planeado funcionó. Todo lo planeado funcionó en la realidad total y absoluta, porque tampoco el gobierno tampoco atropelló la libre manifestación de las ideas, pero sí previó la seguridad en torno al estadio. Medidas muy estrictas que planteaba la FIFA fueron sorteadas, entiendo, con el gran esfuerzo, y hay que reconocer a los elementos de la policía que fueron desplegados en número de 11,000. Hablo de la policía de la Ciudad de México, que hizo un gran trabajo, y a ellos nunca se les reconoce cuando hacen bien las cosas, sino solamente cuando los hacen mal. Había más de 1,000 vehículos vigilando todo el tema de la vialidad, de las normas, lo que tú mencionabas, Gabriela Cuevas. Así que yo, por tu conducto, le mando un saludo a Pablo Vázquez, el jefe de la policía.
10: Claro que sí, seguramente se enterará de esta entrevista, y si no, con mucho gusto le mandamos el mensaje, Pepe. Pero así es, así como la policía, como Pablo, hay miles de servidores y servidoras públicas. Por ejemplo, algo muy bonito también en el camino al estadio, e incluso también pues se vio en otras partes de la ciudad, fue el trabajo de las personas voluntarias, voluntarios que trabajaron tanto para FIFA como también que se ofrecieron a ayudar en muchos de los eventos que hemos estado preparando y que hoy se llevaron a cabo. Es decir, nosotros sí logramos, y esto fue una inspiración bien bonita a la presidenta, llevar esa pasión del estadio también a la plaza pública. Lo vemos en las imágenes precisamente de la Gustavo Madero, donde estuvo nuestra presidenta con miles de personas disfrutando los dos goles de nuestra selección. Hay muy buen trabajo, hay mucho liderazgo, y también quiero decirlo, cuando la voluntad política está ahí, Pepe, las cosas se logran. Y el trabajo, particularmente el día de hoy, de nuestra presidenta, de la jefa de gobierno y de sus equipos, yo sí quiero reconocerla, porque me ha tocado durante año, 8 meses, ver cada uno de los detalles con ellos, con ellas, con FIFA. Es decir, hay mucha conciliación. Hoy, por ejemplo, en temas de seguridad también estuvieron dependencias federales allá. También tuvimos a los equipos de salud atendiendo una emergencia médica. En fin, esto requiere del trabajo de muchísima gente. Ahí están los resultados, todos contentos, una jornada de mucha felicidad para México. Y bueno, hoy seguimos todavía viendo imágenes del México que festeja. Y creo que también vale la pena resaltar dos momentos históricos que se escriben hoy, Pepe. El primero es que hoy México recibió, inauguró, la tercera Copa Mundial de la FIFA varonil en nuestro país. Estamos pendientes de que reconozca FIFA el del 71, el femenil, pero ciertamente es el tercero y ningún otro país tiene ese récord, porque nosotros sí tenemos la capacidad y hoy lo volvimos a probar una vez más. Pero también hay otro que hay que destacar, y es que nuestra selección no había ganado nunca en un partido inaugural. Y hoy ese 2-0 también escribe una nueva historia en el fútbol mexicano, hay que reconocérselos. Podrá haber, mira, muchísimas críticas, muchísimos comentarios a las cosas, pero hoy se demostró que México, cuando se pone de acuerdo, las cosas salen muy bien. Y aquí insisto, muchísima gente, miles y miles de personas han estado trabajando. Al ratito, a las 8 de la noche, empezará también el partido en Guadalajara. Tenemos a una persona por parte de mi oficina que está también pues atendiendo y monitoreando que las cosas se lleven bien. Ya hubo, por ejemplo, allá una reunión de coordinación. En cada uno de los partidos estamos trabajando con la ciudad de sede.
1: Pues muchas gracias por tu tiempo, Gabriela Cuevas. Enhorabuena por la parte que salió, que es todo, que salió muy bien. ¿Rodó el balón? Finalmente sí, rodó el balón.
10: Claro que sí, y seguiremos trabajando para que los siguientes 12 partidos también sean igualmente exitosos.
1: Gracias, Gabriela. Buenas tardes.
10: Gracias a ti. Buenas tardes, Pepe.
1: Gabriela Cuevas, coordinadora de los trabajos del gobierno federal para el Mundial 2026. Sí, vamos a ir a Guadalajara con Alberto Campos en un momento más, porque a las 8 de la noche rueda el balón en la cancha del Estadio Akron de la ciudad de Guadalajara, Jalisco. Se enfrentan los otros dos contrincantes de México en su grupo. Estamos refiriéndonos al equipo de Corea, que le digo es bastante peligroso. Son muy rápidos y son muy buenos. Se enfrenta frente al equipo de Chequia, de la República Checa. Y vamos a ver qué resultado se obtiene. Estamos previendo, no sé, un empate, pero no me haga caso. Por supuesto que no me haga caso. Yo no tengo nada que ver en esto. Vámonos a una pausa. ¿Falta un minuto? ¿Tú tienes algo más, Oscar?
11: Sí, Pepe, pues a final de cuentas, una de las noticias que llamó mucho la atención fue de un aficionado extranjero que sufrió un infarto. Sí, lo trasladaron a un hospital, ya lo reportan estable. Al parecer, sí, como bien comentas, es de origen alemán, sufrió un infarto y la Secretaría de Seguridad Ciudadana reveló que se encuentra estable. Algunos reportes informaron erróneamente que había fallecido, otros dicen que tiene 80 años, otros dicen que tiene 40. Estamos en
1: y
11: espera.
1: Y otros dicen que se había... que le iba a Sudáfrica, como yo, y pues no le gustó el resultado, como a mí. Así que, no es cierto. Vamos a una pausa muy breve, volvemos enseguida con usted a segunda hora a través de YouTube con toda la información pendiente. Hay mucha todavía.
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20: Estambul, Turquía. Ubicada entre dos continentes, su cocina es un puente entre Oriente y Occidente. Los kebabs especializados, los mese variados y los dulces baklavas de pistacho son solo el comienzo. Sus bazares de especias ofrecen aromas que transportan a la época del Imperio Otomano. Es una gastronomía rica en matices, donde el té y el café acompañan cada charla social.
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1: Por favor, ponga tiempo a su reloj. Son las 7 de la noche en punto con 15 segundos y contando. Vamos a tener un resumen con lo más importante, pero primero vamos a Guadalajara. Ya se preparan los tapatíos y otros turistas y cuanto hay para el partido entre Corea y Chequia. ¿Cómo van las cosas, Alberto Campos? Estamos contigo y te escuchamos.
21: ¿Cómo estás, Pepe? Te saludo con mucho gusto. Así es, nos encontramos a las afueras del Estadio Guadalajara. Como bien comenta, se juega el segundo partido de los 104 que tendrá este torneo importante de selecciones nacionales. Corea estará enfrentando a la selección de Chequia, hombres importantes que desde luego tienen ambos equipos. Los coreanos cuentan con Heung-min Son, quien actualmente milita en Los Ángeles FC de la MLS, que tiene una carrera importante dentro del fútbol europeo. Y por otra parte, el equipo checo cuenta con Tomáš Souček, este futbolista del West Ham, quien fuera compañero del mexicano Edson Álvarez en esta última temporada. Comentarte que Corea del Sur llegó desde hace algunos días, concretamente el día viernes, y han quedado maravillados con las instalaciones que tiene el conjunto de Chivas en Verde Valle. Le hicieron modificaciones importantes, y por el otro lado, por el lado de Chequia, llegó desde el día de ayer, estuvo trabajando en Houston dentro de la Unión Americana y arribó a tierras zapatillas desde el día de ayer. El clima ha sido bastante bueno a lo largo de este día. Hemos estado a una temperatura de 25 grados aproximadamente. Ha hecho bastante sol después de que los pronósticos desde hace algunos días señalaban que iba a llover este día, Pepe.
1: Bueno, pues muchas gracias, Alberto. Vamos a ver cómo va la situación. Supongo que habrá lleno completo también en el estadio.
21: Habrá una gran entrada y, como lo habíamos comentado desde el día de ayer, se esperan un poco más de 20,000 aficionados de Corea del Sur aquí en este partido en Guadalajara para lo que será el juego de su selección. Incluso todavía el día de ayer que fuimos a cenar había bastantes asiáticos en el restaurante donde nos encontrábamos. Ya desde hoy, desde luego, ya estaban en lo que era el Fan Fest y en las calles centrales justamente de Zapopan.
1: Es decir, Corea va a jugar de local.
21: Prácticamente jugará de local, y también es una realidad que entre aficionados mexicanos y coreanos hay una buena relación, así es que vamos a ver qué es lo que depara para este partido, que es el segundo dentro de esta Copa del Mundo.
1: Muchas gracias. Gracias, Alberto.
21: Saludos, buena tarde.
1: Gracias, muy buena tarde. Alberto Campos desde la ciudad de Guadalajara. ¿Qué está pasando con la lluvia? Ahí se está cayendo auténticamente el cielo. Ulises Soriano, estamos contigo.
22: Pepe, muy buenas tardes. Como bien lo comentas, se está cayendo el cielo en la Ciudad de México, sobre todo en la zona de la alcaldía Miguel Hidalgo, para ser precisos, en Tacuba. Hay una fuerte tromba que sin duda alguna está causando severas afectaciones, sobre todo por los fuertes aeronazos que la acompañan. Mientras tanto, el anillo periférico a la altura del Paseo de la Reforma registra severas inundaciones tras esta intensa lluvia. La circulación en estos momentos está prácticamente afectada y se le recomienda a todos nuestros amigos automovilistas extremar las precauciones. También el bajo puente del circuito interior al cruce con el Paseo de la Reforma presenta severos encharcamientos. Esto pues derivado de las lluvias que cayeron después del partido del día de hoy y continúa todavía esta afectación. Mientras tanto, en Horacio y Vázquez de Mella, en la colonia Polanco, pues registramos también un árbol caído y déjame decirte, Pepe, que son varios reportes de estos árboles que han caído sobre diferentes vialidades. En esta de también cayó otro sobre el Paseo de la Reforma a la altura del edificio de Lin, donde el personal de Protección Civil de la capital ya trabaja junto con bomberos para retirar este árbol. Mientras tanto, Pepe, nosotros continuamos pendientes de las lluvias y sus afectaciones en toda la capital.
1: En este momento, entonces, según podemos ver por la imagen que has enviado, Ulises, no hay circulación sobre el anillo periférico a la altura de la fuente de petróleos, ni de ida ni de regreso, ¿correcto?
22: Son ambos carriles los que se encuentran afectados, efectivamente, Pepe, por este espejo de agua, como lo llaman. Sobre todo, pues ya ha alcanzado una ligera altitud, sobre todo, para que los vehículos no puedan circular por este puente. Por este puente.
1: Seguimos pendientes con mayor información, Ulises Soriano, gracias.
22: Buenas tardes, Pepe, continuamos pendientes.
1: Seguimos pendientes, por supuesto. Está Leo Zuckerman en la línea. Él viene caminando desde el estadio. Claro que él camina despacito. ¿Cómo te va, querido Leo? Tienes tus minutos de opinar. Andas muy futbolero, traes la verde. Cuéntame.
0: Traigo la verde puesta, sin lugar a dudas, Pepe. Pues atorados en este tráfico tremendo que hay en el periférico debido a lo que está ocurriendo allí en el cruce de Reforma con Periférico, pero contentos, Pepe, porque la verdad es que hemos vivido un evento, creo que muy importante para el país. Creo que nos reencontramos los mexicanos en esta inauguración del Mundial. Nos dimos cuenta que sí podemos organizar algo, un evento importante a nivel mundial. Realmente yo estoy muy emocionado, Pepe, porque la inauguración nos deja un muy buen sabor de boca, tanto la parte, digamos, del espectáculo, que creo que fue muy entretenida y de clase mundial, yo te diría, pero también el partido entre México contra Sudáfrica. Desde luego salimos del estadio deseando que México hubiera podido meter más goles, ¿no? El 2-0 nos supo, digamos, un poco, nos supo muy poco. Queríamos más, sobre todo después de las dos expulsiones del equipo sudafricano. Pero al final del día yo te diría, Pepe, lo que vivimos los primeros 20 minutos de ese partido es para recordarlo todas nuestras vidas. En el sentido, desde el himno nacional, lo que fue ese himno cantado por Alejandro Fernández, coreado por 80,000 almas, 80,000 mexicanos que estaban con la verde, y créeme que todos traían la verde. Era impresionante ver el Estadio Ciudad de México, el Estadio Azteca, lleno de esas camisetas verdes coreando el himno nacional. Y luego comenzó el partido y los primeros minutos, como tú sabes, Pepe, como tú viste, fueron trepidantes hasta el gol de Julián Quiñones, que hay que decirlo, fue, yo creo, sin lugar a dudas, el gran jugador del día de hoy, el que se lleva el título de jugador más importante del MVP del partido de hoy. Dio un partidazo Julián Quiñones, la verdad hay que decirlo. Luego cae el partido en un bache. Yo creo que el equipo mexicano se confió, le gustó el resultado de estar 1-0, empezó a especular, en fin, y ahí incluso hubo, como dicen en España, pitos en contra del equipo mexicano, porque el público quería más. hasta que cae en el segundo tiempo el segundo gol de Raúl Jiménez. Ahí volvió a aparecer el ánimo de la afición mexicana, ¿no? Pero yo creo que al final del día, Pepe, yo me llevo una gran, gran experiencia de esta inauguración del Mundial, histórica. Por primera vez en un país del mundo, en un mismo estadio, se inaugura un Mundial en el mismo estadio, y ese estadio es nuestro estadio, nuestro gran estadio Azteca, Pepe.
1: Claro que sí, es una verdadera catedral, ya está consagrado, pues. Lo dejamos de ese tamaño.
0: Sin lugar a dudas.
1: Pásala muy bien, gracias por la crónica y no te desesperes en la circulación vehicular, está muy complicado.
0: Fíjate que me quedé tan contento que estoy hasta tranquilo con este desesperante tráfico, Pepe, pero sin lugar a dudas el Estadio Azteca es ya una de las grandes catedrales del fútbol mundial y hay que estar orgullosos de lo que se organizó hoy en nuestro país. Sí se puede, Pepe. Los mexicanos sí podemos hacer cosas chingonas.
1: Gracias, querido Leo. Pásala bien, nos vemos pronto.
0: Gracias, querido Pepe. Buenas noches.
1: Buenas noches, Leo Zuckerman, también regresando del estadio con la sonrisa de haber visto la emoción con la que se desarrolló la ceremonia inaugural y, claro, el resultado del partido, que nos deja un poco de sabor medio amargo, ¿no? Porque, ¿por qué? Porque sí, fue una victoria, se sabía que iba a ser una victoria, ¿no? ¿Por qué? Por la categoría de los... Hay que ver el ranking de la FIFA de ambos equipos y Sudáfrica nada que ver. Nada que ver con México, pero sí nos desespera que les expulsaron a uno y luego a otro. Entonces estábamos jugando contra 9 y no les pudimos hacer más goles.
11: Es que muchos dicen, México no ganó, Sudáfrica perdió, México le faltó la contundencia para anotar los goles que pudo haber anotado en tanta llegada.
1: Que hubiera sido muy, muy benéfico para el tema de...
11: La diferencia de goles.
1: La diferencia de goles en caso de un empate con Corea, que es lo más probable, o en caso de una victoria contra una derrota frente a la República Checa, en fin. Volviendo, nada más quiero que no se me olvide, pues, que hay gato oculto, y el gato oculto está empapado, pero empapado de emoción por la victoria de México. Aunque él, aquí entre nos, nos dijo en sus ronronidos que le iba a Sudáfrica, como yo comprenderé.
3: ¡Miau! Hay mexicanos entusiasmados con la transformación y con la selección. Sin duda, en México, la fantasía no ha muerto.
4: ¡Miau!
1: Es lo que dice el gato oculto y nosotros vamos a un byte, no, vamos a un anuncio. Byte es cuando hay un pequeño sonido donde dice la presidenta tal cosa, eso lo llamamos byte, que es un bocado en inglés, quiere decir bocado, es decir, un pedacito de algo, de alguna frase.
11: Una mordida.
1: Una mordidita, exacto, eso quiere decir un byte. Bueno, vámonos, una pausa breve, volvemos.
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1: Antes de ir con el maestro Alfonso Zárate, le vamos a hacer un resumen de las otras noticias para aquellos que están del otro lado, están escuchando y dicen, ya, paren del fútbol. También tenemos otra información, será muy breve. Dinos, por favor, Oscar.
11: Sí, Pepe, asesinan a balazos a Luis Ángel López, reportero de Nota Roja en Veracruz. Él contaba con medidas cautelares y de seguridad. Atacan a balazos al alcalde de Mihuatlán en Oaxaca, César Figueroa. Él y un empleado del ayuntamiento resultaron heridos. Localizan sanos y salvos a los influencers integrantes de Bola Costera. Ellos habían sido reportados como desaparecidos en su trayecto a Mazatlán. El caso que comentábamos ayer, el titular del SAT en Quintana Roo renunció tras la polémica por haber asistido a la final de la NBA en Nueva York con boleto VIP. El presidente de los Estados Unidos, Donald Trump, anunció un gran acuerdo con Irán para poner fin a la guerra. Anunció una posible firma en los próximos días.
30: Acabamos de lograr un gran acuerdo para el fin de la guerra con Irán y vamos a proceder a la finalización de los documentos que debería completarse en los próximos días. Probablemente tendremos una firma, tal vez en Europa, y es algo fantástico.
11: Pero Irán desmiente a Donald Trump. El régimen de Teherán aclara que no ha alcanzado una conclusión final sobre los términos del cese al fuego. El presidente colombiano Gustavo Petro anunció que presentará una denuncia en contra de la congresista que pidió que el mandatario fuera temporalmente suspendido. Y el jurado electoral de Perú comenzó el recuento de miles de papeletas impugnadas en el balotaje presidencial con los candidatos separados por apenas unos cuantos cientos de votos, los comicios más ajustados en la historia del país. Keiko Fujimori mantiene la ventaja en estas elecciones de Perú.
1: Gracias. En breve, esas son algunas de las noticias importantes del día. Vamos con el maestro Alfonso Zárate. El maestro Alfonso Zárate es un sociólogo, columnista del periódico El Universal. Él escribe Los Usos del Poder y es presidente de CGI, Grupo Consultor Interdisciplinario. Es una firma especializada en estrategia y comunicación política y es columnista, comentarista, analista en este espacio de noticias. ¿Cómo estás, Alfonso? Muy buenas noches.
31: Hola, Pepe, es un gusto saludarte.
1: Muchas gracias. Háblanos del Mundial Social, porque esa es otra versión de las cosas diferentes al Mundial, es decir, al Mundial Futbolero. Vamos, hay un Mundial Social detrás de todo esto.
31: Sí, Pepe, yo creo que el hecho de ser el país anfitrión de un evento de esta magnitud le ofrece a México un enorme escaparate. Los ojos del mundo miran, obviamente, más allá de los estadios. La gente que viene a México camina por las calles, acude a los restaurantes, a las galerías, visitan los vestigios de nuestro pasado prehispánico y nuestros pueblos mágicos. ¿Y qué es lo que encuentran? Encuentran que El México del Mundial de Fútbol es un país cuya gobernabilidad es endeble, con ciudades y regiones en las que sus propios gobiernos les advierten que no vayan porque correrían peligro. Y creo que el Mundial exhibe que detrás de este disfraz del país más democrático y feliz del mundo se esconde el México de las madres buscadoras. Las cifras oficiales registran más de 130 mil personas desaparecidas. Un país en el que un grupo sindical, la Coordinadora Nacional de Trabajadores de la Educación, extorsiona, asalta oficinas públicas, quema vehículos, ocasiones daños incalculables para el comercio y el turismo, y también enormes daños para niños y jóvenes en esos estados más pobres, en Chiapas, en Oaxaca, en Guerrero, porque su ausencia le cancela a los chicos la posibilidad de salir de la pobreza a través de la educación. Y hay que decirlo, las demandas de la coordinadora están totalmente fuera de la realidad, como es el caso de la abrogación de la ley del ISSSTE. Entonces, este es el país de los normalistas de Ayotzinapa y de sus desaparecidos, que no tienen reposo, de los transportistas hartos de los secuestros y del asesinato de sus compañeros, de los productores del campo, como es el caso de los aguacateros, los limoneros extorsionados. Es, en fin, Pepe, un país donde un gobernador y 9 funcionarios de un estado son requeridos por la justicia estadounidense, pero son protegidos aquí, con un gobierno federal que renuncia a aplicar la ley a quienes la transgreden, y con una ciudad capital que funciona de milagro, con degradación ambiental, inundaciones habituales, desbordamiento del comercio ilegal, obras inconclusas y hasta ocurrencias como la de pintar de morado el mobiliario urbano. Una ciudad en síntesis con serias deficiencias en sus sistemas hidráulicos de transporte, de salud. Y bueno, como lo sabemos, para poder llevar a cabo la sesión inaugural y ante el acoso de distintos grupos que querían llevar su protesta hasta el estadio, se necesitó imponer restricciones al libre tránsito de las personas y establecer un perímetro de seguridad. Vaya imagen que los medios internacionales van a transmitir de nuestra ciudad. Y como resumen, el país en el que la presidenta no acude a la sesión inaugural para evitar un abucheo, porque sabe que en las gradas del estudio no estarían los beneficiarios de sus programas sociales, Pepe.
1: Sí, correcto, y estamos recordando lo que sucedió en México 70. Gobernaba Gustavo Díaz Ordaz, había ocurrido la matanza de Tlatelolco. Cuando él se presenta a la inauguración del México 70, fue tal la rechifla que casi se cae el Estadio Azteca. Bueno, 16 años después, en 1986, la chifliza le tocó a Miguel de la Madrid en el estadio. Y ahora, en 40 años después, viene este Mundial donde somos una parte. La verdad es que estamos muy marginales de lo que es realmente el Mundial. Si hubiera ido la Presidenta de la República, como tú bien dices, se hubiera llevado un buen baño de chiflidos, ¿no?
31: Sí, así es que lo evitó, porque yo creo que está muy consciente de que, digamos, la gente que la quiere, la gente que recibe los apoyos sociales, no estarían en el estadio. Y sí, por el contrario, ese sector de la sociedad que tiene más información, muchos de los cuales están siendo más afectados, y bueno, prefirió escurrir el bulto y solamente ver el partido desde un deportivo.
1: Fíjate que es la primera vez en 22 mundiales, porque han sido ya 22 mundiales, que el jefe de Estado, de gobierno, el presidente, primer ministro, el emir, como fue en Qatar, en fin, no asiste. Es la primera vez que el líder del país anfitrión no asiste. Ahora, México es, te digo, marginal. ¿Por qué? Porque de los ciento y tantos partidos que hay en total, de 104 partidos, México lleva 13 partidos nada más. Igual que Canadá, lleva 13 partidos nada más. Y Estados Unidos lleva 78 partidos. Estados Unidos es un país enorme, sin duda admirable desde muchos puntos de vista, es un país que no entiende el fútbol como lo entiende el mexicano. Entonces es curioso que, ni los canadienses, por supuesto. Así que es curioso que con 14 partidos nos sentimos como los dueños del balón, cuando sabemos que en Estados Unidos, que también hay mucho mexicano, vaya, hay temor de que el ICE vaya a actuar en su contra, los vayan a deportar, en fin. Fíjate qué paradojas, ¿no? Qué contradicciones.
31: Sí, Pepe, yo creo que a pesar de que el anterior presidente trató de imponer el béisbol como el deporte nacional, el verdadero deporte nacional es el fútbol. Lo vemos en las calles, en las plazas, en las escuelas. Y yo diría de paso, obviamente no soy...
1: Es que el fútbol es mística, es religión, es memoria, ¿no?
31: Pero ¿no te parece que precisamente por ese cariño hacia el deporte... nuestra selección nos queda de ver y que deberíamos de tener jugadores de mucha más potencia, y como ocurre en el caso de Uruguay o con el caso de Argentina? Yo creo que ahí algo ha fallado para lograr que ese amor al fútbol se traduzca en una selección realmente competitiva a nivel mundial.
1: Pues muchas gracias por tu comentario, Alfonso, siempre bienvenido.
31: Es un gusto siempre, Pepe. Un abrazo.
1: Un abrazo. Muy buenas noches. Maestro Zárate, sí, ya la producción, Carlos Alberto Pérez Ramírez, ya fue a buscar ahí entre su cajón de sastra que tiene allá atrás, fue a encontrar los chiflidos de Gustavo Díaz Ordaz, en donde el público que asistió al Estadio Azteca en México 70, pues le mentó la madre.
0: Declaro solemnemente inaugurado el noveno campeonato mundial de fútbol, Copa Jules Rimet.
1: Así le fue a Díaz Ordaz. ¿Cómo le fue a Miguel de la Madrid? Veníamos del terremoto, acuérdense, el terremoto del 85. ¿Cómo le fue a Miguel de la Madrid? También algo parecido, ¿eh?
0: Pueblo mexicano, que me honro en presidir, doy la más cordial bienvenida a los equipos participantes en este campeonato mundial de fútbol, así como a los espectadores de todos los países. México envía por su conducto a todos los pueblos de la tierra un mensaje de paz y amistad. Hoy, 31 de mayo de 1986, declaro solemnemente inaugurado el 13º Campeonato Mundial de Fútbol.
1: Sí, así fue, así le fue. Había los gritos y los buzz y cuanto hay. ¿Vamos a una pausa?
11: Sí, vamos a una pausa después de recordar esto. Donald Trump sí le gusta mucho asistir a eventos deportivos, recibe rechiflas.
1: Pero no entiende el fútbol, hombre.
11: No, pero le encanta asistir. Luego al día siguiente les mienta la madre en sus redes sociales y todo, pero a él sí le encanta bueno, asistir, aunque sea
1: como
11: sea.
1: Tú tienes la nota del... ya la diste en el resumen, pero me gustaría volver sobre ella. El director del Servicio de Administración Tributaria de Quintana Roo. Fue captado por las cámaras justamente asistiendo al estadio del Madison Square Garden. Ahora lo tenemos en la pantalla de YouTube. Él está ahí con una camiseta de los Knicks, porque se ve que le va a los Knicks. Él estaba abajito, así, abajito nomás del vidrio contrabalas, vidrio blindado, pues, que protegía a Donald Trump. Ahí el secretario, el director del SAT estaba así como acongojado porque ese día perdieron los Knicks y quién sabe qué. Bueno, ¿qué pasó con él? Porque entiendo que sí le pegó el haber sido exhibido.
11: Sí, se trata de Héctor Contreras Mercader, quien el pasado 8 de junio fue captado, como ya lo comentas, en Nueva York. Fue identificado en las imágenes, porque pues también a quién se le ocurre ponerse al lado de Donald Trump. Y ya una vez que se armó este escándalo, lanzó un comunicado en dice, en congruencia con los principios que rigen el servicio público, así como con el compromiso de transparencia y rendición de cuentas de la administración estatal, he tomado la decisión de presentar mi renuncia. Claro, ya que estalló el escándalo, no antes, porque de no haberse dado...
1: No había motivo.
11: No, pues si no se hubiera difundido esta imagen, pues, él estaría feliz de la vida.
1: Como muchos.
11: Y pagando boletos que cuestan entre 348 mil y 696 mil pesos. Pero pues el poder de las redes sociales hizo su trabajo y el señor dice que en congruencia con los principios de la honestidad y la austeridad, decide presentar su renuncia.
1: Correcto, esto fue lo que sucedió con el titular del SAT en Quintana Roo, Héctor Contreras. Se quedó sin chamba, eso sí. Lo bailado ni quien se lo quite. Vámonos a una pausa muy breve, volvemos enseguida.
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1: Bueno, ya hemos hablado muchísimo de fútbol, del partido, del ambiente en el estadio, etcétera, pero ¿qué pasó? ¿Qué pasó afuera durante todo el tiempo que la atención y la emoción estaban puestas en el Estadio Ciudad de México, Estadio Azteca, Estadio Banorte, como fue rebautizado después de la privatización de este estadio que es de todos nosotros? La verdad es que lo hemos hecho, lo hemos construido con nuestro corazón. Obviamente perteneció originalmente a Emilio Azcárraga, a Grupo Televisa, Telesistema Mexicano en su momento, en fin. Bueno, pero ¿qué pasó afuera? ¿Dónde estuvieron los prietitos o los prietotes en el arroz mundialista? Estamos hablando de qué pasó con la gente que en su marcha rumbo al estadio topó a la altura de Avenida Tasqueña, sobre Calzada de Tlalpan, topó con los policías muy bien pertrechados. Lisbeth Hernández estuvo ahí como testigo. Lisbeth, buenas noches. Lisbeth Hernández, ¿me escuchas? ¿Hay algún problema en la comunicación con Lisbeth Hernández? Vamos a estar con ella porque la amenaza de la CENTE, le digo, se topó con pared, le digo, en la altura de Tasqueña. La protesta magisterial en ningún momento puso en riesgo la inauguración mundialista, según dijeron, dijeron ahí todos los que estuvieron atentos al desarrollo. Policías antimotiles los replegaron a los de la CENTE tras 40 minutos de enfrentamiento también afuera del Estadio Azteca. Esto, vamos contigo, Lisbeth Hernández, estamos al aire.
2: Así es, Pepe, muy buenas tardes, me da mucho gusto saludarte. Pues efectivamente, el día de hoy, sorprendentemente, la Coordinadora Nacional de Trabajadores de la Educación protestó de manera pacífica, muy contrario a todo el mensaje, incluso este tono de amenaza que habían manejado desde que llegaron a la Ciudad de México de boicotear el Mundial. El día de hoy, el día que pues más habían amenazado

0: caliente, es decir, para mañana, pero completamente pacífica. Hubo destrozos, Pepe, pero hay que mencionar que estos destrozos no fueron parte de la coordinadora. Fueron personas encapuchadas, iban vestidos de negro y encapuchados, quienes tiraron las rejas del tren ligero y pues hicieron algunas pintas. Sin embargo, en esta ocasión no se trató de vandalismo por parte de la coordinadora.
1: Correcto, Lisbeth. Gracias, gracias por la ubicación y la información.
0: Estamos pendientes, Pepe. Buenas tardes.
1: Estamos pendientes. También estamos nuevamente en contacto con Ulises Soriano. También estuvo presente en el enfrentamiento que duró unos 40 minutos entre policías antimotines y manifestantes del llamado Bloque Negro. Esto fue a las afueras del Estadio Azteca. Ulises, tú tienes con toda precisión los datos de este otro preto en el arroz.
2: Efectivamente, Pepe, muy buenas noches, qué gusto saludarte. Pues sí, fue una estela de caos la que dejó este bloque negro a su paso sobre Avenida del Imán, porque llegaron desde Ciudad Universitaria y entraron hasta las inmediaciones del Estadio Ciudad de México, donde pretendían dar portazo. Sin embargo, se encontraron con elementos del equipo metropolitano y, por supuesto, elementos de la policía montada. Ellos los hicieron replegarse mientras la bandera mexicana ondeaba sobre el estadio y el himno se entonaba en el inicio de este partido entre México y Sudáfrica. Una situación que verdaderamente cambió el ánimo de fiesta en esta zona de Avenida del Imán, desde el cruce con el circuito Aztecas hasta Gran Sur, donde pues este equipo metropolitano avanzó lentamente intentando replegarlos porque les lanzaban piedras e incluso las flores de cempasúchil que se mantenían en los jardines y se habían colocado para demostrarle al mundo que México no solo es su calidez, sino también los colores. Pepe, déjame decirte que los jóvenes, que en su mayoría eran, pues lanzaron piedras, bombas molotov e incluso petardos a estos policías. Uno de ellos fue atendido por elementos del ERUM y a su paso, en las imágenes de Luis Ramos, puedes ver no solo las pintas en las que señalan que hay más de 130 mil desaparecidos, sino también han hecho otros mensajes, sobre todo por el despojo que ha dejado este mundial en la zona donde nos encontramos. Y por supuesto, saquearon tiendas y farmacias que pues ahora están siendo prácticamente selladas para que no haya más vandalización. Incluso una pizzería fue vandalizada, las cajas de estas pizzas volaron. Y bueno, también, Pepe, hubo alguna detención y atención médica también por parte de los equipos de seguridad que se mantenían en este punto de uno de los jóvenes que sin duda alguna recibió pues algunos golpes bastante intensos en esta zona de la manifestación. Pepe, pues también un carro lo volcaron con esta fuerza y le prendieron fuego. Los elementos del equipo metropolitano le pusieron polvo de extintor y también usaron este polvo de extintor para intentar replegar la fuerza de estos jóvenes, que era mucha, y hasta que llegaron a unas calles de este punto, pues se replegaron la manifestación, eso sí, después de que salieron las dos personas heridas que nosotros pudimos contabilizar. Y Pepe, pues el caos fue tal que incluso cuando terminó este partido y se utilizó esta Avenida del Imán para el desfogue, los vecinos y los propios aficionados se preguntaron qué fue lo que pasó, porque hay unas pintas bastante grandes, destrozos, y todo a su paso lo destruyó este bloque negro. Pepe, es el reporte que te tengo con las imágenes de Luis Ramos.
1: Gracias, Ulises, gracias a Luis Ramos también por las imágenes, la crónica de lo que no se vio en la inauguración del Mundial, lo que nada más se oyó y después se contempló. Gracias, Ulises Soriano, buenas noches. Vámonos en este momento con mi compañero Leopoldo Espejel, porque otro prieto en el arroz fueron los normalistas de Ayotzinapa, que cerraron por completo una vez más la caseta de cobro, la caseta de peaje de la autopista México-Cuernavaca o México-Acapulco, como lo quiera ver. No sé qué tan lejos vaya usted. Leopoldo Espejel, adelante.
3: ¿Cómo estás, Pepe? Muy buenas tardes. Efectivamente, durante 5 horas, integrantes de la Escuela Normal Rural Isidro Burgos de Ayotzinapa tomaron la caseta de cobro de Tlalpan de la autopista México-Cuernavaca en ambos sentidos para permitir primero el paso libre de vehículos. Después, Pepe, provocaron que arribara elementos de la Secretaría de Seguridad de la Ciudad de México para impedirles el paso hacia la Ciudad de México. Decidieron entonces cerrar la circulación en ambos sentidos, es decir, hacia la

0: Ciudad de México y hacia Morelos, y hubo un conato de violencia, conato de golpes, que pues una vez que los elementos de la policía los encapsularon, Pepe, pues se encendieron los ánimos. Afortunadamente no hubo personas lesionadas, no pasó a mayores, pero sí el conflicto vial fue de dimensiones importantes. Alrededor, Pepe, de las 6:30 de la tarde se reabrió la circulación en ambos sentidos, aunque con cierres parciales, pero ya está fluyendo de manera importante la circulación, es decir, todos los vehículos que estaban detenidos ya están avanzando tanto para la capital del país como para el estado de Morelos, Pepe.
1: Muchas gracias, gracias por la información, Leopoldo, que estés bien.
0: Buenas tardes, Pepe.
1: Gracias, buenas noches, ya son noches, son las 19:40, hora del centro de México. Comentaba Oscar Holguín hace un rato la muerte de un reportero de policía que fue asesinado allá en Poza Rica, Veracruz, al norte del estado de Veracruz. Se trata de Luis López. Él cubría la nota roja para el diario Vanguardia y contaba con medidas de cautelares de seguridad por parte de la Comisión Estatal de Atención y Protección a Periodistas, pues para lo que sirvió finalmente. Gonzalo Santiago, estamos contigo, adelante.
2: Gracias, Pepe. Muy buenas noches. La madrugada de este jueves fue localizado sin vida el reportero policíaco del medio digital Vanguardia de Veracruz. Se trata de Luis Ángel López Valdés, de apenas 28 años de edad. Estos hechos ocurrieron sobre la avenida 20 de noviembre, a la altura de la calle 18 de la colonia Casones, ahí aquí en Poza Rica, donde te comento que se reportaron más de 15 detonaciones de arma de fuego, lo que alertó rápidamente a los vecinos y también a las autoridades policíacas. Luego de esta situación, bueno, llegaron los familiares, identificaron a este hombre y ya fue plenamente identificado también y fue confirmado por el diario de Vanguardia de Veracruz, que se trata de su reportero policíaco Luis Ángel López Valdés. Comentarte también, Pepe, que justamente hace 5 meses, sobre esa misma avenida, la 20 de noviembre, aquí en Poza Rica, fue atacado a balazos Carlos Castro, otro comunicador, el cual pues también contaba con medidas cautelares por parte de la Comisión Estatal de Atención y Protección para los Periodistas, y también fue asesinado en el mismo punto, ahí sobre la avenida 20 de noviembre. Ya para esta tarde, alrededor de las 5 de la tarde, su cuerpo arribó hasta la funeraria, donde ya es velado para ser sepultado el próximo sábado. Sus familiares, bueno, pues ahora exigen a las autoridades correspondientes que haya justicia y que este caso se esclarezca. Por su parte, la Fiscalía General del Estado de Veracruz, también a través de un comunicado que emitió durante esta mañana, pues informó que ya se están realizando las investigaciones correspondientes luego de este ataque armado durante la madrugada, que fue alrededor de la 1:00 a.m. ya de este jueves, Pepe.
1: Gracias, gracias, Gonzalo. Un saludo muy cordial.
2: Atentos y pendientes, Pepe, muy buenas noches.
1: Atentos y pendientes, Santiago, Gonzalo Santiago, corresponsal de nosotros allá en Poza Rica, Veracruz. ¿Qué más tienes, Oscar?
3: Lo habíamos adelantado, Pepe, hay buenas noticias. Fueron localizados con vida los 6 influencers del colectivo de creadores de contenido conocido como Bola Costera. Felicitos, Trujillo, nos tiene más detalles. Felicitos, te escuchamos. Buenas tardes.
4: Con el gusto de saludarles, muy buenas tardes, así es, fueron localizadas estas 6 personas que contaban reporte de desaparición en el sur del estado. Fue realizado por parte de la Secretaría de Seguridad y Protección Ciudadana, quienes le brindaron auxilio, acompañamiento y escolta de seguridad. Fue pues a través de un control provisional preventivo, un retén en la carretera federal México 15, encabezado por elementos de la Secretaría de Seguridad y Protección Ciudadana, cuando esta madrugada fueron localizados. Llegaron estos 6 creadores de contenido de redes sociales, llegaron al punto de control a bordo de este vehículo con las características coincidentes con las reportadas en una denuncia previa de desaparición. Confirmaron que se encontraban físicamente estables. El personal policial les brindó asistencia primaria, protección y acompañamiento hasta el puerto de Mazatlán, y actualmente ya llegaron con sus familias. De hecho, a través de sus redes sociales estaban agradeciendo a todas las personas que compartían sus fichas de búsqueda y también a las autoridades que los localizaron. Por cierto, hoy también la diputada local por el PRI, Paola Paola Gárate Valenzuela, pues denunció haber sido víctima de un acto de intimidación. Exigió a la Fiscalía General del Estado de Sinaloa que realice una investigación para esclarecer los hechos que ocurrieron ayer por la tarde aquí en Culiacán, Sinaloa, cuando le dejaron una corona de muertos con pues una cinta donde decía familia Gárate Valenzuela. De inmediato se desplegó un operativo y hoy exige a las autoridades que esclarezcan los hechos. Es el reporte.
3: Quedamos informados, felicitos, muchas gracias, muy buenas noches. Nos vamos ahora hasta Oaxaca, en donde el alcalde de Miahuatlán, César Figueroa, sufrió un atentado. Él y un empleado del ayuntamiento resultaron heridos y la información la tiene Guadalupe Tomás. Lupita, adelante, por favor.
5: Gracias, Oscar. Pepe, así es, el presidente municipal de Miahuatlán, de Porfirio Díaz, Isidro César Figueroa Jiménez, resultó herido este jueves después de un ataque armado ocurrido en el barrio Arriba, esto en la Sierra Sur de Oaxaca. De acuerdo con la información, la agresión ocurrió sobre la avenida Hidalgo cuando el presidente municipal participaba en actividades relacionadas con la excavación de una calle. Personas armadas, hasta ahora pues no identificadas, dispararon en contra del grupo de trabajadores municipales, lo que dejó con lesiones al alcalde y a un empleado del ayuntamiento. Este último, que se reporta pues grave de salud, está con pronóstico reservado. Figueroa Jiménez recibió un impacto de arma de fuego en el brazo izquierdo y fue trasladado para recibir atención médica, en tanto que Antonio Vázquez, quien fue el trabajador municipal que resultó lesionado, también fue trasladado para su valoración y estaban pues esta tarde pensando en trasladarlo a la ciudad de Oaxaca. Después de esta agresión, las autoridades de seguridad desplegaron un operativo en la zona, están investigando y realizan las diligencias correspondientes para saber qué es lo que ocurrió con este atentado. Las líneas de investigación, la fiscalía dijo que va a investigar y abrir todo lo necesario para determinar qué pasó con el atentado. Oscar, Pepe.
3: Bien, pues nos mantenemos al pendiente, Lupita, muchas gracias.
1: Vámonos a corte, volvemos enseguida con Ricardo Moreno, Ricky Moreno. Vamos a hablar con él de algo que nos da muchísimo gusto como parte del equipo de información de Grupo Fórmula. Volvemos.
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13: Nueva York, Estados Unidos. Es el crisol de culturas definitivo, donde puedes encontrar auténtica comida de cualquier rincón del mundo en una sola calle. 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Su dinamismo culinario no tiene descanso, ofreciendo innovaciones constantes que marcan las tendencias globales en el arte de comer muy bien.
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14: El Partido Verde Ecologista recordó que fue aprobada una reforma que autoriza ampliar las facultades de las autoridades federales para usar herramientas tecnológicas y mapeo georreferenciado con el fin de enfrentar al crimen. Esta tarde, fuertes lluvias azotaron la Ciudad de México. Más detalles con Ulises Soriano.
15: Tlaloc puso a prueba a la Ciudad de México en medio de la inauguración del Mundial. Déjenme decirles que quedó afectada la Ciudad de México luego de intensas lluvias, sobre todo en el periférico al cruce con el Paseo de la Reforma. Además, varios árboles resultaron derribados por los fuertes aires.
14: Guadalajara continúa con el ambiente mundialista. Más detalles con Alberto Ibarra.
16: Compañeros de Fórmula, seguimos desde la glorieta de la Minerva a un par de minutos de que arranque el partido entre Corea del Sur y Chequia. Largas filas están viendo en el estadio Hotel Guadalajara.
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1: Bueno, estamos en este momento en contacto con Ricky Moreno.
3: Don Pepe.
1: A ver, tú tienes un título muy complicado. Buenas noches.
3: Bienvenido. Buenas noches, antes que piso nada. Gracias. De piso 6, 103.3 y Telefórmula. Muchísimas gracias. Streaming todos. Director de innovación y nuevos contenidos.
1: Eso es, ese es Ricky Moreno, muy complicado. Tú llegaste con Chumel, ¿no?
3: Llegué con Chumel hace hoy,
1: ¿Vienes de
3: 9 años.
1: ¿De la tierra de Maru Campos?
3: Ah, de Chihuahua. 9 años. Platicaba hoy con don Carlos Herrerías, me decía, te tengo guardado como Ricky La Una. ¿Se acuerda de La Una?
1: Sí.
3: Hace 9 años, empezamos 2017.
1: Sí.
3: Y aquí seguimos.
1: 2017, claro, con Chumel.
3: Con Chumel y entre otras voces muy importantes.
1: Lo bueno es que tú no te enfermaste y él sí. Él ya no tiene remedio.
3: Él va bien y va espectacular a las 10 de la mañana, pero venimos a platicarle, yo creo que...
1: De piso 6.
3: No piso 6, sino del grupo Fórmula. Vengo con mi corbata institucional.
1: No, vienes de Tala Rangel, ¿no?
3: Tala Rangel, sí, yo sí vengo y hasta traigo mis chapitas de la selección. Muy emocionado, pero vamos a platicar. A veces sí hay que compartir y yo digo presumir, don Pepe, porque hacemos un esfuerzo muy grande como grupo radiofónico. Vamos a hablar como grupo radiofónico para los que nos escuchan a través del 103.3 y de las 23 estaciones de Grupo Fórmula que nos ubican como radio. Yo siempre he dicho, en el nombre tenemos la penitencia, somos Radio Fórmula. A pesar de que somos un grupo multiplataforma, estamos Aurofamiria, estamos en streaming, estamos en canales de televisión, en el área de radio salió una métrica muy interesante donde nos comparan solamente como grupo radiofónico en 3 países. Bueno, en los principales países de
1: habla hispana. Como grupo radiofónico a través de nuestras emisiones.
3: De FM. Hablemos de FM.
1: De FM,
3: correcto. Y lo que esta métrica lo que nos dice es, este FM, cómo se ha subido al audio y al video. Es decir, cómo son los que hacen streaming. Y nos comparan con los líderes radiofónicos de España, de Argentina y de México.
1: Caray.
3: Y la verdad es que me da mucho gusto y me honra mucho decir, por ejemplo, que de los 3 países, el grupo que más streamea como grupo radiofónico es Grupo Fórmula. Y ¿qué? No solamente eso, es 3-1.
1: ¿Qué es? Yo streameo, tú streameas, ellos streamean.
3: Todos streamean.
1: Todos streamean. Bueno, vosotros streameáis.
3: Pero no todos también,
1: A ver.
3: Es decir, a los que suben su señal a internet.
1: Eso es, sí.
3: Y... que la comparten en multiplataforma. Estamos hablando de YouTube, estamos hablando de página web, estamos hablando de aplicación, estamos hablando de Fast Channel. Y entonces cuando nos comparan con los grupos radiofónicos de 3 países, Grupo Fórmula gana el primer lugar. Yo le quiero compartir ahí las cifras. Oscar está muy emocionado.
1: Sí,
3: le ganó la emoción a Oscar.
1: Hasta se ahoga.
3: Está muy fuerte, está muy emocionado por los números. Mire, Grupo Fórmula, 115 millones de vistas. En un mes.
1: El mes de abril.
3: Así es. Y, por ejemplo, comparándonos con el segundo, que más grande, es 43 millones, Rivadavia, de la Argentina.
1: Radio Rivadavia. Toda una institución como Fórmula, pero en Argentina.
3: Bueno, pues casi le ganamos 3-1. Casi por cada vista o por cada esfuerzo de streaming que él hace, Grupo Fórmula posiciona 3 vistas. Entonces, vámonos a México. Vámonos a hablar de México, ¿no? Ya hablamos de los 3 países. España tiene 17 millones el líder. La Argentina tiene 43 millones el líder. México tiene el líder Grupo Fórmula, 115 millones de vistas, ¿no? Entonces, ahí es el primer parámetro. Vámonos a México. Vámonos a hablar de cuáles son los usos y costumbres aquí en México. De 115 millones de vistas, el segundo es MBS, que hace un gran esfuerzo, con 9 millones de vistas. O sea, le ganamos 10-1.
1: ¿Y luego?
3: Pues
17: Yo no sé si
18: ya me quedé callado. 10-1 es
1: me un gran... sin palabras.
18: No, es un gran esfuerzo el que hacemos de Grupo Fórmula y luego de ahí vienen los trucos que dicen, es que Grupo Fórmula sube todos sus contenidos.
1: Claro.
18: Entonces, a lo mejor ganamos por cantidad.
1: Es que son radio
18: es 103,
1: ¿usted? 103.3, 104.1.
18: Y la 1470.
1: Y la 1470.
18: Que son tres cada... O sea, por cada tres horas... Digo, por cada hora que existe en el reloj, Grupo Fórmula sube tres horas.
1: Sí, porque ya la 970...
18: Es paralela.
1: Y...
18: Esas van iguales. 103 con 970. 104 con 1500.
1: Correcto.
18: Esas son iguales, son paralelas.
1: Sí.
18: Pero... La 1470, donde está Janet Arceo, donde está Shanique Berman, donde está Rafa Valderas, ellos también generan todo el día contenido. Entonces, por cada hora del día, nosotros generamos tres horas. Y luego de ahí dirán, ah, pues es trampa de Grupo Fórmula, porque suben todo. No,
1: sí.
18: No. Además, por subir todos, vámonos a video por vista. Es decir, este video, aquí comparan video por video, ¿quién es el video que más ven en México? Es Grupo Fórmula. 33 mil vistas por video a comparación de 19 mil contra MBS. Entonces, no solamente es que subamos mucho, sino que cada vez que subimos, nos ven muchísimo. Y ese es el número. Por ejemplo, aquí hay que comparar...
1: Eso es para agradecer a quienes se toman la molestia de acompañarnos y sobre todo quienes confían en el esfuerzo cotidiano que hace Grupo Fórmula.
18: Y sabe también qué decirlo. Creo que aquí es la esencia, porque viene mucho de moda, no sé si usted ha visto, barreras de pago. Quiero pagar por ver. Pero si nosotros cobramos, pues nos agarran en FM y es gratis. ¿Cuál
1: claro.
18: es el sentido? Entonces, es alinear los contenidos.
1: Muy bien, pues muchas gracias, no, Ricky Moreno.
18: Me diste
1: una clase ahí de... Me actualizaste, pues, en esto de vosotros streameáis. Ellos streamean. Gracias.
18: No, gracias, gracias.
1: Hoy te escuchamos en Piso 6,
18: 104.1, 10 de la noche. Viva México. Viva México,
1: sí. Viva México, sí.
18: Sí.
1: ¿No? Muy bien, vale, pues... Gracias por su atención, su confianza y todo lo demás. Nos escuchamos mañana, enseguida por la radio, la Fórmula Financiera. Lo esperan Mari Carmen Cortés, Pepe Yuste, Marco Antonio Mares. Y en Telefórmula, ya lo saben, el doctor Leonardo Curcio, con el apoyo de la señora Cintia Dávalos. Nosotros mañana, 6 de la tarde.

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8: Bosque de Białowieża, Polonia y Bielorrusia. Este es el último vestigio del bosque virgen que alguna vez cubrió la gran llanura europea. Białowieża es famoso por albergar la población más grande de bisontes europeos, una especie que estuvo al borde de la extinción. Sus árboles antiguos y grandes cantidades de madera muerta permiten la existencia de hongos y aves carpinteras únicas. Es un ejemplo invaluable de cómo lucían los paisajes naturales en Europa antes de la intervención humana masiva.
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11: ¿Qué tal? Muy buenas noches, bienvenidos a Libre Comercio, el fascinante mundo de los negocios internacionales. Muchísimas gracias por acompañarnos. Estamos transmitiendo en directo desde los estudios de Grupo Fórmula en la ciudad de Mérida, Yucatán, y a través de nuestras plataformas de Ingenio Networks a toda la República Mexicana y más allá de nuestras fronteras. Hoy agradezco al equipo del Grupo Fórmula en los controles y a Yafet Cos en las plataformas de Ingenio Networks. Muchas gracias por estar con nosotros y muchas gracias a ustedes por acompañarnos y seguir al programa líder en los negocios internacionales. Bueno, y hoy tengo el gusto nuevamente de tener en la mesa para platicar estos temas siempre tan interesantes en el mundo de la construcción. Tengo el gusto de darle la bienvenida a Mario Gamboa Niquete, director general de Aditimper. ¿Cómo estás, mi estimado Mario? Muy buenas noches, bienvenido.
12: René, ¿qué tal? Muy buenas noches, gracias por la invitación. Buenas noches a todo tu auditorio. Pues muy contentos y muy agradecidos de estar aquí contigo.
11: Muchísimas gracias a ti, Mario, por estar con nosotros y que nos acompaña Aditimper, ya con 30 años construyendo confianza. Y bueno, Mario, hoy vamos a tocar estos temas muy interesantes en la cuestión de la construcción, como decía. ¿Por qué? Porque Mérida está y el estado de Yucatán estamos ahorita ya en una etapa, o estamos viviendo una etapa donde comienzan ya las lluvias.
10: comienzan ya las condiciones de humedad, condiciones diferentes, ¿no? Que a las que tuvimos a lo mejor al principio del año. Y estamos viendo que hoy por hoy ya es el tema de las temperaturas también afectan muchísimo, están afectando muchísimo. Entonces, hablar de hoy, ¿qué es esto? Porque muchos lo hemos escuchado, muchos lo sabemos o hemos escuchado hablar de ello, pero a lo mejor no lo visualizamos en su entera necesidad, que estén en las casas, que estén en los edificios, que estén en los centros de trabajo. El famosísimo aislamiento térmico, que no hay que confundirlo con el cuando haces el tema del aislante, ¿no?
12: Impermeabilizante.
10: El aislamiento térmico, mi estimado Mario.
12: Bueno, antes que nada, permíteme mandarle un saludo acá al ingeniero Gabriel Eguam y al ingeniero José González. El ingeniero Gabriel es el presidente del Colegio de Ingenieros, que casualmente esta semana, el martes que acaba de pasar, me invitaron a dar una plática precisamente de este tema, donde ya está empezando a haber mucho interés por parte de los constructores el aislar las propiedades. Uh-huh. Yo les recuerdo mucho que cuando entró en la época de don Felipe Calderón, se empezó a implementar las ecotecnologías para las viviendas de Infonavit, que hasta hoy se están construyendo y se siguen aplicando esas ecotecnologías, y entre las ecotecnologías está el aislamiento térmico, ¿no? Entonces, nada más que, bueno, aquí, afortunadas las personas que adquieren una casa en Infonavit, que sus techos tienen un aislante térmico. Lo importante es, obviamente, que todo el mundo lo replique. Y aquí hay una gran ventaja, René, que los sistemas que en Aditimper vendemos, nosotros vendemos trajes a la medida. Uh-huh. Voy desde un sistema excelente de aislamiento térmico, con una resistencia térmica muy elevada, que te permite tener ahorros de energía por el consumo de aire acondicionado o bajar temperatura hasta 16, 18 grados dentro de un área, como una pintura reflectiva, uh-huh, o un impermeabilizante reflectivo que te baja 6 grados, 5 grados. O sea, todo hay, pero hay todo para techos y para muros.
10: Para muros. Entonces, el aislamiento térmico, mi estimado Mario, ¿qué es? ¿Qué es en realidad? Porque a veces lo podemos confundir con el, como te dije, el tema del impermeabilizante, que no es lo mismo.
12: Sí.
10: Que deben convivir en una construcción.
12: Definitivamente.
10: Pero no es lo mismo.
12: Sí.
10: Entonces, ¿cuál es esa importancia? ¿Qué es
12: el aislamiento? Mira, realmente es el conjunto de materiales y sistemas diseñados para reducir la transferencia de calor entre dos espacios que se encuentran de diferentes temperaturas. O sea, en este caso, con los rayos ultravioletas y con el sol, lo que le está impactando a toda la construcción, ya sea una vivienda, ya sea locales, oficinas, clínica, hotel, uh-huh, lo que sea, ¿no? Su principal función es controlar el flujo de la energía térmica a través de elementos constructivos que van en los muros, en los techos y en todos lados, también en tuberías,
10: okay,
12: todo ese tipo de cosas, ¿no? Equipos industriales, mejorando la eficiencia energética y el confort en las edificaciones.
10: Esa es la importancia,
12: ¿no? Los materiales idealmente poseen una baja conductividad térmica que le permite dificultar el paso del calor y mantener condiciones térmicas estables en el interior de una estructura reconstruida.
10: Un sistema. Oye, qué interesante. Y algo que tú acabas de mencionar, el tema de tuberías. ¿Hay entonces aislamientos térmicos para tuberías?
12: Sí, definitivamente, como también hay del sistema térmico para los ductos de aire acondicionado.
10: Uh-huh.
12: Si tú ves, tienen un foil de fibra de vidrio,
10: sí,
12: que eso hace que, aquí es al revés, no perder el aire frío. O sea, todos los ductos son de lámina,
10: sí,
12: galvanizada. Entonces, todo eso se forran para mantener frío el aire, ¿no? O sea, no se disipe. Entonces, aquí es al revés, es para que no se salga ese aire y se, uh-huh, y pueda funcionar perfectamente.
10: Pero, por ejemplo, Mario, ¿en las tuberías de agua potable se puede aplicar?
12: También se puede. Hay algunos que se puede utilizar en toda la tubería ya sea con un neopreno que de alguna manera te ayuda a no quemar la tubería o pintarla con una pintura térmica.
10: Entonces, Mario, tú sabes, sale el agua hirviendo, sale el agua muy caliente.
12: Bueno, en esos casos, vamos a pensar que también el tanque de agua se calienta.
10: Sí.
12: Y desde allá empieza el calentamiento del agua.
10: O sea, que el calentamiento viene más por el tema de la cisterna o del tinaco, ¿no? No
12: del tanto. Tinaco. Es el tinaco, todo lo que está expuesto a la intemperie, sobre todo que en el techo o la radiación solar. Nosotros tenemos una pintura reflectiva que ayudamos a mermar esa temperatura para que no se caliente. Y con esa misma pintar toda la tubería galvanizada, toda la tubería donde va el agua, para que precisamente en estas épocas, muchas veces el agua fría sale caliente, más caliente que la caliente normal del calentador. Entonces, aquí se puede usar dos sistemas, la pintura reflectiva, que pues es la más económica, la más fácil, porque también ayuda, o sea, a reducir esa temperatura alta del agua, como un neopreno que se le pone a toda la tubería. Ese sí saldría con un poco de costo y también a la larga ir a desvanecerse. Entonces, yo recomendaría que todo lo que es tinacos y todo lo que son tuberías sea con una pintura reflectiva y con eso mermamos que esté caliente el agua.
10: Sí, en una ocasión, ahí viendo redes sociales, creo que fue en el Politécnico Nacional o en alguna institución de estas donde tienen áreas de laboratorio y de desarrollo científico, desarrollaron una especie de funda, ¿no? En que precisamente fungía como un reflectivo de la temperatura, una funda para los tinacos. O sea, tú pones la funda, tapas completamente tu tinaco para que no le afecte.
12: Bueno, el tema de eso debe de ser hecho a base de fibra de vidrio, que también es un aislante térmico, es un forro, como los forros que se ponen en los ductos de aire acondicionado.
10: Okay.
12: Debe ser algo similar que sea.
10: Qué interesante. Pero entonces regresamos a este tema, mi estimado, a este tema de la importancia del aislamiento térmico. Tú nos dices, oye, me ayuda a reducir temperaturas interiores, me ayuda a reducir consumos de energía en la parte del, bueno, consumos aire acondicionado, ¿no? O también para eficientar el uso de ventiladores, la calidad también de vida dentro de tu misma casa.
12: Bueno, es que te voy a decir una cosa. ¿Qué tan importante ya tener una vivienda con aislamiento térmico es el evitar el bochorno que se forma dentro de las casas por el paso de los rayos ultravioleta? Perdón. Y esto es muy importante, por eso es importantísimo aislarnos.
10: Ok. Perfecto, ¿no? Pues muy interesante. Hoy te vamos a ir platicando un poquito de qué es, cómo funciona, cómo se aplica, con qué debe venir acompañado para que pues, la eficiencia sea y el rendimiento sea mucho, mucho mayor, ¿no? Bueno, pues mi estimado Mario, si me lo permite, vamos a ir a nuestra primera pausa comercial. Seguimos platicando sobre esos temas interesantísimos, temas en la construcción. Y regresamos a Libre Comercio después de unos mensajes.
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24: El amor entre la selección brasileña de fútbol del Mundial México 70 y los habitantes de la ciudad de Guadalajara marca la historia de un joven tapatío quien, tras perder a sus padres, emigra a Brasil para construir una vida. Tras años de escasa fortuna y un triple fracaso en el amor, encuentra su última oportunidad en una idea tan descabellada como desesperada. El montaje de una obra inspirada en el equipo verde-amarela de Pelé, Rivelino, Tostao y compañía es el proyecto que cambiaría su destino. Armado de ganas, recluta a un puñado de improvisados y encuentra a un dudoso empresario apodado El Tigre, quien financia una gira por el Bajío. Al llegar a México, la trama se descubre. El Tigre no es un empresario, la gira no existe. La obra es en realidad un mecanismo para lavar dinero sucio. La historia delirante se titula Al estilo Jalisco. Una lectura gozosa y gustosa, oportuna en temporada mundial.
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25: No todas las grasas son malas. De hecho, son esenciales para la absorción de vitaminas y la salud cerebral. Incorpora fuentes de grasas insaturadas como el aguacate, los frutos secos, las semillas y el aceite de oliva extra virgen. Estas ayudarán a proteger el corazón y te mantienen saciado por más tiempo. Lo importante es evitar las grasas saturadas en exceso y las grasas trans, presentes comúnmente en alimentos fritos o bollería industrial.
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26: Ya estamos de vuelta en Libre Comercio. Muchísimas gracias por continuar con nosotros. Estoy platicando con Mario Gamboa Niquete, director general de Aditimper, una empresa orgullosamente yucateca que este año cumple 30 años. De desarrollar toda esta parte de infraestructura y de trabajar a favor de la construcción en México, en Yucatán sobre todo. Y hoy pues estamos tocando este tema tan importante por las situaciones climáticas que ya se viven en nuestro estado, en nuestra ciudad. Y lo importante que es pues tener siempre la inversión en resguardar nuestros activos más importantes, que a veces son pues nuestras casas, mi estimado Mario. Y pues estamos hablando de este tema de aislamiento térmico. Yo te preguntaba, Mario, ¿qué es? Ya me explicaste eso, ¿para qué sirve? ¿Pero qué es en realidad el aislamiento térmico? ¿Es un papel? ¿Es una pintura?
27: Bueno, existen varios tipos de aislamientos térmicos. Unos son de poliestileno, unos son de poliuretano, unos son de perlita mineral. Uh-huh. Entonces, sobre el tipo de producto que te estoy dando, del material, es con el que se generan los aislamientos térmicos. Por ejemplo, con la perla mineral, nosotros tenemos un calcreto térmico, que la gran ventaja, y eso sí se lo va para todos los ingenieros, nuestro calcreto tradicional, que es polvo, cemento, grava y agua, tiene un peso de 2 toneladas por metro cúbico. Este Termoclet, que además de ser un calcreto a base de perla mineral, un aislamiento térmico, funge como calcreto. Bueno, su peso es de 400 kilos por metro cúbico, que de tal manera te da un beneficio mucho, no nada más de aislar, sino te reduce la carga que hay. Entonces, haces más ligera tu estructura, te cuesta menos, y eso es una gran ventaja. Oye, tenemos, con esta misma perla mineral, tenemos otros dos productos. Una que es perlita mineral, que la metemos dentro de los huecos de los blocks para hacerlo térmico. Y tenemos una masilla que le damos con acabado térmico. Entonces, esa es su gran ventaja de, con lo que es hecho de la perla mineral. Este es un producto, un material que es térmico y maneja tres diferentes tipos de productos.
26: Tres especificaciones.
27: Exacto.
26: Mario, dices que va dentro del bloc. O sea, tengo que tener el bloc, o sea, la construcción casi de iniciando.
27: Bueno, cuando estamos en una obra nueva, conforme vamos levantando filas de a tres del bloc, vamos rellenando. Pero un momento dado, ya sea que también esperes ya levantar y antes de colar la cadena que llevas con el nivel, bueno, rellenas todos los blocks. Pero vamos a pensar que ahorita en tu casa me dices, ya no aguanto el calor y quiero ponerle las perlas mineral porque ya vi que es muy bueno. Bueno, se rompen a la altura de debajo del techo en todas las filas. Se hacen unos huecos aproximadamente de 4 pulgadas y allá se rellena el bloque, luego se cierran esos huecos, se detalla y se pierde la imagen donde está. Entonces, lo podemos hacer en obra nueva o en obra ya existente. Tenemos el poliestileno. En el poliestileno tenemos una variedad desde las bovedillas, no sé si ya las has visto.
26: Sí, cómo no.
27: Son bovedillas de poliestileno que también ayudan a reducir el peso
26: la carga
27: de la carga, sobre todo en la construcción, sí. Pero te ayuda. Nada más que con las bovedillas tenemos que unos puentes térmicos a través de las viguetas, que son de concreto. Entonces no tenemos un techo 100% térmico, pero nos reduce casi un 85%. Con ese poliestileno también tenemos la placa expandida y la placa extruida. Son dos tipos de placas diferentes, pero la que mejor funciona y la que yo más recomiendo es la placa extruida, que es la que tiene una densidad mayor y que, de acuerdo a las pruebas de laboratorio, trae una resistencia térmica muy eficiente. Entonces, en la casa tuya,
26: gracias.
27: La casa cuando se hizo con bovedillas de poliestileno, se coló, ya que se coló, luego se puso el calcreto térmico. Bueno, luego puse las placas de poliestileno y sobre las placas de poliestileno puse un acabado y luego hice la impermeabilización. Y en los muros, que son un bloc de concreto, bueno, estos blocs, todo el muro se le pegó la placa de una pulgada. Le puse pulgada y media, perdón, para que de alguna manera me aísle lo que son los muros y ya luego se le da todos los acabados. De tal manera que tú cuando ves la casa, ves un muro normal. Nada más que si lo golpeas, oyes la diferencia del material con el que está hecho.
26: Exacto. Eso iba. Esta capa que lleva, nos dices, en los muros, ¿va por el muro de adentro o el muro de afuera?
27: De preferencia, todos los aislamientos térmicos deben de ser para el exterior.
26: Ok.
27: Porque es con la mejor, así ya no toca el primer impacto del rayo solar, es directo al aislamiento térmico, aunque tiene un recubrimiento, porque ninguno, eso sí, por favor, para todos los que me están escuchando y los que nos ven en las redes sociales, ningún aislamiento térmico puede estar expuesto al sol porque lo degrada, ya sea de poliestileno, de poliuretano, tienen que estar protegidos. Entonces, en este caso, se ponen recubrimientos posteriores a la colocación de la placa, ya sea en el muro o en el techo, y con esto ya ustedes tienen aislado, pero hay que proteger ese aislamiento térmico.
26: Eso a lo que iba, ¿no? O sea, no los pones, pero encima lleva esta protección, que es lo que va a permitir que no sufran daño, no solamente por el sol, por la lluvia, por todas las condiciones climatológicas.
27: Afirmativo.
26: ¿No? Y después ya viene el impermeabilizante, que es lo que te va a terminar de proteger completamente.
27: En el caso de los techos, efectivamente, viene un impermeabilizante, ya puedes, dependiendo del tipo de obra y de lo que se está haciendo, puede ser un sistema acrílico, que también en los sistemas acrílicos de diferentes marcas ya traen la combinación de que son productos impermeables y térmicos, pero por reflectividad. Entonces vas sumando, o sea, tú vas sumando todo lo que le estás poniendo a tu techo o a tu muro, y eso pues viene a beneficiarte todavía más.
10: Claro. Oye, Mario, ¿en qué momento o en qué condiciones debo ponerle solamente a mi techo o también le tengo que aplicar a mis muros?
27: Porque a veces techo recibe el 70% de la radiación solar. Entonces, de parejo, si vas a hacer una inversión, bueno, vámonos al techo. Ahora, no todos los muros les da el sol. Entonces, tú tienes que ver en la parte poniente, dependiendo cuál. Normalmente el sol, después de la 1, 2, 3 de la tarde, es el sol más fuerte.
10: Sí.
27: Entonces, si tu casa, dependiendo de la ubicación como esté, entonces vemos cuáles son los muros de mayor insolación. Por ejemplo, en la casa donde yo vivo, no todos los muros tienen aislamiento térmico. Le coloqué placa de poliestileno a los muros que recibían el mayor tiempo de radiación solar. Entonces, okay. No es una cuestión de que, oh, le voy a poner a todo, porque no necesariamente. Se hace un análisis, se checa cuáles son, y por ejemplo, en tu casa, yes. Yo tengo los vecinos, y los vecinos, uno vive, tiene una casa de 2 pisos, no le da para nada el sol, y del otro lado es un solo nivel, y nada más le da a los muros de la parte de arriba, ajá, que son los cuartos. Okay. Que son las áreas que más se utilizan. Bueno, pues todos esos muros que le da el sol en la tarde, es un helado poniente, bueno, pues son los que tienen aislamiento térmico. De resto, nada de la casa tiene un aislamiento térmico.
10: Ok, oye, y nos platicabas y nos comentabas, Mario, que hay 3 tipos de aislamiento,
27: ¿no? Sí, te digo, ya hablamos de la perla mineral, que tiene sus variantes. Sí. Ya hablamos del poliestileno, que viene en bovedilla, que viene en placas, expandida o extruida, y el poliuretano. El poliuretano es un producto de aislamiento térmico. Tal vez lo has visto en los registros de aire acondicionado de ventana.
10: Okay,
27: sí. ¿Cómo lo pone? El color,
10: sí,
27: amarillo.
10: Sí.
27: Bueno, es ese, pero tú imagínate esprearlo en un techo. Ahora, para los que me están escuchando, no se recomienda ponerlo en el techo. En un techo de losa plana, no soy una persona que recomiende ponerlo. Nosotros manejamos el aislamiento térmico de poliuretano, pero en naves industriales o en construcciones de 2 aguas, donde no tienes un nivel horizontal completo, ¿no? O sea, tiene que estar en 2 aguas para que eso normalmente lo usamos en las naves industriales. Allá se aplica el poliestileno, el poliuretano, y luego viene un recubrimiento acrílico, que viene siendo un impermeabilizante con la característica de protección contra humedades y reflectivos. Entonces, ese es el otro producto que damos.
10: Oye, Mario, ¿y cuál sería el más recomendado? Bueno, ya nos dijiste que para el tema de cuando los techos son completamente horizontales, que son la mayoría de las casas, pues ahí nada más se utiliza el tema de del poliuretano.
27: Sí, poliestileno.
10: Poliestileno. Y en el caso, y en el otro caso, pues ya es más recomendable el tema de las placas.
27: Sí, no, yo recomiendo que las viviendas, si son nuevas, de entrada ponerle bovedillas de poliestileno. Y una vez que ya se color la losa, colocar la placa de poliestileno.
10: Perfecto, Mario. Nos vamos a ir a nuestra siguiente pausa comercial y regresamos a Libre Comercio.

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9: El majestuoso pavo real es un ave llamativa por su plumaje e iridiscente cola en forma de abanico decorada con ocelos en tonos azules, dorados y rojos. Su cola forma parte del 60% de su cuerpo y la utiliza para apareamiento. Se dice que las hembras eligen a su pareja en función del tamaño, color y calidad de la cola. Cada macho puede tener hasta 5 hembras. En el macho, el plumaje es mucho más vistoso que el de la hembra. Aunque se cree que no puede volar, el pavo real puede volar distancias cortas.
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0: Estamos de vuelta en Libre Comercio. Muchísimas gracias por continuar con nosotros, platicando con Mario Gamboa, director general de Aditimper. Señor Mario, entonces, ¿por qué es importante el tema del aislamiento térmico, no? En la construcción moderna, pues este aislamiento desempeña un papel fundamental debido a lo que tú me estás comentando, y podemos hacerlo a manera de resumen, mantener temperaturas interiores más estables, ¿no? Y sobre todo temperaturas hacia abajo. Reducir el consumo de energía en sistemas de climatización, pues aires acondicionados, obviamente. Mejorar el confort térmico de los ocupantes, porque a lo mejor no tienes aire acondicionado. Entonces, no es lo mismo tener esto con una temperatura de 40 grados en el interior que te puedas bajar, o sea, no sé, 5 o 6 grados. Reducir las emisiones de gases del efecto invernadero y, obviamente, incrementar la vida útil de los sistemas constructivos. ¿Qué quiere decir esto? Pues tu casa, tus paredes, tus techos, ¿no? Oye, Mario, de estos aislamientos térmicos que hemos platicado, ya nos dijiste cuáles recomiendas, por ejemplo, cuando es una casa habitación, cuando es una nave industrial, cuando es un edificio. ¿Qué tiempo de duración tiene? ¿Qué cada cuándo lo tienes que estar?
10: Son eternos.
0: Eternos. O sea, una
10: vez que le está colocado, lo único que hay que hacer es darle mantenimiento a lo de arriba, a la parte superior.
0: Al impermeabilizante.
10: A la pintura, al impermeabilizante. Pero mira, algo que no dijiste, René, y que la gente todavía no lo visualiza, entre las cosas que, ¿por qué es importante un aislamiento térmico? Imagínense lo que les voy a decir. ¿Cuántas veces estamos de mal humor y no sabemos por qué? Y nunca se nos ha ocurrido que es por el calor.
0: Por el calor, por la temperatura.
10: Ok, agobia, a golpe de calor y todo. Entonces, pero imagínate.
0: Te baja la energía, el calor lo que te hace un proceso. Sí,
10: pero además, imagínate, Freddy, si tú tienes tu vivienda con un aislamiento térmico y tus hijos, tu esposa y tú salen a trabajar, pues cierran todo, ¿no? Ventanas, puertas, claro, y todo, pues porque como ahorita que está lloviendo, pues puede entrar el agua y basura, entonces todo lo tienes cerrado. Entonces, tú imagínate que durante todo el día esa propiedad está recibiendo los rayos ultravioleta y generando un calor dentro de la casa. Como está todo cerrado, el aire no circula. Entonces, cuando uno llega a su casa, ¿qué es lo que siente? Un golpe de calor.
0: Sí, la fuerte, condensación.
10: La condensación. Y dice, hace más calor dentro. Bueno, ¿qué perjudica el aire acondicionado? ¿Qué perjudica tu alacena con tus latas y los alimentos que guardas? O sea, todo eso, nadie se da cuenta, pero lo perjudica. Entonces, oye, que tengo mis paneles solares, prendo mi aire acondicionado, pago poca luz, sí, pero el aire acondicionado tarda más de una hora en sacar todo ese aire caliente. Uh-huh. Pero si nosotros tenemos un aislamiento térmico, en 15, 20 minutos, ya enfriaste la habitación.
0: No, y de entrada vas a ir a tu casa y no vas a sentir.
10: No vas a sentir ese golpe fuerte. Sí. Entonces, es que esos son los beneficios que tal vez uno no se da cuenta, pero son los más importantes. La salud. Claro. La salud, o sea, las comidas.
0: La salud física y la salud mental, ¿no? Así porque es lo que tocas de decir, el tema, claro, de que te
10: porque pones tus emociones, son tus emociones, y luego, pues, de las emociones es donde están todas las enfermedades. Entonces, yo creo que debemos de estar en Europa y en Estados Unidos, es en la construcción obligatorio poner un aislamiento térmico.
0: No, y ahorita, pero súmale.
10: Aquí en México, bueno, no lo piden todavía las autoridades, pero debería de ser, aunque bueno, a los que construyen vivienda económica, a esas se les pone aislamiento térmico, pero solo en el techo, con el aislamiento de poliestileno expandido, se utiliza una placa. Pero, y la verdad, yo considero que ellos tienen cierto beneficio con respecto a otros que no lo tienen. Por eso es muy importante que vayamos considerando que hoy en día, cuando estemos haciendo un proyecto de oficinas, un proyecto de casa o lo que sea, tener un aislamiento adecuado, un aislamiento térmico adecuado, que nos permita tener y mantener el confort que requerimos para estar dentro de esas, de esos inmuebles que se van.
0: Oye, Mario, y a la inversa, por ejemplo, digo, son muy pocos meses, muy pocos días, pero también se tiene ese tema de cambio de temperatura cuando dentro de la casa es mucho más frío que afuera.

0: Entonces, cuando uno ya tiene, si estamos reduciendo que no está entrando calor, así que tienes ya protección para ambos tipos de climas.
1: Eso es importante. Digo, como tú bien dices, no hay muchos días de frío aquí en Mérida, pero los pocos días que hay sí se siente, sobre todo en las casas cuando ya permeó la humedad en las paredes o en los techos. Eso viene a generar un poquito más de temperaturas hacia abajo. Y lo que sientes ese factor de humedad combinado con con el enfriamiento, es cuando empiezas a sentir pues dolor en los huesos, dolor en ciertas partes, y también las condiciones, lo que tú decías, ¿no? En las vías respiratorias, tanto calor extremo como frío extremo acumulado, genera problemas en las vías respiratorias. Y vamos a acordarnos que también el tema del frío o el tema del calor, pues son propicios para la reproducción de virus, bacterias en muchas cuestiones. Entonces, como tú dices, oye, pues yo puse un alimento, una lata y algo que tengo en la alacena, y con el tema de la temperatura, pues se me puede echar a perder muchísimo más rápido. O sea, como que las fechas de caducidad de los alimentos se disparan. O sea,
0: definitivamente, ¿no? Entonces, una leche, una crema, que son enlatados, que los tenemos guardados o cajas en la alacena, pero las altas temperaturas pues van dañando ese proceso de caducidad.
1: Sí, ¿no? Porque acuérdate que cuando ponen el tema de la caducidad, se te dice, o todos los temas de caducidad.
0: Antes de tal fecha.
1: Sí, de tal fecha, pero están hechas o desarrolladas, porque hay estructuras o desarrolla esas fechas de caducidad de acuerdo a las condiciones de cada producto, sobre temperaturas ambientes muy estándares, por ejemplo, 15 grados centígrados. Si hoy una temperatura de a una temperatura constante de 15 grados centígrados, el tiempo de caducidad de este producto es de tanto tiempo. Cuando nosotros no tenemos esa temperatura promedio.
0: Así es, así es.
1: Y es lo que tenemos que tomar muy en cuenta. A veces compramos un producto y decimos, le falta 15 días para que caduque. Y a lo mejor ya caducó. En la cuestión, por dentro ya caducó.
0: Claro, con las altas temperaturas.
1: Las temperaturas.
0: Por eso es muy importante, digo, y de verdad, así como la gente, los yucatecos, nos ha costado trabajo impermeabilizar y que solo lo hacemos cuando ahorita estamos en época de lluvia, cae una tormenta y empiezan a llamar a todos los impermeabilizadores de Mérida, me urge mi casa, atiéndeme, apóyeme, bueno, pues lo mismo es lo que tenemos que hacer con el calor, y es que el calor lo tenemos mucho más tiempo que las lluvias.
1: Claro.
0: Así, las lluvias tienen un periodo, un tiempo, una temporada, pero el calor prácticamente, como decía mi papá en Paz, aquí en Yucatán solo hay dos estaciones, la de verano y la de tren, porque de resto no hay ninguna más.
1: Y una más, ¿no?
0: Entonces, esas son cosas que se tienen que considerar. Aquí te digo, acá estamos viendo todos los tipos de aislamientos térmicos, cómo se aplican, y todos son los que de alguna manera se van recubriendo. Nada, ninguno puede estar expuesto a los rayos solares o a la lluvia, porque se degradan. Entonces hay que tener mucho cuidado, y esto pues sí es importante proteger el aislamiento térmico que se está utilizando.
1: Oye, mi estimado Mario, aquí lo importante es considerar, ¿no? Pues esos tipos de poliestireno expandido, por ejemplo, el que tú decías que cumple con ciertas normas, el poliestireno extruido, todos estos, aquí la gran ventaja es que los podemos adquirir en Aditimper.
0: A todos son adquiridos en Aditimper, y la gran ventaja es que Aditimper es una empresa especializada para la colocación de sistemas de aislamiento térmico. Entonces, la gran ventaja no es, ok, ya sé que tengo que poner esta placa, o ya sé que tengo que hacer tal cosa, o tal la perrita, pero ¿y quién lo hace? ¿O quién?
1: Claro.
0: Nosotros en Aditimper tenemos gente capacitada, gente que le hemos precisamente instruido para hacer la colocación de los sistemas. Y en lo que les comentamos, vemos que de acuerdo a sus necesidades, a qué tipo de sistema técnico recomendamos para que también vaya acorde a la economía del
1: trabajo. Aquí lo importante es que antes de que desarrolles y ya tomaste la decisión de proteger en tu vivienda, tu casa con esos aislamientos, primeramente tomar la opinión del experto. Oye, ¿qué es lo que tienes que hacer? ¿Cómo lo tienes que hacer? Para que, como bien dices, Mario, pues los costos no se disparen o no compres cosas que no son necesarias. Bien, nos vamos a ir a nuestra última pausa comercial en Libre Comercio y regresamos.

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9: Los delfines duermen con un ojo abierto para mantenerse alertas ante depredadores y seguir respirando mientras descansan su cerebro activamente.
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11: Continúan los ecos de la victoria del equipo mexicano en la inauguración de la justa mundialista 2-0 sobre Sudáfrica. Por primera vez en 8 intentos desde 1930, México finalmente pudo salir con la victoria en un partido inaugural de un torneo mundial. Además, a nivel individual, Raúl Jiménez finalmente pudo marcar un gol en una justa mundialista y se ha puesto a solo 6 tantos de Javier Hernández como máximo anotador en la historia de la selección mexicana. Además, con su gol al minuto 9 que abrió el marcador en la cancha del Estadio Ciudad de México, el tanto de Julián Quiñones se convierte en el tercero más rápido en la historia de los mundiales. México ya tiene sus primeros 3 puntos en el grupo A y ahora será turno de Corea del Sur ante Chequia a las 8 de la noche. Soy Ángel Ricalde y en Fórmula Deportes somos locales.
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12: Ya estamos de vuelta en Libre Comercio, muchísimas gracias por continuar con nosotros y estamos en este último bloque. Bueno, Mario, y este bloque pues es el que a muchos de nuestros radioescuchas le gusta, ¿no? Porque es donde platicamos ya de lo que viene a Ditín, pero ya estamos en plena fiebre mundialista, ya estamos en plena época mundialista y me imagino que a Ditín también ya está adecuado a este tema, ¿no? Y
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12: Sí, digo, eso no te preocupes, mi estimado Mario.
7: Para que desde la tienda nueva que vamos a estar inaugurando este 30 de septiembre, estaremos inaugurando nuestra novena tienda.
12: 30 de junio.
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12: No, pues este 30 de junio, sí, con muchísimo gusto vamos a estar pues allá trabajando y con muchísimo gusto mostrando pues esta nueva tienda, ese nuevo esfuerzo que trae Aditimper, que trae Mario, que creo que, y hablando un poquito y particularizando la cuestión empresarial, ¿no? Qué importante es que empresas le sigan apostando al crecimiento económico, al crecimiento, a generar empleo sobre todo, ¿no? A generar economía, y eso pues habla muy bien de esta marca, habla muy bien de ti como empresario. Y bueno, y claro que sí, con muchísimo gusto, muchas gracias por la invitación, vamos a estar ahí con Jafet y con todos.
7: Así es, Jafet, tan cordialmente invitado, y fíjate, René, como lo que acabas de decir, ¿no? Fíjate, este año cumple Aditimper 30 años, y me siento como que estoy empezando como hace 30 años.
12: O sea, como de 30, te sientes todavía.
7: Exacto, con la energía, con la motivación de decir, voy por más. Digo, me siento muy contento y que ahorita estemos haciendo un punta de lanza para crecer más, con más tiendas, con las redes sociales. Estoy muy contento, de verdad, a todo mi equipo del área de las tiendas, como a mi equipo de consultora, que en la consultora, pues con las lluvias que han estado cayendo recién, se está colapsando todos, pero bueno, pues así es la chamba.
12: Claro.
7: De verdad que agradezco a todos nuestros clientes que han tenido la confianza de que ahorita cuando les ha entrado agua y todo, nos llaman, nos buscan, y que pues nos están esperando. Pasan días y no hemos podido llegar porque uno, también no mucha gente, o sea, aplicadores, ahora sí que se nos han ido de todo el grupo de gente que traíamos. Bueno, obviamente, pues por cerca de sus pueblos o en algún lugar habrán conseguido también algo en chamba, ¿no?
12: Claro.
7: Porque le ha afectado a todo el mundo. Pero estamos muy contentos, estoy muy contento con toda la organización, y yo creo que Aditimper tiene para más, y si de alguna manera yo en esta vida puedo dejar un legado, dejar un negocio que pueda generar empleos, que pueda hacer algo que ayude al bienestar de muchas familias, bien, y aquí yo invito a los diputados y senadores, y seguiré siempre insistiendo con los diputados y senadores, que son los que crean las leyes y son los que ponen todo, que protejan a los empresarios. Cada vez somos menos.
12: Cada vez es más difícil.
7: Cada vez más difícil la situación. Ya es casi todo en contra de él, pero pareciera que somos los que hay que atacarlos en todos los aspectos, por todos lados. Y no se están dando cuenta los diputados y senadores que, primero que nada, el sueldo que cobran lo cobran de los impuestos que pagan los empresarios y todos los trabajadores, porque somos los que generamos. Pero sí es importante que demos más facilidades y mejores situaciones para que haya más inversión, para que más gente pueda estar... ¿Cómo se llama esto? Generando empleos, que eso nos viene a beneficiar a todo el país.
12: Mira, Mario, estamos pasando por un momento, podemos llamarle, no complicado, pero sí, bueno, sí complicado. Estamos pasando por un momento complicado empresarialmente hablando, geopolíticamente también hablando, porque pues están las cuestiones alrededor del mundo que nos afectan directa e indirectamente a nuestra economía. Estamos hablando de situaciones ya más regionales, como es un tratado de libre comercio, que está, pues, yo cada vez que veo noticias, escucho algunas noticias, algunas cuestiones, cada vez lo siento más agarrado de una pincita nada más, ¿no? Entonces, entender que el Tratado de Libre Comercio representa el 85% de las operaciones de nuestro comercio exterior, y el comercio exterior representa casi el 25% del Producto Interno Bruto de este país. Entonces, el hecho de que un Tratado de Libre Comercio pudiera, como de la magnitud del T-MEC, pudiera desaparecer o pudiera tener ciertas condicionantes que ahuyenten la inversión privada extranjera, pues nos queda apoyar y darle con todo a nuestras empresas mexicanas, a nuestros empresarios mexicanos. ¿Por qué? Porque un sentido de inseguridad por parte de la inversión extranjera, pues puede causar muchos problemas, Mario. Tema de desempleos, tema de falta de liquidez, se acarrean muchos problemas. Entonces, desearle toda la suerte al equipo negociador que está negociando el Tratado de Libre Comercio encabezados por Marcelo Ebrard, que de veras pongan ahí sí cuerpo, alma, vida, corazón en este tema, y que de alguna manera podamos sensibilizar también a la contraparte, que es Estados Unidos y Canadá, de que nos necesitamos y nos tenemos que estar integrados. Así como nos integramos ahorita en una Copa Mundial, en una Copa de fútbol, tenemos que integrarnos como región. Pero aquí el gran reto, mi estimado Mario, como tú bien dices, es qué voy a hacer para fortalecer mi industria interna, mi industria mexicana, mis empresas, mis emprendedores, no, todo eso. ¿Por qué? Porque los tiempos son difíciles y los tiempos vienen complicados. Entonces, yo creo que lo que tú dices, el tema de que pues se le brinde más facilidad, primeramente la sensibilización por parte de nuestras autoridades para, pues, a lo mejor le poniéndole un poquito más de facilidades a nuestros procesos empresariales, pero también, mi estimado Mario, que incentiven el seguir invirtiendo en México. Sí, como tú, oye, estoy abriendo una tienda 30 y a lo mejor dentro de 1 o 2 años, ojalá, y cruzamos todos los dedos, estemos escuchando la tienda 31 y 32 de Bitimper, y cada vez se vaya expandiendo más y escuchemos a Bitimper en otras partes de la República, o a Bitimper, ¿por qué no?, en el extranjero. No, eso es lo que creo que hay que cuidar mucho. Tú me decías, y decías hace un momentito, me siento muy entusiasmado. Son 30 años, pero me siento muy entusiasmado. Ese es el entusiasmo que tenemos que cuidar, que tenemos que conservar. Sí, sí. Porque en el momento que los empresarios caigan en desánimo, caigan en, híjole, ¿para qué estoy haciendo esto? ¿Por qué lo estoy haciendo? Y no encuentres una razón de por qué seguir haciéndolo, es cuando, pues, el empresario cierra. Pues, pero sí. ¿Cuántas familias se quedan
7: sin trabajo,
12: cuántas familias, cuántas personas? Entonces, Mario, digo, yo te agradezco el que estés aquí con nosotros en Libre Comercio, siempre platicando de estas cuestiones tan importantes en el tema de la construcción, cómo mejorar y cambiar la calidad de vida dentro de nuestras casas, de nuestras oficinas, dentro de nuestras empresas, a través de las soluciones que genera Bitimper, ¿no? Eso es muy importante, y esto lo agradecemos mucho. Pero también ese punto de vista que siempre tienes que ser exacto, ese punto de vista que tienes empresarial, porque yo puedo dar un punto de vista sin ser empresario, y obviamente no he sentido toda la carga que se tiene. En cambio, un empresario como tú, que lleva 30 años, que está trabajando, que está pues todavía muy entusiasmado, también siento que eso es lo que hay que apoyar, mi estimado Mario.
7: No, definitivamente, yo estoy de acuerdo contigo. Por eso, señores, cuando menos aquí los empresarios yucatecos, les vamos apostando, seguimos yendo para adelante. Y como te dije al principio y ahorita que ya estaba terminando el programa, de verdad quiero mandarle un fuerte abrazo y un saludo a Gabriel Ewam, presidente del Colegio de Ingenieros, también al ingeniero José González, que me invitaron a estar con varios empresarios constructores. Me dio mucho gusto que estaba todo el salón lleno. Y espero que todo lo que Bitimper pueda aportar para los demás sea de buena utilidad de su servicio, ¿no? Mando todos los saludos, mando también saludos a mi hijo Jorge Guam, hermano del presidente, y es muy amigo nuestro. Y bueno, agradezco a todos y ánimo, pues hay que seguir.
12: Muchísimas gracias, Mario, muchas gracias a todos ustedes. por habernos visto, habernos escuchado. Se despide su anfitrión René Pedrera Manzanilla, esperando que pase la mejor de las noches. Y nos vemos y nos escuchamos el día de mañana. Libre Comercio, la frecuencia que traspasa fronteras. Hasta la próxima.
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29: El cubo de Rubik tiene más de 43 trillones de combinaciones posibles, pero solo una solución correcta final.
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0: Hola, ¿qué tal, amigos? Muy buenas noches. Le damos la bienvenida al auditorio de Telefórmula que se incorpora a partir de este momento con nosotros y nos ve en las frecuencias de Telefórmula en México y Estados Unidos. Y seguimos en el 103.3 de FM y el 970 de AM abriendo la conversación en un día que desde luego nos tiene muy contentos a todos los mexicanos por varios motivos. La inauguración fue un éxito, la inauguración del Mundial fue un éxito, la CENTE no logró el objetivo de boicotearlo, sí hubo enfrentamientos afuera de la puerta 8, pero no opacaron el festejo, que fue muy importante. Por vez primera, México ganó en un partido inaugural 2-0 contra Sudáfrica, es la primera vez que ganamos un partido inaugural. Entonces hay quien dice, yo no soy experta en fútbol, que podíamos haber jugado mejor, que podíamos haber anotado más goles, que había nada más ya 9 jugadores del otro lado, pero la verdad es que ganamos. Y yo con eso me quedo con esta gran cantidad de personas que llegaron al Zócalo, que se abrió el Fan Fest. La presidenta Sheinbaum y Clara Brugada no fueron al Fan Fest del Zócalo, fueron al Deportivo Galeana en la delegación Gustavo Madero. Yo creo que le sacatearon un poco a toda la gente que podía haber pasado a que hubiera habido un enfrentamiento, mejor ser prudentes, pero la realidad es que es un día de festejo, un día histórico. Es México, es el estadio, hoy ya no le podemos decir Azteca, pero 3 veces sede de un juego, de una inauguración de un mundial de fútbol. Entonces, pues sí nos tiene muy contentos tanto los resultados como la inauguración. Y en el ámbito financiero y económico, pues bueno, la colocación de SpaceX de Elon Musk, 75 mil millones de dólares, el anuncio que hizo el presidente Trump de que ahora sí supuestamente ya va a llegar a un acuerdo con Irán, tiene a los mercados muy contentos. Los mercados asiáticos abrieron al alza, el peso mexicano se retrajo, ya está ahorita en 17, bueno, se fortaleció, lo que se cayó fue el dólar, está en 17.23 en el mercado interbancario. Fue una buena jornada para los mercados, se anticipa que mañana lo va a hacer también. Y bueno, pues una vez te saludo con esto, Marco Antonio Mares, porque al menos a mí, que yo no soy futbolera, me dio mucho gusto lo que hoy vi, tanto la inauguración, tanto el partido y tanto la manera como la gente que sigue todavía en el Paseo de la Reforma. En el Grito, en el Arroz, es las tremendas inundaciones que hay en la Ciudad de México por las tormentas. Pues no decía Clara Brugada que se tenían contratados no sé cuántos vatos para impedir que se inundaran las calles durante el Mundial. Si los compró, ¿por qué no los saca? Porque el periférico sigue inundado y todos los bajopuentes también, y hay un severo caos vial. Marco Mares, muy buenas noches.
1: ¿Qué tal? ¿Cómo estás, Mari Carmen Cortés? Muy buenas noches. Seguramente no quieren que se descompongan, por eso no salgan, pero efectivamente amplias zonas de la Ciudad de México están convertidas en una alberca, literalmente, encharcamientos, les dirían en el lenguaje oficial. La verdad es que son anegamientos bastante graves en distintos lugares de la ciudad, del área metropolitana de la Ciudad de México. Por mala fortuna de todos los mexicanos, no hemos logrado desde hace muchos años enfrentar de una manera contundente este tema que es recurrente, que es cíclico, de las inundaciones de la Ciudad de México. Ojalá que en algún momento se tenga un plan que realmente lleve a una solución de largo plazo. Y respecto del campeonato de fútbol, hay que decir, México sale victorioso, una victoria muy importante para nuestro país. Es la primera ocasión por distintos motivos no se había logrado que México ganara en esta competencia inaugural. Hoy por primera vez, después de 8 años, lo logra nuestro país, se coloca adelante de la selección de Sudáfrica, una selección pues muy débil, muy menor, y desde el punto de vista de los analistas deportivos, México podía haber dado más, sobre todo con la intención de ganar en puntos frente a los rivales de mayor potencia que va a enfrentar en sus próximas contiendas. Pero bueno, por lo pronto, el sabor del triunfo quedó entre los mexicanos, que se dividieron entre quienes asistieron presencialmente en los estadios con una capacidad económica importante para comprar los boletos y quienes acudieron a los Fan Fest, que se realizaron, el más importante, el Zócalo de la Ciudad de México. Ahí se vivió con intensidad el ánimo de los fanáticos de fútbol, que sin duda ahí lo disfrutaron. Y por otra parte, pues la comisionada presidenta de la Comisión Nacional Antimonopolio, Andrea Marván, nos comentó hace unos momentos en este espacio que pues la comisión sancionó por colusión en rentas de locales comerciales con multas de más de 500 millones de pesos a empresas muy importantes y reconocidas del sector, entre ellas la Asociación de Desarrolladores Inmobiliarios, ADI, y otras compañías, otras empresas como Grupo Danos, Higsa, Liverpool, Acosta Verde, Chedraui, DMI, Ariba. Todos ellos se habrían coludido para no bajar o para permitir una reducción en las rentas durante la pandemia del COVID-19 de manera coordinada, y esto está prohibido por la ley, así es de que las están multando por esta cantidad. Las empresas todavía tienen la oportunidad de defenderse legalmente en tribunales.
0: Y bueno, como eso sí podemos decir, porque ya pasó, en el primer tiempo, porque no sé, que hay derechos muy restrictivos por parte de la FIFA, de lo que podemos hacer un pronunciar al aire, pero ya acabó el primer tiempo del partido entre Japón, Corea del Sur y Chequia, y están 0-0. Y platicando con el pintor José Luis Cuevas, que nuestro experto en temas deportivos, él decía que lo mejor sería un empate entre Corea del Sur y Chequia, pero que por otro lado esto demostraría que Chequia tiene un equipo de fútbol muy fuerte, y esto nos podría poner en riesgo el partido más importante ahorita para México, donde se juega el liderato del equipo en el que estamos. Va a ser precisamente con Corea del Sur el jueves, y vamos a tener un jugador menos porque nos sacaron una tarjeta roja. Que tú dices, cuando faltaban no sé cuántos minutos para acabar el partido, y tú dices, niño, pórtate bien, pero bueno, acá es que sacaron la tarjeta roja, cuando ya tenemos todas las ventajas. Se puede haber metido efectivamente, yo creo que más goles, y lo que se cometió fue un error y salió la tarjeta roja. Pero bueno, eso le comentamos, y vamos luego a seguirle platicando de, no podemos narrarle de ninguna manera lo que está pasando en el partido, pero ya una vez que pasó la primera parte, sí ya podemos decirle este primer tiempo que empataron.
1: Pues sí, definitivamente fue en ese sentido, Mari Carmen, y yo creo que hoy lo que estamos viviendo es algo muy singular. Por un lado, el hecho de que México se convierte por tercera ocasión consecutiva en sede, aunque en esta edición es una sede tripartita entre México, Estados Unidos y Canadá, pero México tiene esta triple ocasión de realizar este evento deportivo en nuestro país, con toda la atracción de la atención mundial que representa esto, porque es una competencia que se sigue a nivel mundial. Se calcula que pues lo habrían visto miles de millones de personas a nivel mundial. La inauguración oficial, que fue una inauguración que yo no la alcancé a ver, pero me cuentan que fue una inauguración pues muy bonita, sí, muy llamativa.
0: Sí, además, por ejemplo, cuando participó Shakira, que hay quien dice que sí era o no era Shakira, sí era Shakira, pues fue, creo que se emocionó más el estadio con Shakira y los espectáculos musicales que efectivamente con el gol de los dos goles de la selección, a diferencia de lo que pasó en el Zócalo y en el FanFest, que el grito fue verdaderamente monumental. Sí fue una diferencia entre los aficionados que no pagaron boletos y que atiborraron el Zócalo y todo, porque no nomás fue en el Zócalo, se hicieron, no sé si se pueden llamar FanFest, pero fiestas en 18 sedes en la diferentes alcaldías de la Ciudad de México, y ahí se vivió un ambiente diferente al del estadio. Pero la gente, yo creo que fue una muy buena inauguración, creo que no podemos que, y lo hicimos ya, platicamos con Gaby Cuevas, que ya fue la coordinadora del gobierno mexicano ante la FIFA. Creo que hizo una muy buena labor, Gaby, y conste que no nos dio boletos, como decimos. Pero
1: era,
0: sí,
1: bromita,
0: hay que felicitarla porque hizo muy buena labor.
1: Sí, definitivamente creo que hubo una buena organización. Creo que la coordinación en términos generales fue positiva. se experimentó con un esquema de movilidad que al final de cuentas experimentalmente también se llevó adelante con el partido entre México y Uruguay, pero bueno, parece que en términos generales hubo un buen sentimiento alrededor de toda la movilización. Vamos a un corte, regresamos aquí a Fórmula Financiera.
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3: Tras las amenazas a Irán, Trump afirma que alcanzó un gran acuerdo.
2: Eluniversal.com.mx.
3: Pemex cedió a duplicar pensiones, dice Unión de Profesionistas Petroleros. Pasaría de 67,000 a 134,000 pesos.
2: Milenio.com.
3: Sheinbaum quiere mantener al T-MEC para beneficiar a los tres países.
2: Elfinanciero.com.mx.
3: Banco Mundial mantiene débil pronóstico para México. Crecerá menos del 2% hasta el 2028.
2: Excelsior.com.mx.
3: La CENTE triplica la apuesta. Amenaza con llevar protestas a Monterrey y Guadalajara.
2: Eleconomista.com.mx.
3: El Mundial de Fútbol aportará 4 décimas al PIB global y 6 décimas al de Estados Unidos. Bank of America.
2: Forbes.com.mx.
3: Trump cancela los ataques previstos esta noche contra Irán por avances en diálogo de paz.
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10: El síndrome de Kowabe ocurre cuando algunos hombres presentan síntomas similares al embarazo de su pareja, como náuseas, cansancio, cambios en el apetito o alteraciones emocionales. Aunque puede parecer extraño, no se considera una enfermedad, sino una manifestación emocional relacionada con la empatía, el vínculo afectivo y la conexión con el proceso de gestación. En muchos casos, estos síntomas aparecen por el deseo de involucrarse emocionalmente en la experiencia del embarazo y compartir de manera cercana lo que vive la pareja. Acompañar este proceso desde la comprensión y sin burlas fortalece la relación y favorece un ambiente de apoyo mutuo. Hablar abiertamente sobre lo que sienten ambos ayuda a crear una conexión más profunda, permitiendo vivir esta etapa con mayor cercanía, amor y entendimiento familiar. Sígueme en todas mis redes sociales como Gina Ibarra-TV.
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11: El país con más islas en el mundo es Suecia, contando con más de 200.000 en todo su territorio.
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0: regresamos a Fórmula Financiera con Alfredo González. Ya te estaba yo dando la bienvenida antes, Alfredo. Bienvenido, buenas noches.
1: Y yo ya estaba hablando, ya estaba, me estaba emocionando. Como vengo del Ángel de la Independencia, me fui a festejar.
0: Cuéntanos,
1: sí,
0: cuéntanos.
1: Claro, pues teníamos que ir a festejar el triunfo de la selección mexicana.
0: Sí,
1: vengo del Ángel. Sí. Terminamos participación aquí, grabamos una cápsula y nos fuimos. Propiamente me fui a comer. Pero estaba yo a tres calles del Ángel. Dije, ah, bueno, pues nos damos la vuelta, ¿no? Mucho borracho, eso sí, mucho borracho, mucho loco.
0: Mucho entusiasta.
1: Pero mucho entusiasta, mucho fervor.
0: No,
1: pues básicamente ya nada más eran como los borrachitos así, como, yo te amo, yo te quiero, vamos México. Sí, todos así. Pero pues no es para menos, ¿no? O sea, yo también pasaba y decía, bueno, pues no se supone que todo mundo le valía gorro la selección. No todo mundo estaba decepcionado. Hoy todo el mundo prácticamente como si hubiéramos ganado el campeonato del mundo.
0: Oye, pero ¿cómo te borraron el Zócalo?
1: Sí, una locura.
0: Una locura.
1: Y la verdad es que...
2: ¿Tú estuviste en el estadio?
1: Yo no estuve en el estadio, estuve aquí. Estuvimos acá cubriendo desde otros frentes. José Luis Cuevas estuvo en el
0: sí,
1: pintor
0: ya,
1: en
0: ya
1: el estadio.
0: Con él, sí,
1: sí, y la verdad es que un ambiente
0: se quejó
1: muy bueno.
0: Que los codos de la FIFA solo dieron café a los periodistas.
1: ¿Ah, sí? ¿Solo café?
0: Sí.
1: No, pues ahorita saliendo le voy a comprar unos taquitos para que no se me desnutra el chavo, ¿no?
0: La FIFA mal, cara mal, eso sí, tacha la FIFA.
1: Sí, la verdad es que sí.
2: El verdadero ánimo estuvo en el Zócalo.
1: Es que, a ver, entendamos una cosa y lo que platicábamos mucho, ¿no? O sea, los precios no te daba para que la gente de a pie, la gente que, o sea, la familia de cuatro integrantes, ¿no? Que va al día, pueda ir a un partido de fútbol, porque había 60,000, 70,000, 80,000 por boleto, y la verdad es que esa gente no lo puede pagar, ¿no? Pero bueno.
0: Y adentro una cerveza, 200 pesos.
1: Sí, una locura, unas papas, 200 pesos, una locura, unas papas de 63 gramos, es una locura que paguemos eso. Bueno, el caso es que la selección mexicana gana 2-0, le atinamos, digamos, por lo menos a que ganaba México, ¿no? En este espacio. Ganó México 2-0, Julián Quiñones, gol al minuto 9, que es el segundo naturalizado que mete gol en las Copas del Mundo.
0: Ya es nuestro héroe nacional, Quiñones.
1: Ya es nuestro héroe nacional. Ciña lo hizo en 2006, metiendo gol frente a Irán en ese partido que ganó México 3-1, y ahora Julián Quiñones. Y algo nostálgico sucedió con Raúl Jiménez, mete gol al 67, y hoy, precisamente, se cumplen tres meses de que falleció su padre.
0: Oye, pero además, a ver, algo que yo me enteré hoy, y cosa que no sé nada de fútbol.
1: Sí.
0: Raúl Jiménez tuvo un tremendo accidente en la cabeza.
1: Sí.
0: Y anotó un gol de cabeza.
1: Exacto.
0: Y todo el mundo dice que la manera como él se ha recuperado de esa lesión...
1: Es admirable.
0: Es admirable. Entonces, yo desde aquí le mando 25 besos a Raúl Jiménez por haberse sobrepuesto. Yo que tengo tantos problemas de rehabilitación y la rodilla, y sé lo que es eso, que puedo decir fregón al aire, ¿verdad?
1: Sí, claro.
0: Mi respeto es a Raúl Jiménez. Cuando me enteré hoy de lo del accidente, qué cosa que yo soy ignorante y no sabía,
1: sí,
0: dije, qué maravilla de chavo.
1: Exactamente. Sucedió en un partido de la Premier League. David Luiz le da un cabezazo, un brasileño, le da un cabezazo en la cabeza tal cual y le fractura el cráneo. Entonces, los médicos hablaban que Raúl Jiménez, dejen que volviera a jugar, que pudiera caminar, que pudiera razonar, ¿no? Y la recuperación de Raúl Jiménez ha sido admirable. Seguramente en algún momento ha de quedar alguna secuela, pero como futbolista es completo, es fantástico. Entonces, esa historia que prácticamente no se acuerda de lo que sucedió en el partido, solo que entró llegó al estadio... Y hasta ahí le apagaron prácticamente el switch. Y se ha recuperado. Hoy, después de 4 mundiales, mete gol, su primer gol en Copa del Mundo.
0: Y de cabeza.
1: Y de cabeza, ¿no? Él juega con una protección. Juega con una protección. Y entonces es admirable lo que ha pasado con Raúl Jiménez, que hoy, insisto, mete gol y lo celebra. Pues dedicándosele a su padre, que hoy cumple 3 meses de fallecido. No,
2: claro, Alfredo, gana México, gana como casi todos los pronósticos de expertos y no tanto, que anticipaban que iba a ganar por lo menos con un 1-0, otros decían 2-0, otros hablaban hasta de 3-1, Y la verdad es que al final la conclusión es que muchos esperaban mucho más de la selección mexicana, independientemente de que la gloria es que finalmente gana un partido inaugural, etcétera, sí, etcétera. Pero México podía haber ganado con más goles por el tema de los puntos.
1: Exactamente, creo que era fundamental que hoy México ganara por 3, 4, 5 goles. Esa es una realidad.
0: El otro lado faltaban 2, ¿no? 3, ¿no?
1: Sí, expulsaron a 2. Expulsaron a 2 y después en los prácticamente último minuto expulsan a uno de México, César Montes, que es una tontería lo que hace César Montes, y termina por ser expulsado. México se encontró con...
0: ¿Expulsión justa?
1: Me parece que... digamos que naranja la tarjeta tendría que ser. O sea, ni tan amarilla ni tan roja. Me parece que se quedó ahí. Si lo expulsas bien y si no lo expulsas, está bien. Creo que ahí se queda. De por sí solo es una patada brutal de César Montes y por eso lo terminan expulsando. Estaba con dos hombres más, México, y no termina por aprovechar esa situación, desafortunadamente. Pero creo que sí es importante que México en los siguientes partidos, si tiene la posibilidad, haga más goles. Porque si no, también puedes quedarte fuera. Ahora, por el tema de los goles.
0: ¿Sin un jugador por la tarjeta roja?
1: No. México va a llegar sin César Montes. No va a poder jugar César Montes contra Corea.
0: Pero puede tener 11 jugadores.
1: Puede tener 11 jugadores, pero lo tienen que suplir y César Montes está suspendido para ese partido.
0: ¿Y es muy bueno César Montes?
1: César Montes es de los indiscutibles de la selección nacional mexicana. Entonces, si ahorita, por ejemplo, que está jugando Chequia contra Corea, quedan 0-0, 1-1, 2-2, eso da pie a que México pues tenga posibilidades de avanzar a la siguiente ronda, inclusive con 3 puntos. ¿Por qué? Porque lo platicábamos, ya son 48 equipos. Realmente el Mundial comienza en los 16avos de final, casi casi, ¿no? Porque antes eran 32 equipos. Entonces ahora son 48. Entonces, a la hora que hacen todos los grupos, avanzan a 16avos de final, 12 quedan fuera.
0: ¿Cuándo va a ser?
1: Eso, pues, a partir del 26 de junio ya conoceremos quiénes quedan eliminados de la primera fase. Pero prácticamente 12 equipos de 48 quedan eliminados. Empiezan ya los 32 en los 16avos de final. Entonces, a partir de ahí ya es eliminación directa. Pero ahí es donde empieza realmente el Mundial. Y México podría prácticamente con 3 puntos estar en la siguiente ronda, sin duda alguna.
2: Pues sí, ¿cómo viste las declaraciones de Vasco?
1: Pues la verdad es que muy autocrítico, diciendo que al final necesitan mejorar muchas cosas, que es bueno corregir desde la victoria. Pero pues obviamente también necesita mejorar mucho la selección, porque se enfrentó a una selección muy, muy débil de Sudáfrica. Me parece que Sudáfrica va a perder
2: los 3 partidos.
1: Que iban
2: por una goleada por lo menos de 4-0.
1: Por lo menos, y me parece que se quedaron cortos, como también hay que decirlo, creo que hay que mencionar el tema de lo de la ceremonia. Creo que es muy, muy pobre el show que se da. La verdad es que, por ejemplo, se presentó Maná, se presentó Belinda, Shakira, J Balvin, ¿no? Danny Ocean, pero a mí me quedó muy corto. Entiendo que también el tema de que sea de día, como que cambia
0: Andrea
1: un poco,
0: Bocelli.
1: ¿No? Sí, exacto. ¿No? Pero al final queda muy corto, ¿no? O sea, a mí me faltó escuchar un poco de mariachi, me faltó escuchar un poco de, por ejemplo, de pronto un poco de 20 segundos de Juan Gabriel, ¿no? O sea, México en la piel de Luis Miguel.
0: Ya que tenías a Alejandro Fernández ahí.
1: Claro, exactamente. Algo de Vicente Fernández en algún momento, algo de mariachi, ¿no? Escuchamos a Los Ángeles Azules con Belinda, pero me parece que no fue suficiente. Me quedó muy, muy corto el show de inauguración, pero todo lo demás me parece que México en términos generales juega bien, muy a secas, y en segundo tiempo muy, muy
0: poco. Si ahorita, que no sabemos, termina el Corea-Chequia empatados, y luego Corea le gana 3-4-0 a Sudáfrica, y Chequia otros 3-4-0, ¿ya valimos?
1: No, porque tendríamos otra posibilidad.
0: El que valió fue Sudáfrica.
1: Exactamente. Okay. Sudáfrica quedaría fuera. Yo creo que al final termina por hacer un resultado que México, insisto, tendría que hacer.
2: Anotó Chequia. Krejci al 59.
1: Un defensa central.
0: ¿Ya podemos decirlo?
1: Ya, digamos que si México logra un... Sí, sí, por supuesto que sí.
0: Es que con esto se sé que no lo que está pasando, que no sé
1: no,
0: qué.
1: No, sí, sí, sí se fue, sí. Pero si digamos que si con este resultado México empata con Corea del Sur, está prácticamente clasificado a la siguiente ronda.
0: Y si Checa gana...
1: Y en el siguiente partido, o sea, a lo mejor Sudáfrica empata con Chequia, pues México con 3 puntos estaría calificado.
0: Si Chequia gana el partido, Japón va, digo, Corea del Sur va a estar más presionado sobre México.
1: Exactamente.
2: Para... Hay buenos escenarios para México.
1: Hay muy buenos escenarios y me parece que las expectativas a lo mejor no crecen de la selección nacional, aunque sí, insisto, en el Ángel parece que ganamos la Copa del Mundo, pero sí crece un poco la expectativa de lo que pensábamos que podría hacer México en esa Copa del Mundo.
0: Oye, y Tacha, antes de irnos a VIX, la plataforma falló mucho para poder... Yo no podía meterme en la transmisión, pensé que era yo mi internet, mi computadora, mi... Y todo, y no. Y resultó que era VIX.
1: Sí.
0: Y yo decía, bueno, pues con mi tierna edad ya no puedo hacer ver VIX. Y era entonces Tacha, porque tiene un monopolio y tendrían que esforzarse por ser más eficientes.
1: Exactamente. Yo creo que la plataforma debe de entender que... millones de personas van a entrar en ese momento.
0: Solo tiene monopolio.
1: Claro. Exacto.
0: Y luego, ups, es que hubo mucha demanda.
1: Exactamente. Oye, México le va a ganar a Corea, van a ver.
0: Ok, pues ojalá, muchas gracias.
1: 2-1 va a ganar. 2-1. 2-1.
0: Pues ya está dicho. Gracias, Alfredo.
1: Gracias,
0: González.
1: Con gusto.
0: Vamos a un corte, no se vaya.
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10: La mayor goleada de la historia. La competencia de verano futbolera también ha sido escenario de marcadores impresionantes. La mayor goleada registrada ocurrió cuando Hungría derrotó 10-1 a El Salvador en España 1982. Un resultado que sigue siendo récord en la historia del torneo. Aquella tarde quedó demostrada la enorme diferencia entre ambas selecciones, aunque también recordó que el fútbol siempre ofrece lecciones de superación. Con el paso de los años, esa marca continúa vigente y parece difícil de igualar.
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12: La miel nunca se echa a perder debido a su bajo contenido de agua y acidez natural.
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0: Estamos aquí a Fórmula Financiera y bueno, los estragos de las lluvias son tremendos por muchas partes de la ciudad, toda la zona céntrica, todo lo que es Reforma, el periférico, sobre todo a la altura cerca de aquí de la zona poniente, tenga usted mucho cuidado, se han caído varios árboles, también se cayeron en Legaria, sí está muy severo y yo de veras ahí sí me da coraje con Clara Brugada, porque no sabe cómo nos presumió que tenía no sé cuántas maquinitas de estas Bacto para evitar que esto estuviera pasando. Y ya sabía ella que se venía estas inundaciones por el efecto del Niño. Eso ya estaba anticipado por todos los meteorológicos. Y mire, hay otra vez...
1: Hay reportes de falta de luz, de árboles caídos, inundaciones en distintas partes de la Ciudad de México.
0: Ya está Fausto Pretelín. Pero bueno, ya tenemos a Fausto Pretelín, el analista internacional. Fausto, ¿cómo estás? Muy buenas noches. Fausto, ¿nos escuchas? Creo que no más puede ser el enlace. Porque hay varios temas que queremos tocar con Fausto, pero vamos a volver a hacer la llamada. Por un lado, pues estas declaraciones de Donald Trump, que ya no va a lanzar más misiles contra Irán y que está a punto de firmar lo que supuestamente ahora va a ser un acuerdo definitivo, que ha hecho que volvieran a bajar los precios del petróleo, que los mercados asiáticos subieran hoy al alza, que cerraran hoy al alza los mercados en Estados Unidos, que el dólar se debilitara y por consecuencia nuestro pesito se fortaleciera, 17.20, incluso también frente al euro, que esto es interesante, y que ahí sí se puede decir que pues, el peso, eso sin lugar a dudas es una divisa sólida y yo, ahora a ver, ya retomamos. Fausto, ¿nos escucha? Fausto Pretelín, muy buenas noches.
2: Hola, ¿cómo estás, Mari Carmen? Buenas noches.
0: Lo logramos.
2: Gusto saludarles.
0: Oye, pues queremos tocar primero el tema contigo de lo que es las declaraciones de Donald Trump, de que estaría ya por firmarse ahora sí un acuerdo definitivo con Irán, que creo que las ha dicho varias veces, pero los mercados le están tomando como que ahora sí podría ser la buena. ¿Tú cómo la ves?
2: Sí, oye, es muy, muy complicado, porque desde el 28 de febrero los vaivenes, ¿no? En los momentos positivos, optimistas, y los momentos negativos surgen de la noche a la mañana. El fin de semana pasado, Mari Carmen, pues se hablaba ya el propio Trump de 2-3 días para cerrar el acuerdo. Luego vinieron estos acontecimientos donde hubo un derribo del helicóptero Apache, ¿no? De parte de Irán hacia Estados Unidos y la respuesta del gobierno de Estados Unidos. Yo creo que Mari Carmen está desesperado, el presidente Donald Trump. Evidentemente se le acerca el 4 de julio, que es la pachanga que va a hacer en la Casa Blanca por el Día de la Independencia. Quiere en ese momento ya despejar la incertidumbre, decir, bueno, ya tengo abierto al menos el estrecho de Hormuz, o pronto se va a abrir, y a partir de ahí empezar su campaña, la campaña hacia los republicanos para las elecciones intermedias del mes de noviembre, porque esto, desde el punto de vista de los indicadores macroeconómicos y sobre todo también del indicador de la popularidad de él, ha ido descendiendo. El 60% de los estadounidenses rechaza esta guerra allá en Irán. Y entonces, bueno, pues hoy mismo Netanyahu también habló de que Irán prácticamente va a renunciar a enriquecer el uranio. Eso sería una noticia positiva para Netanyahu. No habla de las contrapartes, es decir, si se le van a quitar las sanciones a Irán, ese sería de alguna forma lo que buscaría el régimen de los ayatolás, ¿no? En ese sentido.
1: Fausto Pretelín, ¿cómo estás? Te saluda Marco Antonio Mares. Muy buenas noches, Fausto.
2: Gusto en saludarte, Marco. Muy buenas noches. ¿Cómo
1: Igualmente,
2: estás?
1: Fausto. Muy bien. Y bueno, independientemente de este tema, que sin duda es muy relevante a nivel internacional, pues también está el tema de la relación de Estados Unidos con México, las declaraciones de días pasados en las que el presidente Donald Trump pues dice que va a continuar su campaña en contra de los grupos criminales de las drogas que operan en México y que lo va a hacer por tierra. Y además también dice que no está considerando renovar el T-MEC, que no le interesa la relación con México y Canadá, que no son tan importantes estas relaciones. ¿Cómo ves todo esto?
2: Mira, Marco, primero es lamentable que Donald Trump no abra una pausa mundialista, vamos a llamarle, del Mundial de América del Norte, ¿no? Es decir, no sé si muchos olvidan que esta organización, ¿no?, de los tres países, en un momento dado, hacia el 2018, tenía pues como objetivo fundamental presentar ya una zona de América del Norte mucho más madura, más cuestionada. Y bueno, tal parece que Donald Trump no acepta esta tregua mundialista. Segundo, el hecho de que diga que no necesita de Estados Unidos, perdón, de México ni de Canadá, pues es una enorme mentira. Yo diría que los números comerciales hablan por sí solos y los números son muy claros y totalmente desacreditan

0: lo que está ocurriendo en Cuba, las visitas frecuentes que tienen militares y generales allá en la isla, nuestra vecina allá en Cuba. Y en el caso de México, bueno, a partir del 29 de abril, Marco, cuando se dan a conocer públicamente las 10 extradiciones que pide Estados Unidos a México, incluyendo al gobernador de Sinaloa, bueno, habla de que sí hay una tensión en la relación, de que son horas bajas, de que se necesita más diplomacia y menos experimentos, y eso sí hay que poner mucha atención. En el caso del T-MEC, creo que lo escribes muy bien en El Economista el día de hoy, la situación con Marcelo Ebrard, la Secretaría de Economía y los elementos que están sobre la mesa trabajando en los próximos días, pues habla de que la revisión tendría que ir a un buen puerto, ¿no? Tenía que buscar los beneficios para los tres países. Sin embargo, bueno, pues los berrinches de Donald Trump, las exageraciones quizás ya en miras de lo que van a ser las elecciones intermedias, pues hablan de otra vez de las amenazas, ¿no?
1: Y bueno, yo oí en Dominique Leblanc, el ministro de Comercio de Canadá, que hoy tuvo su primera reunión con Estados Unidos, dice que sí, que el T-MEC sigue, pero también va a haber acuerdos bilaterales Estados Unidos-Canadá. Y en la inauguración de este mundial, a pesar de que son el mayor número de países que nunca ha ido, no hubo ningún mandatario en la inauguración, a diferencia de otros mundiales. Ni Trump, ni Claudia Sheinbaum, ni Carney, el de Canadá, estuvieron ahí presentes. Es más, ni la niña que se ganó el boleto de Claudia Sheinbaum estaba al lado de Fandiño. O sea, no había nadie. Y eso fue como... te marca lo que está pasando finalmente, ¿no?
0: Sí. Yo precisamente la semana pasada escribía un texto en El Economista que hablaba de un escenario idílico en donde Carney, Trump y Sheinbaum estuvieran en el palco del Estadio Azteca, pero no, y también habla Mari Carmen quizás de la política exterior que ha llevado México en los últimos 7 años. Pudo haber invitado a la presidenta, a los presidentes de América Latina, los que al menos tienen participación de sus elecciones aquí en el Mundial de México, Canadá y Estados Unidos. Es decir, la diplomacia puede hacer mucho, se puede maximizar, se puede utilizar el soft power, el poder blando. Sin embargo, bueno, pues lo que tenemos en América Latina, es decir, nuestro último aliado ya es el presidente de Lula, cuando Brasil era antes nuestro gran competidor en la región, o lo sigue siendo, pero eso te habla de que ya no hay diálogo político con la Argentina, con El Salvador, no tenemos relaciones diplomáticas con Ecuador, con Perú, viene la selección, bueno, la segunda vuelta en Colombia que amenaza del Espriella con ganarlas, y bueno, ¿qué va a pasar? Tenemos colapsada la Alianza del Pacífico, que en su momento, Mari Carmen, tú sabes muy bien que se creó para no hablar de política, sino de comercio y de bienestar entre los 4 países que lo firmamos. Entonces, sí habla de horas bajas de nuestra política exterior mexicana.
2: Pues sí, definitivamente, Fausto Pretelín, analista internacional. Fausto, lo que acabas de decir es completamente cierto y preocupante en la medida en que México se está acercando pues con aquellos países que están en la mira de Estados Unidos, pero en la mira negativa. Y en el caso de Brasil, yo te preguntaría, esta alianza que se está presumiendo se va a realizar entre México y Estados Unidos, y Brasil, perdón, en materia de petróleo, ¿qué tan factible crees que sea? Yo sé que es un tema de análisis energético, técnico, pero ¿qué tan factible crees que sea y que procure algo benéfico para México?
0: Mira, yo creo que por la situación mala de las finanzas de Pemex en México, pues no va a ser una alianza muy fácil, una alianza estratégica con Brasil. Me parece que tiene un componente político muy fuerte, muy dominante, porque creo que esos son una especie como de flotadores que busca la presidenta mexicana para tener aliados en la región de América Latina. Se dio cuenta cuando firmó el acuerdo global con la Unión Europea que con América Latina prácticamente todos se están dando la espalda, ¿no? O le están dando la espalda a la presidenta. El escudo de las Américas, pues prácticamente son puros presidentes trumpistas, en donde el eje importante estratégico es la seguridad para Donald Trump y para países como El Salvador, Argentina y otros más, como Chile. Entonces yo creo que más que todo es una alianza estratégica. Brasil desde hace tiempo, o hace aproximadamente un año y medio, El embajador de Brasil me decía que tenía intenciones.

0: de firmar un TLC con México, pero la situación no se da, es decir, es complicada, sobre todo porque armar un TLC con Brasil en este momento, pues es...
1: Y los empresarios no quieren. Fausto Pretelín nos agarra la guillotina.
2: Muchas gracias,
1: Fausto. Y además recordar, el lunes es el primer juego de Irán en Estados Unidos, a ver si lo dejan entrar.
0: Ese es otro tema. Ese es otro
1: bueno,
0: tema,
1: gracias, Fausto.
2: Gracias, Fausto.
0: Buenas noches. Hasta pronto.
1: Vamos a un corte.
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8: El síndrome de Kowade ocurre cuando algunos hombres presentan síntomas similares al embarazo de su pareja, como náuseas, cansancio, cambios en el apetito o alteraciones emocionales. Aunque puede parecer extraño, no se considera una enfermedad, sino una manifestación emocional relacionada con la empatía, el vínculo afectivo y la conexión con el proceso de gestación. En muchos casos, estos síntomas aparecen por el deseo de involucrarse emocionalmente en la experiencia del embarazo y compartir de manera cercana lo que vive la pareja. Acompañar este proceso desde la comprensión y sin burlas fortalece la relación y favorece un ambiente de apoyo mutuo. Hablar abiertamente sobre lo que sienten ambos ayuda a crear una conexión más profunda, permitiendo vivir esta etapa con mayor cercanía, amor y entendimiento familiar. Sígueme en todas mis redes sociales como Gina Ibarra TV.
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9: Lionel Messi contra Francia 2022. En la final más dramática de la historia, Messi anotó el 3-2 en la prórroga empujando un rebote agónico. Este gol coronó su legendaria carrera y encaminó a Argentina hacia su ansiada tercera estrella mundial en Qatar.
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10: El narcotraficante mexicano Joaquín El Chapo Guzmán solicitó a la presidenta Claudia Sheinbaum tomar alguna acción que facilite su deportación a México. Hasta el momento, el mexicano ha enviado más de 12 cartas pidiendo su regreso al país. El Partido Verde Ecologista en el Congreso de la Ciudad de México se encuentra impulsando una reforma para otorgar seguridad social gratuita a mujeres cuidadoras, ya que el diputado Jesús Sesma señaló que este sector se encuentra abandonado sin recibir salario ni prestaciones básicas. El próximo 31 de julio, Antonio Ceguera Cervantes, alias Tony Montana, hermano del fundador del Cártel Jalisco Nueva Generación, Nemesio Ceguera Cervantes, alias El Mencho, se declarará culpable de uno de los dos cargos criminales que enfrenta en Estados Unidos. Informó Itzel Vanegas. 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
11: Índice de la Bolsa Mexicana de Valores sube 3.33%. Se ubica en 66.977.05 unidades. Índice Viva sube 3.24%. Se ubicó en 1.347.39 unidades. Dow Jones sube 1.86%, ubicándose en 50.848.75 unidades. Nasdaq sube 2.54% para ubicarse en 25.809.66 unidades. Petróleo Brent baja 2.92%, quedando en $90.38 por barril. Petróleo West Texas Intermedia baja 2.11% para quedar en $85.86 por barril. La mezcla mexicana de petróleo queda en $85.53 por barril. Dólar en ventanilla cierra en 17.66 pesos. Dólar interbancario cierra en 17.24 unidades. Euro termina la jornada en 20.57 a la venta y Centenario en 100.950 pesos.

0: Regresamos aquí a Fórmula Financiera y tenemos a la línea de Raquel Flores, ella es reportera de Grupo Fórmula. Raquel, ¿cómo estás? Muy buenas noches. Raquel, queremos hablar con ella que nos dé un reporte de los problemas que hay con las inundaciones en la Ciudad de México, que están severos, ¿eh? O sea, sí cayeron dos tormentas, al menos por aquí, por la zona de Poniente. Llovió horrible a las 3 de la tarde, un diluvio, y luego a las 7 de la noche volvió a llover muchísimo, y pues está todo inundado porque la Ciudad de México no sé qué hace que no puede evitarlo, ¿eh? La verdad, cuando supuestamente estaban preparados para esto. Pero bueno, no podemos hacer el enlace con Raquel Flores. Ya lo teníamos, pero bueno, lo vamos a volver.
1: Sí, ya está ahí.
0: Ya está. Raquel, ¿nos escuchas?
2: Sí, Mari Carmen, sí. Marco, ¿cómo están? Muy buenas
1: Hola,
2: noches.
1: Raquel, buenas
0: a ver,
1: noches.
0: Cuéntanos cómo está la situación caótica en varias zonas, ¿no?
2: Pues fíjense que las fuertes lluvias que se están registrando esta noche en la Ciudad de México, pues han llevado a las autoridades de Protección Civil a reforzar las medidas preventivas ante el riesgo, pues seguramente de los encharcamientos que ya hay, inundaciones, deslaves y caída de árboles en distintas zonas de la capital, por la persistencia y la intensidad de estas lluvias en medio del festejo, por el triunfo de México en su primer partido. Por lo pronto en el Ángel llovió bastante fuerte en las zonas aledañas, en prácticamente toda la Ciudad de México, por lo que se activaron las alertas roja, naranja, amarilla, en estas pues prácticamente 16 alcaldías ante, repito, el riesgo de encharcamientos e inundaciones. Estas lluvias que están afectando pues a estas zonas de la capital, pues evidentemente están afectando a todas las personas que se están movilizando todavía a esta hora para poder llegar a sus casas. Por ejemplo, las alcaldías Álvaro Obregón, Azcapotzalco, Cuauhtémoc, Gustavo Amadero, pues están enfrentando lluvias muy fuertes acompañadas en algunos casos de granizo. El resto de las demarcaciones pues también mantienen vigilancia por estas precipitaciones persistentes, pues que podrían generar acumulaciones de agua en vialidades, afectaciones a la movilidad y corrientes de agua en las calles y avenidas. Ante este panorama, la Secretaría de Gestión Integral de Riesgos y Protección Civil pues sigue pidiendo a la población evitar cruzar zonas inundadas, mantenerse alejados de los árboles y las estructuras inestables, así como retirar pues basura de las coladeras para facilitar el desalojo del agua pluvial. Están recomendando además resguardar documentos importantes, desconectar aparatos eléctricos en zonas con riesgo de inundaciones y mantenerse atentos a los avisos oficiales, ya que las lluvias continuarán durante toda la noche y podrían provocar pues afectaciones como ya las conocemos, Mari Carmen, Marco Antonio, así las cosas de lo que está pasando esta noche en la Ciudad de México por las intensas lluvias, que yo diría pues ya tenemos un año con fuertes lluvias y todavía no termina la temporada, así es que hay que seguir tomando precauciones.
1: Sin este es el reporte, sí, que es cierto. Raquel, ¿cómo estás? Te saluda Marco Antonio Mares. Muy buenas noches, Raquel.
2: Buenas noches, Marco Antonio.
1: Como lo estás narrando, todo lo que está ocurriendo son una gran cantidad de problemas en distintos lugares de la Ciudad de México. Y lo que llama la atención, como tú lo acabas de referir, Raquel, es que esta temporada de lluvias ha sido pues muy prolongada y pues independientemente de que las autoridades han señalado y han dicho que se habían prevenido y habían comprado equipo especial para atender y evitar este tipo de contingencias, las seguimos viviendo. ¿Qué es lo que estará ocurriendo que no tenemos la capacidad para superar y enfrentar este tipo de eventos que son cíclicos y recurrentes?
2: Fíjate, Marco Antonio, que la jefa de gobierno, Clara Brugada, ha insistido, una, en este tema que tú comentas, en la adquisición de equipo nuevo. Anteriormente se rentaban estos equipos. Con la administración de Clara Brugada se compraron. Se compró equipo importantísimo justamente para poder atender estas emergencias. Se creó la Secretaría del Agua. Anteriormente, pues solamente era pues una dependencia más. Ahora es la Cejiagua. ¿Qué están haciendo? Pues implementar buscando mayores momentos o mayores programas para poder atender de inmediato las emergencias. Sin embargo, pues también habrá que ver que las lluvias que se están registrando, pues son un tanto fuertes, no te diría si atípicas, pero empezamos el año, si lo recordarán, pues prácticamente a finales de febrero. No ha dejado de llover, aunque se ha presentado la lluvia, digo, la primavera, el calor, las lluvias siguen siendo sumamente intensas, y digamos que todo el tiempo, los años anteriores, en los que probablemente hacían falta trabajos mayores en tuberías, en drenajes, en todo este sistema para evitar los encharcamientos, pues yo creo que vamos, o se va un tanto poco a poco para poder llevar a cabo la atención inmediata a todos estos, pues sí, a todas estas zonas que están siendo sumamente afectadas. Lo vemos cada que llueve, son ríos de agua, son inundaciones, son de verdad problemas severos, y el equipo que se ha adquirido pues tiene que justamente cumplir con este objetivo de poder eliminar y quitar toda esta problemática. Pero desde mi punto de vista, pues también es las aguas tan fuertes que han caído, y sobre todo la forma en la que la Ciudad de México se sigue inundando. Todavía hace falta que haya mucho más trabajo de profundidad para que esto ya no siga pasando, porque cada vez las afectaciones, lo vemos, son mayores. Y la cosa aquí es que las lluvias siguen y seguirán, y con mayor intensidad. Hoy, por ejemplo, en el Paseo de la Reforma, mientras la gente estaba festejando, pues había bastante agua, corriente de agua. La gente brincaba sobre el agua porque llovió muy fuerte por mucho tiempo. Entonces, un tanto lo que se tiene que hacer en cuestión de trabajos de la Cejiagua, y otro tanto las fuertes lluvias que están cayendo en la Ciudad de México. Creo que son dos temas que no se combinan muy bien para que el tema pues ya no tengamos que estarlo hablando tan recurrentemente, ¿no?
0: No, sí, que si se compraron las máquinas, los famosos batos que se usen, no entiendo dónde los, yo no los veo por ningún lado, porque sí hay bajo puentes que se inundan siempre, el de Reforma y Periférico, por ejemplo, que está muy cerca de aquí, las instalaciones del Grupo Fórmula, tiro por viaje, hay problemas sí, de que se inunda, el que está fuera del Hospital Ángel de Peregal en Picacho, también hay severos problemas, ya se sabe, como que no es así, ay, sorpresa, se inundó, quizás hay zonas que sorprenden, y lo de las caídas de los árboles, pues yo entiendo que pues son árboles que la lluvia fue muy dura, porque se cayeron varios árboles en varias delegaciones, sí, y alcaldías.
2: Sí, es un tema por demás complicado, y es un tema por demás que está afectando a muchas personas, y que, como bien dices, Mari Carmen, pues que no se llame a sorpresa, porque al final son zonas que en todo momento cuando llueve ya sabemos que se va a inundar, ya sabemos que va a haber problema, ya sabemos que hay colonias que históricamente se inundan, pero ahora se siguen agregando más, en donde de una noche para otra la gente ya está observando cómo se inundan sus casas, cómo hay afectaciones, y cómo vemos los ríos de agua que van pasando por distintas avenidas. Y bueno, pues estas escenas, estas imágenes, pues afectan a todos, porque por los que vamos en las vialidades y por las personas que en sus propios domicilios se cansan. Y en el metro, bien, en el metro sobre
1: Oye,
2: todo,
1: Raquel,
2: las líneas elevadas.
1: Platicábamos hace un momento que no solamente son las precipitaciones pluviales, sino el creciente número de fallas en el sistema de agua, que ha derivado en fugas muy notables en distintos puntos de la Ciudad de México. Esto también es preocupante, Raquel.
2: Pues muy preocupante, y sobre todo estamos viendo, decía hace un momento Mari Carmen, en el sentido de estas inundaciones frecuentes, pero que ahora se miran, por ejemplo, en zonas específicas como las líneas del metro donde no hay techo. O sea, donde el tren va elevado, donde no son subterráneos, y vamos a hablar de la línea B, que regularmente pues tiene complicaciones severas, la línea A, que se tiene que cerrar cuando hay estas fuertes lluvias, y con ello las afectaciones tan terribles, sobre todo para el transporte público, que tiene que brindar los servicios alternos, derivado de que el metro, que es un sistema de transporte importantísimo y nodal en la Ciudad de México, pues bueno, no da el servicio, tiene que suspenderlo, y con ello las vialidades al exterior pues colapsan por muchas horas y por mucho tiempo distintos puntos de la ciudad, y esto lo vemos recurrentemente. derivado justamente de ello. Así es que mucho trabajo tiene el gobierno de la Ciudad de México para realmente disminuir esta problemática cuando viene la temporada de lluvias, pues Raquel, y también cuando llegan.
0: Claro. Raquel Flores, muchas gracias, Raquel. Nos agarra el tiempo. Gracias, Raquel Flores.
2: Claro que sí. No, al contrario. Buenas noches.
1: Buenas noches.
0: Marco Mares.
1: Gracias, Mari Carmen Cortés. Muy buenas noches. Hasta mañana.
0: Y ya acabó el partido de Corea. Creo que ya lo podemos decir. 2-1. 2-1 ganó Corea, entonces pues a eso nos vamos a enfrentar el 18. En la producción de Diana Cepeda, con la asistencia de Cindy Sánchez y de Charlie González, en los controles técnicos Lorenzo Gasca, el estado de televisión Gus Martínez, Francisco Hernández, Fer Juárez, Ceci Durán, Paco Huerta, en YouTube Gio Hernández y Jorge Cruz, se quedan en Telefórmula con Juan Pablo Pérez Díaz y en radio con Ya Salió el Peine. Nada más hay un programa especial ahorita, después de nosotros, sobre fútbol. No se lo pierda.
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10: Las verduras de hoja verde, especialmente la lechuga, son una fuente de agua importante para tu dieta diaria. Incluir ensaladas frescas en el almuerzo permite hidratarse mientras consumes vitaminas esenciales. La lechuga aporta magnesio y potasio, minerales que se pierden fácilmente al sudar. Es un alimento ligero que evita la fatiga térmica y mantiene tu sistema digestivo funcionando correctamente.
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11: Muy buenas noches, hoy es jueves 11 de junio y seguimos de fiesta, no solamente en nuestro país, sino también en Canadá y en Estados Unidos, porque somos la sede oficial para este mundo. Y ustedes ya vieron por ahí que se calientan los ánimos, que la gente se va al Ángel de la Independencia, pero ¿qué tanto estamos dispuestos a hacer? Por eso, Quique Bien Parado nos viene a decir hasta dónde llega la pasión del fútbol. Y además, les tengo a un mega galán que nos viene a decir cómo de repente en pareja parece una narración de un partido de fútbol.
10: Un actor que pasó su infancia
16: frente a las cámaras.
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10: Originario de Culiacán, Sinaloa, desde los 7 años descubrió que los foros de televisión serían una segunda casa para él. Mientras muchos niños estaban preocupados por terminar la tarea o salir a jugar con sus amigos, él ya comenzaba a memorizar diálogos y a enfrentarse a las exigencias del mundo del espectáculo. Su formación artística inició en el Centro de Educación Artística Infantil de Televisa, uno de los semilleros más importantes para el talento infantil en México. Empezó a forjar su trayectoria en producciones que marcaron a toda una generación. Telenovelas como Sin Ti, Una Luz en el Camino, La Usurpadora, El Niño que Vino del Mar y La Casa en la Playa le permitieron desarrollar una carrera sólida.
17: Tuve la oportunidad de hacer todas las cosas que hacían los niños de mi edad, mis compañeros de escuela, de estudiar, pero además tenía esta oportunidad de que 3 veces a la semana, de 4 a 8 de la noche, tenía que ir al CEA y jugar a otras cosas mientras los demás seguían jugando fútbol.
10: Durante su adolescencia y juventud, continuó acumulando experiencia en distintas producciones, perfeccionando su técnica y demostrando que quería ser reconocido por su trabajo y no únicamente por pertenecer a una familia ligada al medio. Y es que sí, inevitablemente hay un apellido que suele aparecer cuando se habla de él, Spacer. Y es que su hermano, Alejandro, es de las figuras mexicanas más reconocidas internacionalmente en los últimos años. Sin embargo, lejos de ver esto como una competencia, ambos han dejado claro que mantienen una relación cercana y de apoyo mutuo. De hecho, él ha confesado en distintas entrevistas que jamás ha existido rivalidad entre ellos. Al contrario, el éxito de uno representa orgullo para el otro, una postura bastante madura en un medio donde los rumores suelen alimentar historias de supuestas enemistades familiares. Con el paso de los años, nuestro invitado empezó a asumir personajes más complejos que le permitieron mostrar una faceta más madura como actor. Participó en producciones como Fuego Ardiente, donde logró captar nuevamente la atención del público, y posteriormente en Nadie Como Tú, proyecto que él mismo describió como uno de los personajes que más había esperado en su carrera.
18: Si me necesita usted, llámeme, yo vengo, faltaba más. Yo soy inocente, pero si alguien tiene que cuidar a usted, es el traidor de José María Figueroa. Ese viejo pensó que por ser mi patrón, pues yo iba a echar la cabeza, pero se equivocó.
10: Además de la televisión, el teatro también se convirtió en una de sus grandes pasiones. Las tablas le han permitido conectar con el público desde un lugar mucho más íntimo y desafiante. Recientemente, se unió al elenco de la obra El Día que México Ganó el Mundo, donde comparte escenario con Alexa Martín, en una historia que mezcla humor, nostalgia y reflexiones sobre las relaciones de pareja. Seguramente ya saben de quién estamos hablando. Por supuesto, nos referimos al talentoso y carismático Carlos Spacer.
11: 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Si quieres saber qué nos cuenta Carlos, quédate con nosotros, que ya sabes que transmitimos desde aquí, desde nuestra casa de Midnight Monkey. Agárrate, esto se llama Ya Salió el Peine.
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0: Ya estamos de regreso y hoy empezó la fiesta del fútbol y por eso que quiero abrir la conversación con este personajazo que queremos muchísimo, que además nos viene a hablar, fíjense bien, así se llama la hora, el día que México ganó el... Ustedes se pueden imaginar que hoy que estamos en esta fiebre pueda suceder, por eso que les quiero presentar a mi queridísimo Carlos Kaiser. ¡Bambito! ¿Cómo estás?
1: Muchas gracias, Pepe. Muy contento de estar aquí contigo platicando, esperanzado a ver cómo le va a México.
0: Este vamos mundial. A ver cómo nos va.
1: Vamos a ver.
0: Lo que cómo sí nos sabemos va. Que somos bien aguerridos, somos bien apasionados, sí. No solamente para el fútbol, sino también para el teatro, que ese es tu caso.
1: Sí, señor, ese es el caso. Hoy en día es lo que nos ocupa y bueno, con algo que siempre hemos querido, es parte de la primicia, el día que México ganó el mundo. Aunque realmente no se centra tanto en el fútbol, habla de una pareja que está en pleno divorcio después de una relación de 16 años. Y muy interesante, muy contento de regresar al teatro. Nos fue bien en el estreno. Esperemos que sigamos con ese fervor de la gente y que aprovechemos también pues, la justa para que la gente se acerque un poquito al
0: Oye, teatro. Pero qué cañón que esto nos hace replantearnos, por supuesto, esto que dices que a todo mundo nos ha agarrado en curva, que son los cambios en la vida, que yo creo que también un poco va de eso, ¿no? O sea, más allá de la fiebre, de todo esto, pues evidentemente también echarnos una introspección de saber cómo nosotros hacemos y cómo actuamos ante los estímulos y ante los cambios.
1: La impermanencia creo que es lo único que tenemos claro para siempre que nos va a acompañar y es lo que pasa en este matrimonio entre Bárbara y Pablo, que de conocerse de toda la vida, se conocen realmente desde la escuela y después se reencuentran, pues su relación va avanzando y va cruzando etapas como las que cruzamos todos de manera personal, pero creo que de pronto en pareja la jugada cambia, ¿no?
0: Híjole, y que de repente así como mismo pasa en el fútbol, que de repente dicen, ay, yo le hubiera metido mejor, yo hubiera hecho eso. A ver, cuando tú estás del otro lado, que es cuando te das cuenta que las cosas son un poquito más difíciles de los que aparentan ser, ¿no? Y eso pasa también, pues en el término de las relaciones, ¿no? Que todo el mundo se quiere meter, que se meten los familiares. Ah, es que Carlos, yo creo que te debió haber hecho esto, es que yo creo que fulano debió haber hecho aquello. Entonces es muy fácil juzgar desde la trinchera.
1: Justo, verlo desde afuera es muy fácil. Tengo un texto por ahí en la obra que plantea eso. Es muy fácil verlo desde fuera y criticar, pero quiero verlos en el campo de juego. En este sentido, pues hablando de la relación, porque realmente solo hace referencias de los... Si nos pone en un lugar utópico, que es ver a México ganar el... Pero lo que yo me planteé siempre es, ok, México gana el... Pero el día que México gana el... está perdiendo lo que considera más valioso que su relación. Y de pronto es una cuestión de perspectivas, porque incluso ambos siendo partícipes de la relación, uno tiene su visión y la otra tiene su visión. Y
0: eso que eso es lo complejo de la vida, porque obviamente pues cada cabeza es un mundo, entonces evidentemente al juntar los dos en un solo objetivo y en un solo, pues digamos, como en un solo partido, ¿verdad? Porque hay que comparar y hacer esta analogía, por supuesto, sí, de la pareja como en un partido, porque al final del día, pues vamos por el mismo objetivo, vamos a conquistar evidentemente, pues el campeonato, lo que ustedes le quieran llamar al campeonato, porque puede ser el comprar una casa, el hacer una familia, o sea, todas las analogías que existen de pronto cuando tienes que hacer pareja y cuando tienes que estar hombro a hombro con alguien que, pues digamos que está dejándolo todo contigo.
1: Pero de pronto pasa, como es el caso de mi personaje, que realmente te cambia la jugada. De pronto, de ser dos personas que están jugando el mismo juego, pasa y en el mismo bando resulta que se encuentran como rivales, incluso cuando uno no lo veía así, que es el caso.
0: Y claro, ¿cuántas persona? Veces no pasa en las parejas que te meten la zancadilla.
1: Y ándale, o sea, ahí dices,
0: ¿pero qué onda? ¿Eres de mi propio equipo? Sí, pues, ¿qué pasó?
1: Exactamente, y entonces vienen las faltas y viene el tema de la comunicación. Muchas veces, haciendo estas referencias todavía al fútbol, el vestidor, dicen que cuando se rompe el vestidor, y gran parte de lo que va a la obra es de la comunicación. Yo insisto que en muchos momentos y conforme avanza la relación y entramos en una rutina que no es de la buena, porque hay rutina de la buena y hay rutina de la mana.
0: De la que mata y hay de la que asfixia.
1: De la monotonía. Bueno, al final del día.
0: Las dos así sonaron peor, las una dos peor mal, que la otra.
1: Pero la monotonía, ¿no? Y entonces vas dando por hecho que la relación está bien y no tenemos de pronto esta cualidad o esta capacidad de acercarte a tu pareja y decirle, ¿cómo estás?
0: Y si nos ¿tú cómo lo ves? Un poco el yo termómetro, lo veo, ¿no? Sí. O sea, que eso está muy cañón porque de repente, con el con que ya llevamos tantos años, pues no pasa nada y no le voy a preguntar a mi marido, no le voy a preguntar a mi mujer porque yo siento que todo está perfecto y en realidad es cuando empiezan los problemas.
1: Sí, yo le planteaba a Alexa, a quien le mando un un abrazo, que es una gran compañera muy generosa, le planteaba que en un principio a mí me obligó a cuestionarme cosas en mi relación y a preguntárselas a mi mujer, ¿eh? Decirle, oye, a ver, espérate, estoy leyendo y estoy planeando y planteando un texto y yo quiero saber si en este momento a ti te hace falta algo, porque de pronto, lo dijiste muy bien, el termómetro, como lo ves siempre igual y no sabemos que realmente las relaciones tendrían que tener altas y bajas.
0: O cuando vamos cambiando, de repente te puedes ganar 10, 15 kilos y tú como te ves diario al espejo, no te das cuenta. No te das cuenta y de repente dices, estoy hecho un marrano.
1: Pasa exactamente lo mismo y entonces asumes que la otra persona está bien y es un poco lo que pasa acá y nada, realmente muy contento con cómo nos fue en el estreno. Estoy seguro que la gente seguirá llenando la sala, que al final del día es donde termina de estar vivo el teatro. No tiene sentido si la gente no va al teatro y no termina de estar vivo. Y yo estoy seguro que será una gran temporada.
0: Oye, y cuéntale al público, porque además también Guillermo Ríos, pues es quien escribe esta historia, que es, digamos, la mente maestra detrás de muchos hits. Es alguien que además pues ha estado pues escribiendo historias que nosotros como espectadores agradecemos muchísimo y que justamente pues nos invitan a pues, no solamente a tener la pedrada, sino que echarnos la introspección, por más incómoda que de repente parezca, ¿no?
1: Bueno, tiene la película más taquillera en español, que es Nos Aceptan Devoluciones. Yo tengo la oportunidad de conocer a Memo no hace mucho, realmente hace poco tiempo, e irónicamente nos conocimos un poco platicando este texto. Después a mí llegó la oportunidad de castear para, pero me parece que lo que pretende, ojo, ya se había montado la obra por ahí del 94 y viene y se remonta, creo que aprovechando un poco el fervor
0: de lo que genera
1: un... Parece un gran acierto del productor y del director en este sentido, Fernando Roberto, a quien les mando un abrazo, que hemos hecho un gran equipo, y me parece que tienen el ojo crítico en este momento de escoger este texto que viene bien, que está muy bien planteado, que pasa por momentos tanto de la relación, pero nos damos la oportunidad de hablar de qué vivía el país políticamente en cada uno de esos...
0: Claro.
1: Realmente habría que ser muy puntuales. No habla mucho de fútbol. Hay otras cosas que nosotros jugamos con respecto al fútbol, pero no tiene que ver la obra realmente con un partido de fútbol, aunque los narradores, que son de pronto la parte cómica de la historia, es una tragicomedia, son los que van contando, van narrando lo que nosotros estamos viviendo, como en un partido de fútbol, pero sin nosotros enterarnos que nos están expectando en este momento. Y eso es bien interesante.
0: Y además en este caldero, digamos, de las emociones, porque te puedes calentar, te puedes arder, puedes decir, oye, ¿qué pasó ahí? Es decir, como pasa en la vida misma, ¿no? O sea, un poco de este caldero de pasiones que vemos en los deportes, pues también nos hace echarnos una reflexión y una introspección también, pues a lo apasionados. Por ejemplo, tú has sido un apasionado por esta carrera desde chiquitillo.
1: Sí.
0: Has tenido, pues digamos, este andar pues, muy asertivo, pero creo que desde el principio de tu carrera te pusieron a competir con miles de chamacos ahí en el CEA.
1: Pues sí, sí, mi carrera, en general es una carrera que va de resistencia, no es una carrera de velocidad, pero desde el principio de mi carrera he tenido la fortuna y la oportunidad de ir sorteando e ir ganando un poco, lo digo con mucho respeto y mucho tiento, terreno con lo que respecta al poder tener la oportunidad de desenvolverme en lo que me gusta. Yo hago el segundo casting para... El casting para la segunda generación del CEA Infantil y éramos un chorro de niños, 3,000 niños. Y bueno, nada, hoy por hoy aquí sigo y volteo para atrás y veo muchos que ya no están y veo realmente que somos muy pocos los que le hemos dado continuidad a la carrera y que no hemos soltado el caminito.
0: Qué fuerte,
1: que no es fácil.
0: ¿No? Que además,
1: pero porque seguimos
0: ¿cómo
1: jugando?
0: ¿Cómo no abdicar cuando de repente se pone la vida súper ruda? Porque, digamos, desde aquel momento que llegaste al CEA, digamos, más chamaco, lleno de ilusiones, a cuando la vida se pone ruda, que dicen, no, ¿sabes qué? Estás entre proyectos o no hay billete ahorita o, ¿sabes? Ese tipo de cosas que pues tiene que enfrentar el actor de la vida diaria. ¿Cómo continuar justamente y no abdicar como muchos de tus compañeros que pues ya no están hoy?
1: Pues creo que ahí sí entraría un tanto la pasión, porque hubo muchos que fueron y de pronto regresaron y que me da mucho gusto verlos hoy en día, que se les ha abierto una oportunidad haciendo quizás una remembranza de lo que fueron los 2000 con lo que respectaba a las novelas de niños, pero hay otros muchos que sí desaparecieron del mapa, pues, o sea, del mapa artístico, ¿no? En su vida veo y sé que son exitosos, pero también tendría que entrar ahí un poco la pasión.
0: Claro.
1: Al final del día, la pasión sí es algo que me ha caracterizado, al igual que mi hermano, o sea, siempre hubo una certeza que era algo que nos gustaba y coincidimos él y yo en que esto siempre fue un juego y que sigue siendo un juego en el cual de pronto las reglas ya son más de adultos, ¿no?
0: Claro.
1: Pero sigue siendo un juego. En el momento que deje de apasionarnos como un juego y que lo disfrutemos tanto, yo creo que pasaríamos a hacer al 100% otras cosas de nuestra vida, porque si bien hacemos otras cosas, la carrera en la que nos hemos forjado y por la que seguimos trabajando es definitivamente la de la actuación.
0: ¿Y cómo fue esa niñez? Ahorita regresando al corte me tienes que contar.
1: Ok.
0: Por supuesto, de cómo fue crecer para ti en un seno familiar que impulsaba, por supuesto, esta creatividad, que la fomentaba, que al contrario de que mucha gente piensa que de repente en esta industria es como, no, no te vayas a meter ahí porque es la boca del lobo, al contrario, en su casa los fomentaron, los instruyeron y los dejaron con las mejores herramientas. Regresando al corte nos cuentas.
1: Perfecto,
0: gracias.
1: Me encanta.

0: nos quedamos con los dedos en la puerta, pero ya volvemos.
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0: Y ya estamos de regreso con Carlos Pater, que nos está contando, por supuesto, de el día que México ganó. Yo te quiero preguntar, que estaba diciendo antes de irnos a corte, que cómo había sido para ti, digamos, el crecer en una familia que fomentaba este lado artístico, que al contrario de lo que mucha gente piensa y lo que mucha gente le pasa, es como, digamos, a la gente le dices, oye, me voy a dedicar a esto, y en realidad le dicen, pero ¿cómo te vas a morir de hambre? No te metas en esta industria. ¿Cómo fue para ustedes, digamos, crecer en un entorno que no solamente, digamos, que lo alentaba, sino que también, pues, lo fortificaba con todas las herramientas que implica?
1: Es que acabas de dar en el clavo, justo por ahí va mi respuesta. Es una ventaja, definitivamente, el que nos hayan apoyado nuestros papás de toda la vida, pero además fue primordial el que nos dejaran explorar, pero que nos ayudaran a tener las herramientas necesarias para que entonces realmente se convirtiera en lo que se convirtió el día de mañana. Creo que mi mamá, en este sentido, tuvo muy buen ojo, vio que las cosas iban por ahí, que este juego podía tomar una verdad mucho más diferente, una seriedad, y siempre apoyó, pero no solo va del apoyo, reitero, la preparación fue algo importante, la disciplina, el crecer con... Yo siempre he dicho que somos de... O sea, a pesar de que somos jóvenes, somos una vieja generación. Sobre todo, quizás un poquito más yo en ese sentido. Trabajé con gente del cine de oro que al final del día me enseñaron lo que era la disciplina y el amor que había que tenerle.
0: Y de los grandes y los picudos, de los grandes, ¿no? De las estrellitas, sí, petateras que de repente pasan sin pena ni gloria, que parecen estrellas fugaces. Estoy hablando de carreras grandes, sí, consolidadas, en donde, sí, tú aprendiste también, pues, este respeto a la industria, este profesionalismo que hay que tener... Sí. Es decir, todo el tema old school by the book.
1: Sí, es que creo que eso es algo un poco que se... No sé si se ha perdido. Hace muchos años yo decía que se había perdido. Hoy por hoy entiendo que la industria se ha venido modificando, y en ese modificarse, pues, hay diferentes maneras de exponer el talento, diferentes maneras de comunicarse, en las que uno quiera comunicarse y que la gente quiera escuchar la comunicación. Entonces, hoy por hoy no, soy más abierto en ese sentido. Antes me parecía que era el actuar. Hoy las redes nos da, o les da la posibilidad a muchos de hacer diferentes cosas, y está increíble, pero sí, yo soy de una escuela que entiende que la disciplina y el estar frente a una cámara es una cosa que tiene que tener todo el respeto, la vocación, la dedicación, y nada, lo concluiría nuevamente mencionando el respeto para con el público. Es algo para mí muy, muy importante, y así ha venido presentándose todo este andar con respecto a la carrera, con mucho respeto, con mucha disciplina, con mucha conciencia de lo que te decía hace rato, que este no es un tema de velocidad, es un tema de resistencia, y de pronto los personajes te llegan cuando te tienen que llegar, así como me llega Pablo del día que México ganó el... que irremediablemente me planteó preguntas que tuve que formularle a mi pareja.
0: Que además también hay que decirle al público que tú llevas felizmente casado 3 años, ¿sí? Que no es tu caso lo que está pasando, no, ahí, pero que, pues, al final del día esa es la invitación, esa es la reflexión que, pues, todos nos debemos de hacer, ¿no? De que justamente decir hasta dónde y hasta cuánto y cómo también puedo hacer feliz a la otra persona, porque muchas veces, pues, en este plano muy egoísta, se nos olvida también, digamos, quien viene, digamos, hombro a hombro en este camino, que hay que también, pues, darle toda esa atención y todo ese tiempo que merece, ¿no? ¿Cómo ha sido para ti, digamos, que Diana no se asombre por todo lo que representa esta industria?
1: No, bueno, creo que ahí de entrada los dos tenemos una ventaja, tanto yo con ella como ella conmigo, que es compartimos la carrera.
0: Sí, sí.
1: Y eso creo que es un avance maravilloso, ¿no? Yo no había tenido una relación... formal con alguien del medio. Yo no había tenido una pareja y decían, es que es muy complicado.
0: ¿Lo tenías estigmatizado?
1: No, es que decían que era muy complicado, no, y nunca se había presentado la oportunidad de la vida, nadie me había movido del medio como llegó Diana a moverme el mundo y el tapete para entrar a una formalidad. Si bien no estamos casados como tal todavía, tenemos prácticamente 3 años viviendo juntos y está en nuestros planes.
0: Que ya es un matrimonio ya.
1: Ya es un matrimonio, ya es. Vaya, pero sí está en nuestros planes.
0: Que legalmente ya, ¿eh? Legalmente ya estás ahí.
1: Ya, ahora sí, ella dice eso.
0: Pero digo, ya legalmente estás ahí.
1: Y creo que es una gran ventaja realmente el que lo compartamos, y existe lejos de lo que a mí me compartieron muchas veces que podía ocurrir en una relación entre personas del medio, que era un conflicto y un roce. Yo encuentro un lugar seguro, ¿sabes? Y yo esperaría y estoy seguro casi 100% seguro, salvo que ella no esté hablando conmigo cosas como Bárbara con Pablo en la obra, la encontraría o la sabría ella y estaría yo en esta conciencia de que también se siente acompañada y que justo es un lugar seguro, ¿sabes? O sea, este lugar de contención donde podemos compartir las cosas buenas de la carrera y también tener empatía con el otro por las cosas malas, porque muchas veces dicen, no, pues es que los artistas, sí, pero la carrera del artista sí. es y sobre todo del actor, ¿no? Quizás un músico, no quiero decir que la tenga más fácil, público, no, pero es diferente el poder tener la oportunidad de cantar todo el tiempo como actor, aunque hoy regrese un poco a que la industria se ha abierto y ya puedes producir tus propias cosas, es más complicado, ¿no? Y eso está bien padre, ¿no? O sea, bueno, el saber que hay que diversificar y hacer otras cosas, que es parte de lo que hago con Diana y me apoya en mi etapa de restaurantero también, y yo la apoyo en lo que ella está emprendiendo, creo que ha sido bien cómodo para mí el estar con alguien del... Bueno, de entrada me ayuda a hacer mi self-tape. Ya no tengo que hablarle a ningún amigo, oye, ¿me ayudas a hacer un casting? Tengo al lado a la mejor compañera en la cama que además me puede ayudar a grabar un casting.
0: Oye, ¿y cómo llevar esa dualidad del billete, del negocio, de decir voy a ser empresario por acá y perseguir también bien, pues mi pasión, porque sabemos que de repente el tema actoral, como decíamos, tiene sus altas, sus bajas, y pues evidentemente pues tú tienes esta parte empresarial que entra al quite, digamos, para que no tengas que abandonar ninguna de las dos. ¿Cómo ha sido para ti combinar esos dos mundos?
1: Pues fue con mucha conciencia, fíjate, yo siempre supe que quería un lugar de mariscos, un restaurante de mariscos, y entendí también en algún momento de mi carrera que realmente cuando uno hace las cosas por vocación, cuando no ves la carrera como un trabajo y como la necesidad de trabajar, caen mejor las cosas, pasan más padres. Entonces, cuando empezó a surgir ya la posibilidad de formalizar, porque tenía 5 años con el proyecto, pero ya de estructurarlo al punto de tener un local, y ahorita voy por el segundo local, lo cual está increíble, creo que las cosas han salido mucho mejor en la carrera, porque entonces no estás ocupado
0: tu mente diciendo con la
1: tengo
0: ansiedad.
1: Que trabajar.
0: Exacto.
1: Porque, esa parte a mí ya ahorita la tengo completamente suelta, estoy muy tranquilo en ese sentido, y creo que por eso es que las cosas están pasando como tienen que pasar. Además, entendí también una cosa, nuestra carrera es muy longeva. Siempre habrá un personaje, así como hubo de niños, va a haber de adolescente. Ah, no, ya de adolescente, no, ¿verdad? Pero bueno, de adolescente adulto. y de la tercera edad, dice, gran, entonces la carrera es muy longeva y creo que va más de disfrutar el día a día, la vida del día a día, y darte la oportunidad de experimentar otras cosas. Muchas veces me han preguntado, si no hubiera sido actora, ¿qué te hubieras dedicado, ¿no? Y realmente son tantas cosas a las que yo me hubiera dedicado que un día concluí que lo mejor que pude haber decidido era ser actor, porque era lo único que me iba a dar la posibilidad de experimentar todo lo que en su momento hubiese querido ser.
0: Es como vivir varias vidas en una sola.
1: Exactamente. Y entonces eso está bien padre y aprovecho y disfruto mucho ahora sin la ansiedad. Ahora mis ansiedades están en el mundo del empresario, ¿no?
0: Claro.
1: Ya no es la carrera, ahora digo, híjole,
0: una nómina. Toca pagar la nómina.
1: Una nómina y toca pagar la renta. Y entonces, son en este local, son 10 familias que dependen de mí, y en este son 15. Y, ay, qué complicado, pero padrísimo recibiendo las canas con todo lo que da.
0: Con todo lo que implica.
1: Saliendo más,
0: oye,
1: que la carrera.
0: Y hablando un poco de no nada más las canas y la trayectoria, sino también la dinastía de lo que representa, o sea, ustedes en la industria y el apellido, ¿cómo ha sido para ti, digamos, ha sido algo que te estigmatiza o te ayuda?
1: ¿El apellido? No, pues es que por más que me estigmatizar, o sea, ¿cómo, no? Pues muchas veces me preguntan a mí, ¿y cómo te llevas con tu hermano? ¿Te lleva bien? Y digo, caray, es una pregunta que no cabe. Yo creo que es más algo que se genera la prensa en su cabeza, el que pudiera haber un conflicto. Pues el apellido lo traigo desde que nací.
0: Claro.
1: El apellido lo trae desde que nació. Creo que de pronto las preguntas quieren llevarlas, y ni siquiera las veo con malicia, no todo el tiempo, Muchas veces las he encontrado con malicia y me ha tocado parar.
0: Si quieres, hasta ahí.
1: Esto no, mamá, porque no vas a encontrar aquí un conflicto. Y seguramente te voy a dar una respuesta desde un lugar que me moleste, porque es como si yo te preguntara, ¿cómo se apellida tu hermano? Sánchez, yo también soy Sánchez, sí. Pero tú eres un reportero. ¿Y el apellido y cómo te llevas? Pues roces hemos tenido en su momento.
0: Como todas las familias.
1: Como todas las familias, porque somos humanos, pero algo que corresponda a un conflicto por la carrera, no. Y entiendo que me las hacen porque ven, porque es una realidad. A mi hermano le está yendo muy bien.
0: Claro.
1: Y yo soy el más orgulloso de que a mi hermano le esté yendo increíble. Sus triunfos me parecen míos, de alguna manera me saben. Soy el más consciente de que no es un tipo que haya sido resultado lo que está viviendo hoy en día de la suerte. No, es un tipo muy trabajador, es un tipo muy disciplinado, es un tipo muy entregado a lo que hace. Yo soy consciente de eso. Yo estoy consciente que es mi mejor amigo. Y creo que él también es consciente que yo siempre voy a ser su mejor amigo. ¿En qué sentido? No va a haber nada, porque con la fama vienen muchas cosas. Sí, la fama deshace, raro. Deja tus carreras. La fama deshace personas.
0: Sí.
1: Y entonces viene gente detrás de ti que todo el tiempo, pero entonces te acaba la fama y se acabó. Claro, ya no eres esa persona. Y la gente, cuando está en ese momento de fama, otra persona, y estás detrás, tú vas a decir todo lo que esa persona en esta miel de la fama puede querer escuchar, que no es el caso de Alejandro, pues. Pero y no es así en nuestro caso. Siempre va a ser desde una honestidad y desde una empatía que corresponde al compartir la carrera, al compartir el apellido y a compartir un amor que nos inculcaron desde el día uno. O sea,
0: qué bonito, mi querido Carlos. Se me acaba el tiempo, pero por favor, dile a toda la gente que nos ve, que nos escucha, que te vayan a disfrutar en esta obra que está imperdible.
1: Dense la oportunidad de caerle a la teatrería todos los sábados que restan de junio. Un par de julio vamos a estar. A partir de la pasada, ya nos quedan nada más 13 semanas. La teatrería, funciones 6 y 8. Alexa Martín, su servidor Carlos Speitzer, para brindarles, pues si bien no un partido de fútbol, una justa increíble entre dos personajes que están viviendo el final de su relación. Entonces, dense la oportunidad, que no termina de estar vivo el teatro hasta que usted nos honra con su presencia.
0: Qué bonito, papito, que sigas tan exitoso como siempre. Y por supuesto, hoy te estaremos disfrutando en el teatro. Gracias.
1: Eso,
0: por venir.
1: Gracias. Ánimo.

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4: Estas son las Stevies con Steve de TV. Scary Movie está de regreso. Y esta vez no viene solo a burlarse de las películas de terror. Viene a burlarse de Hollywood entero. Regresan Anna Faris, Regina Hall, los hermanos Wayans para parodiar todo lo que domina el horror moderno. O sea, trauma, toxicidad, universos compartidos, woke, A24, true crime, TikTok y secuelas que nunca terminan. Anna Faris nos comparte lo que significa para ella formar parte de esta franquicia.
5: Quizá no tenga un Oscar y medio o algún gran premio, pero ¿sabes qué? Soy parte de esta franquicia que la gente ama en todo el mundo. ¿Y qué regalo y qué premio es eso? Se siente increíble.
4: Porque si algo da más miedo que un asesino enmascarado, es una franquicia que se toma demasiado en serio. Scary Movie ya está disponible en los cines de todo el país. Estas fueron las Steve Bites.

0: trabajará este viernes con algunos minutos abiertos a la prensa en el centro de alto rendimiento. Luego de la victoria sobre los sudafricanos, Guillermo Ochoa habló sobre lo que representa llegar a 6 apariciones en Copas del Mundo.
1: Pues muy contento, por supuesto, de lograr este récord. Hay mucho detrás de estos 6 mundiales, de muchas vivencias, mucho recorrido, podría decir muchísimos objetivos, ¿no? Pero contento. Lo más que te puedo decir es que contento porque en esta lista está un mexicano.
0: Mañana continúa la actividad. En el grupo B, a la 1:00 p.m, Canadá se mide a Bosnia y Herzegovina. Mientras que en el grupo D, Estados Unidos se mide a Paraguay a las 7:00 p.m. Soy José Luis Cuevas y en Grupo Fórmula somos locales.
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0: eso y por supuesto, como seguimos en esta fiesta futbolera, tenemos por supuesto a todos los fanáticos que seguramente a ti te ha pasado que te enciendes, que le pegas a la televisión, que te enojas, que todo lo que nos pasa y por supuesto que me acompaña mi queridísimo Quique Vázquez, papito. Gracias
1: ¿estás?
0: Por regresar. Hay que meterle un toque de comedia, por supuesto, también a este tema futbolero, ¿no?
1: Ya sé, ya pónganme un catre aquí, ya. Aquí me quedo a dormir, está perfecto.
0: Oye, querido, yo te quiero preguntar, si tú eres de estos apasionados que de repente echan la bilis, pero que avientan también por allá la chancla.
1: Wow.
0: O sea, ¿eres de esos?
1: No, fíjate que yo soy bastante más relajado en ese sentido. Pero sí me ha tocado estar rodeado de esos especímenes, ¿no? De ya cálmate, Rogelio. De esos
0: especímenes que abundan en las oficinas y que hoy están exacerbados, pues con toda la fiebre de este tema futbolero.
1: Pues es que ya empezó, ya fue la inauguración de este evento canónico deportivo y es aquí, entonces. Mucha gente incluso tiene recuerdos de ediciones anteriores y andaban muy emocionados con la situación. Entonces, a ver qué tal va este año, porque sí, todo el mundo se ve muy tranquilito, muy apacible. Híjole. Y de repente suena el silbatazo y vámonos, que se nos despegue el Yuri.
0: A ver, ¿tú crees que en realidad, digamos, va a levantar toda la polvareda que a nivel económico también se espera con esto o no?
1: Híjole, quién sabe, está bien complicado.
0: Se ve duro, ¿verdad?
1: Se ve complicado de la historia reciente, las últimas justas, se ve que hay como una caída ahí. Sí. Pero pues a ver, y no sé qué tan no sé qué tanto vaya a afectar el hecho de que haya tantas sedes también.
0: Híjole, es que también está medio pulverizado. Aquí ha estado como complicado también, no solamente México, Guadalajara, Monterrey, sino también, como bien dices, Canadá, Estados Unidos, por todo un poco. Entonces, yo no sé si esa atención, que yo no sé si fue bueno también tener esa atención compartida.
1: Sí.
0: Porque también con lo que hemos visto en los recientes sucesos, ¿verdad?, de nuestro gobierno.
1: No, imagínate, si tú eres un fan así, fan, de que ahorra 4 años para la siguiente, y te toca como en este, pues lo que tienes que gastar en transporte, los visados, y tú, es una cantidad estratosférica. Mejor un seguro de vida, Padre Santo. Mejor algo de los doctor, cómprate una casa, algo.
0: Oye, qué bonito, qué bueno que lo dices, porque papito, a ver, esto te lo decimos en broma, pero es muy cierto. Hay mucha gente que empeña lo que tenga a su alcance y están viendo, y estábamos comentando también, pues de los boletos que están exacerbadamente caros, que ha sido, pues digamos, una de las justas, como bien dices, pues de las más controversiales también en cuanto al billete y lo económico representado. Presenta,
1: sí,
0: ¿no?
1: Estuve viendo que quisieron implementar un modelo de otro tipo de deportes, ¿no? Para los fans, que tienen que ver como con golf o con Fórmula 1, quisieron implementar el mismo modelo económico y eso está generando mucha controversia. Mi papá me dijo, oye, yo nunca te pido nada, ya va a ser mi cumpleaños, ¿qué te parece que de cumpleaños me regalas un boleto para el que sea, en el Palomar ahí, aunque alcance a ver con binoculares, no importa? Ya vio el precio y me dijo, no, y si mejor un enganche de un coche o algo, porque está casi lo mismo. Y
0: yo es dije, que está
1: no,
0: cañón.
1: No, ma, está muy cañón.
0: A ver, ¿tú crees en esta teoría, mi querido Quique, que dice que entre más grande la pelota en un deporte,

0: deporte más naco es?
1: Qué gran... A ver, espérate. Porque fíjate,
0: Si en el golf, pues una pelota chiquita, ¿no? Sea, pues es más elitista, pero que tiene más grande la pelota, el fútbol, sí, el americano. Todo.
1: ¿Crees que sea proporcional a las gónadas de los participantes? Porque también es una hipótesis.
0: También podría ser,
1: porque, a ver. Es que yo digo, en el CrossFit tienen estas pelototas esas de
0: claro,
1: ejercicio.
0: Claro, que hay que aventar acá.
1: Ajá, no.
0: Con harta enjundia.
1: Claro. Entonces, el nivel de nacosidad será proporcional. Pues sí, porque ellos inventaron el... ¡Eres la perrota mayor, padre Sato! ¡Piensa en tu ex! Pues sí puede
0: ellos
1: ser, ¿eh?
0: Claro.
1: Ahí está.
0: De ahí
1: tu ex, pura carne magra. Sí, puede ser. Mira, gran hipótesis.
0: Y de ahí se fue a todo lo demás. Pero sí, la verdad es que está muy cañón, digamos, todo lo que económicamente representa.
1: Sí.
0: No por la derrama económica a nuestro país ni nada, sino que me refiero también a pues, los aficionados, pues.
1: Sí, claro, y incluso los vendedores ambulantes están haciendo su agosto, su septiembre y lo que les alcance. Hace poco vi en un puesto una tanga con el logo de la selección mexicana y dije, eso da menos decepciones. Si veo una tanga así, no me siento como cuando veo a la defensa de la selección, te decía.
0: Oye, porque a ver, chéquense este dato que les voy a soltar. Fíjense, el 26% de los mexicanos que planean apostar van a ser primerizos. O sea, no han metido ni billete y ya se quieren meter ahí a perderlo.
1: ¿Qué?
0: Imagínate, nada más.
1: O sea, ¿Y qué pasó con esos bonitos tiempos en donde apostábamos que nos rapábamos, que nos quitábamos una ceja?
0: ¿Cómo no, que? Pues hay que meterle también billetito para que de repente pues la emoción...
1: Oye, no, ¿a ti no te emociona el poder depilarle con cera una parte del cuerpo a alguien?
0: Claro, que fuera el 10. Sí. A menos de que fuera el 10.
1: No, mira, es una gran apuesta así del ojalo desde acá. ¡Órale, perro! No, para que sigas apostando, ¡órale!
0: A ver, tú has sido así de los apasionados que de repente dices, oye, ¿sabes qué? He puesto acá, no sé si la cabellera, no sé si la dignidad, no sé si has echado ahí alguna cosa de estas, porque también hay que decir que, como bien dices, no todo es económico.
1: Claro. Es que hay una noción también de pertenencia, o sea, el fútbol y muchos deportes apelan como a esto, como a un pensamiento tribal. Sí. O sea, yo estoy de este lado y del otro lado están los enemigos.
0: Y además también un poco de pertenencia.
1: Claro.
0: ¿No? A ver, voy a estar con estos cuates que a lo mejor me estaban atasapeando, me estaban bulleando. Y ahora voy a hacer la redención porque ya pertenecemos todos al mismo club. Yo por eso, ¿sabes qué? Jamás sucumbí. Jamás
1: sí, claro.
0: Sucumbí.
1: No, claro.
0: Jamás sucumbí. Nunca fui ni siquiera bueno, ni me gustó el fútbol, ni quise competir. O sea, ni siquiera fue como un tema de que voy por tratar de encajar o por tratar de estar ahí con los cool y le voy a poner entre comillas, nunca sucumbí.
1: Jamás. No, a lo mejor sí eran cool, pero les faltó el sufijo de Eros. Eran cool, pero con apellido, te decía. No, pero justo la banda luego se vuelve una cuestión hasta de identidad. Me acuerdo mucho de este meme de un señor que llevaba a su nieto y los dos iban a un partido de los Pumas. Y entonces cuando los Pumas creo que pierden contra el América y graban al señor así de ¡pero perder contra el América! ¡Eso sí me duele! Y el tú ves a nieto así de, ¿qué te
0: en
1: pasa,
0: el acabo,
1: sí. Así, como que no entendiendo.
0: Abuelito, ¿eres tú?
1: Sí, es como que no he entendido. O sea, tengo que llorar. ¿O cómo? O sea, nunca... ¿Mi abuelo tiene sentimiento? O sea, ¿ves de verdad un duelo ahí mental del pobre niñito viendo llorando al abuelo? Y es como, wow.
0: Claro, y además también despierta. Está muy cañón porque es lo que acabas de decir también, pues que despierta también entre los recovecos de la propia masculinidad, porque también hay que decir que aquí es, digamos, que quién es más chicho, porque quién mete más goles y qué partido y qué equipo va mejor.
1: Porque además tenemos la fantasía de yo participé en este gol, ¿no?
0: Tienen la fantasía de que se les vea el mismo más grande, ¿eh? Porque...
1: ¡A huevo, ya me creció! ¡Gracias, Chicharito!
0: ¡Gracias, Chicharito!
1: ¡Gracias!
0: ¡No me había crecido hace mucho!
1: ¡Eso! ¡Gracias por ponerme esta cosa chingona! ¡Eso! ¡Imaginemos más cosas!
0: ¿Por qué se convierte, y hoy te quiero preguntar, en un tema tan fálico y tan básico, el tema deportivo? Porque siempre regresa invariablemente ahí.
1: Siento que es porque nos enseña o perdemos esta noción de comunidad.
0: Sí.
1: Como que el fútbol se vuelve una cuestión identitaria y al ser identitario se hace más individual.
0: Sí.
1: Entonces tú llegas con esta onda de yo soy del equipo tal y entonces te juntas con un montón de gente que piensa igual que tú y entonces ya no somos un grupo de gente que le va a un equipo, somos un ente que claro. representa esto. Y entonces, tomando en cuenta que la masa rara vez piensa, entonces dejas de pensarte como una persona y te empiezas a pensar como un Megazord ahí raro. Y de ahí, también, este Megazord que no piensa va a actuar de acuerdo a las emociones que le son permitidas en ese entorno.
0: Claro.
1: ¿Y cuáles son las emociones que nos enseñan a expresar en un estadio?
0: Las que están bien, las que están bien puestas
1: en un estadio, ¿no? Pues es ponerte todo locotrón, agarrar la peda, agarrar la fiesta, ponerte incluso hostil o agresivo, entonces...
0: Y como pues, ya pagué, me puedo sentir yo con el título de poder decir, ¡ay, ya pagué más un chorro de lana!
1: Ajá, exactamente. ¿No? Entonces, de repente hay gente que dice, bueno, voy a ver el partido, me la voy a llevar tranquila, pero hay otra gente que se toma su papel muy fuerte y entonces pasan un montón de cosas ahí raras.
0: A ver, papito, yo te voy a preguntar si el fanatismo es una cosa parecida al enamoramiento y crees que de repente pase por las mismas fases, porque si es así... También esto, digamos, está condenado a echarse al olvido.
1: Es una gran hipótesis. Justo estaba reflexionando antes de entrar acá que los equipos de fútbol, en lugar de ser fuckboys, son footboys. Porque nos hace, sobre todo los equipos mexicanos, ¿no? Todavía fueran de un país diferente en donde sí ganan.
0: Claro.
1: Dices, órale, no,
0: qué chido. Donde sí nos dan título.
1: Exactamente, o sea. Donde sí nos dan lo que nos prometen, dices, ah, yo quiero de eso. Claro. Pero hasta en el fútbol tenemos fuckboys así de, fíjate, voy a pasar del quinto partido, te lo juro, te lo prometo.
0: Ahora sí te la cumplo, buena, te lo mira. Juro.
1: Ya fui a terapia, ya me dijo.
0: Pero ahí están los aficionados pensando que sí vamos a llegar a la final.
1: Sí,
0: Y lo pueden asegurar.
1: Ya me deconstruyó el Vasco Aguirre.
0: Jamás hemos llegado, pero siempre mira, es esa ilusión.
1: Siempre estamos en esa esperanza, ¿no? De es que con mi amor va a cambiar, ¿no?
0: Qué horror. Así andamos.
1: Es que con mi apoyo él va a aprender y él va a meter gol. Venga, Chucky, así. Y nos vuelven a hacer lo mismo. Ya estamos acostumbrados al footboy.
0: Al footboy y al maltrato. Y al maltrato. Porque entonces, está muy mal.
1: Sí hay algunas similitudes ahí. O sea, uno piensa que con nuestro amor las cosas van a cambiar. De que no es violento, nomás falló un penal.
0: No es nomás.
1: ¿A poco no reaccionarías tú igual si fallaras un penal? Sí, claro, sí. Es que nadie lo comprende.
0: Y además... Siempre de este lado se ve mucho más fácil lo que hacen nuestros compañeros.
1: Ah,
0: allá.
1: Claro.
0: Siempre de este lado estamos sujetos. Claro, ese Chucky está todo estúpido. Nah, ¿por qué lo hizo?
1: Yo lo hubiera metido.
0: Yo ya sí lo hubiera metido.
1: Sí, es más, hasta con mi zapato del trabajo. Yo que echo la cáscara con los gobiernos. Hasta con mis mocasines ahí me tocó. ¿Cómo se atreve? No, es como, güey.
0: Oye, papito, hay que tomarlo entonces como tú lo has tomado toda la vida. Con un poquito de comedia. Por favor, no se lo tome tan en serio. Por favor, exhorta a todo el público que ahorita se relajen, que calmen un poquito sus demonios internos.
1: Claro. La cosa es que el deporte es para divertirse. No tenemos que olvidar que esta cosa es un entretenimiento, no es un conflicto geopolítico.
0: Claro, por favor, divisiones.
1: Es un deporte, es algo para entretenernos, incluso para conocer gente, porque ahora con esta justa deportiva vendrán gente de todas partes del mundo y seguramente vamos a conocer a más gente, entonces aprovechemos esto para conocer a otras personas, para echar la fiesta, para disfrutar del juego.
0: Y es el metaverso, porque los jotos y el fútbol, porque
1: oye,
0: ya está en el Pride.
1: Oye.
0: Es el metaverso, entonces ahí quién sabe qué vaya a suceder.
1: Entre las reuniones del MAGA y esta justa deportiva, todas las aplicaciones van
0: todas
1: a colapsar.
0: Las aplicaciones están sacando chispas.
1: Tome sus precauciones, persona LGBTQ, porque además... Es el mero mes.
0: Es el mero mes
1: del Navigay.
0: Estamos en el mero sabroseo.
1: Estamos en la Navigay. ¿Coincidencia? No lo creo. Si usted quiere jugar con la pelota mayor, abra su aplicación en este Navigay y pásesela bomba.
0: Con ese poderoso mensaje nos despedimos, papito. No sin antes preguntarte tus redes sociales para que toda la banda te siga por allá.
1: Síganme, no es muy difícil. Estoy como @KikeBienParado, Kike con K y bien parado con todo lo demás. Así me encuentran en toditas las redes sociales. eres.
0: Gracias, papito.
1: Gracias, bebé.
0: Y ahora sí me despido, no sin antes recordarte que tú y yo mañana tenemos una cita puntuales aquí a las 10 de la noche. Mientras tanto, te mando besos, descansa y que tengas muy bonita noche.

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0: ¿Alguna vez te has preguntado por qué a las 10 de la noche tu cuerpo ya pide almohada?
1: Aunque tu mente todavía quiera ver un capítulo más de tu serie favorita.
0: ¿O por qué te da hambre más o menos a la misma hora, como si alguien dentro de ti llevara un horario escondido? Pues resulta que sí, dentro de ti hay un reloj. No tiene manecillas ni hace ruido, pero lleva millones de años dando la hora.
1: Se llama reloj circadiano
0: y trabaja siguiendo ciclos de 24 horas, justo como el giro de la Tierra. Gracias a él, tu cuerpo sabe cuándo despertar, cuándo comer y cuándo apagar las luces para dormir. Este reloj vive en una pequeña región del cerebro llamada núcleo supraquiasmático, un conjunto de unas 20.000 neuronas, pequeñito, del tamaño de un grano de arroz, pero poderoso como el director de una orquesta. Recibe la luz que capta nuestros ojos y con esa información le avisa al resto del cuerpo: ¡es de día! ¡A moverse!
1: O ya oscureció, es hora de reparar tejidos y ahorrar energía.
0: Imagínate, los reptiles tienen en la cabeza algo que los científicos llaman el tercer ojo, un órgano que detecta directamente la luz del sol y les dice cuándo moverse y cuándo quedarse quietos. Nosotros no tenemos ese tercer ojo, pero nuestros ojos hacen el mismo trabajo. Le envían señales de luz y oscuridad al cerebro. Y cuando anochece, una hormona llamada melatonina empieza a inundar nuestro cuerpo como un arrullo químico que nos prepara para soñar. Mientras dormimos, otra hormona toma el turno de madrugada, el cortisol. Va hacia nuestros depósitos de grasa, libera glucosa y prepara al cuerpo para que cuando suene el despertador o entre el primer rayo de sol por la ventana, tengamos la energía lista para arrancar el día. Pero ojo, este reloj tan fino se puede descomponer. Trabajar de noche, desvelarte con el celular a las 2 de la mañana o saltarte horas de sueño es como meterle arena a un reloj suizo. Cuando nuestros ritmos circadianos se alteran, el cuerpo lo cobra caro. Obesidad, diabetes, depresión e incluso estados psicóticos pueden aparecer. Y no solo nos afecta a nosotros, la luz artificial que invade la noche también altera los ciclos de reproducción de muchos animales. En 2017, tres científicos estadounidenses, Jeffrey Hall, Michael Rosbach y Michael Young, recibieron el Premio Nobel de Medicina por descubrir los llamados genes reloj, el manual de instrucciones que le dice a nuestras células cómo fabricar las proteínas que aceleran o frenan nuestro reloj interno. Así que esta noche, cuando sientas que los párpados te pesan y el cuerpo te pide cama, no le eches la culpa al cansancio nada más. Agradece a ese pequeño reloj escondido en tu cerebro que lleva toda tu vida cuidando de ti. En silencio, sin pilas, sin alarma. Solo con la luz del sol y la oscuridad de la noche. Con información del doctor Raúl Aguilar Roblero, del Instituto de Fisiología Celular de la UNAM. Un guión de Leonardo Santiago, con información del portal Ciencia UNAM. Les saluda Mónica Genis.
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6: noches, bienvenidos a este su programa Estilo de Vida. Yo soy su amigo Gerardo Medina, me da muchísimo gusto que nos acompañen el día de hoy a través de esta su casa Grupo Fórmula, donde le damos poder a su voz. Y para compartir conmigo este espacio, la gratísima compañía de Miriam Díez.
7: Hola, ¿cómo están? Bienvenidos, espero que la pasen muy bien con nosotros.
6: Y Marquito Silva.
8: Gerrito, muy contento de estar de nueva cuenta con todos ustedes aquí en Estilo de Vida.
6: Que viene de rojo el señor Silva.
8: De rojo.
6: Viene para que rojo. Le griten en la calle.
7: No, de Gerrito. Rojo ladrillo.
8: De rojo, es pues más ladrillo, no está.
7: Es más ladrillo.
8: No está en encendido, Gerrito.
7: Pero el gorrito sí, pero el ese sí.
6: Pero es rojo. Y Miriam viene así. Muy arregladita, muy
8: siempre,
6: muy,
8: wow,
6: muy,
7: claro, muy pero siempre en tele, bien guapérrimo.
6: Sí, porque en radio dices como caiga.
7: Radio no, nunca me maquillo. Ya no me maquillo. Por la alergia de los ojos, pues prefiero no maquillarme, ¿verdad?
6: Pues sí. ¿Y usted, señor Silva?
8: Pues muy contento, la verdad, Gerrito, estar feliz de, mientras no nos dé taquicardia, todo está muy bien.
6: Pues nos
8: aunque me ha dado.
6: Nos está llevando el payaso, pero siempre está bien contento.
8: No, sí, pero oye, con el colesterol también el pobre corazón le batalla mucho, ¿eh?
6: Hay muchas causas que pueden originar una afección cardiovascular.
8: ¿Verdad?
6: Pero hay una en particular que se llama taquicardia, que es parte de las arritmias cardíacas.
8: Cardíacas, claro.
6: Hay taquicardia, bradicardia, colapso mitral, cardiomiopatía, etcétera, ¿no? Uh-huh. Pero la taquicardia es un proceso que muchas personas presentan. Alguna vez en tu vida pudiste haber tenido taquicardia. Uh-huh. Incluso fíjate que cuando tienes taquicardia, el baumanómetro no te registra la presión arterial.
7: Fíjate.
8: Ah, eso sí.
6: Cuando tienes taquicardia, el baumanómetro no te registra la presión arterial.
8: ¿Qué tal?
7: Entonces,
6: ¿sí? Entonces, a mí me ha pasado cuando he llegado a tener taquicardia que me quiero tomar la presión arterial, hasta que no me calmo, la frecuencia cardíaca me la bajo, no me puedo tomar la presión arterial, uh-huh, porque no te la registra el baumanómetro. Sobre todo, mira, si es electrónico.
7: No tenía ni idea.
6: ¿Mm? Y bueno. Para esto se los digo porque muchas personas que están tomando la coenzima Q10, el magnesio y los ácidos grasos, la coenzima Q10, el magnesio y los ácidos grasos, han mejorado muchísimo de estos cuadros. Les ha ayudado muchísimo para los problemas de taquicardia y de bradicardia y de otras cosas, incluyendo el síndrome de fatiga crónica, que también se da precisamente por problemas del corazón. Y la taquicardia es un término médico que se usa con frecuencia. Uh-huh. Para mencionar la frecuencia cardíaca de más de 100 latidos por minuto.
7: Se te acelera.
6: O sea, cuando son más de 100 latidos por minuto, cuando tu frecuencia cardíaca es de más de 100 latidos por minuto, tienes tú una taquicardia. Cuando los latidos son menos de 80 latidos por minuto, tienes una bradicardia. Uh-huh. O sea, lo inverso, ¿no? Uh-huh. O sea, tienes que estar en el justo medio, ¿no? Y muchos tipos de ritmos cardíacos irregulares, denominados arritmias, pueden causar taquicardia. Uh-huh. Lo que te decía, una arritmia cardíaca. Una frecuencia cardíaca rápida no siempre es un problema. Uh-huh. Por ejemplo, la frecuencia cardíaca se puede acelerar al hacer ejercicio. Ay, o como respuesta al estrés.
7: Sí.
6: Que es cuando a mí me ha dado ese proceso de la taquicardia, ¿no?
7: Sí.
6: Y es posible que la taquicardia no provoque síntomas ni complicaciones, no te vas a morir de una taquicardia. Pero a veces es una advertencia de que hay una enfermedad que necesita atención. O sea, si a ti te da porque saliste corriendo, porque fuiste a hacer ejercicio, porque tuviste muchísimo estrés, por alguna cuestión que detonó de manera fisiológica el proceso, no hay problema. Se estabiliza, como les digo, ya una vez que me estabilizo ya me puedo tomar la presión. No necesito ni siquiera de medicamento. Solita comienza a tomar su ritmo,
7: a calmarse,
6: ¿no?
7: Sí.
6: Pero cuando te da cada rato, entonces sí tenemos
7: que tener
6: en cuenta de que hay una enfermedad que necesita atención específica, ¿no?
7: Sí.
6: Y algunas formas de taquicardia pueden derivar en problemas de salud graves si no se tratan a tiempo.
7: Sí.
6: Estos problemas pueden incluir incluso una insuficiencia cardíaca. Uh-huh. Pueden incluir un accidente cerebrovascular, porque te puede dar un derrame,
7: sí,
6: ¿no? O muerte cardíaca repentina, ¿no?
7: Sí.
6: Tienes taquicardia, no le pones mucha atención y ¡pum! Te quedas. Oye, como los pollitos, ¡pum! Con el pico, ¿no?
8: Y, ahí va, sí,
6: y el tratamiento de la taquicardia puede incluir movimientos o acciones muy específicas, ¿no? Medicamentos, cardioversión, cirugías, controlar los latidos rápidos del corazón. Aquí cuando ya se está convirtiendo en una afección. Cuando ya es una afección que ya requiere asistencia médica. No porque saliste a correr en la caminadora. vuelvo a lo mismo, ¿no?
7: Claro.
6: No porque tuviste un cuadro de estrés muy fuerte, porque existe un coraje brutal. Hay muchas personas que por lo mismo les comienza a dar una taquicardia. No quiere decir que esté establecida como un padecimiento o una enfermedad, ¿no? ¿Qué vas a preguntar, Marquito?
8: Fíjate que incluso yo, Rita, quería preguntar qué pasa cuando sientes como es exactamente ese aceleramiento del corazón. Cuando tú estás acostado, no, ni es de que vengas de un evento, de que digas, me impactó esto, me aceleré por esto y demás. Llegas, te acuestas y empiezas
6: a... No, ahí sí tienes que ir a ver al médico.
7: Ahí sí, ya.
6: Ahí sí tienes que ir a ver al médico.
7: No es lo que
6: porque
7: dice
6: no hay un detonante fisiológico.
8: Exacto.
6: Como no hay un detonante fisiológico, tienes que requerir la asistencia médica.
7: Sí.
6: Ahora, existen muchos tipos de taquicardia. La taquicardia sinusual hace referencia a un aumento común en la frecuencia cardíaca que por lo general se debe al estrés o al ejercicio. Cuando a ti te da este tipo de taquicardia, pues no es que vayas a presentar un cuadro de gravedad, ¿no? Ni que requieras ir corriendo a ver al doctor, ¿verdad? Con el descanso, muchas veces ya eres hipertenso con tu antihipertensivo, pues es más que suficiente, ¿no? Otros tipos de taquicardia se agrupan según la causa y la parte del corazón responsable de la frecuencia cardíaca. Porque acuérdense que tenemos dos ventrículos, dos aurículas, uno derecho, uno izquierdo, ¿verdad? Y cada uno tiene una función dentro de nuestro organismo. Eso ya lo habíamos tratado en un programa anterior, cuando hablamos también de la taquicardia y hablábamos de la importancia que tiene tomar la coenzima Q10, el magnesio y los ácidos grasos esenciales.
7: Sí, es cierto.
6: Porque la coenzima Q10 es un elemento que ayuda a que el corazón dé los más de 100.000 latidos diarios. El corazón da más de 100.000 latidos diarios. Para eso necesita de un elemento que se llama coenzima Q10. Más del 90% de la coenzima Q10 se aloja en el músculo cardíaco.
7: Sí.
6: Y una deficiencia de coenzima Q10 puede producir taquicardia, bradicardia, prolapso mitral, cardiomiopatía, valvulopatía, etcétera. La coenzima Q10 es un elemento que incluso ayuda a que se libere el ATP en la mitocondria de la célula, que es el adenosín trifosfato, que es con lo que el organismo produce la energía. Y esta coenzima Q10 es indispensable para no caer en procesos de fatiga crónica, ¿verdad? Ayuda a mejorar muchísimo lo que es la frecuencia cardíaca, pero también evita el agotamiento del corazón y de las células del cuerpo. Se dice que con la coenzima Q10 una persona de 90 años puede tener la vitalidad en el corazón de una persona de 75 u 80. Y una persona de 80 años con la coenzima Q10 puede tener la vitalidad del corazón de una persona de 70 o 65.
7: Y es que sí te da mucha energía, sí, se nota el cambio.
6: Ahora, ya hemos dicho en otros programas que lo único de lo que se puede morir una persona es del corazón.
7: Claro.
6: No te puedes morir de otra cosa. Mientras el corazón esté latiendo,
8: sigues vivo.
6: Tú estás vivo.
8: Sí.
6: Aunque tengas derrame cerebral, aunque tengas estado de coma, o sea, por eso te están monitoreando. En el momento en que el corazón ya falla, que ya se detiene, entonces ya se te declara clínicamente muerto. Pero aunque tus funciones vitales no estén al día, mientras el corazón esté latiendo, tú estás vivo. Entonces la diferencia que hay entre una persona que vive 100 años, que espero que mi papá sea una de ellas, ¿no? Porque ya nomás le faltan 6. Entre una persona que vive 100 años y una persona que se muere a los 70 es su corazón. La diferencia la dio su corazón.
7: Claro.
6: ¿No? Por eso fumar, excederte, hacer ejercicio de manera desproporcionada incluso.
8: Sí, claro.
7: Sí.
8: Es cierto.
7: Fíjate, ahorita que estás diciendo, mencionas esto, en el caso de las personas que tenemos EPOC, que es progresivo, te hacen que hagas ejercicio, pero con oxígeno, y te van modulando para ver cómo está el ritmo cardíaco y tu oxigenación, para que tengas una buena condición física.
8: Sí, claro.
7: Porque lo que pasa con nosotros es que no oxigenas bien y puedes dañar el corazón.
6: Incluso cuando tú te subes a las caminadoras nuevas, incluso la que tengo ahí en casa de ustedes, esa la adquirí durante la pandemia.
7: Sí.
6: Porque te decían, tienes que hacer un poquito de ejercicio, ¿no? Incluso esas caminadoras en de donde te agarras tú, tienen para medirte la frecuencia cardíaca y el ritmo cardíaco.
7: Para que no le pongas de
6: para
7: más.
6: Para que no te excedas. Vamos a un pequeño corte y regresamos volando con ustedes en el programa
8: Estilo de Vida.
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9: Ácidos grasos esenciales, omega 3, 6 y 9, ácidos grasos de pescado de agua fría, omega 3, EPA y DHA, ácido linoleico y borraja gamma, y ácido oleico de olivo, omega 9. 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

0: Vamos a una breve pausa y regresamos a su programa Estilo de Vida.
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9: La vasectomía es un método anticonceptivo seguro, eficaz y permanente para hombres que ya no desean tener hijos o que han decidido cerrar su etapa de paternidad. Consiste en un procedimiento médico sencillo de mínima invasión que bloquea el paso de los espermatozoides sin afectar la producción de hormonas ni la vida sexual. No altera la masculinidad, el deseo sexual ni el desempeño íntimo, ya que su función es exclusivamente anticonceptiva. Decidir realizarla implica responsabilidad compartida en la planificación familiar y una reflexión consciente sobre el proyecto de vida en pareja. Informarse adecuadamente sobre el procedimiento, sus beneficios y posibles dudas es fundamental para tomar una decisión segura. El diálogo abierto entre ambos miembros de la pareja fortalece la confianza, el respeto mutuo y el bienestar emocional, permitiendo decisiones más libres y responsables. Sígueme en todas mis redes sociales como Gina Ibarra-TV.
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10: Los pingüinos le proponen matrimonio a sus parejas entregándoles una piedra perfectamente circular que encuentran en las orillas heladas.
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0: Ya estamos de regreso en Estilo de Vida.
11: Y ya estamos nuevamente con ustedes en su programa Estilo de Vida. Les decía, otro de los elementos que se ocupa para el corazón es el magnesio.
12: El magnesio, que es muy bueno.
11: ¿Por qué el magnesio? Porque el magnesio da mucha fuerza y vitalidad a los músculos. Y el corazón es un músculo.
13: Así es.
11: De hecho, decimos que el magnesio es el único elemento autorizado por el Comité Olímpico Internacional para las personas que hacen halterofilia.
12: Así es.
11: Esto es que cargan pesas, que lanzan bala, jabalina, etcétera, ¿no? Entonces, para todas esas personas, el magnesio es extraordinario. Porque les da mucha vitalidad, mucha fuerza.
12: Sí, claro.
11: ¿Qué es lo que hace el magnesio? Le da fuerza y vitalidad al corazón. Y el magnesio también está implicado en lo que es la presión arterial. El magnesio y el calcio ayudan a regular el ritmo cardíaco. Además de que el magnesio es indispensable para producir la insulina en el organismo. Y también el magnesio nos ayuda para muchas otras funciones vitales. Entonces, combinar el magnesio con la coenzima Q10, por un lado la coenzima Q10 te va a ayudar a evitar el deterioro y el envejecimiento del corazón y ayuda a dar los más de 100.000 latidos diarios. Y la coenzima y el magnesio ayuda a darle la fuerza y la vitalidad al músculo cardíaco.
13: Sí.
11: También ayudando en el tránsito de los electrones en los haces de Higgs del corazón. Nosotros tenemos algo que se llaman haces de Higgs, que es por donde transitan los impulsos eléctricos a los electrones a través del corazón para tener esa fuerza, uh-huh. esa fuerza, esa vitalidad uh-huh. que lo mantiene vivo, ¿no? Uh-huh. Entonces, eso es el magnesio. Y otro elemento que es súper necesario para el corazón son los ácidos grasos esenciales.
12: Sí, es cierto.
11: Los ácidos grasos esenciales sirven para hacer menos rígidos y más flexibles los glóbulos rojos, de manera que puedan deslizarse más suavemente por el flujo sanguíneo, propiciando con esto una buena salud del sistema cardiovascular. Sí. Hasta cierto grado ofrece protección contra problemas de hipertensión arterial, porque evita la placa ateroma. Uh-huh. Los ácidos grasos son el son las grasas buenas que ayudan a que se incremente a través de 30 minutos de ejercicio cardiovascular y ácidos grasos el colesterol de alta densidad, que sí. es el colesterol bueno, uh-huh. y ayuda a desplazar el colesterol malo del organismo, previniendo la formación de la placa ateroma, que reduce la luz de las venas y de las arterias y que da paso a la arteriosclerosis. Entonces, aquí tenemos tres elementos: los ácidos grasos esenciales, el magnesio y la coenzima Q10. Y quienes tomen estos tres elementos van a tener un corazón vital, sano, fuerte y en extraordinarias condiciones, ¿eh? Si usted quiere vivir más tiempo, si usted ya es una persona que ya sometió a su corazón a mucho desgaste, que tuvo malos hábitos, que su dieta está del nabo, que consume muchas grasas, que tiene colesterol, que se dedicó a fumar toda su vida, que tiene problemas también de otro tipo porque toma fármacos, toma estatinas, etcétera, tome coenzima Q10, sí. ácidos grasos y magnesio, para que en vez de que se despida de este mundo a los 75, tenga la oportunidad de irse un poquito después.
13: Exacto. Sí,
11: sí. O un pocote después.
12: Con una buena calidad.
11: Porque a la hora de que se estén ustedes ahí infartando, muriendo, pues no va a haber nada que les puedan dar no. a ustedes ni venderles para alargarles el tiempo de vida. No. Y les aseguro que ha de estar padrísimo que tenga uno la oportunidad de vivir más años. ¿Sí?
13: Ay, sí.
11: Que tenga la oportunidad de vivir
13: con
11: más
13: calidades
11: años.
13: Y con salud, ¿verdad? Que es lo que queremos todos.
11: Sí. Siempre. Entonces, bueno, ahí les decía a ustedes que otros tipos de taquicardia, dependiendo la causa de la parte del corazón responsable de la frecuencia de la arritmia cardíaca. Entre los tipos más comunes de taquicardia que causan ritmos cardíacos irregulares está la fibrilación auricular. Este proceso, la fibrilación auricular, es el tipo más común de taquicardia. Es la que mayor número de personas presenta, ¿verdad? Las señales eléctricas caóticas e irregulares se inician en las cavidades superiores del corazón, denominadas aurículas. Les estoy mencionando que la coenzima Q10 permite el transporte, junto con el magnesio, de estos impulsos eléctricos, que son electrones que se liberan de la célula y que pasan a los haces de Higgs. Cuando estos son irregulares, son caóticos y van todos descompensados, se produce algo que se llama fibrilación. Pero la fibrilación se conoce como fibrilación auricular porque se denomina así por las aurículas, que están en las cavidades superiores del corazón.
12: Y las de abajo son
11: ventrículos. Están las aurículas y están los ventrículos, ¿no? Abajo, ¿verdad? Estas señales desencadenan latidos rápidos y la fibrilación auricular puede ser temporal. O sea, ya me pasó, sí, ya. Ok, ya ahí quedó. Sin embargo, algunos episodios no desaparecen a menos de que se traten. Entonces ya requieren de una medicación específica, ¿verdad? Y algo que vuelvo a insistirles, que les ayuda muchísimo para esto, para la taquicardia y para otros problemas del músculo cardíaco, es coenzima Q10, ácidos grasos magnesio. Y magnesio. Ahora, también tenemos el aleteo auricular. También refiere a las aurículas. El aleteo auricular es similar a la fibrilación auricular, pero los latidos del corazón están un poquito más organizados. O sea, hay menos desastre, hay menos caos, ¿no? Y los episodios de aleteo auricular pueden desaparecer por sí solos o requerir tratamiento. Las personas que tienen aleteo auricular también suelen tener fibrilación auricular en otros momentos. Como el aleteo puede desencadenar la fibrilación porque ambos son provocados por una descompensación en los electrones que deben de ir de manera regulada sobre los ejes del corazón, entonces encontramos nosotros que hay un problema que referencia ya una consulta médica. Y luego
12: más
11: está
12: la
11: taquicardia ventricular. Aquí ya no hablamos de los que están arriba, sino de los que están abajo.
12: Los ventrículos.
11: Este ritmo cardíaco irregular se inicia en las cavidades inferiores del corazón, también conocidas como ventrículos. Para que ustedes se ubiquen, hagan de cuenta que tenemos el corazón. No hagan de cuenta, tenemos cuatro, el corazón.
12: Divídanlo
11: en cuatro. Tiene dos cámaras superiores, o sea, dos globitos arriba que se llaman aurículas y dos globitos abajo que se llaman ventrículos. Y esta taquicardia ventricular refiere precisamente a el ritmo cardíaco irregular que se inicia en estas cavidades. La frecuencia cardíaca rápida no permite que los ventrículos se llenen y se compriman para bombear suficiente sangre al cuerpo. O sea, los ventrículos se tienen que llenar con cierta frecuencia y se tienen que vaciar con cierta frecuencia. Cuando los latidos son demasiado rápidos, no le da tiempo al ventrículo de llenarse y vaciarse.
12: Como debe de ser.
11: Dice, espérame tantito, yo necesito más tiempo para llenarme y necesito más tiempo para vaciarme. Y eso se llama ritmo cardíaco. Cuando este ritmo cardíaco se altera, se medio llena y se medio vacía. ¿Verdad?
12: Sí.
11: Y los episodios pueden ser breves y durar solo un par de segundos sin causar daños. Pero cuando los episodios duran más de unos pocos segundos, entonces, aunque duren unos poquitos segundos, pueden poner en riesgo tu vida.
13: Ahí viene el
12: problema. Pues sí, porque el corazón en segundos también se va.
13: Ya parándose el corazón, pues ya, te fuiste.
11: Por eso muchas personas que les comienza a dar taquicardia cuando están haciendo ejercicio, se pueden infartar en la caminata.
12: Claro.
11: O corriendo, sí, claro. O jugando fútbol.
13: Como la hermana de nuestra querida Linda.
11: Bueno, ella no estaba haciendo ejercicio. Ella iba caminando en la calle.
13: Ah, mira.
11: Ella le dio un derrame cerebral caminando por la calle. A quien le dio un ataque ventricular jugando fútbol fue a mi cuñado. Al hermano de mi pareja. A él le dio el jugando fútbol. Eso pasa mucho con los futbolistas llaneros. Sí,
13: mucha gente que está infartado.
11: Es que mira, no trabajan sobre el ejercicio toda la semana, sino solamente van y corren como apaches marihuanos.
12: El fin de semana.
11: El sábado o el domingo. O sea, toda la semana trabajan. Y el sábado o el domingo van a jugar fútbol. Por ejemplo, en laboratorios de físico les toca ir a jugar los jueves. Entonces, todo el día están sedentarios o están ahí sentados, o están haciendo cosas, comiendo mal, con sobrepeso, pero los jueves van a jugar fútbol.
13: Fíjate.
11: Entonces, de un ritmo cardíaco llega un momento que están pum, pum, pum, pum, pum, pum, pum, pum, pum. Y luego después lo desploman. Y luego saliendo de jugar fútbol se van a tomar sus chelas.
12: Claro. ¿Y sus taquitos?
11: Deja los tacos, el alcohol.
12: El chachelita.
11: Los tacos no te afecta, el alcohol.
13: Bueno, el alcohol.
11: Y es muy común que los jugadores llaneros de fútbol tomen cerveza o tomen alcohol. Entonces, no hacen ejercicio, se descompensan un día y se van de borrachos.
13: No, bueno, ya con eso imagínate nomás.
11: Entonces llevan una vida tan organizada, tan sana, tan bonita.
12: Pero no hacen una vez a la semana, hacen ejercicio.
11: Felices sesentas.
13: Oh, sí.
11: Bueno, vámonos un pequeño corte y estamos volando con ustedes en el programa.
12: Estilo de vida.
14: Probióticos. Los probióticos son bacterias benéficas que ayudan a mejorar el sistema digestivo, el sistema inmunológico y el tránsito intestinal. Gracias a ellos, se promueve la formación de la microbiota intestinal balanceada, además de estimular el sistema inmune que previenen enfermedades y ciertas manifestaciones alérgicas, contribuyen a mantener un estilo de vida saludable. Los probióticos, en el caso de intolerancia a la lactosa, reducen los síntomas de inflamación o distensión, mejorando su digestión. La función contra los efectos producidos por la gastritis ayuda a neutralizar la acidez, ya que su fácil desdoblamiento evita la producción de mayor jugo gástrico que genera mayor irritación estomacal. También disminuye los efectos de la diarrea, colitis y constipación. Los probióticos previenen infecciones recurrentes de vías urinarias. La microbiana intestinal puede ser destruida por muchos factores, como la presencia de virus y bacterias, la ingesta de antibióticos y otros medicamentos, la mala alimentación, exceso de azúcares, carnes, grasa o el pobre consumo de fibra. Los hábitos de vida perjudiciales como el sedentarismo, el consumo de alcohol y tabaco, el estrés o la falta de sueño también disminuyen el balance de la microbiota intestinal. El envejecimiento es otro factor por el cual se ve reducida, ya que por la edad desciende el número de estas bacterias beneficiosas. Es por ello que el consumo de probióticos es tan importante para toda la población. recordándoles que pueden enviarnos un mensaje de WhatsApp al 55 23 35 47 74. Vamos a una breve pausa y regresamos a su programa Estilo de Vida.
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14: Ya estamos de regreso en Estilo de Vida.
11: Estamos nuevamente con ustedes aquí en su programa
12: Estilo de Vida.
11: Bueno, también tenemos la taquicardia supraventricular. La taquicardia supraventricular es un término amplio que incluye los ritmos cardíacos irregulares que empiezan sobre las cavidades inferiores del corazón, sobre las ventrículas. Uh-huh. Y la taquicardia supraventricular causa episodios de latidos fuertes que empiezan y terminan abruptamente. Uh-huh. O sea, los latidos sí son muy fuertes, pero empiezan de manera abrupta y terminan rápido.
13: Ay, pero qué horrible, o sea, siente eso, imagínate.
11: Pero sí te puede doler el corazón, claro, te puede generar una angina de pecho. Ahora está la fibrilación ventricular. Uh-huh. Así como hay la fibrilación auricular, hay la fibrilación ventricular. Y esta afección grave puede causar la muerte si no se restablece el ritmo cardíaco en cuestión de minutos. Uh-huh. No hay tanto problema con la fibrilación auricular, pero con la ventricular.
12: Sí.
13: Y ahí puede tener problemas de respiración con esa llave. Sí. ¿Eh? Muy fuertes.
11: Muy fuertes, tal vez no, pero sí.
13: Hay gente que desesperación, que no puedas ni respirar bien por esta misma situación. Esa debe ser terrible.
11: Es, ¿no? Que no debe ser terrible que te dé y te mueras.
12: Mientras más te asustas,
13: te desesperas,
12: más rápido te va, te claro. está y menos oxígeno te llega. Entonces, es desesperación.
11: Entonces, las señales eléctricas caóticas y rápidas hacen que las cavidades inferiores del corazón, o sea, los ventrículos, tiemblen en vez de contraerse de una manera coordinada.
12: Ay, pobrecito.
11: O sea, en vez de recibir la sangre y sacarla, están temblando. Y al estar temblando, ni reciben ni sacan sangre.
13: Peor tantito, imagínate todo. El cuerpo,
12: como más o menos tu estresado. Corazón es del tamaño de tu puño, ¿verdad?
11: Más o menos del tamaño de tu puño es tu corazón.
12: Chiquitos.
11: El tuyo. El mío es grande y maravilloso.
12: ¿Tienes de gran corazón?
11: No, tengo el corazón crecido. ¡Ah! No, es del tamaño de tu puño el corazón normalmente. Si llega a crecer, se llega a inflamar, sí. Se llega a hinchar el corazón.
12: Porque es músculo.
13: Te puede dar debilidad, ¿no, Jerry? También y fatiga, por ejemplo, cuando lo tienes
11: grande. Sí, cuando estás malo del corazón, no te levantes de la cama.
13: No te puedes levantar, pues no. No tienes ni las fuerzas siquiera. Estás agotado y la verdad te sientes que el aire te hace falta.
12: Por eso
13: y
12: hay sientes que tener mucho una miedo. Buena mucho condición mucho miedo
11: porque
12: física.
11: El cerebro presiente que te vas a morir.
12: Sí lo presiente, yo sí. creo.
11: Fíjate que la mayoría de las personas con este tipo de ritmo cardíaco irregular, la fibrilación ventricular, tienen una enfermedad cardíaca o han sufrido una agresión grave como ser alcanzadas por un rayo. Ay, no, qué mala suerte, ¿no?
13: No, pues imagínate. Todos y de ahí que te alcance el rayo y dices, no, hombre, qué horrible.
12: La que te faltaba, dices,
11: es que luego van por la calle.
12: Digo, está bien que te haga pipí un perro, pero ya que te alcance el rayo,
11: no,
12: ya.
11: Hay gente que va diciendo, ay, nomás falta que me parta un rayo. Y no, pues dice Diosito, ahí te va.
12: Ahí te va, pues
11: para
12: no
11: que andas
12: pedir.
11: De pedinche.
12: Por no saber pedir.
11: Para que andas de pedinche, ¿no? Ahora, fíjate, algunas personas con taquicardia no tienen síntomas.
13: Mira.
12: No, o sea,
11: yo, por ejemplo. Yo, por ejemplo, sí siento la taquicardia inmediatamente.
13: Oye, ¿y esa a ti por qué te ha dado, Jerry? O sea, a ti...
11: Por esfuerzo, por estrés, por correr.
12: Cuando se acelera.
11: Pues sí, por acelerarte.
13: El estrés sobre todo, ¿no? A ti, en lo personal, por dentro.
11: Yo soy bastante conchudo, ¿eh? Pero, no más bien por agotamiento físico.
13: Pues sí, también.
11: Por el agotamiento físico, a mí más bien.
13: Es parte de...
11: Ya he aprendido a manejar el estrés mentalmente. Me tomo dos de valemadrina.
13: No, míralo.
11: Y que se caiga el mundo, ¿eh? No, es que no vale la pena. Ni lo vas a resolver, ni vas a hacer nada. Entonces, ¿por qué? Decía mi abuela, muy sabiamente, si tienes solución, ocúpate. Si no, ni te preocupes.
13: Pues sí, también te hago eso. Algo que ya no puedes resolver, por más vueltas que le des, más estrés, más complicaciones, más te dé más taquicardia, no vas a poder resolverlo.
12: Es lo que decíamos con Máxima hace rato, ¿no?
13: Ah, ándale.
12: O sea, ya sabes, Alejandra Ábalos, que de todas maneras ya las cosas ya sabes que van a suceder tarde o temprano, lo que es para ti, lo que te conviene, o si eso no es para ti, y ver otro camino, pero cuando apenas estás en eso, pues sí te pone muy estresado, porque ya tienes todos tus planes o todas tus cosas y sientes que no hay otras alternativas, ¿no? Entonces, eso estresa muchísimo.
11: Sí. Ahora, algunas personas con taquicardia, les decía, no tienen síntomas. Eso es más peligroso que sentirla, ¿no? Y los latidos rápidos pueden descubrirse al hacer pruebas cardíacas o exámenes físicos por otros motivos. ¿Quiénes normalmente no tienen síntomas cuando tienen taquicardia? Los obesos.
13: Fíjate.
11: Porque es tanto el desgaste de su organismo y es tanto el cansancio que no notan que ya tienen otra rayita en el
13: cerebro. Que forman parte de su condición. Porque incluso los ves hasta que sudan demasiado, Jerry.
11: Y no estoy hablando de sobrepeso.
12: Es obesidad mórbida.
11: Puede ser mórbida o puede ser...
12: Obesidad.
11: Obesidad normal. Pero la gente obesa ya lo considera normal.
12: Oye, ¿y la gente que es demasiado nerviosa también, yo creo?
11: También, ¿verdad? La hiperactividad, la excitabilidad normal te puede producir taquicardia. Yo, por ejemplo, déjenme decirles que ya estoy a como a 3 puntos de ya dejar de ser, de tener sobrepeso.
12: ¡Qué bueno! Yeah.
11: Parce, de obeso, porque sí estuve obeso, lo tengo que admitir, mucha gente me dice, estás bien gordo. Pasé de obesidad a sobrepeso. Yo te estoy a 3 puntitos, que es como 2 kilos. Para dejar de tener sobrepeso, para pasar a un peso normal. Y quiero bajar 6 kilos más. Ya llevo
13: 10 kilos.
12: Qué bueno. ¿Verdad que se siente uno mejor?
11: Sí, sí, me siento bien.
13: Y te cansas menos, respiras mejor. Porque mucha gente
11: bajé una cantidad, ¿no? Pero después cuando estuve malón, que lo, con el infarto cerebral que me dio por un desprendimiento de un... Fíjate, por bajar de peso, se desprendió un flóculo de colesterol. Y ese obstruyó la circulación y me dio un microangioma. Oh, y ahí descubrieron el cavernoma. Pero desde entonces no dejo de tomar yo el zinc, el magnesio y los ácidos grasos. Porque además el magnesio y los ácidos grasos me ayudan a mí para mi plasticidad cerebral.

0: síntomas, ¿no? Latidos acelerados y fuertes o golpeteo en el pecho denominados palpitaciones.
1: ¿Eso a cualquier edad, Jerry? ¿También desde niños?
0: Hay niños que tienen taquicardia.
1: Ok, mira.
2: Es muy raro. Es que también puede ser de repente.
0: Es muy raro porque los niños tienen la presión arterial más alta que los adultos. Uh-huh. Porque tienen más actividad, corren, todo lo que tú gustes. Pero sí puede haber problemas cardíacos en
1: los
0: niños.
1: ¿Y es hereditaria también o no?
0: Puede haber una taquicardia congénita. Sí, la puede haber, pero ahí lo tienen que ver con el cardiopediatra.
1: Ah, cardiopediatra.
0: Es un cardiopediatra. Pediatra,
1: especialista en los niños.
0: Especialista, claro, en niños. Okay. Dolor en el pecho, que se llama angina de pecho también.
1: Sientes como que te oprime, ¿no?
0: Sí, angispectoris, ¿no? Uh-huh. Desmayos, aturdimiento, pulso acelerado, falta de aire. Todo lo que tú dices. Y sientes como si te golpeara un golpe de agua en el cerebro. Como cuando te caes en la alberca y sientes, sí, el trancazo en la alberca, en el agua me refiero. Cuando te caes en el agua en la alberca, que sientes el trancazo, así sientes cuando tienes el pulso acelerado, la falta de aire, el aturdimiento y el desmayo. Ahora, debes de consultar a tu médico bajo cualquier circunstancia en las que sientas tú una taquicardia, ¿no? Porque puede tener muchas causas, no es nada más de ya se me va a pasar, ¿no? Si tienes el corazón te late demasiado rápido, pues programa tu cita. Los que tengan el servicio de salud del seguro, del ISSSTE, vayan y programen su cita con tiempo.
2: Y además fíjate que normalmente en el seguro te hacen, dentro de todos los estudios, viene también un electro en reposo, pero viene un electro. Pues ya como bueno, te vean, ya ven.
0: Ya es muy bueno que te hagan tu electro.
2: Claro.
0: ¿No? Para ver los ritmos inusuales así y es, todo este rollo, es, ¿no? Ahora, busca atención médica de inmediato si sientes dolor o molestia en el pecho. Mucha gente dice, no es la gastritis, no, muchas veces no es la gastritis. Te está dando un infarto. Falta de aire, debilidad, mareo o aturdimiento. Y desmayos o sensación de desmayos. De hecho, desmayarte no es normal bajo ninguna circunstancia.
1: O sea, no es normal, va.
0: Claro que no. O sea, tú te desmayas y sientes que es normal.
2: Te empieza a bajar la presión. Pues,
1: no, desmayo no.
0: O sea, tú te desmayas seguido.
1: No, desmayo no, pero sí me he sentido mareado y me tengo que sentar. No.
2: Sí, yo también.
0: Si tú te desmayas, no es normal.
1: Ok.
2: Yo creo que a todos en la vida nos ha pasado que de repente...
1: ¿Te sientes mareado? Y...
0: El mareo te sientas. Sí. Puede ser por una hipoglicemia, por una hipotensión ortostática.
2: Te baja la presión.
0: Que es la hipotensión ortostática, por una hipoglicemia, por problemas de colesterol, por falta de alimento en el transcurso del día, pero que te desmayes no es normal. Eso ya refiere a algún problema que puede ser serio.
2: Claro.
0: Vamos a un pequeño corte y estamos volando con ustedes aquí en su programa
2: Estilo de Vida.
3: El colágeno es la principal proteína componente del tejido conectivo. Constituye de 25 a 35% de las proteínas totales que forma fibras, las fibras colágenas. Es el componente más abundante de la piel y de los huesos. Las moléculas de colágeno tienen distintas formas y funciones. En tendones, forman fibras rígidas encordadas, resistentes a la tensión. Por otro lado, en la piel, permite la expansión en todas direcciones sin deformaciones. El colágeno se encarga de dar estructura, firmeza y elasticidad a la piel y mantiene la salud de tus músculos, ligamentos, tendones y articulaciones. Vamos a una breve pausa y regresamos a su programa Estilo de Vida.
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0: Ya estamos de regreso en Estilo de Vida.
1: Y ya estamos nuevamente con ustedes en su programa
2: Estilo de Vida.
1: Me está pasando, Miriam,
2: el saber pedir.
1: Un muñequito que dice el saber pedir. Señor, te pido esta noche descansar en paz. O sea, no morirme, sino estar en paz esta noche. Es decir, dormir bien y despertarme en paz. Pero viva, ¿eh? ¿Me explico?
2: No vaya a ser que esté pidiendo yo mal.
1: Hoy una vez veníamos en el autobús. Ajá. Y yo no critico, pero sí les dije, no frieguen. Iban un grupo de, no sé si cristianas, testigas de Jehová, que todos me caen muy bien porque todo lo que sea adorar a Dios es muy lindo. Pero venían las señoras, Señor, toma este camión. Señor,
2: por favor,
1: toma las llantas. Señor, toma el conductor. No, señora, déjeme, me bajo.
2: Sí.
1: O sea, no sabe usted ni cómo está pidiendo ni qué está pidiendo.
2: Sí, luego por andar, o sea, no friegue, no saber pedirlo.
1: Déjenos llegar y ya pide lo que usted guste.
2: Exacto, exacto.
1: Y ya después acabó botada de la risa la señora y me dice, ay, qué tonta, ¿verdad? Digo, la neta, sí. Discúlpeme que no la pueda defender.
2: Hay que saber pedir porque si no, luego nos pasa cada
1: yo
2: cosa.
1: Tengo
2: que bueno.
1: Una prima que fue cuando se podía, yo creo que ya los que no pudieron ir como un servidor, ya no pudimos ir ya después nunca. Pero ella llegó a Israel y llegó a la iglesia del Santo Sepulcro. Y un sacerdote en la iglesia del Santo Sepulcro, tome nota, chamacas, le dijo, la mayor cantidad de energía de los templos está en el centro del templo. Ni hasta adelante, como los que apartan su lugar en el camión,
2: sí.
1: Ni hasta atrás los que no quieren hablarle a nadie, ¿no? Uh-huh. Está en el centro, en donde está la cúpula, ahí es donde
2: ahí
1: se concentra la mayor cantidad de energía. Y dice, y aprende a pedir, dice, Dios no está en contra de la bonanza, ¿eh? Porque ya ves que te han hecho creer que solamente los ricos se van a ir al infierno,
2: sí, claro.
1: Que los pobres se van a ir al cielo. Yo conozco muchos pobres que se van a ir al infierno, ¿eh?
3: Claro.
1: Y muchos ricos que se van a ir al cielo.
3: Ajá.
1: Porque dice la Biblia que es más fácil que pase un camello por el ojo de una aguja que un justo al reino de los cielos.
3: Claro.
1: Déjenme explicarles. En el Antiguo Testamento, a las puertas de los templos, que eran inmensas, se les llamaban agujas. Entonces no cabía un camello, cabían 20.
3: Claro.
1: O sea, porque además tenían que ser muy amplias las puertas porque afuera de los templos se vendían a los animales que se sacrificaban en el templo.
3: Uh-huh.
1: Y había hasta bueyes, ¿eh? Entonces mucha gente piensa que está haciendo referencia a la aguja con la que cosen. No. Se les llamaba agujas a los al espacio que había entre los dos pilares de la puerta de los templos.
3: Uh-huh.
1: Entonces, no se crean todo lo que les cuentan, ¿eh? Tampoco, hay gente muy buena. La gente que su religión es ser buena persona, siempre
2: así
1: le va
2: es.
1: Bien.
3: Así es.
1: Y hay gente que es muy envidiosa, muy cizañosa.
2: Sí, hombre.
1: Y no importa si tuvo para comer o se sentó en el mejor restaurante, ¿eh? Eso de cualquier manera se los va a llevar la chancla. No se los deseamos, pero hay un Dios.
3: Ay,
2: que todos lo saben. Nada más hay que saber pedir, por favor.
1: Ah, no, entonces le decía el sacerdote a mi prima, pídele, no le pidas trabajo, pídele dinero.
3: Uh-huh.
1: Si tú le pides trabajo, vas a tener trabajo como burro todo el
2: trabajo,
1: año.
2: Pero a ver,
1: pero
2: ¿qué
1: no vas
2: te van
1: a tener
2: a pagar,
1: dinero?
2: No, nada, o muy poquito.
1: O sea, pídele cosas concretas, pídele estar
2: bien
1: sano.
2: Bien remunerado, un buen
3: trabajo. Hay que
2: trabajo.
3: Saber pedir.
1: Dice,
3: como
1: estar
3: dices.
1: Sano. Claro. ¿Y sabes quiénes saben pedir muy bien?
3: ¿Quién, Yerto?
1: Los judíos.
2: Sí.
3: Ay, no. Eso,
2: y para ellos tener
3: manera,
2: dinero es bueno.
1: Sí.
2: No hay nada de
1: yo que viví mucho tiempo en el barrio judío y que todos mis vecinos eran judíos, lo aprendí.
3: Uh-huh.
1: Lo aprendí de ellos. Entonces, aprendan a pedir. Y pidan a manos llenas. Y Dios les dará manos llenas.
2: Claro.
1: ¿Eh? Un consejito. Bueno, estamos en las taquicardias.
2: Sí.
1: Entonces, aprendan a pedir, ¿no?
2: Aprendan a pedir.
1: Aprendan a pedir. Porque hay mucha gente que dice, Dios, permíteme aunque sea amanecer. Ah, bueno, en la mañana te mato.
2: A ver, ¿a qué hora salió el sol, mamá?
1: A ver, ya salió, ya es las 6, ya 20, órale. Es que sí, dicen cada cosa mal planteada.
2: Deja que mi sueño sea reparador y descanse. Dios mío, déjame descansar en paz, porque ya nos llevo la fregada, ¿verdad?
1: Así le voy a decir. Miriam, descansa en paz y yo también.
3: Ay,
2: ¿y yo también?
1: Sí. Y los dos nos moríamos, ¿no? Bueno, un tipo de taquicardia denominada fibrilación ventricular, que le habíamos mencionado ya, que hay ventricular y hay auricular. ¿La ventricular está arriba o abajo, Marquito?
3: La ventricular arriba.
1: Abajo.
3: No, ventricular.
2: Auricular arriba, ventricular abajo. Bajo.
3: Yo lo había entendido desde la primaria, con una me dijeron ventrícula.
1: No, le damos un zape.
3: Bueno, es que yo se lo había entendido desde siempre así.
2: Y por una entra la sangre de la
1: ahora la culpa la tiene la maestra.
3: Pues es que me enseñó.
1: El atarantado es este y la maestra tiene la culpa.
3: Me lo dijo un día, hace muchos años.
1: En primaria no se enseña eso.
3: No, sí, ellos enseñan los nervios del corazón y dicen cómo está dividido y cómo.
1: Pero tengo todo el programa diciéndote cuáles son los de arriba y cuáles son los de abajo. ¿Qué le echa la culpa a la pobre maestra que tiene
2: por uno entra que te sacó la todo ignorante del, al mundo de las venas para limpiarse y por el otro sale de las arterias limpia para oxigenar.
1: Sácalo de aquí. Sácalo de aquí. Dice que el que se está durmiendo soy yo. Sácalo. Échalo. Córrelo. Bueno.
2: Un traguito
1: es
2: de
1: un
2: agüita,
1: caso
2: salud.
1: De emergencia que requiere atención médica de inmediato. Y la fibrilación ventricular, la presión arterial disminuye dramáticamente. Uh-huh. Cuando tú tienes fibrilación ventricular, te da algo que se llama hipotensión ortostática. Me salió mal, ¿eh? Pero ahí se va la palabra. Entonces, hoy vengo muy trabado de la lengua.
3: Ortostática.
1: Y entonces, te puedes desmayar solamente con levantarte de la silla.
2: Okay. Ah, eso sí Jerry, pasa. A mí no me ha llegado a pasar.
1: O sea, la respiración y el pulso de la persona se detienen porque el corazón no bombea sangre al cuerpo.
2: Me llegó a pasar alguna vez que te paras así de pronto.
1: Como no bombea sangre al cuerpo, tu presión y tu circulación se detienen.
2: Sí.
1: Entonces, en ese momento que te levantas, ¡pum!, te caes.
2: Sí.
1: Y esto también se conoce como paro cardíaco, cuando no te levantas ya.
3: Oye, en la...
2: No, si ahí quedaste ya.
1: Sí, ya, te llamabas. ¿Mm? Por lo general, la persona se desvanece y, en otras palabras, colapsa.
2: O sea,
3: te desvaneces, te vas al
1: da
3: piso.
1: El changazo.
3: ¿O sí?
1: ¿No? Ahora, si esto pasa...
2: Clava el pico, como decías tú.
1: Clava el pico, ¿no? Si esto pasa, pues llámale al 911, ¿no? Al número de emergencia de tu área, ¿no? Comienza la reanimación cardiopulmonar, el RCP. En México, el 99% de las personas no saben hacer RCP.
3: Pues no, pues que no estamos.
1: Esto es algo que se les enseña a los niños en secundaria en Estados Unidos.
3: Sí. En Estados Unidos.
1: A todos los niños en secundaria, en el Junior High School, en los Estados Unidos, se les enseña a hacer RCP.
3: Sí, aquí no te enseñan nada.
2: No, aquí no.
3: Nada.
1: Y en preparatoria, en el High School, te enseñan primeros auxilios.
2: Sí.
3: Aquí tienes que ir a pedirlos tú de manera directa si te interesa como
1: donde los dan, que Miriam dijo que la atendieron muy bien en Tlanepantla.
2: Ay, sí, felicidades al personal de la Cruz Roja de Tlanepantla. Mis respetos.
1: Lo que no puedo decir de la Cruz Roja de Polanco, pero bueno. Y llegamos al final de este programa. Muchísimas gracias por habernos acompañado. No se vayan. Después del himno nacional continuamos con César, quien es ese programa.
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2: ¿A poco no se te antoja algo fresco, acidito, con mariscos? Hoy utilizaremos camarón mexicano para nuestro platillo sabio, un orgullo de nuestra producción local que nos permite tener calidad y sabor los 365 días del año. Acompáñanos a preparar un aguachile de camarón con puré de camote.
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3: El camarón es uno de los productos pesqueros favoritos de las y los mexicanos, ya que además de que es delicioso, está disponible en el mercado durante todo el año. 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
2: Su consumo aporta vitamina B12, B9 y B3, las cuales apoyan al metabolismo, al sistema nervioso y al sistema inmune. Sin duda es el candidato perfecto para el platillo sabio Profeco de este mes. Un delicioso aguachile de camarón con puré de camote. Una preparación fresca y con equilibrio de cítricos y picantes.
3: Atrévete a probar esta combinación gastronómica. 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
2: Ya con nuestros ingredientes listos, empezaremos con la preparación del aguachile. Comenzamos limpiando y abriendo los camarones con un cuchillo pequeño en corte mariposa para retirar la víscera. Una vez limpios, los colocamos en un bowl y les espolvoreamos sal y pimienta blanca. Después, los refrigeramos. Mientras tanto, licuamos la pulpa de maracuyá fresca, el jugo de los limones y la ralladura, el pepino pelado, el chile serrano y el habanero, el cilantro, el aceite de oliva, la miel, la salsa de soya y salpimentamos al gusto. Colamos la mezcla parcialmente para conservar un poco de textura. Luego, la agregamos al bowl de los camarones, revolvemos y los dejamos de 5 a 7 minutos.
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2: Ahora sí, ya que tenemos ambas preparaciones listas, vamos al emplatado. 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
1: Muy buenas noches, bienvenidos a este su programa
2: Estilo de Vida.
1: Yo soy el señor Gerardo Medina, me da muchísimo gusto que nos acompañen el día de hoy a través de su casa Grupo Fórmula, donde le damos poder a su voz. Y para acompañarme, la gratísima compañía de Miriam Díez.
3: Hola, ¿cómo están? Bienvenidos, espero que la pasen muy bien con nosotros.
1: Y Marquito Silva.
4: Jerrito, muy contento de estar de nueva cuenta con todos ustedes aquí en Estilo de Vida.
1: Y bueno, a todas las señoras que en todos los eventos me saludan mucho a Marquito.
4: Ay, saludos.
1: Ay, tan lindo Marquito, qué bonito Marquito. Bueno, señoras, ya le pasé el saludo. Ya.
4: Muchas adiós, gracias, punto. Se les quiere, gracias.
1: Es que ustedes no lo conocen, señores.
4: Pero tú cierre, y me parece...
1: Por eso les digo, por eso se los digo.
4: Pero todo lo que no puedo descargar con nadie, tú eres realmente la persona indicada e ideal para poder realmente toda esa energía que tiene que irse para otros lados contigo.
1: O sea, tú, yo soy tu canal del desagüe.
4: Ya lo dije, tú lo dijiste ayer, yo no dije que la energía, ya como cada quien lo pueda tomar,
3: el
4: ya
3: positivo,
4: uno no cabe.
3: ¿Verdad? Luego.
1: Su excusado mental.
3: Ay, no, bueno.
4: Exacto.
1: Su sala de traumas.
4: Eres quien limpia toda esa parte energética.
1: Ay, no, límpiate solo.
3: ¿Es el no. maestro limpio?
1: No, no, límpiate solo. Ya con Miriam tengo.
4: Ah, ¿en serio, Mirita? Ya,
3: claro, pues ¿qué te crees que vamos a compartir? Sí. No.
4: Pues no, ¿verdad?
1: Son tantos los problemas y las broncas.
3: Ay, que no podemos compartir.
1: No caben, los dos no caben en este mundo.
4: Porque tú como cristal no nos puedes ver.
1: Como cristal no los puedo ver.
3: Como sí. cristal, ya ves que cristal dice.
1: Ah, yo pensé que un vídeo baboso.
3: No.
4: Ay, no, cristal.
1: Le mando muchos besos a mi amiga Cristal.
3: Cristal se burla mucho de eso, ella.
1: Ella solita le puso el nombre de Miroznada al papel que hacían desde Gallola.
4: Ajá.
1: Una vez, porque mucho tiempo trabajamos juntos, Cristal y yo, una vez dije, Cristal, ¿por qué llegas a esta hora? Es que me andaba echando el mañanero. Ay, a esta hora, ¿no ves que no veo a qué horas lo hago?
3: Es muy simpática, la verdad.
1: Ay, cómo te quiero, Cris. Te quiero mucho, Cristal, te mando besos.
3: Y qué fuerza de voluntad sí. y qué ánimo tienes siempre, ¿verdad?
1: Sí.
3: Es una persona
4: súper,
3: muy bella.
4: Ya para adelante, ¿verdad? Linda persona. Y hablando bueno. de Cristal, vamos a hablar de la vista ayer, de los ojos.
1: Hoy vamos a hablar de los ojos.
4: Las cataratas.
1: Vamos a hablar de las cataratas. Fíjate que la catarata es un problema que muchísimas personas tienen. Uh-huh. Una catarata es una opacidad del cristalino del ojo que suele ser transparente uh-huh. al principio. Uh-huh. Posteriormente se va oscureciendo. Y para las personas que tienen cataratas, ver a través de los cristalinos opacos
4: no,
1: pues es parecido a mirar a través de una ventana escarchada o empañada.
4: No, sí.
1: ¿Has visto como cuando estás en el baño uh-huh. y que se empaña todo el vidrio
4: de la puerta?
3: Sí, donde escribe la bañera. Uh-huh.
1: ¿No?
3: Sí.
1: Uh-huh. Así. O cuando hace muchísimo frío
3: sí.
1: y que vas adentro del coche y se empiezan a empañar los cristales.
3: Sí, sí, sí.
1: Que tienes que poner el aire precisamente
3: para que se
1: desempañe. Uh-huh.
3: Sí.
1: Bueno, así es una catarata.
4: Ok.
1: Pero puede irse agudizando y puede ir tapando todavía más la visibilidad.
4: Uy, te quedas hasta sin vista.
1: La visión nublada que causan las cataratas puede hacer difícil que resulte leer. Conducir un auto, ahí te encargo, ¿no?
3: No, bueno.
1: Bueno,
3: íbamos a decir lo mismo, ¿verdad?
1: Marco se atrevía más.
3: Ahora sí te tocó, Marco.
1: Marco se atrevía más, cuando estaba completamente ciego y que manejaba por instrumentos.
3: ¿Y tú allí?
4: Pues no sabías, como yo como cristal, pues no te das cuenta que no veía.
1: No me daba cuenta porque nunca fuiste, o sea, aunque te vi los lentes de Armando Hoyos, nunca me di cuenta que no debías de haber
3: agarrado. Y ahí te subías bien contenta tú.
1: No, hasta que casi nos mata. Hasta que casi nos mata el infeliz.
3: Digo, pero como, luego te volviste a ir quieras, a la carretera.
1: Como quieras, soy tu amigo yo y te lloro, pero a mí no me mates. Y luego en la carretera a Puebla, que estalló. Ay, ¿sí? Las llantas contra el muro de contención.
3: Sí. Y además cuando, estaba enojado,
1: en Revolución,
3: ¿verdad?
1: Casi se lleva un cristiano.
3: A eso no me tocó.
1: No, qué cosa más espantosa. Adiós, gracias, Marquito, ya toma, subió el X1.
4: Ya, sí, lo tomas, le bajé muchísimo.
3: Y también, no, pues, ahorita, y también jugaba y todo.
1: Bajó la dioptría de 5.75.
4: Uy,
1: imagínense ustedes, 5.75 a 1.75. Mm-hmm. Por eso todavía ocupa lentes.
3: Y ya no se enoja tanto porque con su GABA también.
4: No, bien, ya le bajé también mucho al mal humor, Jerrito, porque andaba nada más que decía que me veía en el espejo y decía que...
1: Te ladraba solo. No, Marco se peinaba. ¿Qué me ves? Ay, cabrón, soy yo. Entonces ya seguía peinando porque no mordí el vidrio. No sabes. ¿Por qué eres tan falso con la gente? ¿Por qué le sonríes y le dices que vives siempre feliz?
4: Porque así debe ser, Jerrito. Hay que tratar de mostrar otra caretita de gente que llegue de jetón a los lugares. No,
1: la gente sabe la clase de cucaracha amargada que yo soy. La gente sabe la clase de cucaracha amargada que yo soy. Y así me estima.
3: Y así te estiman.
1: Así me estiman.
3: Pero Marquis sí es así como...
1: Cucaracha amargada también.
4: Ligero.
3: No, este es relajado, ¿no? Es relajado, mi Marquis.
1: Pues que le valga gorro todo, sí. Porque ya ves que la apodamos el AIFA.
3: ¿Por qué
1: la Porque AIFA? Te dé el avión.
4: Pero es que después de esa... Pues, ¿qué es que podemos decir? Explicación y esa enseñanza, donde muestras una cinta métrica y empiezas a cortarle, pues dices, mejor ya me la llevo más tranquilo, ¿no?
1: Sí, porque...
4: Pues, si no, imagínate...
1: ¿Cuánto te queda de vida?
4: Exacto,
1: y echas a perder.
4: Exacto, ¿para qué? Porque yo pensé que era completo todo lo que me quedaba de tiempo, y pues dices, no, a ver, mocha la calle, a ver, quita la calle y demás, y ya cuánto te queda, dije, no, pues ya mejor, más ligero.
3: Oh, mira, le gustó ese ejemplo que dijiste.
4: Ah, claro.
3: Le quedó bien grabado.
4: Bien grabado.
1: Es que ese ejemplo sí está fuerte.
3: Mira, le quedó grabado.
1: Sobre todo cuando lo ves.
4: Eso, wow.
1: Cuando lo ves.
3: Claro.
1: Que agarro la cinta, que mide 1.5 metros.
3: Ajá.
1: Digo, pero vamos a hacer de cuenta que esta cinta son los años de vida de una persona. Pero no vivimos 150. Tenemos una expectativa de vida de 81 y le mocho 70 centímetros a la cinta.
3: ¡Sastre!
1: Entonces ya quedaron nomás 81.
4: Ah.
1: ¿Pero qué cree? ¿Qué edad tiene, señora? Le pregunté yo a la señora. 70. Pues le cortamos en el 70.
4: ¡Ay, no!
1: Eso ya lo vivió.
3: Y la señora no se desmayó de la depresión.
1: Eso ya lo vivió. Sobran 11.
3: Hay que vivirlo
1: a
3: gusto.
1: Esto es la vida que usted tiene. Ajá. Usted sabrá cómo vive su vida. No es la asíntota métrica.
3: Claro.
1: Es este pedacito. Mm. Su transcurso de vida es este pedacito. Eso sí me hace un coraje si muere de un infarto mañana. Entonces, tenga aquí esto lo que le queda de vida.
4: Toma.
1: Si no lo entienden,
3: claro.
1: Si no lo entienden,
3: hay que vivir con mucha alegría, con mucho amor, muy saludables. ¿Para qué te enojas?
1: ¿Para qué? Porque dice, ¿cómo se llama esta cantante afro que es muy simpática y muy sabia cuando habla que una vez Mejuto la puso en el Metropolitan? ¿Cómo se llama?
3: Ay, sí, es cierto. Ay. No me acuerdo.
4: No me acuerdo.
1: Bueno, es una cantante
3: que habla, que también tiene.
1: Que me encanta ella. Le mandamos un beso. ¿Vino aquí?
3: Sí,
4: el programa las invitaciones.
1: Ay, pues hay que traerlo otra vez.
4: Sí, la trajo y muy padre.
3: Y muy padre habló. Es más, iba a estar nada más un bloque y se quedó todo el programa.
1: Yo soy súper fan de ella. Hay que traerla otra vez.
3: Sí, habla muy bonito.
1: Es que ese día yo no pude venir. Vino Mejuto solo, ¿verdad? Con ella.
4: No, ella vino sola.
3: Ella vino sola.
4: Vino
1: solita.
4: No,
1: sí. Bueno, ella dice que ella no se enoja porque el que se enoja pierde y a ella no le gusta perder.
4: Uh-huh.
1: Y que si se va a enojar para tenerse que contentar después, que a ella no le gusta perder el tiempo. Porque el tiempo es lo más valioso de esta vida.
4: Pues sí.
1: Tiene muchos pensamientos muy padres ella. Hay que invitarla. Sí. Ahí te lo dejo de tarea.
4: Te voy a buscar el nombre.
1: Si no la puedes traer, no entres al programa.
4: Pues es así, Jerrito.
1: Así,
4: no,
1: así, así, de, así
3: te
1: de
3: digo,
1: hojaldra.
3: Es positivo.
1: No, así de hojaldra. Y hazle como quieras. Entonces, entonces les decía que hace difícil conducir un auto, ver la expresión de la cara de tus amigos. Marco, a Dios gracias, ya recuperó la vista.
4: Sí.
1: Marco recupera un 70% de la capacidad de visión que había perdido.
4: Sí, sí. Mucho.
1: Un 70% de la capacidad de visión que había perdido.
4: Uh-huh.
1: Y todavía me sigue cobrando la apuesta el infeliz.
4: ¿Cómo debe de ser?
1: En vez de darme las gracias.
4: Alguien tiene que pagar los platos rotos.
1: Yo no rompí nada.
4: Y yo como soy Contreras, eres tú. Eres tú. El elegido eres tú.
1: ¿A poco? ¿Cómo lo ves, Miriam?
4: Tenga o no tenga la razón, el elegido eres tú de pagar los platos rotos.
1: Acuérdame que ahora que me acompañes a donde te invité, sin querer te ahogas, ¿eh?
4: Ay, qué barro, qué barro.
1: Bueno, entonces, el caso es que, miren, yo les quiero explicar, muchas de las cataratas se forman por la acumulación de un polialcohol que se convierte en azúcar y se llama sorbitol.
4: Uh-huh.
1: Vamos a un pequeño corte primero. Regresamos volando con ustedes en este programa.
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0: Los probióticos equilibran tu flora intestinal, fortalecen tu sistema inmune y mejoran la absorción de nutrientes. Los probióticos pueden ayudarte a recuperar el equilibrio. Tu intestino es tu segundo cerebro. Vamos a una breve pausa y regresamos a su programa Estilo de Vida. 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
6: El amor entre la selección brasileña de fútbol del Mundial México 70 y los habitantes de la ciudad de Guadalajara marca la historia de un joven tapatío quien, tras perder a sus padres, emigra a Brasil para construir una vida. Tras años de escasa fortuna y un triple fracaso en el amor, encuentra su última oportunidad en una idea tan descabellada como desesperada. El montaje de una obra inspirada en el equipo verde-amarela de Pelé, Rivelino, Tostao y compañía es el proyecto que cambiaría su destino. Armado de ganas, recluta a un puñado de improvisados y encuentra a un dudoso empresario apodado El Tigre, quien financia una gira por el Bajío. Al llegar a México, la trama se descubre. El Tigre no es un empresario, la gira no existe. La obra es en realidad un mecanismo para lavar dinero sucio. La historia delirante se titula Al estilo Jalisco. Una lectura gozosa y gustosa, oportuna en temporada mundial.
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7: ¿Gente o gentes? Bueno, si hablamos de una persona en específico, persona, pues estamos hablando entonces de una persona, no de una gente. Una gente es un grupo de personas. Llegó mucha gente, había mucha gente en el evento. Estaba lleno de gente o un gentío, pero nunca gentes. Porque gentes tiene que ver con personas. Entonces, si tú dices, llegué a la fiesta y había muchas gentes, estás diciendo o quieres decir que había muchas personas o muchas, no sé, muchos asistentes, muchos invitados. Pero nunca dices gentes.
0: 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Explorando la naturaleza.
8: Bosque de Białowieża, Polonia y Bielorrusia. Este es el último vestigio del bosque virgen que alguna vez cubrió la gran llanura europea. Białowieża es famoso por albergar la población más grande de bisontes europeos, una especie que estuvo al borde de la extinción. Sus árboles antiguos y grandes cantidades de madera muerta permiten la existencia de hongos y aves carpinteras únicas. Es un ejemplo invaluable de cómo lucían los paisajes naturales en Europa antes de la intervención humana masiva.
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1: Y ya estamos nuevamente con ustedes en su programa
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1: Les decía, miren, muchas de las cataratas se forman por la acumulación de un polialcohol que se convierte en azúcar en el cristalino y se llama sorbitol.
4: El sorbitol, ajá.
1: El sorbitol se acumula en el cristalino cuando los niveles de glucosa en la sangre están elevados.
3: Sí.
1: En estas condiciones, la enzima aldosa reductasa transforma el exceso de glucosa en sorbitol. Como el sorbitol no puede salir fácilmente de las células, atrae agua y causa algo que se llama estrés osmótico.
3: Estrés osmótico.
1: Osmótico, sí. De osmosis, ¿no? Lo que provoca la hinchazón y la opacidad del cristalino. Y esto genera, entre otras cosas, la catarata diabética.
3: ¿Es como una telita o cómo?
1: Sí, se va formando, se va acumulando, es como una escamación continua que va oscureciendo. Ahora, ¿qué es el atrapamiento osmótico? El sorbitol es un poliol, es un tipo de alcohol de azúcar. Por eso les digo que es un polialcohol. Que se convierte en un azúcar que se llama sorbitol. Y su estructura polar impide que salga de las células del cristalino por difusión.
3: O sea, ¿qué
1: es
3: atrapado?
1: Una estructura polar, su carga eléctrica. O sea, a esto le llamamos nosotros la vía del poliol. Normalmente la glucosa que entra al cristalino se transforma en energía mediante la glucólisis. Para eso es la glucosa que entra al cristalino, para producir energía en las células del ojo. Cuando el azúcar en sangre, o sea, tus índices glicémicos, tu glicemia, se dispara, esta vía se satura y el ojo activa una ruta alternativa llamada vía del poliol, convirtiendo todo ese azúcar en sorbitol.
4: Ok.
3: Entonces más rápido te sale la catarata.
1: Y hay un efecto que se llama efecto hiperosmótico. Al acumularse en el interior de las células, el sorbitol provoca una fuerte diferencia de presión que obliga al agua del humor acuoso, porque tenemos parte del ojo que se llama humor acuoso, a ingresar al cristalino. Y esta entrada masiva de líquido altera la organización de las proteínas naturales y el índice de refracción del ojo. ¿Qué consecuencias visuales tenemos?
4: Así es.
1: Primero, una visión borrosa.
4: Borrosa, muy.
1: Los diabéticos siempre tienen visión borrosa. Y cambios refractarios. Refractarios me refiero a la refracción de la luz. Cómo entra la luz al ojo y cómo pasa la fovea, ¿no? La hinchazón por el agua retenida altera la forma en que el ojo enfoca la luz, lo que causa fluctuaciones en la visión. A menudo descritas como una sensación de ver a través de una ventana empañada.
4: No ves nada.
1: Y luego viene la formación de cataratas. A largo plazo, el colapso y la licuefacción de las fibras del cristalino destruyen su transparencia y esto produce opacidad en el lente intraocular. ¿Qué es buenísimo y lo que le sigue para esto? El ácido alfa lipoico.
3: Claro.
1: El ácido alfa lipoico o ácido teóctico, recientemente ingresado al mundo de los suplementos naturales, es un antioxidante universal, quiere decir que es tanto soluble en agua, por eso puede ingresar a través de esta vía del poliol,
4: ese conducto,
1: como soluble en aceite. Y ayuda a reciclar los metabolitos de la vitamina A, la vitamina E, la vitamina C y el propio glutatión. Cuando tú ya usaste una pila y se desgastó la pila, la tiras. Entonces, cuando tienes un recargador de pilas, lo metes en el recargador y la vuelves a ocupar. Lo mismo ocupa con los metabolitos vitamínicos y antioxidantes. Metabolito es cuando ya la vitamina cumplió su función y se convirtió en basura en el cuerpo. Entonces, el ácido alfa lipoico la capta, la recicla y le da una doble vida antioxidante. Y ayuda a ir destituyendo la posición del sorbitol en las células del ojo.
3: Qué increíble, ¿verdad?
1: Va quitando el sorbitol y va destruyendo la catarata.
3: Sí, pues le está dando ya el la oportunidad del espacio.
1: Yo lo combino con unas gotas que tenemos que se llaman No, siempre visión.
3: Siempre
1: visión. Esas gotas que se llaman siempre visión están compuestas de cineraria marítima y siempre viva, que es algo que ocupamos en homeopatía de toda la vida. Uh-huh. Y que sí deshace una catarata y deshace una carnosidad dependiendo de la estructura de la misma. Porque hay cataratas que son más densas, más fuertes.
3: Claro, claro.
1: Hay una acumulación mayor de sorbitol, claro, etcétera, ¿no? Pero en general sí te ayuda a deshacer la catarata. La cineraria marítima y la siempre viva junto con el ácido alfa lipoico. Por eso yo les doy el ácido alfa lipoico junto con el Biol X1. ¿Sabes qué también ayuda a deshacer las cataratas? El zinc y la condoitrina. ¿Mm? Ácido alfa lipoico, zinc y condoitrina ayudan a deshacer las cataratas.
4: Entonces,
1: y la siempre viva y la cineraria marítima.
3: Fíjate.
1: Entonces, esta combinación de elementos que vienen en formulaciones ayudan muchísimo a que muchas personas brinquen la operación de catarata.
3: Mejor.
1: Porque cuando te operan de catarata, lo primero que te dicen es hay que esperar a que madure la catarata para meter la punta de diamante o el rayo láser y amputar, ese es el término, amputar el cristalino y meter un lente intraocular. Pero el hecho de que te metan un lente intraocular no te garantiza que tu ojo deje de producir sorbitol.
4: Ahí está el problema.
1: Y como la carga eléctrica del ojo, hablando concretamente la del cristalino, es idéntica a la del lente intraocular, uh-huh, aniónico y catiónico se vuelven a traer, negativo y positivo.
3: Puede que
1: y se vuelve a formar la catarata, pero ahora en el lente intraocular.
4: No, pues sin duda que
1: con
4: sí,
1: la
4: no,
1: diferencia de que ningún elemento puede deshacer el sorbitol en un lente intraocular.
3: Claro, claro.
1: Porque el lente intraocular no es un órgano. Entonces no reacciona a los cambios bioquímicos. Entonces tienen que sacar el lente intraocular y volverte a meter otro.
3: Claro.
1: Y hay gente que queda ciega en la segunda o la tercera operación.
4: Hoy no más. O sea, los riesgos que ya te puedes poner una vez, otra y otra, y ya después ya no ves nada.
1: Sí.
3: Digo, creo que
4: claro,
3: vale bastante la pena. Mejor probar primero con claro, la suplementación.
4: Oye, ¿y esas tardan en hacerse las cataratas, Jerry? O sea, ¿tiene que pasar mucho tiempo? O es
1: hay gente que se le hacen muy rápido, ¿eh?
4: Ah, mira.
1: Y hay gente que tarda años. Uh-huh. O sea, la mayoría de las cataratas se desarrollan con lentitud, uh-huh, y no alteran la vista desde el principio. Pero con el tiempo las cataratas van a acabar afectando tu visión.
4: Ok, mira.
1: ¿No? Ahora, al principio
4: de darle edad,
1: una iluminación más intensa, uh-huh, y unos anteojos te pueden ayudar a lidiar con las cataratas. Bueno, de hecho, cuando tienes problemas de la vista, hasta sin catarata necesitas una iluminación más intensa, ¿no? Uh-huh. Pero sí te ayuda mucho. Pero si el deterioro de la visión afecta a tus actividades habituales, o sea, que no puedes estarte poniendo una iluminación intensa todo el día, uh-huh, y que a veces no traes los lentes todo el día tampoco, pues requieres de una cirugía de cataratas. Uh-huh. Afortunadamente, mira, la cirugía de cataratas es un procedimiento generalmente seguro y eficaz. Generalmente. Seguro y eficaz porque hay quienes te ponen el lente chueco. Uh-huh. Y la gente no ve y le duele.
4: Pues sí.
1: Porque no se lo supieron colocar. Van a decir, hay muchísimos casos, ¿eh? Muchísimos. Yo le he mandado a Mario Mercado no menos de 10 casos en lo que va de los últimos 2 años, uh-huh, de gente que la han operado mal. Y volvemos a lo mismo. El hecho de que te hayan puesto el lente intraocular y que el procedimiento sea generalmente seguro y eficaz,
3: claro,
1: no quiere decir que no sigas produciendo sorbitol en el ojo.
4: Ay, qué poca bolsa.
1: Pues qué poca huele la de tus
3: ojos.
1: Es
3: que depende
1: pues
3: de cada organismo también.
4: Sí, claro.
3: Entonces, pues no es una...
1: Mira, tú no te quejes. Yo te regalo tu perrito y tu bastón.
4: Ay, no, no es así, Jerry. En vez de que me digas, tú no te quejes, siempre vas a estar bien, te creta que toda la vida vas a estar...
1: Ay, no, no siempre querer es poder, ¿eh? Eso de pídete, te dará, pídete, pídete, te dará. No es cierto.
4: Es que en mi familia, que jodido, el único que nació así como con esa mirada de Armando Hoyos fui yo. Ninguno de mis hermanos usa lentes.
1: Con la mirada de Armando
3: ¿no
1: Hoyos,
3: lentes?
1: Con sobrepeso, chubi, malo de la circulación, pésima cicatrización, se le cae el cabello. No, mano.
4: Memoria de teflón.
1: Tu mamá se puso a hacer sus cosas atrás de los tanques del gas. Por eso saliste así de defectuoso.
4: Ay,
1: dijo
4: no,
1: tu
4: no,
1: papá, el rapidín aquí, ¿cómo va? Y mira.
3: Pero mira, es el más amoroso.
4: Mira.
1: Eso no sale en la foto, Miriam. No puede ser una niña normal. No puede ser una niña normal.
3: Pero sí, se ve lindo.
1: Es el más amoroso. Tiene un carácter del diablo este.
3: No, normalmente
4: sí,
3: no.
4: Normalmente.
1: Bueno, normalmente contigo no. Aunque vea esto es lo que dice a tus espaldas.
3: Mira este. El amarrón.
1: No quiero ni acordarme, no quiero ni acordarme.
4: ¿Qué le vas a dar, Miri, el anticrotálico?
1: Tú no me ayudes, sí. Estúpido.
3: El anticrotálico y el
1: anticrotálido.
3: Y el antiviperino, se lo vamos a traer.
1: Es anticrotálido y antiviperino.
4: Ándale, sí.
1: Mejor te doy una imagen de San Benito para que te aleje las malas vibras.
4: Qué barbaridad, sí.
1: Bueno, entonces decíamos que los síntomas de las cataratas. ¿Por qué me interrumpes tanto,
4: amor? Soy yo, ahora yo.
1: Ya nos tenemos que ir a corte. Vámonos a un pequeño corte y les estamos volando con ustedes aquí en su programa
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10: 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Vamos a una breve pausa y regresamos a su programa Estilo de Vida.
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12: Google anunció una nueva función para usuarios de Android que tiene como propósito protegerlos de estafas por suplantación de identidad en llamadas hechas con voces creadas con inteligencia artificial. La nueva función permite identificar las llamadas de estafadores, responde en tiempo real y cuando detecta patrones sospechosos, envía una alerta al usuario, ya sea por sonido, vibración o con un aviso visual. Por lo que aún si escuchas la voz de tu madre o de tu mejor amigo, sabrás que se trata de un fraude. Esta tecnología se basa en el protocolo de servicios de comunicación enriquecida, RCS, que vincula digitalmente el número de teléfono con los dispositivos móviles de Android. Así, cuando se llama a otro usuario, este recibe una señal de confirmación silenciosa para verificar la legitimidad de la llamada. La nueva función ya está disponible para los teléfonos Pixel de Google y se habilitará progresivamente en dispositivos con Android 12 durante 2026. Informó Aide Rivera. 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
9: el gol más rápido del Mundial. La velocidad también puede hacer historia. El gol más rápido registrado en la competencia futbolera internacional llegó apenas 11 segundos después del silbatazo inicial. Lo consiguió el turco Hakan Şükür en el 2002 ante Corea del Sur. La justa de verano futbolera está llena de momentos inesperados que permanecen para siempre en la memoria colectiva. Un simple descuido puede convertirse en un récord histórico. Seguro recuerdas un gol que te dejó completamente sorprendido.
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4: La culpable es Sofi, ¿eh? Que te distrae, hace manos sí, para arriba, para abajo, para un lado. Y yo, ¿qué tengo la culpa de que Sofi esté de allá haciendo eso?
3: Allá está, mírala, haciendo mírala, ejercicio.
4: No, mira la
3: ahí está ella haciendo ejercicio.
1: Fíjate que yo le voy a decir a Maxine que me tiene que regresar a su programa porque no he explotado mis capacidades reales de destrozar la reputación de quien me ponga enfrente.
4: Regrésate, Ana Jerry.
1: A mí me ponen el nombre y yo le pongo la calumnia.
4: Mira que viene, está muy bien. Es no, sabroso.
1: No sé si sea real, pero,
3: pero se pone.
1: Las ganas le pongo.
3: La creatividad se da.
1: La creatividad se
3: exactamente
1: da.
3: Exactamente.
1: Pregúntame cuántas veces he rehecho la vida de Miriam.
3: Varias, tengo varias
1: versiones.
3: Sí. Ya son como personalidades, como el libro aquel, ¿no? De Ana Frank, ya tengo varias
1: ¿Cuál de Ana Frank?
3: ¿O quién era la que tenía?
1: No,
3: Sybil. Sybil, Sybil.
1: Ana Frank. Ana Frank fue la que mataron
3: sí,
1: en el sótano.
3: En el sótano.
1: No, Sybil sí, era la que tenía 21,
3: la que tenía
1: 21 personalidades.
3: Igual así ya con Gerardo tengo igual que Sybil.
1: Hay una película muy
3: varias
1: buena.
3: Varias personalidades.
4: ¿Cómo se llama ella?
1: Fragmentado.
3: Ah, sí, también está buena.
1: En Netflix.
4: Ah, Fragmentado.
1: Se llama Fragmentado.
3: Sí. Ay, sí, terminé angustiado.
1: Es increíble esa película y el actor es brutalmente sensacional.
4: ¿Puedo notarlo, Jerry, sí, para que no se me olvide?
1: Fragmentado. Creo que hasta le iban a dar el Oscar por esa película.
3: Sí, a mí sí me gustó.
1: Fragmentado, que tiene 9 personalidades.
4: Fragmentado, bueno.
1: Fragmentado. Es buenísima la película, véanla. Ya después de verla, pues van a entender a Marquito. Bueno.
4: Ahí
1: estábamos con que los síntomas de las cataratas pueden incluir visión nublada, borrosa o tenue.
4: Ajá.
1: Por eso a las cataratas se les dice nubes.
4: Ok, sí se les dice nubes.
3: Ay, no sabía.
1: Sí, a las cataratas les dicen nubes.
3: Mira.
1: Porque tienen la visión nublada.
4: Nublada. Uh-huh. Sí, es cierto.
1: Dificultad para ver de noche.
4: Sí.
1: Sensibilidad a la luz y al resplandor.
4: Así es.
1: Necesidad de una luz más brillante para leer y hacer otras actividades.
4: Uh-huh.
3: Sí. Aunque de noche
1: comienzas a ver, ¿sabes qué? A los alrededor de los objetos.
4: Es horrible eso.
1: Cuando se te comienzan a formar las cataratas, como que ves un resplandor uh-huh alrededor de lo que estás uh-huh viendo. Si tienes un jarrón, le ves resplandor alrededor del jarrón. Si tienes un libro, le ves resplandor alrededor del libro.
3: Y van a creer que es las auras, ¿no?
1: Ándale.
3: Tienes aura.
1: El santo libro, el santo jarrón. No, pero bueno. Y cambios frecuentes en los anteojos o lentes de contacto mm recetados.
4: Mm-hmm.
1: Porque hay que ir incrementando la graduación. Pero no sirve, porque ¿de qué te sirve que te cambien la graduación si de cualquier manera no pasa la imagen a través de la retina?
3: Claro.
1: Porque el cristalino ya obstruyó la visibilidad. Lo único que vas a amplificar es tu ceguera, ¿no? Colores atenuados o amarillentos. Mm. Comienza a ver como pardo todo.
3: Pues sí, porque no te entra luz.
1: Uh-huh. Y visión doble en uno de los ojos.
4: Oye, ¿no te cambia el color blanco así de leo? Que se ve un poquito también más como amarillento, ¿eso por lo mismo?
1: Sí.
4: ¿O? Sí, ¿verdad? Puede
1: sí
4: ser. Porque he visto a gente que sí lo tiene como, en vez de blanquito, como medio amarillento. Digo, ¿por qué los tendrán así los uh-huh esa parte del ojo?
1: Sí, puede tener alguna uh-huh cambio de tonicidad, uh-huh, de tono. Uh-huh. Al principio, la nubosidad de la visión causada por una catarata puede afectar solo una pequeña parte del cristalino del ojo.
4: Uh-huh.
1: Y es posible que no lo notes. Ninguna pérdida de la visión aparece de la noche a la mañana.
4: Uh-huh.
1: Salvo claro el glaucoma de ángulo cerrado, todo es gradual, todo es gradual. ¿Verdad?
3: Y eso lo puede ver cuando vas al oculista.
1: Sí. Ahora, a medida que la catarata crece, se nubla más el cristalino.
4: Uh-huh.
1: Como se nubla más, la luz que pasa a través del cristalino cambia. Y esto puede derivar en síntomas más notorios.
15: Ok.
1: ¿No? Uh-huh. Y es cuando la gente comienza a necesitar, pues, de algún auxilio adicional. Yo les digo, tómense el Biol X1, que contiene ácido alfa lipoico, contiene luteína, contiene zeaxantina, contiene betacaroteno, contiene pignogenol, contiene zinc. Y pónganse las gotas de Siempre Visión y van a notar un cambio impresionante.
3: Sí.
1: Impresionante. Para que comiencen a recuperar su vista, ¿no? Uh-huh. Ahora, háganse un examen ocular si notan algún cambio en su visión. La gente no acostumbra a hacerse exámenes.
3: Y cada año también debemos de ir para
4: que lo chequen. ¿Pero es que con un especialista o nada más con uno que te hace el examen de la vista?
1: No, con oftalmólogo.
3: Con...
1: El otro se llama optometrista.
4: Optometrista.
1: Uh-huh. El optometrista es el que te va a hacer la graduación. Uh-huh. Que desde ahí ya puedes ver, cuando te hacen la tabla y que no ves las letras. Uh-huh. O que te tapas
3: las
1: un
3: ves
1: ojo
3: doble, sí.
1: Y ves doble cuando te tapas un... o sea, si no te tapas un ojo, ves doble.
15: Uh-huh.
1: O cuando tienes destellos de luz. O que tienes dolor de cabeza asociado a la visión. Uh-huh. Tienes que ir a ver al médico. Porque hay dolores oculares repentinos y dolores de cabeza repentinos producto de la fatiga visual. Entonces hay que consultar a un médico, ¿no? Ahora, la mayoría de los casos de cataratas se desarrollan cuando el envejecimiento o la lesión cambian el tejido que forma el lente del ojo.
3: Sí, la gente mayor tiende más a tener cataratas.
1: A ver, Miriam, corregimos.
3: ¿No?
1: La gente mayor tendemos a tener más cataratas.
3: Yo, o sea, te digo que no, porque ya... acabo de ir ahorita al doctor.
1: Ella
3: y me
1: ya
3: dijo
1: se desfasó.
3: Bien.
1: Ella ya se desfasó de la
3: que
1: gente mayor.
3: Yo tomo mis suplementos y acabo de ir con el oculista y me dijo
1: entonces,
3: que estoy muy bien.
1: Entonces, la gente, nosotros los mayores, menos yo.
3: Gracias a Dios que he llegado hasta donde estoy. ¿No?
1: Y todavía
3: cuesta
1: falta
3: trabajo.
1: Ah, no, sí.
3: Llegar hasta uno a estas edades cuesta.
1: Nos costó.
3: Claro.
1: Sangre, sudor y lágrimas y una pandemia.
3: Por supuesto.
1: Y dos pandemias. Una pandemia y una epidemia.
3: Sí, no, también fue pandemia, ¿no? Cuando
1: no,
3: fue el.
1: Del H1N1 fue epidemia.
3: Ah, ok, sí.
1: Y el COVID fue pandemia.
3: ¿Y el COVID fue pandemia?
1: Y la que nos falta, ¿eh? ¿Por qué no le están avisando?
4: Ay, sí.
3: Ay, cállate.
1: Ya están avisando. Va a haber otra epidemia, va a haber otra pandemia, va a haber otra, o sea, ni siquiera epidemia, ¿eh? Va a haber otra pandemia y sale el de la Organización Mundial de la Salud alarmando a todo mundo.
3: Pues sí, es que es lógico. Mire,
4: porque si han muerto,
3: hay
4: que
3: un cambio global de temperaturas. Uh-huh. Estamos de acuerdo, ¿no? Todo el mundo lo ha sentido.
15: Uh-huh.
3: Entonces, eso va a detonar que muchas cosas que estaban, o muchos virus, o muchas bacterias, o muchos los bichos estos, que estaban congelados, o incluso que estaban enterrados ya de con las lluvias. O sea, todo lo que es el cambio climático va a afectar a que salgan bichos nuevos.
1: Un virus es 1,000 a 1 con una bacteria. O sea, en una bacteria
4: 1,000 a 1
1: caben 1,000 virus, por darte un ejemplo. Por darles un ejemplo,
3: es que
1: para
3: son,
1: que me entiendan.
3: Imagínate.
1: Los virus son infinitamente pequeños.
3: Más pequeños.

0: Yola. Y en el envejecimiento las proteínas y fibras del lente comienzan a descomponerse. Uh-huh. Y eso hace que la visión se vuelva turbia o nublada. Algunos trastornos son hereditarios y también causan problemas de salud. Pueden aumentar el riesgo de desarrollar cataratas, las que tú me preguntabas de los niños. Uh-huh. Hay niños que nacen con cataratas.
1: Ay, qué horrible ese pobre.
0: Se llaman cataratas congénitas.
2: ¿Ellos sí los pueden operar?
0: Sí.
1: Okay. ¿Pero vuelve a pasar otra vez el tiempo que regresan las cataratas en los niños?
0: Después no te entendí.
1: Al paso del tiempo, después de haberse intervenido, los niños sí les puede volver a regresar.
0: Puede sí, puede no.
1: Okay.
2: Como puede decir, puede depende. No.
0: Ahora, las cataratas también pueden deberse a otras afecciones de los ojos. Uh-huh. Cirugías oculares, enfermedades como la diabetes, el uso prolongado de medicamentos.
2: Ándale.
0: Los corticosteroides, que también pueden generar que se desarrollen cataratas, ¿no? Ahora, ¿cómo se forma una catarata? Una catarata es un cristalino borroso. Uh-huh. Y el cristalino se encuentra detrás de la parte coloreada del ojo, o sea, del iris. Uh-huh. Y el cristalino enfoca la luz que entra en el ojo. Esto produce imágenes claras y nítidas en la parte posterior del ojo, que se llama retina. Pero bueno, yo lo que les digo es que si tienen estos problemas, quieren mejorar su vista, quieren estar mejor, tómense su Biol X1, y los que tengan catarata y carnosidad, pónganse sus gotitas de Siempre Visión.
2: Así es.
0: Y llegamos al final de este programa. No, nos falta
2: vamos
0: un bloque. Vámonos a un pequeño corte y estamos volando con ustedes aquí en este programa.
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4: El ácido hialurónico previene manchas que aparecen con la edad y combate problemas de pigmentación. 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Vamos a una breve pausa y regresamos a su programa Estilo de Vida.
5: Anunció una nueva función para usuarios de Android que tiene como propósito protegerlos de estafas por suplantación de identidad en llamadas hechas con voces creadas con inteligencia artificial. La nueva función permite identificar las llamadas de estafadores, responde en tiempo real y cuando detecta patrones sospechosos, envía una alerta al usuario, ya sea por sonido, vibración o con un aviso visual, por lo que aún si escuchas la voz de tu madre o de tu mejor amigo, sabrás que se trata de un fraude. Esta tecnología se basa en el protocolo de servicios de comunicación enriquecida, RCS, que vincula digitalmente el número de teléfono con los dispositivos móviles de Android. 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
6: Los Royals y el Mundial. No solo la afición, sino que los Royals también participan en la fiesta del balompié cada 4 años. En 1966, la reina Isabel II entregó el trofeo a Inglaterra en Wembley tras su histórica victoria. En Qatar 2022, el rey Felipe VI de España viajó a Doha para apoyar a su selección de la roja. Además de aparecer en el video de la presentación de la selección española, el rey vendrá a apoyarlos a un partido en Guadalajara. El rey Harald de Noruega, sus 89 años, fue quien presentó en un mood vikingo a la selección de fútbol. Y hay más, se espera que el príncipe William, que es muy futbolero, y su hijo George, viajen a Estados Unidos para apoyar a su selección. Sí,

0: ellos también se contagian de este ambiente mundialista y los veremos a todos gritando a su selección ¡Gol! 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
2: Estas son las Stevie Bites con Stevie de TV. 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
1: Ya estamos de regreso en Estilo de Vida.
3: Y ya estamos nuevamente con ustedes en este programa Estilo de Vida. Con las ocurrencias de Miriam Díez. Lo tuyo no es inocencia, mana, ya cae en tarugues. O
4: sea, ahorita ya fue un desgaste cerebral en este momento.
3: Entre las cosas que dices y entre la frígida con Marco, ay, no. Ese chiste se los voy a contar en las reuniones. No lo puedo contar al aire, porque es lo que sigue de guarro y majadero. Pero sí está bueno.
5: Tienes que contar las reuniones.
3: En las reuniones. Lo voy a contar en la reunión de Navidad.
5: Uy, no, antes.
4: ¿Te acuerdas un programa de Navidad que hicimos de puro chistes?
3: Sí.
4: Entre los dos nos pasamos las 2 horas contando chistes y además nos matábamos de la risa los dos oyendo las babosadas que decía el otro. Y la gente estaba feliz.
3: Sí, bueno, estábamos diciendo lo de las cataratas, ¿no? Decíamos que la catarata es un cristalino borroso. Y a medida que envejece, el cristalino se vuelve menos flexible. Ese es otro problema. Aparte de que por la edad se van produciendo degeneraciones en las proteínas del ojo y que eso va formando que el cristalino se vaya empañando, pues también se va volviendo menos flexible. Y al volverse menos flexible, se va endureciendo.
4: Sí.
3: Y se vuelve menos transparente y más grueso. Entonces, el envejecimiento y algunas enfermedades pueden causar que las proteínas y fibras del cristalino se descompongan y se aglutinen. Y esto causa la opacidad del cristalino. Entre ellos, las gotas para los ojos. Hay gente que las trae como si fuera cosmético. Ay, me voy a poner el bilé, me voy a poner las gotas de los ojos.
4: Para hacerse los disque blancos.
3: Y eso, muchas gotas para los ojos contienen corticosteroides.
4: Sí, y ahí te lo advierten, ¿eh?
3: Y la cortisona produce cataratas.
4: Así es.
3: Los que salen de la pachanga o que están en la fiesta, ay, me voy a poner gotas para que no se me vean los ojos rojos. Pues, ¿para qué quieres que no se me vean los ojos rojos si te ves borrachísimo?
4: Pero con los ojos bien blanquitos.
3: ¿Con las gotas te vas a quitar lo pedo o qué? O sea, entonces, no usen esas gotas. Tengan cuidado. Ahora, a medida que la catarata crece, la opacidad empeora.
4: Claro,
3: por obvio. La catarata dispersa y bloquea la luz cuando pasa por el cristalino. O sea, la desparrama la luz. Por eso ves más borroso, ¿no? Y esto impide que una imagen bien definida llegue a la retina. Y en consecuencia la visión se vuelve borrosa.
4: Borrosa.
3: Ahora, las cataratas suelen aparecer en ambos ojos, pero no al mismo ritmo. Ay, o sea, te puede crecer una catarata
4: más
3: en un
4: rápido
3: ojo,
4: que la otra.
3: Y en el otro se desarrolla más rápido. Y muchos dicen, ya me operaron de la catarata del ojo derecho. Me van a operar esta, pero esta todavía necesita madurar. O sea, quiere decir que primero maduró esta y esta apenas se está formando.
4: ¿Eso es de que madura?
3: Madura es que crezca. Que sea lo suficientemente gruesa y grande.
4: Para poderla quitar.
3: Para
4: bien.
3: Poderla operar, porque si no te vacían el ojo.
4: Exacto. Ay, calla boca.
3: Hay mucha gente que entra a cirugía y sale con el ojito chiquito y ya no ve.
4: No animes, no animes. Hay otra gente que anime. Sí salen bien.
3: No, tómense su Biolex, su ácido alfa-lipoico y pónganse sus gotas.
4: Y cohetes, ya, al final.
3: Y ya. Entonces, y después pónganse cohetes.
4: Y ni se pongan la gota.
3: Como Miriam.
4: Claro, así ya te le vale todo.
3: A Miriam no sabemos si recuperarla del sexo o del alcohol.
5: ¿Qué tal, Miriam? ¿De qué?
4: Estoy pensándolo.
3: El otro día se fue a quejar el sacerdote de la colonia con nosotros.
5: ¿Por qué? ¿Qué pasó?
3: Por eso.
5: No, nada más se dijo el hijo.
3: Y se llegó, miren, y me arrebató el vino de consagrar. Y después me violó en el confesionario.
5: ¡Oh, mira!
3: Entonces ya no sabemos si rescatarla del sexo del alcohol.
4: Es que el sacerdote es mono.
3: Sí, hay. ¿Has visto el calendario de los padres de Roma?
4: No.
3: ¿Nunca lo has visto?
4: No.
3: ¿Has visto el de los bomberos de Madrid?
4: Sí.
3: Bueno, igualito, pero vestidos de curas.
4: Ah, mira. Sí. Eso sí te curan. ¿No?
3: No sé si te curan.
4: Pues digo yo.
3: Tú porque eres golosa.
4: Claro.
3: Y no perdonas ni respetas nada.
4: Claro, antes de que ya se me olvide todo, pues ya de una vez. Esa hay
3: no
4: que acordarme.
3: No, si hay un calendario, les comparto el dato. ¿Tú sí lo has visto, Sofía, el calendario de los sacerdotes de Roma? ¿Qué tal es el calendario? No, dice que no, de 10. Bueno. Sí, y son sacerdotes.
4: Mira.
3: Y jovencitos. Pero haz de cuenta que estás viendo un catálogo de modelos de Armani y de Guess.
4: Tan monos.
3: Pues
4: tan
3: tienen
4: monos.
3: tienen que llevar rebaño a la parroquia, man.
4: Claro, claro.
3: Sí. Pues sí, todo es marketing, Marco.
5: Todo es marketing.
3: Hasta la iglesia es marketing.
5: Yo pensé que
3: no digo que sea mala. Pero de alguna manera tienen que competir con los protestantes, los mormones, los testigos de Jehová, con todos los demás. Cada quien le hace como puede. ¿Cuándo has visto que te manden un gringo feo a propagar a los mormones?
5: No, ¿verdad?
3: ¿Te has fijado en ese detalle? El marketing es bueno. Te mandan güeritos, bonitos.
4: Güeritos, bonitos.
3: Todo eso influye.
5: Claro que influye.
3: Todo eso influye.
4: Al más carismático.
3: No creo que los manden argentinos. Normalmente vienen de Salt Lake City, ¿no?
4: Sí.
3: Entonces, hay cataratas de distinto tipo, ¿no? Mm. Y la que más afecta a los ojos es la que se forma en el centro del cristalino. Estas se llaman cataratas nucleares. Porque afectan el núcleo del ojo. Luego vienen las cataratas que afectan los bordes del cristalino, llamadas cataratas corticales. Estas empiezan como media luna. Comienzas a notar alrededor del cristalino. Y en las nucleares ves el centro del cristalino, ¿no? Luego vienen las cataratas que afectan la parte posterior del cristalino.
5: No, bueno.
4: Esas, o sea, se pueden ubicar en otros
3: lados.
4: En
3: la parte de atrás se llaman subcapsulares posteriores. Y luego las cataratas de nacimiento llamadas cataratas congénitas.
5: Dichas cataratas por todos lados se presentan, como las pandemias por todos lados están.
3: Sí, hay distintos tipos de cataratas. No nos va a dar tiempo de explicar cada una, lo haremos en otro programa, pero entre los factores que aumentan el riesgo de la catarata, es que o hablamos de los curas que tú me mencionaste, o hablamos de...
4: O tratamos
3: bomberos,
4: de entender el significado de Marquito.
3: De veras con Marcos y Miriam no se puede dar un programa serio, señoras. Siempre me desvían la plática.
4: Bueno. ¡Ay, pobrecito!
3: Entonces, como dice Matías, llora. Entre los factores que aumentan el riesgo para las cataratas se incluyen la edad avanzada, la diabetes, sobre todo por la producción del sorbitol, tomar demasiado sol.
5: Ah, también el sol.
3: O vivir en lugares donde haga sol muy intenso. Por eso los lentes...
4: Eso es importante.
3: Claro. No tanto lentes oscuros, sino lentes con filtro solar.
4: Eso lo recomiendan siempre.
3: Hay muchos lentes oscuros que no tienen filtro.
4: Que no tienen filtro solar.
3: Que sirven para nada. Fumar. Obesidad. Antecedentes familiares de cataratas. Lesión ocular o inflamación previa. Cirugía de ojos previa. Mucha gente se hace láser para la miopía y el astigmatismo.
4: Es cierto.
3: Genera cataratas. Uso prolongado de medicamentos con corticoides. Y beber cantidades excesivas de alcohol.
5: También.
3: ¿Eh, Marquito?
5: Pues voy a seguir yo. Ah, no, es cierto. Ya, el alcohol es la vida.
4: Ya te venciste.
3: Y hay que solucionar tu problemita, ¿eh?
4: Ya te estás venciendo, Marquito.
3: Ya.
4: Te falta energía ahorita ya.
3: Ahora. Ningún estudio ha demostrado cómo prevenir o hacer más lento el crecimiento de las cataratas en alopatía. En la medicina alópata, en la medicina tradicional.
5: Ajá.
3: Pero sí les puedo decir que hay muchos elementos en homeopatía y en...
4: Que pueden ayudar.
3: En lo alternativo, que sí ayudan a disminuir la progresión y la catarata, aun cuando ya está.
5: Mira, qué bueno. Qué bueno que hayas esas alternativas.
3: Por eso, también. Exacto. Como les digo, el ácido alfa-lipoico, el zinc, la cinera marítima, la Siempreviva, todos estos rollos, ¿no?
4: ¿Y las gotas?
3: Y los médicos, pues, tienen varias estrategias útiles para ayudarte, ¿no? El primero es hacerte exámenes regulares de rutina, ¿no?
4: Sí.
3: Porque si tú no te haces un examen de rutina...
4: Así es.
3: Pues, ¿cómo vas a saber que tienes o no tienes catarata? Porque al principio no se nota si tienes o no la catarata.
5: Que es lo peor también.
3: Y esta comienza a avanzar, pues, y avanzar, sí. y avanzar. Otro, no fumar. Dejar de fumar. Porque acuérdate que se llena de
4: el humo te va entrando al ojo también.
3: De dióxido y monóxido de carbono el torrente sanguíneo, ¿no? Controlar tus problemas de salud, sobre todo cuando eres diabético, cuando tienes hipertensión, y esa hipertensión se puede ir al ojo también.
4: Sobrepeso.
3: La famosa hipertensión ocular, ¿verdad? Elige una dieta saludable con muchas frutas y vegetales. Pero mira, es más fácil tomarte una tableta de antioxidantes para los ojos que estar buscando todos los carotenoides de las frutas.
4: Sí.
3: Porque al rato, con la cantidad de fructosa que te estás metiendo por la fruta,
5: no, bueno,
3: vas a tener sobrepeso.
4: Bueno, pero una alimentación sana con lentes, una buena suplementación.
3: Así es. Y usa lentes de sol contra luz ultravioleta y reduce el consumo de alcohol.
4: Así es.
3: Bueno, llegamos al final de este programa. Muchísimas gracias por habernos acompañado. Dios los llene de bendiciones. Y nos vemos en nuestra próxima emisión de este su programa
4: Estilo de Vida.
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8: Los Royals y el Mundial.
9: No solo la afición, sino que los Royals también participan en la fiesta del balompié cada 4 años. En 1966, la reina Isabel II entregó el trofeo a Inglaterra en Wembley tras su histórica victoria. En Qatar 2022, el rey Felipe VI de España viajó a Doha para apoyar a su selección de la Roja. Además de aparecer en el video de la presentación de la selección española, el rey vendrá a apoyarlos a un partido en Guadalajara. El rey Harald de Noruega, sus 89 años, fue quien presentó en un mood vikingo a la selección de fútbol. Y hay más, se espera que el príncipe William, que es muy futbolero, y su hijo George, viajen a Estados Unidos para apoyar a su selección. Sí, ellos también se contagian de este ambiente mundialista, y los veremos a todos gritando a su selección ¡Gol! 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
8: Francia y una generación de estrellas. Francia se ha convertido en una de las grandes potencias del fútbol moderno, campeona en 1998 y 2018, además de finalistas en 2022, cuenta con una generación capaz de competir contra cualquiera. Su profundidad de plantilla y la calidad de sus futbolistas la colocan entre las favoritas para conquistar el campeonato 2026. La historia demuestra que los franceses saben responder en los grandes escenarios. Sin embargo, la presión será enorme. ¿Podrá Francia sumar una tercera estrella o se quedará nuevamente a las puertas de la gloria?
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2: Territorio animal.
3: El conejo es una mascota dócil, ideal para quienes buscan un compañero silencioso pero sociable. Requieren una dieta rica en heno y espacio para saltar libremente. Su naturaleza curiosa y sus largas orejas los convierten en animales encantadores que conquistan a niños y adultos.
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4: Muy buenas noches, bienvenidos a este su programa
5: Estilo de Vida.
4: Yo soy el señor Gerardo Medina, me da muchísimo gusto que nos acompañen el día de hoy a través de su casa Grupo Fórmula, donde le damos poder a su voz. Y para acompañarme, la gratísima compañía de Miriam Díez.
6: Hola, ¿cómo están? Bienvenidos, espero que la pasen muy bien con nosotros.
4: Y Marquito Silva.
7: Jerrito, muy contento de estar en nueva cuenta con todos ustedes aquí en Estilo de Vida.
4: Y bueno, a todas las señoras que en todos los eventos me saluda mucho a Marquito.
7: Ay, saludos.
4: Ay, tan lindo Marquito, qué bonito Marquito. Bueno, señoras, ya le pasé el saludo. Ya.
7: Muchas adiós. Gracias. Gracias, se les quiere, gracias.
4: Es que ustedes no lo conocen, señores.
7: Pero tú cierre, y me parece.
4: Por eso les digo, por eso se los digo.
7: Pero todo lo que no puedo descargar con nadie, tú eres realmente la persona indicada e ideal para poder realmente toda esa energía que tiene que irse para otros lados contigo.
4: O sea,
7: tú
4: yo soy tu canal del desagüe.
7: Ya lo dije, tú lo dijiste ayer, yo no dije que la energía, ya como cada quien lo pueda tomar,
6: el
7: ya
6: positivo,
7: uno no cabe.
6: ¿Verdad? Luego.
4: Eso es excusado mental.
6: Ay, no, bueno.
7: Exacto.
4: Su sala de traumas.
7: Eres quien limpia toda esa parte energética.
4: Ay, no, límpiate solo.
6: ¿Es el no. maestro limpio?
4: No, no, límpiate solo. Ya con Miriam tengo.
7: Ah, en serio, Miriam.
6: Claro, pues ¿qué te crees que vamos a compartir, no?
7: Pues no, ¿verdad?
4: Son tantos los problemas y las broncas.
6: Ay, que no podemos compartir.
4: No caben en, los dos no caben en este mundo.
7: Porque tú como cristal no nos puedes ver.
4: Como cristal no los puedo ver.
6: Como sí. Cristal, ya ves que cristal dice. Cristal.
4: Ah, yo pensé que un video baboso.
6: No.
7: Ay, no, Cristal.
4: Le mando muchos besos a mi amiga Cristal.
6: Cristal se burla mucho de eso, ella.
4: Ella solita le puso el nombre de Mirosnada al papel que hacían desde Gallola.
7: Ajá.
4: Una vez, porque mucho tiempo trabajamos juntos, Cristal y yo. Una vez dije, Cristal, ¿por qué llegas a esta hora? Es que me andaba echando el mañanero. Ay, a esta hora, ¿no ves que no veo a qué horas lo hago?
6: Es muy simpática, la verdad.
4: Ay, cómo te quiero, Cris. Te quiero mucho, Cristal, te mando besos.
6: Y qué fuerza de voluntad y qué ánimo tienes siempre, ¿verdad?
4: Sí.
6: Es una persona
7: súper,
6: muy bella.
7: Ya para adelante, ¿verdad? Linda persona. Y hablando de Cristal, vamos a hablar de la vista, Jerry. De los ojos.
4: Hoy vamos a hablar de los ojos.
7: Las cataratas.
4: Vamos a hablar de las cataratas. Fíjate que la catarata es un problema que muchísimas personas tienen. Uh-huh. Una catarata es una opacidad del cristalino del ojo que suele ser transparente al principio. Posteriormente se va oscureciendo. Y para las personas que tienen cataratas, ver a través de los cristalinos opacos es parecido a mirar a través de una ventana escarchada o empañada. ¿Has visto como cuando estás en el baño y que se empaña todo el vidrio
7: la puerta,
4: de la puerta?
6: Sí, donde escribe la bañera.
4: ¿No?
6: Sí.
4: Así. O cuando hace muchísimo frío y que vas adentro del coche y se empiezan a empañar los cristales.
6: Sí, sí, sí.
4: Que tienes que poner el aire precisamente
6: para que se
4: desempañe.
6: Sí.
4: Bueno, haces una catarata.
7: Ok.
4: Pero puedes irse agudizando y puede ir tapando todavía más la visibilidad.
7: Uy, te quedas hasta sin vista.
4: La visión nublada que causan las cataratas puede hacer difícil que resulte leer. Conducir un auto, ahí te encargo, ¿no?
6: No, bueno.
4: Bueno, Marco.
6: Íbamos a decir lo mismo, ¿verdad?
4: Marco se atrevía más.
6: Ahora sí te tocó,
4: Marco. Marco se atrevía más, ¿eh? Cuando estaba completamente ciego y que manejaba por instrumentos.
6: ¿Y tú allí?
7: Pues no sabías como yo, como cristal, pues no te das cuenta que no veía.
4: No me daba cuenta porque nunca fuiste. O sea, aunque te vi los lentes de Armando Hoyos, nunca me di cuenta que no debías de haber
6: agarrado. Y ahí te subías bien contento tú.
4: No, hasta que casi nos mata. Hasta que casi nos mata el infeliz.
6: Digo, pero luego te volviste a ir a la carretera.
4: Como quieras, soy tu amigo y te lloro, pero a mí no me mates. Y luego en la carretera a Puebla, que estalló las llantas contra el muro de contención.
6: Sí, y además cuando, estaba enojado,
4: en Revolución,
6: ¿verdad?
4: Casi se lleva un cristiano.
6: A esa no me tocó.
4: No, qué cosa más espantosa. Adiós, gracias, Marquito, ya toma, subió el X1.
7: Ya, sí, lo toma, bajé muchísimo.
6: Y también jugaba y todo.
4: Bajó la dioptría de 5.75. Imagínense ustedes, 5.75 a 1.75. Mm-hmm. Por eso todavía ocupa lentes.
6: Y ya no se enoja tanto porque con su GABA también.
7: Ya le bajé también mucho al mal humor, Jerrito, porque andaba nada más que decía que me veía en el espejo y decía que...
4: Te ladraba solo. No, Marco se peinaba. ¡Ay, cabrón, soy yo! Entonces ya seguía peinando porque no mordí el vidrio. No sabes. ¿Por qué eres tan falso con la gente? ¿Por qué le sonríes y le dices que vives siempre feliz?
7: Porque así debe ser, Jerrito. Hay que tratar de mostrar otra caretita de gente que llegue de jetono a los lugares.
4: No, la gente sabe la clase de cucaracha amargada que yo soy. La gente sabe la clase de cucaracha amargada que yo soy. Y así me estima.
6: ¿Y así te estiman?
4: Así me estiman.
6: Pero Marquis sí es así como...
4: Cucaracha amargada también.
7: Ligero.
6: No, este es relajado, ¿no? Es relajado, Marquis.
4: Bueno, que le valga gorro todo, sí. Porque ya ves que la apodamos el AIFA.
6: ¿Por qué
4: la Porque AIFA? Te dé el avión.
7: Pero es que después de esa... Pues, ¿qué es que podemos decir? Explicación y esa enseñanza, donde muestras una cinta métrica y empiezas a cortarle, pues dices, mejor ya me la llevo más tranquilo, ¿no?
4: Sí, porque...
7: Imagínate,
4: ¿cuánto te queda de vida y echas a perder?
7: Exacto, ¿para qué? Porque yo pensé que era completo todo lo que me quedaba de tiempo, y pues dices, no, a ver, mocha la calle, a ver, quita la calle y demás, y ya cuánto te queda, dije, no, pues ya mejor más ligero.
6: Mira, le gustó ese ejemplo que dijiste.
7: Ah, claro.
6: Le quedó bien grabado.
4: Es que ese ejemplo sí está fuerte.
6: Mira, le quedó grabado.
4: Sobre todo cuando lo ves.
7: Eso es guapo.
4: Cuando lo ves.
6: Claro.
4: Que agarro la cinta, que mide 1.5 metros.
6: Ajá.
4: Digo, pero vamos a hacer de cuenta que esta cinta son los años de vida de una persona. Pero no vivimos 150. Tenemos una expectativa de vida de 81 y le mocho 70 centímetros a la cinta.
6: ¡Sastre!
4: Entonces ya quedaron nomás 81.
7: Ah.
4: ¿Pero qué cree? ¿Qué edad tiene, señora? Le pregunté yo a la señora. 70. Pues le cortamos en el 70.
7: ¡Ay, no!
4: Eso ya lo vivió.
6: Y la señora no se desmayó de la depresión.
4: Eso ya lo vivió. Sobran 11.
6: Hay que vivirlo.
4: Esto es la vida que usted tiene. Ajá. Usted sabrá cómo vive su vida. No es la asíntota métrica.
6: Claro.
4: Es este pedacito. Mm-hmm. Su transcurso de vida es este pedacito. Eso sí me hace un coraje si muere de un infarto mañana. Entonces, tenga aquí esto lo que le queda de vida.
7: Toma.
4: Si no lo entienden,
6: claro.
4: Si no lo entienden,
6: hay que vivir con mucha alegría, con mucho amor, muy saludables. ¿Para qué te enojas?
4: ¿Para qué? Porque dice, ¿cómo se llama esta cantante afro que es muy simpática y muy sabia cuando habla que una vez Mejuto la puso en el Metropolitan? ¿Cómo se llama?
6: Ay,
4: ella?
6: Sí, es cierto. Ay. No me acuerdo.
7: No me acuerdo.
4: Bueno, es una cantante.
6: Que habla, que también tiene.
4: Que me encanta ella. Le mandamos un beso. ¿Vino aquí?
6: Sí,
7: el programa de las Dinamas.
4: Ay, pensé que traerlo otra vez.
7: Sí, la trajo y muy padre.
6: Y muy padre habló, es más, iba a estar nada más un bloque y se quedó todo el programa.
4: Yo soy súper fan de ella. Hay que traerla otra vez.
6: Sí, habla muy bonito.
4: Es que ese día yo no pude venir. Vino Mejuto solo, ¿verdad? Con ella.
7: No, ella vino sola.
6: Ella vino sola.
7: Vino solita.
4: Vino solita.
7: Sí.
4: Bueno, ella dice que ella no se enoja porque el que se enoja pierde y a ella no le gusta perder.
7: Uh-huh.
4: Y que si se va a enojar para tenerse que contentar después, que a ella no le gusta perder el tiempo. Porque el tiempo es lo más valioso de esta vida.
7: Pues sí.
4: Tiene muchos pensamientos muy padres ella. Hay que invitarla. Sí. Ahí te lo dejo de tarea.
7: Te voy a buscar el nombre.
4: Si no la puedes traer, no entres al programa.
7: Pues es así, Jerrito.
4: Así,
7: no,
4: así, así, de, así.
6: Te
4: de
6: digo, es
7: el
6: positivo.
7: Nombre, no
4: así de hojaldra. Y hazle como quieras. Entonces, entonces les decía que hace difícil conducir un auto, ver la expresión de la cara de tus amigos. Marco, Dios gracias, ya recuperó la vista.
7: Sí.
4: De Marco recupera un 70% de la capacidad de visión que había perdido.
7: Sí, mucho.
4: Un 70% de la capacidad de visión que había perdido.
7: Uh-huh.
4: Y todavía me sigue cobrando la apuesta el infeliz.
7: ¿Cómo debe de ser?
4: En vez de darme las gracias.
7: Alguien tiene que pagar los platos rotos.
4: Yo no rompí nada.
7: Y yo como soy Contreras, eres tú. Eres tú. El elegido eres tú.
4: ¿A poco? ¿Cómo lo ves, Miriam?
7: Tenga o no tenga la razón, el elegido eres tú de pagar los platos rotos.
4: Acuérdame que ahora que me acompañes a donde te invité, sin querer te ahogas, ¿eh?
7: Ay, qué bárbaro, qué bárbaro.
4: Bueno, entonces, el caso es que, miren, yo les quiero explicar muchas de las cataratas se forman por la acumulación de un polialcohol que se convierte en azúcar y se llama sorbitol. Vamos a un pequeño corte primero. Regresamos volando con ustedes aquí en su programa
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1: Estas son las Stevie Bites con Stevie de TV. Scary Movie está de regreso. Y esta vez no viene solo a burlarse de las películas de terror. Viene a burlarse de Hollywood entero. Regresan Anna Faris, Regina Hall, los hermanos Wayans para parodiar todo lo que domina el horror moderno. O sea, trauma, toxicidad, universos compartidos, woke, A24, true crime, TikTok y secuelas que nunca terminan. Anna Faris nos comparte lo que significa para ella formar parte de esta franquicia.
2: Quizá no tenga un Oscar y medio o algún gran premio, pero ¿sabes qué? Soy parte de esta franquicia que la gente ama en todo el mundo. ¿Y qué regalo y qué premio es eso? Se siente increíble.
1: Porque si algo da más miedo que un asesino enmascarado, es una franquicia que se toma demasiado en serio. Scary Movie ya está disponible en los cines de todo el país. Estas fueron las Steve Bites con Steve de TV.
0: Explorando la naturaleza.
3: Bosque de Białowieża, Polonia y Bielorrusia. Este es el último vestigio del bosque virgen que alguna vez cubrió la gran llanura europea. Białowieża es famoso por albergar la población más grande de bisontes europeos, una especie que estuvo al borde de la extinción. Sus árboles antiguos y grandes cantidades de madera muerta permiten la existencia de hongos y aves carpinteras únicas. Es un ejemplo invaluable de cómo lucían los paisajes naturales en Europa antes de la intervención humana masiva.
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3: El encéfalo humano es el órgano más graso del cuerpo, compuesto por casi 60% de lípidos esenciales.
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3: El veneno de la avispa de mar es tan potente que puede matar a un humano adulto en pocos minutos.
4: Ya estamos de regreso en Estilo de Vida.
5: Y ya estamos nuevamente con ustedes en su programa
6: Estilo de Vida.
5: Les decía, miren, muchas de las cataratas se forman por la acumulación de un polialcohol que se convierte en azúcar en el cristalino y se llama sorbitol.
7: El sorbitol, ajá.
5: El sorbitol se acumula en el cristalino cuando los niveles de glucosa en la sangre están elevados.
6: Sí.
5: En estas condiciones, la enzima aldosa reductasa transforma el exceso de glucosa en sorbitol. Como el sorbitol no puede salir fácilmente de las células, atrae agua y causa algo que se llama estrés osmótico.
6: Estrés osmótico.
5: Osmótico, sí. De osmosis, ¿no? Lo que provoca la hinchazón y la opacidad del cristalino. Y esto genera, entre otras cosas, la catarata diabética.
6: ¿Es como una telita o cómo?
5: Sí, se va formando, se va acumulando, es como una escamación continua que va oscureciendo. Ahora, ¿qué es el atrapamiento osmótico? El sorbitol es un poliol, es un tipo de alcohol de azúcar. Por eso les digo que es un polialcohol que se convierte en un azúcar que se llama sorbitol. Y su estructura polar impide que salga de las células del cristalino por difusión.
6: ¿Qué
5: es una estructura polar? Su carga eléctrica. O sea, a esto le llamamos nosotros la vía del poliol. Normalmente la glucosa que entra al cristalino se transforma en energía mediante la glucólisis. Para eso es la glucosa que entra al cristalino, para producir energía.

0: en las células del ojo. Cuando el azúcar en sangre, o sea, tus índices glicémicos, tu glicemia, se dispara, esta vía se satura y el ojo activa una ruta alternativa llamada vía del poliol, convirtiendo todo ese azúcar en sorbitol.
1: Okay.
2: Entonces más rápido te sale la catarata.
0: Y hay un efecto que se llama efecto hiperosmótico. Al acumularse en el interior de las células, el sorbitol provoca una fuerte diferencia de presión que obliga al agua del humor acuoso, porque tenemos parte del ojo que se llama humor acuoso, a ingresar al cristalino. Y esta entrada masiva de líquido altera la organización de las proteínas naturales y el índice de refracción del ojo. ¿Qué consecuencias visuales tenemos?
1: Así es.
0: Primero, una visión borrosa.
1: Borrosa, muy.
0: Los diabéticos siempre tienen visión borrosa. Y cambios refractarios. Refractarios me refiero a la refracción de la luz. Cómo entra la luz al ojo y cómo pasa la fovea, ¿no? La hinchazón por el agua retenida altera la forma en que el ojo enfoca la luz, lo que causa fluctuaciones en la visión. A menudo descritas como una sensación de ver a través de una ventana empañada.
1: No ves nada.
0: Y luego viene la formación de cataratas. A largo plazo, el colapso y la licuefacción de las fibras del cristalino destruyen su transparencia y esto produce opacidad en el lente intraocular. ¿Qué es buenísimo y lo que le sigue para esto? El ácido alfa lipoico.
2: Claro.
0: El ácido alfa lipoico o ácido teóptico, recientemente ingresado al mundo de los suplementos naturales, es un antioxidante universal, quiere decir que es tanto soluble en agua, por eso puede ingresar a través de esta vía del poliol,
1: ese conducto,
0: como soluble en aceite. Y ayuda a reciclar los metabolitos de la vitamina A, la vitamina E, la vitamina C y el propio glutatión. Cuando tú ya usaste una pila y se desgastó la pila, la tiras. Entonces, cuando tienes un recargador de pilas, lo metes en el recargador y la vuelves a ocupar. Lo mismo ocupa con los metabolitos vitamínicos y antioxidantes. Metabolito es cuando ya la vitamina cumplió su función, se convirtió en basura en el cuerpo. Entonces, el ácido alfa lipoico la capta, la recicla y le da una doble vida antioxidante. Y ayuda a ir destituyendo la posición del sorbitol en las células del ojo.
2: Qué increíble, ¿verdad?
0: Va quitando el sorbitol y va destruyendo la catarata.
2: Sí, pues le está dando ya el la oportunidad del espacio.
0: Yo lo combino con unas gotas que tenemos que se llaman Siempre Visión. Esas gotas que se llaman Siempre Visión están compuestas de cineraria marítima y Siempre Viva, que es algo que ocupamos en homeopatía de toda la vida. Y que sí deshace una catarata y deshace una carnosidad dependiendo de la estructura de la misma. Porque hay cataratas que son más densas, más fuertes,
2: claro.
0: Hay una acumulación mayor de sorbitol, etcétera, ¿no? Pero en general sí te ayuda a deshacer la catarata, la cineraria marítima, la Siempre Viva, junto con el ácido alfa lipoico. Por eso yo les doy el ácido alfa lipoico junto con el BioLX1. ¿Sabes qué también ayuda a deshacer las cataratas? El zinc y la condroitrina. Ácido alfa lipoico, zinc y condroitrina ayudan a deshacer las cataratas.
1: Entonces,
0: y la Siempre Viva y la cineraria marítima.
2: Fíjate.
0: Entonces, esta combinación de elementos que vienen en formulaciones ayudan muchísimo a que muchas personas brinquen la operación de catarata.
2: Mejor.
0: Porque cuando te operan de catarata, lo primero que te dicen es hay que esperar a que madure la catarata para meter la punta de diamante o el rayo láser y amputar, es el término, amputar el cristalino. Y meter un lente intraocular. Pero el hecho de que te metan un lente intraocular no te garantiza que tu ojo deje de producir sorbitol.
1: Ahí está el problema.
0: Y como la carga eléctrica del ojo, hablando concretamente la del cristalino, es idéntica a la del lente intraocular, aniónico y catiónico se vuelven a atraer, negativo y positivo.
2: Puede que
0: y se vuelve a formar la catarata, pero ahora en el lente intraocular.
1: No, pues entonces que
0: con
1: sí,
0: la
1: no.
0: diferencia de que ningún elemento puede deshacer el sorbitol en un lente intraocular.
2: Claro que no.
0: Porque el lente intraocular no es un órgano. Entonces no reacciona a los cambios bioquímicos. Entonces te tienen que sacar el lente intraocular y volverte a meter otro.
2: Claro.
0: Y hay gente que queda ciega en la segunda o la tercera operación.
1: Hoy nomás. O sea, los riesgos que ya te puedes poner una vez, otra y otra, y ya después ya no ves nada.
0: Sí.
2: Digo, creo que.
1: Claro.
2: Vale bastante la pena. Mejor probar primero con la suplementación.
1: Oye, ¿y esas tardan en hacerse las cataratas, Jerry? O sea, ¿tiene que pasar mucho tiempo?
0: Hay gente que se le hacen muy rápido, ¿eh?
1: Ah, mira.
0: Y hay gente que tarda años. O sea, la mayoría de las cataratas se desarrollan con lentitud y no alteran la vista desde el principio. Pero con el tiempo las cataratas van a acabar afectando tu visión.
1: Ok, mira.
0: ¿No? Ahora, el principio...
1: De darle edad.
0: Una iluminación más intensa y unos anteojos te pueden ayudar a lidiar con las cataratas. Bueno, de hecho, cuando tienes problemas de la vista, hasta sin catarata necesitas una iluminación más intensa, ¿no? Pero sí te ayuda mucho. Pero si el deterioro de la visión afecta a tus actividades habituales, o sea, que no puedes estarte poniendo una iluminación intensa todo el día y que a veces no traes los lentes todo el día tampoco, pues requieres de una cirugía de cataratas. Afortunadamente, mira, la cirugía de cataratas es un procedimiento generalmente seguro y eficaz. Seguro y eficaz porque hay quienes te ponen el lente chueco. Y la gente no ve y le duele.
1: Pues sí.
0: Porque no se lo supieron colocar. Van a decir, hay muchísimos casos, ¿eh? Muchísimos. Yo le he mandado a Mario Mercado no menos de 10 casos en lo que va de los últimos 2 años. De gente que la han operado mal. Y volvemos a lo mismo. El hecho de que te hayan puesto el lente intraocular y que el procedimiento sea generalmente seguro y eficaz,
2: claro,
0: no quiere decir que no sigas produciendo sorbitol en el ojo.
1: Ay, qué poca bola.
0: Pues qué poca bola la de tus ojos.
2: Es que depende
0: pues
2: de cada organismo también. Entonces, pues no es una...
0: Mira, tú no te quejes. Yo te regalo tu perrito y tu bastón.
1: Ay, no, es así, Jerrito. En vez de que me digas, tú no te quejes, siempre vas a estar bien, te creta que toda la vida vas a estar...
0: Ay, no siempre querer es poder, ¿eh? Eso de pídete se te dará, no es cierto.
1: Pues es que mi familia, que jodido, el único que nació así como con esa mirada de Armando, fui yo, ninguno de mis hermanos usa lentes.
0: Con la mirada de Armando Hoyos, con sobrepeso, chubi, malo de la circulación, pésima cicatrización, se le caía el cabello, no, mano.
1: Memoria de teflón.
0: Tu mamá se... puso a hacer sus cosas atrás de los tanques del gas. Por eso saliste así de defectuoso.
1: Ay,
0: dijo
1: no,
0: tu papá, el rapidín aquí, ¿cómo va? Y mira, lo que
2: pero
0: salió.
2: Mira, es el más amoroso.
1: Mira.
0: Eso no sale en la foto, Miriam. No puede ser una niña normal. No puede ser una niña normal.
2: Pero sí, se ve lindo.
0: Es el más amoroso. Tiene un carácter del diablo este.
2: No, normalmente no.
0: Bueno, normalmente contigo no. Aunque vea, esto es lo que dice a tus espaldas.
2: Ay. Mira este. El amarrón.
0: No quiero ni acordarme, no quiero ni acordarme.
1: ¿Qué le vas a dar, Miri, el anticrotálico?
0: Tú no me ayudes, estúpido.
2: El anticrotálico y el
0: anticrotálido.
2: Y el antiviperino, se lo vamos a traer.
0: Es anticrotálido y antiviperino.
1: Ándale, ese.
0: Mejor te doy una imagen de San Benito para que te alejen las malas vibras.
1: Ay, qué barbaridad, sí.
0: Bueno, entonces decíamos que los síntomas de las cataratas... ¿Por qué me interrumpes tanto, Mario?
1: Ahora yo.
0: Ya nos tenemos que ir a corte. Vámonos un pequeño corte y les vamos volando con ustedes aquí en su programa
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3: 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Vamos a una breve pausa y regresamos a su programa Estilo de Vida. 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
4: Estas son las Stevie Bites con Stevie de TV. Scary Movie está de regreso. Y esta vez no viene solo a burlarse de las películas de terror. Viene a burlarse de Hollywood entero. Regresan Anna Faris, Regina Hall, los hermanos Wayans para parodiar todo lo que domina el horror moderno. O sea, trauma, toxicidad, universos compartidos, woke, A24, true crime, TikTok y secuelas que nunca terminan. Anna Faris nos comparte lo que significa para ella formar parte de esta franquicia.
5: Quizá no tenga un Oscar y medio o algún gran premio, pero ¿sabes qué? Soy parte de esta franquicia que la gente ama en todo el mundo. ¿Y qué regalo y qué premio es eso? Se siente increíble.
4: Porque si algo da más miedo que un asesino enmascarado, es una franquicia que se toma demasiado en serio. Scary Movie ya está disponible en los cines de todo el país. 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
6: Google anunció una nueva función para usuarios de Android que tiene como propósito protegerlos de estafas por suplantación de identidad en llamadas hechas con voces creadas con inteligencia artificial. La nueva función permite identificar las llamadas de estafadores, responde en tiempo real y cuando detecta patrones sospechosos, envía una alerta al usuario, ya sea por sonido, vibración o con un aviso visual, por lo que aún si escuchas la voz de tu madre o de tu mejor amigo, sabrás que se trata de un fraude. Esta tecnología se basa en el protocolo de servicios de comunicación enriquecida, RCS, que vincula digitalmente el número de teléfono con los dispositivos móviles de Android. Así, cuando se llama a otro usuario, este recibe una señal de confirmación silenciosa para verificar la legitimidad de la llamada. La nueva función ya está disponible para los teléfonos Pixel de Google y se habilitará progresivamente en dispositivos con Android 12 durante 2026. Informó Aide Rivera. 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
7: Inglaterra y la eterna ilusión. Cada 4 años, Inglaterra revive el sueño de volver a ser campeona del mundo. Desde 1966, no logra levantar el trofeo, pero siempre cuenta con una de las ligas más competitivas del planeta y jugadores de enorme calidad. Este 2026 representa una nueva oportunidad para romper décadas de frustración y demostrar que está lista para regresar a la cima. Sus aficionados mantienen intacta la esperanza de ver un nuevo capítulo histórico. Los ingleses buscarán imponerse este verano.
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0: Y ya estamos nuevamente con ustedes en este programa
9: Estilo de Vida.
1: La culpable es Sofi, ¿eh? Que te distrae, hace manos sí, para arriba, para abajo, para un lado. Y yo, ¿qué tengo la culpa de que Sofi está de allá haciendo eso?
2: Allá está, mírala, haciendo ejercicio.
1: Mira la
2: verdad. Ahí está ella haciendo ejercicio.
0: Fíjate que yo le voy a decir a Maxim que me tiene que regresar a su programa porque no ha explotado mis capacidades reales de destrozar la reputación de quien me ponga enfrente.
1: Regrésate, Ana Jerry.
0: Por una a mí me ponen el nombre, yo le pongo la calumnia.
1: Mira que viene, está muy bien. Es no, sabroso.
0: No sé si sea real, pero,
2: pero se pone.
0: Las ganas le pongo.
2: La creatividad se da.
0: La creatividad se
2: exactamente
0: da.
2: Exactamente.
0: Pregúntame cuántas veces he hecho la vida de Miriam.
2: Varias, tengo varias
0: versiones.
2: Sí. Ya son como personalidades, como el libro aquel, ¿no? De Ana Frank, ya tengo varias
0: ¿Cuál de Ana Frank?
2: ¿O quién era la que tenía?
0: No,
2: espera, ya se
0: Civil.
2: Civil, Civil.
0: Ana
2: Civil.
0: Frank. Ana Frank fue la que mataron en el sótano.
2: En el sótano.
0: No, Civil
2: sí,
0: era
2: sí,
0: la que Civil, tenía 21,
2: la que tenía mucho
0: 21 personalidades.
2: Igual así ya con Gerardo tengo, igual que
0: Civil. Hay una película muy
2: varias
0: buena.
2: Varias personalidades.
1: ¿Cómo se llama ella?
0: Fragmentado.
2: Ah, sí, sale? También está buena.
0: En Netflix.
1: Ah, Fragmentado.
0: Se llama Fragmentado.
2: Sí. Ay, sí, terminé angustiado.
0: Es increíble esa película y el actor es brutalmente sensacional.
1: ¿Puedo anotarlo, Jerry, sí, para que no se me olvide?
0: Fragmentado. Creo que hasta le iban a dar el Oscar por esa película.
2: Ah, sí, mira, a mí sí me gustó.
0: Fragmentado, que tiene 9 personalidades.
1: Fragmentado, bueno.
0: Fragmentado. Es buenísima la película, véanla. Ya después de verla, pues van a entender a Marquito. Bueno. Estábamos con que los síntomas de las cataratas pueden incluir visión nublada, borrosa o tenue. Ajá. Por eso a las cataratas se les dice nubes.
1: Ok, sí se les dice nubes.
2: Ay, no sabía.
0: Sí, a las cataratas les dicen nubes. Mira. Porque tienen la visión nublada.
1: Uh-huh. Sí, es cierto.
0: Dificultad para ver de noche.
1: Sí.
0: Sensibilidad a la luz y al resplandor.
1: Así es.
0: Necesidad de una luz más brillante para leer y hacer otras actividades.
2: Uh-huh. Sí. Aunque de noche...
0: Comienzas a ver, ¿sabes qué? A los alrededor de los objetos.
1: Es horrible eso.
0: Cuando se te comienzan a formar las cataratas, como que ves un resplandor alrededor de lo que estás viendo. Si tienes un jarrón, le ves resplandor alrededor del jarrón. Si tienes un libro, le ves resplandor alrededor del libro.
2: Y van a creer que es las auras, ¿no?
0: Ándale.
2: Tienes aura.
0: El santo libro, el santo jarrón, ¿no? Pero bueno. Y... cambios frecuentes en los anteojos o lentes de contacto recetados. Porque hay que ir incrementando la graduación. Pero no sirve. Porque ¿de qué te sirve que te cambien la graduación si de cualquier manera no pasa la imagen a través de la retina?
2: Claro.
0: Porque el cristalino ya obstruyó la visibilidad. Lo único que vas a amplificar es tu ceguera, ¿no? Colores atenuados o amarillentos. Comienza a ver como pardo todo.
2: Pues sí, porque no te entra luz.
0: Y visión doble en uno de los ojos.
1: Oye, ¿no te cambia el color blanco así de leo? Que se ve un poquito también más como amarillento, ¿eso por lo mismo?
0: Sí.
1: Sí, ¿verdad? Puede ser. Porque he visto gente que sí lo tiene como, en vez de blanquito, como medio amarillento. Digo, ¿por qué los tendrán así los esa parte del ojo?
0: Sí, puede tener alguna cambio de tonicidad, de tono. Al principio, la nubosidad de la visión causada por una catarata puede afectar solo una pequeña parte del cristalino del ojo. Y es posible que no lo notes. Ninguna pérdida de la visión aparece de la noche a la mañana. Salvo el glaucoma de ángulo cerrado, todo es gradual, todo es gradual. ¿Verdad?
2: Y eso lo puede ver cuando vas al oculista.
0: Sí. Ahora, a medida que la catarata crece, se nubla más el cristalino. Como se nubla más, la luz que pasa a través del cristalino cambia. Y esto puede derivar en síntomas más notorios.
1: Ok.
0: ¿No? Y es cuando la gente comienza a necesitar, pues, algún auxilio adicional. 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
2: Sí.
0: Impresionante. Para que comiencen a recuperar su vista, ¿no? Ahora, háganse un examen ocular si notan algún cambio en su visión. La gente no acostumbra a hacerse exámenes.
2: Y cada año también debemos de ir para
1: que nos chequen. ¿Pero es que con un especialista o nada más con uno que te hace el examen de la vista?
0: No, con tu oftalmólogo. El otro se llama optometrista.
1: Optometrista.
0: El optometrista es el que te va a hacer la graduación. Que desde ahí ya puedes ver, ¿eh? Cuando te hacen la tabla y que no ves las letras. O que te tapas un ojo.
2: Las ves dobles, sí.
0: Y ves doble cuando te tapas un... O sea, si no te tapas un ojo, ves doble. O cuando tienes destellos de luz. O que tienes dolor de cabeza asociado a la visión. Tienes que ir a ver al médico. Porque hay dolores oculares repentinos y dolores de cabeza repentinos, producto de la fatiga visual. Entonces, hay que consultar a un médico, ¿no? Ahora, la mayoría de los casos de cataratas se desarrollan cuando el envejecimiento o la lesión cambian el tejido que forma el lente del ojo.
2: Sí, la gente mayor tiende más a tener cataratas.
0: A ver, Miriam, corregimos.
2: ¿No?
0: La gente mayor tendemos a tener más cataratas.
2: Yo, o sea, te digo que no, porque ya... acabo de ir ahorita al doctor.
0: Ella
2: y me
0: ya
2: dijo
0: se
2: que
0: desfasó.
2: Bien.
0: Ella ya se desfasó de la
2: que
0: gente mayor.
2: Que yo tomo mis suplementos y acabo de ir con el oculista y me dijo muy bien.
0: Entonces, la gente, nosotros los mayores, menos yo.
2: Gracias a Dios que he llegado hasta donde estoy, ¿no?
0: Y todavía
2: cuesta trabajo.
0: Ah, no, sí.
2: Llegar hasta uno llega a estas edades cuesta.
0: Nos costó.
2: Claro.
0: Sangre, sudor y lágrimas y una pandemia.
2: Por supuesto.
0: Y dos pandemias. Una pandemia y una epidemia.
2: Sí, no, también fue pandemia, ¿no? Cuando no, fue el.
0: Del H1N1 fue epidemia.
2: Ah, ok, sí.
0: Y el COVID fue pandemia. Y la que nos falta, ¿eh? Porque ya no le están avisando.
1: Ay, sí.
2: Ay, cállate.
0: Ya están avisando. Va a haber otra epidemia, va a haber otra pandemia, va a haber otra, o sea, ni siquiera epidemia, ¿eh? Va a haber otra pandemia y sale el de la Organización Mundial de la Salud alarmando a todo mundo.
2: Pues sí, es que es lógico. Miren,
1: porque si han muerto,
2: hay un cambio global de temperaturas. Estamos de acuerdo, ¿no? Todo el mundo lo ha sentido. Entonces, eso va a detonar que muchas cosas que estaban, o muchos virus, o muchas bacterias, o muchos los bichos estos, que estaban congelados, o incluso que estaban enterrados ya de con las lluvias. O sea, todo lo que es el cambio climático va a afectar a que salgan bichos nuevos.
0: Un virus es 1000 a 1 con una bacteria. O sea, en una bacteria caben 1000 virus, por darte un ejemplo. Para que me entiendan.
2: Imagínate.
0: Los virus son infinitamente pequeños.
2: Más pequeños.
0: Las bacterias son un poquito más grandes. Bueno, los virus que están enterrados en los casquetes polares de la Antártida son 100 veces más grandes que una bacteria.
2: Sastres.
0: Imagínate qué clase de virus. Bueno, ya, con que pases, ya nomás lo saludaste, ya te moriste.
2: Sí, son.
0: Bueno, pero bueno, estábamos hablando, no de tu vida, mi vida.
2: Estamos hablando
0: de
2: virus.
0: Las cataratas. No, de lo que te puede pasar. Es que como a ella todo le pasa.
1: Todo militar.
2: Mira el burro hablando de orejas.
0: Exacto.
2: Ya, en ese ya ni compitas, ya.
0: Se para a medio y le reza a la Virgen. Virgencita, avísame, ¿cuál es la que me vas a mandar hoy?
2: Le digo, bueno, ya ni, mejor que ni compitas.
0: Fíjate que la mayoría de los casos de las cataratas, decíamos, se desarrollan por el envejecimiento.
2: Como acá, Andovas, Marinela.
0: Como tú, Lestele y Yola. Y en el envejecimiento, las proteínas y fibras del lente comienzan a descomponerse. Y eso hace que la visión se vuelva turbia o nublada. Algunos trastornos son hereditarios y también causan problemas de salud. Pueden aumentar el riesgo de desarrollar cataratas, las que tú me preguntabas de los niños. Hay niños que nacen con cataratas.
1: Ay, qué horrible ese pobre.
0: Se llaman cataratas congénitas.
2: ¿Sí los pueden operar?
0: Sí.
1: ¿Todo vuelve a pasar para otra vez el tiempo que regresan las cataratas en los niños?
0: Después no te entendí.
1: Al paso del tiempo, después de haberse ido intervenido los niños, ¿sí les puede volver a regresar?
0: Puede sí, puede no.
2: Como
0: puede
2: todos,
0: sí, puede
2: depende.
0: No. Ahora, las cataratas también pueden deberse a otras afecciones de los ojos. Cirugías oculares, enfermedades como la diabetes, el uso prolongado de medicamentos.
2: Ándale.
0: Los corticosteroides, que también pueden generar que se desarrollen cataratas, ¿no? Ahora, ¿cómo se forma una catarata? Una catarata es un cristalino borroso. Y el cristalino se encuentra detrás de la parte coloreada del ojo, o sea, del iris. Y el cristalino enfoca la luz que entra en el ojo. Esto produce imágenes claras y nítidas en la parte posterior del ojo, que se llama retina. 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
2: Así es.
0: Y llegamos al final de este programa. No, nos falta un bloque. Vámonos a un pequeño corte y estamos volando con ustedes en este programa.
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3: El ácido hialurónico previene manchas que aparecen con la edad y combate problemas de pigmentación. Otro beneficio de tomar ácido hialurónico es que mejora visiblemente la textura de la piel, dejándola con un acabado liso y sedoso. Vamos a una breve pausa y regresamos a su programa Estilo de Vida. 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
7: Los temas más queridos de Morrissey, First of the Gang to Die, es parte de su álbum You Are the Quarry, lanzado en 2004 y rápidamente se convierte en un himno entre sus fans. Con ese toque melancólico pero vibrante, Morrissey nos narra la historia de un chico rebelde que se convierte en leyenda en su barrio. Canción que mezcla romanticismo con calle, muy al estilo del ex vocalista de The Smiths, Morrissey, que una de sus especialidades, como sabemos, es cancelar sus conciertos. Aquí, First of the Gang to Die, Morrissey, en Sonido Brown.

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1: La vasectomía es un método anticonceptivo seguro, eficaz y permanente para hombres que ya no desean tener hijos o que han decidido cerrar su etapa de paternidad. Consiste en un procedimiento médico sencillo de mínima invasión que bloquea el paso de los espermatozoides sin afectar la producción de hormonas ni la vida sexual. No altera la masculinidad, el deseo sexual ni el desempeño íntimo, ya que su función es exclusivamente anticonceptiva. Decidir realizarla implica responsabilidad compartida en la planificación familiar y una reflexión con sobre el proyecto de vida en pareja. Informarse adecuadamente sobre el procedimiento, sus beneficios y posibles dudas es fundamental para tomar una decisión segura. El diálogo abierto entre ambos miembros de la pareja fortalece la confianza, el respeto mutuo y el bienestar emocional, permitiendo decisiones más libres y responsables. Sígueme en todas mis redes sociales como Gina Ibarra-TV.
2: La sorpresa que nadie espera. 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
5: Y estamos nuevamente con ustedes en este programa Estilo de Vida, con las ocurrencias de Miriam Díez. Lo tuyo no es inocencia, mana, ya caí en tarugues. O
6: sea, no, ahorita ya fue un desgaste cerebral en este momento. Ay, no.
5: Entre las cosas que dices y entre la frígida con Marco, ay, no. Ese chiste se los voy a contar en las reuniones. No lo puedo contar al aire, porque es lo que sigue de guarro y majadero. Pero sí está bueno.
7: Tienes que contar en las reuniones.
5: En las reuniones. Lo voy a contar en la reunión de Navidad.
7: Uy, no, antes.
6: ¿Te acuerdas un programa de Navidad que hicimos de puros chistes?
5: Sí.
6: Entre los dos nos pasamos las 2 horas contando chistes y además nos matábamos de la risa los dos oyendo las babosadas que decía el otro. Y la gente estaba feliz.
5: Sí, bueno, estábamos diciendo lo de las cataratas, ¿no? Decíamos que la catarata es un cristalino borroso. Y a medida que envejece, el cristalino se vuelve menos flexible. Ese es otro problema. Aparte de que por la edad se van produciendo degeneraciones en las proteínas del ojo y que eso va formando que el cristalino se vaya empañando, pues también se va volviendo menos flexible. Y al volverse menos flexible, se va endureciendo.
6: Sí.
5: Y se vuelve menos transparente y más grueso. Entonces, el envejecimiento y algunas enfermedades pueden causar que las proteínas y fibras del cristalino se descompongan y se aglutinen. Y esto causa la opacidad del cristalino. Entre ellos, las gotas para los ojos. Hay gente que las trae como si fuera cosmético. Ay, sí. Me voy a poner el bilé, me voy a poner las gotas de los ojos.
6: Para hacerse las disque blancos.
5: Y eso, muchas gotas para los ojos contienen corticosteroides.
6: Sí, y ahí te lo advierten, ¿eh?
5: Y la cortisona produce cataratas.
6: Así es.
5: Los que salen de la pachanga, que están en la fiesta, ay, me voy a poner gotas para que no te vean los ojos rojos. Pues, ¿para qué quieres que no te vean los ojos rojos si te ves borrachísimo?
6: Pero con los ojos bien blanquitos.
5: ¿Con las gotas te vas a quitar lo pedo o qué? O sea, entonces, no usen esas gotas. Tengan cuidado. Ahora, a medida que la catarata crece, la opacidad empeora.
6: Claro.
5: Por obvio. La catarata dispersa y bloquea la luz cuando pasa por el cristalino. O sea, la desparrama la luz. Por eso ves más borroso, ¿no? Y esto impide que una imagen bien definida llegue a la retina. Y en consecuencia la visión se vuelve borrosa.
6: Borrosa.
5: Ahora, las cataratas suelen aparecer en ambos ojos, pero no al mismo ritmo. Sí, o sea, bueno, te puede crecer una catarata
6: más
5: en un
6: rápido
5: ojo,
6: que la otra.
5: Y en el otro se desarrollarse más rápido. Y muchos dicen, ya me operaron de la catarata del ojo derecho. Me van a operar esta, pero esta todavía necesita madurar. O sea, quiere decir que primero maduró esta y esta apenas se está formando.
6: ¿Esto de que madura?
5: Madura es que crezca. Que sea lo suficientemente gruesa y grande.
6: Para poderla quitar
5: para
6: bien.
5: Poderla operar, porque si no te vacían el ojo.
6: Exacto. Ay, calla boca.
5: A mucha gente que entra a cirugía y sale con el ojito chiquito y ya no ve.
6: No animes, no animes. Hay otra gente no que anime. Sí salen bien.
5: No, tómense su Biolex, su ácido alfa-lipoico y pónganse sus gotas.
6: Y cohetes, ya, al final.
5: Y ya. Entonces, y después pónganse cohetes.
6: Y ni se pongan la gota.
5: Como Miriam.
6: Que ni, claro, así ya te le vale todo.
5: A mí ya no sabemos si recuperarla del sexo o del alcohol.
7: ¿Qué tal, Miriam, ¿De qué?
6: Estoy pensándolo.
5: El otro día se fue a quejar el sacerdote de la colonia.
7: Con ¿por qué? ¿Qué pasó?
5: Por eso.
7: No, pues se dijo el hijo.
5: Y se llegó, miren, y me arrebató el vino de consagrar. Y después me violó en el confesionario.
7: ¡Oh, mira!
5: Entonces ya no sabemos si rescatarla del sexo o del alcohol.
6: Es que hay sacerdotes monos. No.
5: Sí, hay. ¿Has visto el calendario de los padres de Roma?
6: No.
5: ¿Nunca
6: no,
5: lo has visto?
6: No.
5: ¿Has visto el de los bomberos de Madrid?
6: Sí.
5: Bueno, igualito, ¿es ese? Pero vestidos de curas.
6: Ah, mira. Sí. Eso sí te curan. ¿No?
5: No sé si te curan.
6: ¿Digo yo?
5: Tú porque eres golosa.
6: Claro.
5: Y no perdonas ni
6: claro,
5: respetas
6: antes
5: nada.
6: Antes de que ya se me olvide todo, pues ya de una vez.
5: Esa hay no
6: que
5: acordarme. No, si hay un calendario, les comparto el dato. ¿Tú sí lo has visto, Sofía, el calendario de los sacerdotes de Roma? ¿Qué tal es el calendario? No, dice que no, de 10. Bueno. Sí, y son sacerdotes.
6: Mira.
5: Y jovencitos. Pero haz de cuenta que estás viendo un catálogo de modelos de Armani y de Guess.
6: Tan monos.
5: Pues
6: tan
5: tienen
6: monos.
5: Tienen que llevar rebaño a la parroquia, man.
6: Claro, claro.
5: Sí. Pues sí, todo es marketing, Marco.
7: Todo es marketing.
5: Hasta la iglesia es marketing.
7: Yo no digo
5: que sea mala. Pero de alguna manera tienen que competir con los protestantes, los mormones, los testigos de Jehová, con todos los demás. Cada quien le hace como puede. ¿Cuándo has visto que te manden un gringo feo a propagar a los mormones?
7: No, ¿verdad?
5: ¿Te has fijado en ese detalle? El marketing es bueno. Te mandan güeritos, bonitos.
6: Güeritos, bonitos.
5: O sea, todo eso influye.
7: Claro que influye.
5: Todo eso influye.
6: Al más carismático.
5: No, no creo que los manden argentinos. Normalmente vienen de Salt Lake City, ¿no?
6: Sí.
5: Entonces, bueno. Entonces, hay cataratas de distinto tipo, ¿no? Y la que más afecta a los ojos es la que se forma en el centro del cristalino. Estas se llaman cataratas nucleares. Porque afectan el núcleo del ojo. Luego vienen las cataratas que afectan los bordes del cristalino, llamadas cataratas corticales. Estas empiezan como media luna. Comienzas a notar alrededor del cristalino. Y en las nucleares ves el centro del cristalino, ¿no? Luego vienen las cataratas que afectan la parte posterior del cristalino.
7: No, bueno.
6: Esas, o sea, se pueden ubicar en otros
5: lados. En la parte
6: lados.
5: De atrás se llaman subcapsulares posteriores. Y luego las cataratas de nacimiento llamadas cataratas congénitas.
7: Dichas cataratas por todos lados se presentan, como las pandemias por todos lados están.
5: Sí, hay distintos tipos de cataratas. No nos va a dar tiempo de explicar cada una, lo haremos en otro programa, pero entre los factores que aumentan el riesgo de la catarata, es que o hablamos de los curas que tú me mencionaste, o hablamos de
6: o tratamos
5: bomberos,
6: de entender el significado de Marquito.
5: Le veas con Marcos y Miriam, no se puede dar un programa serio, señoras. Siempre me desvían la plática.
6: Bueno. ¡Ay, pobrecito!
5: Entonces, como dice Matías, llora. Entre los factores que aumentan el riesgo para las cataratas se incluyen la edad avanzada, la diabetes, sobre todo por la producción del sorbitol, tomar demasiado sol.
7: Ah, también el sol.
5: O vivir en lugares donde haga sol muy intenso. Por eso los lentes con filtros.
6: Eso es importante. Claro.
5: No tanto lentes oscuros, sino lentes con filtro solar.
6: Ajá. Eso lo
5: recomiendan
6: siempre.
5: Hay muchos lentes
6: siempre,
5: oscuros que no tienen
6: que
5: filtro.
6: Que no tienen filtro solar.
5: Te sirven para nada. Fumar. Obesidad. Antecedentes familiares de cataratas. Lesión ocular o inflamación previa. Cirugía de ojos previa. Mucha gente se hace láser para la miopía y el astigmatismo.
6: Es cierto.
5: Genera cataratas. Uso prolongado de medicamentos con corticoides. Y beber cantidades excesivas de alcohol.
7: También.
5: ¿Eh, Marquito?
7: Pues voy a seguir yo. Ah, no, es cierto.
6: Ya,
7: el alcohol es la vida.
6: Ya te venciste, ya te venciste.
5: Ya hay que solucionar tu problemita, ¿eh?
6: Ya te estás venciendo, Marquito.
5: Ya.
6: Te falta energía ahorita ya.
5: Ahora. Ningún estudio ha demostrado cómo prevenir o hacer más lento el crecimiento de las cataratas en alopatía. En la medicina alópata, en la medicina tradicional. Ajá. Pero sí les puedo decir que hay muchos elementos en homeopatía y en...
6: Que pueden ayudar.
5: En lo alternativo, que sí ayudan a disminuir la progresión y la catarata, aun cuando ya está.
7: Mira, qué bueno. Qué bueno que es alternativa.
6: Por eso,
7: también.
5: Como les digo, el ácido alfa-lipoico, el zinc, la cinera marítima, la Simpreviva, todos estos rollos, ¿no?
6: ¿Y las gotas?
5: Y los médicos, pues, tienen varias estrategias útiles para ayudarte, ¿no? El primero es hacerte exámenes regulares de rutina, ¿no?
6: Sí.
5: Porque si tú no te haces un examen de rutina...
6: Así es.
5: Pues, ¿cómo vas a saber que tienes o no tienes catarata? Porque al principio no se nota si tienes o no la catarata.
7: Que es lo peor también.
5: Y esta comienza a avanzar, pues, y avanzar, sí. y avanzar. Otro, no fumar. Dejar de fumar. Porque acuérdate que se llena
6: el humo te va entrando al ojo también.
5: De dióxido y monóxido de carbono en el torrente sanguíneo, ¿no? Controlar tus problemas de salud, sobre todo cuando eres diabético, cuando tienes hipertensión, y esa hipertensión se puede ir al ojo también.
6: Sobrepeso.
5: La famosa hipertensión ocular, ¿verdad? Elige una dieta saludable con muchas frutas y vegetales. Pero mira, es más fácil tomarte una tableta de antioxidantes para los ojos que estar buscando todos los carotenoides de las frutas.
6: Sí.
5: Porque al rato, con la cantidad de fructosa que te estás metiendo por la fruta,
7: no, bueno,
5: vas a tener sobrepeso.
6: Bueno, pero una alimentación sana con lentes, una buena suplementación.
5: Así es. Y usa lentes de sol contra luz ultravioleta y reduce el consumo de alcohol.
6: Así es.
5: Bueno, llegamos al final de este programa. Muchísimas gracias por habernos acompañado. Dios los llene de bendiciones. Y nos vemos en nuestra próxima emisión de este su programa
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4: ¿Sabías que comer nueces y almendras regularmente mejora la memoria y protege tu corazón? 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
8: ¿Cómo se le decía en nuestros tiempos a los jóvenes, a los chiquitos? Les decíamos chavitos. Soy chavito, estás muy chavo, ¿qué onda, chavo? Y eso, pues obviamente, el chavo del 8, ¿no? Pero de repente empezó a cambiar. Antes de eso se usaba escuincle, ¿no? El escuincle, el escuinclito. Mi mamá dice que los jóvenes son chamacos. Pero ahora he visto que se ha proliferado el uso de cosas como morro. Morro que justamente viene de el norte y que se fue popularizando a toda la República Mexicana. Y ahora toda gente dice, bueno, llegó una morra, también para referirse a mujeres y pachavos.
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10: El amor entre la selección brasileña de fútbol del Mundial México 70 y los habitantes de la ciudad de Guadalajara marca la historia de un joven tapatío quien, tras perder a sus padres, emigra a Brasil para construir una vida. Tras años de escasa fortuna y un triple fracaso en el amor, encuentra su última oportunidad en una idea tan descabellada como desesperada. El montaje de una obra inspirada en el equipo verde-amarela de Pelé, Rivelino, Tostao y compañía es el proyecto que cambiaría su destino. Armado de ganas, recluta a un puñado de improvisados y encuentra a un dudoso empresario apodado El Tigre, quien financia una gira por el Bajío. Al llegar a México, la trama se descubre. El Tigre no es un empresario, la gira no existe. La obra es en realidad un mecanismo para lavar dinero sucio. La historia delirante se titula Al estilo Jalisco. Una lectura gozosa y gustosa, oportuna en temporada mundial.
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2: Los máximos goleadores mundialistas. Marcar goles en el gran torneo internacional es un privilegio reservado para pocos. A lo largo de la historia, figuras legendarias han dejado su nombre grabado gracias a sus anotaciones. El récord absoluto pertenece al alemán Miroslav Klose, con 16 goles, superando a grandes íconos como Ronaldo Nazario o Gerd Müller. Cada evento ofrece nuevas oportunidades para que aparezcan delanteros capaces de escribir su propia historia. Anotar en la máxima competencia es un sueño compartido por millones de futbolistas.
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14: Cuando emprendas tu viaje a Ítaca, pide que el camino sea largo, lleno de aventuras, lleno de experiencias. No temas a los lestrigones, ni a los cíclopes, ni al colérico Poseidón. Seres tales jamás hallarás en tu camino si tu pensar es elevado, si selecta es la emoción que toca tu espíritu y tu cuerpo. Ni a los lestrigones, ni a los cíclopes, ni al salvaje Poseidón encontrarás si no los llevas dentro de tu alma, si no los yergue tu alma ante ti. Pide que el camino sea largo, que muchas sean las mañanas de verano en que llegues con qué placer y alegría a puertos nunca vistos antes. Detente en los emporios de Fenicia y hazte con hermosas mercancías, nácar y coral, ámbar y ébano, y toda suerte de perfumes sensuales. Cuantos más abundantes perfumes sensuales puedas, ve a muchas ciudades egipcias a aprender de sus sabios. Ten siempre a Ítaca en tu mente, llegar ahí es tu destino, mas no apresures nunca el viaje, mejor que dure muchos años y atracar, viejo ya, en la isla, enriquecido de cuanto ganaste en el camino, sin aguantar a que Ítaca te enriquezca. Ítaca te brindó tan hermoso viaje, sin ella no habrías emprendido el camino, pero ya no tiene nada que darte. Aunque la halles pobre, Ítaca no te ha engañado. Así, sabio como te has vuelto, con tantas experiencias, entenderás ya qué significan las Ítacas. Un poema de Constantino Cavafis a propósito del viaje de la vida.

Muchas gracias y saludos. Buenos días. Son las 5 de la mañana con 33 minutos. Una mañana de viernes, viernes 12 de junio del 2026. Llovió fuerte entre la noche y la madrugada de este viernes. De hecho, todavía a esta hora de la mañana están algunas lluvias ligeras. Influye una zona de baja presión y remanentes de la tormenta Cristina que subieron del Pacífico, cruzaron por la bahía de Campeche y nos traen a toda la península lluvias de medianas a intensas. Así ha estado el panorama desde ayer a las 12 del día hasta esta madrugada con algunas lluvias. De hecho, las temperaturas también, agradecidas por esta lluvia, nos oscilan entre los 23 como mínima y una máxima de 27 a 29 grados. Así va a estar todo el día, entre nublado y lluvia, este viernes y fin de semana. ¿Qué tragedia en el Centenario? Mueren 6 animales tras ataque de una jauría de perros, perros de la calle que escarbaron en el alambrado del Centenario y entraron al sitio para acabar literalmente con 6 especies, 2 venados cola blanca y 4 borregos que se encontraban en el sitio. El Ayuntamiento de Mérida reporta que los perros habrían accedido al área tras escarbar debajo de una sección de la malla perimetral. Y aunque fueron detectados por el personal de vigilancia, lograron huir antes de ser capturados. Las heridas ocasionadas a los animales fueron de extrema gravedad, causando el fallecimiento de 6 ejemplares. Entraron al Centenario estos perros de la calle, los perros ferales, y acabaron con los animales del Parque del Centenario. Ya se trabaja en la localización de la jauría involucrada y el hecho genera tristeza, indignación, el coraje colectivo por la manera en que estos animales, bajo custodia, vigilancia y atención, fueron masacrados por los perros. Abunda la cantidad de perros en toda la ciudad, en todos los municipios, y se ha convertido en un problema verdaderamente serio para todo Yucatán. Perros por todos lados, perros sueltos, independientemente de los bienquerientes de los animales, se trata de riesgos constantes. Crece el rechazo a la Universidad Autónoma de Yucatán. En bachillerato y licenciatura, más de 12.000 aspirantes no encontrarán un sitio en las aulas presenciales. Presentan examen 16.000. Se quedan 5.500. La carrera con más demanda es la de medicina. Todo ello como parte, le decía, de entre bachillerato y carreras, que son los que en la UADY pues no encuentran espacio. De 15.000 se quedan 5.000, y mire que aumentó el número de personas aceptadas. Van a rehabilitar la vía Mérida-Tizimín, ya están terminándola. Siguen los problemas para Renán Barrera. No haya cómo justificar tanta presencia comercial, empresarial en la parte restaurantera. Se mueve de un medio a otro, insiste en tratar de explicar lo que para mucha gente ya es inexplicable, el hecho de que se haya convertido en un personaje de cadenas de restaurantes, y este asunto le ha provocado cuestionamientos públicos. No se había escuchado que figuras de este partido político de pronto anduvieran presumiendo su bonanza por el mundo. Y pues ahí está este caso de Renán Barrera, del retén a el mundo gastronómico. Jornada para la historia. México derrota 2-0 a Sudáfrica en el arranque de la Copa Mundial de la FIFA, consigue su primer triunfo en el partido inaugural. Shakira, Alejandro Fernández y otros artistas participaron junto con Maná, Andrea Bocelli, G.J. Balvin y también pues Salma Hayek, que fue la sorpresa de la noche. Los Ángeles Azules, Lila Downs. Empezó aquello muy temprano y esto ambientó a los mexicanos para apoyar a la selección que ganó
2-0, con goles de Quiñones y gol de Jiménez. El que sigue, el rival para México será en el estadio de Guadalajara, en el Akron de Zapopan, frente al equipo de Corea del Sur. Pero en medio qué hay, bueno, pues en medio hay noticias. Maestros siguen en paro, maestros presionaron fuerte, pero no incidieron en la inauguración de la Copa del Mundo, se quedaron por fuera, arrinconados por 100,000 policías que los estuvieron siguiendo por toda la ciudad, evitando que hicieran desmanes. Esto el día de ayer. Descarta INPI realizar clausuras. No tengan miedo, restauranteros, por el tema de la transmisión de los partidos. El INPI no tiene inspectores. El INPI no puede. Dice que no va a hacer ningún tipo de clausura, ni mucho menos. No se va a prestar a los mandatos de la FIFA para que la gente pueda ver tranquilamente los partidos. Esto le faltó al gobierno de la República, que tanto presumió el Mundial, de permitir que la gente pudiera ver en cualquier lado el partido de fútbol. Un servidor entró ayer a una pequeña tiendita donde pues se comen tortas, hamburguesas y tacos, y la gente estaba en la cocina agachada viendo el partido, mientras en el saloncito principal donde estaban los comensales, pues videos musicales estaban en movimiento. Me preguntaron, si usted entra aquí a la cocina, pues tendremos que apagar el televisor. No, le digo, pues, ustedes sigan viendo el partido. Bueno, quédese, si entra alguien extraño, apagamos el televisor. Así de asustada estaba la gente. El INPI dice, no se hagan bolas con el tema, no tenemos inspectores, no vamos a andar vigilando el tema. Claro, no está exento el asunto de que de pronto te caiga alguien que intente extorsionarte bajo este argumento y te diga, ah, caramba, transmitiendo el partido de fútbol, te haces acreedor a una multa. Puro susto en el tema, pero no se confía. Son las 5 de la mañana con 40 minutos, ya casi le dijimos todo, desde deportes hasta la cuestión relacionada con las noticias.

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¿qué me das el viernes 12 de junio? ¿Qué me das? Saludos temprano por la mañana aquí en el Hotel El Conquistador, todavía sacudiéndonos la lluvia, y lluvia que va a continuar también en esta mañana. Poca gente se anima, si no tiene nada más que hacer que animarse, pues poca gente se anima a salir temprano. Dos que tres corredores aquí en el Paseo de Montejo, gente disciplinada que sale a tirar un poquito de rostro a la calle y también de peso. En los controles está Víctor Tun, Amado Marín, José Luis Preciado, Guti en camino. Nos ha prometido su presencia en esta mañana de viernes. ¿Y tú qué me das? Carlos Lico, las 5:43.

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4: Buen día y gracias. Aquí en el Hotel El Conquistador, como cada viernes, para ir con usted en distintos ámbitos. Vamos a empezar primero que nada con don Héctor Moreno, que ya nos tiene listo el reporte policiaco a esta hora de la mañana. Don Héctor, buen día.

¿qué tal? Muy buenos días. Después del triunfo de México contra Sudáfrica, bueno, pues ayer, no obstante la lluvia, se concentraron, como era de esperarse, muchos aficionados al fútbol allí en el Monumento a la Patria. Obviamente las porras, los brincos, los gritos, la delita, pero sin mayores consecuencias. Aún así estaba por allá elementos de la SCP discretamente custodiando el lugar para evitar cualquier tipo de desmande. Pero afortunadamente no pasó a mayores, todo transcurrió tranquilo. Por otra parte, una mujer que conducía un automóvil perdió el control del volante, se subió a la banqueta y terminó derribando un poste de madera de Telmex, suceso sobre la avenida Jacinto Canek. El accidente ocurrió a la altura de la calle 90 de la colonia Inalámbrica. De acuerdo con los primeros reportes,

0: ametralladora transitaba de oriente a poniente cuando, tras cruzar los semáforos y pasar por la zona de las antiguas vías férreas o del ferrocarril, perdió el control de la unidad y se proyectó hacia la acera. El vehículo impactó de lleno contra un poste de telecomunicaciones que terminó derribando a consecuencia del fuerte impacto, del fuerte golpe. A pesar de lo aparatoso del percance, no se reportaron personas lesionadas. Elementos de la Secretaría de Seguridad Pública acudieron al sitio para tomar conocimiento de los hechos y realizar las diligencias correspondientes. Estimado Guti, señor Preciado, buen viernes, buen fin de semana. Recuerde, amable automovilista, conduzca, que es diferente a manejar. Buenos días.
1: Muchas gracias, don Héctor Moreno. Un caso de presuntas conductas indebidas acudió a la comunidad escolar del sur de Mérida. La directiva de la escuela secundaria Serapio Rendón confirma la separación inmediata del profesor Jorge P. después de que un grupo de alumnas hizo serios señalamientos en su contra. El caso ya trascendió al ámbito escolar y actualmente está bajo investigación. Al parecer, el personaje en cuestión no se encuentra ya en la escuela ni tampoco en la ciudad. La directora del plantel dio a conocer la postura de las acusaciones. Al parecer se repetían de manera constante. Ya había quejas en contra del maestro cuando aún estaba en funciones, quejas que no eran escuchadas, que eran desoídas. Manifiestan que desde el primer momento que se tuvo conocimiento de las quejas se habrían activado los protocolos, pero bueno, pues ya el tipo al parecer huyó. Estallido de neumático causó que un chofer de una Nissan pierda el control con destino a Cancún, salvado por una barra de contención que fue la que desvió la ruta y logró de alguna forma atenuar el impacto de esta unidad, según trascendió en el ámbito policiaco. También le reporto de igual manera sobre cómo en esta mañana, sobre todo para usted que anda circulando, maneje con extrema precaución, sobre todo por el piso mojado. Hay láminas de agua que podrían sacarlo de la vialidad. Así que llévesela despacio para poder de esta manera evitar cualquier tipo de percance o accidente. En el ámbito también local, le reporto pues sobre el asunto que tiene que ver con los parques públicos de la ciudad. Habrá que hacer activaciones en parques, entregar las canchas renovadas y también vigilar que la zona se encuentre protegida para que se pueda jugar en ella. Hay que cuidar las conexiones eléctricas, el cableado de los parques, la cercanía con vigas de lámina o acero que puedan generar algún tipo de reacción o contacto. Vamos con el reporte, Oscar Altamirano, contigo.
2: La meta de transmitir los partidos de la selección mexicana en espacios públicos como la Plaza Grande no pudo concretarse debido a los altos costos de transmisión. El Ayuntamiento de Mérida ha comenzado una serie de actividades y entrega de canchas renovadas en diferentes puntos de la ciudad capital. Y sobre ello habla Jesús Pérez Bayote, director de Bienestar Humano de Mérida, quien revela en qué puntos se instalaron estos decorados.
3: Estamos ahorita renovando 6 canchas de usos múltiples, que son canchas que tienen mucha actividad. Se les dio rehabilitación y se les hizo un diseño especial por el tema del mundial. Puedes ver algunos parques en el centro de la ciudad donde tenemos algunas decoraciones mundialistas en la Plaza Grande, en Santana, Lucas de Galvez, San Juan, Las Américas, en el Parque de Deportes Extremos, en el Parque de La Paz.
2: Como lo menciona el funcionario municipal, en estos espacios también se tendrán actividades que comenzaron desde un día antes de la actividad mundialista. Sin embargo, estas activaciones estarán fijas en los varios puntos que ya se mencionaron.
3: Vamos a tener algunas activaciones también donde la gente puede venir a partir del día de hoy en la tarde aquí a la Plaza Grande y al Parque de Deportes Extremos. Son activaciones donde la gente cobra un penal y al que mete el penal se le regala una playera conmemorativa que se mandó a hacer, y una serie de cuestiones para que la gente, pues obviamente, pueda disfrutar de estas fiestas. A partir de las 4 de la tarde pueden venir a la Plaza Grande, al Parque de Deportes Extremos, participan en las activaciones, y a los que ganen se llevan una de las playeras alusivas al Mundial. Todos los días son activaciones que van a estar fijas en los puntos que ya te mencioné.
2: Retomando el tema de las canchas, Pérez Bayote explica que algunas de estas canchas ya fueron entregadas a la ciudadanía, las cuales ya pueden ser utilizadas para distintas actividades de la comunidad.
3: Y la alcaldesa pues está inaugurando estas canchas que rehabilitamos, estas canchas con estas canchas que llamamos canchas mundialistas, que van a estar en Álamos del Sur, que ya la inauguró ayer Felipe Carrillo, Emiliano Zapata Sur, Ciudad Cauquela, Altabrisa, Cordemex, como puedes ver, en diferentes puntos de la ciudad, que son de uso público, que son canchas muy utilizadas, que se rehabilitaron.
2: Informó para Radio Fórmula Yucatán, Óscar Altamirano.
1: Y bueno, ya que estamos entre canchas deportivas y demás, le reporto lo que dice el INPI, que es el Instituto de Propiedad Industrial, que es la mano ejecutora en el caso de que la FIFA quiera llevar a cabo alguna clausura de algún restaurante o sitio donde se exhiban los partidos de fútbol. ¿Qué dice el Instituto Mexicano de la Propiedad Industrial? Aclaró ayer que no va a realizar clausuras de establecimientos ni llevar a cabo revisiones de manera aleatoria. El organismo detalla que solo a petición de los dueños de los derechos de transmisión se podrán llevar a cabo inspecciones para revisar que los negocios cuenten con licencia para la retransmisión de eventos deportivos. Es decir, el dueño de la señal, pues es la FIFA, a través de Sky, a quien le vende los derechos de transmisión, y estos serían los que denuncien eventualmente que un sitio se encuentra transmitiendo la señal sin contar con el permiso. El INPI ya verifica, no tiene permiso, bueno, se procede a una multa, pero de que vayan caminando los inspectores del INPI, que además no tiene, pues de que vayan revisando negocios y demás, esto no ocurre así. Descarta el INPI realizar clausuras. El organismo aclara que durante el Mundial las visitas de inspección solo se efectúan a petición de los dueños, el Mundial, de los dueños de los partidos, de las transmisiones, que es en este caso Sky. El INPI pide no dejarse engañar ante información falsa en el marco del Mundial. Corrobore la identidad de los verificadores del instituto. Pueden caerle personas que se ostenten como inspectores o visitadores y a partir de ahí tratar de quitarle a usted el dinero mediante una extorsión más que un cargo.

Muchas gracias, saludos y felicidades para todas las personas que hoy celebren su santo onomástico o una fecha especial. 12 de junio, han transcurrido 163 días, quedan 202 por transcurrir. El santoral es San Onofre, el célebre anacoreta del siglo IV, que vivió cerca de 60 años como ermitaño en el desierto de Egipto, San Juan de Sahagún, San León III y San Odulfo. Así que felicidades para quienes celebren este santo onomástico, fecha especial. Hoy es el Día Mundial contra el Trabajo Infantil, establecido por la Organización Internacional del Trabajo para denunciar y erradicar esta práctica, esta problemática. Felicidades para don Manuel Chabando Garfias desde las Américas. Hoy es su cumpleaños, 85 años de vida. Muchísimas felicidades y saludos en este día. Para felicitar a Marco Antonio González, que cumple años, cumple 30 años de parte de toda la familia, nos sintoniza en Pensiones. Un saludo y felicidades para el maestro Carlos Ortegón por su precumpleaños de parte de su tía, la maestra Sandra, y de toda la familia en este día. También felicidades para Obdulia Martínez, que cumple años en este día.

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2: El juego Monopoly fue diseñado originalmente para enseñar sobre los peligros de los monopolios y la injusticia económica del sistema.
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0: Gracias y saludos. Buenos días. Es viernes 12 de junio, son las 6 de la mañana. Día nublado, llovió fuerte entre la noche y la madrugada de este viernes. Influye una zona de baja presión, así como remanentes de la tormenta Cristina, que subió del Pacífico a la Bahía de Campeche y Península de Yucatán. Esto ha propiciado lluvias desde ayer a las 12 del día, no ha parado durante el jueves y hoy viernes estamos en la misma sintonía. Vaya, con temperaturas verdaderamente agradables el día de hoy. La mínima de 23, la máxima de 27 a 29 grados centígrados. Mientras Europa se está quemando a fuego lento, ahí más adelante le tengo el reporte, en Yucatán estamos con temperaturas muy agradables y la naturaleza lo agradece. Yucatán confirma 20 casos de viruela símica y las vacunas que no llegan a la entidad, dice Alberto Alcocer, titular de salud.
1: Ya hemos llegado a 20 casos, sin embargo, pues ninguno de gravedad, que eso es lo importante. Se están atendiendo los síntomas que presentan los pacientes, principalmente fiebre y dolor corporal.
0: Lo que se reporta con respecto al tema, seguimos en 10 casos en el tema del dengue, que hay que seguir combatiendo con extrema fumigación. La fumigación se complica con tanta lluvia en estos días. Avanzan un 80% los trabajos de remodelación del mercado Lucas de Gálvez. Buscan con ello mejorar la imagen y la experiencia de compra. Ahí en el Lucas de Gálvez usted irá a comprar no frutas y verduras, sino experiencias.
2: La verdad es que estamos haciendo un trabajo fuerte. La alcaldesa Cecilia Patrón nos ha pedido también que estemos muy pendientes de todo esto. El avance de la obra también acá ya lleva un 80%.
0: La Universidad Autónoma de Yucatán se reserva el derecho de admisión de 16,000 jóvenes que presentan el examen 2 este fin de semana para disputar. Apenas se quedan 5,500. 3 de cada 4 quedan fuera. 3 de cada 4. La carrera con más demanda es medicina. Le siguen, desde luego, carreras como derecho, licenciaturas y también hay maestrías. Nuevas carreras, medicina veterinaria y zootecnia, que llegan al campus UTM y algunos otros más. Las ofertas educativas con demanda. David Escalante, titular de Cultura, detalla que las cosas en Chichén se han calmado. Hay 280 artesanos en el CADVI y el resto están allá adentro.
3: La verdad es que como prácticamente cada viernes vienen las autoridades federales del INAH, el día de mañana están acá Ana Goicolea y Diego Prieto, vamos a estar ahí haciendo una visita, siguiendo, viendo con todos los avances y cómo va caminando, de hecho, los techos fijos que lleva el área de mercado artesanal.
0: Es lo que ocurre en Chichén Itzá, ya le iremos planteando temáticas locales. Vámonos hasta las manifestaciones fuera del estadio Azteca. Manifestantes chocaron con policías en el exterior. Es la agencia France Press.
4: ¡México campeón!
5: Decenas de manifestantes y policías se enfrentaron el jueves al exterior del Estadio Azteca de Ciudad de México, mientras en el interior se disputaba el partido inaugural del Mundial 2026. Un grupo de manifestantes que exige justicia por las personas desaparecidas quitó barreras que protegían el perímetro del estadio e intercambió golpes con los policías que custodiaban el lugar. También rompieron los vidrios de vehículos policiales, mientras que la policía respondió por momentos con gases lacrimógenos. Más temprano, contingentes de maestros, familiares de desaparecidos y estudiantes habían confluido en los alrededores del estadio, pero allí se toparon con un fuerte despliegue policial. Las protestas en la capital mexicana desde la semana pasada habían puesto en duda la apertura del FanFest de la FIFA, localizado en la emblemática Plaza del Zócalo. El jueves, en medio de empujones y desorganización, finalmente miles de fanáticos pudieron ingresar a la plaza a ver el partido inaugural entre la selección local y Sudáfrica.
0: Es lo que se reporta. Mario Delgado se consideró incapaz de resolver este conflicto con los maestros, que además son muy exigentes, maestros que fueron formados en la batalla callejera más que en las aulas y que fueron aupados por la Cuarta Transformación. El titular de la SEP dijo, pues no se puede negociar, ni modo, ellos no quieren.
6: Recurre a este tipo de manifestaciones si hay una atención a las demandas del magisterio. Hoy, por ejemplo, ayer estuvimos muchas horas con ellos y hoy decidieron pues tener una actividad cercana al Estadio Azteca. Entonces, más bien es un interés político que los mueve en estos momentos pues de tratar de afectar la Copa del Mundo o la imagen de nuestro país.
0: Un interés político que antes lo movíamos nosotros y que ahora lo mueven ellos. La agencia France Press, el fenómeno del Niño ya comenzó y puede alcanzar una intensidad récord con víctimas en Europa. Allá está haciendo un calor de 40 grados.

0: El fenómeno del Niño ya ha comenzado, así lo afirmó el jueves la Administración Nacional Oceánica y Atmosférica de Estados Unidos. Los científicos prevén que este fenómeno meteorológico asociado a sequías, inundaciones y temperaturas extremas se intensifica hacia finales de año y podría alcanzar una magnitud histórica. El Niño eleva la temperatura de la superficie del Océano Pacífico Ecuatorial y provoca cambios globales en los vientos, los patrones de lluvia y las condiciones climáticas. En su informe más reciente, los científicos de NOAA indicaron que existe un 63% de probabilidad de que se produzca un fenómeno muy intenso entre noviembre y enero, uno de los más fuertes registrados desde 1950. A pesar de ser un fenómeno natural, el Niño agrava el clima de un planeta que ya sufre altas temperaturas causadas por la quema de combustibles fósiles. También el jueves, la Organización Mundial de la Salud informó que más de 200.000 personas han fallecido a causa de olas de calor extremas en Europa en los últimos 4 años. Según la OMS, la mayoría de estas muertes eran totalmente prevenibles y estas condiciones climáticas afectan a millones de personas física y mentalmente. Un estudio publicado el jueves por la Universidad Técnica de Dinamarca reveló que los glaciares de Groenlandia están liberando 4 veces más icebergs que hace 25 años debido al cambio climático. Los icebergs transportan grandes cantidades de rocas y sedimentos a lo largo de cientos de kilómetros mar adentro antes de hundirse y transformar la vida del lecho marino. El desprendimiento acelerado de los glaciares afecta a los entornos costeros, pero tiene repercusiones en todo el sistema más allá del Ártico. Según los expertos, las consecuencias no se limitan al aumentar el nivel del mar, sino que afectan directamente a los ecosistemas de aguas profundas, lejos de los glaciares.
1: Muy buenos días. Vamos a ganarle al sol. Ya estamos listos para informar. José Luis Preciado en Radio Fórmula 94.5 de FM. 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

El músico mexicano Saúl Hernández, líder del grupo de rock Caifanes, iniciaba su gira por Estados Unidos en el 2011, remando a contracorriente. Programó conciertos incluso en Nueva York y le fue muy bien. Afuera y la negra Tomasa, Caifanes.

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1: Minutos, volvemos.
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11: Borneo alberga una de las selvas más ricas y antiguas del sudeste asiático. Es el único lugar del mundo donde conviven orangutanes y rinocerontes de Sumatra en libertad. Sus bosques de dipterocarpáceas son gigantescos y sostienen una red compleja de vida. Lamentablemente, la expansión de las plantaciones de aceite de palma ha reducido drásticamente su superficie, convirtiendo la protección de sus áreas restantes en una emergencia ambiental global.
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escuchando a Cristian Castro, que en el 2008 era acusado, según su esposa Valeria Lieberman, de haber creado durante su matrimonio una empresa con nombre ficticio sin enterarlo de ello, motivo por el cual lo demanda. Ella es argentina. No podrás y azul pintado de azul.

0: Muchas gracias y saludos a esta hora de la mañana. Por ahí se andan colando algunas señales debido a esta humedad en el ambiente y la posibilidad de que ocurran estos cruces también se da en medio de este clima. Son las 6:17, les recuerdo, estamos los viernes en vivo desde el Hotel El Conquistador, en vivo con todo lo que trae también una transmisión de este tipo y en vivo. Así que atentos, gracias y saludos. En X, José Luis Preciado, ahí estamos como siempre, y desde ahí saludamos a toda la gente que nos está acompañando. Don Ricardo E.M., saludos, dice, buen día. Ayer al atardecer aparecieron los moscos en el patio del jardín. Dice, urgente la fumigación. Hay que meterle más recursos al tema. Dice en su comentario don Ricardo E.M. Flavelli, saludos, gracias. Y en el CEL Social también intensa movilización temprano, que ya iremos comentando con usted, si nos lo permite. Vamos con Juan Vázquez Montalvo, meteorólogo de la Universidad Autónoma y de Radio Fórmula. Juan, buen día.
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2: Muy buenos días, José Luis Preciado en Radio Fórmula. Estas son las condiciones del tiempo por hoy viernes 12 de junio del 2026. Pues vamos a ver los efectos del paso de una onda tropical, un canal de bajas presiones que estará cruzando a la península Yucatán el día de hoy, y una vez que salga al Golfo de México deberá formar un gran área de bajas presiones. Todo eso va a provocar ambiente caluroso, con cielo mayormente nublado, con potencial de ocurrencia de lluvias, pudiendo ser estas tormentas eléctricas acompañadas de rachas de viento de hasta 45 kilómetros por hora. El viento va a soplar del este y sureste, y las temperaturas máximas esperadas de 29 a 31 en todo el estado. La sensación térmica de 44 a 45 grados Celsius, la radiación solar de 600 a 900 watts por metro cuadrado y la ultravioleta de 7 a 9 unidades. Tomen sus precauciones, habrán lluvias desde un poco antes del mediodía, por la tarde y por la noche, pudiendo ser estas puntualmente muy fuertes en algunas zonas. Muy buenos días, José Luis Preciado en Radio Fórmula.
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0: Bien, ahí el reporte con respecto al tema del clima. Y bueno, el clima anda alterado en el mundo. Ya le decíamos que aquí con intensas lluvias, y en Europa, pues fallecidos se reporta en aquella zona por el calor, intenso calor. Euronews.
3: La Organización Mundial de la Salud advierte de que Europa debe hacer más para proteger a la población frente al calor extremo, después de que más de 200.000 personas hayan muerto por causas relacionadas con las altas temperaturas en los últimos 4 años. Según la OMS, el calor provoca cada vez más enfermedades y muertes prematuras que en muchos casos podrían evitarse con medidas de prevención adecuadas. Europa es una de las regiones del mundo más afectadas por el calentamiento global. La mayoría de las muertes asociadas al calor extremo se han registrado en Italia, seguida de España, Alemania y Grecia. La organización señala que el aumento de las temperaturas, la rápida urbanización y el envejecimiento de la población están incrementando tanto la exposición al calor como la vulnerabilidad de millones de personas. Ante esta situación, la OMS pide reforzar la prevención y la preparación frente a las olas de calor. Entre sus recomendaciones figuran aumentar las zonas verdes urbanas, crear redes de refugios climáticos y garantizar que las personas mayores permanezcan hidratados y reciban asistencia durante los episodios de calor extremo.
0: Es lo que reporta Euronews desde Europa con esta ola de calor que no los ha dejado tranquilos. Aquí tenemos lluvias intensas siempre en estos días. No hemos parado desde fines de mayo hasta el día de hoy, que amaneció con un fuerte aguacero. La ciudad se encuentra literalmente encharcada temprano por la mañana y así estaremos. Temperaturas de 23 a 27 grados, así que 4 grados se va a mover el termómetro según se ha dado a conocer. Yucatán confirma 20 casos de viruela símica. Las vacunas no llegan, dice el secretario de Salud.
4: Hasta la semana pasada, el registro de casos confirmados de viruela símica en la entidad era de 18 personas infectadas. Para esta semana y actualizando los datos, el secretario de Salud de Yucatán, Alberto Alcocer Gamboa, revela que se sumaron dos casos más, llegando a 20 personas con esta enfermedad viral en la entidad.
5: Ya hemos llegado a 20 casos, sin embargo, pues ninguno de gravedad, que eso es lo importante. Se están atendiendo los síntomas que presentan los pacientes, principalmente fiebre y dolor corporal, las pápulas y las lesiones cutáneas, que son las que hay que ir cuidando.
4: El experto en salud estatal enfatiza la identificación temprana de dicha enfermedad, la cual suele manifestarse por fiebre, dolor de cabeza intenso y erupciones cutáneas un poco más grandes que las de la viruela normal. Ante ello, recomienda acudir a la unidad médica más cercana para obtener el diagnóstico correspondiente, siempre y cuando teniendo la precaución de cubrir la mayor parte de piel posible y no acercarse a los demás pacientes.
5: Identificar a tiempo, diagnosticar, acudir a los centros de salud para que se pueda hacer el diagnóstico correcto, ya sea a nivel hospitalario de preferencia, para que podamos mantener el cerco epidemiológico con el paciente, ¿no? Es decir, el aislamiento y ir vigilando por parte del área de salud pública de la cadena de contagios que se pueden dar para que esto no prolifere.
4: Si bien este es un virus conocido del cual sí existe una vacuna, el secretario de Salud revela que no se cuenta con la misma en el estado, por lo que están esperando la llegada del biológico en cuanto el gobierno federal indique que ya se cuenta con ello.
5: Por otro lado, estamos trabajando ya para tener lo más próximo la vacuna para que podamos ir haciendo esa protección específica cuando hayan los brotes específicos, los brotes de caso. Esperando todas las directrices nacionales para vacunación, normalmente pues sería a los que han estado expuestos a los casos positivos, ¿no? Entonces ahí ya se estaría aplicando, indistintamente que nos den una directriz nacional dependiendo de la disponibilidad, para ir atendiendo a mayor población posible.
4: Informó para Radio Fórmula Yucatán, Óscar Altamirán.
0: Muchas gracias, Óscar. Ahí el reporte. Johnny dice: baches enormes, rompellantas, salida a los héroes. Hicieron, dice, un saludo, hicieron muy triste al niño y a los abuelos, dice, el día de hoy, por favor, feliciten a mi nieto que cumple años, Abner Eduardo Saldívar, de parte del abuelo Miguel Saldívar desde Cisantún. Mil bendiciones para ustedes, Club de las Cinco, al señor Marín también saludos. Así que felicidades al nieto que cumple años, Abner Eduardo Saldívar Pacheco, del abuelito Miguel Saldívar desde Cisantún. Un fuerte abrazo y gracias por la espera. Ya son las 6:25, volvemos.

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1952 nació el músico británico Peter Frampton, bajista de la banda de rock The Pretenders. Tocó en algunas giras con varios grupos y después formó parte también de la batería de The Clash, Don't Get Me Round y Back on the Chain Gang, The Pretenders.

0: Muchas gracias por la sintonía. 6:31, estamos en vivo los viernes aquí en el Hotel El Conquistador. La ciudad mojada ya empieza a moverse temprano. Todavía hay clases hasta el día de hoy, aunque algunos están meramente con el trámite, que no es un trámite menor, el de presentar exámenes y el de pasar de grado, aunque en este país ya nadie reprueba. Jerry Ramírez Escobar, director de medios de Naturlich, estamos aquí con él para la conversación. No deja de sorprendernos con los resultados de los pacientes de Naturlich. Jerry, bienvenido, buen día.
1: Don José Luis, muy buenos días para ti y para todos los oyentes de Radio Fórmula. Desde ya un feliz fin de semana. 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Y para la muestra, como se dice un botón, vamos a escuchar el testimonio de doña Gloria, paciente de Naturlich de aquí de Mérida. Lo que van a escuchar está grabado y ya regresamos con ustedes.
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0: Bueno, pues ¿qué nos puedes decir, Jerry Ramírez, sobre el caso de doña Gloria y cuál sería el secreto de esta medicina alemana?
1: 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Bendiciones para todos, buen fin de semana y que vuelva a ganar México.
0: Muchas gracias, Jerry. Jerry Ramírez Escobar, director de medios de Naturlis. Vamos hasta el interior del mercado municipal. Avanzan los trabajos para tener un mercado distinto, mejor, se dijo.
4: Previo a la inauguración de la Copa FIFA 2026, hubo activación en el mercado Lucas de Gálvez, donde decenas de personas asistieron para comprar productos y comer los manjares que los locatarios ofrecen, además de pasar un buen rato con ambiente futbolero. Y en ese sentido, Alfonso Lozano Poveda, titular de la Secretaría Técnica de Mercados, adelanta que los trabajos de remodelación en dicho centro de abasto ya cuentan con un avance del 80%.
5: Para que la gente pueda vivir la emoción del mundial y tener un espacio público ganado, ¿verdad? A los vendedores. Entonces, la verdad es que estamos haciendo un trabajo fuerte. La alcaldesa Cecilia Patrón nos ha pedido también que estemos muy pendientes de todo esto. El avance de la obra también acá ya lleva un 80% y prácticamente, pues, obviamente, mezclado con los temas mundialistas, estamos viviendo un gran festival.
4: Entre murales y maceteros, así como otras mejoras que se le harán a este sitio visitado por centenares de personas diariamente, el funcionario municipal detalla que es lo último que se hará en este mercado.
5: Terminar el mural que está al frente del área de mariscos, hay otro mural que va a ser participativo con los locatarios que está del lado derecho en este momento y ellos van a iluminar el mural. También nos falta traer unos maceteros, que son unos maceteros grandes, que van a tener árboles de talla amplia para poder generar un poco de sombra que no tenemos en este lado del mercado. Entonces estamos generando una imagen nueva para este sitio, una imagen que pueda atraer más a la gente y sobre todo al turismo.
4: Para concluir, Lozano Poveda detalla que esta activación mundialista se realiza en espacio recién recuperado de ambulantaje, donde se destacan unas letras de Mérida en las que las personas se toman foto. Asimismo, adelanta que el siguiente mercado donde se realizará una activación será en Santa Ana.
5: Acá abajo y también arriba, recordemos que tenemos una galería, tenemos un escenario, tenemos un lugar en donde la gente pueda convivir en familia. Y eso es lo que queremos. Vamos a hacer actividades como estas. En el siguiente partido estaremos en el mercado de Santana y estamos viendo en qué otro más vamos a hacer la actividad en el tercer juego.
4: Informó para Radio Fórmula Yucatán, Óscar Altamirano.
0: Jesús y Leti, buenos días, saludos y gracias. Dice en su reporte, ¿a quién se le puede reportar la laguna que se hace debajo del puente de la 42 Sur? Ya que cada vez que llueve se hace imposible pasar, además de los baches, que lo convierte en un riesgo, me manda el reporte Ileana. Desde el sur, Manuel Góngora, la COFEPRIS no avala resultados, ni la Secretaría de Salud, peligro latente, dice con el tema Manuel Góngora. Marlene Ruz, buenos días al Club de las Cinco, emocionados con el fútbol y el peligro de la enfermedad del ébola ya no es un riesgo. Cuando aparezca una persona enferma en México, ¿a quién se le va a agradecer? Dice Marlene Ruz en su comentario. Y bueno, también saludar el día de hoy, dice José Luis al equipo de Radio Fórmula. Le comento que aquí en Canacín, exactamente a un costado de Bodega Aurrera, hay un rastro de sacrificio porcino. Sale una jauría de 15 perros que viven en ese negocio y que tampoco son atendidos por los dueños que son de ahí. Hace poco una de las perras tuvo crías, por lo que el grupo de vecinos que vivimos cerca y que vamos a comprar al súper, le exigimos al presidente municipal, Edwin, que haga su trabajo y sancione o retire a estos caninos en un momento dado son amenaza. Le mando un saludo, Jonathan Leal, desde Canacín, las 6:41.

0: ¿Te acuerdas de esta canción?
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2: Gracias, Laura.
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4: La soya es un alimento versátil. A partir del frijol de soya se obtiene la soya texturizada, tofu, bebida de soya, entre otros alimentos. Contiene 9 aminoácidos esenciales como la lisina y la metionina. Aporta omega 3 y 6, así como vitamina K1 y vitamina E. Esta leguminosa tiene una gran concentración de isoflavonas, mismas que benefician la salud cardiovascular.

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2: En plena ciudad de Colima, el majestuoso Palacio Federal destaca por su arquitectura neoclásica. El terreno de este inmueble fue un cementerio, después una finca y una botica. Pero fue hasta 1908 cuando el entonces presidente municipal Blas Ruiz Díaz y un propietario del inmueble construyó ahí su casa. Sin embargo, desde 1928, el edificio estuvo en pugna por diferencias políticas, por lo que el gobierno estatal lo confiscó. Su interior está adornado con pinturas y murales de artistas como Mercedes Zamora o Antonio Cedeño, entre otros.
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3: Luego de que la diputada priista en Sinaloa, Paola Garate, recibiera de desconocidos una corona funeraria en su casa, la bancada del PRI en la Cámara de Diputados condenó la amenaza y pidieron a las autoridades federales y estatales garantizar su seguridad e investigar los hechos. La Fiscalía de Guanajuato informó que fueron capturadas dos personas presuntamente autores intelectuales del asesinato de la exdiputada panista Brisa Esmeralda Céspedes, entre ellos su tío, quien fue acusado de mandarla matar por unas propiedades. La organización Reporteros Sin Fronteras condenó el asesinato del periodista veracruzano Luis Ángel López, quien fue asesinado en Poza Rica, y exigió a las autoridades la apertura inmediata de una investigación relacionada con la actividad profesional de la víctima. Informó Itzel Vanegas, más detalles en RadioFórmula.mx.
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La canción que suena ahora es de Boston, Amanda. En el 51 nació el compositor, cantante y músico estadounidense Brad Delp, famoso por ser el vocalista de la legendaria banda de rock Boston. Grabó 6 álbumes, entre ellos Boston, con el que debutaron y vendieron 17 millones de copias. Amanda, un gran éxito y More Than a Feeling, Boston.

Son ya las 6:47 en 6:43. Seguimos, decíamos que acompañando a los alumnos a los exámenes y acompañando a los muchachos también para prepararse después de salir de la preparatoria. Seguramente estarán aspirando a alguna carrera universitaria. Este viernes, hoy y el próximo 27 de junio, más de 21,000 jóvenes yucatecos aguardarán la notificación para tratar de ingresar a la Universidad Autónoma de Yucatán. Entre los 5,200 que concursaron por un lugar en el bachillerato y los 15,900 que presentan el Exani 2 para alguna licenciatura,

0: Criatura, la Universidad Autónoma de Yucatán, pues sigue rechazando a muchísimos alumnos. 3 de cada 4 quedan fuera. 16,000 jóvenes intentan cruzar la aduana Telexani 2 este fin de semana para disputar una carrera, pero se quedan solamente 5,500 lugares. 3 de cada 4, le decía, tienen pues negativa respuesta. La carrera más demandada con medicina, 4,800 le apuntan a esa diana y solo hay 238 lugares. 4,800, 238 lugares. Desde luego, en el bachillerato 5,200 aspiran, solo aceptan a 3,500. La tasa de admisión es del 67% y se quedan 9,600 en línea. Una modalidad virtual que ya equivale a más del doble de la matrícula presencial. Pero dicen los muchachos, no es lo mismo estar en línea que en presencial. Esto en cuanto a la Universidad Autónoma. Y bueno, ya después de los que queden fuera de la UADY, otras universidades, tanto públicas como privadas, pues hacen campaña para tratar de atraer a estos talentos que no se quedan en la máxima casa de estudios. En otros temas, David Escalante, titular del Patronato Cultur, detalla que las cosas en Chichén, la situación con los artesanos, ya está en ruta y en calma. Hay 280 en el CADVI y los demás sí los vencieron, se quedaron adentro.
1: La verdad es que como prácticamente cada viernes vienen las autoridades federales del INAH, el día de mañana están acá Ana Goicolea y Diego Prieto, vamos a estar ahí haciendo una visita, siguiendo, viendo con todos los avances y cómo va caminando. De hecho, los techos fijos que lleva el área de mercado artesanal ya están en proceso, de hecho eso vienen a ver, entonces es siempre la visita semanal que hacemos junto con ellos. Pero nosotros, pues además de la permanencia del equipo que tenemos todo el tiempo en el parador, pues al menos personalmente estoy 3 veces a la semana al menos por ahí viendo avances. Justo ayer estábamos por ahí y la verdad es que siempre son visitas muy interesantes porque vamos atendiendo todas las solicitudes que nos van haciendo. En el CAPI ya hay acomodados 280 y tenemos solicitudes que está el equipo atendiendo y filtrando 249 solicitudes más, ¿no? Obviamente antes de asignar hay que revisar que sean artesanos o que vengan de la zona arqueológica o del mercado antiguo o del SACBE que estaba afuera para darles prioridad a ellos, ¿no? Yo veo un ambiente mucho más tranquilo. Creo que ya vieron que el flujo está siendo positivo. La gente que está en el mercado artesanal del CADVI está muy contenta porque dice, oye, yo ya estoy viendo ahora sí un flujo importante de gente. Por ejemplo, ayer hubo prácticas.
0: Es lo que dice emocionado David Escalante, titular del Patronato Cultur. Pero bueno, con las lluvias, las cosas se han puesto complicadas en ese CADVI. La gente tiene que literalmente que navegar entre el agua, bogar entre el agua. Rehabilitan la vía Mérida-Tizimín. La SICT interviene 87 kilómetros de una de las carreteras federales más importantes del oriente de Yucatán. El reporte indica que ya están trabajando al paso urbano por el municipio de Motul, uno de los puntos con mayor flujo vehicular. Los trabajos forman parte del Programa Nacional de Conservación de Carreteras y tienen como objetivo mejorar las condiciones de seguridad de este entorno. Avanza la creación de nuevos pozos y la meta son 120, es lo que dice la alcaldesa con tanta lluvia.
2: En respuesta a las inundaciones registradas en semanas previas, el Ayuntamiento de Mérida monitoreó las zonas críticas de encharcamientos a través del programa Calle por Calle, arrojando colonias de la parte poniente y sur de la ciudad como las que sufren la menor absorción de agua después de las lluvias torrenciales. Y en ese sentido, la alcaldesa de Mérida, Cecilia Patrón Laviada, anunció la creación de pozos, de la cual informa un avance de poco más del 50%.
3: Ya tenemos ahorita alrededor de 65 pozos ya construidos, y seguimos. todas las zonas, principalmente donde hubo las principales encharcaciones. Estamos hablando en el Poniente, estamos hablando de Mulsay, Juan Pablo, Slavo Jorques, en San Antonio, Slucha, Emiliano Zapata. Ayer estuvimos en la comisaría de Molas, en San José Vergel, por mencionar algunas colonias y comisarías que hemos estado atendiendo por esta necesidad que tienen de pozos. Estamos haciendo nuevos pozos colectores.
2: En el tema de la limpieza de rejillas, la edil Meridán explica que continúan con los trabajos de saneamiento con el apoyo de 600 trabajadores de otras dependencias que se dividen en varias cuadrillas, atacando así el problema desde diferentes frentes.
3: Y seguimos nosotros limpiando, tenemos el programa Calle a Calle, más de 600 empleados que han estado en las calles limpiando rejillas, pero también desasolvando pozos. Hemos estado haciendo nuevos pozos y seguiremos atendiendo esta necesidad de las y los meridianos.
2: Aunque la creación de los 120 pozos es una opción viable para el alivio de encharcamientos en diferentes colonias, la municipio hace el llamado a la población para evitar tirar basura en la calle, así como aguas jabonosas o grasas, pues esto genera un recubrimiento en dichas excavaciones, desencadenando el permeo parcial o nulo del agua de lluvia.
3: Podríamos hacer pozos, pero si esto pasa, se tupen los pozos, se asolvan los pozos y por lo tanto ya no absorben el agua, así que seamos todos y todas, cuidemos a Mérida en esta temporada que parece que viene con mucha agua.
2: Informó para Radio Fórmula Yucatán, Óscar Altamirano.
0: Muchas gracias, dice, saludos a todo el equipo. Accidente en la carretera Humán Mérida a la altura de Machoco. Al parecer un IETRAM y un tráiler se estrellaron, dice Chini en su comentario. Esto es la mañana de hoy. Dice, saludos, la fiebre del mundial en el mercado de Mérida se vivió por todo lo alto. José Antonio Gamboa Vargas nos manda la foto de los perritos con la casaca mexicana, esto el día de ayer. Y bueno, también allá en la zona, dice, de las, el tema de las vacunas, pan y circo, primero la transmisión de los partidos del mundial y luego la traída de las vacunas contra la viruela símica, no entiendo. Dice Rolando Espinosa. Son las 6:00 a.m. ya con 56 minutos. 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
17: Siete de la mañana, muy buenos días y saludos aquí en el Hotel El Conquistador. Como cada viernes estamos transmitiendo desde este sitio, le recuerdo, es viernes 12 de junio del 2026, llovió fuerte entre la noche y la madrugada de este viernes, influye una zona de baja presión, remanentes de Cristina que subieron desde el Pacífico a través de la Bahía de Campeche hasta nosotros. ¿Y qué ocurre con este tema? Bueno, pues que seguiremos con más lluvias para el día de hoy. Yucatán confirma 20 casos de viruela símica y las vacunas que no llegan. Alberto Alcocer, titular de salud. Avanzan un 80% los trabajos de remodelación del mercado Lucas de Gálvez. Mueren animales que estaban confinados ahí en el parque del Centenario. Resulta ser que los perros de la calle, escarbaron fuerte y se metieron por debajo de las mallas del Centenario y brincaron hasta los corrales de los venados. Entre venados y corderos, seis animales quedaron gravemente heridos hasta que fallecieron el día de ayer. Los vigilantes se dieron cuenta tarde de la llegada de estos animales de la calle. Los perros de la calle entraron al Parque Centenario e hicieron un desastre, una matazón, perdón por la expresión, pero así fue allá en el sitio. Álvaro Cetina, diputado local del PAN, dice que el transporte público no puede ser una entidad política y a eso estamos encaminándonos con lo que ocurre al interior de la Agencia del Transporte de Yucatán. 7:02, Violeta Rodríguez Sosa, gerente de ventas de aquí del Hotel El Conquistador. Bienvenida, buen día.
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17: Violeta Rodríguez Sosa, gerente de ventas del Conquistador. Muchas gracias.
18: Exactamente. Buen día.
17: Atento excelente. Al tema 7:05. Muchas gracias a la familia Rechundia. Saludos de la señora Fátima, don Arturo. Nos comentan que sobre la calle 55 en Francisco de Montejo, llevamos años reportando a un perro que ladra y se queja mucho como si fuera por dolor. Nadie nos hace caso y los dueños siempre tienen un comportamiento agresivo hacia el perro y hacia los vecinos, dice en su comentario. Saludos, esos perros que atacaron a los animalitos en el centenario tuvieron mucho tiempo, entonces les falta más vigilancia hasta que se les escapó. No hicieron algo sencillo, hicieron el escarbe, atacaron y se escaparon. ¿Qué pasó con ese asunto, dice, de la vigilancia? Landy es quien nos manda este reporte y a nosotros también nos extraña esa ferocidad y ese ataque externo de los perros que lograron ingresar con todo el tiempo del mundo hasta el Parque del Centenario. Álvaro Cetina, diputado local del PAN, presidente del partido, habla de la Agencia de Transporte de Yucatán y cómo de pronto se politiza, dice Álvaro Cetina.
7: Cuando se desordena el transporte público, se desordena la vida, porque el derecho a la movilidad nos permite desarrollar otros derechos, como el derecho al trabajo, el derecho a la salud, el derecho a la educación, y justamente lo que vimos hace 2 días en la reducción de las unidades por la incapacidad del gobierno estatal de Morena y de su titular Jacinto Sosa, pues vimos a gente esperando largas horas que no pudo llegar al trabajo, tuvo que pagar algún vehículo de plataforma mucho más caro para llegar, estudiantes que no llegaron a sus exámenes, que prácticamente ya están en finales, y nosotros lo que hemos dicho es que si no pueden con el paquete, que renuncien, porque esto no sucedía hace 2 años, José Luis, y sí hay que decirlo, cuando se cambia este nuevo sistema vaivén que transforma la vida de 500,000 de usuarios diarios, pues apenas toca Morena esto, llega Jacinto, pues empieza a desordenar todo, al grado que la incapacidad del gobierno estatal de Morena ya la está pagando la gente.
17: ¿Desordenarlo en qué sentido?
7: Pues,
17: por ejemplo,
7: aumentaron tiempos de espera, pero vamos a decir, quitando el tema de la reducción de unidades de la mitad que hubo la semana, hace 2 días, ya aumentaron de 20 a 45 minutos los tiempos de espera. ¿Por qué? Porque redujeron frecuencias. En lugar de crear nuevas rutas con nuevas unidades, lo que hicieron es quitarle unidades a las rutas ya existentes para crear otras nuevas, cosas que considero correcto, pero sin perjudicar las que ya existen.
17: ¿Y con esto evitar el pago del kilómetro recorrido?
7: Pues evitar el modelo que fue este de kilómetro recorrido, que sí me gustaría aclararlo. El kilómetro recorrido funciona para que todo el tiempo hayan unidades circulando, porque tú no le podías pedir, pues a las 11 de la mañana, cuando pues prácticamente todo el mundo está en su chamba, todo el mundo está en las clases, pues que al camionero vaya hasta San José Tzal a buscar a una persona, porque no era rentable, si queremos hablar en términos financieros. Entonces, lo que hace el kilómetro recorrido es decirle al concesionario: oye, tú no te preocupes por cuánta gente se va a subir a tu unidad. Mientras tú llegues a los puntos considerados en tu ruta, en las frecuencias que ya están establecidas, que son cada 20 minutos, cada 15 minutos, pues va a haber el pago garantizado. Justamente por eso permite que haya pues un derecho a la movilidad mucho más amplio, porque ya no se peleaban el pasaje. Y pues no, esto, ellos dicen que es un tema de que cuesta mucho. Pero a ver, esto estamos hablando de que el Estado está para garantizar un derecho, el derecho a la movilidad, y no tiene por qué ser financieramente rentable. Tiene que ser socialmente rentable, porque, repito, eso nos permite desarrollar otros derechos como la salud, la educación y el trabajo. Y fíjate, y luego ellos, su gran solución, en vez de nueva cuenta bajar tiempos de espera, sacar más unidades, pues ahí ya están las unidades vaivén paradas en periférico.
17: En todos los encierros hay 20 o 30 unidades. ¿Eh?
7: Entonces ellos, en lugar de ponerse a solucionar esos problemas, pues se les ocurre la gran idea de hacer una junta directiva. Una junta directiva que, pues de nueva cuenta, va a hacer que el transporte político responda a un partido político y no a la gente. Porque esta junta directiva, la manera en la que la planearon es que se integren, pues, dos.
17: Álvaro Cetina, él es diputado local y presidente del PAN. El mundo al revés, dice en su comentario el vaivén. Los panistas defendiendo el derecho a la movilidad y los morenistas defendiendo la rentabilidad, dice don Iván González. Carambas, qué grandes ideas de Alvarito, ahora que explique qué hicieron mal para perder el gobierno del Estado, dice don Rolando Espinosa. 7:11 a.m. desde El Conquistador, a esta hora de la mañana. Saludos, don Manuel Gutiérrez. Se derrochan millones todos los días en un Tren Maya que no beneficia al pueblo y se escatima con el transporte público. Mundo al revés también. 7:11.

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16: La mayor goleada de la historia. La competencia de verano futbolera también ha sido escenario de marcadores impresionantes. La mayor goleada registrada ocurrió cuando Hungría derrotó 10-1 a El Salvador en España 1982, un resultado que sigue siendo récord en la historia del torneo. Aquella tarde quedó demostrada la enorme diferencia entre ambas selecciones, aunque también recordó que el fútbol siempre ofrece lecciones de superación. Con el paso de los años, esa marca continúa vigente y parece difícil de igualar.
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Escuchando a Rocky Burnett, él nace en 1953, este extraordinario músico estadounidense. Rocky Burnett se llama Cansado de Hacerlo Bien, o en México la traducción era Cansado de Seguir la Línea. Súbele tú.

0: Estamos listos para la información deportiva. Hay bastante pastura el día de hoy. Dante Omaña.
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0: Adelante, señor Omaña, buenos días.
4: Señor Preciado, ¿qué tal? Qué gusto saludarte a ti y a toda la mesa de trabajo. Arrancó la Copa del Mundo el día de ayer y también inicia la promo futbolera con Verel y con pintura gratis. 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Inició el Mundial el día de ayer, una ceremonia protocolaria sencilla, un evento de espectáculo al inicio también. Emotivo, sin duda alguna. La gente que estaba en el estadio habla de esa sensación que dio el arranque mostrando la cultura mexicana. Fue muy corta, ciertamente, es que no es un espectáculo como se acostumbra en unos Juegos Olímpicos, pero sí intentando asemejarse a lo que se hace en un Super Bowl, por ejemplo, que tienes unos 15, 20 minutos para dar el espectáculo. Me parece que ha cumplido México con la inauguración y también cumplió en cuanto al resultado. México ganó 2-0, tiene los 3 puntos, pero creo que queda corto. Pudieron haber sido muchos más goles. Muchos hablan de una baja de juego, sobre todo después de hacer el corte para hidratación. Eso, a ver qué sucede, porque en ocasiones no son necesarias. El clima creo que era benévolo el día de ayer en la capital del país. Sin embargo, está reglamentado. La cuestión es que se acabaron las dudas, puso a los que ha querido Javier Aguirre, pero también habrá que decir que va a cambiar mucho la selección mexicana para el próximo partido, o bueno, cuando menos una posición. ¿Por qué? La expulsión del Cachorro Montes, una jugada imprudente por parte del defensa central mexicano a destiempo y que significó, teniendo incluso México 2 hombres de más, una clara mala formación en la defensiva que permitió que la pelota llegara hasta esa zona. En el otro duelo del día de ayer, también del mismo grupo A, la selección de Corea del Sur vino de atrás, perdía 1-0 ante Chequia y le dio la vuelta para ganarlo 2-1, y así nos vamos a ir de aquí hasta el próximo mes con otros 102 partidos. Se espera desde luego una Copa del Mundo que dé todavía muchas emociones. En cuanto a los Leones de Yucatán, ayer se quedó cancelado el compromiso ante los Rieleros de Aguascalientes, no se puede, era imposible jugarlo, y tampoco tenía caso esperarlo. Comúnmente sucede esto en el último de la serie, en el sentido de que se opta por cancelarlo debido a que los Rieleros, 1, ya no regresarán al Cuculcán, y 2, ya era día de viaje, ellos se van a visitar a los Olmecas de Tabasco. Hoy arranca la serie Leones de Yucatán ante Durango, a ver si lo permite el clima. Leones sigue siendo último lugar de la zona sur de la Liga Mexicana de Béisbol. Pepe, amigos, gracias, los esperamos por la noche, zona B, 105.1 de FM.
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0: Muchas gracias y atentos con los temas del día de hoy. Desde luego se seguirá hablando de fútbol seguramente en el transcurso de la jornada. Pero también tenemos temas por ahí pendientes en el asunto del transporte. Parece ser que se suaviza la problemática con el tema. Ya se les pagó una parte a los transportistas, a los concesionarios. Otro tanto en el transcurso de esta semana, de la semana que viene. Y lo que decía Álvaro Cetina sobre la politización de la Agencia del Transporte, toda vez que dos integrantes de esta organización, de la ATI, pues son proporcionados por el Congreso del Estado, que no necesariamente tendrían que haber sido diputados o diputadas, pero bueno, pues ahí está este asunto. Don Héctor Moreno, ¿cómo le va? Buenos días. Un saludo. Don Héctor, saludos, buenos días.
5: Costeño, apreciado, ¿qué tal? Muy buenos días, amable auditorio. Bueno, pues ya muy temprano ya tenemos un par de accidentes registrados, hay más seguramente, pero bueno, el primero, allá en la Leona Vicario de Canacín, resulta que pues en la calle 42 por 25 de ese lugar, un accidente entre dos vehículos, por fortuna nada más el golpe, pero golpe caro porque seguramente van a gastar un dineral en el taller. El otro accidente, señor presidente, en el centro de Mérida, allá en la calle 60 por 62 de este lugar, en donde también un choque, un accidente de tránsito, en donde pues dos vehículos se impactan, y bueno, reiteramos, aunque son besucones los dos, por fortuna sin lesionados, bueno, pues ya sabrás, ir al ojalatero, a la pintura, pues sale carísimo. Señor Preciado, es parte de lo que tenemos esta mañana, este viernes de fin de semana, señor.
0: Don Héctor, muchas gracias, siempre atento y buenos días.
5: Estamos pendientes, muy buenos días.
0: Ahí el señor Moreno en Vialidades. Dice, por favor, felicite a mi prima Jacqueline Sierra, de parte de su prima Ligia. Hoy es su cumpleaños, felicidades y saludos. Don Manuel Góngora dice, simplemente fue castigo por todo lo que se llevó Vila. Perú fue becado, fue becado más bien Vila. Ahora estamos peor, no existe uno bueno, existe otro peor, dice en su reporte. Muchas gracias, pues, por ello. Y la señora es Mirna Ascorra, dice, saludos, José Luis. Qué pena por los animalitos del centenario. Debe haber una vigilancia más estrecha en el perímetro del sitio. ¿Estos vigilantes vigilan en el centenario o están durmiendo?, dice en el comentario. Muchas gracias, pues, por ello. Le recuerdo, estamos de 3 a 4 ahora, de lunes a viernes. Y mañana temprano, Agenda Fórmula de 7 a 9 y Revista Yucatán Radio de 9 a 10 de la mañana. Acompáñelos aquí por esta frecuencia. Buen fin de semana. Y el club de las 5 de la mañana vuelve el lunes tempranito con usted. Muchas gracias por su asistencia a este programa. Que la pase bien y, a pesar de las lluvias, un lindo día. Gracias.

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19: Diego Armando Maradona contra Inglaterra, 1986. Arrancando desde su propio mediocampo, Maradona eludió a 6 jugadores ingleses con un control celestial antes de anotar el gol del siglo. Esta obra de arte inmortal definió la genialidad argentina en el Mundial de México.
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20: 7:30. Gracias al secretario de Seguridad de la Ciudad de México, Pablo Vázquez, por permanecer con nosotros. Secretario, solamente para cerrar este tema que nos estaba diciendo del saldo de 11 policías lesionados con heridas menores, algunas fracturas. 11 lesionados, 8 personas detenidas por agresiones.
21: Sí, 7 de estas personas fueron puestas a disposición por lesiones. Se va a seguir la investigación con lo que permite el sistema. Esto se hará con estas personas en libertad. Hubo 4 personas puestas a disposición del juzgado cívico por afectaciones en vía pública y una persona dentro de las 8 que mencionaba previamente que se le detuvo, esto ya en el contexto del Festival del Zócalo, por robo. Por ahí se aseguró nuestros compañeros de tránsito a una persona que traía consigo cerca de 20 celulares que había robado. Y se recuperaron los celulares. Ese es el saldo, digamos, en lo que hace a los procesos. Y por lo demás, creo que en general, para la magnitud de movilización que hubo y la cantidad de estado de fuerza que se desplegó, creo que podemos declararlo como un saldo muy, muy positivo.
20: Muy positivo. 20 celulares. ¿Tiene más denuncias de robo de celulares durante los festivales, secretario?
21: Habrá que ver con el tiempo si la gente se va acercando. Cuando hay este tipo de concentraciones, lo que hacemos nosotros es que metemos entre la gente células de personas, policías que van ya sea uniformados o algunos incluso de las áreas de inteligencia en funciones de vigilancia. Se detecta también por el sistema de videocámaras y se logran las detenciones. Lo tratamos de hacer, por supuesto, sin afectar al conjunto de la gente que la rodea, generalmente cuando salen ya de las zonas de confluencia.
20: Bueno, pues ¿en qué quedó este tema del decomiso de artefactos explosivos que traían algunos de los manifestantes, secretario?
21: Los artefactos fueron puestos a disposición de la Fiscalía General de la República, en este caso los objetos, vamos a llamarle así, tenían todas las características de los explosivos. Ya la Fiscalía determinará exactamente de qué se trataba, qué tipo de componentes tenían, y se abrió una investigación al respecto. Nosotros como primeros respondientes hicimos el aseguramiento y pusimos a disposición lo decomisado.
20: ¿Quiénes los traían, secretario? Porque ha habido ahí algo de confusión respecto a si era Ayotzinapa, si era la coordinadora. ¿Cómo los encontraron? ¿Dónde?
21: Se montó un dispositivo de revisión en la caseta México-Cuernavaca. Fueron objeto de esta revisión distintos autobuses. Lo que queríamos con este operativo era, por supuesto, garantizar la seguridad de quienes se manifestaban en la ciudad. Sabíamos que iban a ser días de mucha gente en la calle y lo que menos queríamos es que alguna expresión tuviera o pudiera usar este tipo de dispositivos que pudieran en riesgo a los propios manifestantes. Por eso se pone en marcha este dispositivo. Es parte de un operativo mayor que tenemos de movilidad segura, sí, y continuará, y no solo en la México-Cuernavaca, lo hemos hecho también en otros puntos carreteros, y en uno de los autobuses que llega procedente de Guerrero se ubica este conjunto de dispositivos en una caja o en un par de cajas. Y ya corresponderá a la Fiscalía General de la República ver si lo que llamamos nosotros individualiza la acción o se pueden vincular directamente a alguien los explosivos por el momento, o los presuntos explosivos por el momento están puestos a disposición y le toca ya a la autoridad federal hacer la investigación.
20: Por eso no hay detenidos.
21: La forma en la que se localizan es difícil poderlos atribuir en primera respuesta en flagrancia a alguien en particular. Pero ya será objeto de la investigación lo que venga después.
20: Se esperan manifestaciones para hoy también, secretario.
21: Así es, y gracias por la pregunta. Es importante para que la gente lo sepa. Se tienen previsto posiblemente movilizaciones en Reforma, sobre Reforma. Hemos anunciado a través de nuestras redes sociales vías alternas. Otra manifestación puede afectar el circuito interior, lo que nos obligaría a realizar cierres temporales. Y estamos dando como alternativas viales la Avenida de los Insurgentes, la Avenida Chapultepec, el anillo periférico, el eje central y los ejes 1 y 2 Oriente. Y pedirle a la gente que se mantenga muy atento de nuestras redes sociales. Tenemos una cuenta en redes sociales que se llama Ovial-SSCCDMX. Y ahí pueden ver cuáles son las rutas alternas. si se llegaran a dar los cierres, y vamos a estar monitoreando cualquier expresión para poderle informar a la gente con prontitud.
20: Correcto, por su tiempo, muchas gracias, secretario, y felicidades por el operativo. Gracias.
21: Al contrario, gracias, Susana, un saludo.
20: Gracias, el secretario de Seguridad de la Ciudad de México, Pablo Vázquez. El maestro Marcelino Rodarte, secretario de la sección 58 de la coordinadora, con nosotros. Maestro, ¿cómo está? Buenos días.
1: Muy bien, gracias. Buen día.
20: Pues ayer todo en calma, se pudieron manifestar, el partido se llevó a cabo. Secretario, ¿cuál sería su reflexión unas horas después?
1: Bueno, pues ayer la coordinadora, como lo ha venido haciendo durante ya décadas de organización, nuevamente estuvimos manifestándonos, como lo declaramos, no era manifestarnos, el asunto no es ese, el origen es que tenemos demandas muy sentidas que no se han resuelto. Este gobierno, la presidenta Claudia Sheinbaum, se comprometió, hizo una promesa en campaña de abrogar la reforma del 2007 del ISSSTE, donde se dio al traste al sistema solidario de pensiones. Se transitó, se trasladó este derecho a la carga que lo lleve en hombros el trabajador con las cuentas individuales.
20: Sí, ayer le bajaron un poquito a nivel a la manifestación, secretario, acordaron esto con el gobierno para continuar con el diálogo, o vimos, digamos, con menos fuerza la manifestación de ayer que días anteriores.
1: En la manifestación no ha sido la misma, nosotros nos movemos no con lo que nos indique nadie, la única que nos mandata es la Asamblea Nacional Representativa, ahí hay la representación de todos nuestros compañeros, pues es lo que los compañeros van direccionando, es la única dirección que obedecemos, es la de los compañeros trabajadores de base, por medio de la estructura que tenemos como coordinadora, y fue como las primeras y como el origen, una manifestación firme, contundente, disciplinada, pero siempre pacífica. Así lo hicimos en todas. Hoy ha sido esa, ¿no? Marchar, manifestarnos en exigencia de las demandas y decir lo que nunca ha sido y nunca declaramos en la acción el boicot. Fue manifestarnos,
20: bueno, decían algo como
1: marchar hasta donde nos permita la autoridad, y así fue también el día de ayer.
20: Como si negociación no rueda el balón o algo por el estilo, ¿no?
1: Sí, fue una consigna. Ajá. Que la trajimos en este marco de un evento mundialista del cual no estamos de acuerdo, precisamente por ese contraste que hay en nuestro país, ¿no? Como que hay dos visiones y dos México. O sea, el que hoy los grandes empresarios, hoy favorecidos por el propio gobierno, tratan de demostrar una cara de progreso, de todo está en paz en México, y la otra en la que vivimos los simples y mortales ciudadanos, ¿no?
20: Pero creo que ayer convivieron las dos caras de la moneda, ¿no, maestro?
1: Nosotros estamos en la cara del pueblo, donde vemos que hay carencias, lo vivimos en días recientes, en una manifestación pacífica, donde de aquel lado de las vallas donde están los que deben proteger la seguridad y a los ciudadanos, lanzaron algunos artefactos, sí, lastimaron a nuestro compañero el proceso de la sección 14 de Guerrero, y sigue ahorita en una situación bastante difícil, ya perdió un ojo, no nos han reportado más, pero fue parte del saldo que guarda esta etapa, y es la otra cara, ¿no? La cara de donde el compañero proceso a ser agredido por la propia seguridad del Estado fue trasladado para su atención médica, y ahí nuevamente se contrasta, ¿no? No lo pudieron atender porque no tenían ni los insumos básicos para atenderlo, y fue una andar de horas y horas para que pudiera ser atendido. Es la otra cara, ¿no? Los sistemas de salud que no alcanzan a satisfacer las necesidades fundamentales de los ciudadanos, de todos, y esa era una urgencia, estaba en riesgo un órgano de un ciudadano, pues, y fue pasar durante horas para que pudiera ser atendido. Es la otra cara, ¿no? La que tenemos de carencias en México, que existe, que es real, y la pudimos constatar los que vivimos aquí, ¿no? En México, con estas carencias que no alcanza a cubrir el Estado como merece la ciudadanía, como merece el pueblo.
20: Ahora, maestro, ¿van a seguir las manifestaciones hoy?
1: Hoy sigue la manifestación. Nosotros tuvimos en nuestra Asamblea Nacional Representativa recesada después de las 4 de la mañana. Ajá. Y el acuerdo es eso, no se han satisfecho las demandas. Hay puestas sobre la mesa algunas alternativas. Ajá. Para nosotros no es patria o muerte, no es todo o nada, pero queremos que se avance más en lo que hoy es un reclamo y un sentir y una necesidad, ¿no?
20: ¿Cuáles son las actividades de hoy, maestro?
1: Las actividades de hoy son la manifestación pacífica, sí estar aquí en Reforma, ERGE, porque va a haber una mesa tripartita que ya estaba pactada antes de esta huelga, pero también esperamos que se restablezca la mesa que quedó recesada con Segov. Uh-huh. Ahí no dijimos vamos a consulta, ya vino toda la situación de ayer y seguimos abiertos, como lo hemos dicho de principio, abiertos al diálogo y que se llegue ojalá una mejor respuesta a la que ya tenemos hasta el momento.
20: Por lo pronto hoy las movilizaciones serán sobre Paseo de la Reforma.
1: Así es.
20: ¿A partir de qué hora, maestro?
1: Estaremos accionando desde las 10 de la mañana.
20: Bien, solamente en Paseo de la Reforma, digo, entre comillas, solamente.
1: Y eje, donde hemos estado. Uh-huh.
20: Bien, ¿y la reunión es a qué hora?
1: Me parece que la tienen también a las 10 de la mañana.
20: ¿En la Secretaría 10, de Gobernación?
1: Con Secretaría de Gobernación.
20: Muy bien, bueno, pues gracias, maestro. Gracias y pendientes de cómo sigan las manifestaciones. Gracias.
1: Espero que sí, hasta luego.
20: Gracias, vamos al corte y enseguida regresamos. Ya inició la conferencia de la presidenta, evidentemente, pues celebrando el triunfo de la selección.
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0: capitalina informó que 500,000 personas formaron parte de los diferentes eventos realizados en la Ciudad de México por el Mundial de Fútbol. Precisó que las celebraciones se llevaron a cabo en 16 alcaldías capitalinas. La jefa de gobierno, Clara Brugada, afirmó que trabajó de manera coordinada con las diferentes dependencias capitalinas para garantizar la seguridad durante la inauguración del Mundial. Indicó que la ciudad estuvo a la altura del evento deportivo. La Fiscalía General de la República informó sobre la sentencia de más de 8 años de prisión en contra de 2 personas que transportaban media tonelada de marihuana en Tabasco. Los delincuentes fueron arrestados en la carretera Malpasito, en el municipio de Huimanguillo. Informó Daniel Huelvanx. 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
2: Son las 7:45. Gracias a quienes continúan con nosotros. El miércoles recibimos aquí una denuncia de una familiar de una paciente internada en el Hospital de Especialidades Dr. Agustín Orán en Yucatán. Una señora, María Rosado, que llegó para atender una herida en un pie, con pie diabético. Pasaron días, no la atendieron, solamente le hacían curaciones pues con algo así como agua y jabón. La vendaron, le vendaron su pierna, su pie, y cuando su hija Abril, pues ya desesperada, porque su mamá tenía mucho dolor, se quejaba demasiado, pues ya desesperada Abril le quita la venda a la mamá, pues para intentar hacer algo por ella, que no estaban haciendo los médicos, pues se da cuenta que tenía larvas o gusanos, no sé. Y bueno, pues entonces habla aquí con nosotros, platicamos, y entiendo, Abril, que hubo una respuesta, bueno, 2 respuestas, una positiva, entre comillas, dentro de todo lo malo, y una, pues más bien mala. ¿Cómo estás, Abril, y cómo sigue tu mamá? Buenos días.
3: Hola, buenos días. Pues ya la operación se efectuó el mismo día que se hizo la entrevista. Uh-huh. De antemano agradezco el espacio y pues el impacto que tuvo la noticia, que esto hizo que se movilizara.
2: Tu mamá entró con un problema de pie diabético, luego pues no la atendieron, se le gangrenó el pie y le tuvieron que amputar la pierna.
3: Sí, ya le hicieron la amputación. Uh-huh. De por sí la amputación se le iban a hacer. Aquí quiero aclarar de manera puntual que la negligencia no es la amputación. La negligencia es que permitieron que mi mamá llegara al grado a donde llegó.
2: Así es correcto.
3: Haciendo daño psicológico, porque mi mamá vio los gusanos de su pie.
2: Así es.
3: Esa es la negligencia. No es la negligencia de que le cortaran la piel.
2: Es así, ella llegó con una lesión en el pie porque tenía diabetes, no le atendieron, avanzó, se le gangrenó el pie y se lo tuvieron que cortar. O sea, esa fue la consecuencia de la negligencia.
3: Sí, o sea, la negligencia, te digo, no es la amputación. O sea, el azúcar descontrolada o el azúcar en mala situación te lleva a eso. Y de eso estoy consciente.
2: Sí, bueno,
3: lo que le dije al señor Alejandro es que no estoy culpando al hospital de que mi mamá sea diabética de años. El problema fue hasta dónde dejaron avanzar.
2: Uh-huh. O sea, el día que hablamos tú y yo fue Alejandro Sbarch, persona, el director del IMSS Bienestar, que es diferente al IMSS. El IMSS Bienestar fue, te buscó y ¿qué te dijo?
3: De hecho, esto empezó desde la mañana. En la mañana a mí me abordan 2 personas en el área de recursos del hospital.
2: Uh-huh. ¿Se acercaron
3: una
2: contigo?
3: Persona
2: uh-huh.
3: llamada, sí, de trabajo social. Uh-huh. Una persona llamada Marta Mancilla y el doctor Luis Granados Puerto. Uh-huh. Me arriban allá, me agarran y me dicen que están personalmente ahí para uh-huh. ver que la cirugía de mi mamá sea óptima y efectiva.
2: Ajá.
3: Que ellos fueron mandados personalmente a ver que todo salga. Me dieron sus números de teléfono, creando, pues sí, esa confianza en ellos.
2: Pues ya tarde, ¿no? Pero bueno, se presentaron uh-huh. ahí. Y luego llegó.
3: Se presentan estas 2 personas, uh-huh. me dicen eso, la doctora Mónica Enrique.

0: primeros opera a mi mamá. Ella es la que me informa que sale bien mi mamá. Para todo esto es la única doctora que desde un principio, cuando ella pasa y ve y limpia la herida de mi mamá, me dice a mí que esto requiere una amputación.
1: Así es.
0: Para esto, esta doctora no estaba a cargo de mi mamá. El doctor a cargo de mi mamá era el doctor Castillo, que jamás lo conocí, que jamás hablé con él. Nunca tuve en la cercanía con él para que me explicara qué iba a pasar con mi mamá, como lo están diciendo.
1: Fíjate, aquí en el comunicado que nos enviaron, supongo que te enviaron alguna copia, dice, derivado de la gravedad del cuadro, el equipo médico determinó que la amputación mayor era el tratamiento indicado. Esta recomendación fue comunicada oportunamente a los familiares de la paciente, quienes inicialmente rechazaron la intervención quirúrgica. Abril, eso dice el IMSS Bienestar. ¿Eso es cierto?
0: Esto pasó después de que el señor Alejandro y la doctora Teresa fueran a la cama de mi mamá, que ni siquiera tenía horas de salir mi mamá y de estar consciente de la anestesia. Llegan a la cama de mi mamá a decirnos y a disculparse que haya llegado hasta este grado.
1: Fíjate.
0: Pero que a partir de ahora iban a estar súper pendientes de la vida de mi mamá y como buenos políticos y que salen en la tele, nos fueron a prometer las perlas de la Virgen.
1: Claro, por supuesto, porque aquí dicen también que es falso, Abril, que la unidad hospitalaria carezca de camas disponibles para la atención de pacientes. El hospital tiene operación continua y capacidad para brindar atención médica a la población usuaria. Pues también es mentira.
0: Sí, y lo peor es que están jugando con los sentimientos de las personas, porque te digo, a mí me alteró porque yo estaba ahí y minutos antes de que ellos entraran, entró el jefe de enfermeros, André Puerto, a amenazarme que porque yo no puedo estar grabando, que porque pacientes ya reportaron que yo los estoy grabando y violando su privacidad. Para lo que yo le digo, dime quién te lo dijo, a quién ya grabé.
1: Pues en las grabaciones.
0: No, señora, es que esto no es un ring de box, me dijo, aquí la gente se viene a curar, efectivamente, a curar, no a podrirse. Y me dijo, bueno, si tiene muchos problemas, váyase a la dirección y allá lo arregla. Aquí es la primera vez que se lo digo, porque la próxima le voy a mandar a las autoridades convenientes.
1: Ah, además amenazada.
0: Sí, ¿qué? Y me dijo que que esto iba a pasar. A lo que yo le dije, tráeme a quien quieras, porque los necesito, ya que no puedo llegar a nadie de la dirección.
1: Ajá, ¿y qué respondió?
0: Nada, solo me dijo que esos problemas los vea, porque él vio que, porque para esto yo estaba en una llamada con mi hermano. Y él no se dio cuenta que la llamada seguía. Mi hermano estaba escuchando todo lo que me dijo. Y no solo mi hermano, todos los pacientes que están en el cuarto de mi mamá.
1: Escucharon la amenaza.
0: Escucharon la amenaza.
1: ¿Qué te parece? O sea, y te dijo, lo vamos a meter a la cárcel porque está grabando a otros pacientes que ya se están quejando.
0: O sea, que me iba a llevar a las máximas autoridades para que ejercieran lo que tengan que ejercer conmigo.
1: Es que, bueno, pues tú sabes, Abril, perfectamente qué pasa. Los evidencias. O sea, va el jefe del director del hospital, que es Alejandro Esbarcha, a decir, oye, pues si estamos diciendo que estamos atendiendo bien y tú estás haciendo lo que te da la gana, obviamente queda evidenciado el director, que como bien dices, pues son políticos, tristemente. Y al mismo tiempo, lo que no hace Esbarch, pues evidencia a la presidenta. Entonces, es una cadena en la que evidentemente nadie gana, pero el único que pierde es el paciente. Entonces,
0: y para todo esto, igual quiero desmentir que no se les hizo constar desde un principio, antes de yo llegar a esta necesidad de poner pública mi vida y que todos los que están con el amor hacia ellos como buenos de Morena, yo tuve que cerrar mi Messenger porque recibía yo un montón de mensajes de gente que está a favor de ellos.
1: Claro. Oye, ¿qué? ¿Tienes algún temor después de esta amenaza? ¿Fue el director del hospital, me dices?
0: La directora Teresa Zapata, Alejandro Esbarch, y pues el gobernador a mí jamás me ha dado la cara.
1: Oye, ¿pero quién fue a amenazarte que si seguías grabando ibas a la cárcel?
0: El jefe de enfermeros de la tarde.
1: ¿Y su nombre es?
0: André Puerto.
1: ¿Tienes algún temor después de esto? Bueno, fue Alejandro Esbarch que dices que se mostró pues muy amable y muy diligente, etcétera. Pero luego mandan a este señor a amenazarte.
0: No, el señor entró antes que Alejandro. Y de hecho yo le hice Yo le dije a él lo que estaba pasando y me dijo que no, que yo era libre de grabar lo que yo quiera. Pues sí. Y pues sí, para su tristeza de los señores, vivimos en México. Pues donde sí, la libre expresión existe.
1: Correcto, todavía, afortunadamente. ¿Qué sigue, Abril? ¿Ha mejorado la atención para tu mamá, para otros pacientes? ¿Qué nos puedes decir o qué podemos hacer?
0: No me arrepiento de lo que hice. Claro. No estoy peleando con ellos, ni quiero los 5 minutos que la gente dice que quiero de fama.
1: No, no hagas
0: o que
1: caso
0: quiero
1: de
0: dinero
1: eso.
0: Por esto.
1: No. ¿Tú
0: lo único que yo
1: mamá?
0: Quiero aclarar. Ajá. Es que a mí me importa que mi mamá esté bien.
1: Claro.
0: Y no solo mi mamá. Gracias a lo que se hizo, después de que el señor se fue, médico internista, psicóloga, todo estaba a favor de mi mamá.
1: Y además con ello, otros pacientes, para otros
0: con
1: pacientes.
0: Con ello, la señora de los 3 dedos amputados, ya le habían dicho que le iban a amputar hasta la rodilla. Ayer fue un doctor que no es angiólogo, es cirujano cardiovascular. Creo que es Córdoba, se apellida Córdoba, la verdad no me acuerdo.
1: Ajá.
0: Pero él fue ayer y checó a todas las personas a las que yo reporté. Y él les dijo que era óptimo para cada quien. De hecho, yo hablé con él.
1: Pues sí.
0: Y ya me dijo que la operación, pues sí, él no puede hablar de algo que no vio, pero que lo que ya se hizo, pues es óptimo para mi mamá.
1: Bueno, pues después de la negligencia, de la desatención, Abril, y bueno, por personas como tú, pues valientes, porque luego también los son muy abusivos en algunos centros de salud con la gente y los amenazan, y entonces uno tiene miedo que traten mal a su paciente, que no le den las atenciones adecuadas, pero gracias a personas valientes como tú, que se atreven a expresar lo que está sucediendo, es que las situaciones van mejorando, que las cosas mejoran. Entonces te agradezco mucho, Abril, que hayas tenido la valentía de denunciarlo, qué bueno que atendieron a tu mamá tarde, pero bueno, pues qué bien que la atendieron ahora y que están atendiendo a otros pacientes. Si hay algo más que reportar, algo más que quieras mencionar, pues este micrófono está abierto para ti, Abril, que se mejore tu mamá y que pueda estar pronto con ustedes en casa.
0: Muchas gracias. Lo único que yo quiero aclarar es que yo no tengo ni quiero tener problemas con ellos.
1: Claro.
0: Porque sí hago responsable de todo esto al que resulte responsable, ya que se andan tirando la bolita.
1: ¿Responsable de?
0: De cualquier cosa que a mí y a mi mamá nos llegue a pasar.
1: Bien. Abril, atentos y cualquier cosa estamos pendientes. Gracias y un abrazo.
0: Muchas gracias.
1: Gracias. Bueno. Gracias a todas las personas que nos siguieron esta hora de 7 a 8 en televisión. A partir de ahora y hasta las 10 seguimos juntos en todas las plataformas de Grupo Fórmula y en todas las estaciones de radio de la República. Regresamos.
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13: El dromedario habita en zonas desérticas y solo tiene una joroba en su espalda. Puede soportar temperaturas extremas de frío y calor. Cuando corre, alcanza una velocidad de 65 kilómetros por hora y es capaz de cargar 170 kilogramos. No almacena agua como se piensa, sino que la obtiene metabolizando grasa almacenada en tejidos, principalmente en la joroba, misma que funciona como aislante de la radiación solar. Aunque está hecho para soportar la sequía, si no toma agua en un gran tiempo, pierde fuerza y peso. El dromedario puede estar sin comer hasta 7 días, pero se recupera si beben hasta 100 litros de agua en un solo día.
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1: Son las 8 de la mañana en punto, es viernes 12 de junio. La selección mexicana venció 2-0 a Sudáfrica en el Estadio Ciudad de México durante el primer encuentro del Mundial 2026. Miles y miles de personas celebraron el triunfo en el Azteca, el Ángel de la Independencia, el Zócalo Capitalino y en cada rincón donde el fútbol nos unió bajo los colores de la bandera. La presidenta Claudia Sheinbaum no estuvo en el Zócalo, no estuvo en el Fan Fest, estuvo en un centro deportivo acompañada por la jefa de gobierno de la Ciudad de México, Clara Brugada. Ayer la presidenta celebró y hoy, por supuesto, inició la conferencia hablando del triunfo de la selección.
14: Felicidades a la selección. Y además, no solo por cómo jugaron, sino la alegría que le dieron al pueblo de México. Es muy hermoso, de verdad, ver las familias con la camiseta, toda la familia con la camiseta verde. Van ya sea a verlo con sus familiares, a todos los lugares que hubo aquí en la ciudad o en el país. Ahí es cuando uno piensa que el que apuesta en contra de México siempre le va a ir mal. Le va a ir mal en la cancha, le va a ir mal en la política, le va a ir mal en la vida. Quienes queremos a México, pues va bien en la cancha, va bien en la vida y va bien en la política. Una alegría enorme, la verdad. Felicidades a todo el pueblo de México, a todas y a todos los mexicanos. El estadio también, a la hora que cantaron el himno. Felicidades a todas y a todos. Una felicidad enorme.
1: Bueno, es parte de lo que dijo la presidenta Claudia Sheinbaum. También platiqué esta mañana con el secretario de Seguridad de la Ciudad de México, Pablo Vázquez, quien habló sobre las movilizaciones y el operativo donde participaron unos 11,000 policías.
15: Fue una operación exitosa en ese sentido. Teníamos, por supuesto, el objetivo de conciliar dos derechos o el ejercicio de dos derechos. Por un lado, el derecho que tenía la gente a disfrutar de esta inauguración, a disfrutar del espacio público, a disfrutar, por supuesto, de la convivencia. Y por otro lado, el derecho a la manifestación. Sabíamos, era de conocimiento público, que había programadas distintas expresiones. Por supuesto que nosotros lo anticipábamos. El Mundial ofrece una plataforma única para la expresión de distintas causas, y ese era el reto, y creo que ayer los resultados se vieron en la calle. Del lado de la policía tuvimos 11 compañeros con lesiones menores, a un par de ellos trasladados al hospital. Estamos dando la atención, con fracturas me refiero de algunos dedos y extremidades. Tuvimos 8 personas detenidas, 7 personas fueron puestas a disposición por delitos de lesiones. Fueron, como dices, 4 días intensos de muchas movilizaciones. Yo quiero, en ese sentido, reconocer mucho a las y los policías, porque no solo fue el trabajo de ayer, es el trabajo prácticamente de toda una semana, donde con mucha paciencia, con mucho temple, también con mucha valentía, se pudieron ejecutar las estrategias que planeamos, que se planearon desde esta coordinación. Salvo 2 o 3 eventos durante la expresión de la coordinadora, menores que no pasaron a mayores, fue una manifestación pacífica. Todo ello responde, creo yo, a una dinámica de trabajo que se tuvo desde el día lunes.
1: El secretario también adelantó que hoy se esperan más protestas de los maestros de la coordinadora sobre Paseo de la Reforma.
15: Se tienen previsto posiblemente movilizaciones en Reforma, sobre Reforma. Hemos anunciado a través de nuestras redes sociales vías alternas. Otra manifestación puede afectar el circuito interior, lo que nos obligaría a realizar cierres temporales. Y estamos dando como alternativas viales la Avenida de los Insurgentes, la Avenida Chapultepec, el Anillo Periférico, el Eje Central y los ejes 1 y 2 Oriente. Y vamos a estar monitoreando cualquier expresión para poderle informar a la gente con prontitud.
1: Bueno, las manifestaciones de hoy nos fueron confirmadas por el maestro Marcelino Rodarte, secretario de la sección 58 de la Coordinadora de Zacatecas. Él calificó como pacíficas y disciplinadas las protestas de ayer y dijo que hoy siguen las protestas y se retoma el diálogo con la Secretaría de Gobernación.
6: Nosotros nos movemos no con lo que nos indique nadie, la única que nos mandata es la Asamblea Nacional Representativa. Uh-huh. Ahí hay la representación de todos nuestros compañeros, pues es lo que los compañeros van direccionando. Y fue como las primeras y como el origen, una manifestación firme, contundente, disciplinada, pero siempre pacífica.
1: Ahora, maestro, ¿van a seguir las manifestaciones hoy?
6: Las actividades de hoy son la manifestación pacífica, sí estar aquí en Reforma, Eje, porque va a haber una mesa tripartita que ya estaba pactada de antes de esta huelga.
1: ¿A partir de qué hora, maestro?
6: Estaremos accionando desde las 10 de la mañana.
1: ¿Y la reunión es a qué hora?
6: Me parece que la tienen también a las 10 de la mañana.
1: Ayer se reportaron en México 30 asesinatos. Los estados con más ejecuciones, Guanajuato con 4, Baja California, el Estado de México y Sinaloa con 3 y la Ciudad de México con 2 homicidios. En Poza Rica, Veracruz, fue asesinado el reportero Luis Ángel López del medio digital Vanguardia, quien contaba con medidas cautelares y de seguridad vigentes por parte de la Comisión Estatal para la Atención y Protección de Periodistas. El asesinato de Luis Ángel ocurre luego del secuestro de la reportera Roxana Ramírez, quien hace 10 días fue sacada de su casa y hasta el momento no se sabe nada de ella. Además, en enero, el reportero Carlos Castro fue asesinado a tiros al interior de un restaurante bar ubicado también en Poza Rica. Con este crimen, organizaciones como Artículo 19 y Alianza de Medios exigen que la Fiscalía investigue con perspectiva de libertad de expresión en un estado que acumula el mayor registro de periodistas asesinados en México, con 31 casos documentados desde el año 2000. La diputada local del PRI en Sinaloa, Paola Gárate, aseguró que no dejará de denunciar la inseguridad que vive el estado, pese a la amenaza que recibió luego de que una corona fúnebre con la leyenda familia Gárate fue colocada frente a su domicilio en Culiacán el miércoles. Tras presentar una denuncia formal, la legisladora admitió que tiene miedo, exigió una investigación a fondo y acusó falta de respuesta oficial al señalar que la fiscalía no le ha informado avances del caso ni tampoco le ha dado respuesta sobre su solicitud de protección.
16: Si estas situaciones son para eso, no es el camino, no, o sea, no lo van a lograr. No estoy dispuesta a por miedo bajar la voz o cambiar el tono, no estoy dispuesta a eso, porque la seguridad, la paz que anhelamos, pues va a implicar riesgo, va a implicar carácter, va a implicar incomodar al poder, lo vamos a seguir haciendo.
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1: Hola Pepe, ¿cómo estás? Buenos días.
17: Azucena, buen día, ¿cómo estás?
1: ¿Sobreviviste al partido, al estadio? ¿Cómo te fue?
17: Sobrevivimos al partido, la verdad fue una inauguración muy especial, bonita, desde luego. Ajá. A mí sí me gustó. La inauguración, la parte del espectáculo fue un poco extraña porque era una canción por cada uno de los artistas, fue un poco extraña. Ajá. En el estadio no se escuchaba tan bien como se escuchó en televisión.
1: Sí, que tiene muy mal audio, ¿verdad?
17: Muy mal audio. ¿Sonido? En el estadio, sin lugar a dudas, muy mal audio, no escuchaba bien, se escuchaba mucho mejor en televisión, luego lo vi en televisión, se escuchó muy bien, obviamente espectacular, también se ve en el estadio, muy bien, repleto, más de 80,000 personas en el estadio, solo que al final, Azucena, bueno, pues pasaron cuestiones, lo que no se quería que pasara. ¿Qué sucedió? La argumentación de las autoridades fue que se vandalizó al tren ligero y el tren ligero dejó de funcionar. Entonces, al final, sí, bueno, pues el tren ligero que había, pues, costado bastante dinero, el famoso del ajolote, dejó de funcionar, las personas tuvieron que caminar, pues, todo ese trayecto de Tlalpan hacia donde fuera, ¿no? Por lo menos unos 4 kilómetros, por lo menos, y caminaron 5 kilómetros. Después de eso, pues, la piratería inmediatamente surgió, piratería de todo, pues, de balones, de playeras, de todo. que obviamente sabemos que la piratería tiene que ver también con los altísimos precios, pues, de playeras oficiales y de todos los balones que hay. Pero bueno, oye, todo Pepe, eso surgió al final.
1: Espérame. O sea, tú llegaste muy bien, porque tú llegaste temprano, no tuviste problema con el transporte, llegaste, caminaste, tal. Luego se viene el aguacero, ¿no? Al final.
17: Al final se viene el aguacero, en efecto.
1: Y ya no pudiste usar el tren ligero.
17: No, nos empapamos.
1: Caminaste
17: todos.
1: Caminaste lo que en tu vida.
17: Exactamente, los medimos. Fueron 5.5 kilómetros. Sí.
1: 5.5 kilómetros para poder salir de este perímetro. Pero bueno, fuera de eso, ¿tú lo calificarías como un espectáculo exitoso? No sé, el operativo, sí, las manifestaciones, éxito. ¿Con qué sabor de boca te quedas?
17: Mira, incluso hubo manifestaciones, vandalizaron un poco algunas, había muchas protestas muy variadas de todo, se contaron todas las protestas, sí vandalizaron algunas camionetas, algunas personas llegaron tarde, por ejemplo, al espectáculo de la inauguración, precisamente por eso tomaron otras rutas, sobre todo las camionetas las vandalizaban, las que llegaban eran muy pocas, pero las vandalizaban, pero al final yo creo que fue exitoso, la verdad, mucho ambiente, total, lleno total, que hoy le caben un poquito más de 80,000 personas, lleno total, y gran ambiente, la verdad.
1: Sí, oye, sí, Pepe, ¿tú alcanzabas a ver a Infantino?
17: No, estaba exactamente del otro lado, estaba muy lejos Infantino, pero cuando lo recibió Salma Hayek, bueno, que una suerte como de recepción de que México está tomando el mundial en ese momento, hubo más bien desconcierto, no hubo ninguna apreciación ni de júbilo, ni de tristeza, ni abucheo, ni nada.
1: ¿Con él?
17: Desconcierto. Sí. Ahí, ese era el lugar, pues, obviamente, de la presidenta Sheinbaum. Se prefirió que fuera Salma Hayek quien lo recibiera. Pero bueno, me parece bien, tampoco no estuvo nada mal.
1: Y Alejandro Fernández, muy bien, ¿verdad?
17: Alejandro Fernández a capela, muy bien, la verdad, el himno nacional lo cantó todo el estadio, la verdad es que le fue bastante bien al potrillo, le fue bastante bien cantando el himno nacional. Después, sí.
1: Y mejor que la presidenta no fuera, ¿verdad? ¿Tú qué opinión tienes? ¿Fue una buena decisión no estuviera?
17: No, a mí sí me hubiera gustado que la presidenta fuera. Creo que se ha dicho mucho sobre la rechifla que recibió en aquel entonces, en el 86, Miguel de la Madrid. Lo presentaron. Dicen que el gran error fue presentarlo. El presidente de los Estados Unidos Mexicanos, Miguel de la Madrid. En ese momento fue la rechifla total. Quizá aquí en este momento, si Infantino simplemente le hubiera dado la Copa del Mundo, no la Copa del Mundo, sino en ese momento la recepción de que está teniendo el Mundial México, a la presidenta creo que no hubiera pasado nada, pero bueno, pues bueno. Ya son mediciones políticas de cada quien.
1: Bueno, para no perder la costumbre, el dólar, Pepe.
17: El dólar en 17.19, buen momento, parece que hay tregua en la guerra de Irán, eso dijo Donald Trump, y están bajando los precios del petróleo y las bolsas están ganando.
1: Gracias, Pepe, buen fin de semana.
17: Azucena, buen fin, gracias.
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1: El corte y regresamos.
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30: 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España revolucionó el fútbol internacional con su estilo de posesión y conquistó la justa de verano del 2010 en Sudáfrica. 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
34: El ketchup se vendía como medicina en los años 1830 para tratar problemas digestivos y la diarrea común.
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1: Son las 8:15 y bueno, pues después de la pasión, por supuesto, por la inauguración del Mundial, toda la atención que se generó antes con las manifestaciones, sobre todo de los maestros, de la coordinadora, pues se quedó ahí como en el tintero un poquito, pues los casos relevantísimos de los señalamientos de Estados Unidos contra dos gobernadores, bueno, contra Rubén Rocha Moya, gobernador de Sinaloa, que no sabemos dónde está, no lo hemos vuelto a ver desde el primero de mayo cuando solicitó licencia, y luego la información que dio a conocer Los Angeles Times respecto a la investigación de otros dos, la posible investigación de otros dos gobernadores morenistas, el de Sonora, Alfonso Durazo, y el de Tamaulipas, Américo Villarreal. Retomamos el tema porque mi compañero Arturo Ángel, periodista de investigación, escritor, pues tiene datos respecto a nuevas acusaciones, en este caso de los Chapitos, Rocha Moya, y todo este entramado político-criminal que se ha dado en ese estado. Arturo, ¿cómo estás? Buenos días.
36: ¿Cómo estás, Azucena? Muy buenos días, saludos a todo tu auditorio. Pues sí, hemos ido a lo largo de estas semanas averiguando con fuentes y revisando en tribunales, pues tratando de entender cómo está el caso de Rubén Rocha y sobre todo, pues cómo se ha venido construyendo esta investigación que dio pie a esas acusaciones. Y lo que hemos podido confirmar, Azucena, es que se trata en realidad de un caso bastante robusto, de una investigación que de hecho llegó a tribunales desde el 2023, a tribunales aquí de Nueva York, y que tiene varias partes y que de hecho incluso ya hay órdenes de aprehensión giradas y que no conocemos quiénes son los imputados, pero ya hay órdenes de arresto pendientes por cumplimentarse, más allá, insisto, del tema que ya conocemos de los 10 de Sinaloa. Y me explico, todo este proceso relacionado con Rocha y con los Chapitos surge en el 2023, cuando en medio de la epidemia y de las muertes en cifras récords por la sobredosis de fentanilo, pues el Departamento de Justicia decide que era momento pues de presentar ya cargos en tribunales federales, ya no solo pues por cargos de narcotráfico por otro tipo de drogas, sino específicamente por el tema de fentanilo. Y la investigación que en ese momento tenía Estados Unidos nos llevó a concluir que los principales distribuidores de fentanilo, los principales traficantes de esa droga hacia los Estados Unidos, era el cártel de Sinaloa y específicamente la facción de los Chapitos, ¿no? Entonces, en marzo del 2023 se presenta aquí en la Corte Federal de Manhattan esta gran acusación, este proceso por introducción de fentanilo de parte del cártel de Sinaloa, y originalmente se anuncian cargos en contra de 21 personas, entre ellos notoriamente encabezan la lista los dos hijos mayores de El Chapo Guzmán, que se consideran básicamente dos de las personas más buscadas en este momento por los Estados Unidos, Iván Archibaldo y Alfredo Guzmán Loera. Y en esa lista se incluyó también algunos socios, personal de seguridad, operadores de narcolaboratorios, etcétera. Lo relevante es que a esa acusación...
1: Ese fue como el primer
36: 2023,
1: capítulo, ¿no?
36: Perdón. El primer capítulo, el digamos, 2023, exactamente, ¿no? Ajá. Se le han sumado ya 9 acusaciones complementarias, o acusaciones, como se le llama aquí de una manera muy técnica, sustitutivas. Van 9 en total que se han presentado desde mediados del 2023 hasta este año, y en donde en cada una de esas acusaciones Estados Unidos ha imputado delitos a una o a más personas. De esas 9 acusaciones, Azucena, que se han sumado a la acusación original, se han transparentado hasta la fecha la número 1, la número 5, la número 6, la número 7 y la número 9. La número 9 es donde venía Rubén Rocha y los otros 9 funcionarios de Sinaloa. Pero esa ya es la número 9 de este gran caso. En las anteriores, la 1, la 5, la 6 y la 7, los acusados fueron... empresarios implicados en temas de lavado de dinero, algunos operadores de narcolaboratorios, temas, por ejemplo, un traficante que contrataba mujeres estadounidenses para que ingirieran pastillas de fentanilo y las introdujeran del lado de Estados Unidos. O sea, conforme ha ido avanzando la investigación, han ido llegando más detenidos, se han sumado testimonios, este caso ha ido creciendo paulatinamente. Aquí el dato importante, y justo lo que mencionábamos en la nota que publicamos esta semana, es que hay la acusación número 2, número 3, número 4 y número 8, acusaciones complementarias, ya están presentadas, ya pasaron por un filtro de un gran jurado, ya dieron pie a órdenes de aprehensión, pero no sabemos, porque se mantienen en secreto, Azucena, quiénes son los imputados y los acusados en esas. Puede ser una sola persona, pueden ser varias. Correcto. Como ya vimos en el tema de la acusación número 9, que fueron 10 políticos. Entonces, es un hecho que hay otros acusados, es un hecho que hay órdenes de aprehensión en secreto, pero hasta el momento Estados Unidos no ha revelado cuáles son.
1: Oye, Arturo, que tendrían que ser necesariamente distintas a las personas que ya conocemos encabezadas por Rocha Moya y por el primer capítulo. Totalmente. Encabezado por los Chapitos.
36: Y distintas a las otras acusaciones complementarias que ya conocemos. Entonces, ¿qué puede haber ahí? ¿Más políticos, funcionarios de seguridad, otros empresarios? No lo sabemos. Y esto por lo menos, Azucena, porque no descartemos que ya haya una acusación, o que en los próximos meses venga una acusación número 10, número 11. O sea, claramente esto es una investigación que está viva. Creo que esto cobra todo el sentido. Recordarás que cuando fue la audiencia del secretario de Seguridad, Gerardo Mérida, la jueza dijo que este era un caso donde vendrían más acusados, ¿no? Sí. Donde hay... Bueno, porque esa es la jueza que lleva todo el proceso. Esa es la jueza que ha girado las órdenes de aprehensión, que no se conocen, porque... ¿Cómo se conocerían estas acusaciones? Tienen que pasar dos cosas. O que las personas sean detenidas, ¿no? Que eso ocurre muchas veces. Por ejemplo, en el caso de García Luna o de Salvador Cienfuegos, no conocimos las acusaciones en su contra hasta que los detuvieron, ¿no? Sí. Y cuando los detienen y los presentan, se hacen públicas. Eso, por ejemplo, pasó con la acusación sustitutiva número 1, 5, 6. Pero también puede el Departamento de Justicia, por una decisión que ellos consideren de sus políticas internas o política pública o diplomacia o lo que sea, hacer pública la acusación, aunque las personas no estén detenidas, como sucedió con la número 9, que involucra a Rubén Rocha y compañía. Entonces, estas que están bajo secreto, las 2, 3, 4 y 8, y otras que pudieran venir, pues las conoceremos o cuando detengan a las personas, o cuando por alguna razón que el gobierno considere las publiciten.
1: Oye, Arturo, dos preguntas. A ver, cuando hablas de orden de aprehensión, o sea, evidentemente esta investigación viene de Estados Unidos. Hablas de una solicitud de extradición, o sea, ¿cómo se puede ejecutar en México, pues?
36: Es a ver, cuando hay cuando la jueza, digamos, la jueza que lleva el proceso aquí en Nueva York, ella ya ordenó, el gran jurado dijo, sí hay evidencia inicial suficiente para que esto pueda ser frente al juicio. Ajá. El gran jurado presenta los cargos a nombre de la sociedad estadounidense y la jueza, por procedimiento, ordena el arresto de estas personas porque se me las tienen que presentar aquí en la
1: corte. Si estuvieran en territorio estadounidense.
36: Exactamente. Sí, en todos los casos. Ahora, si el Departamento de Justicia tiene pistas de que las personas, o sea, las órdenes de aprehensión existen contra todos, pero en los casos donde el Departamento de Justicia tiene pistas de que la persona prófuga está fuera de Estados Unidos, puede hacer dos cosas, Azucena. O se esperan y no hacen nada para mantenerlo en secreto y ni siquiera rizar al otro gobierno, ¿no? Por la razón que consideren, como sucedió con Cienfuegos, por ejemplo, que estaba la orden, pero Cienfuegos estaba en México. ¿Te acuerdas sí, que fue sí. hasta que creo que iba a Disneylandia sí, o no sé sí, dónde, sí. donde lo cacharon ahí, ¿no? O García Luna, que él estaba viviendo en Texas y en Florida y pues pensaba
1: o sea,
36: que
1: estaba protegido si
36: y
1: luego SAS, ¿no? Rocha Moya brinca de aquel lado, lo detienen, insunza,
36: etcétera. Lo detienen, ¿no? O supongamos que hay otro gobernador entre los acusados. Entonces, ¿qué pasa? Estados Unidos tiene dos cosas. Esperarse, ¿no? A que o algún otro funcionario, incluso a nivel federal, y pase del otro lado y lo detengan. O si considera que eso no va a ocurrir, solicitarle al país que donde sabe que está la persona en la extradición. Estados Unidos incluso puede solicitarla sin necesidad de hacerlo público, ¿eh?
1: O ahora, sea, ya eso,
36: puede
1: por ejemplo,
36: mantenerse en secreto.
1: En el caso de Rocha Moya ya hizo esta solicitud y en México no se ha cumplido.
36: Ajá, exactamente. O sea, lo que en este momento, pues, no se ha cumplido la parte de deténmelo mientras te mando todo el expediente, ¿sí? ¿No? Falta que Estados Unidos mande, como ocurre en estos procesos, el paquete formal de evidencia, que eso lo puede hacer en el momento en que quiera, porque además se había manejado un plazo de 60 días muchas veces, Azucena, pero ese plazo de 60 días ocurriría si la persona estuviera detenida, pues, ¿no? O sea, porque imagínate, detienes provisionalmente a la persona, pues rápido tienes que resolver por qué la detuviste, pues sí, que es con fines claro. de extradición de Estados Unidos, tendrán que mandar las evidencias. Pero como todo México no ha querido detener a estas personas, pues Estados Unidos puede mandar pronto, que es lo que tendría que ocurrir, pero no necesariamente es que tenga un plazo encima, puede decir... Pues me da la impresión, por lo que he visto en las señales, que México no va a querer mandar a estas personas, entonces mejor me aguanto, lo hago o no lo hago. Pero Estados Unidos en algún momento, como tiene que mandar la solicitud con todas las pruebas, y ahí sí, pues tendría que México darle ese procedimiento a esa situación, a ver si se consuma o no la extradición de estas personas.
1: Entonces, bueno, lo que sabemos es que ya son tres capítulos. En el tercero todavía no se revela el nombre de los protagonistas, Arturo Ángel, pero hay cuatro órdenes de aprehensión. Puede ser contra una persona, dos, tres o hasta cuatro.
36: Por lo menos, exactamente. Uh-huh. Por lo menos cuatro prófugos hay, pero yo creo que pueden ser bastante más, porque como ya vimos, en cada paquete pueden venir hasta 10 personas a su ciudad, ¿no? Entonces, sabemos que hay otros que están prófugos, que tienen órdenes de arresto. Muy probablemente son mexicanos, por como la mayoría de los imputados en este proceso. Falta ver si habrá solicitudes de extradición o si Estados Unidos preferirá o que alguien se los lleve, como ya vimos que ha pasado en algunas cuestiones bastante bizarras, como con el Mayo Zambada, ¿no?
1: Correcto.
36: Entonces, pues vamos a ver. Si Estados Unidos en estos meses tan turbulentos decide hacer públicas acusaciones contra políticos en México, que también, o personas en México, que también vemos que están dispuestos a eso, aunque no estén detenidos, como pasó con Rubén Rocha.
1: Arturo Ángel, gracias. Y estamos al pendiente de tu contenido, por supuesto, también en redes sociales. Gracias, Arturo.
36: De nada, buenos días.
1: Gracias, buenos días, regresamos.
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4: La soya es un alimento versátil. A partir del frijol de soya se obtiene la soya texturizada, tofu, bebida de soya, entre otros alimentos. Contiene 9 aminoácidos esenciales como la lisina y la metionina. Aporta omega 3 y 6, así como vitamina K1 y vitamina E. Esta leguminosa tiene una gran concentración de isoflavonas, mismas que benefician la salud cardiovascular. También ayuda a disminuir los niveles de colesterol.
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6: Las 8:30.
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6: Como cada viernes, Roy Campos, presidente de Consulta Mitofsky. ¿Cómo estás, querido Roy? Buenos días.
7: Buenos días, Azucena. Ya. Ganó México, ¿no? Ya. Pasamos ese trago.
6: Oigan, ¿anduviste en el estadio o cómo viste tú el partido?
7: No. En un restaurante con amigos vestido de verde, festejando. Ajá.
6: ¿Y te lo disfrutaste? ¿Qué te pareció el operativo? ¿Qué te pareció esta convivencia que se dio separada por un montón de policías entre aficionados y manifestantes, Roy?
7: Mira, trato de verlo como si fuera turista. O sea, como si fuera turista, quedé enojado, porque imagínate, sí. Me hospedo en un hotel, ¿no? Y me levanto ese día en la mañana y le pregunto al conserje, oye, ¿cómo me voy al estadio? No, todavía no sabemos bien cómo. O sea, todavía no sabemos bien cómo se va a entrar. Uh-huh. Es que hay anuncios de que va a estar. O sea, imagínate como turista haber viajado tanto tiempo y amanecer sin saber exactamente cómo me voy a ir al estadio, uh-huh. Por dónde entrar y qué me voy a encontrar. Al final de cuentas, salió bien, creo que incluso estaban platicadas muchas de las cosas con los manifestantes,
6: ¿verdad?
7: ¿No? Para que no hicieran más cosas, sí. ¿No? Porque a final de cuentas fueron enfrentamientos normales para lo que podía ser.
6: Sí. Hemos visto cosas realmente peores. Horribles, ajá.
7: No, en la semana se vieron cosas,
6: sí.
7: Peores.
6: Entonces también coincido que sí hablaron y sabes que te manifiestas tranquilamente, sí. Yo hago mi evento y luego platicamos, ¿no?
7: Exactamente, no exageremos. Pues sí. La entrada al Zócalo, a final de cuentas, se pudo hacer tarde, pero se pudo hacer y tampoco hubo ningún problema cuando en la semana pintaba como que podía ser peor. Uh-huh. Yo creo que sí hubo de alguna manera negociación exitosa para que ellos pudieran decir en su historia, el 11 de junio nos manifestábamos, el 11, claro. Y el operativo fue impresionante.
6: Oye, pero porque la coordinadora quemaba ese cartucho. Ya. Exacto. Se le acababa todo, ¿eh?
7: Sí.
6: O sea, tampoco son kamikazes.
7: Exacto, la coordinadora no iba a cancelar el Mundial. O sea, ahí sí se echaba millones en contra. Uh-huh. O sea, no iba a hacerlo, ¿no? De por sí ya los tiene. Entonces no iba a llegar hasta ese extremo. Pero sí obligó a que la presidenta no estuviera en el Zócalo.
6: ¿Tú crees que debió haber estado en el Zócalo o en el estadio? ¿Había necesidad de ese riesgo?
7: No, yo creo que en el Zócalo sí, porque era la fiesta grandota y yo creo que ahí podía haber aparecido y luego, pero fue bien y le salió el performance general que se hizo, le salió muy bien.
6: Uh-huh. Y de ir al estadio fue una buena decisión, ¿te parece?
7: Sí, claro. No, la prueba del estadio no la, uh-huh, iba a pasar nadie, no le iba a pasar, sí. La prueba del estadio iban simplemente el tipo de gente que había. Pero aunque hubiera otro tipo de gente, el anonimato que te da los cientos de miles, claro, es impresionante.
6: Ajá. No han pasado la prueba de fuego, obviamente, los dos presidentes anteriores, por ejemplo, los de los mundiales anteriores.
7: Y gobernaban sus partidos.
6: Sí, exacto.
7: O sea, estaba gobernando el PRI.
6: Y en la época en la que si abuchabas al presidente te daban un coscorrón, ¿eh?
7: Bueno, no pasó la prueba del estadio López Obrador en un deporte que era de él.
6: El béisbol. El béisbol. Claro. Bueno, sí, pues buena decisión de la presidenta. Creo que para lo que se esperaba y lo que se veía en días anteriores, todo salió bien, la gente contenta. Pues sí, caminaron, que porque el tren ligero y tal, pero nadie se quejaba, ¿no? Básicamente estaban dispuestos a pasar, a caminar eso que se da en todos los estadios o en los eventos internacionales para disfrutar del partido, que salió perfecto, salvo que creo que nos quedaron a deber goles. Salvo
7: la única, que de lo único que nos podemos quejar es de la FIFA. O sea, ese sí, es un supragobierno que exagera. Muchísimo. En precios, en limitaciones, claro. Ese es impresionante.
6: Estoy de acuerdo.
7: Pero de modo,
6: y de los goles, ¿no? Digo, ganamos, sí, está bien.
7: Oye, el 2-0 era, de hecho yo, mi quiniela era 2-0, era esperable, pero ya cuando empezó el juego teníamos que haberle subido la apuesta al 4-0.
6: Pues sí.
7: Ese es lo único, ¿no? Bueno. Porque sí, era un equipo muy malo el otro.
6: La cosa es que se ganó. Vamos a ver cómo nos va la próxima semana. ¿Cómo le fue a la presidenta por lo pronto, Roy?
7: A ver, no le fue bien. ¿Por qué? Porque la semana pasada se había recuperado y había recuperado todo mayo. Parecía que empezaba un crecimiento, su postura estaba bien. Pero esta semana yo creo que hubo dos notas esta semana solamente, manifestantes y fútbol. Se borró todo lo demás.
6: Sí.
7: ¿No? Y el no haber solucionado lo de las manifestaciones, no una, sino todas, Madres Buscadoras, Greenpeace, transportistas, Poder Judicial, o sea, todo eso sí generó y le genera un ambiente como de descontrol. Decir, y eso no le ayuda.
6: De eso
7: no
6: sobra, ¿verdad? De ingobernabilidad, pero al final, bueno, pues todo se arregló y le costó a la presidenta, entre comillas, poco. No,
7: poco,
6: porque
7: muy poco.
6: Sí, 59% la dejamos la semana pasada en 60%, no logra superar el 60 todavía, tú la has tenido en 72, en semanas anteriores 68, 65, ahora anda en los 60, pero a juzgar por esta semana que fue tremenda, pues no perdió tanto, ¿verdad?
7: Oye, y lo de Trump de ayer no tiene gran nota, a pesar de ser una gran nota, pero
6: ¿qué de todo? ¿Lo de Irán? ¿Lo de la tregua?
7: No, lo de anunciar que probablemente no quiere renovar el T-MEC.
6: Ah, sí,
7: ¿no?
6: Claro. Antier dijo eso y que a lo mejor venía por tierra a combatir al fentanilo.
7: Esas serían grandes notas, pero estábamos en las manifestaciones y en el Mundial.
6: Sí, por eso hay que recuperarlo ya. Y hablábamos hace ratito con Arturo Ángel respecto a Rubén Rocha, los chapitos, el fentanilo y los otros políticos señalados por tener vínculos con el cártel de Sinaloa, que tú también me diste esto en tu encuesta, Roy.
7: Sí, no, y a ver, y lo hemos dicho, la gente que dice que hay que detenerlos, ¿sí? Pero no está convencida de que hay que mandarlos. O sea, sí hay que detenerlos, pero hay que juzgarlos aquí. ¿Por qué? Porque la intención, ojo, fíjate, le pregunté yo, ¿qué pretende Estados Unidos al dar con esta cifra? ¿Qué pretende? Y la presidenta de alguna manera está en la opinión pública, porque dice la gente, Estados Unidos pretende ganar su elección. O sea, los muy pocos dicen pretende ayudar a México. Muy pocos.
6: Oye,
7: todos los demás es egoísta lo que él pretende.
6: Oye, la presidenta está hablando de la coordinadora. Escuchamos juntos a ver qué dice.
7: Venga,
6: adelante.
7: Venga.
8: Nada de esta actitud de pues no llegar a ningún acuerdo pese a los esfuerzos que se hicieron justamente por negociar con ellos.
9: Nosotros desde hace mucho tiempo, y lo digo incluso personalmente, cuando el inicio de la lucha de la CENTE era por democracia sindical, esa era su principal demanda, que se le permitiera a quienes no pertenecían al PRI, porque así era, ser representantes de sus secciones sindicales. Hoy eso está en la Constitución. Lo explicó aquí Luisa María el otro día, pues ya son voto secreto, directo y universal para elegir a las representaciones sindicales. Hay algunas que todavía no lo hacen así, pero la mayoría de los estados, diría 31 estados, lo hacen así. Por ejemplo, representaciones de la CENTE tenían mayoría en las secciones de la Ciudad de México. Hoy ya no tienen la mayoría. Eligieron a otros representantes, las maestras y los maestros de la Ciudad de México, en voto secreto, directo y universal.
8: Es decir, la democracia sindical como esencia de la democracia dentro de los sindicatos, que no haya corporativismo, que no se elija desde el poder a los representantes sindicales, sino que sean las y los trabajadores, eso ya es un logro. Entonces, digamos, se ha avanzado muchísimo con la cuarta transformación desde el presidente López Obrador en ese tema. El otro tema era la reforma educativa. Sí. En contra de la reforma educativa que impulsó Peña Nieto. Uh-huh. El presidente López Obrador echó para atrás esa reforma educativa. Se votó y se echó para atrás. Y quedó un esquema de evaluación de los profesores que la mayoría de las y los maestros no están de acuerdo. Uh-huh. La gente lo que quiere es regresar al pasado. Uh-huh. A que sea entre el sindicato y los gobiernos de los estados en comisiones del gobierno y del sindicato, de la cúpula sindical, decidir las plazas, la movilidad. Y la verdad es que no estoy segura que eso quieran todas y todos los maestros.
6: ¿Cómo ves, Roy?
8: Porque eso se prestó a mucha corrupción.
7: Muy, muy inteligente y muy interesante lo que está diciendo la presidenta. Primero es minimizar el poder de la coordinadora y restringirla a su espacio. Ella habla nacional y estos tienen su espacio. O sea, minimizar su poder. Luego, decirle hasta aquí negocio. ¿Por qué? Porque no te puedo dar más. Si no lo aceptas, ya es cosa tuya. Sí. Pero yo ya no voy a ir más allá. Ahora, tú no lo aceptas, pues me voy a ir con lo nacional. Y en los nacionales sí lo van a aceptar. Entonces, muy inteligente y muy interesante. Solo falta ver la reacción que te tenga del otro lado, porque sus métodos no son así de racionales. Uh-huh. Entonces, hay que ver. Pero es muy inteligente y muy interesante. Se va a lo que ella tiene de poder, la parte nacional y la parte presupuestal y la parte discursiva. Efectivamente, ella tiene la razón en lo que dice.
6: Y decir, bueno, sí te lo prometí, pero pues ya no se puede.
7: Ya no.
6: O sea, porque si se los prometió, entonces ahí se agarran los maestros y decir, bueno, pues no hay dinero. Punto. Y las cosas cambiaron.
7: Que hasta, oye, y hasta responsable está siendo ella. No puede prometer eso. No lo va a cumplir porque no hay.
6: Uh-huh. Bueno, pues listo, Roy, pues muchas gracias. Hoy tienen mesa los maestros otra vez con la Secretaría de Gobernación, el ISSSTE, la SEP, a ver cómo les va. Y manifestaciones en Paseo de la Reforma a partir de las 10 de la mañana. Gracias, Roy. Sí.
7: Al contrario, saludos, Susana.
6: Gracias, Roy, presidente de Consulta Mitofsky. ¿Alcanzamos a escuchar lo que dice la presidenta del Tratado de Libre Comercio? En los 37 segundos que nos quedan, hasta el final, hasta el último segundo. Sí, dale.
8: Y a los tres países nos conviene mantener el tratado, a los tres países. Nosotros, pues evidentemente, aumentan las inversiones, el empleo. En el caso de Estados Unidos, pues es muy importante porque además de tener acceso a productos con precios accesibles, pues también disminuyen los costos.
6: Regresamos.
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3: Las 8:45 y bueno, pues además del partido inaugural ayer en el Azteca, bueno, en el Estadio Ciudad de México, ayer en la noche se celebró otro partido allá en Jalisco, otra de las sedes mundialistas junto con Monterrey Nuevo León. Alberto Campos, Fórmula Deportes en Jalisco, en Guadalajara. ¿Cómo estás, Alberto? Buenos días.
4: ¿Cómo estás, Azucena? Muy buenos días. Así es, el día de ayer la selección de Corea del Sur terminó consiguiendo sus primeros 3 puntos dentro de este mundial, venciendo 2-1 a su similar de la República Checa, actualmente Chequia, que habrá que mencionar, se había ido adelante en el marcador con un remate de cabeza y posteriormente vendría la reacción de los asiáticos para darle la vuelta al marcador y así ganar 2-1 en el estadio Guadalajara. Habrá que mencionar que desde un principio, previo al partido, se había anunciado que el lleno estaba asegurado dentro de este recinto, que le caben cerca de los 50,000 aficionados. Sin embargo, ya en lo que fue el partido parece que el número fue más bajo.
3: Sí, ¿verdad? ¿Como cuántos? Porque se veía semi vacío, la verdad. O sea, se veían, bueno, muchos lugares sin ocupar. ¿Le caben 50,000 y más o menos cuántos estuvieron por ahí según las cifras, Alberto?
4: Aproximadamente como 25,000, 30,000 aficionados fueron los que se dieron cita en este estadio. Evidentemente, la mayoría siendo mexicanos que apoyaron a Corea del Sur. Sabemos que hay buena relación entre aficionados de Corea del Sur y por supuesto los mexicanos, y apoyaron a los coreanos, de los cuales hubo una gran cantidad justamente de coreanos aquí en tierras zapatillas. Se habla de que 20,000 aficionados llegaron justamente a lo que es el recinto del Estadio Guadalajara.
3: Ahora, ahí no se dieron manifestaciones ni los problemones que tuvimos acá de tráfico y todo en Guadalajara, ¿o qué es lo más relevante, Alberto? ¿Todo fue en paz?
4: Todo fue en paz, incluso el Fan Fest también se armó una gran fiesta, ahí estuvo nuestro compañero Enrique Hernández y nos comentó que fue muy tranquilo, incluso ya lo que fue la salida del estadio por parte de los aficionados, de la gente, fue demasiado tranquilo. Incluso el tema de la lluvia nos dejó afortunadamente trabajar y por supuesto que se desarrollara en buenas condiciones este encuentro, que fue el segundo de los 104 que tendrá justamente el mundial. Cabe mencionar que el próximo compromiso que estará recibiendo el Estadio Guadalajara será el duelo entre la selección mexicana y Corea del Sur, precisamente lo que será el duelo por el liderato del grupo A dentro de este mundial.
3: Bueno, oye, ¿y el gobernador?
4: Estaba dentro del estadio, hizo acto de presencia dentro.
3: ¿Y cómo le fue?
4: Del estadio.
3: ¿Cómo le fue?
4: Bastante bien, por ahí es lo que nos comentan.
3: Ah, bueno, pues entonces, a ver, ¿cuál es el siguiente encuentro ahí en Jalisco, Alberto?
4: México, Corea del Sur, el próximo 18 de junio en ese estadio que estará recibiendo. Mencionar que todavía tendrá un partido de Colombia y el último será entre España y Uruguay. Será el último partido que estará recibiendo Guadalajara en esta Copa del Mundo.
3: 18 de junio es el próximo partido en Jalisco, el próximo jueves.
4: Exactamente, el próximo jueves se dará este encuentro que, insisto, será la lucha por el liderato, tomando en cuenta que México ganó su partido, Corea del Sur también ganó su partido, y me parece que el equipo mexicano, su rival más fuerte, es precisamente Corea del Sur.
3: Perfecto, bueno, pues con un estadio semi vacío, la presencia del gobernador le fue bien, sin manifestaciones, así se celebró el primer partido allá en Guadalajara. Gracias, Alberto.
4: Saludos, buen día.
3: Gracias, buenos días. José Luis Cuevas, el pintor de Fórmula Deportes. ¿Cómo estás, José Luis? Buenos días.
5: Hola, Azucena, ¿cómo estás? Buen día, qué gusto saludarte. Pues hay bastante que contar para el fin de semana, porque hoy en Toronto, a la 1:00 p.m, se estrena el grupo B, Canadá enfrenta a Bosnia y Herzegovina, y a las 7:00 p.m. se estrena el grupo D en Estados Unidos, en Los Ángeles, con el partido entre Estados Unidos y Paraguay. El fin de semana tenemos 4 partidos en sábado y 4 partidos en domingo. El sábado, Qatar-Suiza, 1:00 p.m, Brasil-Marruecos, 4:00 p.m, Haití-Escocia, 7:00 p.m, y Australia-Turquía a las 10:00 p.m. Para el domingo, Alemania-Curazao en Houston, 11:00 a.m, Países Bajos frente a Japón a las 2:00 p.m, Costa de Marfil contra Ecuador a las 5:00 p.m. y Suecia contra Túnez a las 8:00 p.m. Este en Monterrey, se estrena la sede Monterrey y ahí estaremos con mi compañera Betsy.

0: a ver, Rosales, así que te tendremos el detalle el lunes de lo que pase en Monterrey.
1: Oye, ¿cómo viste el estreno de la Ciudad de México? Así como lo...
0: Pues mira, fue un buen estreno. En general me parece que se cumplió con expectativa. Sin embargo, sí te podría decir que el ambiente dentro del estadio no fue...
1: Eso
0: no fue
1: el
0: aficionado real.
1: Claro, sí, porque iba puro que podía pagar un dineral, pintor.
0: Correcto.
1: Sí.
0: Me sentí en la Fórmula 1, con eso creo que te puedo decir.
1: Toda la razón.
0: Sí. fue algo diferente también. Ayudó al comportamiento, también está clarísimo, porque no hubo ningún tema de rencillas, grito, ayudó que la selección ganara el partido rápido, pero sí creo que en organización bien. Y sí sentí que faltó ambiente mundialista, claro. De lo que yo imaginaba, me contaban del 86 o del 70, ¿no?
1: Sí, tienes toda la razón, porque, bueno, pues ahí escuchaba yo algunos aficionados decir que habían gastado 90,000 pesos por boleto, otros 45,000, los más conservadores 30,000+. Entonces, bueno, pues evidentemente no es el aficionado de siempre el que pudo acceder al estadio. Otros muchos invitados, influencers, etcétera, y pues otros muchos riquillos que sí pudieron pagar, pues está bien, ¿no? No habla la envidia ni nada, solo que esto explica que no era un ambiente mundialista como lo conocemos en los estadios.
0: Sí, a mí me tocó estar en el palco de prensa y de ahí me tocó ver cómo dizque se organizaban para una ola, nunca pegó una ola
1: claro,
0: decente.
1: Claro, le extrañé,
0: o sea,
1: porque
0: por
1: la ola se registró acá en el 86.
0: Sí, ajá. Y la verdad es que al final ni siquiera bucheos hubo. Pusieron rápidamente el sonido local, la canción del Rey y algo más como para que a lo mejor no se manifestaran. Eso sí, a Gil Mora, el futbolista de 17 años que debutó ayer entrando de cambio, la ovación total. A Guillermo Ochoa, cuando salió a saludar a todos, la ovación total. Ayer platiqué con Memo, uh-huh, y me decía, nunca hago eso de salir a la cancha,
1: pues
0: antes,
1: sí.
0: Hoy lo quise hacer porque
1: pues
0: sé
1: porque
0: que
1: midió al público también.
0: Exacto.
1: Claro.
0: Sí, exacto.
1: No, es
0: Sí. Fue, en general, creo que la victoria esperada, pero el funcionamiento no el correcto, tampoco.
1: La FIFA sí se pasa, ¿no? Sí se pasan.
0: Sí, la verdad es que creo que más allá que Gianni Infantino nos decía, yo quiero hacer, no un Super Bowl, 104 Super Bowls, ya nos dimos cuenta que no, ayer en Chequia, Corea, no fue un partido que llamara la atención, vienen partidos muy flojos en la primera ronda, creo que los precios tendrían que bajar, ¿no?
1: Claro, vamos a ver, a Jalisco pues no le fue muy bien ayer, con el estadio ahí medio vacío, bien en la organización, etcétera, le fue bien al gobernador, vamos a ver cómo le va el domingo en su estreno a Monterrey, que es el partido, ¿qué encuentro y a
0: Suecia,
1: qué hora?
0: Túnez.
1: Suecia.
0: Es Suecia-Túnez a las 7 de la noche.
1: Bueno, pues listo, pintor, ahí nos contarás. Gracias.
0: Un gusto.
1: Gracias.
0: Buen fin de semana.
1: Por lo pronto, pues Nuevo León ya estrenó su canción, ya sabe que se pintan pero solísimos ahí el gobierno emecista de Samuel García. Estrena su canción oficial de Nuevo León para celebrar que Monterrey es una de las sedes oficiales de la Copa Mundial de la FIFA. El tema lo presentó el gobernador Samuel García. Vamos a escuchar un ratito, a ver qué tal, a ver qué les parece. La canción

Bueno, pues ahí está. ¿Cuántas reproducciones tendrá? No sé. Lo revisamos, ahí está la Huasteca, por supuesto, pues se ve el Cerro de la Silla. Esta canción es la canción oficial del Mundial en Monterrey. Súbele.

0: Bueno, pues ahí está. La presidenta Claudia Sheinbaum habla respecto a los opositores que dice querían que fracasara el evento.
1: Fíjense, una parte muy importante ayer es que ellos querían mostrar que México estaba en caos, que la inauguración no se iba a poder realizar, que no hay gobernabilidad, que hay violencia, en fin, pero no. La imagen al mundo de México es alegría, felicidad, el cielito lindo, el mejor grito de gol que haya en cualquier lugar del mundo. Eso fue lo que vio el mundo entero de México. Y eso es, miren, también para que las redes son una...
0: Sí.
1: Un...
0: reflejo.
1: Es una realidad virtual. También se mostró eso ayer, que lo que sale en X no tiene nada que ver con lo que viven las mexicanas y los mexicanos. Luego hay quien se lo cree, ¿verdad? Como aquel cuento de Andersen de... ¿cómo se llama el rey que sale desnudo? El nuevo traje del rey, ¿o cómo se llama?
0: Bueno,
1: el cuento?
0: Ya va a contar eso que todos conocemos. Vamos al corte y regresamos.

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8: Ubicada en Queensland, la selva de Daintree es uno de los ecosistemas más antiguos del mundo, con más de 180 millones de años de existencia. Este bosque tropical es único porque se encuentra directamente en la Gran Barrera de Coral. Alberga una mezcla fascinante de flora primitiva y fauna exótica, como el casuario. Su valor histórico y biológico es tan inmenso que ha sido declarada Patrimonio de la Humanidad por la UNESCO.
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8: El cuello de la jirafa tiene solo 7 vértebras, el mismo número que posee el cuello de un ser humano.
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9: Son las 9 de la mañana en punto, es viernes 12 de junio. La presidenta Claudia Sheinbaum felicitó nuevamente esta mañana a la selección nacional por su triunfo ante Sudáfrica, afirmando que a quien apuesta por México siempre le irá bien.
10: Felicidades a la selección. Y además, no solo por cómo jugaron, sino la alegría que le dieron al pueblo de México. Es muy hermoso, de verdad, ver las familias con la camiseta, toda la familia con la camiseta verde. Van ya sea a verlo con sus familiares, a todos los lugares que hubo aquí en la ciudad o en el país. Ahí es cuando uno piensa que el que apuesta en contra de México siempre le va a ir mal. Le va a ir mal en la cancha, le va a ir mal en la política, le va a ir mal en la vida. Quienes queremos a México, pues va bien en la cancha, va bien en la vida y va bien en la política. Una alegría enorme, la verdad. Felicidades a todo el pueblo de México, a todas y a todos los mexicanos. El estadio también, a la hora que cantaron el himno. Felicidades a todas y a todos. Una felicidad enorme.
9: Bueno, es lo que dice la presidenta, quien también fue cuestionada sobre su decisión de no asistir a la inauguración del Mundial. En contraste, le preguntaron con figuras de la oposición que sí estuvieron ahí.
10: Muy poca la gente que puede pagar un boleto con ese monto. Digo, hay gente que lo puede pagar y qué bueno que fue al estadio. Pero creo que como presidenta, pues mejor le doy el lugar a una persona que no hubiera podido asistir, que ama el fútbol, particularmente a una joven, y lo festejo con la gente, de manera gratuita. Esa fue mi decisión desde el primer momento. Y tiene que ver con lo que somos, con la visión que tenemos del gobierno. Esa es la razón por la cual no asistí al estadio. Y la joven que fue, la pasó de maravilla y nos representó muy bien a todas y a todos los mexicanos. Y pues ahí, ¿no?, en el Deportivo Los Galeana, una algarabía como se vivió en todos lados, la verdad.
9: También la presidenta habló sobre las manifestaciones de días anteriores y las manifestaciones ayer de la Coordinadora Nacional de Trabajadores de la Educación.
10: Cuando el inicio de la lucha de la CENTE era por democracia sindical, esa era su principal demanda, que se le permitiera a quienes no pertenecían al PRI, porque así era, ser representantes de sus secciones sindicales. Hoy eso está en la Constitución. El otro tema era la reforma educativa. La CENTE lo que quiere es regresar al pasado, a que sea entre el sindicato y los gobiernos de los estados, en comisiones del gobierno y del sindicato, de la cúpula sindical, decidir las plazas, la movilidad. Y la verdad es que no estoy segura que eso quieran todas y todos los maestros.
9: Bueno, hablé con Marcelino Rodarte, secretario de la sección 58 de la coordinadora, quien calificó como disciplinada las manifestaciones de ayer y dijo que siguen con diálogo en la Secretaría de Gobernación.
11: Nosotros nos movemos no con lo que nos indique nadie, la única que nos mandata es la Asamblea Nacional Representativa, ahí hay la representación de todos nuestros compañeros, pues es lo que los compañeros van direccionando. Y fue como las primeras y como el origen, una manifestación firme, contundente, disciplinada, pero siempre pacífica.
9: Ahora, maestro, ¿van a seguir las manifestaciones hoy?
11: Las actividades de hoy son la manifestación pacífica, sí estar aquí en Reforma, Erge, porque va a haber una mesa tripartita que ya estaba pactada de antes de esta huelga.
9: ¿A partir de qué hora, maestro?
11: Estaremos accionando desde las 10 de la mañana.
9: ¿Y la reunión es a qué hora?
11: Me parece que la tienen también a las 10 de la mañana.
9: El secretario de Seguridad de la Ciudad de México, Pablo Vázquez, calificó como exitoso el operativo de ayer, donde participaron más de 11,000 policías.
12: Fue una operación exitosa en ese sentido. Teníamos, por supuesto, el objetivo de conciliar dos derechos o el ejercicio de dos derechos. Por un lado, el derecho que tenía la gente a disfrutar de esta inauguración, a disfrutar del espacio público, a disfrutar, por supuesto, de la convivencia. Y por otro lado, el derecho a la manifestación. Sabíamos, era de conocimiento público, que había programadas distintas expresiones. Por supuesto que nosotros lo anticipábamos. El Mundial ofrece una plataforma única para la expresión de distintas causas, y ese era el reto, y creo que ayer los resultados se vieron en la calle. Del lado de la policía tuvimos 11 compañeros con lesiones menores, a un par de ellos trasladados al hospital. Estamos dando la atención con fracturas, me refiero de algunos dedos y extremidades. Tuvimos 8 personas detenidas, 7 personas fueron puestas a disposición por delitos de lesiones.
9: El miércoles en este espacio denunciamos la falta de atención médica en el Hospital de Especialidades Dr. Agustín Orán del IMSS Bienestar en Mérida, Yucatán. Ahí la señora María Rosado pues perdió un pie por complicaciones derivadas de la diabetes que padece. Ella llegó con pie diabético, no la atendieron y la consecuencia fue que le tuvieron que amputar una pierna. Hoy hablé de nuevo con su hija, con Abril, quien me dijo que el caso fue atendido por el propio director del IMSS Bienestar, Alejandro Esbarch.
13: Entró el jefe de enfermeros, André Puerto, amenazarme que porque yo no puedo estar grabando, que porque pacientes ya reportaron que yo los estoy grabando y violando su privacidad. Para lo que yo le digo, dime quién te lo dijo, ¿a quién ya grabé?
9: Pues en las grabaciones.
13: No, señora, es que esto no es un ring de box, me dijo, aquí la gente se viene a curar, efectivamente, a curar, no a podrirse. Y me dijo, bueno, si tiene muchos problemas, váyase a la dirección y allá lo arregla. Aquí es la primera vez que se lo digo, porque la próxima le voy a mandar a las autoridades convenientes.
9: Ah, además amenazada.
13: Sí, ¿qué? Y me dijo que esto iba a...
9: Oye, pero ¿quién fue a amenazarte? Que si seguías grabando ibas a la cárcel.
13: Ah, el jefe de enfermeros de la tarde.
9: ¿Y su nombre es?
13: Andrei Puerto.
9: Andrei Puerto. Ayer se reportaron en México 30 asesinatos, los estados con más ejecuciones, Guanajuato, Baja California, el Estado de México y Sinaloa. En Poza Rica, Veracruz, fue asesinado el reportero Luis Ángel López del medio digital Vanguardia, quien contaba con medidas cautelares y de seguridad vigentes por parte de la Comisión Estatal de Protección a Periodistas. El asesinato de Luis Ángel ocurre luego del secuestro de la reportera Roxana Ramírez, quien hace 10 días fue sacada de su casa y hasta el momento no se sabe nada de ella. Además, en enero, el reportero Carlos Castro fue asesinado a tiros al interior de un restaurante bar ubicado también en Poza Rica. Con este crimen, organizaciones como Artículo 19 exigen que la Fiscalía investigue con perspectiva de libertad de expresión en un estado que acumula el mayor registro de periodistas asesinados en México, con 31 casos documentados desde el año 2000 en posible relación con su labor. Ulises Soriano, reportero de Grupo Fórmula, en la caseta de Cuernavaca. ¿Dónde estás, Ulises? Buenos días.
14: Azucena, muy buenos días. Nos encontramos en la caseta de Tlalpan, en la México-Cuernavaca, donde en estos momentos se lleva a cabo un operativo de prevención importante por parte de la Secretaría de Seguridad Ciudadana. Ha llegado el equipo metropolitano, tanto Ateneas, Marco Polos, así como el equipo de Tareas Zorros, quienes están custodiando esta caseta, luego de que fueran encontrados al menos 59 artefactos explosivos hace unos días en camiones provenientes de Ayotzinapa, Guerrero. Este despliegue se ha montado desde las 7 de la mañana y déjame decirte que ha sido una fuerza de tarea más grande de la que hemos visto en otros días, porque ayer también estos estudiantes de diversas normales rurales pues bloquearon durante varias horas esta caseta, y el día de hoy pues tú puedes ver en las imágenes de Oscar Rea y Julio Reyes este amplio dispositivo que se ha desplegado desde esta caseta, desde las casetas de cobro y hasta el puente peatonal, y son en ambos sentidos. Estarán haciendo revisiones preventivas a los diversos camiones de transporte que llegan hasta este punto de la Ciudad de México. También está haciendo patrullajes la Guardia Nacional, asimismo la Secretaría de Seguridad y Protección Ciudadana, y también están coordinados por elementos de la Secretaría de Gobernación, quienes han llegado hasta este punto. Son varios camiones costeros de la propia Policía Capitalina, así como algunas grúas tipo MAC para cargar camiones de alto tonelaje, y por supuesto incluso algunos carros para detección de explosivos. También están acompañados binomios caninos en este punto, y por supuesto algunos equipos de tarea cuentan con extintores por cualquier situación que se pueda presentar en esta caseta de Tlalpan. Mientras tanto, los policías se mantienen pendientes de cualquier orden y por supuesto de la llegada, de la posible llegada de camiones provenientes de Guerrero con estudiantes normalistas, y todos ellos tratarán de evitar cualquier enfrentamiento en esta zona. Mientras tanto, Azucena, es la información que te tengo a bordo de la motocicleta de Grupo Fórmula.
9: Bueno, pues listo, Ulises Soriano. Entonces, precaución a quienes transitan ahí por la México-Cuernavaca, la caseta de Tlalpan, que hay un despliegue importantísimo de seguridad. Ya nos decía el secretario de la Ciudad de México, Pablo Vázquez, que lo van a mantener porque fue ahí donde encontraron objetos, estos artefactos explosivos, ¿no? Y bueno, pues evidentemente creo que está ahí la Tarea Zorros y todo esto que me decías, ¿verdad? Los equipos de la Fuerza de Tarea Zorros.
14: Sí, efectivamente, todos ellos están desplegados con estos binomios caninos especializados en la detección de explosivos, que están muy bien entrenados. Hace unos momentos los veíamos que hacían algunos rondines, y por supuesto, el tráfico es muy intenso porque se ha reducido los carriles y solamente queda uno, tanto de entrada como de salida a la Ciudad de México.
9: Gracias, Ulises, y atentos.
14: Continuamos pendientes, Azucena, buen día.
9: En Veracruz, Gonzalo Santiago, ¿qué se sabe respecto al asesinato del reportero Luis Ángel López Valdés? Gonzalo, buenos días.
15: Azucena, muy buenos días. Pues te comento que ya la Fiscalía General del Estado de Veracruz, luego de estos hechos de violencia que se reportaron el día de ayer por la madrugada, pues a través de un comunicado solamente comentó que ya se están realizando las investigaciones correspondientes. El día de ayer por la tarde, el cuerpo de este comunicador de 28 años de edad llegó a la funeraria, donde familiares, algunos amigos y también comunicadores pues están velando el cuerpo, el cual será también sepultado el día de mañana. Pero por parte de las autoridades aún todavía no hay avances en las investigaciones, o no han dado a conocer de manera oficial alguna persona detenida, alguna línea de investigación de estos hechos que ocurrieron en la avenida 20 de noviembre, justamente Azucena, donde el pasado 8 de enero también fue asesinado el periodista Carlos Castro, en esta misma avenida muy importante en Poza Rica. Es la información que se tiene hasta el momento. Las autoridades siguen buscando más indicios, siguen también los mismos familiares que el día de ayer se pronunciaron al respecto, exigiendo justicia por esta terrible situación, este asesinato del compañero de apenas 28 años de edad, Azucena.
9: Correcto. ¿De Roxana no se sabe nada, Gonzalo?
15: Hasta el momento tampoco había trascendido que había 6 personas detenidas, pero hasta el momento es todo. El secretario de Seguridad Pública había dado a conocer hace algunos días que se ha reforzado la vigilancia allá principalmente en municipios del sur de Veracruz para dar con el paradero de Roxana, de esa comunicadora que también fue privada de la libertad ahí en su domicilio, Azucena.
9: Pero nada, gracias Gonzalo Santiago, cuídate.
15: Igualmente, muy buenos días.
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9: El corte y regresamos.
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9: Son las 9:15 y bueno, pues denunciamos la semana pasada, esta semana, lo que está sucediendo en San Luis Potosí. Hay varios periodistas, comunicadores que fueron detenidos, señalados por el gobierno por un caso de presunta manipulación de identidad digital. Hay una situación de verdadera alerta en San Luis Potosí por estas decisiones que se están tomando por parte del gobierno, del gobernador verde ecologista Ricardo Gallardo y de su esposa, la senadora Ruth González. En la línea está Natalia Castillo, ella es abogada de Juan Pablo Moreno y de Juan Pablo Guzmán, ¿cierto? Periodistas de la revista La Noticia en San Luis Potosí. Abogada, gracias, ¿cómo estás? Y buenos días.
31: Buenos días, Azucena, ¿cómo estás?
9: Muy bien, pues preocupados, abogada. ¿Tú a quiénes representas? ¿A cuántos compañeros periodistas representas?
31: Yo represento a 3 compañeros periodistas.
9: Ajá.
31: Y me represento a mí misma también.
9: Cuéntanos qué pasó, qué sucede contigo, de qué los acusan, de parte de quién, abogada.
31: Bueno, Azucena, tú sabes, y ha sido público, la famosa ley Serrano. Este diputado, que no es potosino, que llegó auspiciado por el PT y el Verde, y desde que llegó ha sido una cacería en contra de periodistas, comunicadores, todos aquellos que tienen programas de oposición al gobierno gallardista. En noviembre hace la famosa reforma a la IA, y a partir de ahí se viene una persecución judicial. Utilizan la fiscalía para señalar, para perseguir a cualquier comunicador que sea opositor de este gobierno. Mis clientes hicieron una nota, porque este diputado, Héctor Serrano, ha sido beneficiado de mucho dinero de gobierno del estado, de su padrino, de su grupo parlamentario. Y esa nota tuvo un derecho de réplica y el señor quiso negar, pero todo el dinero que él ha recibido pues está publicado por gobierno del estado. O sea, es una realidad, porque este señor tiene medios, se llama contrarréplica, y ha sido muy, muy, muy beneficiado económicamente. Entonces quiere ser juez y parte. Se molestó y empezó a denunciar. En la carpeta que tenemos, Azucena, es muy delicado, porque no solo mete delitos digitales, sino que además los está compaginando con delitos como la extorsión.
9: ¿Por?
31: Con un invento. ¿Qué quiere decir esto? Quiere justificar el error de la famosa IA, de su famosa reforma, y empezar a meter diversos delitos. Porque recordemos que hay un periodista detenido todavía con otro delito. La senadora Ruth es víctima en otra carpeta, el secretario de Seguridad es víctima en otra carpeta, el gobernador es víctima en otra carpeta. O sea, todo el aparato del estado, Azucena, han estado interponiendo y utilizando la fiscalía para asustar periodistas, comunicadores y todos aquellos opositores.
9: Ahora, hablábamos la semana pasada con una compañera comunicadora y decía que todavía había un compañero en la cárcel. O sea, ¿qué claro, información Cristian. Tienes tú? ¿Cuántos están en prisión acusados ahorita, de este delito?
31: Bueno, mis clientes, con independencia de que comparecimos, que fue una cosa muy vergonzosa la utilización, el Ministerio Público envía citatorios. Y resulta que llegamos a presentarnos al citatorio y dice, no, ya no. Ya no, yo ya los voy a mandar cuando yo considere. ¿Por qué, Azucena? Porque están fabricando y pensaron que nos íbamos a esconder. Pero como nosotros llegamos amparados por el Tribunal Federal, pues evidentemente la libertad de mis representados queda al Tribunal Federal. Entonces estábamos decididos, Azucena, de enfrentar todo lo que se venga, porque no vamos a permitir que se violente nuestra libertad de expresión por ser opositores de esta gallardía.
9: Afortunadamente.
31: Están acabando con el estado.
9: Claro, afortunadamente tienen ustedes la valentía y un montón de estados de la República que están en silencio porque están extorsionadísimos algunos medios o intimidados, ¿no? Por los gobiernos, Natalia.
31: Aquí hay una batalla completa, la mayoría, por eso nosotros pedimos que sean los medios nacionales quienes intervengan y nos ayuden, porque por desgracia, Azucena, aquí están todos en silencio, todos tienen miedo, todos trabajan para el gobernador, todos trabajan para este grupo criminal que es la gallardía, y lo digo directamente. Están acabando con San Luis Potosí y están acabando con la poca oposición que somos nosotros, porque nos quedamos 5 o 6 como opositores, Azucena. Yo como abogada litigante, como opositora de este gobierno, también he sido perseguida. Me han querido extorsionar, me han querido levantar, me han perseguido. Estos periodistas a los que estoy defendiendo pues tienen estas carpetas tremendas con el delito de extorsión. Pero mira, Azucena, yo quiero explicar porque el diputado quiere justificar su ley. El artículo 187 ter, Azucena, habla de la inteligencia artificial, uh-huh. pero son tan ignorantes y tan inoperantes y tan ¿cómo te puedo decir?
9: Tan
31: corruptos los diputados,
9: uh-huh.
31: que pusieron una O, y entonces es contra todos los delitos de inteligencia artificial o digitales, Azucena.
9: Ajá. Uh-huh.
31: Entonces, cualquier plataforma,
9: claro.
31: Si tú, por ejemplo, yo soy potosina y tú criticas al gobierno de Ricardo Gallardo y a mí se me ocurre como potosina compartirte, yo estoy cometiendo un delito, sí. por las plataformas digitales.
9: No.
31: Y ahí sí. es donde está el gancho,
9: claro.
31: de estos ignorantes diputados.
9: Es que no, abogada, no es ignorancia, es abuso.
31: Ah, totalmente.
9: Es que son burdos y creen que nos engañan.
31: Exactamente, uh-huh. yo creo que forastero, yo soy muy respetuosa de todos los ciudadanos mexicanos y con este mundial, bueno, pues te haces un poquito más abierta, pero no se puede venir a una ciudad como San Luis Potosí, tan tradicional, a venir a robar, a ser corrupta, a utilizar un espacio de potosinos para crearte leyes de modo... Que vienen campañas, Azucena. Claro. Lo que quieren es que a los diputados del Verde y de Morena nadie los moleste. Y si los molestamos,
9: ya saben el precio.
31: Somos susceptibles de ir a prisión.
9: Claro.
31: Imagínate, las penas están equiparadas a los delitos de violación, equiparada, Azucena. Cuando las mujeres en San Luis Potosí nos están matando, desapareciendo, la fiscalía es un caos. Ah, quiero hacer mención. Quien está controlando la fiscalía aquí en este estado es la esposa del secretario general de gobierno, gallardista, la vicefiscal jurídica. Hay nepotismo, hay un control de poder, hay la utilización de la fiscalía en contra de particulares y comunicadores, Azucena.
9: Oye,
31: y no lo podemos permitir.
9: ¿Y qué me dices del tribunal, abogada?
31: Bueno, estamos... Bueno, yo déjame decirte que el secretario general de gobierno tiene captado a todos los magistrados.
9: Uh-huh.
31: Todos los que quedaron, los magistrados y la presidenta, son del famoso acordeón, no de Morena, Azucena, de la gallardía.
9: Correcto.
31: O sea, quieren perpetuar, y lo han dicho públicamente, la senadora Ruth ya anda en campaña y han dicho públicamente, con dinero público, que se quieren quedar 30 años.
9: Ahora,
31: ¿cómo es posible que el gobernador le dé la batuca a su esposa cuando
9: claro,
31: no ha dicho nada?
9: Cuando van en alianza con Morena. Bueno, Morena también tiene sus asuntos, pero desafiando a la presidenta.
31: Desafiando a la presidenta,
9: uh-huh.
31: desafiando a la oposición. Mira, Azucena, en San Luis Potosí no tenemos oposición.
9: Claro.
31: El PAN se ha quedado callado. Morena le levanta la mano a la corrupción porque quiere quedarse Rita, la hermana de la secretaria de Gobernación, que han hecho un pésimo trabajo en San Luis Potosí, y los diputados están... ya amenazaron, Azucena, déjame decirte, que en el próximo mes el mismo diputado va a meter ya delitos específicos contra la libertad de expresión. Ya nos amenazó. Y yo quiero pedir auxilio a todos los comunicadores nacionales, porque yo misma he presenciado cómo han utilizado esta ley de garnachas, cómo utilizan el aparato judicial para hacer fiestas de la gallardía, para tener todo captado, y cómo nos quieren silenciar, Azucena, y nuestra libertad corre peligro.
9: Claro.
31: Los periodistas corren peligro y no se han dado cuenta.
9: ¿Qué se puede hacer, abogada?
31: Pues yo creo que hacer todos los días un ejercicio de exigir la libertad, y que este gobernador entienda que con los potosinos no puede jugar, y que vemos muchos opositores, y sobre todo yo hago un llamado a los partidos de oposición que vengan a San Luis Potosí, que se dejen de andar en campaña y que vean estos tiempos, porque los opositores, los comunicadores no van a llegar a su cena a campaña, no van a poder escribir en campaña, van a estar sujetos a fiscalía, preocupados por defender su libertad, Azucena.
9: Así es.
31: San Luis Potosí ahorita sufre de un Congreso totalmente secuestrado por este individuo. Él habla de honor y de imagen.
9: Ahora,
31: discúlpame, viene de un México, de un Mancera, con una denuncia tremenda que lo hizo público la presidenta. Robó dinero y le habla a los potosinos de una imagen, Azucena. Eso no lo podemos permitir.
9: Secretario de Gobierno de la Ciudad de México. Sí. Fue secretario de Gobierno con Miguel Ángel Mancera.
31: Con Miguel Ángel. Y traen el problema, otra cosa, traen el problema de esas famosas aplicaciones de taxi. Azucena, las quieren meter en San Luis Potosí. Ya obligaron al gremio de taxista, a los cuales soy representante, de 800, los están obligando a que tienen que comprar esta aplicación de taxi. A ver, si aguanto, no, no entran a la feria.
9: Aguántame poquito, abogada, para concluir esta conversación y ver si tenemos suerte de encontrar a alguien de los partidos, del Partido Verde Nacional, que nos pueda dar respuesta.
31: Claro.
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3: Miroslav Klose contra Brasil 2014. Un gol histórico para los mundiales. Al anotar el segundo tanto en el catastrófico 7-1 frente a Brasil, Klose alcanzó los 16 goles en Copas del Mundo, convirtiéndose en el máximo goleador histórico de la competición.
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6: Minutos, gracias a la abogada Natalia Castillo. Natalia es la abogada defensora de algunos compañeros periodistas que están siendo perseguidos, como algunos otros compañeros comunicadores, por el gobierno de Ricardo Gallardo, señalándoles de un mal uso de la inteligencia artificial y de los medios digitales, abogada. ¿Para quién sería el llamado? ¿A quién se solicita intervenir? ¿Quién podría resolver esta situación?
7: Mira, aquí en San Luis Potosí es imposible.
6: Ajá,
7: yo creo que nosotros nos tenemos que ir a las autoridades nacionales, internacionales, sobre todo los medios como ustedes, que te agradecemos de verdad el que nos des voz a nivel nacional, porque es muy peligroso. No van a poder venir periodistas a hablar de los personajes que hay en San Luis Potosí de la gallardía, porque son susceptibles. Ahora, estos delitos que hablan de inteligencia artificial y que causan un caos social, es el Estado quien debe de denunciarlos, en este caso la Fiscalía, y no los particulares, Azucena. Han sido tan ignorantes los diputados que no entendieron ni siquiera el tipo penal y quién es el ofendido en este... Es el Estado, Azucena, no son los particulares.
6: ¿Y quién puso la entrevista de parte del... la entrevista, la denuncia? ¿Quién fue el mandadero?
7: El mandadero, el que ordenó fue Ricardo Gallardo.
6: Ajá.
7: Él ha puesto su denuncia. La Ruth puso la denuncia, que estuvieron dos comunicadoras detenidas.
6: Ajá.
7: El secretario de Seguridad, que todavía tiene detenido a Cristian. Y el de nosotros, de mis representados, es directamente el diputado, porque lo criticaron al tener, imagínate, aparte, está hablando de hechos del 2025 de abril y ellos hacen su reforma en noviembre.
6: O sea, si el gobernador, si su esposa, si el secretario de Seguridad y un diputado afín al gobierno denuncian a periodistas, algo está mal.
7: Y aparte, los medios que ellos tienen, los medios que ellos tienen, que también denigran, nos sacan memes, tienen mucha gente que nos critican, a mí me han dicho loca, públicamente, ellos no están, son anónimos. Ah, pero ahora el gobernador ha dicho que va a ir por todas las páginas patito, para que le paguen
6: por la suya.
7: Empezando, para que le paguen el agravio que ha hecho, cuando son los primeros que han perseguido a periodistas.
6: Ahora, ¿tendrían que echar atrás, en todo caso, esta ley en el Congreso? ¿La pueden derogar?
7: Mira, Susana, ahorita está la acción inconstitucional. Le pedimos a la Suprema Corte que llegue a oídos de ellos, que ya estudien esta reforma. Porque si no lo hacen, Azucena, ellos se van a adelantar, se están adelantando, están presentando denuncias.
6: Claro.
7: Nos están asustando, nos están ahorcando, pero aquí hay un grupo muy reducido que no les tenemos miedo. Yo siempre he dicho, este gobierno gallardista y morenista se tiene que ir. Oye, se tiene que ir.
6: Oye, ¿Abogada, ya interpusieron esta solicitud ante la Corte?
7: Ya está la acción de inconstitucionalidad.
6: Ya está. Bueno.
7: Esperemos que lo que queremos es exhortar a la Suprema Corte para que la resuelva lo más pronto posible.
6: Intentamos buscarlo, saber cuál es el estatus y volvemos contigo si es posible la próxima semana, abogada.
7: Claro que sí, Azucena, estoy a tus órdenes.
6: Te agradezco mucho.
7: Muchas gracias por el foro.
6: Al contrario, te agradezco mucho, Natalia.
7: Lo necesitamos.
6: Gracias, abogada. Bye. Lisbeth Hernández, ¿qué pasa con los maestros de la coordinadora? Buenos días.
8: Azucena, muy buenos días, me da mucho gusto saludarte. Reportamos desde el plantón de 20 de noviembre, donde ahorita nos va a mostrar mi compañero Alberto Tlahuis cómo han reducido su presencia. Estamos en el cruce de Venustiano Carranza y 20 de noviembre, y todo este espacio que vemos en estos momentos, Azucena, antes, vamos a girar la cámara, todo este espacio estaba completamente lleno de casas de campaña hasta la calle Venustiano Carranza, que es por donde vemos que están ahorita cruzando los vehículos. Y bueno, ahí de fondo vemos las vallas y el Fan Fest. Las carpas llegaban prácticamente hasta la calle. Ahorita ya vemos que ya liberaron prácticamente una calle y las carpas llegan hasta la otra, que es República de Uruguay, de manera que estarían dejando ya casi una calle completamente libre. Uh-huh. Y también dentro del plantón, Azucena, ya lo recorrimos como cada mañana desde que llegó la gente, y también dentro del mismo plantón vemos huecos de estas casas de campaña que antes estaban completamente inundando todas las calles aledañas a la Plaza de la Constitución. Pues ya vemos muchos huecos, ya se fueron dos camionetas incluso con maletas, con pertenencias de los integrantes de la CENTE, ya se retiraron del lugar, y ya pues incluso el personal de limpia del gobierno capitalino ya ha recogido la basura que dejaron aquí los integrantes después de levantar esta parte del plantón. Ya comienzan a quitar pues estos lazos con los que amarraron sus lonas a los árboles, a los postes, pero ya vemos una presencia reducida. Es bastante notorio, después de ver todas las calles llenas, es bastante notorio esta presencia reducida aquí en el plantón de 20 de noviembre. Parece que comienzan ya a retirarse, al menos esto es lo que se observa visiblemente el día de hoy, un día antes de pues este gran desfile mundialista por parte del gobierno capitalino, Azucena.
6: Oye, Lisbeth, nos decía hace ratito uno de los maestros, de los líderes, que se iban a manifestar en Paseo de la Reforma a partir de las 10 de la mañana más o menos, y que iban a Gobernación a otra, un intento de negociación. ¿Te dijeron algo?
8: Sí, Azucena, de hecho, efectivamente a las 10 de la mañana está previsto que bloqueen el cruce del Caballito y Bucareli. Uh-huh. Y a las 12 están citados para un meeting, pero al exterior de las oficinas de la Secretaría de Educación Pública en Avenida Universidad 1200, aquellas oficinas que vandalizaron a principios de mes, ahí es donde ahora van a regresar, pero ahora tienen una mesa a las 12 del día. Entonces esto es también lo que yo te puedo confirmar, de hecho en unos minutos ya nos vamos a mover para allá para cubrir esta mesa y pues el bloqueo que realicen seguramente en Avenida Universidad.
6: Listo, bueno, pues pendiente de tus reportes en los próximos espacios, Lisbeth, gracias.
8: Estamos pendientes, Azucena, buenos días.
6: Gracias, Lisbeth Hernández, reportera de Grupo Fórmula. Voy contigo, David Galván. ¿Qué se sabe de la reunión que se anunció para hoy, reunión de seguridad aquí en la Ciudad de México, entre México y Estados Unidos, David?
9: Buenos días, Azucena, y pues para cerrar una semana marcada por nuevos amagos del presidente Donald Trump sobre posibles intervenciones vía terrestre para evitar pues lo que queda del tráfico de fentanilo hacia los Estados Unidos, el canciller de nuestro país, Roberto Velasco, adelantó que este día, acompañado del Gabinete de Seguridad Federal, encabezado por Omar García Harfuch, sostendrá una reunión con el embajador de Estados Unidos, Ronald Johnson, y una delegación diplomática de ese país para abordar temas de interés común en cuanto a las acciones en contra del crimen y la cooperación contra grupos del narcotráfico. Así lo indicó el titular titular de la Secretaría de Relaciones Exteriores tras la llamada que sostuvo el pasado lunes con el secretario de Estado de Washington, Marco Rubio, donde se acordó profundizar el diálogo en torno a asuntos como la seguridad fronteriza, cooperación contra el crimen organizado transnacional y finanzas ilícitas. En conferencia matutina en días pasados, el canciller Velasco estimó que va a ser, como en ocasiones anteriores, una conversación respetuosa que continuará sobre todo. Es muy importante el diálogo fundado de los principios que mutuamente acordamos. Esto dijo el canciller mientras decía que en el diálogo telefónico se versó en torno a la cooperación en materia de seguridad, con énfasis en la disminución del 76% de las incautaciones de fentanilo, la migración y la revisión del T-MEC. El funcionario norteamericano Marco Rubio detalló que la comunicación sirvió para exponer al titular de la CRE la importancia de acelerar las medidas decisivas para desmantelar a los cárteles. Así que bueno, pues se dice que pues esta es la tensión que habrá sobre la mesa. Pues la reunión pues se tiene prevista en Palacio Nacional, como se ha realizado en otras ocasiones, y bueno, pues estaremos a la espera de conocer cuáles son los detalles y qué es lo que realmente se está manejando en la mesa después de estas insistencia en que se refuerce el combate a narcotráfico y el combate sobre todo pues a los políticos que han sido señalados por las autoridades estadounidenses con relación a estos grupos criminales. Es la información que tenemos, Azucena, en este previo de lo que será esta reunión.
6: Oye, David, Palacio Nacional, ¿tienes la hora? Perdón, es que no la capté.
9: No ha dado a conocer la hora, como en otras ocasiones será pues en el transcurso del día, probablemente antes de del mediodía. Pues estaremos a la espera más bien de que se vea la llegada y posteriormente pues una comunicación oficial al respecto.
6: Bueno, perfecto. Entonces, al pendiente, David Galván, de lo que suceda en esta pues reunión, en donde va a estar el secretario de Relaciones, por parte de México, Relaciones Exteriores, y también García Harfuch.
9: Los miembros del Gabinete de Seguridad, probablemente el secretario de Marina, el secretario de Seguridad y Protección Ciudadana y también el secretario de la Defensa Nacional.
6: Bueno, y pendientísimo el Tratado de Libre Comercio, ¿no? Después de que Donald Trump dijo antier, pues a mí no me interesa mucho cómo renegociarlo, yo no necesito ni lo que tiene Canadá ni lo que tiene México. Entonces estamos...
9: Claro, y esa es la moneda de cambio, sobre todo en cuanto al tema de seguridad, ¿no? El Tratado de Libre Comercio, el manejar una posible cancelación de este pues importante acuerdo.
6: Bueno, pues atentos a lo que se decida hoy. Gracias, David. Cuídate.
9: Un gusto saludarte, Susana.
6: Gracias. Esta reunión se da en el marco de estas dos declaraciones de Donald Trump. La primera es: yo no necesito ni el aluminio, ni los coches, nada que me pueda dar Canadá o que me pueda dar México. Bueno, vamos a ver, no me interesa renegociar, ni renovarlo, nada. Y además, Donald Trump, ese mismo día, antier en esa misma conferencia, mencionó que le daba mucha pena decirle a México, decirnos a los mexicanos, que era momento de entrar por tierra. Bueno, así, algo así dijo. ¿Cómo lo dijo? Sí. Que era momento de combatir por tierra el fentanilo, porque por mar era más difícil. En ese contexto se da la reunión de hoy. Regresamos.
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13: Francia y una generación de estrellas. Francia se ha convertido en una de las grandes potencias del fútbol moderno, campeona en 1998 y 2018, además de finalistas en 2022, cuenta con una generación capaz de competir contra cualquiera. Su profundidad de plantilla y la calidad de sus futbolistas la colocan entre las favoritas para conquistar el campeonato 2026. La historia demuestra que los franceses saben responder en los grandes escenarios. Sin embargo, la presión será enorme. ¿Podrá Francia sumar una tercera estrella o se quedará nuevamente a las puertas de la gloria?
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15: El silbante mexicano César Arturo Ramos Palazuelos fue designado para dirigir el duelo entre Irán y Nueva Zelanda desde Los Ángeles Stadium el próximo lunes, mientras Katia Itzel García fue designada como cuarto árbitro para el duelo de este domingo entre Países Bajos y Japón. El director técnico de Corea, Hong Myung-bo, habló sobre su próximo enfrentamiento contra la selección mexicana tras su victoria 2-1 sobre Chequia desde Guadalajara, por lo que señaló: ya habíamos jugado aquí y es una suerte, pero cuando te enfrentas al anfitrión es una gran presión. Y Canadá está listo para...

0: Están diciendo, oigan, ¿dónde verías usted en el partido?
1: Yo sí, ¿eh? La verdad, sí, ya, cuéntanos, gracias, cuéntanos, por favor.
0: O sea, venimos aquí porque hicieron una transmisión muy brutal aquí en Grupo Fórmula. Y salí, llegué a tu casa, gracias. Llegué y que se viene el sí. aguacerazazo. Pero yo creo sí. que el más fuerte que yo he percibido en estas últimas semanas.
1: ¿Eh? Sí, la verdad es que llovió muchísimo. El aire, ¿qué tal? Sí,
0: ¿qué tal agarró a los del Ángel de la Independencia sí. ahí a todo? Sí, tiró árboles, se fue intenso, la luz un ratito sí, sí. Ahí, aquí en el departamento donde yo vivo. Los aficionados en el Ángel, bueno, una locura.
1: Sí, la verdad.
0: Pero bueno, todos se disfrutó porque todos estábamos de buenas.
1: Exactamente. ¿Verdad? Y esperábamos disfrutarlo, emocionarnos, ver uh-huh. qué onda. Bueno, yo como comunicadora estaba sapeando a todas las cadenas, ajá. ¿no? Ver quién traía la mejor nota, bueno, que es mi pasión. Claro. Entonces, bueno, sí. pues yo estaba ahí moviendo y viéndole a todos cómo estaban ajá, transmitiendo.
0: ¿Cómo estaba la cobertura?
1: Por supuesto, teléfono. Fórmula número uno.
0: Pues sí, claro. Oye, no, y bien rico, porque luego ya en la nochecita que estás bien cansado, entonces te empillamos y si escuchas la lluvia, ay, qué rico.
1: Eso es delicioso.
0: El problema es cuando sales el tráfico.
1: Exacto.
0: Y bueno.
1: Y se inundan las calles.
0: Sí, claro que sí.
1: Sí, eso es fuerte.
0: Bueno, pues entonces no sabemos cómo va a estar este fin de semana, pero ya sabe que pues la actitud.
1: Exacto.
0: Se lleva dentro. ¿Qué vamos a ver este fin de semana, Pati?
1: Fíjate que vale muchísimo la pena, hay que recordar que estamos en los estrenos de verano y viene justamente el Día de la Revelación de Steven Spielberg. Hay que recordar que él es el director, guionista, productor de E.T., de Indiana Jones, de La Guerra de los Mundos. Y nuevamente vamos a ver cómo él trae esta idea de que los extraterrestres están entre nosotros. Y bueno, pues hay una parte del mundo ajá. que piensa que nos está dando un mensaje directo de que ellos viven entre nosotros, actúan como nosotros, y esta película trata de eso justamente. Es una película de ficción, evidentemente, y justamente la premisa es que a partir de que se hace un descubrimiento, una empresa privada, digamos, trae información sensible respecto de cómo se está tratando a los extraterrestres, y el gobierno de Estados Unidos lo ha estado encubriendo desde hace muchísimos años. Entonces, bueno, hay que
0: algo
1: ver.
0: De cierto.
1: ¿Queremos o no queremos saber? O sea, depende de lo que piense cada quien.
0: ¿Tú
1: la
0: sí
1: vamos a
0: saber?
1: Yo, sí, la verdad.
0: No, yo no.
1: Yo sin tema, sin
0: o sea,
1: tema.
0: ¿Quieres saber si vivimos entre extraterrestres?
1: Ay, sí, luego hay gente muy extraña.
0: Muy esos rara. Son extraterrestres. No, pero no tiene nada que ver con la galaxia, sí. con otra galaxia, ¿no? Tiene que ver aquí con las costumbres, usos y costumbres.
1: Sí, pero esta es una película. Pero
0: imagínate
1: que
0: raro
1: están esperando.
0: Que de pronto te dijeran, oye, Pati, pues fíjate que tu esposo en realidad.
1: Ah. Mejor no. Sí, no, mejor ay, no. quédate como estás.
0: Pero
1: mi
0: sí
1: vida,
0: está padre,
1: si te quiero.
0: Sí está buena la película.
1: A mí me encantó. Me fascinó.
0: Ay, qué bueno.
1: Pero porque me gustan estos temas de ciencia ficción y
0: está
1: de
0: bien.
1: Saber algo que pues hay que no podemos estar aquí solos.
0: Claro, de generarte problemas,
1: o sea,
0: tú en tu mente, como si no tuvieras suficiente, sí, de sentirte
1: totalmente.
0: Vacía, de no saber quiénes somos.
1: Exactamente.
0: Filosofar. ¿Sí? No, o sea, si no tienes problemas, te los inventes. Está bien,
1: muchísimo.
0: A mí también me gusta.
1: Y además Steven Spielberg es
0: claro.
1: una garantía como guionista, como director, como productor. Esa es una pieza bien hecha.
0: Y es para cine, ¿verdad? Esas películas
1: sí,
0: que se disfrutan
1: totalmente.
0: Padrísimo en el cine.
1: Y con la gente, y con las palomitas.
0: Ay, qué rico.
1: Y si puedes más, no, bueno, pues una michelada, ¿no? ¿Por qué no?
0: Sí, ya se puede. Y hay
1: sí.
0: alcohol, hot dogs, nachos, hay toda la comida
1: ensaladas,
0: que se
1: ensaladas, para las que no comemos carbohidratos.
0: Oila.
1: Ay, qué fuerte.
0: Yo sí como carbohidratos.
1: Tú eres una maravilla, pero
0: claro.
1: yo no.
0: Claro.
1: Mi metabolismo no me lo permite.
0: Claro que como carbohidratos. Es lo mejor que existe en el planeta.
1: Por supuesto que
0: bueno,
1: sí.
0: Bueno, en cines, ¿qué más?
1: Oye, ¿Letras robadas? Letras robadas es una película que trata de dos músicos. Nick Jonas es uno de ellos, que es un boy band, y sí lo es, y sí lo fue, digamos. Y Paul Rudd, que fue a los que nos que gustan los superhéroes, fue Ant-Man. Entonces, el de superhéroe se va a músico de que no está en sus mejores tiempos, que toca en fiestas, en bodas, y que, bueno, por alguna relación se junta con este cuate que es un boy band
0: uh-huh.
1: y juntos empiezan a disfrutar y a compartir la sensibilidad por la música, que es mucha. Empieza el personaje de Paul Rudd, que dice, bueno, yo traigo esta canción que es buena, pero no me he atrevido a terminarla. La termina el otro y se la roba.
0: ¡Ay!
1: Exacto.
0: Claro que sí.
1: Entonces, bueno, vamos a ver cómo es el desenlace. No es un drama, es importante que sepan, no es un drama. Entonces está padre también ver cómo lo van a resolver,
0: ajá.
1: ¿no? Porque pues tampoco se va a dejar, es la única. Además le pega cañón. Y como le dice el otro, bueno, que pegue una canción no solo es la canción, sino todo lo que hay detrás.
0: No, bueno, pero si tú le escribes es tuya.
1: Y

0: Además, bueno, pues, ¿qué pasa si no le das el crédito o si se lo das? O sea, oye, pues esta canción que es maravillosa es de fulanito y está ahí padrísimo, pero bueno, justamente se trata de eso.
1: Pero bueno, es no es drama, es como que más bien comedia...
0: Como comedia satírica, ¿no? Bueno. O sea, no es drama totalmente y vamos a ver cómo lo resuelven porque la vida también tiene eso, ¿no?
1: Bueno, en el cine yo me quedo con el día de la revelación.
0: Totalmente, hay que verla.
1: Netflix. ¡Ya la vi!
0: ¿Ya la viste?
1: Sí.
0: ¿Y te gustó?
1: ¿Cuál? El testigo.
0: Sí, el testigo.
1: Sí me gustó. O sea, me angustió.
0: Exacto.
1: Me angustió. A ver, da contexto.
0: Y en términos, mira, es la investigación que sí es real, que está basada en un hecho real, de una mamá que le quita la vida a alguien delante de su hijito de 2 añitos, que para mí es un bebé, ¿no? Entonces, un bebé que no sabe bien qué vio. Esto es real y la policía de Londres, porque no fue aquí, pues se equivoca en gran medida y tratan de ocultar su error como cualquier policía de cualquier país del mundo.
1: Hasta la fecha. Esto fue como en el 90 y tantos, ¿no?
0: Exacto.
1: Este crimen.
0: Sí,
1: no,
0: sí.
1: 90 y tantos.
0: Exacto.
1: Entonces matan a la mamá delante del pequeñito de 2 años. ¿Quién es el único testigo? ¿No? Entonces la policía pues intenta que el niño se acuerde, codibujitos y tal, y por resolver el caso, por la presión, pues se equivocan de persona.
0: Así, ¿verdad? Es.
1: Y es hasta que 10 años, 20 años después.
0: El niño tenía 2 y el chavo va a cumplir 18 cuando la vuelven a buscar.
1: Ajá.
0: Porque el papá y el niño, el papá trata de proteger al niño y se van a vivir a España. Y ahí, bueno, pues ahí tiene una vida más o menos normal. El chavo sigue con este lastre, ¿no?, emocional de lo que le pasó a su mamá y de que nadie se entere en la mejor medida porque pues todo el mundo diría, pero ¿cómo estás? ¿Qué
1: también
0: te pasó?
1: Raro como que el papá, pero bueno, tomó como 15 años después dar con el verdadero responsable.
0: Por el ADN, porque ya hay pruebas de ADN y lo buscan y entonces, bueno, pues sí, evidentemente era un cuate totalmente trastornado que había hecho de las suyas después de eso, que no era una sola señora, había matado a muchísimas personas. Son 13 episodios.
1: Me gusta que sea rapidita, sí. Muy ágil.
0: Sí.
1: Y pues sí, pero es muy angustiante ver a un niño tan pequeñito.
0: Ay, sí.
1: Siendo sometido a esa presión, pero fue real, ¿eh? Entonces, pues sí, recomendable.
0: Así ¿qué más? Es. Oye, y bueno, también Star City en Apple TV es una serie también muy interesante porque está desarrollada desde la premisa de que fue la Unión Soviética la que llegó primero a la Luna.
1: Ajá,
0: y a partir de eso, ¿no? Hay que ver una Unión Soviética de los años 60, 70, en donde cualquiera podía acusar a su vecino, a su primo, y cuando los acusaban de ser traidores, ¡ay, no, qué cosa tan espantosa! Y justamente una cosmonauta que ya está lista para ir a la Luna, la acusa a alguien así, porque además, bueno, todo mundo está escuchando a todos. No, y tienen departamentos en donde se ven las hileras de gente escuchando y traduciendo y casi dependían de que alguien no pensara mal de ellos por lo que fuera. Entonces eso es muy impresionante. La realización de la serie está padre porque es gris, ya sabes, es muy... En ese sentido, pues sí es muy deprimente ver a una Unión Soviética de esos años con ese control, sin ninguna posibilidad de salir de ahí, sin ninguna posibilidad de ser felices o de desarrollar algo que les apasionaba porque era solo lo que el gobierno les dijera. Entonces, en ese sentido, bueno, está muy bien hecha y es más de drama que de ciencia ficción. Pero tiene las dos cosas. Y bueno, la cosmonauta que finalmente llega a la Luna, o al menos a orbitar, resuelve varias cosas. Y vamos a ver ahí, justamente a partir de este, de que le quitan la vida a la otra cosmonauta, sin deberla ni temerla. A partir de ahí es que se desarrolla todo lo que va a ser la siguiente cosmonauta. Está muy padre, se llama Star City y está en Apple TV.
1: Perfecto. Fíjate que yo estoy viendo apenas, voy tarde, La Casa de los Espíritus.
0: Ah.
1: Ay, ¿ya la viste?
0: No.
1: Bueno, es la obra, obviamente, de Isabel Allende, la novela homónima de Isabel Allende, y es una serie, no sé cuántos capítulos, no sé, la empecé a ver ayer. Qué cosa tan hermosa.
0: Sí.
1: Ay, me encanta. No sé qué opinen los puristas de los libros, de las letras. Todos hemos leído La Casa de los Espíritus de Isabel Allende, por supuesto. Una trama que se desarrolla en Chile, etcétera, etcétera. Y la serie me ha parecido fabulosa.
0: Ah, pues mira, fabulosa. ¿Está en Netflix?
1: Está en Prime Video.
0: Ok.
1: En Prime Video, si no mal recuerdo. Pero creo que es súper recomendable. Yo vi un capítulo y medio y mira que mi corazón
0: se... Te enamoraste de la serie. Sí,
1: o sea,
0: sí.
1: Como me encantó, por ejemplo, la de Pedro Páramo. Exacto. No sé si a ti te gustó.
0: Sí. No, es mi estilo de cine. Ajá. Yo prefiero.
1: Sí,
0: Amos del Universo.
1: Oye, y por ejemplo, 100 años de soledad.
0: Sí.
1: Que era bien difícil
0: de traerla al cine.
1: Sí, porque hacerla como en una serie, porque yo me acuerdo, bueno, todos leímos 100 años de soledad. Y como para actualizar mi cerebro, la volví a leer.
0: Sí.
1: ¿No? Entonces, el primer capítulo me choqueó. Sí. Me choqueó muchísimo porque no era la Úrsula que yo me imaginaba, no era tal, tal, tal. Y conforme fue avanzando, atrapada quedé.
0: Sí.
1: Y Pedro Páramo y La Casa de los Espíritus, una cosa maravillosa para mí. Espero que la vean y luego me cuentan qué tal.
0: Totalmente.
1: ¿Algo más, querida Pati?
0: Pues es lo que tenemos para hoy.
1: Bueno, pues gracias. Gracias por habernos acompañado. Gracias a todo el equipo que hace posible Azucena por Fórmula. Que tengan buen fin de semana. Nos vemos y nos escuchamos acá el lunes a las 7 de la mañana. Buen día.

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8: El perico. Los periquitos son aves coloridas, muy inteligentes, que llenan el hogar de vida con sus cantos. Son capaces de aprender trucos e incluso imitar algunas palabras. Necesitan interacción social constante y una jaula espaciosa con juguetes para mantener su mente siempre activa.
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0: Hay inauguraciones y hay momentos que se convierten en memoria colectiva. Ver abrir un mundial en tu propio país es una experiencia que trasciende el fútbol. Es contemplar cómo una nación se convierte por unas horas en el centro del planeta. Cómo un estadio deja de ser de concreto para transformarse en el escenario donde millones de sueños comienzan a escribirse. Para quienes amamos este deporte, la ceremonia inaugural no es solo un espectáculo de música, luces y color. Es el instante en que 4 años de espera terminan y nace la ilusión. Es escuchar el silbatazo inicial con la piel erizada, sabiendo que estamos siendo testigos de un momento que nuestros padres recordaron, que nuestros hijos estudiarán y que nosotros tendremos el privilegio de contar. Pocas cosas tienen la capacidad de unir culturas, idiomas y generaciones como un mundial. Y cuando esa fiesta empieza en casa, el orgullo adquiere una dimensión distinta. Se canta más fuerte, se aplaude con más emoción y cada imagen queda grabada para siempre. Porque sí, lo que vimos ayer es el México que debemos de destacar.
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0: Pero muy buenos días, 10:05 a.m. Hoy es viernes 12 de junio del 2026, el día después de una inauguración exitosa, de una inauguración que se dio en un contexto sumamente incierto, sumamente caótico, sumamente tenso, y al final de cuentas, en términos generales, y estaremos hablando también de lo que pasó en el otro sentido, pero en términos generales, salió muy bien y dejó a México muy bien parado frente al mundo que tenía sus reflexiones encima de nosotros. Soy Daniel Diturbide, gracias a todo el equipo, gracias a quienes nos escuchan cada mañana, a quienes arrancan esta mañana con nosotros y cierran esta semana con nosotros. Vivi, ¿cómo estás? Tú con la playera, con la verde todavía puesta.
4: Sí, Dani, muy buenos días, espero que todos estén muy bien. Con esta ilusión, con esto tan emotivo que fue ayer el día de la inauguración del Mundial, las dos tuvimos el privilegio de estar ahí en el estadio, y la verdad lo dices muy bien, ¿no? A pesar de todo lo que habíamos reportado en una semana en donde no sabíamos bien y teníamos como esta incertidumbre de lo que iba a ocurrir, sobre todo en la llegada del estadio, hoy podemos comentar que la verdad, en nuestra experiencia, y sobre todo yo les hablo de mi experiencia porque yo llegué un poquito más tarde al estadio, les puedo decir que todo transcurrió de manera normal y bastante organizado. Yo ayer, de verdad no tengo ni un pero de todo lo que ocurrió en torno a la inauguración.
0: Sí, a ver, vamos por partes. Vamos a hablar de los accesos al estadio, más allá de la experiencia de cada uno de los asistentes, quienes pudieron asistir al estadio, en mi caso particular, fue gracias al maravilloso trabajo que tengo, pero sí hay que decir que fueron unos cuantos afortunados que tuvieron la capacidad económica o la posibilidad económica de comprar los boletos que fueron y que son en esta edición del Mundial inaccesibles para la mayoría. Eso es cuestión de la FIFA y sí, hay que destacarlo, hay que ponerlo sobre la mesa y hay que hablar de ello. Bueno, dicho lo anterior, más allá de la experiencia particular de cada una de las personas, unas mejores, otras peores, creo que lo que hay que destacar es que ni siquiera se sabía. A ver, el miércoles en la noche había serias preocupaciones entre la gente y entre las autoridades y entre la FIFA y entre todo el mundo, eso es la verdad y lo sé, de que el partido y la ceremonia se pudiera llevar a cabo. De que hubiera posibilidades y que las condiciones fueran las óptimas para que la gente llegara al estadio, para que los equipos llegaran al estadio, para que los funcionarios de la FIFA llegaran al estadio, había preocupaciones 12 horas antes del partido. Y al final de cuentas resultó de la mejor forma posible, dadas las condiciones que había, con las manifestaciones que hubo, por supuesto las madres buscadoras que desde muy temprano estuvieron en Calzada de Tlalpan, los demás colectivos que intentaron acercarse al estadio, y la gente, que era la que más preocupaciones provocaba, que empezó a caminar a eso de las 8 de la mañana desde el centro, llegaron a Tasqueña, después se acercaron efectivamente al estadio mientras el partido ya había empezado, vandalizaron la estación del tren ligero, vandalizaron las inmediaciones del Estadio Ciudad de México con una actuación de la policía que de las personas que estuvieron en el centro de control, que vieron lo que ocurrió, me parece que fue impecable. Las experiencias personales de cada quien para llegar al estadio, pues pueden ser buenas, malas, regulares, pero la realidad es que en todas partes del mundo, los accesos a un estadio mundialista donde se lleva a cabo un partido son complejos y tienes que caminar un montón, solo que para la gente es más fácil, o por lo visto es menos difícil criticar a nuestro país, y es más fácil caminar en las calles de Qatar o en las calles de París, en el caso de los Juegos Olímpicos, que en las calles de la Ciudad de México, ¿no? Pero los accesos a un estadio mundialista siempre son complejos y siempre tienen un operativo muy similar al de ayer en el Banorte o sí. en el Ciudad de México, no, en el Azteca o como lo quieran llamar.
4: Sin duda, Dani. Y pues bueno, tú decías la experiencia de todos, sí. Mucha gente, pues obviamente fue precavida. Mucha gente llegó desde muy, muy temprano a las inmediaciones del estadio, por esto que comentabas. Pero a ver, yo les decía en mi experiencia, porque yo llegué al estadio alrededor de las 10:30 de la mañana.
0: Que fue tarde.
4: Muy tarde.
0: Sí.
4: Muy tarde, porque. Y justo yo les quería platicar de.
0: Por tu trabajo, no por irresponsable.
4: Exacto, por mi trabajo, porque nos tocó trabajar desde muy temprano y porque obviamente salí mucho más tarde que los demás. Y lo que a mí me tocó vivir es que a las 10:30 de la mañana, la verdad es que ya no había casi gente, ¿no? La gente llegó desde muy, muy temprano al estadio y pues lo que a mí me tocó vivir es que justo yo vi algo muy, muy ordenado. Los accesos estaban completamente dirigidos, es decir, había muchísimos letreros, había muchísima gente también apoyando, ¿no? Voluntarios que estaban tratando de apoyar a la gente, a los aficionados que llegaban, y que sin duda esto también hizo mucho menos complejo la hora de la entrada, ¿no? Yo casi no había filas ya cuando yo llegué, que eran las 10:30 de la mañana, como les decía. Entré muy, muy rápido al estadio. El ambiente en el estadio también increíble. Aficionados. Yo ayer de verdad sentí ya este ambiente mundialista, este ambiente mexicano, en donde la verdad es que destacas muchas cosas de los mexicanos.
0: No, el ambiente del estadio fue fantástico. Ya estaremos hablando en otro bloque de este. Valía la pena empezar a hablar de los accesos, de lo que ocurrió y de que se llevó a cabo la ceremonia de inauguración de la Copa del Mundo en la Ciudad de México sin contratiempos y sin caos como se esperaba o como se podía haber pensado hasta horas antes que podría ocurrir. Ahora, en el Zócalo capitalino también hay que destacar lo que ocurrió. El FIFA Fan Festival funcionó como tampoco se creería que iba a funcionar.
4: Y que teníamos la duda, es más, horas antes de que empezara
0: la inauguración. Muy poquitas
4: horas. Muy poquitas horas, no sabíamos si se iba a poder llevar a cabo este FIFA Fan Festival en el Zócalo, y que finalmente las autoridades del gobierno de Ciudad de México dicen sí se va a llevar a cabo, y fue un éxito.
0: A las 7:40 de la mañana aproximadamente, el gobierno de la Ciudad de México informó que sí se iba a poder abrir. No sabíamos si se iba a poder abrir. Se abrió y fue un éxito rotundo. 100,000 personas llegaron hasta ahí, corearon el himno nacional, los goles. Hubo un ambientazo. Los accesos al Zócalo, vengo de ahí, transmitimos Despierta desde ahí. Están complicados, sí, están las vallas metálicas por obvias razones. Hay muchas calles bloqueadas por los de la CENTE y los accesos, pues, son por puertas, lo cual no hizo tan sencillo el acceso, pero finalmente se logró. Hacemos una pausa, seguimos con la crónica del día histórico que quedó para siempre en la ciudad ayer.
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13: El azúcar añadida es uno de los mayores obstáculos para una salud óptima. Se encuentra oculto en muchos productos procesados, desde salsas hasta panes. Reducir gradualmente su consumo ayuda a estabilizar la energía y mejora el estado de ánimo. Sustituye los postres industriales por frutas frescas, que ofrecen dulzor junto con fibra y nutrientes. Con el tiempo, tus papilas gustativas se adaptarán y disfrutarás más de los sabores naturales de los alimentos.
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0: Bueno, más adelante vamos a hablar del álbum oficial de la FIFA. Hoy es viernes de música. Estamos oyendo, hemos estado oyendo a lo largo del programa los temas que forman parte de él, como este, el de Shakira y Ángeles Azules, que se oyó ayer en la ceremonia de inauguración. Ya estaremos también hablando de la ceremonia de inauguración, porque hay un montón de sí. Que Shakira no era Shakira, Dios mío. Pero bueno, luego también veo en redes sociales gente que dice, la gente que pagó 100,000 pesos y quién sabe si era Shakira y cantó una canción, si hay una persona que gastó 100,000 pesos para ir a ver a Shakira,
14: sí, no,
0: se sea, equivocó.
14: Sí, se mano, equivocó.
0: O sea, te equivocaste. Shakira evento. Acaba de dar 15 conciertos en la Arena GNP, ve y compra un boleto claro. Que te va a salir en un cuarto de lo que te salió esto. Los 100,000 pesos los gastó la gente para ir a ver quién pudo a la selección y la inauguración del Mundial, no para ir a ver a Shakira, o cometió un super error. Ya hablamos de los accesos, ya hablamos del éxito que fue que a las 10 o menos, a las 9:30 de la mañana yo hablé con uno de los organizadores de la ceremonia del Mundial y de la Ciudad de México como sede, y me dijo, a esta hora están ya adentro del estadio, en la explanada, en las actividades, en las experiencias que hay, el 62% de los asistentes. Eso era ya un logro brutal, más allá de las manifestaciones que ya hablamos, más allá de lo que ocurrió con los de la CENTE durante el desarrollo del partido, de la actuación de la policía, etcétera, etcétera. Ya hablamos de que el Zócalo Capitalino también pudo abrir el FanFest, otra gran noticia. Lo mismo los 16 festivales que hay en las alcaldías de la Ciudad de México. La presidenta, otro de los temas. La presidenta, efectivamente, desde hace meses dijo, no voy a ir al estadio. ¿Por qué? Porque la iban a abuchear, probablemente, como han abucheado a todos los presidentes de este país en una inauguración mundialista o de Juegos Olímpicos, porque un estadio es un gran foro para eso, ¿no? Para expresar el descontento. La presidenta decidió no arriesgarse, bien o mal, ¿no? Si yo hubiera sido presidenta, no me lo hubiera perdido y me hubiera aguantado la rechifla. Ella decidió que no. Después dijo que iba a ir al Zócalo Capitalino durante mucho tiempo. Ah, bueno, ahí hay otra cosa. Le regaló un boleto a una niña que efectivamente no estaba sentada en el lugar de honor de la jefa de Estado, junto a Gianni Infantino, el presidente de la FIFA. Hoy se puso medio tensa la mañanera cuando le preguntaron al respecto, ¿no, Vivi?
14: Sí, se puso muy tensa, como que, a ver, la presidenta también dirigió el mensaje, porque le hicieron muchas preguntas relacionadas al Mundial. Y lo que dijo principalmente es que, bueno, pues que a ella no le corresponde decidir si México merece merecía tener más partidos del Mundial. La empezaron a cuestionar de muchas cosas y también destacó, por ejemplo, el privilegio que tuvo México, ¿no?, al haber sido sede de estas tres inauguraciones, o sea, de los Mundiales pasados y de la de ayer. Y presentó, de hecho, un video en vivo de cómo fue la inauguración. Pero bueno, le hicieron muchas preguntas relacionadas a este tema, las dirigió a ese sentido.
0: Sí, que por qué no estaba la niña indígena que ganó el boleto sentado junto a la presidenta, y fue cuando medio se enojó. Dijo que pues todo eso lo decidía la FIFA. La gente dice que fue una faramaya. Bueno, habrá que ver específicamente qué fue de la niña que ganó el boleto de la presidenta. Dijo después que iba a ir al Zócalo capitalino, pero considerando las condiciones que había en este país y en esta ciudad horas antes, al principio de la semana dijo, ya no sé si voy a ir al Zócalo, no sé qué voy a hacer. Y pues hay que considerar también que, como lo decíamos, 2 horas antes de la apertura de las puertas del FanFest, no se sabía si lo iban a poder abrir.
14: Y esto en gran medida fue porque durante la madrugada no sabíamos qué había pasado con esta reunión que tuvo la CENTE con autoridades de la Secretaría de Gobernación y con autoridades del gobierno federal, porque ellos a las 12 de la noche habían dicho, estamos analizando las propuestas y todo lo que nos dicen las autoridades, y en la mañana nos enteramos que decidieron mantener su plantón en el Zócalo y además seguir con las movilizaciones. Entonces esto también provocó que no se sabía bien lo que iba a pasar.
0: Entonces, a los que dicen, tampoco se atrevió a ir al Zócalo, yo desde hace un par de días, aquí en este micrófono, dije, la presidenta no se debería de arriesgar, no a la chifla, no, a ir a un lugar masivo, en un contexto tan complejo, es la presidenta de México, ella o Juan Pérez, si fuera el presidente de México. O sea, la logística de seguridad cuando la presidenta o el presidente o quien dirija el país va a ir a un evento masivo es muy importante y tiene que estar perfectamente planeada. Si no se sabía si el FanFest se iba a poder abrir, yo creo que fue la decisión correcta, pero bueno, hay mucha gente que piensa que fue otra vez no atreverse y perder y un gol en contra de la presidenta y demás. Bueno, fue a uno de los festivales en una alcaldía, en la alcaldía Gustavo Amadero, al Deportivo Galeana, ahí festejó los goles junto con la jefa de gobierno. En fin, en un país tan polarizado como este, no esperaba que todos estuvieran de acuerdo o no, ¿no? En lo que la presidenta decidió, lo que yo pienso es lo de menos. Yo creo que estuvo bien que no se arriesgara a descomponer la situación en un lugar en el que había 100,000 personas.
14: Sí, y también hay que destacar lo que ha hecho el gobierno de Ciudad de México, porque ustedes dirían, bueno, pues sí, el FIFA Fan Festival del Zócalo, sí, pero entonces hay más lugares en la Ciudad de México en donde están este tipo de eventos para ver el Mundial, ¿no? Uno de ellos, sí, el Deportivo Hermanos Galeana.
0: Y la policía, no lo digo yo, lo dicen quienes estuvieron en el centro de mando de lo que ocurrió ayer, la policía de la Ciudad de México, en todas sus corporaciones, tuvo un trabajo impecable. Dicho lo anterior, en lo deportivo, ¿qué pasó con la selección mexicana, Ana Katy Hernández? 2-0, estamos en primer lugar del grupo después del triunfo de Corea. El primer lugar nos lo llevamos por diferencia de goles. Nosotros +2, ellos +1. Será seguramente Corea el rival a vencer en el, en el grupo por la actuación que se vio de Chequia ayer frente a los asiáticos. Pero la gente igual no quedó muy satisfecha. Ya sabemos cómo es la afición mexicana, cómo somos en realidad. La gente no quedó muy satisfecha con la selección mexicana. ¿Qué pasó? ¿Cómo los viste tú?
15: Hola, Ana Katy. ¿Cómo están, Dani y Vivi? Hola, ¿cómo están? Ya ven, las extraño, ¿no? Después de dejarnos de ver unas horas. La realidad es que yo creo que la selección mexicana se comportó a la altura de las necesidades de este partido. Y lo pongo un poco en lo que ustedes han venido diciendo, ¿no? Todo el contexto que había alrededor, si se iba a poder desarrollar, el tipo de juego que íbamos a ver por parte de la selección, las posibilidades de ver a Raúl Jiménez haciendo una anotación, creo que ejercían cierta presión sobre el equipo mexicano, y ahí es donde creo que el equipo de Javier Aguirre supo sortear esos momentos. Por supuesto que hubo oportunidades para llevarnos un marcador 4-0 y ser mucho más contundentes en la primera parte, que creo que es donde por muchos lapsos la selección logra dominar el juego.
0: Wow, 2 palos, uno de Quiñones, el segundo de Raúl.
15: Sí. Exactamente, el guardameta, ¿no? Sudafricano también interviene en algunas acciones, y a palabras de Javier Aguirre dijo, el primer tiempo no me gusta porque fallamos en defensa, y yo creo que esa era una de las tareas principales a cuidar en este partido, y no porque quisiéramos ver una selección mexicana defensiva en el partido inaugural, pero porque por lo menos los últimos 3 juegos sí nos habían dejado con ciertas dudas ante Australia, por supuesto contra Serbia, que incluso les meten un gol en un fallo entre Johan y Gallardo. Entonces, creo que todo eso hizo que México asegurara lo que tenía que asegurar, que eran los 3 puntos. después de quitarse esta presión del triunfo y de todo lo que hemos venido platicando que hay alrededor de este juego, me parece que iremos viendo un mejor juego del equipo mexicano, que además enfrentará a un Corea que será también igual de reservado, cederá la iniciativa a México, y ahí es donde espero haya mayor profundidad, que es parte de lo que tiene que trabajar. ¿Qué significa que haya profundidad? Más llegada, ¿no? Lo que vimos hacer a Julián Quiñones durante todo el partido, que se ha acompañado por Fidalgo y por el mismo Brian Gutiérrez y el Piojo Alvarado. Si eso se genera más, vamos a ver un partido mucho más divertido, que muchas veces como audiencia es lo que esperamos en una Copa del Mundo. Pero a mi gusto era fundamental ganar, hacerlo por primera vez en la historia en un partido de inauguración mundialista para México. Y con todo lo que hemos venido platicando, tanto a nivel social como cultural, lo deportivo era, tenía que respaldar eso.
0: Sí, lo que dices es bien importante. Tú, según tú, eres futbolista, pero no, pero tu vida ha estado rodeada de fútbol, tu papá es director técnico. Al cuerpo técnico y a los futbolistas también les afecta el contexto alrededor del juego. Los futbolistas y el equipo también estaban nerviosos de que se pudiera realizar la inauguración como tal, y ni se diga lo que provoca la presión de estar con el país entero en ese estadio y tener que ganar sí o sí.
15: Definitivamente, ¿no? Y más, porque hoy estamos nada más pensando en lo que ha sucedido el último mes, ¿no? Que es cuando ya prácticamente todos nos involucramos en el Mundial. Pero desde Qatar y hasta la fecha, a esta selección, la mayor parte de los medios de comunicación y una gran parte de los aficionados decían que no servía, ¿eh? Sí. Que no era una selección que iba a ser funcional. Es decir, la retórica era muy negativa sobre el equipo tricolor. Entonces, tratar de dejar de lado todo eso. Y conforme se fueron acercando, por momentos decirle a Javier Aguirre, quizás tengan que llegar 2 horas antes al partido, no, espérame porque se me van a desesperar los jugadores, porque eso fue una posibilidad. La realidad es que todo eso creo que el cuerpo técnico lo cuidó bien. Tengo entendido que no les prestan mucho tiempo a su celular, es decir, no los dejan tener mucho contacto en estos momentos con redes sociales. Sus familiares, evidentemente, por ejemplo, ayer después del partido los pudieron ver, pudieron estar con ellos, pero están tratando de, si no de controlar, de cuidar, ¿no? Todo el entorno y toda la contaminación que a veces pudiera llegar a suceder, porque hoy estamos hablando que ya mucho es positivo, pero hasta ayer había muchas cosas que había que mantenerse ajenas y son seres humanos, ¿no? O sea, son seres humanos, a lo mejor con una profesión extraordinaria que muchos desearíamos poder tener, pero no dejan de ser sensibles a todo lo que está pasando en nuestro país y a todo lo que involucraba este Mundial.
0: El objetivo se cumple, están los 3 puntos, la gente hubiera querido como afición, pues siempre, 7 goles, 6 goles. De hecho, hay un par de abucheos ahí, hubo un momento un poco desesperante, ellos eran 2 menos, y pues uno quiere que vayan siempre para adelante y tiren todas a gol, ¿no?
14: Sí, a ver, no sé si ustedes también que lo vivieron, igual que yo, el ambiente, sobre todo en el primer tiempo, se veía espectacular, el ole, ¿no?, al principio del partido, y yo siento que eso también se cayó un poquito en el segundo tiempo.
0: Es que fue un poquito desesperante ese lapso, ¿no?
15: Sobre todo hasta antes de que cayera el segundo gol, y a ver, tomemos en cuenta, y lo decías, Dani, si a las 9 de la mañana ya había 65% del estadio, para las 11 ni siquiera había arrancado el partido y uno ya no sabía para dónde hacerse. Ahora, si le echas que ya para las 2 de la tarde el partido baja de juego, pues obviamente hay abuchos.
0: También empezó a llover.
15: En el inconsciente del jugador estaba, porque, y lo voy a decir tal cual, me parece que en muchos momentos ha sido muy desafortunado que cuando México no está pudiendo llevarse el resultado, el Estadio Ciudad de México puede jugar en contra, porque empiezan a abuchar, y todo eso jugó ayer, y entonces el 1-0 tenía que mantenerse a como diera lugar, para que entonces esos pequeños abucheos, esos voces de abucheos llegaran, no se generaran más.
0: Ya sé que te tienes que ir, pero aguántanos 3 minutos la pausa y cerramos el tema.
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10: 20 Regresamos a este programa, está musicalizado por nuestra productora Jimena Millán con las canciones, los temas que forman parte del álbum oficial de la FIFA. Nakati, te tienes que ir, pero en lo futbolístico ya diste tu análisis que me parece súper certero. Julián Quiñones es la figura del partido, el MVP. ¿Quién más te parece que destaca de la selección?
11: Me gustó mucho lo que hizo Eric Lira, me deja muy tranquila que es un jugador que sabe recuperar pero que tiene salida, que quizás esa es la diferencia principal con Edson, ¿no? En estos momentos decide mucho más rápido Eric Lira una vez que esté en el medio campo. El juego del Piojo Alvarado me parece que es bastante positivo porque es un futbolista que constantemente señalado, ¿no? Que no tiene profundidad y él es el encargado de darle el pase a Raúl Jiménez y tuvo un desgaste muy positivo para evitar que por esa banda Sudáfrica en algún momento intentara descolgar. A ellos agregaría lo del tal Arangel porque a pesar de que fue muy discreta, porque no hubo prácticamente acciones en ofensiva, sí noté que conforme avanzó el juego tomó confianza. Y eso es muy importante, Dani, porque las primeras dos acciones lo noté muy nervioso y dije, cuidado. Y avanzó el juego y al entender que es su primer mundial y a quién y el lugar de quién está tomando, ¿no? Que es de Memo Ochoa, que está también en la banca, le ayudará mucho para el siguiente partido contra Corea, que además era en su casa, ¿no? En la casa de la Chivas.
10: Fidalgo
11: me gusta, todavía me gustó más contra Serbia, de hecho contra Serbia me parece que fue el jugador más destacado a pesar de que abandona, va a ir creciendo, ¿no? Es un jugador que conforme se conectan esos tres en medio campo, Lira, Brian y él van a soltarse mucho más, porque tiene que provocar más acciones junto con Gallardo, que eso creo que se puede ver de mejor forma contra Corea, porque también el rival te lo permite, ¿no? Muchas veces, y lo decías al inicio, queremos que golee, pero no son rivales tan sencillos, aunque lo parezcan, por algo terminaron con dos rojas, son jugadores que terminan pegando, que vuelven sucio el partido.
10: ¿Los cambios le funcionaron a Javier?
11: Sí, le funcionan porque inmediatamente cambian incluso el aura del juego, ¿no? Creo que la entrada de Morita no le tiene miedo a agarrar la pelota y es un jugador que tiene carisma y que tiene conexión con la gente. Yo digo, no tenemos que depositar todas las esperanzas del fútbol mexicano en un jugador de 17 años. Porque
10: sí, ¿no? La presión, le puede jugar en contra o ir a 100,000 personas coreando su nombre. La presión
11: por
10: es demasiado.
11: Por supuesto. Pero cuando pedía la pelota lo noté con mucha personalidad y con gusto. Entonces, y encuentro la verdad y son ustedes mejor testigos que nadie, que para mí la mayor virtud de la selección mexicana la encuentran en su director técnico. O sea, Javier Aguirre, me parece que aunque no puede decir ya me las sé todas, sí está en un escenario donde ya domina, digamos, la conversación que se puede generar en la cancha y alrededor, porque la mayor presión está sobre él, ha tratado de evitar que caiga sobre un futbolista en particular.
10: Bueno, ¿qué podemos esperar el jueves contra Corea?
11: El jueves contra Corea creo que un partido mucho más dinámico, va a beneficiar también el horario, va a ser de noche en Guadalajara, va a ser un poco más tarde que la 1:00 p.m. Entonces eso me parece que de inicio la dinámica funcionará. Si Edson arranca como central, ¿no? Ver cómo se comporta junto a Johan Vázquez y esperaría también dos goles de la selección mexicana. Ayer de lo que vi de Corea, su mejor espacio es en defensa, es digamos lo que mejor maneja, son un equipo que contragolpea, pero tiene errores a balón parado, y eso México lo ha podido aprovechar muy bien en los últimos partidos de preparación.
10: Bueno, será Corea el rival a vencer después de lo que vimos ayer, el tercer partido contra Chequia. Gracias, Ana Katy.
11: Gracias. Me duele irme porque van a hablar de la música que hubo en la inauguración.
10: Antes de hablar de la música, vamos a hablar de Raúl Jiménez y de lo que implica que Raúl haya anotado un gol en el contexto, la pérdida de su papá, pero también haber estado pues a punto de morir algún tiempo antes del Mundial de Qatar. Gracias, Ana Katy.
11: Gracias, un abrazote.
10: Oye, también a destacar, y me encanta hablando de Ana Katy, la cantidad de mujeres que forman parte ya de las coberturas de los partidos, ¿no? A nosotras nos encanta el fútbol y para mí es un privilegio formar parte de una cobertura en lo que tiene que ver con el Mundial, más allá de lo futbolístico, pero ver a compañeras como Ana Katy Hernández, como la propia Marion, que está ahí, que estuvo y encabeza la transmisión de Grupo Fórmula, Valeria Marín, en todas las cadenas hay mujeres que analizan, que saben, que narran, que comentan, eso me parece increíble y una de las innovaciones más importantes de los últimos años en el fútbol.
0: No, definitivamente, Dani, coincido contigo y es un placer y un honor escucharlas, la verdad.
10: Bueno, Raúl Jiménez es uno de los jugadores más queridos de México. A Raúl le dieron un golpe durísimo, tuvo fractura de cráneo en la liga inglesa.
0: Noviembre de 2020.
10: Noviembre del 2020, un año antes de, o dos años antes del Mundial de Qatar. Eso puso en riesgo su vida. O sea, vamos a hablar no del fútbol, de su vida. Raúl Jiménez, quien ayer anotó su primer gol en Mundial, estuvo a punto de morir.
0: Sí, o sea, para que se den una idea, sufrió una rotura craneal con hemorragia cerebral. Así de grave fue lo de Raúl Jiménez en un partido en el Wolverhampton, donde jugaba junto con un jugador del equipo contrario en noviembre del 2020 y que tuvo, Dani, en riesgo su vida y su carrera, me atrevo a decirlo, ¿no?
10: No, claro, sí, tuvo riesgo su vida, su continuidad en el fútbol, ni se diga. Después fue muy cuestionado, yo, de hecho, durante la convocatoria y durante el Mundial de Qatar, en varias ocasiones expresé que Raúl no debía de estar en el Mundial. Todos queremos muchísimo a Raúl, yo soy americanista, si hay una afición que ama a Raúl Jiménez, es la afición americanista, pero Raúl en el Mundial pasado no estaba en condiciones, cometió varios errores, se le notaba un juego de muy bajo rendimiento, no lo digo yo, lo dicen también los analistas, sin embargo, el Tata Martino en ese entonces tomó la decisión de llevarlo.
0: De hecho, ¿te acuerdas que jugaba con una bandita?
10: Porque sigue jugando, ayer traía una bandita. Sí.
0: Bueno, ayer la verdad es que me acuerdo perfecto de la bandita de Qatar porque era mucho más, no grande.
10: Sí, pero claro, era una protección mucho más estricta, intensa, me imagino, exacto, mucho más intensa. Bueno, su rendimiento y su participación en el Mundial de Qatar hace 4 años, 3 años y medio, fue bastante, pues, bajo. Después ha seguido en la Liga Premier, de hecho hace un par de días nos enteramos que se quedaba sin equipo, lo cual dijimos, híjole, a ver si no le afecta, los analistas dijeron, híjole, a ver si no le afecta. Recientemente volvió a firmar con el Wolverhampton, este equipo
0: que es su equipo que lo quiere muchísimo aparte.
10: Que lamentablemente bajó a la segunda división de la Liga Inglesa, pero hace un mes, el equipo en el que Raúl estaba jugó contra el Wolverhampton. Y cuando salió Raúl de la cancha, el Wolverhampton, siendo el rival de Raúl, le cantó esta canción que le cantaban cuando era jugador. Ayer el Wolverhampton, su nuevo equipo desde hace algunas horas otra vez, subió una publicación increíble de Raúl festejando el gol. Y el festejo de Raúl significó mucho por muchas razones. Y todos los medios de comunicación, y por eso lo digo, lo destacan. Hay medios de comunicación del mundo entero en el que cuentan la historia de Raúl diciendo el jugador que no debería de estar en el Mundial y hacen la aclaración de que no debería de estar en el Mundial porque las expectativas y los pronósticos era que tal vez no podría volver a jugar fútbol. Y ayer anota un gol para la selección mexicana, ¿no?
0: Sí, lo dices bien, Dani. Estoy viendo una publicación que hace en los Juegos Olímpicos, de hecho en su cuenta oficial de Instagram, en donde dice campeón olímpico en Londres 2012, el delantero marcó un gol en la victoria de México ante Sudáfrica en su país tras una fractura de cráneo, ¿no? Lo que pasó en el 2020. Y también a destacar lo de su papá. Ayer le dedica el gol Paola, su papá, que recientemente falleció. Falleció, de hecho, en marzo de este año. Y a mí me dio muchísima alegría, Dani. No, es muy bonito ver este tipo de momentos, ¿no? En un jugador de la selección mexicana. Prendió al estadio. ¿Sabes qué me pasó? Estaba en el baño. O sea,
12: no,
0: justo fui al baño.
12: No, Vivi, no te lo puedo creer.
0: Y cuando empecé a escuchar los gritos, me salí del baño corriendo y fue cuando me tocó ver a Raúl voltear al cielo, ¿no? Para dedicarle el gol.
12: Lloró. Yo pocas veces había visto ver a un jugador llorar. Yo pocas veces había visto, a un jugador llorar tras un gol. Lloró. Me imagino que lo que pasó por la cabeza de Raúl es una cosa que ojalá que pronto, cuando acabe el Mundial, por supuesto, Raúl pueda dar una entrevista en la que diga qué significó la cantidad de cosas que le pasaron por la mente.
0: Es sin duda, yo creo, y lo dicen, no lo digo yo, lo dicen varios de los expertos en deportes, por supuesto, que va a ser sin duda la figura de este Mundial de la selección mexicana, junto con otros jugadores importantes. Por cierto, quiero mencionar que Dani, de hecho, dijo que Quiñones iba a anotar en el primer partido.
12: Lo soñaste. Lo soñé la semana pasada.
0: Sí, y lo dijiste al aire, de hecho.
12: La selección mexicana festejó los dos goles junta, todos los 26 y el cuerpo técnico en la banca. Guillermo Ochoa, que ayer hizo historia por ser el primer jugador en la historia, valga la repetición de la palabra, en estar en 6 mundiales, sí, ¿no? La van a repetir Messi y Ronaldo.
0: Y Ronaldo. Oye, qué bueno que mencionas a Paco Memo, porque no sé si uno de los momentos que a mí me encantó fue cuando Paco Memo entra a la cancha, ¿no? Antes, de todo, entra a la cancha y voltea a ver a las personas, lo saluda en traje y todos gritándole, todos sí, aplaudiéndole. Eso también es algo muy bonito.
12: En su Instagram subió una fotografía en la que está festejando con Raúl su gol y le dice: te lo mereces, amigo. Y creo que todos pensamos así, te lo mereces, Raúl. Un saludo a su familia, por supuesto, que también a Dani, su esposa, que sufrió, imagínate de qué forma. En fin, esto fue lo futbolístico. Al regresar de la pausa hablamos del álbum musical de la FIFA en el marco del Mundial. Volvemos.

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8: La soya es un alimento versátil. A partir del frijol de soya se obtiene la soya texturizada, tofu, bebida de soya, entre otros alimentos. Contiene 9 aminoácidos esenciales como la lisina y la metionina. Aporta omega 3 y 6, así como vitamina K1 y vitamina E. Esta leguminosa tiene una gran concentración de isoflavonas, mismas que benefician la salud cardiovascular. También ayuda a disminuir los niveles de colesterol.
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9: La presidenta Claudia Sheinbaum aseguró que no hay motivos para que la CENTE mantenga el plantón en la Ciudad de México. Indicó que se atienden sus demandas, sin embargo, afirmó que la coordinadora busca regresar al esquema de comisiones mixtas entre sindicato y gobiernos de los estados. La gobernadora del Estado de México, Delfina Gómez, sostuvo una reunión con la rectora de la Universidad Autónoma del Estado de México, Patricia Zarza. Durante el encuentro, pactaron el trabajo conjunto para fortalecer el centro de estudios y con ello garantizar el bienestar de los mexiquenses. La ONG Amnistía Internacional condenó la forma de contener a los manifestantes en el marco de la inauguración del Mundial de Fútbol. La organización rechazó el uso de extintores para dispersar a los manifestantes. Informó Daniel Wellbanks. 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
10: 10:45 a.m. Viví el dato.
11: El dato, como ya les adelantaba, vamos a tener datos curiosos acerca de lo que

0: En mi parecer, a ver, ahora que vi, porque también se vive muy diferente un partido en vivo que cuando ya ves la repetición, pues creo que sí eran tarjetas rojas.
1: Sí,
0: o sea, la verdad.
1: Las tres.
0: Sin duda. Ahora,
1: a ver, ¿cómo resuelve el Vasco el perder a su defensa central?
0: Claro, César Montes.
1: Por un partido, ¿no?
0: Sí. Ahora, les quería contar acerca de José Batista, el defensor uruguayo, que tiene el récord absoluto de la expulsión más rápida en la historia de los mundiales. Ahí les va. Ocurrió el 13 de junio de 1986, en este mundial, de hecho, también en nuestro país, en un tenso partido aparte de fase de grupos contra Escocia. Y bueno, ¿sabes en cuánto tiempo le marcaron la roja?
1: ¿En cuánto tiempo?
0: 51 segundos, no, pues marcada.
1: En el silbatazo inicial.
0: Ajá, exacto. Menos de un minuto. Y bueno, la verdad, hoy vi la repetición. Si pueden, búsquenla en YouTube. Y también una jugada terrible que obviamente era de roja. Pero bueno, tiene el récord de la tarjeta roja más rápido de un partido.
1: ¡Órale! Este. ¡Qué cosa! Muy bien.
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0: Hola, Dan.
3: Hola, Dani. Hola, Viviola, a todos los que nos escuchan. Con el mundial llegan las reuniones, los partidos y, por supuesto, las botanas. Pero disfrutar no significa excederse. Desde la nutrición, una buena estrategia es elegir opciones más saludables que aporten saciedad y nutrientes. Por ejemplo, puedes preparar palitos de zanahoria, pepino y jícama con limón, palomitas naturales, edamames, garbanzos tostados o una tabla de frutas frescas. Si eliges cacahuates o nueces, procura servir una porción pequeña en un plato en lugar de comer directamente de la bolsa. También es importante no llegar con demasiada hambre al partido y mantener una buena hidratación, preferentemente con algo natural. Recuerda, no se trata de prohibirte alimentos, sino de equilibrar. Disfruta el mundial, comparte con tus amigos y deja que el fútbol sea el protagonista, no los excesos. Soy Dan Tomás, tu nutrióloga. No olvides seguirme en mis redes sociales. Estoy como nutrióloga-dan-tomás-th. Y recuerda que en la nutrición siempre, pero siempre hay opción. Adiós.
1: Gracias, Dan.
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1: 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Bueno, el fútbol, mejor dicho, el mundial también es de música, de cultura, de artistas, de celebridades. Ayer hubo una ceremonia previa al partido inaugural que, ojo, ha sido sumamente criticada, que muy deslucida, que muy chafa. A ver, en el mundial no hay ceremonia de inauguración como tal.
0: Sí, claro.
1: Eso es de los Juegos Olímpicos y no son espectaculares. Qué mejor que la que hubo recientemente, hace 2 años en París. En el mundial, si acaso hay una muy breve ceremonia, lo que importa es el protocolo, que fue diferente también con todos los jugadores alrededor del círculo entonando los himnos nacionales, pero fue más bien un bonus y fue un show hecho para la televisión, como el show del medio tiempo del Super Bowl, por ejemplo, que la gente en el estadio es la que menos lo goza.
0: Totalmente.
1: Bueno, y varios artistas mexicanos estuvieron ahí. Lila Downs empezó, digamos, Maná. Que creo que fue de lo que más llamó la atención, de lo que más prendió en el estadio, ¿no?
0: Te iba a decir que cuál fue como tu momento favorito como de la inauguración. El mío fue Maná tocando.
1: Maná me gustó, solo que tú veías a Maná de frente, ¿no?
0: Yo veía a Maná de frente.
1: Yo vi a Shakira de frente, ya. Y les puedo comprobar con fotos que sí era.
0: Sí.
1: Maná, lo de Shakira me gustó mucho. Como ahora soy muy amiga de J Balvin, me gustó mucho ver a J Balvin.
0: No, y Danny Ocean, que por cierto, Danny Ocean es una súper artista. Y la historia de Danny Ocean me parece muy bonita también. Me gustó también Danny Ocean.
1: La parte de los bailarines me pareció muy bonita también. Esa Copa del Mundo que parecía un balón al principio y fue creciendo a convertirse en la Copa del Mundo precisamente, me pareció precioso. O sea, creo que fue una ceremonia muy bonita, pero pues aquí y lo que está de moda es criticar. Esa es la verdad. Se critica absolutamente todo. Se critica si la policía hizo algo o si no hizo algo. Durante tanto tiempo dijeron que ya controlan a la gente. Ayer usaron extinguidores y es el gran escándalo que usaron extinguidores cuando contuvieron y pusieron orden para no poner en riesgo a las 100,000 personas que estaban adentro del estadio. Es decir,

0: creo que nada deja conforme a nadie o a la totalidad.
1: O que siempre van a encontrar como una crítica, ¿no? O sea, todo.
0: Bueno, resulta que en cuestión de música, la FIFA tiene un álbum oficial cada edición del Mundial. En este están varios artistas. Vamos a ver. Está, por supuesto, Shakira, que también formó parte de este show. Shakira canta Dai Dai junto con Burna Boy, que ahí estuvo. ¿Y qué se dice en redes sociales, Vivi?
1: ¿De lo de Shakira?
0: Que no era.
1: Sí, a ver, es que también, por ejemplo, la gente cuando te pregunta, a ver, ¿tú qué estuviste? ¿Sí era o no? O sea, yo estaba obviamente muy lejos, o sea, yo no podía ver evidentemente a Shakira, ni siquiera la tenía de frente como tú. Y pues son las típicas cosas que dices, a ver, ¿cómo Shakira no iba a ser? Si estuvo ensayando toda la semana, Dani, evidentemente pues... Son chismes que hace la gente. A mí me encanta la canción de Dai Dai, que es, digamos, una de las oficiales de la FIFA y de la Copa Mundial 2026. Y me gusta mucho. ¿A ti?
0: A mí también me gusta mucho. Me ha ido gustando conforme avanza el tiempo más. Y esta canción, que se llama Dai Dai, dice vamos... Ajá, ¿no? Exacto. En diferentes idiomas. Dai Dai es en italiano, no sé para qué, porque italiano. Dai Dai y Ko, que es en japonés. Dale, ale, dale en español, ale en francés y let's go. Mucha gente no lo había entendido así, pero es Dai Dai y Ko, dale, ale, let's go. ¿No? Y esta canción fue la que cerró el show. Previo al himno nacional entonado por Alejandro Fernández, que me parece que estuvo espectacular. Danny Ocean también forma parte del álbum oficial del Mundial. Su canción se llama Partidazo y vamos a estar escuchándola en unos segunditos. ¿Cuál es la historia de Danny Ocean? Que no sé si has visto.
1: Bueno, Danny Ocean, justo tengo un amigo que es gran fan de Danny Ocean y hoy ponía una publicación que se las voy a leer para que vean. Hace 10 años, Danny estaba trabajando en una pizzería y se iba al baño a llorar de la impotencia por aún no poder dedicarse 100% a su música. Y bueno, pues ayer, ¿qué creen? Estaba en la inauguración increíble. De un mundial, ¿no?
0: Qué increíble. Esa es la canción de Danny Ocean, Partidazo. Karim León también forma parte del álbum. Está acompañado de Jelly Roll y FIFA Sound. Es una canción que sonó en el concierto previo al Mundial que tuve el honor de conducir en
1: México.
0: Por
1: cierto, qué gran evento, ¿eh?
0: Padrísimo, sí. Se llama el Countdown Concert y estuvo transmitido en streaming y en todas las televisoras con derechos del Mundial. En México, en Los Ángeles y en Toronto. Esta es la canción de Karim León con Jelly Roll y FIFA Sound.

0: bien, me gustó. Es Carin Leon en inglés, lo cual es extraño.
1: Me encanta porque es como música tipo medio de country,
0: ¿no? Sí, a mí me gustó muchísimo esta. Por supuesto, Los Ángeles Azules rompiéndola como siempre, acompañados de Belinda.
1: Ahí está, también me encanta.
0: En la canción por ella. Formaron parte del show de inauguración también ayer y del concierto, del Countdown Concert.
1: Sí, ayer estuvo Belinda, estuvieron Los Ángeles Azules. Me pareció que, es que, por ejemplo, yo que no pude ver a Los Ángeles Azules de frente, siento que tuvieron muy poca participación, pero hay que entender que es una inauguración. O sea, no estás esperando el medio tiempo del Super Bowl, ¿no? O sea, eso hay que destacar también.

Desde Linda con Los Ángeles Azules. Los Rolling Stones también forman parte de este álbum junto con Andrew Watt y Circuit, y se llama In the Stars. Es esta la canción.

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12: Brasil y su regreso al protagonismo. Hablar de Brasil es hablar de la selección más ganadora en la historia del torneo más importante del fútbol. Con 5 títulos en sus vitrinas, la canariña siempre llega como favorita, aunque su última conquista fue en el 2002. Desde entonces ha vivido eliminaciones dolorosas que aumentan la presión sobre cada nueva generación. Para 2026, Brasil apuesta por una mezcla de juventud, talento y tradición para recuperar la gloria perdida. El mundo espera ver nuevamente el jogo bonito que lo hizo legendario. ¿Será este el año del regreso brasileño?
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2: Hola, ¿cómo les va? Muy buenos días. Gracias por estar con nosotros hoy aquí en su programa Todo para la Mujer, viernes 12 de junio. Hoy cumpleaños Adriana Lima, Mario Casas y nuestro querido Héctorito Carrillo está cumpliendo años el día de hoy. Le mandamos un beso y un abrazo, que hace mucho que no viene, pero ya está bien de salud. Ya voy a regresar.
4: Exacto, Max. Ya le mando un abrazo a Héctorito porque según yo creo pregunté, hay ópera del Met la próxima semana, el sábado.
2: Ajá.
4: Entonces ahí me voy a apuntar con Héctorito. Ya ves que siempre tiene el gusto de invitarnos. A él le dan buenos boletos porque el otro día que yo fui solo ya me tocó un poco más gallola, pero Héctorito tiene bien ubicado, bar alta ahí en el auditorio. Le mandamos un abrazo a la gente del auditorio, Mari Carmen y todo el equipo. Pero
2: sí, tienen un equipazo, sí. Y todos tan amables.
4: El otro día me encontré a Mari Carmen en el auditorio a las 2 de la mañana que estaba yo esperando al Potrillo, porque resulta que el Potrillo, ¿te acuerdas que cantó en México Vibra?
2: Sí.
4: Ah, resulta que
2: cerró
4: todo, pero qué raro, se empezó, Emilio Azcárraga se fue luego a 12 y algo, que salió corriendo. Y dije, pues el Potrillo tiene que salir. No, que todo mundo pensamos que se había quedado de fiesta. Se quedó a ensayar el himno nacional en los camerinos del auditorio.
2: Claro.
4: Y entonces ya salió como 2 de la mañana, pero yo me encontré a Mari Carmen del auditorio como a la 1 y cacho. Y me dice, ¿qué haces aquí? Le digo, pues esperando al Potrillo. Pero así helando frío. Y me dijo, no, pues ya me voy porque mañana tengo concierto. Y a él le cerraron el auditorio hasta que se fuera como 2 de la mañana.
2: Sí.
4: Para que terminara de ensayar el himno nacional.
2: De ensayar el himno, pero no se equivocó.
4: Nada.
2: Coque te falló. Estamos felices porque ganó México.
5: Hola, hola, Max.
2: Hola, hola Ernesto,
5: ¿cómo andan?
4: Hola, Vicky.
5: Me desperté temprano en viernes, ¿eh? Sí. Aquí ando con ustedes, feliz de la vida, fascinada. Y me encanta, no sé si es porque ganó México, que los jefes dieron el día, a lo mejor hay muchos crudations, pero no hay tráfico, muchos están en casa.
2: No hay tráfico.
5: Yo creo que es más la cruda, ¿verdad?
2: Que entre la cruda y el descanso. No hay tráfico, ay, qué bendito.
4: No, gracias, Max, que nos diste el día, no sabes, nos cayó como...
2: la madrastra fue la que nos
4: dio. Plata.
5: La madrastra, pero eso fue ayer.
4: Sí, ayer nos dio el día. Ayer.
5: Pero hoy era lo bueno, la cruda, porque como ganó, pues los chupirules, por eso...
2: Ándale, sí, hay que celebrar, claro.
4: Pero ahorita nos puedes llevar al restaurante de camarones que Max y yo traemos tiempo.
5: No, ya quedamos creo que el lunes, ¿no? El lunes al restaurante del platanito, ¿no? De los camarones en Anápolis.
2: ¿Ah, es de platanito?
5: Es sociedad, ves que el platanito está en todo.
2: Sí, ¿verdad?
5: Ves que tiene barecitos, tiene también sociedad.
2: Ha sabido invertir su lana muy bien, platanito, qué bueno.
5: Sí, porque, bueno, digo, ajo, no estoy hablando de más, pero ves que él sí tiene como ya propiedades, pero sabe que no va a ser payaso a los 80 años.
4: ¿Pero qué crees, Max? El otro día que Vicky tuvo un evento el fin de semana pasado con Pipirri del payaso y platanito, tiene un restaurante que se llama Spicy Crab de comida cajún, camarones. Todo el mundo dice que es bien chacal sin, ya ves que lo entrevistaste sin maquillaje. Ajá. Que ya lo quieren para novelas y OnlyFans, que porque se ve súper chacal, platanito.
5: Ay, ¿cómo?
4: Que tiene futuro para OnlyFans.
2: Ay, ¿a poco?
4: Te lo juro, Max.
2: Pero se va a desnudar para OnlyFans.
4: Pues Vicky lo puede organizar.
5: No, es que sin platanito dicen que se ve muy hombre, muy chacal, es como muy hombre, fortachoncito, o sea, no es un cuerpazo que tiene, pero como es peloncito, no sé cómo explicarlo, bueno. Como sexy, raro, pero el platanito le pusieron sexy, pues todos así, ay, platanito, sin maquillaje. Bueno, estoy leyendo los comentarios como si fuera William Levy, o quién es.
4: Sí, los comentarios son así.
2: Pues está bien, platanito, yo no lo conozco.
4: Hay que traerlo.
2: Pero sin maquillaje.
5: O también, digo, sin ofenderlo, que no se va a enojar, también como hay mucha escasez de hombres machos, de héteros en el medio, a lo mejor dicen, de este sí es muy hétero, pues de aquí soy, acuérdate que también.
4: Oye, Max, sí, y dio mucho de qué hablar, hablando de que ayer, aunque sea fue día de partido y todo, la entrevista que nos dio aquí Aranza antier, porque al final del programa, a ver si más adelante lo tenemos, reveló que Julián Figueroa le coqueteaba.
2: Que estuvo a punto de ser nuera de Maribel Guardia.
4: Eso nos dejó helados a todos. De hecho, Aranza creo que dio una declaración que todo mundo está buscando a Imelda. Nosotros también vamos a seguirla buscando porque tenemos que tener sí o sí la entrevista el lunes con ella para ver qué piensa, porque nuestras cuentas no salen en Aranza. Julián fue al programa meses antes de fallecer.
2: Bueno, pero Aranza. Juliáncito, casado o no casado, era muy ojo alegre. Él era muy coquetón. Y entonces, como era guapetón, muy coqueto, muy ojo alegre. Y traía cuerpazo,
5: Hacía gimnasio. Acuérdate que a Jorge él no lucía mucho el cuerpo. No sé si en redes salía mucho, pero él tenía muy buen cuerpo. Tenía cuadritos, estaba marcado.
2: No, pero sobre todo, era muy seductor, igual que su papá.
5: Sí, porque
2: igualito.
5: Cantaba y decía y eso. Y sí, porque cuando aquí dijo Aranza, bueno, él quería conmigo porque dice que le invitó a cenar. Incluso, y la coqueta dijo, ay, qué guapa y todo. Pues
2: no,
5: ya...
2: pero que nos estaban cantando que la agarraba de la cintura.
5: Sí,
2: le daba
5: sí.
2: su besito aquí por el cuello.
5: Y Aranza de, ay, Dios, ¿qué espero? Porque
2: entonces, como estaban en un programa de tele, ella no podía echarse así para atrás.
4: No, y más
2: al
4: adelante.
2: Al contrario, dice que muy rico.
4: Le hicimos una entrevista después de eso, Max, del programa. No se despegue. Más adelante, antes de que acabe el programa, la vamos a sacar. Fragmento, porque creo que sí ha dado mucho de qué hablar. Sé que fueron a buscar a Imelda después de lo que dijo Aranza a su casa el día viernes. Y que Imelda no estaba ahí porque estaba con unos tíos o algo. Pero fueron y le hicieron guardia después de que acabó el programa. Porque ahora hay que saber qué piensa Imelda de esta supuesta infidelidad de Julián. Bueno, no dispuesta, pues infidelidad de Julián.
2: Ay, pero no fue infidelidad, nada más fueron unos besos.
4: Ay, Max.
5: Max, espérame, Max. Te voy a decir, dicen que la infidelidad arranca hasta con el pensamiento.
2: Ay, no, tampoco.
5: Que arranca. Haz de cuenta que si tú estás, yo estoy casada, suponiendo, veo un chavo guapo y le doy un like, aunque no lo haya visto físicamente, el darle like es... Ya estás siendo infiel con el pensamiento.
2: No, tampoco.
4: Bueno, tú no
2: tampoco.
4: Puedes ahorita porque el millonario está cumpliendo tus sueños. No, eso claro, eso no, para ti sería mortal.
5: Ahorita no le doy like a nadie. No, hombre, mujer, nada, no. Ahorita mejor lo
4: ni
5: tengo
4: strippers,
5: contento.
4: Nada,
5: ahorita nada. Contento. Pero Max.
2: Ahorita es fiel.
4: Sí.
5: Se supone que la infidelidad también es de pensamiento, de palabra y obviamente de acción, pues ya ni te cuento.
2: No exageres.
5: Max, pero ¿a poco tú sí aceptarías que tu novio le dé besos y llega? Nada más le di 3 besos. ¿Lo perdonas?
2: No besos, pero eso de que ves a un galán en una foto, lo ves pasar y dices, ay, qué guapo está, ya eres infiel, ¿no?
5: Bueno,
4: genera un debate.
5: Es un debate porque también dependiendo, ¿no? Dependiendo ahora sí.
2: Palabra, obra y omisión.
5: Sí, porque también hay chavas que son muy celosas y si pasa una chava y si el chavo se le queda viendo la pompa, lo pellizca y dice, ¿qué te pasa? Y el chavo contesta, bueno, estoy a dieta, pero puedo ver el menú. Ahí también, ¿es infiel o no es infiel?
2: Pues, yo creo que no, nada más por
4: hay
2: verlas.
4: Hay un debate ahí, pero lo cierto es que Aranza
2: por verlas,
4: más adelante.
2: No. Por verlas, ya si tiene una noche de romance, entonces sí, ya es infiel.
5: Mira, sabias palabras de Maxine.
2: Claro, aunque sea una noche de romance, ya es infidelidad. Pero verlo, ay, pobres. Por lo menos que se echen un taco de ojo. Vamos a corte.
5: Ay, no.
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14: Información sorprendente.
15: El corazón del camarón se encuentra ubicado en su cabeza, cerca de su sistema digestivo y sus órganos sensoriales principales.
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2: Estamos de regreso, le digo que estoy haciendo berrinche porque en Instagram compré unos anteojos que podías ver de lejos, se doblaban y no sé qué padrísimos. Cuando salía se ponían oscuros, cuando entraba se ponían claros. No, hombre, me mandaron unas cochinadas.
5: O sea, ni se doblaban ni eran oscuros, el vidrio roto.
2: Más puercos que nada, un plástico de esos que para abrirlos
5: truena,
2: ¿no? Chafa, uno de los vidrios está rayado. No.
5: Ay, pues es que te pasó lo mismo que como a las mujeres. ¿Te acuerdas que hay modelos que están de una marca muy conocida en internet que compras vestido, 360 pesos? Y dices, wow, porque pues a la chava se le ve la cintura, se ve la tela bien padre, que brilla. Y cuando te llega es un retacito.
2: Sí, horrible.
5: Va un retazo.
2: No hay que comprar en internet y menos en Instagram porque de veras puras cochinadas.
4: Hay que ir a buscarse, lo mejor se lo buscamos al centro con Vicky Max, porque por lo menos ella tienes ojo clínico de la
2: Fayuca. No, pues hay que irse a una óptica mejor, hombre. Pero yo nada más por no tener nada que hacer, dije, ay, qué padres están, no, sí me
5: lo voy a comprar. Y estás ahí picando y esto también lo compré, estás sumando al carrito y de todo se hace nada.
2: No. Pero ni siquiera es una plataforma, porque hay plataformas.
5: Sí.
2: Y dices, bueno, les reclamo o se los regreso. Pero esto era un tal anuncio
4: Max,
2: ahí.
4: Mejor te hubieras comprado tu álbum del Mundial.
2: Ay, hice un coraje. 2 camisetas del Mundial, por lo menos. Ay,
5: sí, también eso, te digo, eso pasa muchísimo con la ropa que evidentemente no está como se ve en las fotos.
2: No,
5: sí.
2: Claro.
5: Ni te queda como están las
2: pero
5: fotos.
2: Pero los anteojos tampoco. O sea, siempre te toman el pelo de algo.
5: Sí, está
2: siempre
5: como raro.
2: Ay, sí.
4: Ay, Max. Oye, pues, mira, tenemos una nota. Belinda y Shakira son tendencia a nivel
2: oye,
4: mundial,
2: a ver,
4: Max.
2: Que me digan que Shakira fue un clon. Ay, no. Que no era Shakira.
4: Pues dicen que era Shakibeca, Max.
2: Ay, no, hombre. Es
4: ahora, es que, ¿sabes qué? La teoría es que...
2: Ya parece que Shakibeca va a bailar.
4: ¿Pero
2: así?
4: ¿Qué crees que se puso? Yo creo que el rostro de Shakira, seguramente me van a destruir en redes, como pasó el otro día que hablé de ella, y Shanique se me va a echar encima. Se veía un poco como hinchada de la cara. Lo que decían es que se hizo como 2-3 arreglitos que quizá... Te lo juro que si ves las fotos de cerca, sí dice, se hizo algo, se ve como abotagadita.
5: No, te voy a decir. Yo tengo la teoría y esa es la real. Shakira sabía que este evento era muy importantísimo a nivel mundial, todo el mundo lo iba a ver. Imagínate mediodía, el sol. A ninguna mujer, por más guapa, joven que estés, el sol, una imagen le queda. Por eso se puso los lentes, claro, para no verse tan.
4: Ay, pero estuvo en el sol. 3 minutos.
2: Es que no, ¿sabes qué? El sol. Cuando tú te sacas una foto y el sol está arriba, eso te ves fatal. Ojerosa, marcada, uh-huh, fatal.
5: Los ojos se te ven muy mal.
2: Pero fíjate que no, si era Shakira, claro que
4: mira,
2: sí.
4: Mira, pero vele la cara, Max, no sí, sé.
2: No, para
4: o sea,
2: nada.
4: Belinda se veía muy bien.
2: Ahora, Shakira, sí, Belinda estaba muy bien. Todo lo que trae es un conjunto carísimo. Aparte traía un reloj de $1,000,000, que son puros...
4: A lo mejor se lo dio Nodal,
2: puros
4: Max.
2: Rubis, no. Se lo prestaron. Igual el collar.
5: El reloj se lo prestaron, Niki, pero y que ella lo anuncia y dice, ay, porque bueno, tiene un no costo. Sé,
4: si no, nada más por traerlo.
2: Que lo hayan regalado, no, pero es de una joyería muy importante.
4: O a lo mejor ya lo tiene Dana, Max.
2: Y luego el collar que traía son brillantes y los aretes cuestan creo que $100,000.
4: Sí, es una...
5: Total que ella traía nada más de la pura ropa $600,000, más los accesorios.
2: Más los accesorios que eran carísimos.
5: Aquí es donde se refuta, porque ayer en redes muchos decían, ay, Belinda se fue como si hubiera ido a una cafetería de la Condesa, o sea, que no
2: ¿así
5: se vio
2: vas
5: tan
2: a una cafetería de la Condesa?
4: Pues sí.
2: Con $2,000,000.
5: Bueno, encima, lo que pasa es que la gente no sabe los costos, pero es que decían, ay, se hubiera ido con un vestido, o se hubiera ido más glamorosa, se hubiera ido, entonces.
4: Mira, tenemos la nota, Max, a ver si quieres vamos a.
2: No, Shakira sí, no me gustó su vestuario para nada, pero bueno, vamos a ver qué pasó.
18: La inauguración de la máxima justa deportiva en el Estadio Ciudad de México dejó uno de los momentos más esperados con la actuación musical de dos grandes divas del pop latinoamericano, Belinda y Shakira. Sin embargo, el vestuario de ambas fue lo más comentado. La mexicana se decantó para presentar su canción por un espectacular look en tonos rosa y azul que la hizo brillar tanto simbólicamente como literalmente sobre el escenario. Su estilismo fue confeccionado con más de 80,000 cristales Swarovski. Se trató de un top tipo corsé de manga larga y hombros descubiertos en color rosa mexicano, junto a unos jeans de tiro bajo y corte baggy de la marca Levi's, con aplicaciones que hicieron un increíble degradado del rosa al azul, un look diseñado por Juan Carlos Plasencia, desarrollado especialmente para la intérprete, que complementó con tenis deportivos color blanco y joyería de la colección Milenia, manteniéndose fiel a la estética glamorosa que la caracteriza. Su maquillaje fue luminoso con cejas fluffy, sombras naturales y un toque de labial, rubor y highlighter, acompañado de un peinado suelto con ondas ligeras y raya al centro que permitió lucir su largo cabello con tono moca. En contraste, la cantante colombiana que interpretó el tema junto a Burna Boy ha hecho historia con un look de estilo entre deportivo y urbano, aunque con su habitual toque sexy en blanco y amarillo. Su atuendo consistió en un body amarillo colocado con guantes largos del mismo color, una minifalda blanca con detalles tipo pañuelo en lila y zapatillas blancas de caña alta, y plataformas con cordones también amarillos. El look de Shakira fue una obra de su estilista Nicolás Bru. En redes sociales, su imagen no fue del todo bien recibida, y la gente señaló que incluso se veía rara en su cara, o muchos pensaron que se trataba de una doble y no de la barranquillera. Para Grupo Fórmula, Eddie Gutiérrez.
4: Ahí está el anito con esta información. Ahora yo, Max, sí tengo varios comentarios. El show de Shakira, bueno, creo que es muy bueno. El show de Belinda
2: me
4: gustó.
2: Que el Burna Boy, ajá, hubiera bailado con ella, las tapó a todas las niñas.
4: Es que estaba enorme.
2: No me gustó. Le hubieran dado a él aparte con los bailarines. Él hubiera hecho un numerito con los bailarines y no hubiera ido a tapar.
4: Y hay
2: a
4: un reclamo colectivo, no sé, ahorita nos dirás.
2: A mí no me gustó que bailara con
4: que ellas. Querían más al potrillo, o sea, sí cantó el himno, pero dijeron, pues ya estaba el potrillo ahí, pues que se hubiera cantado una, aprovechando. Yo creo que con traje de charro no hubiera podido cantar otra más.
2: No, pero además, ¿cómo crees? Si nada más lo contrataron para contar el himno. Sí. De modo que les echara a perder todo el espectáculo.
5: Te digo algo, Shakira sí era Shakira, evidentemente. Ay, claro. Ella llegó 3 días antes, porque acuérdate que en un inicio Shakira solo estaba confirmada para el cierre, para la clausura, que creo que va a ser en Nueva York, no recuerdo ahorita la sede donde va a ser
2: además,
5: la clausura.
2: Y ella el día anterior estuvo ensayando con su coreógrafa ahí en el
5: De hecho, 2 días antes, estadio, porque claro. Ella es muy perfeccionista. Por eso llegó hace 3 días a México. Y de 2 días antes estuvo. Ahora, justamente me extraña que hicieron pruebas de tele y obviamente hubieran visto en esas pruebas, pues que su acompañante, pues como que distorsionaba un poco la imagen. Y yo creo que como ella ensayó en el sol, por eso no se quiso quitar los lentes. Porque en verdad, una mujer, por más que sea Shakira, con el sol, claro, te ves mal de la arriba. Hinchada, entonces por eso se ve hinchada, no es tanto que se hiciera un tratamiento.
2: No, pero se ve bien, se veía bien, lo que pasa es que el vestuario no era así, guau, qué bárbaro.
5: Es que Shakira, perdón, yo creo que me van a... Pero Shakira nunca se ha distinguido por tener un vestuario de diva o que se vista no. Muy bien. Siempre la riega.
2: Pero
5: o sea,
2: siempre
5: es como
2: trae vestidos, vestuarios atractivos. Pero este no, pues no estuvo... Ni hacía juego el amarillo con lo que traía aquí, que era como una faldita.
4: Sí, algo y falló. Justo creo que... Bueno, también destacó lo de Salma Hayek, Max. Llegó hasta la mañanera sí. Salma Hayek porque la presidenta tuvo que decir que no fue enviada por el gobierno como representante porque ella estuvo pues con el trofeo. Y tenemos, mira, lo que sí es que se juntó Belinda y Salma y hay un video donde dicen que Salma le volteó la cara para que no le diera beso a Belinda. Yo creo que fue más circunstancial que nada.
2: No, le gritaron a Salma y se dio la vuelta para ver quién le estaba llamando y se la llevaron.
5: Si hubiera sido eso, desde el inicio ni la agarra, ni le da el abrazo, ni le da los besos. Obviamente esa fue la última toma, pero estuvieron más de 5 minutos.
4: Tenemos el video,
5: juntas.
4: De hecho, mira, tenemos el videito Salma y Belinda.
2: Salma y Belinda, pero no le sacó la vuelta, ni mucho menos, estaban bien. Pero fíjese que a mí lo que me preocupa es este chavo, Raúl Jiménez, que metió el segundo gol de un cabezazo. Acuérdense que él, cuando estaba jugando en Londres, de un cabezazo de otro futbolista le fracturó el cráneo. Y él estuvo muy delicado y pensaron que nunca iba a volver a jugar.
4: Sí, jugaba en el Wolverhampton.
2: Sí,
4: y lo cierto
2: pensaron,
4: es que
2: nunca va a volver a jugar. Pues volvió a jugar muy bien, se hizo el milagro. Afortunadamente, porque es muy buen futbolista. Pero fíjense que cuando da el cabezazo, yo dije, Dios mío, no le vaya a pasar algo. Ya ven que trae una bandita, porque esa bandita trae como un aparatito que es el que le protege el cráneo. Porque es una banda y luego trae como una cosita de, no sé si es de plástico o de qué, que se la pone sobre la sien. Y entonces eso hace que le proteja, porque no cerró totalmente la fractura que tuvo cuando estaba jugando allá en Londres. Entonces, bueno, pues el caso es que él metió el segundo gol, pero yo sí me quedé preocupada porque las pelotas de fútbol son muy duras.
5: Muy.
2: Y él lo metió de cabezazo. Mira, ahí trae la banda, pero está del otro lado.
4: No, sí, es una...
2: La cosita de plástico que se pone sobre la sien.
5: Sí, mira, sí. Max, qué lista. Nosotros fijándonos que sí, Shakira, que sí, el vestuario, que sí, fachos, ¿no?
2: No, pero yo me quedé preocupada por eso. Mira, ¿ves? Ahí está.
4: Sí, ahí trae la, como la goma, sí.
2: Que se pone del lado de la sien, sí, donde fue la fractura. Claro. De ese lado. Y de ese lado se pone esta banda que lo protege. Pero cuando mete el gol de cabezazo, dije, chin, mano. La cabeza.
4: No, qué lío, Max.
5: Oye, ahorita lo que veamos y el video de Salma y eso, ¿te acuerdas que Salma salió súper guapa? Ella así sin lentes y eso. Ve las fotos, yo creo que sí fue más bien la imagen. Salma ve, por mucho que estuviera maquillada, Salma Hayek, que es guapísima, ve en el sol, en los acercamientos y las fotos, cómo cambia la cara.
2: Claro.
5: Te hinchas con el sol y hasta se te ve un poco las arrugas. Y cuando estuvo en camerino, se veía espectacular Salma.
2: Claro.
5: En la sombra, con sus filtros, fotos perfectas.
2: Ajá.
5: Entonces yo creo que fue más bien cuestión de imagen, que Shakira no se arriesgó a verse hinchada en el sol.
2: Claro. Bueno, vamos a corte, ahorita volvemos.

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8: El juego Monopoly fue diseñado originalmente para enseñar sobre los peligros de los monopolios y la injusticia económica del sistema.
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0: Está de regreso.
1: Es el programa en el, los...
2: Pues estamos de regreso y fíjense que cayó una tormenta.
1: No,
2: ahí
1: Max.
2: No tenemos lo de Jorge Campos.
1: Que sí lo tenemos, sí.
2: ¿Sí lo tenemos?
1: De hecho, ahorita lo vamos a sacar.
2: Ay, resulta... es que Jorge Campos, bueno, vivía, estaba quedándose en los hoteles de...
1: De Reforma.
2: De Reforma. Se tuvo que bajar, casi se ahoga el pobre.
1: Es que cayó una
2: Pero fíjate, la lluvia se esperó hasta que terminó el partido.
3: Ay,
2: qué
3: sí,
2: bueno.
3: Sí, sí, sí, como que fue de los dioses. Yo que estuve ahí, literal, cuando estamos bajando las escaleras ya para irnos y todos, ¡viva México! Porque estamos festejando. Empezaron los primeros chispitas, así, gotitas. ¿Qué te cuento? A los 5 minutos ya era un aguacero.
2: No, pero aguacero.
3: Pero aguacero. Y
2: fue
3: todos,
2: una señora tormenta.
3: Y todos pensamos, gracias Dios mío que nos quieres a México.
2: Sí.
3: Porque si no...
2: Se esperó hasta que terminó el partido.
3: Pero fue puntual. Haz de cuenta que el partido, no sé, se acabó 3:10, 3:40.
1: Algo, sí.
2: Sí.
3: A las 3:20, haz de cuenta, fue a los 5 minutos que empezaron las gotas. O sea... Sí. Así de irreal.
1: Bueno, tan fuerte estuvo la tormenta, Max, que teníamos una entrevista con Bernardo Gómez, director ejecutivo de Televisa Hoy, Campo Marte. Ya teníamos todo cuadrado y resulta que me llega un mensaje en la noche: imposible que se haga el evento. Deja
2: no,
1: tú
2: pues
1: la
2: no.
1: entrevista, porque quedó todo todas las estructuras dañadas. Me parece que ya mañana estará de nuevo en pie.
2: No, y el pasto estaba como así de
1: sí.
2: agua.
3: O sea, ¿cuánto iba a durar el evento? ¿Varios días?
1: No, dura varios días.
3: Ah.
1: En Campo Marte, pero resulta
2: ¿pero
1: que tenemos...
2: ¿Pero qué evento es?
1: Es un evento de hospitality, como de para celebrar la fiebre que está en este
3: fútbol?
1: Momento del fútbol. ¿Y
2: qué
1: entonces,
2: va a ser, como una kermés o algo así?
1: ¿Sabes qué? Siento que es como Sabores Polanco.
2: Ándale.
1: Siento que es como el mismo nivel. Hoy íbamos a conocer los detalles y teníamos una entrevista con Bernardo Gómez. Entonces se tuvo que cancelar porque me escribe la PR. Me dice, qué pena, pero toda la tormenta destruyó cosas que había ahí. Entonces
2: pues
1: hay que
2: todo.
1: Arreglar, protección
3: todos,
1: civil nos dijo
3: cortinas,
1: esto.
3: Cortinas,
2: no,
3: fierro.
2: Sí,
3: porque
2: todo.
3: Aparte, digo, que está muy bien montado, a fin de cuentas, son pero puestos de, nada más.
2: Pero era al aire libre.
3: Y sí. sobre hechos, porque es de cuenta, si va a durar 3 o 4 días, tampoco es de que estén fijos sobre la
2: no,
3: tierra.
2: Pero además, todo está al aire libre, pues todo le llovió horrible.
1: Y Jorge Campos,
2: no, y,
1: Max.
2: Y nada más ve el pasto cómo estaba de agua.
1: No, brutal.
2: Tenía como medio metro de agua todo
1: pues resulta
2: el
1: que los protagonistas, en vez de llevar a Jorge Campos en su camioneta hasta la entrada de su hotel, lo dejaron aquí sobre Reforma, así ya.
2: Bájate. No podía pasar la camioneta, estaba súper inundado.
1: Sí. ¿Tenemos el video de Jorge Campos?
3: Sí, o sea, no es por mala onda que dijeron, llégale, bájate. No es de que le abrieron la puerta y órale, hasta aquí llegas.
1: Oye,
3: ¿no?
1: Pero el traje ese italiano más.
2: No, es que no podía, la camioneta no podía pasar.
3: Y ya tenías que caminar.
2: Y él ya estaba desesperado y se bajó. Se levantó los pantalones, se quitó los zapatos y calcetines y se fue.
3: Pero imagínate qué joya que tú estás esperando tu pecero en Reforma o el tren ligero o el metrobús y de repente, ese es Jorge Campos.
1: Sí.
3: Sí, no. ¿A poco el portero, la leyenda?
2: Pero, con los zapatos en la mano.
3: Sí, descalzo.
2: Y con el pantalón arremangado hasta arriba de, hasta la, bueno, arriba de la rodilla.
3: Y no das
2: y caminando
3: crédito.
2: En los charcos ahí, pero le daba casi a la rodilla el agua.
3: Sí, sí estuvo
2: no,
3: fuerte
2: no,
3: la
2: no,
3: tormenta.
2: Estuvo es tremenda.
3: Es que estuvo
1: sí, tremenda ahorita vamos a ver el videito porque está muy divertido.
3: Que fue gracias a la tormenta.
1: Ya lo tenemos,
3: ¿ya?
1: Mira.
3: A ver,
1: vamos a ver. Jorge
3: a ver.
1: Campos contra la tormenta en Reforma, Max. Sí, épico, ¿eh?
2: Qué bárbaro. No lo tenemos.
1: Sí.
2: Bueno.
3: Pero mira, gracias
1: sí, ya,
3: a eso.
1: Ya está,
2: ahí
1: mira,
2: está,
1: ahí está.
2: Mira, se baja de la camioneta. Ya se quitó los zapatos, los calcetines, todo. Se arremangó los pantalones, ve arriba de la rodilla.
1: Descalzo.
2: Y ahí va.
1: Antes si no se cayó en un bache o algo le pasó ahí, porque se ve que los demás conductores, Martinoli, García y los que están en el equipo. Mira, vamos a escucharlo.
4: Salva vidas.
5: Mira, está cruzando.
1: Y ahí se ve que Campos está cruzando literal una alberca en Reforma. Descalzo con sus zapatos y su traje italiano.
2: Y está yendo una tormenta. Ven. Ven, traje cómo está del papá.
6: Ya me bajé del camión.
3: Oye.
6: Estoy a una cuadra, yo no voy a ir hasta allá. Aquí estamos. Ya no me importa que me moje. Y aquí traigo mis zapatos, ya aquí me voy descalzo. Crucé la calle, ya me vieron. No pasa nada. La lluvia te da energía.
3: No, pero
1: ya
3: el
1: no
3: agua
1: servía
3: fría,
1: los zapatos.
3: Pero el agua fría,
2: pero
3: la
2: deja tu
3: el agua fría.
2: Podía haber pisado un hoyo y se va al hoyo, porque con el agua no ves.
3: Oye, pero me encantó que, imagínate, ¿cuánto cuestan esos zapatos para preferir irte descalzo y guardarte tus zapatos para que no se te echen a perder? Porque cualquier día, pues ya ni modo, ya mojé las calcetas, ya mojé los zapatos, pero debo haber dicho, no, estos son de los caros.
2: Carísimos. Oye, zapatos, pero el traje sí. También se veía caro.
3: Sí. Sí, pero ¿y qué haces?
2: Ah, pero el traje se los da a Televisa, ¿o quién
1: Azteca.
2: Se los da?
1: Azteca. Azteca, ¿sí? Pero los zapatos yo creo sí. Que sí son italianos, entonces calcúlale unos $2,000 de zapatos, 1,500.
3: Ah, no, pues con pero eso prefieres irte descalzo.
2: Por eso
3: no.
2: Se fue descalzo, yo creo.
1: Pero todos fue lo mismo, Max, porque estaba la tormenta tan fuerte que ya cuando los traía aquí los traía como si fueran no, vasijas.
2: Los metí en una bolsita.
3: Sí, pero no es lo mismo ir con los zapatos ahí mojándose y se a que medio se mojen. Prefieres mejor enfermarte y que te dé neumonía. A ver, ¿qué prefieres, Max? ¿Perder unos zapatos de $60,000 o que un día te dé una medio no, tosecilla, una
2: zapatos, sí, que la salud sí. Oye, porque ve, llegó súper empapado, ve.
1: Sí, velo. Digo, bueno, nada alejado de
2: dice... bueno, lo bueno es que acuérdense que él es de Acapulco. Entonces está acostumbrado a andar.
1: Y aquí dice
3: no,
1: la gente.
3: No, pero está acostumbrado al calor y a la arena. Por no eso. Al agua helada ni a los charcos, Max. No, bueno, no hay sí, que ser.
1: Dice la gente. Siempre trae chanclas. Descalzo. Ahorita sí le hicieron falta, Max. ¿Qué? Acuérdate que él siempre anda en traje y chancla. Dice aquí sí le hizo falta la changa porque aparte se aventó Reforma cruzando descalzo. Sí. No le tocó ahí un vidrio o algo.
3: Ahora, gracias a esa tormenta, porque todos los mexicanos estamos eufóricos por ir a celebrar, hubiera sido el ángel lleno y más gente, pero como justamente como llovió, por eso no estuvo tan deslúcido ahí el ángel, porque no fue tanto la celebración justo
2: no, pero
3: por...
2: estaba llenísimo.
3: Sí había, no, sí, pero no tanto.
2: Muchísima gente.
3: Sí, pero no tanto si no hubiera
1: oye,
3: llovido.
1: Oye, y que Sandra Cuevas fue nombrada
2: más. Pero ya cuando
1: más...
2: ellos llegaron al ángel ya se había acabado la tormenta.
1: Sí.
2: Ya había pasado.
1: Pues más o menos,
3: no, más o menos, porque sí llovió durante mucho.
2: Porque llegaron
3: la
2: en la nochecita y esto fue a las 3 de la tarde. Ya para las 5 o 6 ya se
1: ya estaba quitado.
2: Amainado.
1: Bueno, pero estaba de todos
3: pero
1: modos.
3: Pero estaba ya inundado, ya estaba inundado.
1: Sí, que
3: ya.
1: Sandra Cuevas se convirtió en la nueva Chiquitibum, Max. en redes sociales ya la nombraron la novia del mundial.
2: Ah, sí.
1: Porque se fue
3: al
1: ángel de
3: la
1: independencia a celebrar con un outfit parecido a la de la Chiquitibum del 86. Y entonces ahora la están nombrando como la nueva novia del mundial.
3: Es que ves que ella tiene bonito cuerpo y tiene boobies grandes. Pues se puso un topsito, Max, y luego blanco. Y luego con la lluvia.
2: No, pues se le veía todo.
3: Entonces ella dijo, celebremos, sé que ganó México. Y todos los comentarios era todo menos la celebración. ¡Ay, qué buena! ¡Ay, ya
2: te
3: imaginas! Sí, si ya te imaginaras y ella inocentemente diciendo... Vengo
2: bueno,
3: a celebrar
2: inocentemente, entre comillas.
3: Porque era blanco y claro. El escotazo para que se le viera
1: durísimo.
3: Lo que Dios le dio.
1: Oye, por cierto, cambiando de tema, Max, Aida Cuevas, la gran Aida Cuevas, exponente, pues hablando de que nos da la sorpresa, tiene material inédito de Juan Gabriel que va a presentar y que me parece que ya estamos esperando ver.
2: Y que dice que la boda de, si hubiera sido la boda de Juan Gabriel, no hubiera sido una boda la banda. Que hubiera sido una boda en serio.
3: No, Max, no.
2: Y que hubieran tenido un matrimonio como debe de ser.
3: No, de esos matrimonios la banda, de que a lo mejor el hombre es como gay o bisexual. Digo, no hablo de Juan Gabriel, pero hay muchos así. Y a lo mejor hay hombres que quieren cumplir los sueños de tener hijos y pues le pides a la mujer y si la mujer le gusta y quiere, lo hace.
2: Pero ella dice que no, que si era... Que
3: real.
2: Si hubiera sido,
1: pues
2: sí.
1: Ahí tenemos la
2: real.
1: Nota, Max.
2: Vamos a ver qué dice para que vea.
3: ¿Y le hubiera dado un hijo?
2: Sí, claro. Ay, pues ¿cuántos tuvo?
0: Aida Cuevas reveló que muy pronto podrá sacar a la luz pública el tema inédito que le dejó su compadre Juan Gabriel y dejó en claro que cuando el Divo de Juárez le propuso se casara con él, no iba a hacer un matrimonio a la banda.
4: Pero estamos ya trabajando en el siguiente, en donde va a ser de duetos.
3: ¿Con quién? ¿Nos podría adelantar
4: no.
3: un poquitito?
4: Bueno, ya nomás les digo que con Juan Gabriel, es el primerito.
3: Wow.
5: ¿Será ese nuevo tema que no le han permitido sí. que salga?
4: Sí. Ya va a ver, está padrísimo y sobre todo pues, cantando con él. ¿No?
5: ¿Ya podemos saber el título de la canción?
4: Sí, se llama Gracias por Todo.
5: Gracias por Todo. ¿Qué género es? ¿Qué
4: ranchero, es? Totalmente, mariachi.
5: Totalmente mariachi.
7: Se reunió recientemente con Iván Aguilera para que ya negociar este tema.
4: No nos vemos físicamente, pero estamos en contacto, en teléfono, en recados que nos mandamos.
8: ¿Él le dio la autorización, señora?
4: Sí, claro. Sí, claro, si no, ¿cómo?
5: ¿Habrá próxima colaboración con Isabel Pantoja ahora que la Pantoja ha estado mucho en Latinoamérica?
4: Fíjense que es algo que les voy a platicar. Mi compadre, bueno, Juan Gabriel, antes de morir, quería juntarnos a las dos a cantar. Era la idea que él traía, me decía, mis dos comadres, y para que canten juntas, y no, pues ya no se pudo. Ojalá que se pueda hacer, a mí me encanta Isabel. Es que a mí nunca me dio anillo de compromiso, nada más me pidió matrimonio 3 veces, pero no, pues no me arrepiento, porque él era mi compadre, padrino de mi hijo, al cual pues yo sí creo en la Iglesia Católica, y yo sí creo que los padrinos es a falta de padre, ¿verdad? Pero no.
8: No, en este libro habrá un
9: ¿usted
8: capítulo
9: no estaba dispuesta a tener un matrimonio lavanda como ahora se comentan estos matrimonios?
4: ¿Cómo es eso? No sé, perdón.
9: Pues por conveniencia, que nada más es ante la sociedad, pero no hay vida íntima.
4: No, yo mejor así solita. Ni vida íntima ni nada. Yo estoy bien.
0: Señora. Para Grupo Fórmula, Benice Ortiz.
3: Ahora, si hubieran tenido un hijo, la verdad, ese hijo seguramente estaría en la carrera artística, imagínate, siendo hijo de Aída Cuevas, más hijo de Juan Gabriel, y sí cantaría, y sería muy mediático y muy polémico, porque seguramente estaremos como todas estas leyendas de Majo Aguilar, de todos los que son
1: y yo creo que cantantes. Sería el heredero de toda la fortuna de Juan Gabriel, porque sí, yo creo que ahí, si se hubieran casado, yo creo que la señora Aída hubiera cuidado el patrimonio de su hijo, no creo que lo hubiera...
3: Ah, no, pero sí. Se hubiera repartido. ¿Cuántos hijos tuvo? Tiene 11. Como 11 hijos.
1: Sí, pero aquí nada más le dejó todo a Iván.
3: Pero lo que yo... No, se lo dejó a Iván como el... ¿Cómo
2: como
3: se llama?
2: Como el albacea.
3: Como la albacea.
2: No, pero Iván no les ha dado nada a los hermanos.
3: Pero son 5 hijos que sí son como los que sacó a nacer, que sí son como los legales o los que sí... Sí,
2: pero no les ha dado nada. Según, ni a los 5, ni a los 11, ni a ninguno.
3: Según yo, a los 5, que son los legítimos, sí les ha dado sus partes que le tocan de regalías, pero a los otros que están peleando, que no son como los legales, son los que tienen problemas con Iván, tanto en
2: posiciones. No, pero los hermanos tampoco. Dicen que no les ha dado nada. ¿Quién sabe? Habrá que averiguar con Iván. Vamos a corte y volvemos.
1: Les voy a enseñar algo más.

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4: El jugador más joven. El gran torneo de fútbol de verano ha visto debutar a talentos extraordinarios desde edades muy tempranas. El caso más famoso es el de Pelé, quien con apenas 17 años conquistó el Mundial de 1958 y maravilló al planeta con su calidad. Desde entonces, muchos jóvenes han soñado con repetir aquella hazaña. El torneo representa el escenario perfecto para que aparezcan nuevas estrellas capaces de cambiar la historia del fútbol. En este 2026, el mexicano Gilberto Mora es el más joven del evento con 17 años.
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8: La luna se aleja de la Tierra aproximadamente 4 centímetros cada año, cambiando lentamente la duración de nuestros días terrestres.
9: 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La presidenta Claudia Sheinbaum celebró que México proyectó una imagen de alegría a todo el mundo durante la inauguración del Mundial de Fútbol, a pesar de que la oposición deseara mostrar un ambiente de caos en el país.
10: Que hay violencia, en fin, pero no, la imagen al mundo de México es alegría, felicidad, el cielito lindo. El mejor grito de gol que haya en cualquier lugar del mundo.
9: La Secretaría de Seguridad Ciudadana informó sobre la detención de 19 personas en el marco de la inauguración del Mundial de Fútbol en la capital. Indicó que 8 de los arrestados forman parte de un grupo de encapuchados que buscaban agredir a elementos policiales. Informó Daniel Welbanks. 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

0: Está de regreso.
1: El grande, talla extra. Bueno, estamos de regreso, ya llegó Pam con el colágeno y estábamos hablando de su camiseta, que le quedó muy bonita porque le pegó brillitos. Sí. A la de la selección.
2: Ahora le andamos interviniendo todas las girls, como dicen todas las mujeres, estamos interviniendo nuestras camisas y aprovechando justamente que estamos en época mundialista. Yo les quiero preguntar aquí en la mesa y en casita, ¿su zona íntima sigue jugando en primera o a los 20 minutos ya está pidiendo un cambio? ¿No? ¿Qué está pasando? ¿O qué tal que tenemos que meter tarjeta amarilla al dolor en las articulaciones, ¿no?
1: Claro.
2: Tarjeta roja a veces. Nada más nos sirve porque presentimos y adivinamos antes de que llueva. Ya te duele la rodilla, pero nada más es para lo único que sirve. No hay que acostumbrarnos a vivir con dolor ni con incomodidades. Claro. Definitivamente, y justo también.

0: que ya es normal que no te duela tanto, lo normal es que no te duela. Y esto es preventivo, muy preventivo además.
1: Es preventivo, pero además es el único producto que no solo es preventivo, que si algo ya lo tienes mal, te ayuda a reestructurar. Uh-huh. Sí. Entonces, pareciera magia, pero no es magia, es ciencia aplicada a nuestra vida cotidiana. 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
2: Bueno, gracias, Pam.
1: Gracias.
2: Bueno, fíjense que Majo Aguilar también ayer iba a cantar en una delegación y que le cae el aguacero y que todos sus instrumentos se mojan y no pudo cantar. Esto fue lo que pasó.
4: Majo Aguilar se quedó con las ganas de ofrecer magno concierto en la alcaldía Gustavo Amadero.

0: con motivo de la inauguración de la justa deportiva de fútbol más importante del mundo. Y es que una tremenda tromba sorprendió a propios y extraños, ocasionando que su equipo de sonido se descompusiera por completo. Sin embargo, y como toda una profesional, prometió cantar 4 canciones como recompensa porque el público ahí presente la esperó a pesar de la lluvia.
1: Pero yo quería venir a cantarles, aunque sean 4 canciones, así como se escucha, porque están aquí, ¿eh? Entonces, pues los quiero mucho, hay que celebrar con mariachi. Entonces, pues a mí me hubiera encantado darles el show completo, pero está todo quemado, mi equipo se quemó.
0: La cantante se conmovió al ver a una pequeñita bailar al ritmo de sus canciones, por lo que pidió la subieran con ella al escenario.

0: al retirarse del lugar, la vimos muy bien acompañada de su nuevo galán.
1: Oye, te luciste como toda una reina.
2: Ay, pues es que la gente está ahí, entonces pues nosotros vamos a cantar mientras ellos estén ahí, el público hermoso. Y pues así a capela con los músicos sin micrófono, pero ahí andamos.
3: Oye, ¿qué opinas del partido? ¿Cómo lo viviste?
4: Con permiso. Cuidado, cuidado, cuidado. Cuidado.
5: Oye,
4: cuidado. Cuidado, cuidado.
2: Vamos a pasar, perdón.
3: ¿Cómo te sientes de eso?
0: Para Grupo Fórmula, Berenice Ortiz.
6: Pues cantó cuatro canciones ahí acompañada de la guitarra, pero pues todos sus instrumentos mojados.
7: Pero qué triste, qué impotencia, porque obviamente desde la contratación, ahí cómo se hace, por ejemplo, la contratación. La artista cobra 10 pesos, es un ejemplo. Si no fue por su culpa y fue por la lluvia,
8: nada,
7: se queda
8: acabó.
7: Con los 10
8: pesos. Sí, se queda con sus 10, porque ella ya canceló la fecha, ya bloqueó todo, ella se presentó puntual, o sea, es un tema del clima.
7: Del clima.
8: Ahora, esto también depende del rider. Acuérdate que, por ejemplo, los conciertos de Ocesa, que son en el estadio GNP, pues les puede caer una tormenta y tienen son equipo más caro y más especializado que tantito eso, se secan
6: ahí. Sí, pero este es de una delegación, no creo.
8: Sí,
6: que
8: yo creo que aquí.
7: Más bien que no tenía techo también, por eso se mojó todo.
6: Sí, no tenía techo.
8: Pues no, es que nos dijeron, de hecho aquí Shanique nos dijo que la tormenta más fuerte iba a caer ayer y fue la que cayó. Más bien no previeron que pudo haber pasado esto ahí en la alcaldía Gustavo Madero.
7: Pero ya llevaban días en las noticias, justamente por eso decía que a lo mejor el partido de inauguración se podía cancelar. Por la
6: lluvia, pero
7: todos
6: no.
7: Todos los eventos sabían que iba a llover.
6: Claro.
8: Pues qué mal, pero bueno, pues cuatro canciones, ni modo.
6: Pues Diego Schoening habló de Paulina Rubio, ahora resulta que dice que tiene novia en lugar de novio.
7: ¿Quién es Paulina?
8: Paulina Rubio, sí.
6: A ver, vamos a ver.
8: Sí.
7: Nah. Digo, y no está mal, por eso me río, no está mal.
6: Pero yo no lo creo tampoco, pero bueno, vamos a ver qué dijo Diego Schoening.
0: Diego Schoening, quien espera se pueda dar el reencuentro de Timbiriche con Thalía y Paulina Rubio, dijo no estar enterado del supuesto romance de la chica dorada con la productora musical Pamela Vélez, y de ser así, amor es amor.
9: Es nada más tratar de encontrar el punto exacto de juntar todas las agendas. Entonces, de repente, pues son 7 agendas donde todos estamos ocupados. Entonces, ponernos de acuerdo de repente es un poco difícil, pero se va a lograr. Ya que se logre, se los avisaré.
10: ¿En algún momento invitarían a Thalía?
9: Siempre. A ver, es lo mismo y lo repetimos cada uno de las veces que lo hemos hecho. La invitación está abierta. El que llega, llega. El que no estén es porque no vas a llegar a algo que no ensayaste, ¿no?
11: Ayer ya vieron esa realidad y fue muy emotivo, seguramente.
9: ¿Cómo?
11: Que el ayer subir al escenario y cantar fue muy emotivo.
9: Por supuesto.
11: Entonces, seguramente ya lo platicaron más, como que ya están aterrizando bien las ideas.
9: Y siempre han estado aterrizadas. Lo que pasa es que hay que checar cuáles son los tiempos de cada quien.
12: Oye, Diego, ¿has podido hablar con Paulina para ver cómo está este proceso que está enfrentando con
9: Colada? No, ayer lo dije, siempre hemos estado y estamos con ella.
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23: Territorio animal.
24: El perico. Los periquitos son aves coloridas, muy inteligentes, que llenan el hogar de vida con sus cantos. Son capaces de aprender trucos e incluso imitar algunas palabras. Necesitan interacción social constante y una jaula espaciosa con juguetes para mantener su mente siempre activa.
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0: Estamos de regreso y está con nosotros el pintor. Es José Luis Cuevas, es director de deportes aquí en Grupo Fórmula, pero el teacher, como se llama José Luis Cuevas, le puso el pintor. Entonces ya se te quedó el pintor.
1: Así es, Maxine, qué gusto estar contigo. Creo que gracias. Hemos hecho enlaces alguna vez telefónicos, pero no me había tocado estar aquí contigo en la mesa. Pues un gusto estar con todos ustedes. Ayer se vivió algo muy especial para todo aquel que se dedica al periodismo deportivo y que pudo estar dentro de una inauguración mundial.
0: Qué padre, ¿verdad? ¿No? Oye, pero supe que muchos se quedaron fuera, que no los acreditaron.
1: Sí, lo que pasa
0: es
1: que...
0: De Perú y que rusos y que no sé qué.
1: Es un evento con mucha demanda, me atrevería a decir que es como el Super Bowl, no cualquiera puede estar dentro y hay que hacer una serie de procesos. Afortunadamente, Grupo Fórmula tiene acreditados en el evento y pudimos estar ahí. Mucha gente se queda fuera. Te explico cómo es. Están los de con derechos, que pueden hacer todo lo que quieran, están los la prensa escrita, que ellos pueden hacer cosas para digital y para sus periódicos, y están los sin derechos, que son los que no pueden a lo mejor pasar las cosas que suceden adentro, pero sí pueden tener acceso a entrevistas. Ayer me tocó platicar con Guillermo Ochoa, atendió a Grupo Fórmula, platicamos de diferentes situaciones, sobre todo que él no jugó, pero para él fue especial, se metió, nunca hace eso él de salir a la cancha antes, y ayer ya sabía que no iba a ser titular, salió y la gente lo ovacionó. Sí. Para él fue como un homenaje y dice, pues al final es irte dando cuenta de que tu carrera está acabando, pero que también estás dejando un legado.
0: Estaba el más jovencito que tiene 17 y Memo Ochoa que tiene, ¿qué? 40,
1: va a cumplir 41 en estos días.
2: Sí. ¿No lo pudieron haber metido aunque sea 2 minutos, pintor? Ahí hay como para el aplauso, ya sabes.
1: Yo pienso que eso puede suceder en el último partido.
0: ¿Verdad?
1: No sé si como titular, porque a lo mejor sí hay que no poner en riesgo el tema del liderato, pero si ya vas ganando con claridad, ponerlo ayer, lo pudo haber hecho, pero hubiese sido criticado por la prensa de no lo están tomando en serio, están haciendo un homenaje en lugar de ir a buscar ganar el partido por goleada, ¿no?
3: Y ayer sucedió algo, así como tú estás diciendo, los que vivimos dentro, porque tú hablas como periodista de deportes, yo fui como aficionada, pero también como periodista de espectáculos, se combinó muy bien el show de espectáculos con deportes, porque hubo una alfombra roja, que no sé, es también para entrar a la alfombra roja, habían muchísimos requisitos, donde llegó el Canelo, muchas personalidades del deporte de alta gama.
1: Por ejemplo, esa alfombra no teníamos como tal acceso los de deportes, pero sí supe que hubo algunos de espectáculos que sí era como un evento para ellos, por así decirlo, y sí vi imágenes del Canelo Álvarez platicando con la Hormiga González, el delantero de Chivas que tuvo minutos ayer de cambio.
0: La Hormiga es el que tiene 17, ¿no?
1: No, él es Gilberto Mora, de Tijuana. La Hormiga González fue goleador de Chivas, es joven, tiene 22 años, y también ayer fue su primer partido mundialista, ¿no? Así hubo muchos. Ayer platicamos con Israel Reyes, con Eric Lira, que debutaron en el mundial, aunque tienen 24, 25 años, pero es su primer mundial.
0: Oye,
1: ¿no?
0: José Luis, y los dos partidos que jugaron ayer, que fue Corea con los...
1: Chequia,
0: ya le cambiaron, ¿verdad? Ahora,
1: sí. Eran los... Era República Checa, antiguamente Checoslovaquia, ahora es Chequia.
0: Entonces ahora de los que viven en Chequia son chequios.
1: Aparentemente lo que nos dicen ellos es que son checos, o sea que no cambió como tal, pero sí el país, y les gusta a ellos que les digan Chequia. Fue desde el 2019, 2021,
0: por ahí,
1: pero... No le habían dado tanta relevancia hasta hace un año en París, hace 2 años en París, en los Olímpicos, que dijeron, somos Chequia, y díganos Chequia, y díganos Chequia. Entonces, a partir de este mundial ya es Chequia.
0: Oye, pero a ver, ¿cómo quedó el juego de ayer? Ayer, la última que vi es que iban empatados.
1: Ganó 2-0 la selección mexicana.
0: Corea-Chequia.
1: 2-1 ganó Corea, empezó ganando Chequia 1-0, le dio vuelta a Corea y ganó 2-1.
0: Son los dos partidos con los que va a jugar México, los dos.
1: Sí,
0: ¿no?
1: Y son los próximos
0: equipos
1: rivales.
0: Que va a jugar.
1: El jueves va a jugar contra Corea en Guadalajara. Y después el miércoles 24 en el estadio Ciudad de México, el estadio Azteca, se va a jugar contra Chequia, el último partido.
0: ¿Cómo ves?
1: Yo la verdad creo que sí esperaba que ganara Corea, no pensé que se pusiera al frente Chequia. Yo creo que va a pasar México-Corea y hay que ver si Chequia como uno de los mejores terceros, porque ahora califican.
0: Pero Corea es mejor equipo que el que jugó ayer con México.
1: Sí, mucho
0: el
1: mejor.
0: Sudáfrica.
1: El más flojo de los cuatro, por
0: era
1: así decirlo,
0: Sudáfrica.
1: A mí me preocupa en el tema de hacer los numeritos en la última fecha. si no desaprovechamos ayer haber metido más goles a Sudáfrica.
0: Sí, hombre. Sí,
1: porque
0: sí,
1: puedes quedar en segundo y te puedes ir a Los Ángeles en lugar de seguir jugando en el Azteca.
2: Justo, o sea, si se queda, si México gana otro más y pasa como primero, se queda aquí en
1: México. Se queda en el Azteca para jugar la ronda de 16avos y la ronda de octavos y avanza.
3: Uy. Oye, justo tú dime como experto, porque ayer muchos todos estábamos felices, ganó México 2-0, pero en realidad los expertos dicen que era ese partido para que hubieran sido 4-0. Entonces, que en realidad estamos contentos, pero en realidad están también preocupados los expertos porque México no hizo el 100%. Y si no se imaginan, contra Corea, ¿cómo va a ser que son más rápidos?
1: Son más rápidos, más técnicos. Nivel mundialista, dos veces nos hemos enfrentado a ellos en los últimos tiempos. Les hemos ganado los dos partidos, pero han sido complicados. Sí.
0: Pero
1: ha
0: fíjate,
1: crecido mucho.
0: Si Corea hubiera sido aquí el partido, a lo mejor Corea estaba en desventaja por la altura y la contaminación. Sí. Pero va a ser en Guadalajara, entonces ahí tienen más ventaja.
1: Y de noche, ¿no? Que aquí hablábamos que siempre la altura, al mediodía.
0: Sí.
1: Los dos partidos que vienen para la selección son a las 7 de la noche. O sea,
0: sí,
1: va
0: pero
1: a ser
0: en Guadalajara. Corea va a tener más ventaja.
1: Sí, yo creo, y más que están entrenando ahí, se están adaptando a entrenar ahí. Yo creo que la selección tiene opciones de seguir pasando como el líder del grupo, pero sí, concretamente a lo que me preguntabas, el funcionamiento no fue el mejor. O sea, qué bueno que ganó, pero hay mucho por mejorar.
2: Oye, Pintor, ¿y cómo viviste tú desde la zona de prensa eso? Porque, digo, es lo mismo, no es lo mismo yo creo que verlo, aunque tenemos miles de videos, que estar ahí.
1: Mira, es un momento... Yo les voy a contar desde mi perspectiva. Yo llegué aquí en 2009 a hacer mis prácticas, previo a Sudáfrica, a 2010. 2014 no pude ir, me negaron la acreditación. En 2018 me fui, dije, me voy y yo me pago el vuelo, me pagué el vuelo a Moscú. Después la empresa me apoyó económicamente, un respaldo de Joaquín precisamente en aquel momento, que dijo, este chavo nos está respondiendo desde allá. Y fue padre. 2022... no fuimos porque fue en diciembre, había que hacer muchas cosas, era complicado llegar a Qatar y fue a distancia. Y en 2018, en semifinales, sí me ganó el llorar, ¿no? Como de estoy aquí, estoy en el Mundial, me cayó el 20 ahí. Ayer no me sucedió todo, del todo, pero un día antes, cuando nos dejaron entrar al estadio, el reconocimiento, ver las banderitas, ahí sí me cayó el 20, de voy a vivir algo que nunca más he vivido y es diferente porque es en tu país, ¿no?
0: En tu país.
1: Y sí, fue muy padre en la inauguración, en la ceremonia, ahí sí me quebré un poquito, sin llorar, pero sí fue como lo estoy viviendo.
3: Justo, ¿no? Es lo que tú dices, porque yo sí estuve como en gradas, como con el público normal, no de prensa, y te voy a decir algo, en el momento más cumbre, que al rato tenemos que ver, cuando Alejandro Fernández interpretó el himno nacional, yo calculando de cada 10 personas, 8 hombres, niños, mujeres, lloraron. O sea, dos a lo mejor se aguantaron, están emocionados. Pero yo vi llantos, entonces no sé si también a los de prensa donde tú estabas, lloraron.
1: Mucho con prensa internacional, que se volteaban y se abrazaban, italianos, alemanes, de que están viviendo un mundial, ¿no? A lo mejor es el primero para ellos, a lo mejor fue muy complicada la acreditación, porque es todo un rollo acreditarse. Son procesos y te tienen que ir aprobando y después hablar por qué, si es importante tu medio, qué si debes hacer, qué no debes hacer. Entonces sí es muy complicadito, pero fue todo un espectáculo.
0: Oye,
1: y vamos a seguir.
0: Pero ¿y cómo ves Corea-México?
1: Yo creo que México va a empatar con Corea. No veo a este México ganándole al Corea de ayer. Y después hay que ganar la Chequia y hay que esperar que Corea no golee a Sudáfrica.
0: O sea, ¿tú crees que van a empatar?
1: Yo creo que sí.
0: Yo creo que Corea le mete 1-0.
1: Ay, y mamá, no lo descarto, Maxine.
0: Ah,
1: o sea,
0: no, es que los coreanos son muy técnicos y son muy rápidos. Aunque son chiquitos, pero
1: son
0: muy rápidos.
1: Disciplinados tácticamente, que también es algo que... Yo pienso que en la afición sí iba a tener que jugar ahora sí el partido. Ayer no es que no lo jugara, pero encontramos el gol muy rápido y tranquilizó todo. Creo que con Guadalajara en Guadalajara más que nunca necesitamos que la afición esté metidísima y que haga que Corea sienta, pues, que parejemos, porque hoy creo que no estamos en el mejor momento. Yo ojalá y ganemos, pero yo, si me preguntas, ¿qué le apostaría? Un empate.
0: Sí, yo también, ojalá ganemos, pero yo veo como 1-0.
2: Y si perdiera con Corea y perdiera con los checos, porque los checos son, o sea, no serán muy técnicos.
0: Si pierde Corea, pero
2: en
0: Chequia ya.
1: Hay posibilidades de calificar como mejor tercero a la siguiente ronda. Ganando el partido de ayer con 3 puntos, tienes chance de ser un mejor tercero, pero no sería lo idóneo. Te tocaría un líder, por ejemplo, Portugal, Argentina.
0: Sí, claro.
1: qué necesidad de enfrentarlos en esa en ese momento, ¿no?
2: Oye, que de hecho, le voy a pedir al pintor su acreditación, Max, porque nos escriben en redes que somos idénticos. No,
1: y nos matan, ya sabes.
2: Ajá, quién. Ya nos están atacando en una oficina por aquí cerca, dice que somos gemelos. Si el pintor me da su acreditación y me voy a meter a Guadalajara.
0: Ah, pues puede ser.
1: En una de
0: claro.
1: esas, digo, ya si no.
0: Y tú me pasas una
1: para irme a.
2: Sí, a un concierto.
1: A un concierto.
2: A un algo. Eso, ya está. Yo me pago de Guadalajara y me voy con su acreditación, Max. Ahí estoy.
1: ¿Vas a ir? Cuando falte, avísame.
0: Órale. Yo puedo. Oye, pintor, pero te tienes que poner lentes.
1: Lentes. Sí, eso ya. Sí. Y ya con eso
2: ¿Vas a Guadalajara?
1: Va a Betsabé. Ah, mi compañera Betsabé va a estar allá. Va a Monterrey mañana, porque hay debut en Monterrey, sí, de Suecia con Túnez, y luego se va a Guadalajara. Yo voy a estar en el de Chequia y voy a seguir a la selección después de ello, y en el de España-Uruguay.
2: Buenísimo.
1: Ay, uy, ¿eso no se estaré contando en Guadalajara?
2: España-Uruguay.
1: 26 de junio.
0: Qué padre. Oye, pues muchas gracias, no, un gusto, José Luis. Como qué siempre, gusto. Maxine, un gusto. Qué gustazo. El pintor José Luis Cuevas.
1: Gracias.
0: Gracias al teacher, es el pintor. Gracias.
1: Tal cual.
0: Vámonos a corte, volvemos.
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0: Estamos de regreso y ya estamos en nuestra hora de tele, radio, YouTube, plataforma de Grupo Fórmula. Ya nos pueden ver en cualquier parte, hasta en tele.
1: Sí.
0: Bueno, les cuento. Fíjense que hay una diferencia entre los jugadores. Por ejemplo, este niño, este Mbappé, Messi, bueno, todos los famosos, cuando les piden autógrafos, sobre todo los niños, ni los pelan. Los dejan con la manita así extendida. En cambio, Cristiano Ronaldo se para, se saca fotos, les firma autógrafos, los abraza. Se regresó, por ejemplo, iba caminando y había una niñita en una silla de ruedas que le gritó. Ya había pasado, se regresa, se agacha con ella, se saca foto y le firma su camiseta. O sea, es un encanto verdaderamente con todos los fans, especialmente con los niños. Es el ídolo de todos los niños. Llegó y todos los chavitos con su camiseta verde, había como 10 o 12, bueno, se le fueron encima y ya todos los saludó, a todos les firmó, no, un encanto. Para que vean la diferencia, miren, Lalito nos preparó esto.
2: El mundo del balompié nos regala momentos que son virales, como el hecho de que algunos jugadores que tienen estatus de ídolos no se encuentran en su mejor momento y prefieren darle la vuelta a sus fans. En esta ocasión, la comparativa le tocó a Lionel Messi y a Cristiano Ronaldo. Fue Messi quien decidió no hacerle segunda en varias ocasiones a sus seguidores que le pedían un saludo y dejó a varios, tanto a niños como a adultos, con la mano estirada mientras le pedían con toda la emoción que le regalara un cariñoso saludo, por lo que las críticas no se hicieron esperar. Para mostrar un comparativo, varios videos de Cristiano, incluso defendiendo de su seguridad a niños que se le acercaron, fue la gota que derramó el vaso para que las críticas fueran más sonadas. Cabe aclarar que en varias ocasiones tanto Lionel como Ronaldo han dejado con la mano estirada a sus seguidores, pero también ambos han dado todo para poderse acercar a ellos y mostrarles que el cariño es mutuo. Para Grupo Fórmula, Eddie Gutiérrez.
0: Cristiano Ronaldo.
1: Ahí está Lalita.
3: Yo ahí tengo un debate.
0: Saluda a los niños.
3: Porque en la mayoría de los videos sí, me queda claro que Ronaldo sí, pero también existen otros videos que tampoco es como grosero, Ronaldo no acepta, por ejemplo, llegas con el celular, te avienta el celular. Ahora hay que entender que no las 24 horas del día tienes momentos, estás triste, estás agotado, estás cansado, no puedes estar todas las horas, supongo yo, si estás en, sí, en el avión.
0: Pero son más los videos donde Messi y todos los demás estrellas les hacen feo a los fans.
3: Por ejemplo, ve a Messi.
0: Que por ejemplo, que Ronaldo en todos los videos que le han sacado, siempre si hay un niño de por medio, se para y lo saluda. Sí.
3: Por ejemplo, ahorita que están diciendo que Messi no, por ejemplo, yo también he visto videos donde Messi va manejando, porque él le gusta manejar sus cochezazos, ya te imaginas, carísimos. Y de coche a coche, él firma y se baja. Yo he visto esos.
0: No, a mí, para mí, Messi es, digo, soy su super fan, pero yo veo que él no es tan amable con los fans como Cristiano Ronaldo.
3: Ahora, justamente ayer yo me encontré al Chicharito, que él tuvo su época, que todo el mundo decía que sangrón, que mamerto, bla, bla, lo que, cuando era la estrella. Ayer yo me tomé una foto con él. Te juro que si repartió entre fotos, autógrafos y firmas, estuvo más de una hora a más de 500, 600 personas.
0: ¿En serio? Ya se cayó del cielo. Sí. Cuando estaba en el cielo no quería firmar a nadie.
1: Sí, sí, es cierto. Cuando estaba ya en la selección y en Chivas.
0: Entonces se volvió pesado y perdió el piso. En cambio ahorita que ya regresó al piso, ¿verdad? Entonces ahora sí, ya es muy amable.
3: Sí, porque
0: amable.
3: Eso ya me consta, porque yo estuve ahí, lo vi, hasta yo me pude tomar foto con él. Digo, si lo resguardaron, porque también imagínate, 80 no, sí, mil claro. Almas del Estadio Azteca querían con él, lo resguardaron, pero dentro de lo que pudo, hizo todo, firmó playeras, gorras, pañuelos, todo ahí hizo, fotos o como pudo.
0: Pero ¿qué tal cuando estaba en la gloria? No firmaba, no daba entrevistas, ¿no?
3: Y luego me preguntan por acá, ya que lo viste, ¿no le preguntaste de sus romances con las famosas? Porque ves que han dado con varias famosas. Y que, ay, bueno, digan que me tomé la foto, fui una entre un millón que queríamos.
1: Ay, Vicky. Oye, hablando de esto, Max, fíjate que la novia de América, Lucero, pues hablando de Alejandro Fernández, ¿no? De esta camaradería. A mí me gusta mucho la nueva etapa de Lucero, porque después de eso vamos a ver que le interesa ir a la cumbia, que le quedó espectacular el antier que la vimos en el Auditorio Nacional. pero esto habla de Alejandro Fernández y de este apoyo que hay, pues obviamente, al Potrillo como el cantante de ranchero número uno de este país.
0: Y que además no se equivocó en el himno, mi Potri querido.
1: Y el Coque, no le funcionó el Sirio Pascual al Coque, man. Ya lo tenía ahí el puesto para que se equivoque y le robara el trono y nomás no se le hizo.
4: Yo hago este video solamente para felicitar a Alejandro Fernández y decir que cantó el himno impresionantemente bien y que me hubiera gustado que lo tomaran más para verlo y para disfrutarlo, pues también, no solamente al escucharlo, sino verlo también. Pero Alejandro, mis dedos llenos de chamoy. Alejandro Fernández, te felicito, eres un crack. El mejor exponente de la música mexicana cantando el himno hoy, como tiene que ser, de México para el mundo, literalmente. Que gane México.
5: Lucero dijo muere por hacer colaboración con Los Ángeles Azules, aunque por el momento solo están en pláticas.
6: Es que no puedo contar de lo de
7: Los Ángeles Azules. Que nos contó poquito ayer.
6: Porque todavía no estoy segura, pero yo creo que vamos a hacer algo juntos y se me hace que va a estar increíble porque desde siempre he de verdad soñado con cantar con Los Ángeles y ahora que se nos está dando planificarlo y pensar en esto, pues suena buenísimo, pero no lo quiero destripar todavía.
5: La cantante se sorprendió cuando le preguntaron si es cierto que ya tiene nuevo galán.
6: Oye, gracias, Lucero, tenemos ya quiero, que entrar. Mis amores, gracias, me tengo que meter para que no...
8: ¿Qué tal el tráfico, Lucero?
9: Ayer le preguntaban no, es a que tu los tráficos si están terribles. Si ya tienes nuevo novio.
6: ¿Que tengo nuevo novio? No me lo han presentado.
9: Ah, caray.
10: Pero si estás abierta al amor, Lucero. Pero si estás abierta al amor o ya no.
6: No, ya no, porque ya soy.
9: Oye, Lucero, por favor,
5: y así reaccionó cuando le dijeron que las hermanas de la Cuesta insisten en que sí tuvo un romance con Sergio Andrade, manchando así su imagen.
9: Realmente, ¿cómo no? De las hermanas de la Cuesta, ya que siguen ¿ya? manchando tu imagen, Lucero.
6: La mía, Lucero. No, es que yo creo que no lo pueden manchar, hombre, no tiene por qué estar manchado. La verdad es que no me meto con temas ni broncas ni nada.
8: Gracias.
6: Ya me voy, mis amores,
9: oye,
6: gracias.
9: Lucero, pero ¿cómo tomas Ecuador? Estamos en Ecuador aquí, Lucerito. Es de Ecuador.
5: Para Grupo Fórmula, Berenice Ortiz.
0: Le preguntan que si tuvo un romance con Sergio Andrade. Sí, mamá Lucero no la dejaba ni medio segundo sola.
1: No, nada.
0: ¿Crees?
1: Oye, pero...
3: O sea, él fue su productor de su primer disco, eso sí pero fue el primero. Pero cuando mamá Lucero sí vio pero, que era raro, porque sí, era
0: pero
3: raro.
0: Pero una cosa es el productor y otra cosa es que quiera con la niña.
3: No, por eso. Como ella vio la mamá Lucero que este señor era rarito en ese sentido, porque no la empezó a ver como con mucho cariño, fue cuando la mamá le dijo, te me vas, y la quitó.
0: Sí, claro.
3: Porque dicen las otras chicas que en realidad Sergio siempre estuvo enamorado de Lucero, pero fue
1: qué
3: como
1: miedo.
3: Su amor platónico.
0: Ay, no, pero qué miedo. Bueno.
1: Ahora esta Lucero también yo creo que va a cantar con Los Ángeles Azules. Max nos dio un adelanto antier de lo que pasó, lo sacamos en el programa, pero yo creo que es la mejor decisión que puede tener eso y regresar al ranchero.
0: Ah, sí.
1: Creo que el ranchero en este momento
0: el ranchero
1: la necesita,
0: es lo suyo también, qué
1: pero la
0: qué
1: cumbia no
0: la
1: hace
0: canta.
1: Mal, ¿eh?
0: Nada. Pero ella está en su mejor momento,
1: sí,
0: guapa, delgadita,
1: guapa.
0: Cantando súper.
1: Y yo creo que le faltaría, Max, a Lucero, a ver, que regrese con Mijares. Ya con eso,
0: ay, no.
1: Ya con eso vamos a estar todos
3: ay,
1: felices.
3: Ay, no, qué horror. ¿Pero por qué haces eso?
1: Pues
3: Ernesto.
1: Es Mijares. Mijares está en su mejor
0: pero
1: momento.
0: ¿Por qué?
3: ¿Pero por qué se recalenta? Ya tuvieron 20 años juntos. ¿O
0: ay, no,
3: tuvieron?
0: Ya, qué flojera.
3: La vida
0: no.
3: dura de 80 a 100 años. Y vaya que ya compartiste. Y ya vivió lo que vivió.
1: Pero
3: ya lo besó lo que lo besó.
0: Ay, no, ya.
3: ¿Ya para qué?
1: Pero ahorita está mejor que nunca.
0: No,
1: se ve más mejor que cuando
0: pero ¿por qué regresar al pasado? Mejor alguien del futuro... Que venga un hombre guapo, lindo, que la quiera, que la respete.
1: Pero ya le tocaron esos millonarios y nomás no, Max.
0: No, pero
1: ese
0: millonario
3: pero
0: no.
3: Se divirtió.
0: Pero no es el único en el mundo, hay muchos.
3: Tú dirás del millonario, que no importa, a lo mejor ya terminó.
0: Bueno,
3: pero eso que vivió, viajó, que la llevaba, que el yate, que todo lo que vivió y disfrutó, nadie se lo quita, ya lo vivió. Ahorita ya no duraron. Pero lo vivido, ¿quién te lo
0: pero
3: quita?
0: Pero ahorita viene otro galán para Lucerito. Un
3: no, hombre,
0: galanazo.
3: ¿Qué te oye, entre la que te pase el resto.
0: Yo estoy decretando por ella. Le va a llegar un súper galanazo.
1: Ojalá.
0: ¿Cómo de que no?
3: Aparte, Mijares tiene novia, ¿eh?
0: Ay,
3: y millonaria. Esa sí también es millonaria.
1: Bueno, puros millonarios. Bueno, no. Tú tienes novio millonario.
3: Pues si María, si yo tengo y que no tengan estas figuras del top.
0: Claro.
1: Oye, Max, tenemos regalos hablando de millonarios. 5 pases dobles para No Te Vayas Sin Decir Adiós con Juan Ferrara. Esto es para el día de hoy en el Foro Chapultepec. Comuníquese a la multilínea para que pues se vaya a ver a esta gran obra que lleva ya 2 años despidiéndose del escenario Juan Ferrara. Y también tenemos 10 pases dobles para Lord of the Dance para el sábado 13 de junio en el Auditorio Nacional. O sea, mañana, 9 de la noche, es un gran show de danza.
0: No se lo pierdan, ¿eh?
1: No.
0: Es padre.
1: Que de hecho, actorito, ahorita que está bien, yo creo que ahí saca varios cerecitos, ¿eh? Se va el Lord of the Dance y te llena de cerezas.
0: No, no, no, es un súper espectáculo, Lord of the Dance. A ver, cuéntame, ¿a quiénes viste ayer en el estadio,
3: Vicky? Fíjate que te voy a contar algo que yo estoy presente en el estadio, que a mí me cuentan muchos que lo vieron en tele, que muchos dijeron, fue un mundial muy deslucido, sin tanta magia.
0: No.
3: No sé cómo se veía en la tele, pero los que vivimos y estuvimos ahí, que muchos pagaron millonadas, otros no tanto, otros acreditados, otros que no, pero bueno, fueron boletos caros. Sí. Todos salimos diciendo, lo que costó a cada uno, valió la pena cada minuto, cada segundo, la emoción, el estar presente en un mundial en tu país. Cuando cantó Alejandro Fernández, prácticamente todo el público lloró, no sé si eso se veía en la tele, pero todos llorando. Sí. Hubo un momento que en el estadio cada uno tenía en su asiento, te regalaron una banderita y un sombrero como de...
0: Sí, lo vimos.
3: Ah, pues en un momento cuando
0: todos
3: sale...
0: Todos los echaron al aire.
3: Pero fue cuando salió la selección. Cuando dicen, selección mexicana, se te enchinó la piel y que todos aplaudimos cuando salió. Bueno, se te enchinaba la piel. Todos decidimos aventar los sombreros. Fue un espectáculo que no
0: padrísimo.
3: Tenía...
0: Padrísimo. En tele se vio increíble. Vamos a corte, ahorita volvemos.

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5: Uno de los temas más queridos de Morrissey, First of the Gang to Die, es parte de su álbum You Are the Quarry, lanzado en 2004 y rápidamente se convierte en un himno entre sus fans. Con ese toque melancólico pero vibrante, Morrissey nos narra la historia de un chico rebelde que se convierte en leyenda en su barrio. Canción que mezcla romanticismo con calle, muy al estilo del ex vocalista de The Smiths. Morrissey, que una de sus especialidades, como sabemos, es cancelar sus conciertos. Aquí, First of the Gang to Die, Morrissey, en Sonido Brown.

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0: A ver, estamos de regreso. Y Vicky, a ver, ¿a quién más viste? Al
1: Mira,
0: Canelo.
1: Fueron muchísimas personalidades de la política, obviamente deportes y espectáculos. Yo creo que ayer fue algo tan brutal que ibas al baño y te podías encontrar literal a Jackie Bracamontes. Bajabas por una cerveza, te encontrabas al Canelo Álvarez. A ese nivel de que todos eran estrellas, figuras. Ajá. Era un ambiente espectacular. Te voy a decir nada más nombres para dos, tres. Jackie Bracamontes, Mariano Ochoa, Key del Castillo, Andrés Palacios, Caro Miranda, Mercurio, Jeans, Diego Boneta, Juan Pazurita, Vanessa Claudio, Escorpión Dorado, Río Roma, Abelito, Aldo de Nigris, Alejandro Spitzer, Mane de la Parra, Brandon Peniche, Jaime Camil, Aida Cuevas, Luis Gerardo Méndez, Facundo, Canelo, Eric Elías, Maribar Vega, Zuria Vega, Alberto Guerra, María Chacón, Shani Caspe, Jordi Rosado, Carlos Rivera, Fernanda Castillo, José Ron, Luisito Comunica. ¿Esto?
0: Todos estaban ahí.
1: Todos los que te estoy nombrando,
0: o sea,
1: estuvieron
0: todos
1: ayer.
0: Pagaron 50,000 pesos por su boleto, los invitaron.
1: No todos, por ejemplo, Carlos Rivera obviamente fue un invitado de honor porque también estaba él entró en zona de camerinos, o sea, habían muchos artistas que fueron invitados de honor directamente por el estadio, por la FIFA, como grandes celebridades. Otros que te estoy nombrando entran sin pagar boleto, sin nombrar marcas, por medio de una refresquera muy importante, de un tequila muy importante y otros. Okay. Entonces les decían, a ver, yo los llevo incluso con transporte porque ellos ya no tenían que caminar en un punto, pero tienen que postear que este palco es de tal marca y ya así lo hicieron todas esas estrellas.
2: Oye, me asombra que Shanique estaba en los demás de medio millón, Max.
1: Shanique Berman
2: estaba no sé si se llama Pitside, que es nivel de cancha. Que esos son los de medio millón y cacho.
1: Como 300, ¿no? Si lo compró con tiempo hasta 300,000 pesos.
0: Como 400.
2: Sí, 400,
1: medio
2: millón.
1: Y si fueron 5, Machanik se echó 1,5 millones.
2: No, 5 por 5 son 2,5.
0: Fíjate, son 5 nietas. Punto que a la chiquitita no lo habían llevado porque está muy chiquita.
1: Hay que apuntarle.
0: Pero 4 nietas,
2: no,
0: más
2: pero
0: ellas
2: su esposo,
0: 2 son 6.
2: Y su esposo, 7.
0: Los 2 esposos. Son 8.
1: Si entonces todos los que te estoy nombrando.
0: 8 boletos de 400,000 pesos.
2: Son como 4 millones.
1: Casi 4 millones.
0: ¿Cómo crees?
2: Oye, Nick, salpícanos, aunque son unas palomitas.
0: No, yo creo que a Carlita le deben haber regalado por lo menos 3 boletos o 4.
1: O a lo mejor hay convenios que, okay, está esta zona, no te los dejamos tan caros, y a lo mejor pagaron nada más una parte. Te digo, estos artistas fueron, pero obviamente por intercambio de marcas, otros sí pagaron. Porque
0: pero bueno, ¿a quiénes entrevistaste?
1: Ah, por ejemplo, vi a Joaquín López Dóriga, y antes del partido me dio el pronóstico de 3-0, por ejemplo, ahí lo tengo. Tengo también a Andrés Palacios, que llegó muy contento, todo, que te manda muchos saludos. Tengo varios ahí.
0: A ver, ¿los vamos a pasar, Flor?
1: Ahí está.
2: A ver, vamos a ver.
3: Miren a quién me encontré. Andrés Palacios me encontré para Maxine Goodside. Saludo nomás a Maxine.
4: Sí, pero ¿dónde estás?
3: No, aquí, así, pues, así. Dile hola, porque le voy a mandar los videos.
4: Te mando muchos besos, que ganemos.
3: Eso, bueno, pues también estamos encontrando guapos protagonistas de telenovela. Miren la suerte, ¿cuántos caben en el estadio? Caro Miranda disfrutando todo.
5: Mi Maxine bella, te extrañamos acá.
3: Oye, pero me encantó las poses que estabas haciendo.
5: Oye, ¿viste?
3: Era así y así. ¿Es la primera vez que vienes a un...?
5: Es la primera vez que vengo a una inauguración del mundial. Me estoy volviendo loca. Ojalá mi grupo.
3: Corre. Pero unos saludos para Maxine.
5: Besos muchos.
3: Y la fiesta, la mejor fiesta.
5: Eso.
6: Qué bueno que hay mucha gente.
3: ¿Cuál es su pronóstico?
6: 3-0.
3: Maravilloso. Y si no, nos vemos el lunes con Maxine con la apuesta.
6: Conste,
3: ya estamos. ¿Cómo estás sintiendo esta fiesta futbolera?
7: Bien, padrísimo.
3: ¿Cómo
7: padrísimo.
3: Te sientes tu primer mundial?
7: No, pero el del sí.
3: Ok, listo. Saludos para Maxine.
7: Quiero.
3: ¿Qué opinas de que ganó México, María José?
5: Pues felices, venimos a vivir una fiesta maravillosa.
7: La única.
5: Esperemos que sea igual de emotivo todos los partidos y que la empatía de los mexicanos siempre abrace a todos los que vienen de otros países.
3: ¿Eres futbolera? ¿Gritaste fuerte el gol?
5: Lloré.
1: Mira, María José, eso fue la salida y María José venía muy feliz.
2: Andas muy trabajadora, muy buenas, porque nadie más trae eso.
1: Pero Joaquín López Dóriga dijo 3-0 y que si no le atinaba él venía el lunes y te daba algo, si perdía la apuesta. Yo aposteaba a tu nombre, Max. Tú ni sabías si yo aposté a tu nombre. Y si no, Max, sin que te pague. O sea, yo ya puse tú, pero qué bueno que
0: bueno. Le voy a tener que pagar. No, él me va a pagar a mí porque no fue 3-0.
1: Fueron 2-0.
0: 2-0.
1: Y él dijo 3-0.
0: Él dijo 3-0.
1: Ya viene aquí el lunes, entonces, pero ahí
0: viene
1: me
0: el lunes
1: mucho.
0: A pagar.
1: Me encontré que del Castillo iba con su novio, oye, enamoradísimo del novio. El novio no la suelta, la abraza, la papacha, le apeina, todo el tiempo está ahí.
2: O sea, ella es novio manager, asistente.
1: Ay, no, no. También existe la gente enamorada, buitrón. Claro.
2: Pero nada más lo hemos visto cuando viene, o sea, impide las entrevistas.
1: Ah,
2: o sea,
1: mira, ya estoy con Kay del Castillo. Mucho,
2: Que andaba muy especial, ¿eh? Andaba promocionando una serie o algo como de...
1: Pero muy guapa y muy delgadita, Kay.
0: Sí.
1: María José iba con su marido, no iba con sus hijos.
2: Ronaldinho, mira, ahí estás con Ronaldinho.
0: Yo creo que la foto con Ronaldinho.
1: La joya de la corona de ayer, yo creo que pagué el boleto y lo... ¿Vas por el partido? Yo le encontré.
2: Mira, el chef este que tiene su restaurante que acaba de llegar aquí a México. Tiene restaurantes en todo el planeta. 36
1: millones de seguidores. Yo veía. Mira, yo Chicharito. Estoy con el Chicharito.
0: El Chicharito.
1: Con el Chicharito. Pero este chef parecía que había llegado, bueno, Hugo Sánchez o alguien, porque toda la gente se queda a tomar fotos con el chef. Todo el mundo diciéndole, chef, por
0: ¿cómo
1: favor.
0: ¿Cómo se llama?
2: Salvae. Salve.
0: Salvae.
2: Sí, tiene restaurantes en Dubái, en todos lados, en todo el planeta. Acaba de inaugurar uno que, de hecho, él estaba vetado. Más bien, la nota ahí es que él estaba vetado de eventos deportivos de este tipo porque en la justa de la vez pasada se metió a la cancha y agarró la copa. ¡No! Y eso no puede suceder. Y agarró la copa con Messi a un lado, se les coló ahí a la gente de seguridad, se tomó fotos en la cancha donde metió goles Messi. Y eso está prohibidísimo y se supone que la federación que controla todo esto lo había vetado de por vida de eventos. Yo creo que él fue con boleto, o sea, porque sí. La vez pasada tenía acreditación.
1: Porque él se hizo famoso porque él se pone la sal o los pimientos en el brazo y ahí hace cosas o trabaja mucho con polvo de oro.
2: Con polvo de oro.
0: Sí,
1: pero
0: quién es,
1: pero si tú vieras cuando llegó yo decía, bueno, ¿quién es? Ricky Martin, ya cuando ya vi, pues de una vez aprovecho y la foto, ¿no? Pero él sí se siente una celebridad.
2: Es una celebridad.
1: Con 36 millones de seguidores, yo creo que sí te puedes sentir
0: claro
1: una
0: que
1: celebridad.
0: Se siente.
2: Oye, pero
0: una
2: ahí le hubieras pedido una cortesía para su restaurante que está aquí en Reforma, que está súper limitado.
0: No, carísimo de París.
2: Pues por lo menos un corte en unos 20 mil pesos.
0: Sí. 30,
2: de 20 a 30 mil por ahí.
1: Ay, te hubiera preguntado antes, Buitrón Lucho, oiga, me pasa su teléfono, es que quiero llevar a los del programa, fíjese que usted no sabe, ¿no? A ver si. Pero bueno,
2: usted no sabe. Nosotros gustamos de las costillitas de Sergio Gabriel. De,
1: no,
2: de Tony
1: Sergio
2: Roma,
1: Gabriel. Tony Romas, no hay que hacer menos el Tony Romas.
2: No, nada.
0: Bueno, no.
2: Pero, más rico.
0: Pero Tony Romas no te venden una costillita en 20 mil pesos.
1: No. Lo que sí te puedo decir es que gente que pagó mucho, poco, nada, intercambio, no. Todos los que salimos, independientemente que haya ganado México, salimos emocionados, llorando. Yo traté de hacer no tantas imágenes a la cancha porque como tienes tantas prohibiciones que no podías mostrar las jugadas, no podías mostrar los goles, no podías.
0: Nada.
1: Pues prácticamente yo las me estuve tomando a mí.
2: Pero estuvo increíble, ¿eh? O sea, la verdad,
0: padre.
2: Felicidades, Vicky, muy buenas exclusivas.
0: Sí, muy bien.
2: La mejor reportera de México, la mejor RP. Y la única que fue, Max, fíjate, los demás ostentan millones en ganancias y Vicky, pues sentadita bien ahí.
0: Bueno, cambiando de tema, Diego Boneta y Al Pacino hicieron una película juntos. Y no tenemos eso. ¿Cómo crees? ¿Y entonces a quién tenemos? Dime tú.
2: Tenemos ya lo de Aranza, Max.
0: No. ¿De Aranza?
1: Wow.
0: Tampoco. Que nada más tenemos a Belinda. Vamos a ver a Belinda.
8: Emoción.
9: Son prensa ustedes.
8: Muchas
9: gracias.
8: Oye, ¿cómo te sientes súper emocionada por este momento, seguramente?
9: Me siento feliz. Hicimos ahorita el countdown de un concierto del countdown de lo que va a pasar mañana, muy emocionada, cantamos dos canciones y pues obviamente orgullosa de poder estar en este momento histórico, es algo increíble para mí y creo que es una vez en la vida, estas cosas pasan y me siento muy orgullosa de
8: qué
9: este
8: gran
9: momento histórico.
8: ¿No?
9: Sí, me siento muy agradecida y va a estar increíble, así que no se lo pueden perder.
10: ¿Te imaginabas este éxito?
9: No, pues uno nunca se imagina que van a pasar estas cosas tan bonitas. Claro que la sueña, pero la vida te da muchas sorpresas y eso quiere decir que el trabajo duro que se ha hecho ha tenido resultados.
8: Un gran año, Beli, porque Toy Story, Carlota, el Mundial.
9: Toy Story, Carlota,
8: muchas felicidades.
9: El Mundial, muchas gracias. Y a los fans.
10: bonita pelota que vimos el día de hoy, ¿no?
9: Padrísimas, van a ver muchas más imágenes.
10: Una foto, ¿no?
11: ¿Nos regalas una foto?
9: Me sentí muy emocionada, fue un momento increíble, histórico. Además, ganó México. Estoy muy feliz, muy orgullosa de haber estado ahí, de haber formado parte de este momento tan importante para nuestro país, para el mundo. Nos vieron millones de personas alrededor del mundo, así que muy, muy emocionada.
12: Dice que eres la mujer.
9: Agradecida con la FIFA por esta oportunidad. Sé que no es nada fácil poder formar parte de la FIFA y cantar ahí, así que muy agradecida. Máximo me dio hasta una nalgada de la buena suerte. Me dijo, no, beso no, nalgada. Y entonces ya, muy linda, es lo máximo. Ella es muy divertida, muy simpática y me cayó muy bien. Ay, con Shakira me llevo muy bien, es una mujer increíble, talentosa. Yo solamente tengo cosas buenas que decir de mis compañeras. Admiración total, profundo respeto para todas.
13: Te das tiempo.
9: Story que ya sale, la premiere es en 2 días. El 17 se estrena para que escuchen a Lilipad, que les va a encantar, un personaje increíble. Carlota, que el próximo año, y además voy a estar produciendo.
2: Pues bien por Belinda,
0: ¿qué?
2: Max.
0: Me lo cortaste, que iba a estar produciendo.
2: Ya no, fue el tiempo,
0: ya no oímos que iba a producir.
2: Pero está trabajando mucho, la verdad es
0: que está trabajando y le está yendo muy bien.
2: Sí.
0: Y qué guapa se ve. Y ahí estaba mi gorda Dana, querida. Te mando besos. Vamos a
2: facturando.
0: Corte.

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4: La improvisación suele ser el enemigo de la alimentación saludable. Dedicar un tiempo el fin de semana para planificar el menú y hacer las compras evita que termines pidiendo comida rápida por falta de tiempo o ingredientes. Preparar algunas bases de comida con antelación, como granos o verduras picadas, facilita la toma de decisiones nutritivas durante los días ajetreados. La organización es la clave definitiva para mantener la constancia y el bienestar.
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5: La presidenta Claudia Sheinbaum aseguró que el T-MEC beneficia a las 3 naciones participantes en diversos sectores. La mandataria hace la declaración previo a la segunda ronda de conversaciones del Tratado Comercial. Petróleos Mexicanos descartó que la mancha oscura registrada en el río Pánuco haya sido provocada por hidrocarburo. La empresa propiedad del Estado recuperó una muestra de agua y concluyó la inexistencia de combustible en la demarcación tamaulipeca. La Concanaco Servitur informó que el encuentro mundialista entre México y Sudáfrica generó una derrama por 1.200 millones de pesos en la zona metropolitana de la Ciudad de México. Indicó que el consumo se registró en restaurantes, hoteles, comercios, transporte, souvenirs, entre otros. Informó Daniel Wellbanks. 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

0: tricolor.
1: En su sexto mundial, México enfrentó a Francia en Wembley con la tensión creciendo minuto a minuto. El balón llegó al área tras un centro. En un primer intento se falló y entonces, desde la narración, Fernando Marcos fue la voz de todo México. ¡No falles, Borja, no falles! Enrique Borja remató de nuevo y anotó. ¡Gol de México! Un instante que trascendió en el marcador, que no solo fue un gol, fue la unión perfecta entre la emoción en la cancha y la pasión en la voz que lo hizo eterno para el 1-1 definitivo.
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0: Bueno, pues estamos de regreso. Todavía no tenemos a Boneta.
1: Todavía no, pero tenemos a Aranza Max.
0: Bueno, Boneta hizo una película con Al Pacino que se llama Asesinando a Castro. Pero Diego Boneta, ay, aparte ya creo que ya regresó con Renata Notni. Pero aparte, Diego Boneta ya se colocó como un grande de Hollywood.
1: Sí.
0: Que me perdonen, pero está en las grandes ligas. Ya está. A ver, vamos a ver qué.
2: Durante la presentación de la película Killing Castro en el Festival de Tribeca, Diego Boneta recibió uno de los más grandes regalos en su carrera. Al Pacino, uno de los actores más grandes de nuestros tiempos, le dedicó un mensaje muy sentido en el que aplaudió su labor histriónica y lo conmovió totalmente.

0: Tú lo ves y, ¿verdad, Vicky? Lo vemos en algún lado y es Luis Miguel, le falta nada más cantar. Pero es que
1: también así habla, porque dice, hola, ¿qué tal? Voy a dar una entrevista en el aeropuerto. Y dices, no, ya la serie ya se acabó hace 5 años.
2: Bueno, oye, Max, dime de Aranza.
0: Aranza, bueno, lo que nos... Bueno, primero tenemos 5 pases dobles para el Flaco Elizalde en Texcoco para el día de mañana, para que se comuniquen a la multilínea.
2: ¿Para quién?
0: El Flaco Elizalde, el hermano de Valentín Elizalde. Y tenemos también 5 pases para Tok Tok este domingo 14 para que se vayan al teatro a ver esta gran obra de Morris Gilbert. Y fíjate,
2: repórtense
0: que...
2: Repórtense a la multilínea.
0: Sí, 55-52-79-22-93, se lo repetimos, 55-52-79-22-93. Y tenemos lo de Aranza, Max.
2: A ver,
0: después de que vino acá y reveló que tuvo un flirteo con Julián Figueroa, bueno, se quedó después y esto fue lo que nos contó en exclusiva.
3: Oye, ¿no te da miedo que Imelda, su viuda, se moleste?
4: Claro que sí, yo le debo todo mi respeto a su viuda y que tenga la certeza de que nunca nadie le faltó al respeto en lo absoluto, porque si bien él era muy ojalegre y muy coqueto, siempre mantuvo un respeto, y no tendría yo por qué inventar.
1: Respeto invitándote a cenar.
4: Pero los amigos se van a cenar, o sea, los amigos se van a cenar, y nunca fue, me refiero a que nunca tuvo como una expresión de mal gusto, ni nada obvio, ni vulgar, en lo absoluto, ¿no? Entonces, ella merece todo mi respeto como su viuda.
5: ¿Se enamoró de ti, Aranza? Digo, sin tener nada, ¿tú crees que sí se llegó como a hacer ilusiones?
4: Yo creo que le gusté mucho cuando él era muy artista, y yo siento que el momento de más clic no solamente fue en la entrevista, sino cuando cantamos juntos. En el escenario hay una magia, hay un duende, hay un duende muy especial, y cuando se da ese clic, no es muy común que se dé, se disfruta un montón y se siente a enamoramiento. El maestro Manzanero siempre decía, la gente ha de pensar que Aranza y yo estamos enamorados porque somos grandes cómplices en el escenario y porque sí, hay un amor muy grande, pero es musical nuestro amor. Entonces yo creo que se confunde, sí se puede confundir.
3: ¿Qué canción cantaron juntos Julián y tú?
4: ¿Qué crees que ya no me creo que fue Secreto de Amor? No, por ahí lo voy a buscar porque por ahí está.
0: Con Secreto de Amor de Joan Sebastián, Julián Figueroa intentó conquistar a Aranza. Y bueno, la puso, dijo ella que la puso en jaque, que la puso de repente, o sea, súper nerviosa, que es muy segura Aranza, solo que en ese momento Aranza tenía pareja, que era su director musical.
1: Y otra cosa, ella nos enseñó los mensajes, porque pues sí, ahí tiene los mensajes.
2: Sí, claro.
1: Pero fue un año antes de que él muriera, es decir, ya estaba con Imelda, ya tenía a su hijito, o sea, no es de que a lo mejor, pues digo, todos tienen derecho a querer con otras personas, pero él ya estaba.
2: Pero es que acuérdate que dicen que ya tenía más de un año que su relación con Imelda estaba mal. Entonces, pues bueno.
0: Habrá que ver, vamos a buscar esa
2: respuesta. Pues sí, pero me van a poner de qué era lo que estaba produciendo Belinda, que nos agarró la guillotina. A ver, pónmelo.
1: Ahí va. Pero oye, nada más acuérdense que...
6: Produciendo mi primer serie, que es una serie muy importante de una historia que pasó hace algún tiempo, que ya lo verán, de un caso real de una mujer que sufrió mucho en México y que pasó una etapa muy difícil en su vida aquí, y es una historia que he buscado desde hace más de 5 años, y poder actuar y poder producir mi primer serie también es un sueño hecho realidad. Yo siempre, ya saben que yo siempre tengo cosas bonitas que decir, aún a los malos comentarios que siempre existen. Yo soy una mujer de buenos sentimientos, de buen corazón, con buenas intenciones, y es lo que siempre le voy a decir a mis compañeras, a las mujeres, a los hombres y a todo el mundo, y sobre todo a México, que es un país.
7: Es un ejemplo de resiliencia, ¿no?
6: Agradezco siempre el amor que me da.
2: Bueno, pues ahí estaba a producir Belinda. Y ya se acerca el final de Mi Rival, esta telenovela que produce Carmen Armendáriz, La Boda. Entonces, esto fue lo que nos contó.
0: Estuvimos en las grabaciones de la recta final de la telenovela Mi Rival en San Luis Potosí, donde pudimos ver un poco de lo que el público verá esta noche en la pantalla de las estrellas. Las escenas de la boda entre Sebastián Rulli y Ella Belden fueron grabadas con un increíble clima y se cuidó cada detalle para mostrar la belleza natural de este lugar.

0: ¿Listos? Vámonos, pues.
1: Un gran equipo técnico supervisó cada movimiento de cámara, iluminación, maquillaje y recorrido de los actores para que usted tenga un increíble capítulo en pantalla.
0: Ya. Es que como...
1: Con un impresionante traje de charro Sebastián y con un vestido espectacular de Ella Belden, se enmarcó esta hacienda que muestra una boda mexicana llena de detalles por todos lados. Con información de David Santos para Grupo Fórmula, Ernesto Buitrón.
2: Ahí está San Luis Potosí, Max. Estuvimos en exclusiva en esta grabación.
3: Y además se quedaron todo el tiempo, los 3 meses,
2: sí,
3: en San Luis Potosí.
2: Que esta escena, este capítulo pasó ayer. Ayer comenzó en Las Estrellas y el día de hoy, bueno, concluye qué va a pasar con la boda.
3: ¿Qué va a pasar entonces, con la boda? Llega la mamá, yo creo, y le dice, no te puedes casar, ese hombre es mío.
2: Sí, eso es que hay que pelear por el hombre, por Rulli.
4: Oye,
2: sí.
4: Y me encanta porque todas estas novelas además demuestran un poco, como saben que las novelas son internacionales, demuestran un poco que no nada más México es la Ciudad de México.
3: No.
4: ¿Te acuerdas cuando Juan Osorio grababa mucho en Chiapas y esas cascadas? Él prácticamente las dio a conocer al mundo.
3: Sí.
4: Cuando era la entrada de la novela.
3: No, padrísimo, porque les da otro aire si es que están en locación. Y ahí Carmen encontró una hacienda preciosa.
2: Sí.
3: Y ahí se desarrolló toda la novela.
2: Se la debería comprar doña Carmen. Imagínate estar ahí, tomarte tu cafecito en esa hacienda inmensa. Sí.
4: ¿Te acuerdas de Soy tu dueña cuando estaba Lucero? Esa hacienda la hicieron famosa y después la volvieron turística para ir a conocer.
2: San Hidalgo.
4: ¿Por qué? Uh-huh. Por
3: la telenovela.
4: Por la telenovela. Y eso mientras atraigas, obviamente, a todas las personas a México, porque pues México no nada más es la ciudad.
2: No, y que habla de un México revolucionario, estos lugares. Por ejemplo, lo vimos en Comahuaco para Chocolate. Mostrar todas estas haciendas que realmente son un pedazo de historia de lo que era México.
3: Claro. No, y además le da otro aire a la novela, padrísimo. Sí. Bueno, nosotros ya nos vamos.
4: ¿Cómo? Bien rápido.
3: Gracias, Vicky López.
4: Vicky López TV. Vicky López TV, ahí me ven. Porque quieren saber dónde está la foto de Ronald y también en tus redes, Max.
3: De Ronaldinho,
4: Max Woodside.
3: Ándale.
2: Pero no le robes seguidores a Maxine.
4: Ay, pero sí sabes que hasta lo persiguió hasta el baño, le metí, bueno, casi lo golpeó al pobre hombre.
3: Y le dijo, eres el mejor jugador.
4: El mejor jugador del
2: mira,
4: mundo.
2: Aquí la tenemos, Max, esta foto para todo el público a despedirnos de Vicky.
4: El mejor jugador del mundo. Y ahí no está. me pelaba. Ahí está.
3: Ahí está Ronaldinho.
2: Ay, Vicky.
4: Y me vio, ¿eh? Con todo y lentes me vio.
2: Pues bueno, antes dinos hablas.
3: Pues ahí está. Gracias, Ernesto. Gracias a todos ustedes. Un beso. Nos vemos aquí el lunes, si Dios quiere. Gracias.

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13: Empezar el día con un desayuno equilibrado activa tu metabolismo y te proporciona el combustible necesario para tus actividades matutinas. Incluir una fuente de proteína, grasas saludables y fibra evitará que llegues a la comida con un hambre voraz. Un buen desayuno ayuda a regular los niveles de azúcar en la sangre y mejora la concentración mental. No tiene que ser complicado. Opciones sencillas como avena o huevo son excelentes.
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16: Muy buenas tardes, tenga usted muy buenas y futboleras tardes. Y sí, claro, es la una en punto, pero en punto tiempo del centro de México. Usted puede ajustar su reloj. Y yo soy Joaquín López Dóriga, transmitiendo para usted con mucho gusto, como todos los días, en vivo. En vivo desde la Ciudad de México para toda la República Mexicana, a través de 97, sí estamos transmitiendo, a través de 97 estaciones de radio en todo el país y en otras 30 estaciones de radio más en Estados Unidos para nuestros paisanos.
17: A quienes besamos y abrazamos en California, Arizona, Texas, Nueva York, Illinois, Georgia, Utah, Kansas, Oklahoma, Carolina del Norte y del Sur, Tennessee, Oregon, Colorado y Florida. Y en Telefórmula Estados Unidos a través de las cadenas Xfinity Latino y Latino View.
16: Y también estamos en YouTube, estamos en radiofórmula.mx, en lopezdoriga.com y en Instagram. ¿Y?
17: En Telefórmula estamos en Easy Canal 121, Sky Canal 157 y 1157, Total Play Canal 161, Mega Cable Canal 153 y en Dish nos encuentra en el 354.
16: Y si lo alcanzamos, hoy es...
17: ¡Lo alcanzamos! ¡Hoy es viernes!

0: Y hoy...
1: Y hoy es viernes 12 de junio del año 2026. Han transcurrido ya 163 días. Faltan 202 y termina este año. Corre la semana número 24.
0: ¿Y de quién es santo, Laura? Laura Pérez Cineros, me da mucho gusto saludarte como todos los días. ¿De quién es santo? Este es viernes ya. ¿Y 12 de junio?
1: Mi querido Joaquín, ¿cómo estás? Buenas y mundialistas tardes, que hoy estamos celebrando a Cirino, Nabor y Nazario. Felicidades.
0: Y también estamos celebrando el triunfo del 2-0 de ayer de la selección nacional. Bueno, pues hoy es cumpleaños del... Hoy es el Día Mundial contra el Trabajo Infantil. Es el Día Mundial del Funcionario Judicial, que en México tienen muy poco que celebrar. Y el Día Internacional del Doblaje, en donde los actores mexicanos son reconocidos mundialmente por su calidad del doblaje. Hoy es cumpleaños de la doctora Lucía Chelli y del querido Héctor Carrillo. Y si todo esto soy la ONU, quiere decir de quién va a ser santo mañana, sábado y 13 de junio.
1: Así es, Joaquín, mañana vamos a celebrar a Aquilina y es un día importante, el día de San Antonio de Padua.
0: ¿Es el día que qué?
1: Es el día que hay que pedirle 13 monedas a hombres y llevarlas a la iglesia y se pone a San Antonio de cabeza para que te haga el milagro y te dé un muñeco, un novio.
0: Pero también creo que hay que amarrarlo, ¿no?
1: Ay, pobre San Antonio, Joaquín.
0: No sé, ¿sí? yo no, no sé.
1: Yo me sabía lo de ponerlo de cabeza.
0: Yo nunca le he pedido nada.
1: Sí.
0: Bueno, pues. Bueno, pues felicidades. Pues esto es algo de lo más importante que ha ocurrido, que está ocurriendo hoy en México y en el resto del mundo, con mucho, que es muchísimo de todo lo que usted leerá y escuchará mañana por la mañana, y vamos, muchísimo de todo lo que usted leerá, escuchará y verá esta tarde, esta noche, vamos, en el correr de las próximas horas, y debo subrayar la victoria, la primera vez que una selección mexicana gana en un partido inaugural, 2-0 ayer en un Azteca pletórico, de fiesta, sí, a la selección de Sudáfrica. Una gran jornada, y ¿sabe qué? Un cambio de ánimo, sí, un cambio de ánimo que se vivió en el Estadio Azteca, que se vivió en el Zócalo, que se vivió en todas las sedes de la Ciudad de México, donde se vio en el Ángel de la Independencia, a pesar del tormentón, en todas las ciudades del país donde se celebró el triunfo de la selección mexicana. Sara Pablo.
2: Joaquín, a pesar de que hubo quienes querían dar la imagen de un país en la ingobernabilidad y el caos en el marco del Mundial, todo salió bien, el operativo de la Ciudad de México fue perfecto y prevaleció un ambiente festivo de alegría y felicidad, señaló la presidenta Claudia Sheinbaum, por supuesto, más con el triunfo de la selección mexicana. Dijo también que, bueno, pues aquellos que apuestan a, y que le vaya mal a México, siempre les va a ir mal, pero a ellos, en la cancha, en la política y en la vida, la presidenta entró aplaudiendo al Salón Tesorería sobre las protestas magisteriales. Dijo que no tiene caso el diálogo con la gente si mantienen la misma postura y a todo dicen que no. Acusó que ellos quieren regresar a esquemas que generaron corrupción en la asignación de plazas. Y sobre la revisión del T-MEC, dijo que a los tres países, México, Estados Unidos y Canadá, conviene mantenerlo. Los detalles más adelante.
0: Gracias a la Pablo y David Galván, este reconocimiento.
3: Tras el operativo conjunto del Gabinete de Seguridad y la Policía de la Ciudad de México en torno a la última milla del Estadio Azteca, con motivo del partido inaugural del Mundial, el secretario de Seguridad y Protección Ciudadana, Omar García Harfuch, externó su reconocimiento y agradeció a las y los policías capitalinos por haber actuado con temple, disciplina, firmeza y valentía, dijo, en una jornada de alta exigencia. Destacó que su presencia y profesionalismo fueron determinantes para mantener el orden y contener las distintas manifestaciones que se realizaban de forma coordinada hacia el Estadio Azteca.
0: Gracias, mire, yo escuché, ay, es que había muchos policías, sí, qué bueno, para eso son, en los grandes eventos así es el control, así lo he visto yo a lo largo de los años y a lo largo de los grandes eventos, marcadamente periodistas, no le digo a usted, por ejemplo, tomas de posesión, elección de papas, funerales de papas, anuncios de Habemus Papa, lo que domina es la policía, la seguridad, el ejército, sí, en las calles. O sea que no nos asombremos, no nos asustemos. Más nos debería indignar la presencia de quienes ilegítimamente impiden el desarrollo de las actividades en esta Ciudad de México como en otras ciudades del país, en este caso a cargo de los militantes porque son militantes de la coordinadora. David Galván, voy contigo ahora, voy a ir contigo ahora directamente, Elizabeth Hernández. Me dicen que se canceló la reunión en la Secretaría de Educación Pública.
4: Así es, Joaquín, muy buenas tardes. Efectivamente, la Secretaría de Educación Pública les canceló la reunión. El día de hoy la tenían a las 12 del día con la Coordinadora Nacional de Trabajadores de la Educación y decidieron venirse a bloquear Paseo de la Reforma, a donde acabamos de llegar hace algunos instantes, porque ya estábamos listos en la Secretaría de Educación Pública, como puedes observar en las imágenes a mis espaldas.

0: confirmaron que había sido cancelada. Así que, pues, los integrantes de la... En este punto, Cruz, el caballito, como conocemos...
1: Bien, tenemos un problema de audio ahí con Lisbeth, estamos resolviéndolo. Mientras tanto, voy a ir contigo, Gilberto Quesada, Fórmula Tabasco. ¿Qué pasó?
2: Joaquín, en Tabasco hay 4 personas detenidas, un policía herido y muy desafortunadamente le quitaron la vida al jefe de grupo policial de la Fiscalía General del Estado. Te tendré más detalles más adelante.
1: Gracias, Leopoldo Espejel.
3: Joaquín, la Fiscalía Mexiquense imputó a Fernando Flores, alcalde panista de Metepec, por abuso de autoridad y lesiones. Además, la dependencia obtuvo audiencia de formulación de imputación contra 2 de sus escoltas investigados por los hechos ocurridos en el Club La Asunción. El delito de abuso de autoridad imputado por la Fiscalía contempla penas que pueden alcanzar hasta 9 años de prisión, además de posibles sanciones de destitución e inhabilitación. Joaquín.
1: Gracias, Laura Cardoso. El tiempo.
4: Joaquín, la posible formación de un ciclón en el suroeste del Golfo de México mantiene en alerta a las autoridades meteorológicas, ya que favorecerá lluvias intensas en 9 estados del país, principalmente en el sureste, con riesgo de inundaciones, deslaves y aumento en los niveles de ríos y arroyos. En el Valle de México se esperan lluvias fuertes esta tarde, mientras que en el norte persistirá la onda de calor. El reporte y los detalles adelante.
1: Mira, ayer en el fútbol la lluvia... Perdonó un chispeo que hubo en algún momento, pero se quitó, pero luego vendrían las tormentas. ¿De qué magnitud? Pocas veces vistas en la Ciudad de México, pero voy contigo en el resto del mundo, Laura.
5: Gracias, Joaquín. Así es, Trump. Hoy acusa a Irán de negociar de mala fe, pero ayer ya daba por terminada la guerra. El dictador Díaz-Canel anuncia reformas para liberar la economía por el bien de Cuba, no de Washington. Aún no hay presidente en Perú, a casi una semana de la segunda vuelta entre Keiko Fujimori y Roberto. Juez español abre investigación especial contra el expresidente Zapatero por contrabando de joyas. El Papa León XIV regresó de Tenerife a Roma en un avión Falcon del rey Felipe VI tras una falla en el avión que lo trasladaría. Y de última hora, hombre armado se atrinchera en Midland, Texas, tras matar a una persona y herir a otras 11. Joaquín.
1: Gracias, y en las finanzas. En este momento el dólar interbancario se está cotizando en 17.28, en ventanilla se vende hasta en 17.91, en los bancos hasta en 18.03, un euro en el mundo se vende en $1.16, aquí el euro se vende en 21 pesos con 22 centavos, y le recuerdo que esta tarde le voy a tener a usted todo esto.
5: Este más, mucho más, soy aquí con López Origa. Le recuerdo, siga a Joaquín en todas sus redes, aquí en Grupo Fórmula, ya estamos más que listos, porque damos poder a tu voz.
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12: Los fiordos noruegos, Noruega. Estas profundas entradas de mar, rodeadas de montañas altísimas, fueron esculpidas por antiguos glaciares. Sus aguas tranquilas y de color azul intenso contrastan con las laderas verdes y las cascadas que caen desde las cumbres. Es un paisaje de una tranquilidad absoluta, donde la naturaleza se muestra en su forma más pura, atrayendo a viajeros mundiales.
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0: Bueno, ahora sí ya arreglamos todo, la conexión. Lisbeth Hernández, estás en el cruce de Paseo de la Reforma y Avenida Juárez.
1: Así es, Joaquín, muy buenas tardes. Reportamos desde este punto totalmente en vivo después de que venimos regresando de la Secretaría de Educación Pública. Había una cita por parte de esta institución con la Coordinadora Nacional de Trabajadores de la Educación a las 12 del día. Sin embargo, minutos antes fue cancelada esta reunión. De esta manera, los integrantes de la coordinadora fueron convocados en este punto que vemos en las imágenes en vivo de mi compañero Alberto Tlahuis para pues cerrar la circunstancia y continuar con sus movilizaciones el día de hoy. Además, esta, pues este cierre vial, esta manifestación también es de apoyo para los familiares de los 43 normalistas desaparecidos de Ayotzinapa. Sin embargo, pues el mensaje de la Coordinadora Nacional de Trabajadores de la Educación ante la cancelación de esta pues reunión con la Secretaría de Educación Pública es que van a continuar las movilizaciones. Joaquín, por otra parte, quiero comentarte que en los recorridos que hicimos más temprano, como todos los días desde que comenzaron las movilizaciones de la coordinadora, en los plantones de 20 de noviembre, por ejemplo, ya tuvimos una presencia muy reducida. Eso llamó bastante la atención porque pues todas las calles aledañas a la Plaza de la Constitución estaban completamente llenas de carpas y de lonas, pues de los integrantes de esta coordinadora. Sin embargo, el día de hoy prácticamente una calle completa ya estaba liberada, de Venustiano Carranza a República de Uruguay ya estaba liberada, estaban haciendo mal, estaban recogiendo sus pertenencias, y dentro del plantón, ya adentrándonos, recorriéndolo, también ya había muchos espacios vacíos, muchos espacios en los que antes estaban completamente llenos de carpas y de lonas, pues ahora ya había espacios vacíos. Esta presencia reducida el día de hoy llamó pues poderosamente nuestra atención. Sin embargo, bueno, pues el mensaje oficial de la coordinadora es que mantendrán sus movilizaciones pues aquí en la capital del país. También lo que llama la atención, Joaquín, es que el día de mañana pues se celebra este desfile mundialista organizado por la jefa de gobierno Clara Brugada, y pues de ser así, pues ahí habría que ver, vamos a estar a la expectativa de qué es lo que va a pasar con las actividades de la coordinadora y el desarrollo de este mundial. Por lo pronto, el reporte que tenemos, y cerrada la circulación aquí en Reforma y Avenida Juárez para que lo tomen en cuenta.
0: Mira, no son más de 100 personas, Lisbeth.
1: Pues sí son bastantes, Joaquín. Lo que pasa es que están dispersas. Le voy a pedir a mi compañero Alberto que enfoque, por ejemplo, acá del lado del Caballito. Vamos a acercarnos un poco y también con la cámara nos vamos a ayudar, porque pues sí hay bastantes personas.
0: ¿Qué son bastantes?
1: Yo le calculo. Sí. Yo le calculo más o menos unas 500, quizá, sí son unas 500, más o menos. Allá están, mira, del lado del Caballito, Joaquín, ahí vemos muchísimas más personas congregadas.
0: Sí, ahora sí.
1: Exacto. Sí, lo que sucede es que están dispersas en todo el cruce, en los, este cruce, pues como tú sabes, Joaquín, es muy grande, y entonces están dispersas en todas las entradas a las avenidas, Avenida Juárez, Avenida Rosales, o la que lleva a Bucareli, que vemos, la Rosales es la que vemos de frente, y la que lleva a Bucareli a la Secretaría de Gobernación está a espaldas mío, Paseo de la Reforma, Avenida Juárez. Entonces, como son muchas entradas, muchas
0: bien
1: avenidas,
0: anchos,
1: pues se dispersan por todas estas avenidas,
0: bien,
1: y por eso, pues, puede parecer que son pocos, pero sí son bastantes.
0: Son 500, me dijiste. Bien, gracias, Lisbeth. Y mientras tanto voy a ir contigo directamente. Ulises Soriano, ahí en la caseta de la en Tlalpan, en la Cuernavaca, México, México, Cuernavaca.
2: Efectivamente, Joaquín, nos encontramos en esta caseta de Tlalpan, en la México-Cuernavaca, donde sin duda alguna se viven momentos de tensión, donde estos estudiantes de la Normal Rural Raúl Isidro Burgos, así como de Tiripetío, Michoacán, han llegado y han bloqueado ambos carriles de la circulación, tanto de entrada como salida de la Ciudad de México. Ellos están todos prácticamente encapuchados, traen algunos lentes de sol y están lanzando consignas para pedir la aparición con vida de sus compañeros normalistas desaparecidos en 2014, los 43 normalistas. Mientras tanto, se ha implementado un fuerte dispositivo de seguridad por parte de la Secretaría de Seguridad Ciudadana, quienes están prácticamente apostados. Son los equipos de tarea Zorros, también está Ciclón, incluso las Ateneas están en estos momentos apostadas aquí para resguardar que estos jóvenes no ingresen a la Ciudad de México. Este operativo pues continúa, pues hace unos días, a principios de esta semana, se les encontraron a estos camiones que venían de la misma zona Tijuana, 59 artefactos explosivos de fabricación casera. Mientras tanto, Joaquín, en estas imágenes que te presentan mis compañeros camarógrafos, pues tú puedes ver que ambos carriles están prácticamente cerrados de esta autopista y sobre todo de la caseta, porque se han apostado una pipa que está justamente en el carril de entrada a la Ciudad de México y este camión que está en la punta para salir ya a esta caseta viniendo desde el Caminero. Joaquín, le hemos platicado unos instantes antes de que le pidieran subir al chofer de este camión el cristal y le retiraran las conexiones con las que se puede hacer el freno hidráulico, y aseguró que por miedo fue que les está ayudando a bloquear este camino, porque aseguraron que si no les ayudaba iban a quemar el camión. Déjame decirte, Joaquín, que estos jóvenes llegaron en al menos 16 camiones que vienen en camino a esta Ciudad de México, que llegaron a la Ciudad de México alrededor de las 12 del mediodía y salieron desde Guerrero alrededor de las 7 de la mañana. Entonces se mantiene este importante operativo de seguridad en esta caseta y nosotros continuamos muy pendientes, sobre todo porque ya lograron mover uno de esos camiones costeros que transportan a los equipos metropolitanos. También hay un fuerte despliegue de elementos de la Subsecretaría de Control de Tránsito, quienes están tratando de lograr desviar la circulación de todos los automovilistas rumbo a la carretera federal, que es la única alternativa en estos momentos para evitar este tráfico que se está generando por este bloqueo de los normalistas. Mientras tanto, Joaquín, la información que te tengo.
0: Oye, dime una cosa, esa pipa que está ahí, ¿esas pipas son de agua o espero que sean de agua?
2: Estas pipas han llegado aquí, son de agua. Ah. Acaban de llegar hace unos momentos, venían en un camino que está para cruzar y llegar a lo que es el centro de alto rendimiento donde está la selección. Prácticamente estaban dando una vuelta en el pueblito de aquí abajo y han llegado por mera equivocación y se han encontrado con este bloqueo y esta línea de equipo metropolitano, que están prácticamente ataviados todos con equipo desde botas, rodilleras, algunos incluso traen escudos, sus cascos con sus viseras para evitar cualquier proyectil, y por supuesto también podemos ser testigos de la presencia de extintores con este polvo para intentar disuadir cualquier agresión que se presente en estos momentos, Joaquín.
0: A ver, dime, ¿ya se están retirando? ¿Dejarán pasar a las pipas estas de reversa?
2: Las tuvieron que echar de reversa para que vengan por el mismo camino en el que estaban, porque no hay paso. Claro. Todo hay una línea muy importante de elementos, Joaquín. Tú puedes ver en estas imágenes que podríamos decir que son más de 700 elementos, todos ellos ataviados con estos cascos e indumentaria para antimotines, que están aquí, Joaquín.
0: Otra cosa, ese es el sistema de los militantes de la normal de Ayotzinapa, tomar transporte público, en este caso la pipa y el tráiler, para cerrar las carreteras.
2: Efectivamente, Joaquín, ellos lo primero que hicieron cuando llegaron fue descender de sus camiones, tomar esta pipa que estaba apostada, pues prácticamente esperando ingresar a la carretera, a la caseta, la tomaron y la cruzaron en los carriles, al igual que este camión que empezaba a ingresar a pagar su peaje y no se lo permitieron, y ahora el conductor está prácticamente retenido bajo la vigilancia de este sujeto que te presentan y lo está prácticamente manteniendo con el cristal arriba, y el motor lo han apagado ellos e incluso le han quitado los cables que tiene para el freno hidráulico.
0: Fíjese usted, primero la especialización. Yo no sé, ¿usted sabe quitar unos cables de un tráiler para el freno hidráulico? Yo no tengo ni idea ni dónde están. Segundo, la represión. Esa sí es represión, tener secuestrado al conductor de una pipa. ¿Qué culpa tiene? Lo tienen ahí retenido. ¿Y sabe qué? Y nadie hace nada por rescatarlo. Y todos con el rostro oculto, con esos pasamontañas, algunos ya como de estos personajes de serie, se ponen pasamontañas, lentes oscuros, se ponen estas máscaras como la de Hopkins en aquella película, en fin, este indumentario es parte de sus operativos. Y gracias, ten cuidado y volveré contigo. Mientras tanto, en Palacio, Sara Pablo.
1: Joaquín, buenas tardes. Ante las protestas magisteriales en la Ciudad de México, la presidenta Claudia Sheinbaum cuestionó qué caso tiene el diálogo con la CENTE si mantienen la misma postura. A todo dicen que no, y ellos plantean regresar a esquemas que ya generaron corrupción en el pasado, en donde los estados, junto con una cúpula del magisterio, pues decidían todo lo relacionado con las plazas. Señaló que no habrá represión, que es lo que están queriendo algunas personas, pero también dijo que se van a atender las demandas de los maestros en los estados. Señaló que también van a realizar la consulta, aunque se oponga la CENTE.
3: Ellos a todo dicen que no, pero además quieren regresar a esa circunstancia de las comisiones, que así se hace en Oaxaca, en realidad. Así se sigue haciendo en Oaxaca. Hubo diálogo hasta hace 2 días, pero ¿qué caso tiene el diálogo si se sigue manteniendo la misma posición? Aquí hemos hecho varios planteamientos y acá pues no. Además, dicen en la mesa una cosa y luego hacen otra cosa afuera, entonces es muy complejo. Pero no va a haber represión, entonces no reprimimos a nadie. Y pues las demandas de los profesores en los estados pues se siguen atendiendo.
1: Y a pesar de que hubo quienes querían dar la imagen de un país en la ingobernabilidad, el caos en el marco del Mundial, todo salió muy bien y prevaleció un ambiente festivo de alegría y felicidad, señaló la presidenta Sheinbaum, quien entró aplaudiendo al Salón Tesorería, advirtió que a aquellos que apuestan en contra de México siempre les va a ir mal en la cancha, en la política y en la vida. Justificó su asistencia al Deportivo Los Galeana al señalar que los boletos en el estadio llegaron a costar hasta 120,000 pesos, por ello optó por dar el lugar a quien no habría podido asistir de otra manera. Aclaró que la actriz Salma Hayek no llevaba la representación presidencial, fue una invitada de la FIFA y ya es una invitada en calidad de embajadora de México en el mundo, que lo es. La secretaria de Turismo, Josefina Rodríguez, detalló que en todos los FIFA Fest que se instalaron, se contó con la asistencia de 400,000 personas, 100,000 de ellas aquí en el Zócalo de la Ciudad de México. La presidenta señaló que el operativo del gobierno de la ciudad fue perfecto, salió muy bien en la llegada al estadio y en otros puntos. También sobre las protestas que hubo, dijo que algunos grupos ni siquiera tienen demandas y la oposición buscaba dar otro mensaje.
3: Es que ellos querían mostrar que México estaba en caos, que la inauguración no se iba a poder realizar, que no hay gobernabilidad, que hay violencia, en fin, pero no, la imagen al mundo de México es alegría, felicidad. El cielito lindo, el mejor grito de gol que haya en cualquier lugar del mundo. Eso fue lo que vio el mundo entero de México.
1: Pues parte, Joaquín, de los temas que se tocaron esta mañana.
0: Gracias, muchas gracias, Sara Pablo. Voy a ir a unos anuncios y después de los anuncios, en un momento voy a hablar con la jefa de gobierno, Clara Brugada. Sí, en un momento, y vamos también con la mesa Somos Locales, hoy Raúl Eduardo Orbañanos, Ciro Procuna y Rafael Puente del Río. Voy a hablar también con el gran Heriberto Murrieta, Beto Murrieta y el doctor José Antonio Lozano, y es viernes, con lo que no nos enseñaron en la escuela. Continuamos.
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0: Bueno, pues después del triunfo de México hoy tenemos una gran mesa porque somos locales, con Ciro Procuna, Rafael Puente del Río y Raúl Eduardo Orbañán. Raúl, ¿cómo estás? Buenas tardes.
1: Joaquín, ¿cómo estás? Qué gusto, un gusto también estar con Rafa y con Ciro y con toda la gente que nos acompaña aquí. Encantado de hablar de esto que arrancó.
0: A ver, Rafa, buenas tardes. Ciro, Rafa, yo creo que ayer lo importante era ganar, ¿no? Yo creo que en un mundial lo que hay que hacer es ganar el primero para buscar la facilitar la clasificación. Yo hubiera querido que fueran más goles, yo pensaba que iban a ser más goles. Ustedes que saben más me dijeron que el 2-0, yo decía que 3-0 porque puede más la emoción que el conocimiento, en este caso, del fútbol que tienen ustedes. Pero Rafa, ¿cómo lo viste? Lo importante fue la victoria, quizá. Digo, para mí lo importante fue la victoria, sin el quizá.
2: ¿Cómo estás, Joaquín? Gusto en saludarte, por supuesto, también a Ciro, a Raúl y a todo tu auditorio. A ver, claro, siempre después nos corresponde, a partir del análisis, pues tratar de depurar un poco el mismo y de ir a profundidad. Pero fundamental que México ganara, lo digo con mucho respeto, pero si armamos una selección de la mesa de Somos Locales, si no le ganamos, le competimos a Sudáfrica, ¿eh? Porque la verdad es que dejó mucho que desear el equipo sudafricano en cuanto a su nivel futbolístico. Eso que quede claro, no es culpa del equipo mexicano, que abordó el compromiso pues con la seriedad que demanda una Copa del Mundo. No estuvo tan fino, no fue un buen arranque, promisorio arranque del equipo mexicano. Después creo que se diluyó considerablemente su rendimiento, pero el triunfo es fundamental. Además, con este nuevo formato de competencias, pues ya tienes prácticamente un pie dentro de la siguiente fase, porque pues, no se nos olvide que acceden 8 de los mejores terceros lugares. Con 3 puntos es altamente probable que estés en la siguiente fase. Y después, insisto, México a mí no me terminó por convencer. Creo que tendrá que sustancialmente mejorar si es que aspira a trascender dentro de la Copa del Mundo, porque más adelante vendrán rivales de más jerarquía y que le van a oponer sin duda más resistencia.
0: Ciro, pues lo que vimos anoche del partido de Corea y Chequia, a mí me empezó a preocupar, ¿sí?
3: Por supuesto, Joaquín, un saludo para ti y para mis compañeros. Y Rafa podrá comentarte un poco más al respecto. Él estuvo en la transmisión precisamente, y en Corea encuentras un equipo más consolidado, con futbolistas en muy buen nivel. Especialmente me gusta Kang In Lee, un jugador al que conoce muy bien Javier Aguirre porque lo entrenó en Mallorca, y de hecho el propio Javier Aguirre fue el que lo transformó de extremo a mediocampista, y ha ido evolucionando este jugador de tal forma que en el mediocampo sabe orquestar muy bien al equipo coreano, con muy buenos pases a profundidad, activando sus hombres de ataque. Total, que vamos a tener una prueba más complicada el próximo jueves cuando se enfrente la selección mexicana a Corea. Desde luego, lo más importante es la victoria, y a partir de esos 3 puntos hay que bordar sobre las correcciones. Viendo el juego de ayer del equipo mexicano, estaba un buffet de primer orden montado para que México sacara una ventaja contundente, porque hubo un gol tempranero, porque los sudafricanos terminaron con 2 expulsados, porque no traían tampoco gran cosa línea por línea, y México apenas lo pudo ganar 2-0 y salió con su capitán expulsado. Por todo eso es que me deja un sabor agridulce, pero sí, lo importante es, a partir del triunfo, poder corregir.
0: A ver, Raúl Eduardo, vamos a terminar esta primera vuelta para ir al corte y continuar. Yo por un momento, después del primer gol, que fue el minuto 8, infracción, dije, no, pues ya me quedé corto con el 3-0, nos vamos a ir con un 4 o un 5, pero de repente, no sé qué pasó, como que hubo un tiro o 2 tiros al poste, y el portero sacó 2 extraordinarias, pero de todos modos yo creo que era mucha selección mexicana para un resultado tan sufrido en realidad.
1: Estoy completamente de acuerdo, Joaquín. Además, coincido con lo que mencionaba Rafa. Sabíamos que Sudáfrica era un rival flojo, pero no tan flojo. A mí me sorprendió el nivel de Sudáfrica ayer en la cancha del estadio Ciudad de México, perdiendo muchos balones en la salida, irresponsables también con el balón, y México generaba muchas oportunidades cuando perdía el balón Sudáfrica, y sí le faltó agresividad a la selección para buscar más goles, y era un momento ideal para conectar con el público y que fuera una verdadera fiesta. El triunfo contundente fue una fiesta después, por supuesto, porque aquí en México nos encanta y necesitamos y estamos ávidos de triunfo, pero sí era un momento ideal para la selección para hacer cosas diferentes a las que vimos, ser un poco más agresivo, y al final, también retomando lo que decía Rafa del sistema de competencia, lo vas a necesitar, ¿eh? Puede ser que los goles los vayas a necesitar al final.
0: Así es. Bueno, voy a un corte y regreso con ustedes, Raúl Eduardo Orbañano, Ciro Procuna y Rafa Puente. Continuamos.
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4: Información sorprendente.
12: Los caballitos de mar son monógamos y los machos son los que llevan los huevos en una bolsa hasta que nacen.
4: Conoce más.
13: Las abejas pueden detectar explosivos con la misma eficacia que los perros entrenados, gracias a su increíble sentido del olfato.
14: Fórmula Deportes. En el grupo A, la selección mexicana de fútbol trabaja en el centro de alto rendimiento. Los jugadores titulares hicieron trabajo regenerativo después de la victoria sobre Sudáfrica por 2-1. Entre los que destaca Julián Quiñones, quien marcó el gol número 1000 del tricolor en torneos oficiales. En el grupo D, Estados Unidos se enfrenta a Paraguay en el Estadio de Los Ángeles. En punto de las 7 de la noche, tiempo del centro de nuestro país, Diego Gómez, jugador paraguayo, mostró su emoción de estar en la máxima fiesta del fútbol con lágrimas previa al juego. La ceremonia de inauguración en suelo norteamericano será esta misma tarde. Cristiano Ronaldo habló sobre el anhelo de ser campeón del mundo con Portugal. Solo lo sabremos al final. Es una generación muy buena, pero como digo, hay factores que no conseguimos controlar. Soy Alberto Campos y en Grupo Fórmula somos locales.
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0: Bien, regreso con ustedes. Rafa Puente, ¿qué viste, qué esperabas cuando viste que a los 8 minutos era el 1-0?
1: Pues te escuchaba con atención, Joaquín, comparto con lo que fue tu diagnóstico en ese momento. Yo, tomando en cuenta el precario nivel de Sudáfrica, el hecho de la localía, la altura, pues obviamente la fortaleza anímica que te provee el gol, yo sí presupuestaba un México avasallador y muy superior. Creo que lo fue, pero le terminó faltando agresividad. Hay un punto que yo sí, a mí sí me gustaría mencionar.
0: Venga.
1: Evidentemente, Javier Aguirre, no tengo ninguna duda que es el entrenador más importante en la historia de nuestro país, y ahí están los números que lo avalan y su enorme trayectoria. Está dirigiendo su tercer Copa del Mundo, lo cual con claridad ilustra el tipo de entrenador que es. Sin embargo, ayer a mí sí me decepcionó que no haya sido más agresivo. La superioridad numérica de la que hablaba ha sido desde el primer tiempo al minuto 4-5, con este Sudáfrica tan estéril en ataque, creo que era una oportunidad inmejorable, porque decía Raúl, y lo comparto, la diferencia de goles puede ser un factor trascendental para ser mucho más agresivo y desde la banca intervenir, fortaleciendo el frente de ataque y buscar más goles. Y después jugaste alrededor de 12 minutos con dos hombres más, con lo complejo que resulta eso en el fútbol actual. Sí creo que Javier se quedó corto en cuanto a esa agresividad y esos ajustes que fortalecieran más el ataque mexicano y que te acercaran más a la posibilidad de ampliar la ventaja que ya tenías.
0: Aunque después dijo, aunque yo eso lo leo como una estrategia, que él quería más goles.
1: No, está bien, pero no hizo lo que a lo mejor correspondía para buscarlos, ¿no?
0: Ciro.
2: Sí, estoy de acuerdo. Y hay algo que también me preocupa, Joaquín, que tiene que ver con el estado de forma de algunos futbolistas. Creo que podemos estar de acuerdo en que el más destacado del primer partido fue Julián Quiñones.
0: Sí.
2: Y ahí hay un punto muy importante. Julián Quiñones viene a anotar 33 goles en la Liga Árabe. Atraviesa por un estupendo momento competitivo. Está en la cresta de la ola de su rendimiento personal. Por ejemplo, de los 5 cambios que mandó ayer Javier Aguirre, 4 de ellos estuvieron convalecientes de lesiones por semanas en este mismo semestre, y lo notas. Edson Álvarez no está en forma y le va a tocar ser titular en el siguiente partido en ausencia de César Montes. También estuvo convaleciente de lesión Luis Chávez, Gilberto Mora, misma historia. Entonces, 4 de los 5 que entraron de cambio tuvieron algún tipo de lesión de la que tuvieron que recuperarse y no están en forma competitiva, y eso me parece que sí es un detalle a considerar para lo que viene por delante. Tienen que activarse cuanto antes.
0: Ahora, Raúl Eduardo, yo veo a Raúl Eduardo Bañanos por un momento ya en el segundo tiempo, como a los 10-15 minutos, vi que Quiñones estaba ya como fundido, agotado, ¿no?
3: Yo lo a Quiñones, dices, Joaquín.
0: Sí.
3: Quiñones lo vi bien y me parece que fue el mejor de
0: México. Sí, sí,
3: de,
0: pero
3: de
0: me refiero que lo vi muy cansado.
3: Sí, al final la altura y el horario pesa, sin duda. La humedad en la Ciudad de México es algo muy fuerte en esta época del año, pero también ahí coincido con lo que dice Ciro, ¿no? No tenemos mucha herramienta, la verdad, hoy, ¿no? Y hay muchos jugadores que no vienen físicamente bien, que no vienen en ritmo de partido, y esa es una condicionante importante para la selección de México, ¿no? Tendrá que mejorar considerablemente México para enfrentar a Corea, que ayer, sobre todo en el segundo tiempo, se vio muy bien.
0: Rafa, tú estuviste narrando, te escuché ese partido anoche. Yo vi a Corea, pues como el mejor del grupo, perdón, sin que se ofenda a nadie de nosotros, que hasta vengo yo de verde, ¿sí?
1: No, a ver, es una realidad, sobre todo el segundo tiempo, como bien dice Raúl. No se nos olvide, hace no mucho México jugó un partido contra Corea en Nashville, en el que sufrió mucho tiempo del juego, gran parte del juego sufrió, terminó empatando con un gran gol de Santiago Jiménez sobre la hora, pero fue superior en el trámite del partido el equipo coreano. Además, ayer se fortaleció.

0: volteando al cielo, acordándose de su padre. A mí también me dio una gran alegría. Se lo merecía, sin duda. Sin duda, Raúl, que además, caray, futbolísticamente lo que nos ayuda y lo que genera, ¿no?
1: Así es. Oye, Ciro, ¿qué fue lo que te gustó de la selección de ayer? Además de la victoria, digo.
2: Por supuesto, sí, hay varias cosas que me gustaron, Joaquín. El rendimiento individual de Quiñones, ya hablé de él en mi anterior intervención, pero también me quedo con lo que hizo Eric Lira. Lira creo que justifica su titularidad por encima de Edson Álvarez, que es el primer capitán de esta selección nacional. Un robo de balón suyo, apretando en la salida al equipo de Sudáfrica, genera el primer gol del equipo nacional. Roberto Alvarado normalmente es alguien muy criticado porque no profundiza, porque no llega a línea de fondo, juega perfil cambiado, pero tiene incidencia en dos jugadas clave el día de ayer. Pone el pase para el segundo gol y además él le pone un pase filtrado a Brian Gutiérrez que termina en la primera expulsión al arranque del segundo tiempo del equipo sudafricano. Entonces, rendimientos individuales, te diría, podría señalar a esos dos futbolistas. Y de lo de Raúl Alonso Jiménez, igual que a ti, estoy seguro que conforme pasen los años, nos acordaremos, nos iremos olvidando de algunas cosas de lo que pasó el día de ayer. Una de las que yo me voy a acordar siempre es de todo este contexto del que hablan de Raúl Alonso Jiménez. ¿Y sabes de qué me acordé? 20 años atrás, un día como ayer, exactamente 2 décadas atrás, en Núremberg, Osvaldo Sánchez tuvo un momento semejante. Había perdido a su padre la semana anterior a ese
1: Sí,
2: partido.
1: me
2: Hizo un
1: acuerdo.
2: viaje exprés y la imagen que viene a mi mente apenas termina ese partido en Alemania es Osvaldo de rodillas, con las manos hacia el cielo, llorando, dedicándolo a su padre que había fallecido. Algo semejante sentí con Raúl Alonso 20 años después.
1: Oye, Rafa, yo vi al Tala, no sé, hubo una jugada como que se le fue el balón de las manos, ¿no?
3: No, no, sin el cómo, se le fue de las manos
2: Sí.
3: y mostró bastante nerviosismo. Esa es la realidad, fíjate que ese es un buen punto. En lo más negativo de México, ya mencionó Ciro lo positivo y lo comparto al 100 en lo negativo, y no es que yo quiera ser negativo, pero creo que, insisto, corresponde hacer un análisis profundo. El tema del Tala, que sí se mostró muy nervioso, no le exigieron en lo más mínimo, pero sí te genera dudas de, oye, ¿qué va a pasar cuando realmente te exijan? Porque ayer sí se le vio muy nervioso. Esa es una. Y dos, la incomprensible. Si bien es rigorista la roja, porque para mí no era, es incomprensible una distracción de un futbolista como Montes, que ayer portaba el gafete, que juega en Rusia, no puedes regalar en un contexto de partido como el que estaba una tarjeta roja, porque te vas a emproblemar contra el rival más bravo, porque juegue quien juegue, que lo más probable es que sea Edson, como bien lo dijo Ciro. Pues no es un central nominal, ni tampoco lo es Luis Romo, ni tampoco lo es Israel Reyes. Es decir, Javier va a tener, no, no digo improvisar, pero va a tener que usar de central por derecha a alguien que habitualmente no juega en esa posición.
1: Raúl Eduardo, ¿cómo viste al árbitro?
0: Ay, te diría que un poco rigorista, pero para los dos lados, ¿no? A mí me parece que la primera roja de Sudáfrica no era roja, es un manotazo normal, ¿no? Que no
3: La segunda.
0: ameritaba la segunda, perdón, que no ameritaba tarjeta roja. Y luego la otra, a lo mejor de las cuatro condicionantes que necesita para hacer una tarjeta roja en
1: ¿Cuáles
0: una
1: son? A
0: oportunidad
1: ver,
0: manifiesta de
1: perdón,
0: gol,
1: para los
0: tenía tres
1: villamelones,
0: de cuatro, ¿no? Y
1: Raúl,
0: para mí estuvo bien sancionada la tarjeta roja, porque si Montes no hace la falta, tenía la oportunidad del disparo a gol el delantero de Sudáfrica, ¿no? Lo que es incomprensible es, primero, que haya llegado a ese punto, a una jugada de un mano a mano, de uno contra uno, cuando estás en superioridad numérica, y después que Montes, con la experiencia que tiene, cometa esa falta, ¿no?
1: Oye, Ciro, ¿y qué tal cuando el árbitro trató de explicar la confirmación de la tarjeta roja en el VAR? Nadie le entendió nada, cara.
2: Yo
1: ¿Sí?
2: espero que el señor Sampaio entienda el inglés mejor de cómo lo habla, porque entiendo que todos estos seminarios se imparten en ese idioma y que una necesidad para ser árbitro internacional es que tengas ese manejo de idioma. Sabíamos lo que venía, lo estaba llamando el VAR para analizar una jugada que termina por ser una agresión. Me pareció ciertamente rigorista, como también me parece lo de César Montes. En ese sentido, me hizo recordar algo que le pasó al propio Montes en septiembre del año pasado, partido amistoso, México contra Japón, minuto 90 más 2. César Montes también tiene que jugársela en una entrada semejante. Aquel era un amistoso. Este fue el primer partido de un mundial. Creo que Montes.

0: comete el primer error al dar pie a una jugada semejante, aunque para mi gusto no estaba tan al centro, iba más cargado a un costado, y eso bien pudo quedar en tarjeta amarilla.
1: Vamos cerrando, Rafa Puente, dame una conclusión y una proyección.
2: A ver, la conclusión es que fundamental el triunfo, sin duda, que México tendrá que mejorar sustancialmente, y creo, ojalá me equivoque, porque créeme que nada deseo, que difícilmente veo a México ganándole a Corea, creo que van a empatar.
1: Bueno, pues con eso vamos a ganar, ¿no?
2: Ah, bueno, no sería un mal resultado, sí, para lo que vimos.
1: Sí, sí, yo pensé al revés, pero aquí, a ver, aquí, además en el Mundial, Rafa, se trata de, en la primera ronda, de clasificar, ¿no?
2: Sí, pero aquí, Joaquín, sí es muy relevante el hecho de acceder en primero, sí. Porque punto número uno, te mantendrías en México, jugando en el Ciudad de México, con todo lo que eso implica, que México sí marcha invicto en todos los partidos de Mundial que ha jugado en ese estadio. Y segundo, pues el rival que te va a tocar, en teoría, luego el fútbol tiene estas cosas inexplicables, no tendría un grado de complejidad tan relevante como si quedas en segundo o en tercero.
1: Claro, además no quisiera que se repitiera, Raúl Eduardo, lo del México 86, que le cambiaron el primer grupo para que el segundo se fuera a Monterrey. Resulta que la selección quedó el primero y se tuvo que ir a Monterrey.
3: Incomprensible aquella decisión del 86, pensando que México iba a quedar en segundo lugar del grupo, ¿no? Y que se iba a quedar en el Estadio Azteca. Yo veo un partido contra Corea bien, bien complicado, hay que mejorar muchísimo, y además yo tengo la duda de a ver cuántos coreanos hay en el estadio, ¿no? Porque ayer en el estadio había, no sé, 10, 15 mil coreanos, que yo no creo que hayan venido a comprar solo un partido, ¿no? Seguramente va a ser un público dividido el que va a ver el próximo jueves allá en Guadalajara, ¿eh?
1: Además los coreanos tienen con qué son las enchiladas. Querido Ciro, dame tu conclusión y proyección, por favor.
0: Yo, de acuerdo con que hay mucho por mejorar, yo esperaba más después de la larga concentración, de todo el tiempo que estuvieron juntos estos futbolistas, de la cantidad de partidos amistosos que tuvieron en este 2026. Y una breve reflexión: el Estadio Azteca, que para mí se va a llamar así siempre, es nuestro Maracaná, es nuestro Wembley. Sí. No será tan accesible como otros estadios de Estados Unidos, ni tendrá las pantallas gigantes del de Los Ángeles, pero tiene historia, tiene solera, ahí se consagró Pelé, en ese rectángulo verde se consagró Maradona, y a partir de ayer es el primer estadio con 3 inauguraciones de Copa del Mundo. Eso no lo compras ni con lo que costaron todos los estadios de la Unión Americana.
1: Así es, los abrazo, agradecido y feliz de oírlos, ¿sí? Me enseñan, les aprendo.
2: Muchas gracias.
1: Respeto, gracias. Cariño, lo saben. Gracias. Raúl Eduardo Orbañano, Ciro Procuna y el gran Rafa Puente. Te saludo, saluden a tu padre, por favor, Rafa. Y continuamos.
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8: En Veracruz la transformación avanza.
9: El Salsa Fest 2026 se consolida como una referencia internacional para artistas, promotores y aficionados de este género, fortaleciendo la proyección de Veracruz como sede de espectáculos de primer nivel dentro de la música afrocaribeña y latinoamericana. Bajo la administración que encabeza la gobernadora Rocío Nale García, del 12 al 14 de junio, el Salsódromo de Boca del Río reafirma su posición como un punto de reunión para seguidores de la salsa provenientes de México y el mundo, y se espera una asistencia superior a los 593,000 personas registradas en el 2025, lo que confirma el crecimiento y la relevancia que ha alcanzado el festival, considerado ya entre los eventos musicales gratuitos con mayor afluencia en México.
8: En Veracruz la transformación avanza.
10: Pocos festivales musicales en México han logrado lo que el Salsa Fest en Veracruz: convertirse en una referencia obligada para toda una comunidad cultural y artística, un encuentro que pasó de ser un evento regional a consolidarse como uno de los principales escenarios de la salsa en América Latina, capaz de reunir a leyendas del género, atraer a miles de personas de distintos países y posicionar a México dentro del circuito internacional de grandes festivales salseros.
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10: Beto, querido, Beto Murrieta, ¿cómo estás? Buenas tardes, qué alegría de que podamos estar al aire tú y yo juntos.
11: Qué honor para mí, qué alegría, con el cariño de siempre, querido Joaquín, buenas tardes.
10: A ver, Beto, querido, ¿cómo viste el partido? Bueno, primero yo destaco el triunfo, ¿sí?
11: Sí, desde luego, el triunfo es importante, 3 puntos, siempre es importante ganar. Por primera vez gana el equipo mexicano un partido inaugural de Copa del Mundo. Por otra parte, si ya nos ponemos, Joaquín, a analizar el partido, yo creo que el equipo mexicano se queda por debajo de la expectativa. Yo creo que el partido no es del todo lucido por parte del equipo mexicano. Siento que no está sobrada de talento la selección mexicana. Me dio la impresión en el estadio de que el público salió un poquito inconforme, como que faltó algo para poder redondear la actuación del conjunto dirigido por Javier Aguirre el día de ayer. Siento que la pelota pasó mucho por los pies de Lira en el centro del campo, con poca proyección ofensiva. Siento que faltó ese cambio de ritmo, esa picardía, esa velocidad, ese buscar de manera más frontal la portería contraria, pero como bien apuntas, para efectos prácticos es importante arrancar ganando el campeonato mundial.
10: Ahora, ya tomando en cuenta, partiendo de la victoria, pues yo sí hubiera querido dos o tres, te digo, goles más, ¿no? Yo creo que sí, sobre todo cuando estaban jugando 11 mexicanos contra 9 sudafricanos.
11: Totalmente, Joaquín, porque el rival era muy pobre, era muy débil, con muchas limitaciones. El equipo mexicano tenía que haber aprovechado de manera más contundente, más clara, más desahogada el tener un rival tan asequible como era el equipo de Sudáfrica. Yo creo que en este sentido sí se queda corta, deja que desear la selección mexicana. Y me parece que cuando entró Mora, que es el muchacho llamado a ser el que encabece, el que sea el comandante de los ataques mexicanos, pues la verdad es que no lució mucho, no tuvo mucha participación, no tuvo mucha trascendencia la aparición de Gilberto Mora, como tampoco la de Alexis Vega, por el hecho de que cuando el marcador estaba ya 2-0, siento que el equipo mexicano se dedicó más a sobrellevar las acciones que realmente a buscar golear al equipo de Sudáfrica.
10: Yo también de repente me dio la impresión de que empezaron a jugar entre ellos y a no Eso avanzar. Es. Y vi que los 9 sudafricanos estaban, pues, ahí metieron el autobús, como dicen. Pero eran 11-9, Beto.
11: Claro, era un recital de pases laterales, sí. De juego intrascendente, poco profundo en la media cancha. Entonces, no sirvió de gran cosa que entrara Chávez y que entrara Mora, porque el balón se mantenía ahí en la cintura del equipo mexicano, como bailando al conjunto sudafricano, como conformándose con el 2-0, sí. Cuando efectivamente yo creo que había que golear al equipo de Sudáfrica, porque no se va a encontrar el equipo de México, yo creo, con tantas facilidades como ayer. Y para colmo, Montes comete una torpeza, una expulsión absurda, el equipo mexicano va ganando 2-0, tiene 2 hombres más en la cancha, quedan escasamente 3 minutos, no puedes dar esa patada grosera, totalmente inconsciente, que dejará fuera a Montes del siguiente partido, lo cual obligará a Javier, Joaquín, a hacer un ajuste en la defensa central, seguramente pondrá a Edson Álvarez con Johan Vázquez, pero no deja de ser un error garrafal del altísimo defensa Montes del equipo mexicano, que creo que se equivoca rotundamente al final del partido del día de ayer.
10: Si fuera béisbol, se hubiera marcado como un error de cabeza, ¿no?
11: Totalmente un error, una letra E enorme en la pantalla electrónica para un jugador que se supone que ya tiene mucho camino recorrido, pero que también ha dado patadas callejeras como la de ayer en otras confrontaciones hace 2 y 3 años. Es un jugador que aprovecha su corpulencia física, pero que se excede y que cae en la rudeza como fue el día de ayer. Era el último hombre, ciertamente el mexicano, aunque ciertamente venían cerrando jugadores del equipo de México, pero creo que el árbitro está perfecto en sacar la tarjeta roja por la patada tan a destiempo que lanza César Montes, que se quedará fuera del siguiente partido la próxima semana contra Corea del Sur, que ayer ganó, por cierto, en Guadalajara.
10: Sí, y yo creo que los cambios no fueron, como dicen ustedes los cronistas de fútbol, un revulsivo, que es una frase que usan mucho cuando hay cambios, y no creo que fueran estos revulsivos, ¿no?
11: ¿O tú de acuerdo contigo, no hubo un revulsivo como tal por parte de Javier Aguirre al hacer esos cambios? Luego mete a la hormiga en lugar de Raúl Jiménez, y tampoco gravitó la hormiga González. Luego entró Edson Álvarez, también al terreno de juego, y la verdad es que este tipo de cambios no funcionaron. Creo que destaca desde luego Quiñones, que fue el hombre del partido. Sí. Destaca Lira, que se convierte en un jugador que transmite liderazgo, fortaleza mental, un auténtico bastión del medio del campo del equipo mexicano. Lira creo que será un hombre muy importante en lo que resta del campeonato mundial. Pero volviendo a tu planteamiento, pues no fue un revulsivo Gilberto Mora como se esperaba, porque qué bueno que lo metió Javier para tratar de que el mundo conociera a este muchacho que tiene mucho que dar, sí. Aunque ayer fue francamente discreta la corta participación de Gilberto Mora en la cancha del Estadio Azteca.
10: Es que también era demasiado, digo, no tiene 18 años todavía, o ¿ya los cumplió?
11: No, 17 no. Todavía.
10: Bueno, y lo pones a jugar en el Estadio Azteca, en la inauguración del Mundial. A ver, yo he estado en el Estadio Azteca vacío, allá abajo, en la cancha, y cuando miras, yo digo, es puta, ¿cómo será esto cuando está lleno y que ya eres jugador, ¿no? Como en la Plaza México, que también he estado ahí en la arena, y miras, y como dijo Manolete el día que se presentó, ándale, ¿no? Cuenta esa anécdota
11: de Manolete. Sí, el 5 de febrero de 1946, alternando con El Soldado, y con Luis Procuna, sí, con los Toros de San Mateo, y dice la anécdota, Joaquín, sí, que levanta la mirada, levanta la vista, Manolete, a ver al público que está ahí en sombra general, y que dice que sintió un mareo ante ese agujero colosal, ese descomunal escenario de la colonia Nochebuena, y el Azteca igual. Sí. Yo lo he visto muchas veces vacío porque mi equipo, el Atlante, siempre sí, jugaba con las tribunas vacías en los 70, así que yo creo que es todavía más impresionante el estadio Azteca cuando está vacío. Aunque he de decirte que el escenario de ayer era magnífico, sí, no obstante que es un mundial aristocrático, es un mundial exclusivista, elitista, porque estos precios estratosféricos, Joaquín, no son alcanzables por la economía promedio del mexicano.
10: No, no, ni por la economía promedio, ni por la alta economía, no digamos de los que tienen lo que tienen, ¿no? No, es que así se han convertido ya los deportes, como dicen algunos, de alta gama. Mira el Super Bowl, es inaccesible. Sí. Son precios superiores a los del Azteca, a los de este mundial, las series mundiales, la Fórmula 1, vamos, se convierten ya en deportes que son, pues, para la tele.
11: Exacto, mundial marketinero, mundial carísimo, y en efecto la FIFA le ha arrancado el fútbol al pueblo. Yo decía ayer, Joaquín, que el estadio estaba lleno, pero el pueblo estuvo ausente de este partido del día de ayer, y creo que eso significa un parteaguas en términos de lo que un campeonato del mundo cuesta ahora para cualquier aficionado que quiere a un partido, y en este sentido pues sí ha cambiado mucho para mal el espectáculo y el negocio del fútbol, creo yo, por mucho que sea redituable para este organismo aborazado, invasivo de la FIFA, pero para la gente que quiere ir al fútbol, pues realmente no es fácil, como tampoco ir a un partido de liga, donde te puede costar 900 pesos un boleto, Joaquín. Y si vas con una familia de 4 o 5 integrantes, hay que pagar el estacionamiento, el transporte, la gasolina, la botana, la cena. No está caro, no está barato el fútbol en México, como mucho menos lo está en el campeonato mundial.
10: Sí, es un reflejo de una realidad. Por ejemplo, una entrada en el Bernabéu, jugando el Madrid, un partido de liga, te sale en uno de los que te conté, ¿eh?
11: Sí, me imagino, me sí, imagino. Totalmente de acuerdo. Lo que pasa es que el fútbol siempre fue popular, Joaquín.
10: A ver, la base del fútbol es popular.
11: Su esencia y su significado, claro que sí. Pero ayer yo vi en el Estadio Azteca, el 95% de la gente que vi tiene un poder adquisitivo superior. Y entonces esto hace que la gente de la calle, los que no somos ricos, no tengamos acceso si es que no nos invitan a un palco, porque de lo contrario, imagínate pagar 140, 150 mil pesos, 160 mil pesos por un boleto, Joaquín, para ver el partido de ayer.
10: Bueno, sí, los boletos son inalcanzables, pero esto ya es algo irreversible. Sí. Reto, es irreversible, te digo, en una final del abierto del US Open en Nueva York, o en el Roland Garros en París, o no se diga en la final del abierto de Wimbledon. Lo mismo sucede con los grandes torneos de la PGA en Estados Unidos. Se ha vuelto en deportes que son para la televisión. Y algunos, te puedo decir que como el golf o la Fórmula 1, incluso el mismo fútbol americano, se ven mejor en la tele.
11: Totalmente de acuerdo, porque además tienes muchas repeticiones, estás en la comodidad del sofá. Ayer, por ejemplo, la inauguración, Joaquín, sí, fue para televisión, porque los que estábamos en el sí, Estadio Azteca ni siquiera se oía bien. Claro. El audio no era perfecto durante la inauguración. Era apenas audible la voz de Shakira, por ejemplo, o la de Maná. Realmente no sonaba como un concierto como tal, no. Pero entiendo que la disposición de las cámaras, la producción de la transmisión de la inauguración fue más dedicada a la televisión que a las 87 mil personas que estábamos
10: por
11: ayer
10: supuesto,
11: en el Estadio Azteca.
10: A ver, el espectáculo era para los casi 2,000 millones de personas que vieron la transmisión y no para las 80 mil que estaban en el Estadio Azteca.
11: Así es, y totalmente.
10: Y así va tal a ser. Cual. En fin, querido Beto, seguiremos hablando a lo largo de este mundial. Te abrazo con el cariño de siempre.
11: Yo a ti, Joaquín, que te vaya muy bien.
10: Gracias, Beto Murrieta. Voy a unos anuncios y después de los anuncios, el doctor José Antonio Lozano Díez con lo que no nos enseñaron en la escuela. Que vaya que nos dejaron de enseñar cosas. Continuamos.
12: Pero primero hay mensajes, quédese aquí en Grupo Fórmula, donde damos poder a tu voz.
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15: Estamos de vuelta con la información.

0: Bueno, pues como les decía, hoy es viernes del doctor José Antonio Lozano, es el presidente de la Junta de Gobierno de la Universidad Panamericana y del IPADE. ¿Cómo estás, doctor?
1: Muy bien, creo, Joaquín, muchas gracias, aquí en pleno ambiente mundialista.
0: Fíjate, yo insisto, dos cosas. Primero, que las alegrías a los pueblos solo las producen los atletas.
1: Sí.
0: Dos, ¿qué falta? ¿Cómo estamos necesitados de celebrar algo, no?
1: Absolutamente, Joaquín. Yo creo que llevamos ya tiempo en que hace falta encontrar algo que nos dé sentido, que nos dé alegría, que nos dé celebración. Totalmente de acuerdo.
0: ¿Y cómo salió a celebrar la gente? En el Ángel, a la medianoche seguían celebrando.
1: En plena lluvia, porque no les cayó un aguacero. ¿Qué?
0: Lluvia no, tormentón.
1: Sí, y ahí estaban.
0: Sí.
1: Efectivamente.
0: Y el Zócalo, 100,000 personas, sí. Y todos los plazas en el país se llenaron para ver el fútbol.
1: Me contaba algunos jóvenes, algunos de mis hijos que estuvieron en el campo Marte, que ahí hubo otro fanfest, que estaba lleno completamente y la gente también.
0: Y fíjate qué fenómeno. Me registré. La gente teniendo teles en su casa, algunos grandes aparatos, grandes pantallas, prefirieron ir a verlo con otros, no verlo solos en casa.
1: Claro.
0: ¿Qué es eso?
1: Eso, Joaquín, se deriva mucho de algo que nos ha faltado. Fíjate que aquí hemos hablado en el programa de dos grandes crisis silenciosas antropológicas que tenemos en el mundo actual. Una es una crisis de sentido, de propósito, de tener algo que nos mueva en la vida. Vemos la vida, ¿te acuerdas que comentamos algunos días con mucho cansancio? Entonces una celebración cambia el modo de eso. Te da una significación, te da un algo, te da una alegría. Pero lo otro, ¿por qué sales? Porque hay una gran epidemia de soledad. La gente está con sus pantallas, pero está muy sola. Somos una sociedad que vive, Joaquín, aislada, aunque rodeada de personas. Entonces salir en algo en lo que confluye un ánimo, en lo que estás con otros y demás, para una persona que somos seres sociales por naturaleza es fundamental.
0: Fíjate, llenaron las plazas de nuevo pantallas, los bares, los restaurantes, y la gente se abraza con desconocidos. Es que es un fenómeno, sobre todo en esta época, como dices tú, de soledad, de aislamiento e incluso de rechazo.
1: Así es, Joaquín. Una sociedad, además, que en todo el mundo se ha polarizado. Es una sociedad que hoy se abraza en torno al deporte. Es un cambio de modo de ver las cosas muy importante. Que, a ver, a veces podemos decir, oye, pues es un fenómeno, es una cosa natural, es temporal, pero es una muestra de lo que necesitan las personas y claramente es una gran herramienta que le pone paños fríos a momentos difíciles a nivel global. Yo creo que...
0: Fíjate, si hay casos como cuando el criminal de Videla, el dictador argentino, consigue de la FIFA el Mundial del 78... Los argentinos, cuando entrega la Copa Argentina, que ganó ese mundial, estaban obligados a ganar ese mundial por la dictadura. Pues aplaudió hasta Videla, porque se le estaba entregando, pero no era Videla. Él lo asumió para él. Era a la selección argentina.
1: Claro.
0: A la selección nacional, a su selección.
1: Es que fíjate que la selección, al igual que el escudo nacional, que una bandera, son símbolos. Y los símbolos lo que hacen es representar en algo muy simple todo eso que traes adentro. Por eso el símbolo te identifica, por eso el símbolo te genera empatía, te genera emociones. Porque en el símbolo tú ves representado quién eres, te ves de alguna manera proyectado hacia afuera, y eso te da un orgullo. Qué importante en la vida de cualquier persona es el orgullo, por cualquier motivo. Que yo acepte quién soy y me guste quién soy y declare quién soy es algo necesario para alcanzar una vida plena. Cuando estamos siempre diciendo qué malo soy, no me acepto, me gustaría ser de otra manera, etcétera, ¿qué es lo que conseguimos al final? Deprimirnos, tirar la autoestima hacia abajo. Yo creo que hoy esto es una medicina muy buena para la sociedad. Y claro, uno desearía que una vez que termine el Mundial quedaran algunas consecuencias de esto, que no volviéramos a la terca realidad, ¿no? De que volvemos nuevamente a bajar en una... Pero mientras esto esté ocurriendo, esto nos muestra que sí es posible vivir así, que sí es posible vivir sin polarización, que sí es posible vivir con ánimo por la vida, que sí es posible recuperar la ilusión. Aquí lo hemos dicho muchas veces. Creo que no solo es posible, sino que se demuestra que es posible.
0: Fue un momento extraordinario cuando se cantó el himno nacional, que además se cantó sin orquesta, sí, sin banda. Le lo cantó el Potrillo a capela, sí, pero la interpretación, el canto del himno nacional ayer en el Estadio Azteca, no fue un canto, fue un grito.
1: Sí, Joaquín, fue un decir, aquí seguimos, aquí estamos, somos nosotros, y más allá de que aquí estamos y somos nosotros, somos algo muy valioso. Este país no es cualquier país, yo no soy uno más, yo soy mexicano. Estoy orgullosa de ser mexicano y eso lo pongo como parte de un discurso. O sea, a mí me parece que para eso son los símbolos patrios, para eso se generaron en el siglo XIX las banderas, los himnos, para generar esa identidad, para generar ese orgullo que es tan importante. Las personas necesitamos eso, Joaquín. Las personas necesitan de símbolos, de industrias humanas, de cosas que simbolicen algo, que nos recuerden quiénes somos, que nos den orgullo, que nos identifiquen. Ese himno en un estadio del tamaño del Azteca, ahora de Ciudad de México, cantado por toda esa... Es para ponerte la piel chinita, ¿sí?, y decir, yo soy esto, y sí, sí soy, y aquí estamos.
0: Sí, fue un gran evento. Y en las plazas es impresionante, pero en las plazas también se cantó el himno nacional.
1: Claro. Eso, Joaquín, ¿qué te quiere decir? Que hay un México interno, hay un México dentro de las personas, un gran México que está escondido, que lo hemos empañado, que no lo hemos sabido sacar. Un México que ahí está, un México que puede llegar a ser una nación extraordinaria, de hecho lo es, que podemos llegar a tener cosas maravillosas y que ahí están, porque muchas veces, Joaquín, lo que, y esto por eso me parece importante lo del mundial, la gente piensa que todo lo malo que nos pasa es inevitable, es irreductible, las cosas negativas, las noticias, la economía, las condiciones, y todo eso lo tenemos como si nos tocó vivir en un mundo que no tiene remedio. Y eso me trae al recuerdo una muy bonita anécdota de Jorge Luis Borges. Una anécdota que está poco antes del Mundial de 78, eran principios de los 70s, y hubo un golpe de Estado en Perú, que ahora la elección en Perú también está en una cosa...
0: Bueno, Perú ha tenido 8 presidentes en 10 años, sí. Primero hay que aclarar eso, ¿sí?
1: Nada más, sí. Es casi de uno por año, es modelo, sí, tal.
0: Y Keiko... Es la cuarta vez que está en una final.
1: Sí. Dicen que a ver si la cuarta es la vencida, sí, con Keiko, ¿verdad? Pues fíjate que en aquellos años, que eran años, tú recordarás, en América Latina, de muchos golpes de Estado.
0: No, a ver, todo estaba militarizado, menos, sí, México y Costa Rica.
1: Así es. Y curiosamente en Perú hubo un movimiento de jóvenes que estuvo de acuerdo, cosa contraria a lo que pasaba en Argentina, en otros países donde los jóvenes eran antimilitaristas. En este caso estuvieron de acuerdo y Borges escribió una columna en el Clarín en la cual criticaba el golpe de Estado en Perú y eso cayó muy mal a los jóvenes peruanos. Entonces, en algún momento lo invitan tan mal que lo invitan a debatir a Lima. Borges ya... mayor, ya casi ciego, y le dicen, vente aquí a debatir sobre el tema del golpe de Estado. Los amigos de Borges dicen, oye, no se te vaya a ocurrir, allá es una locura, ¿no? A la Universidad de San Marcos, que es la UNAM, digamos, para ponerlo en perspectiva de Lima. Y Borges insiste y va. Y cuando llega Borges se encuentra un auditorio en el que los jóvenes lo están insultando, muy agresivo el auditorio, casi hasta burlaron cosas y demás. Y Borges con su voz quedita, callada, les empezó a hablar de sus temas, de poesía, y fue embelesando de tal manera al auditorio que lo que eran chiflidos e insultos acabaron siendo aplausos. Y viene la parte bonita de la anécdota. Y llega el momento de las preguntas, y le pregunta un joven, un alumno de la universidad, a Borges, oiga usted, señor Borges, ¿por qué siendo tan inteligente se opone al sino de la historia? ¿Te fijas? Lo que le está preguntando sí. es esto. O sea, ¿por qué puede decir usted, señor Borges, que el mundo no tiene remedio? ¿Por qué alguien tan inteligente todavía piensa distinto? Y la respuesta de Borges no tiene desperdicio. Borges le contesta, ¿qué no sabe usted, joven amigo, que los caballeros solo peleamos causas perdidas? Fíjate qué profundo y qué bonito. Solo peleamos causas perdidas. Primero porque las otras causas se defienden solas.
0: Vale.
1: Y luego porque las causas por las que vale la pena dar la vida, por las que vale la pena impulsar, son esas, Joaquín. Pues eso implica también una cosa que a la gente de la modernidad es la época de la historia que arrancó en el Renacimiento, que en la Revolución Francesa se consolidó, hemos tenido como una gran confusión de pensamiento. Nosotros confundimos los hechos con la realidad. Y ese es el gran tema que el mundial nos está demostrando de nuestra gran confusión. ¿A qué me refiero con esto? La realidad es algo que aceptas o no aceptas. La ley de la gravedad. Si una cosa se cae, se va a caer al suelo, no al techo.
0: Sí.
1: Y eso o lo aceptas o no lo aceptas. Esa es incambiable. Pero los hechos son constructos humanos. Y por lo tanto son modificables. La política es un hecho. La economía es un hecho. Depende de las personas. Y al ser modificable, nos damos cuenta que este país puede ser mejor, Joaquín. Y yo creo que ese es el gran tema
0: sí.
1: que está detrás de todo esto.
0: Pues, gracias, querido doctor.
1: No, gracias a ti. Me da mucho gusto.
0: Ya ni hablamos de lo que no nos enseñaron en la escuela, pero ves que era...
1: No, pero este es el tema. Y el próximo viernes sí. te lo voy a traer porque es una virtud esencial enseñada a los niños, la virtud de la fortaleza. Ya platicaremos de ella.
0: Bueno, gracias, el doctor José Antonio Lozano Díez, presidente de la Junta de Gobierno de la Universidad Panamericana y del IPADE. Y regreso con la jefa de gobierno, Clara Brugada.
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2: Explorando la naturaleza.
12: La Gran Barrera de Coral, Australia. Es el sistema de arrecifes de coral más grande de la Tierra y puede verse incluso desde el espacio. Este paraíso submarino alberga miles de especies marinas, desde peces tropicales de colores hasta ballenas y tiburones. Su belleza vibrante es vital para la salud de los océanos, aunque actualmente enfrenta grandes desafíos debido al calentamiento global y la contaminación.
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0: Bueno, pues me da mucho gusto que la jefa de gobierno, Clara Brugada, haya aceptado esta entrevista. Clara, ¿cómo está? Buenas tardes.
1: Hola, Joaquín, buenas tardes. Y saludo con mucho respeto y cariño a tu audiencia.
0: Gracias. A ver, yo insisto en una cosa, Clara. Ayer se acabó con el falso dilema de vandalismo y represión. Y lo he dicho que es un falso dilema porque en medio está la aplicación de la ley. Ayer se operó un se estructuró un operativo de seguridad que funcionó aplicando la ley.
1: Sí, coincido contigo en que ese es un falso dilema por la siguiente razón, porque logramos conciliar dos derechos, el derecho a la manifestación y el derecho a millones, a la población, a transitar, a movilizarse y también a disfrutar del mundial. Y el operativo de movilidad y de seguridad funcionó justamente aún con las manifestaciones. Cientos de miles de personas se trasladaron al estadio y se trasladaron también al FanFest del Zócalo, a los festivales futboleros, y se logró cumplir con el objetivo de llevar a cabo estas grandes actividades. Esto pone a la ciudad en un lugar muy importante. Ayer tuvimos un evento mundial, el más importante del mundo. Se logró hacer historia, se logró garantizar que la Ciudad de México tuviera la capacidad para atender. No es un asunto solo inmediato. Esto se vino preparando de meses atrás, de un trabajo muy importante, de mucha coordinación, de mucho esfuerzo de todas las áreas de gobierno. Y yo quiero aprovechar para reconocer a todos los servidores públicos que garantizaron que ayer pudiéramos cumplir con el objetivo, que hoy pudiéramos decir misión cumplida. La Ciudad de México cumplió con la gran tarea de garantizar que se llevara a cabo el mundial, y en un contexto complejo, difícil, de amenaza permanente, se logró. Un saludo a todos los policías de la ciudad, un gran reconocimiento de toda su labor impecable, de una labor eficiente, un reconocimiento a los secretarios, al secretario de Seguridad, Pablo Vázquez, al secretario de Movilidad, Héctor Ulises García Nieto, al secretario de Gobierno también, César Cravioto, y a todas las secretarias y secretarios que han estado trabajando intensamente para garantizar que la Ciudad de México pueda pasar a la historia el día de ayer con esta gran inauguración. Realmente, una de las buenas jugadas que vimos ayer, además de las que se llevaron a cabo al interior de la cancha, fue otra fuera de la cancha, y fue organizar toda esta institucionalidad para que la población pudiera ver un mundial, pudieran asistir y la ciudad convertirse nuevamente en una ciudad mundialista.
0: Y además, en una ciudad que no se venció, no se dejó vencer por la amenaza violenta, Clara.
1: Eso que dices, Joaquín, me parece muy relevante. Esta ciudad, siempre lo hemos dicho, es una ciudad de derechos y de libertades. En esta ciudad, la población siempre se podrá expresar, siempre habrá manifestaciones, movilizaciones, pero en esta ciudad no tiene cabida la violencia. Una cosa es respetar los derechos humanos y otra cosa es permitir que haya delitos en las manifestaciones. Entonces es allí cuando entra aplicar la ley. Entonces siempre esta ciudad va a distinguirse por ser una ciudad democrática en donde las manifestaciones y los puntos de vista y las expresiones todas serán permitidas. Además, recordar, Joaquín, que es la capital del país y aquí siempre llegarán de todos los rincones del país a expresarse y a hacer hacer que su voz y que sus causas o sus protestas lleguen, claro, lleguen es que al centro.
0: Aquí, Clara, está la sede de los poderes.
1: Así es.
0: Entonces, pero mira, algo muy importante, jefa de gobierno, es que ayer el gobierno demostró que cuando toma decisiones, cuando no se deja intimidar, como la presidenta cuando le pusieron el ultimátum, dijo, no vuelvo a negociar con ustedes, sino con las bases de la coordinadora. Ayer ocurrió algo muy importante en la vida de esta ciudad, Clara, que no sé si todavía le han dado el golpe o no, pero yo que estuve en la calle se lo di, que es antes y después del Mundial, en lo que es una definición de respeto a la ley por encima de las tentaciones de la represión y la violencia de la provocación.
1: Así es, ayer nos enfrentamos a esta situación. Sabemos que durante todo este tiempo estuvieron mesas de diálogo permanente. El gobierno federal siempre ofreció diálogo y siempre estuvo abierto a cualquier acuerdo y negociación. Pero lo que no se puede permitir es chantajear con violencia. Eso sí, creo que ayer se demostró que no podemos tener relaciones con movimientos sociales que amenacen con violencia. Y ahí estuvo una gran organización, una gran coordinación entre el gobierno de México y el gobierno de la ciudad. Y yo agradezco mucho esa coordinación, agradezco a la presidenta de la República todo su empeño y esta gran tarea de garantizar que pudiéramos coordinarnos muy bien, y así lo hicimos, y el resultado fue éxito rotundo.
0: Porque además
1: logramos garantizar a que la población, mira, Joaquín, eran miles de aficionados.
0: No,
1: en la desde las 5 de la mañana aquí afuera del Zócalo, prácticamente tocando la puerta para poder entrar al FanFest del Zócalo. Y además los aficionados que fueron al estadio también cumpliendo con todo, aun cuando teníamos calles que no estaban abiertas, se organizaron, llegaron temprano y bueno, pues la afición ganó el día de ayer y la población pudo tener derecho a gozar de un mundial.
0: No solo ganó la afición, claro, ganó quien la ciudadanía, ganamos quienes vivimos en esta ciudad, porque vimos que hay un gobierno, y la instrucción vino de la presidenta, que es capaz, cuando quiere, hacer respetar el derecho de las mayorías por encima de la violencia y la provocación de una mini minoría.
1: Mira, aquí en la Ciudad de México, nuestra presidenta fue jefa de gobierno y pues ya llevamos varios años que los gobiernos democráticos han estado al frente de esta ciudad, y es muy importante dejar claro, las manifestaciones se permiten, pero el uso de la violencia, impedir que se pueda llevar a cabo un evento tan importante como es el Mundial, eso tampoco puede ser posible. Entonces, nos toca a los gobiernos conciliar esos dos derechos, derecho a las manifestaciones y derecho a transitar y a poder llevar a cabo un conjunto de tareas que se tienen que hacer en la ciudad o de eventos tan importantes como el Mundial. Y también a disfrutar. Joaquín, tuvimos 18 festivales futboleros que fueron un éxito a lo largo y ancho de la ciudad.
0: Y además, bares, restaurantes y la calle. A ver, Clara, ayer de repente la Ciudad de México volvió a ser lo que era la Ciudad de México, y también en forma simultánea la Ciudad de México dejó de ser lo que era la Ciudad de México, sobre todo cuando vienen los militantes de la coordinadora en un operativo, en un mecanismo que han hecho efectivo durante años con gobiernos de todos los partidos, de paro, plantón en la Ciudad de México, negociación, dinero y regreso, y así ha sido cada año desde 1997 que se fundó, 1979, perdón, que se fundó en Tuxtla Gutiérrez.
1: Fíjate que el día de ayer en esta ciudad se pudieron movilizar más de 500,000 personas en medio de movilizaciones y de sectores que estuvieron aquí en la ciudad haciendo presión. Más de 500,000 de personas pudieron trasladarse al estadio, trasladarse al FanFest al Zócalo, trasladarse a los 18 festivales futboleros y después regresar al Ángel, y todo aquí en el centro de la ciudad. Así que lo que sucedió ayer es que, independientemente de las manifestaciones, la ciudad avanzó, la ciudadanía ganó y pudo desarrollar todas las actividades que quería hacer.
0: ¿Y sabes qué, Clara, que es muy importante? Sin ni un descalabrado. Eso es fundamental.
1: Así es. Independientemente, eso es lo más importante. Como dices, se pudo llevar a cabo este mundial en forma pacífica, sí, con incidentes, sí, con algunas situaciones difíciles, pero como lo dijimos, la policía jugó un papel impecable. Jugó un papel siempre respetando los derechos humanos y garantizando que todos pudieran cumplir con su tarea, y en este caso fue permitir que la gente pudiera vivir el mundial.
0: Porque tú hablas de los centros, el FanFest y todo esto. No, a ver, ayer todos los bares de la Ciudad de México, todos los restaurantes de la Ciudad de México estaban que no cabía la gente. Y esos son, no sé si estará en esta contabilidad, yo creo que se queda corta si agregas a todos estos cientos de miles de personas. Y algo que comentaba Clara con el doctor Lozano, es un reencuentro en la calle de personas cuando hoy se vive esta crisis de soledad, que es mundial, en México no es una excepción, que llegaron en la euforia y en la alegría que solo dan los deportistas, abrazarse con desconocidos.
1: Sí, creo que lo que dices es relevante, Joaquín, coincidimos. El fútbol ha unido pueblos, ha unido naciones. No hay como compartir una alegría, no hay como vivir un momento muy emocionante al lado de muchos más. No hay como garantizar la diversidad de la población en esta ciudad. Esta ciudad abre sus puertas a todas las culturas, a todas las naciones, a vivir la alegría del mundial, la pasión futbolera, y aquí en esta Ciudad de México, que se convierte en una gran ciudad mundialista, llevamos a cabo toda esta actividad sin violencia, construyendo paz, construyendo estos lazos de solidaridad, una ciudad que no discrimina, una ciudad que no excluye, una ciudad, como siempre hemos dicho, sin machismo, sin clasismo, sin racismo, una ciudad que abre su corazón grande a todos los que nos vienen a visitar y a su propio pueblo.
0: Gracias, Clara. Mira, no tenemos más tiempo, pero me quedan pendientes lo que me están diciendo las personas, y por eso vamos a hacer un compromiso de una segunda parte de la entrevista, sí, para hablar de las pintadas, de las obras inconclusas, de los baches y de los, en fin, de todo lo que está pendiente en esta Ciudad de México, que yo creo que en un momento tiene que recuperar, como recuperó ayer, su alegría, su esplendor, que pasa pasa de un modo muy importante por la obra pública y por recuperar la belleza de esta ciudad que amamos y queremos.
1: Así es, Joaquín, con mucho gusto nos volvemos a ver, y además te hago una invitación a ti y a tu familia a que recorramos juntos el jardín flotante, que veas, y ahí platicamos de las más de 2,000 obras que hicimos y que el Mundial fue un acelerador para que pudiéramos cumplir obras para la población, para el bienestar. Y ahí platicamos sobre las pintadas y sobre todo este conjunto de señalamientos que desde mi punto de vista han sido más para descalificar. Pero, ¿te parece? Yo espero que me puedas decir un sí y que podamos recorrer este lugar.
0: Y ver lo que se quedó por hacer y ver cuándo se va a recuperar, porque ayer algunos violentos sí dañaron las vías del tren ligero, que no se puede utilizar. No sé si ya se habrá recuperado.
1: Desde ayer a las 8 de la noche lo recuperamos y está funcionando el tren ligero, que le llamamos Ajolote. De ahí empezó también la discusión, porque todo, pero ese tren desde las 8 de la noche está funcionando para la población.
0: Y también te voy a preguntar por tu gusto por los ajolotes.
1: Por supuesto, ¿eh? Y te voy a platicar sobre lo que estamos haciendo para recuperarlos. Joaquín, nos tenemos que ver otra vez.
0: Bien, estamos pendientes para una segunda parte de esta entrevista, Clara.
1: Mucho gusto, saludos a toda tu audiencia.
0: Y nada más destacar una cosa, ya que estás aquí, el reconocimiento que hizo el gabinete de la Mesa de Seguridad, Omar García Harfuch,

0: La Comisión del Congreso de Nuevo León aprueba iniciar un procedimiento de juicio político contra el gobernador Samuel García. El ejército activa de forma preventiva el plan DNH-3 en zonas de Guerrero por la depresión tropical 2E. Y los aficionados del Senegal no podrán ir al Mundial en Estados Unidos porque a todos les negaron las visas. Continuamos.
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10: Las mariposas saborean su comida usando las patas, donde tienen sensores químicos que detectan si la planta es apta a comestible.
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12: La presidenta Claudia Sheinbaum sostuvo una reunión con el cofundador y socio general de la firma financiera Andreessen Horowitz, Ben Horowitz. La mandataria coincidió con el empresario estadounidense que México es un ejemplo de confianza y certeza económica. La Secretaría de Seguridad mexiquense informó la detención de tres presuntos miembros del cártel de Caborca, uno de ellos identificado como el sobrino del narcotraficante Rafael Caro Quintero. Los detenidos son acusados por los delitos de extorsión y contra la salud. El narcotraficante condenado en Nueva York, Joaquín El Chapo Guzmán, envió una nueva carta al juez federal Brian Cogan, en la que pide una oportunidad para demostrar que ha cambiado. Aseguró que su extradición estuvo manchada por calumnias de violencia por parte del gobierno mexicano. Informó Daniel Wellbanks. 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
0: Laura.
1: Normalistas de Ayotzinapa bloquean la caseta de Tlalpan. Llegaron en 18 camiones. La coordinadora reduce su plantón y reanuda movilizaciones en Reforma. La presidenta Sheinbaum dice que no se le cumplió a aquellos que querían mostrar a México en caos. Importante reunión de seguridad entre México y Estados Unidos. Acusan al alcalde panista de Metepec, Fernando Flores, de abuso de autoridad y lesiones. Desalojan al Papa León XIV del avión comercial que lo llevaría de Tenerife a Roma por problema técnico antes del despegue. Se tuvo que ir en avión militar. Joaquín.
0: Gracias, el del Rey. Ulises, en la caseta.
13: Efectivamente, Joaquín, ha terminado ya esta manifestación por parte de los integrantes de la Normal Rural Raúl Isidro Burgos, donde en estos momentos pues se han registrado destrozos en esta caseta, han roto los cristales y después de estos pues con acto de bronca sin enfrentarse a la policía, han salido disparados en sus camiones rumbo a Cuernavaca, donde en estos momentos están en camino de nuevo a su lugar de origen. Mientras tanto, los policías empiezan a desactivar este operativo de seguridad que se mantenía en la caseta después de darle seguimiento durante toda la semana.
0: Gracias, Ulises. Gracias, Ulises, don Pepe.
14: Buenas tardes, Joaquín.
4: Buenas tardes al auditorio.

0: de Radio Fórmula para revivir la noticia de la Torre Centinela, en la cual estarían funcionarios mexicanos y estadounidenses para colaborar en la seguridad de Ciudad Juárez y El Paso, Texas, desde la perspectiva fronteriza. Mis amigas jornaleras enviaron a uno de sus mejores cronistas para denunciar el colaboracionismo del gobierno de Chihuahua. Por supuesto que no escandaliza la distorsión chilanga de la realidad de las ciudades de la frontera, pues hay que verla como una maniobra electorera. Incomprensible, porque todas las encuestas desde el año pasado muestran la amplia ventaja que tiene Morena para ganar la gubernatura y la alcaldía de Juárez. La maniobra electorera de los mandos chilangos de Morena prueba la razón del ensayo de tu hijo Joaquín, en el cual él hablaba de que la frontera norte está un tercer México. Gracias, Joaquín.
1: Gracias, don Pepe. Bien, eso es todo. Muchas gracias. Buenas tardes. Yo soy Joaquín López Dóriga. Como siempre, le agradezco a usted que me escriba, que me llame. Pero sobre todo y en especial le agradezco, usted lo sabe, y además lo sabe muy bien, que me escuche y ahora que me vea y que me siga en las redes. Gracias, pues, por eso. Buenas tardes. Los dejo con José Luis Preciado. Y nos vemos mañana aquí como todos los días. Que la pase muy bien.

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3: Quintana Roo reforzará el proceso de registro de la CURP biométrica con la incorporación de dos nuevos equipos móviles para alcanzar un total de 4 unidades en operación en la entidad. La secretaria de Gobierno, Cristina Torres, destacó que Quintana Roo se ha convertido en un referente nacional en este programa al ser la única entidad del país autorizada para operar equipos móviles de captura biométrica. Estos dispositivos están diseñados para tomar huellas dactilares, fotografía digital, escaneo de iris y firma electrónica. Las nuevas unidades comenzarán a funcionar en Benito Juárez y Playa del Carmen y una vez que concluyan, serán trasladadas a otros municipios para continuar con el registro de la población quintanarroense.
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14: Son las 3. Bienvenidos a las noticias por la tarde con José Luis Preciado, la voz que Yucatán escucha.
15: Muchas gracias, buena tarde, buen provecho. Es viernes 12 de junio, seguirán las lluvias, llovió fuerte anoche y esta madrugada y durante el día con temperaturas muy agradables y unos moscos que andan imparables por todos lados y reacciones con respecto al ataque de los perros que entraron al Parque del Centenario. Este reporte es grave por el tema de la vigilancia que existe en este centro de entretenimiento. Yucatán confirma 20 casos de viruela, seguimos bajo en el tema del dengue, pero pero hay que seguir fumigando. Y también, pues en este fin de semana, las recomendaciones propias por los temas que tienen que ver con las enfermedades gastrointestinales.
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15: Muchas gracias. En este día, viernes 12 de junio del 2026, en los controles Abigail Quemé, Amado Marín, Manolo Huicab, Óscar Altamirano, y en esta tarde le saluda José Luis Preciado. Félix Ucán Salazar, director de Médica Online, periodista, y cerramos ya el tema del Kiwik, el balance final. ¿Qué nos deja en materia turística este evento? Félix, buena tarde.
6: Muy buenas tardes, José Luis. Buenas tardes al amable auditorio, como cada viernes. Hoy vamos a hablar en esta ocasión del Mundial de Fútbol, que es caótico, realmente lamentable lo que está ocurriendo en el país. Estamos quedando muy mal ante la opinión pública mundial, no solo regional, nacional. Pero bueno, este tema ha sido abordado en Grupo Fórmula, en todos los canales, todos los comentaristas.
15: Y
6: tú mismo has abordado el tema.
15: Y esa incapacidad política para arreglar los asuntos del país. Una absoluta incapacidad política para arreglar, para acordar, para no aburrirse como Ernestina Godoy frente a las madres buscadoras.
6: Sí, así es, efectivamente. Son temas ya muy viejos, ¿sabes? La Coordinadora Nacional de Trabajo de la Educación.
15: Aupada por López Obrador,
6: ¿eh? Sí, claro. Ellos mismos abanicaron estos movimientos que ahora no pueden negociar ni resolver. Pero bueno, lamentablemente.
15: Crearon al monstruo y no lo pueden controlar.
6: Es correcto. Es correcto. Pero bueno, vamos a comentar cómo quedamos la semana pasada, José Luis, de los números finales del Kiwik, la feria turística del mundo maya. Es el mini tianguis turístico de Yucatán, que fue sede del relanzamiento del mundo maya, de la región mundo maya. Y pues bueno, le voy a comentar al final, pero bueno, lo digo de entrada, José Luis. ¿Por qué hablamos de turismo? Simplemente, José Luis, porque representa más del 16% del Producto Interno Bruto de Yucatán. Y estamos hablando de una derrama económica de 19 mil millones de pesos al año. Eso es lo que genera el turismo. Beneficia desde meseros, taxistas, bartenders, recamareras. Es un sinfín de empleos que genera el turismo. Una derrama que no se nota, incluso en los comercios, las artesanías. O sea,
15: tenemos. Y eso que no incluiste las inversiones de la generación.
6: Además,
15: de espacios,
6: hoteles, Airbnb, restaurantes.
15: Y otras experiencias bajo las estrellas que se están originando en municipios del interior del estado.
6: Productos interesantes del interior del estado.
15: Y Félix, otra cosa muy importante: Estados Unidos monitorea los destinos nacionales. Dice Jalisco no apto para viajar en medio de lo que comentábamos del Mundial.
6: Claro.
15: Ciudad de México un caos, Nuevo León también es peligroso. Y destaca el único estado de la República Mexicana, Yucatán.
6: Yucatán, es un no estamos en la lista roja de Estados Unidos. Y
15: el nivel de seguridad es equiparable a cualquier país europeo.
6: Es correcto. Sí, hemos hablado de la seguridad con todo lo que está ocurriendo. No decimos que no está pasando nada en Yucatán, desde luego, pero mantenemos todavía los niveles de seguridad que, gracias a Dios, seguimos disfrutando los yucatecos y los que viven acá. Pero bueno, vamos a las cifras finales, José Luis. La semana pasada comenté que había 703 compradores. Es un dato erróneo de mi parte. En realidad se trata de 703 participantes en total, entre ellos 240 compradores e invitados especiales, 309 expositores. De ellos son 174 empresas participantes. Hubo 19 artesanos que los tuvieron allí en un pasillo, y 16 medios invitados nacionales e internacionales, sin contar obviamente con los medios locales que cubrieron el evento, que sí fueron bastantes. Los compradores, José Luis, ¿de dónde vinieron los compradores? Vinieron de Alemania, Argentina, Belice, Canadá, Colombia, España, Estados Unidos, Guatemala, India, Inglaterra, Italia, México, desde luego, Países Bajos, Paraguay, Portugal, República Checa, República Dominicana y El Salvador. De esos países provinieron los compradores que participaron. ¿Qué empresas participaron, José Luis? Es un dato muy importante. Hay empresas, firmas muy importantes a nivel global, como Expedia Group, Grupo Viajes El Corte Inglés, que es de España, Aboris Corporation Empresarial, BCD Travel, Despegar, Civitatis, Abercrombie & Kent, Travel Leaders Network, Tui Musement, Frosch Cattle, Price Travel Holding, Adventure Select Latin America, The Travel Agent Next Door y Uniglobe Enterprise Travel, entre otras empresas internacionales que vinieron. Estas compañías representan algunos de los principales canales de distribución turística de Norteamérica, Europa y Latinoamérica. Los 309 expositores que participaron pertenecen a 174 empresas, de las cuales 78% fueron nacionales y 22 internacionales. La participación mexicana se distribuyó de la siguiente manera: Yucatán 49.43%, Campeche 10.92%, Quintana Roo 8.8%, Chiapas 4.6% y Tabasco 1.15%. Eso significa que cerca del 75% de los expositores fueron nacionales, casi el 50% fue de Yucatán, lo cual está muy bien porque pues era un evento en el que Yucatán es sede y tenía que promoverse por todos lados. En cuanto a la participación internacional, José Luis, el 6.32% correspondió a Belice, el 5.75% a Guatemala, el 5.17% a Honduras y el 4% a El Salvador. Hicieron un esfuerzo por venir a Yucatán, sí, estos países hermanos. Recordemos que la semana pasada destaqué la participación de Guatemala con un tianguis, con un stand, perdón, que ganó el primer lugar en la Feria Internacional de Turismo de Madrid, España, de este año. Un stand de verdad espectacular. Durante el evento, José Luis, ya lo habíamos comentado, se realizaron 4.876 citas de negocios, casi 5.000 entre compradores y expositores. Falta desde luego hablar con ellos para saber finalmente cómo les fue. Es normal, José Luis, que en este tipo de eventos a algunos les va muy bien, a otros no tan bien, desde luego. Pero bueno, el balance final es que se promueve, se inician acuerdos. Las prácticas llevan tiempo, llevan un proceso para poder concretarlas, no son inmediatas.
15: Ahora,
6: hay que tomar en cuenta también eso, ¿no?
15: ¿Muy viable que Mérida sea la capital del mundo maya?
6: Es correcto, y el próximo año vamos a volver a ser sede, lo cual es magnífico para Yucatán.
15: Salvador, Honduras, Guatemala,
6: El Salvador va a
15: Belice.
6: Ser, 2028 va a ser sede del Kiwik, la Feria Turística del Mundo Maya. Pero bueno, antes y después del Kiwik, José Luis, hubo visitantes que se fueron a recorrer todo lo que ofrece esta región. Entre ellos podemos, ya habíamos dicho que viene de 18 países, pero resulta que varios de ellos antes y después hicieron recorridos. Aquí tenemos el dato. 11 participantes de Estados Unidos, España, México, Canadá e Inglaterra tomaron el tour Los Colores de la Costa Yucateca, que son varios puertos de la costa norte. Participantes de Estados Unidos, México, Canadá e Inglaterra visitaron las haciendas de Yucatán. Otros 7 participantes de Estados Unidos, Canadá y México tomaron el tour Camino del Mayap, que es un proyecto de turismo comunitario. Después del evento, 15 participantes de Estados Unidos, México, Canadá e India recorrieron Río Lagartos. Como efectivamente me comentó el amigo Heisler Pacheco del restaurante Manglar, también visitaron el restaurante de Los Negritos. Heisler me comenta, José Luis, que es un activo promotor de Río Lagartos, que los tour operadores probaron la mojarra plateada asada, que es el pokchuk de pescado que tienen ellos, uno de los platillos plus que ofrece el Manglar. Por cierto, que se antoja, José Luis, hay que ir a probarlo.
15: Así hay que ir, ¿no?
6: También comieron papazules de pulpo. Pero bueno, hay cosas pendientes por atender, pero el balance creo que sí es positivo.
15: Félix Sucán Salazar, director de Médica Online. Muchas gracias.
6: Al contrario, José Luis, buen fin de semana a todos.
15: Muchas gracias. Antes de irnos a mensajes, vamos contigo, Oscar Altamirano.
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22: Ya estamos de vuelta para continuar en esta tarde con el gobernador Joaquín Díaz Mena, que habla sobre el préstamo de 1.500 millones de pesos, y esto va directamente aplicable para la ciudad de Mérida en tres rubros que él menciona.
23: Nuestra ciudad de Mérida ha crecido y se ha consolidado como un referente nacional en calidad de vida. Sin embargo, también enfrenta desafíos importantes en materia de agua, movilidad, servicios públicos, espacios comunitarios y desarrollo urbano. Por eso decimos con claridad, a Mérida le toca planear su futuro. Durante los próximos 70 días realizaremos 16 foros ciudadanos en las 5 zonas de la ciudad para escuchar propuestas, identificar prioridades y construir soluciones colectivas que abonen a este proyecto. No venimos a presentar un plan terminado, venimos a construirlo junto con la sociedad. Participarán especialistas, universidades, organizaciones civiles, cámaras empresariales, colegios de profesionistas y ciudadanos comprometidos con el desarrollo de Mérida. Asimismo, sostendré un diálogo con la alcaldesa de la ciudad de Mérida y con su equipo de trabajo para invitarlos a participar de manera abierta en el diseño de cada detalle de este plan para Mérida y su zona metropolitana. También dialogaremos con alcaldes de la zona conurbada. El bienestar no se decreta, se construye con mejores servicios, espacios públicos dignos, movilidad eficiente, oportunidades para las y los jóvenes y una ciudad que crezca sin dejar a nadie atrás. Las obras y acciones que integrarán este plan surgirán de la participación ciudadana, del análisis técnico y de una visión responsable de futuro. Escucharemos para decidir con legitimidad. Agradecemos el respaldo de nuestra presidenta Claudia Sheinbaum Pardo, quien en su última visita se expresó a favor de apoyar por parte del gobierno de México a este proyecto. En agosto próximo presentaremos los resultados de este ejercicio consultivo, un plan Renacimiento de Mérida respaldado por el conocimiento, la participación y el compromiso de todos los actores de nuestra ciudad. Porque el futuro de Mérida no se construye desde una oficina, se construye en las colonias, en los barrios, en las comisarías, las universidades y cada espacio donde exista una propuesta para mejorar nuestra ciudad. Hoy damos el primer paso, que es el diagnóstico, y los invitamos a participar, proponer y a sumar su voz. Porque este plan no será la obra de un gobierno, sino la obra colectiva de toda una sociedad. Mérida tiene un rezago de décadas que no se va a resolver solamente con un plan que tenga raíz, método y consenso, sino que necesitamos la participación activa de autoridades y ciudadanos. Por eso anunciamos hoy la ruta para construirlo.
22: Uno de ellos es con Alain López Briceño, la titular de Infraestructura para el Bienestar, que habla de estas obras que se implementarían en la capital del estado.
0: El día de ayer, como bien decías, el gobernador Huacho Díaz presenta el diagnóstico, que es el inicio del anuncio de hace unas semanas de Plan Renacimiento para Mérida, que hace acompañado de la presidenta, la doctora Claudia Sheinbaum. Ayer platicábamos las tres vertientes sobre las cuales se está y se continuará trabajando, que son agua, vialidades seguras y el poder reforzar la infraestructura en materia de seguridad para lo que implica Mérida y ahora la zona metropolitana. Estas tres vertientes nacen de un diagnóstico que a grandes rasgos es el crecimiento que ha tenido Mérida en un más de 20% en estos 5 años, así como el incremento de las unidades vehiculares a hoy ya casi 800,000 que se encuentran en esta región circulando. Todo ello nos lleva, nos obliga, por supuesto, a hacer una pausa, a planear a largo plazo y a presentar esta solución que el gobernador ha aperturado a la consulta ciudadana en los próximos días.
22: Me platicabas que va más allá de los 1.500 millones de pesos, es decir, es un plan de largo aliento para intervenir a fondo la JAPAI, el tema de la movilidad, pero no la movilidad del vaivén, sino la movilidad de manera general, ¿no?
0: El concepto es una red metropolitana de vialidades seguras. ¿Qué es esto? Si bien partimos de periférico hoy, un periférico seguro necesita reforzar iluminación dado el crecimiento y la ampliación de carriles, digamos, lo que son las laterales. Necesitamos, por supuesto, modernizarlo. Ayer presentábamos 15 puntos de intervención dentro del periférico, que es la modernización de las glorietas inferiores a los pasos superiores viales, y en el mismo sentido también el poder tener infraestructura peatonal que sea segura. Todo esto es reforzar anillo periférico porque es nuestro punto inicial para el crecimiento de infraestructura hacia la zona metropolitana y también hacia dentro de la ciudad a través de corredores urbanos como son puntos, digamos, que necesitan intervención, circuito colonias, avenida aviación que hemos venido a platicar contigo en otras ocasiones y así como el corredor hacia Humán. Esto por mencionarte algunas. ¿Qué sigue? Aperturar todo esto a la consulta pública, se están planteando 16 foros de consulta ciudadana, así también como poder a través de plataformas digitales ir dejando la opinión, sugerencias, reclamos incluso y demás para poder dirigir las primeras acciones hacia donde la ciudadanía quiere.
22: ¿Cuánto tiempo para socializar estos tres puntos?
0: Estamos sobre los 70 días entre foros y la elaboración o digamos el complemento de estudios, análisis y demás que se necesita para la integración de este tipo de proyectos de infraestructura para su posterior envío al Congreso apenas se reanude el periodo, es en los próximos meses.
22: Decías 1.500 millones a solicitud en préstamo a partir del septiembre y el resto lo pondría la Federación. ¿De cuánto estamos hablando en conjunto? Porque la obra es grande, la JAPAY se llevaría casi los 1.500 millones de pesos o más.
0: Correcto, o sea, si hablamos de una serie de necesidades, todos estaríamos, no habría dinero que alcance. Si bien lo que busca el Plan Renacimiento para Mérida es hoy ordenar las prioridades de la mano de la ciudadanía y de las autoridades municipales que convergen en el tema metropolitano y en un segundo momento estar presentando los alcances de costeo. Si bien lo ideal en este momento es poder ir haciendo equipo con el gobierno federal, el apoyo que la presidenta ha puesto hacia el gobierno de Guacho Díaz Mena, pero necesitamos partir de un punto inicial, que es uno, el diagnóstico, la entrega de proyectos con cruce de la consulta ciudadana para poder, primero que nada, acceder a estos 1.500 millones de pesos y ya la federación pueda venir a hacer un aporte de al menos la misma cantidad o superior para poder tener esta visión a largo plazo y tener estos proyectos en ejecución a brevedad.
22: ¿Cuándo empiezan ya con esta socialización del proyecto?
0: Pues ya empezamos, aquí estamos ahora sí que contigo, ya iniciamos el día de ayer con la presentación del diagnóstico, espero venir en los próximos días para poder dar a conocer las fechas y sedes de donde se estarán llevando a cabo las diversas consultas ciudadanas para la posterior integración de la opinión pública y envío al Congreso del Estado. Yo de verdad que creo que todas y todos queremos que a Mérida le vaya bien, a Yucatán le vaya bien, y estos tres temas son precisamente las necesidades ciudadanas y que vienen sustentadas de diagnóstico. Pero el agua es el vital líquido, las vialidades, el crecimiento tiene que ser ordenado y a Mérida y a la zona metropolitana ya le toca esta reestructuración y este replanteamiento en materia de infraestructura y por supuesto lo que más amamos en Yucatán, que es la insignia de seguridad que tenemos desde hace mucho tiempo.
22: Alain López Briceño, titular de infraestructura estatal. Vamos a mensajes, pero antes, Óscar Altamirano.
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7: Muchas gracias, muy buena tarde. Vamos a enlazarnos con Leonel Gómez, CEO for Autodesk de TIM, que nos acompaña en esta charla, en esta transmisión el día de hoy. Un poco para entender qué es TIM y cuáles son, diríamos, las formas de poder apoyarnos en esta instancia. Leonel Gómez, ¿cómo te va? Buena tarde, un saludo desde Mérida.
8: Sí, buenas tardes, José Luis, y buenas tardes a todo tu auditorio.
7: Para quienes nos escuchan aquí en Radio Fórmula, ¿podrías explicarnos qué es TIM?
8: Sí, mira, TIM es una empresa mexicana de tecnología que ayuda a otras empresas a modernizar la forma en la cual trabajan. Nosotros distribuimos y conectamos marcas globales como HP, Autodesk, a empresas como arquitectos, ingenieros, constructoras y fabricantes. Pero más allá de distribuir tecnología, ayudamos a que las empresas realmente la aprovechen para ser más productivos, reducir errores y competir mejor.
7: ¿Qué es Autodesk y cuál es su papel en industrias claves como la arquitectura que ya mencionabas, la ingeniería, construcción y la manufactura?
8: Sí, mira, Autodesk es una empresa líder mundial en tecnología de diseño y creación digital. Muchas personas la conocen por su principal producto, que es AutoCAD, que probablemente es uno de los más famosos en el mundo de diseño. Pero hoy Autodesk va mucho más allá. Sus herramientas permiten diseñar edificios, carreteras, fábricas, productos y maquinaria, incluso ciudades completas de manera digital, antes de construirlas en la vida real. Esto ayuda a reducir errores, ahorrar tiempos, optimizar costos y hacer que los proyectos sean mucho más inteligentes y sostenibles.
7: Desde tu rol como director, Leonel Gómez, como director en TIM, ¿cómo se conecta su empresa, la empresa, con el ecosistema de Autodesk?
8: Mira, mi papel particular es acercar toda esa tecnología e innovación a empresas para poder crear y construir un mundo mejor. Es por ello que trabajamos con un ecosistema de socios y especialistas que pueden acercarse con ustedes para identificar su necesidad e identificar de alguna manera qué producto le hace sentido para que puedan ustedes aprovechar esta tecnología de manera sencilla y obtener resultados reales. Ahí siempre digo que la tecnología no es la que más cosas hace, sino la que mejor sabemos utilizar, y este acompañamiento sirve para que ustedes puedan utilizar la tecnología que actualmente está disponible y podamos crear el mundo del futuro.
7: Por lo que entendemos, Autodesk ha sido pionero en diseño digital. Ahora bien, ¿qué tendencias tecnológicas están marcando el futuro del sector?
8: Mira, efectivamente, la única constante en esta vida son los cambios, y la parte tecnológica cambia de una manera muy importante. Hoy en día estamos viviendo una transformación enorme impulsada por la inteligencia artificial, trabajo colaborativo en nube y automatización de procesos y análisis de datos. Por ejemplo, antes de diseñar un edificio, podía tomar meses, inclusive años. Hoy en día, con la tecnología que tiene Autodesk, puede acortarse el tiempo de diseño de una manera significativa, poder prever errores constructivos durante las fases de diseño, que esto va a generar ahorros en las fases de construcción, y pues al final del día lo que buscamos es que los inmuebles, los edificios, las fábricas, lo que se esté diseñando y queriendo traer al mundo, sea mucho más eficiente, sea sostenible a través del tiempo, que impacte menos al entorno en el cual se está desarrollando, y que al final del día las empresas puedan sacar el máximo provecho de esto, ¿no? Que es traer los productos al mercado en tiempo para que estos puedan ser utilizados y poder extraer el beneficio para el cual fue diseñado y construido.
7: Fíjate que por lo que me comentas, esa transformación de Autodesk es, diríamos, aplicable en la forma en que se diseñan ciudades y productos.
8: Es correcto. Aplica todo lo que tiene que ver con todo lo que tiene que ver con diseño. Si tú vuelves a ver a tu alrededor, prácticamente todo tiene que ver con diseño. La casa o el inmueble en donde estás, el coche en el cual te transportas tiene que ver con diseño automotriz, la silla en la cual estás sentada tiene que ver con diseño industrial. Es decir, todo tiene que ver con diseño en este mundo físico, por lo cual ayuda a todas las empresas que traen estas ideas para poder rastrear al mundo de una manera mucho más ágil y eficiente.
7: Y bueno, ¿qué beneficios concretos están viendo las empresas mexicanas al adoptar estas tecnologías, Leonel?
8: Mira, al adoptar estas tecnologías existen diversos beneficios. Uno es ahorros en tiempo. Las personas que ocupan hoy la tecnología de Autodesk, de los modeladores tridimensionales, pueden ahorrar tiempo en estar generando estos diseños, ya que ellos se dedican a diseñar y las computadoras se dedican a dibujar y a documentar los procesos. Tienen ventajas de trabajo colaborativo, es decir, para crear un inmueble requieren diferentes disciplinas: diseño arquitectónico, estructural, instalaciones. Estas personas tienen que estar trabajando de manera colaborativa para que el proyecto al final del día esté enriquecido. Entonces, la tecnología de Autodesk ayuda en la colaboración a través de trabajo de la información, principalmente en la nube. Ayuda también a ahorros importantes económicos, ya que al momento que se está construyendo o manufacturando el producto, al momento que fue diseñado y creado de manera interdisciplinaria, es expenso tener menos errores, por lo cual genera eso también en las fases de construcción muchos ahorros importantes, ya que es aquí donde se eroga la mayor cantidad de dinero. Y posteriormente en la operación y mantenimiento de lo que se diseñó, pues bueno, también tiene ventajas, ya que al momento que se estudian diferentes desde diferentes aristas los proyectos, puede que los rotemos de diferente manera para que no nos pegue tanto el sol y que la carga de aire acondicionado que estemos ocupando sea menor durante la operación del edificio, y eso va a tener ahorros también importantes durante la fase productiva de los inmuebles. Entonces tiene muchos beneficios.
7: Bien, ¿podrías compartirnos algún caso de éxito relevante en México o Latinoamérica de lo que estamos conversando?
8: Sí, como te comento, alrededor, tú volteas a ver a tu alrededor y alrededor todo tiene que ver con diseño. Principalmente estos productos se utilizan en la parte de arquitectura, ingeniería y construcción. Como te comento, esto ocupan usualmente tecnología de nosotros, que es AutoCAD, que es una herramienta para documentar en dos dimensiones. Y hoy en día hay muchos inmuebles que han sido construidos con modeladores tridimensionales. No me gustaría mencionar alguno en específico porque podría dejar muchos a un lado, pero digo, la mayoría de los inmuebles tiene esto, y hoy en día muchos de edificios corporativos, lugares donde se están desenvolviendo algunos eventos importantes han sido diseñados con este tipo de tecnologías, donde podemos ver que en muy corto tiempo pueden modificarse para poder estar cumpliendo con su función que actualmente está siendo objeto del diseño.
7: ¿Cómo miras el crecimiento del sector tecnológico y de diseño en México?
8: Mira, esta es una pregunta muy importante. Usualmente las empresas que utilizan nuestra tecnología ocupan nuestra tecnología y es muy buena, que es AutoCAD. Sin embargo, esta tecnología nació hace más de 40 años y hoy en día, a través de los cambios, esto que estamos platicando de la parte tecnológica, pues bueno, hay tecnologías como Revit, Civil, Inventor, que son tecnologías tridimensionales que apuntan a tener un avance importante en México para la adopción de esta tecnología. A su vez, pues bueno, herramientas de colaboración como BIM 360, Forma, Vault para la parte de manufactura, ayudan a que los profesionales se conecten para que enriquezcan el proyecto. Y hoy en día todo está en la nube con inteligencia artificial para que puedan ser más eficientes los modelos que se están generando. Entonces, hay una brecha bastante importante todavía que transitar aquí en México, lo cual nosotros estamos finalmente acercándonos a ustedes para que el tu auditorio nos escuche. Y pues bueno, si ellos están en alguno de estos en alguna de estas industrias, puedan acercarse a nosotros y pues bueno, nosotros con mucho gusto asesorarlos en cuál es la tecnología que actualmente está sirviendo para construir el mundo y pues bueno, utilizarla aquí en México para que nos sirva para construir también un México mejor.
7: Bueno, ya para ir cerrando esta charla por ahora, ¿qué oportunidades existen para profesionistas y empresas mexicanas en este ecosistema, Leonel?
8: Mira, en este ecosistema el uso de la tecnología es cada vez más importante. Hoy en día nosotros estamos creyentes que efectivamente la tecnología no va a desplazar a las personas. Lo que sí va a desplazar a las personas es las personas que no ocupen la tecnología. Entonces nosotros queremos que la tecnología que se está desarrollando sea utilizada para el bien común y al final todos podamos aprovechar esto y pues bueno, podamos, como te comenté, aumentar las capacidades, reducir los riesgos de TI para diseñar y crear un México mejor.
7: Puntos de contacto para enterarnos mejor de todo esto que nos has conversado en esta tarde, Leonel.
8: Sí, con gusto. Mira, te dejo nuestra página web. Nuestra página web es www.teamnet.com.mx. Lo repito, www.teamnet.com.mx. También nos pueden seguir en nuestras redes sociales. Estamos en LinkedIn y en Facebook como Tecnología Especializada Asociada de México. Y bueno, con mucho gusto ahí nos pueden contactar y nosotros podemos acercarnos con ustedes para poder estarles ayudando a identificar qué tecnología les puede ayudar a transformar la forma en la cual hoy trabajo.
7: Muchísimas gracias por la charla. Un saludo.
8: Hasta luego, José Luis. Muchas gracias.
7: Igualmente, gracias y saludos a Leonel Gómez, CEO de Ford Autodesk Team Mensajes.

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8: Los Royals y el Mundial. No solo la afición, sino que los Royals también participan en la fiesta del balompié cada cuatro años. En 1966, la reina Isabel II entregó el trofeo a Inglaterra en Wembley tras su histórica victoria. En Qatar 2022, el rey Felipe VI de España viajó a Doha para apoyar a su selección de la roja. Además de aparecer en el video de la presentación de la selección española, el rey vendrá a apoyarlos a un partido en Guadalajara. El rey Harald de Noruega, sus 89 años, fue quien presentó en un mood vikingo a la selección de fútbol. Y hay más, se espera que el príncipe William, que es muy futbolero, y su hijo George, viajen a Estados Unidos para apoyar a su selección. Sí, ellos también se contagian de este ambiente mundialista y los veremos a todos gritando a su selección ¡Gol!
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14: La presidenta Claudia Sheinbaum informó que las cartas que le envía el vicealmirante Roberto Farías Laguna, preso en el penal del Altiplano en el Estado de México por huachicol fiscal, las ha enviado directamente a la Fiscalía General de la República para que ellos investiguen el caso. Padres y madres de los 43 normalistas de Ayotzinapa solicitaron una reunión con las Secretarías de Gobernación y de Relaciones Exteriores, así como con la Fiscalía General de la República, con el fin de pedir el esclarecimiento de la desaparición de sus hijos. Autoridades federales informaron que fue hallado con vida Eric Sertuche, hijo de la diputada federal Rocío López, quien había sido secuestrado el pasado 10 de junio junto con su compañero de trabajo José Héctor Olivero en Ensenada, Baja California. Informó Itzel Vanegas. 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
18: Continuamos con más información y hacemos un recorrido a través de las primeras planas. El precio del dólar se cotiza en 16 pesos con 37 centavos a la compra y 17 pesos con 51 centavos a la venta. En el ámbito internacional, los embajadores de los 27 países de la Unión Europea acordaron este viernes dar inicio a las conversaciones de adhesión con Ucrania y Moldavia, con la primera fase prevista para comenzar este lunes. A pesar de que Ucrania continúa enfrentando la invasión rusa, el presidente Volodymyr Zelensky ha convertido la adhesión de la Unión Europea en un objetivo estratégico clave, buscando así consolidar a su nación dentro de la corriente política dominante de Europa. Moldavia, por su parte, también ha impulsado reformas con el mismo propósito en un contexto regional marcado por tensiones y desafíos de seguridad. En el ámbito nacional, la presidenta de México, Claudia Sheinbaum, informó que las cartas que le envía el vicealmirante Manuel Roberto Farías Laguna, preso por huachicol fiscal, las dirige directamente a la Fiscalía General de la República. La mandataria federal fue consultada sobre la acusación que hizo Farías Laguna de que los verdaderos responsables de este delito operan dentro del partido Morena. Y al respecto, la presidenta Sheinbaum se limitó a decir que esta persona tiene responsabilidad. Estas fueron las primeras planas, continuamos con más.
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19: Gracias, Oscar Altamirano, y las primeras planas en este viernes ya 12 de junio. Cerramos con el doctor Edgardo Arredondo, la política hasta los huesos y la salud digital. ¿Qué tal con eso?
20: ¿Qué tal, José Luis? Pues,
19: buena tarde.
20: Queremos desaturarnos un poco de fútbol y todo lo que está pasando, pero pues con este tema de la salud digital, es un auténtico gol de vestidor, o sea, de esos que todavía la gente se está sentando en las gradas y mocos y entró el gol. Y resulta que el 15 de enero, oye esto, el 15 de enero, se aprueba una nueva ley que va a formalizar qué es esto de la salud digital. Y eso de la salud digital va a ser el uso obligatorio de todas las tecnologías en la información para ahora en la consulta, pero no solamente en los hospitales públicos, va a ser hasta en los hospitales privados, ¿no? Entonces hay varios aspectos.
19: O se modernizan que, o quedan fuera.
20: No, pero es que fíjate que empiezas a ver con todo
19: el negocio detrás.
20: Todo lo que viene siendo el sello del cuatroteísmo, ¿no? Para empezar, de ahora en adelante va a haber el expediente clínico digital, o sea, el médico en su consultorio ya no puede agarrar y tener en su computadora el registro del paciente y
19: va a ser a la base
20: va
19: de
20: a ser
19: datos.
20: Un programa especial en donde exactamente cuando yo, por ejemplo, José Luis Preciado llega, ¿qué tal, José Luis? ¿Cómo? No sé qué, y tú un código me das y todo, y brum, sale tu expediente porque ya te vieron antes en el ISSSTE, por así decir. Entonces van a conectar. Entonces cada quien va a tener, haz de cuenta como tienes tu INE dentro de tu cartera. Bueno, pues ahora cuando vayas a los médicos vas a tener un código y quien te atienda debe tener tu expediente, ¿no? O sea, imagínate lo que se necesita, porque bueno, desde hace mucho tiempo hay códigos para las enfermedades. Por ejemplo, una gonartrosis, que es tener mal a las rodillas, es el M17.0. Una lesión del manguito rotador, M75.1. Entonces tú ahorita cuando tienes al paciente ya no vas a poner gonartrosis, tienes que poner M17.0. ¿Por qué? Porque se quiere que se tenga una especie de lenguaje universal, ¿no?
19: Críptico, digital.
20: Todo. Entonces esto va a ser ahora un registro universal de salud, pero tanto para los pacientes que se atienden en un lugar público como el que se atiende en un lugar privado.

0: receta allá. ¿Y qué va a pasar con esa receta? La mete el de la farmacia.
1: ¿Por qué el doctor Edgardo Arredondo está dando recetas sobre...?
0: Exactamente. Entonces, la receta, al momento que tú das la receta, ¡pac!
1: Se cae la AFI al día siguiente.
0: En el sistema, y va, oye... Otra vez José Luis Preciado comprando tafil acá. Oye, Messi, ¿cómo? Y no, pues ya tanto. ¿Y quién se lo está dando?
1: Se lo tienes que comprar a tal cártel.
0: Oye, y es ortopedista, ¿por qué anda recetando? Y entonces ya te van a poder registrar todo. Imagínate, ¿no? Entonces la receta ahora va a tener que... Nada más para que se des un pequeño volteón. Vayan al seguro a ver la receta electrónica al momento que la quieren cambiar, ¿no? Juar. Privacidad de datos. Oye, eso. La información clínica no puede ser utilizada con fines comerciales ni reveladas. Entonces, pues, Dios mío, somos el país de los hackers. José Luis, a cada rato te enteras que hackearon la página del INE, que hackearon. Entonces, imagínate, yo, por ejemplo, soy una compañía farmacéutica que me dedico, vamos a decir, a comercializar el Ozempic, esta cosa que se usa en los gorditos para bajar de peso. A ver, Beto, los datos, dame en Mérida, Yucatán, en las colonias del norte, ¿quiénes padecen de obesidad? Brata, sale la lista. Ah, ya, muy bien. ¿Qué tiene? ¿Qué? Facebook, correo electrónico. Voy a anunciar ahora una foto de un gordote y una foto de un flaco. Él se puso Ozempic o una cosa así. Y vámonos. Sí. ¿Quién en un país como México puede asegurar la privacidad de datos? Nada. Ahí te va otra. De repente, hola doctor, no puedo ir a su consultorio. ¿Será que me pueda dar una consulta? ¿Y qué tienes? No sé qué. Y ahí te va una anécdota muy buena. Me habla una paciente y me dice, oye, tengo un problema en la rodilla, cuando la doblo siento que me suena, que no sé qué, así como cuando le sonaba su rodilla al buen amado, ¿no? Y le digo, pues ok, dicen, ven a verme, ¿no? Y al rato me vuelve a escribir, es que cuando subo escaleras, me duele menos, pero cuando las bajo no las puedo bajar, estoy bajando las escaleras de sentones, ven a verme. Luego otra vez, siento como que tengo una bolita, es que necesito ver tu rodilla, y me manda la foto de su rodilla. Entonces llega un momento que dice, bueno, quiero tocarte, agarrarte, revisarte. Bueno, entonces imagínate, hay muchas consultas, te pongo una, psiquiatras a distancia, esto es Zoom, videollamada. Y entonces, ya puedes tú, hacer tu cosa. No. Ahora la telemedicina va a estar regularizada, va a ser una plataforma única. Y desde el momento en que tú estés dando la consulta, va a haber un registro de la consulta. ¿Dónde queda la privacidad de una consulta en videollamada? Por el ejemplo más claro de los psiquiatras. ¿Dónde va a quedar, no? En un momento determinado, óyeme. Mira, ya tenemos, este doctor maneja muchos con depresión. A ver, depresión, a ver, ¿cuánto está dando? Oye, él ya no está dando espalda, entonces se van a meter en todo. Ahora, aquí que lo más simpático, entre comillas, ¿no? Que para que todos los instituciones de salud pública e incluso los privados puedan homologar, trabajar esto, va a haber un software especial único. Ahí es donde... ¿Y quién va a manejar? Pues el que la 4T o el gobierno diga, tú, después de un concienzudo análisis, resulta que tú te vas a encargar de eso. Entonces, imagínate la millonada. Lo quisieron hacer hace poquito con el tramadol. Quisieron obligarnos a que los médicos tuviéramos un código, que quieres ahora recetar tramadol, tienes tu código en tu receta, si no, no puedes.
1: Sí, claro.
0: Entonces, en un país como nosotros, que no hay internet, en un país como nosotros, que se va la luz a cada rato, ¿qué va a hacer de nosotros? Digo, esto es más utópico que las utopías de la Clara Brugada. Y simple y sencillamente, pues yo creo que esto... Espero por el bien de nosotros que se quede. Y nada más para terminar, acuérdate cuando la Bastida en su campaña quiso decir que hubiera internet y que hubiera inglés obligatorio en todas las escuelas, y los del PAN le reviraron. Muy bien, los niños van a hablar inglés y van a decir ahora, Mom, I'm hungry, ¿no? Entonces, no vayamos a estas cosas de presumir cirugías robóticas a distancia o estas altas tecnologías cuando no tenemos ni siquiera cómo surtir las medicinas.
1: Doctor Edgardo Arredondo, muchas gracias.
0: Al contrario, José Luis.
1: Gracias a usted por su confianza y atención. Le invito para que mañana sintonice Agenda Fórmula de 7 a

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0: tardes y feliz viernes para todos, viernes 12 de junio del año 2026. Quien usted escucha, Ángel Ricalde, agradece el favor de su atención y le invita a quedarse con nosotros durante una hora a través de la señal de 94.5 de frecuencia modulada, en donde transmitimos en vivo una nueva emisión de Somos Locales. Al día siguiente la victoria, el día después del triunfo de México. A repasar otros partidos porque ya tenemos actividad de otros encuentros en estos primeros días de la Copa Mundial que se disputa en nuestro país, por supuesto en Estados Unidos y Canadá. Rubén Solórzano en esta mesa de trabajo, al igual que Gerardo el Tato Torres y Abigail que ve en nuestros controles apoyándonos en la producción, Antonio Paul y Manolo Wicap, una vez más en este gran esfuerzo de Grupo Fórmula y en particular de Grupo Fórmula Yucatán. Un poco más tranquilos, Rubén, con la euforia ya bajada de tono, podemos, me parece, todavía hacer un análisis más claro y tener conclusiones más claras del triunfo de México ayer. ¿Cómo estás? Buenas tardes.
1: ¿Qué tal, Ángel? Muy bien, te saludo con mucho gusto. También, por supuesto, a Gerardo Tato Torres. Sí, los decibeles han bajado, la emoción de una gran fiesta que vivimos el día de ayer y también de una crítica férrea que tuvimos alrededor del desempeño de la selección mexicana. Creo que con más calma podemos ir sacando los dividendos, los escenarios. También ya tuvimos la oportunidad de observar a los rivales de la selección mexicana, los puntos fuertes, los puntos débiles. En fin, lo estaremos comentando aquí en Somos Locales.
0: Efectivamente, ya hizo su presentación el equipo de Canadá, que por cierto, ¿cómo le costó a Canadá como sede vender todos los boletos de su primer partido? Se terminaron rematando, lo que nos habla de que no se vive de igual manera el mundial allá que acá. Claramente no es un país primeramente futbolero Canadá, pero es anfitrión de esta Copa del Mundo y hace contraste con lo vivido ayer en la cancha del Estadio Azteca, el Estadio Ciudad de México, con terminología mundialista. ¿Cómo estás, Tato? La misma para ti, más tranquilos, con menos euforia, con decibeles más abajo, las conclusiones pueden ser todavía más claras. Buenas tardes.
2: Muy buenas tardes, Ángel, Rubén, gusto en saludarnos nuevamente. Pues sí, yo creo que iremos viendo una Copa del Mundo que irá de menos a más, en cuanto al nivel futbolístico. Ayer observamos el partido de Corea, rivales ya de nuestra selección, rivales de grupo. Hoy el partido de Canadá. Y pues bueno, hay muchas cosas que platicar al respecto, pero pues bueno, yo creo que, como les decía, irá mejorando mucho todavía el nivel de los partidos conforme vayan pasando los días.
0: Esa es la intención, y sobre todo que México corrija lo que ayer no se mostró de la mejor manera y que muestre una mejor versión en el siguiente compromiso, que ya hemos dicho será de mayor exigencia ante la selección de Corea en Guadalajara. Una Corea que, por cierto, ya tiene sus primeros 3 puntos también. Disputó su primer compromiso ayer en Guadalajara. Derrotó 2-1 apretadito a la selección de Chequia, la República Checa. Y que creo que nos da el escenario que imaginábamos en este momento, ¿no? Y que imaginábamos desde antes. México y Corea van a disputar o deben disputar el primer lugar del Grupo A. Quisiera precisamente iniciar con eso, Tato. ¿Cómo viste a Corea ayer? ¿Cómo viste a Chequia ayer? Creo que mejor Corea, falto de contundencia, pero con algunos sustos en la parte baja. Hay un gol anulado en una pelota parada por un fuera de lugar para el equipo europeo, pero termina imponiéndose el equipo que me parece más lo propuso, más lo buscó y el que mejor fútbol desplegó ayer en el Estadio Guadalajara. Por cierto, de una entrada de media a pobre, hay que decirlo también, en Guadalajara.
2: Sí, la verdad es que ya sabíamos cómo juega Corea. Es un equipo ligerito, es un equipo dinámico en las transiciones, toca muy bien la pelota. El día de anoche creo que fue, dominó ligeramente el partido, se encontró con jugadas de gol que pudieron verse reflejadas en el marcador pues mucho antes de tiempo. Creo que el juego aéreo no es tanto su fuerte y creo que es algo que nosotros podríamos aprovechar, porque lo vimos contra República Checa, las jugadas de peligro de República Checa fueron a balón parado, inclusive uno de los goles cae en un saque de banda largo, donde el equipo coreano estaba bien parado, porque tenía a su línea defensiva bien parada, sin embargo, bueno, les gana por arriba. El timing del Checo en esa jugada fue justo, y pues los metió en problemas. Sabíamos que iba a ser un partido de esas, así, más o menos, se dio como lo esperábamos. La dinámica del equipo coreano es la que me podría preocupar un poquito cuando se enfrente a México. Ya se enfrentaron en una ocasión, lo mencionábamos, y se nos complicó esa dinámica. Vamos a ver cómo se presenta el partido.
0: Bueno, en mundiales los hemos enfrentado tres veces, las más recientes, evidentemente, la de 1998 con aquella victoria del equipo de Manuel Lapuente. Más recientemente fue Rusia 2018, donde también les ganamos 2-1. Gol de Chicharito en ese partido, gol de Carlos Vela también de penal. Hay uno antes también, les mentiría, no me quiero equivocar y quemar. Hay un mundial antes en el que se le enfrenta también a Corea. Y recientemente en los partidos de preparación, en el cierre del año pasado, también nos enfrentamos y empatamos 3-3 ante los coreanos. Es un equipo muy dinámico, como bien dice el Tato, de características similares, si podemos decir, al mexicano, físicamente con gran capacidad aeróbica. No son tan corpulentos, no son tan fuertes como otros equipos, caso de Chequia, que será un rival completamente diferente, de perfiles muy distintos los próximos dos rivales de México, pero sí creo que le van a exigir más al equipo mexicano. Ayer, Ladislav Krejci pone el 1-0, es uno de los futbolistas más importantes de esta generación de Chequia, al minuto 59 hasta la segunda parte. Tiene que venir de atrás el equipo coreano, lo empata por conducto de Juan Inbeoma al 67, y al 80, no fue hasta el 80, Rubén, que Oh Hyun-gyu pone el 2-1 definitivo, es decir, puso a trabajar un poquito a Corea el equipo checo ayer, pero sí me parece, como bien dice el Tato, que gana el mejor equipo en la cancha.
1: Sí, hay que aplaudir que Corea, al final de cuentas, viene de atrás para terminar con el resultado que era el que esperábamos. Sin embargo, creo que los dos equipos tienen un arranque lento, a semilento en su debut mundialista. Sin embargo, sí te pones a analizar y a pensar que sí tiene mucha más verticalidad que el equipo sudafricano. Y entonces empiezas a hacer escenarios sobre cómo enfrentará, con las particularidades de tácticas de cada uno de estos equipos, la selección mexicana, cómo afrontará a estos rivales. Porque también es un hecho, cómo sufre la selección coreana la pelota parada. ¿Cuáles son las fortalezas también del equipo de Chequia? ¿Cómo te pone a temblar con algo tan particular, pero que puede ser su sello, como lo fue ese saque de banda que repitieron una y otra vez, que son cuestiones que de repente le suelen doler, pero en serio, a la selección mexicana? Y sí, esta cuestión del estadio, cuando menos a un 75% de su capacidad, Ángel, lo cual despierta una polémica con la FIFA, porque según la FIFA estaba prácticamente al 99%. Según sus cifras, únicamente faltaron cosa de 600 butacas por llenarse.
0: ¡No!
1: Cosa que no se reflejó en las imágenes que veíamos en los asientos categoría 1 sobre todo, y la FIFA salió a aclarar que las cifras son de boletos escaneados. Entonces, ante el revuelo de la prensa internacional, para que la FIFA salga a aclarar esta situación de que estará de todos modos vigilando esto en coordinación con las boleteras y con los estadios, es que en verdad permeó la crítica y salen a defenderse de esa manera.
0: ¡Qué caray! ¡Qué fuerte esto, eh! Y te digo una cosa, en el mismo estadio Azteca se podían apreciar en algunas pequeñas partes algunos huequitos, ¿no?, de butacas vacías en la cancha del Estadio Azteca ayer. FIFA argumenta que fue un lleno absoluto ayer en la cancha del Estadio Ciudad de México en el partido inaugural, pero yo tengo de buena fe, y me lo comentan compañeros, colegas aquí en Ciudad de México, que muchos de los famosos boletos hospitality, que son los VIP, por decirles de otra manera, con costos enormes, altísimos, de 65,000 pesos en adelante, se quedaron sin venderse, Rubén, ¿eh? Se quedaron sin venderse y son en diferentes zonas del Estadio Azteca. Entonces creo que no le termina saliendo. Digo, es un negociazo, porque ayer habían 80,000 personas en el Azteca, pero los costos más altos de los boletos de mayor, entre comillas, lujo y experiencia VIP, no se terminaron por agotar. Haremos una primera pausa en Somos Locales. 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Tenemos mucho que comentar con ustedes, más reacciones de lo que dejó el partido de México ayer, y nos vamos metiendo ya en la agenda del Mundial en cuanto a otras selecciones se refiere. Volvemos.
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3: 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Son las 4 de la tarde con 15 minutos. Seguimos repasando la actualidad de la Copa del Mundo. Ya a un día de que México consiguiera su primera victoria en el certamen, derrotando 2-0 a Sudáfrica. Nos quedó pendiente escuchar ayer a Javier El Vasco Aguirre. Vamos a continuar el programa con eso. Vamos a escuchar las impresiones de El Vasco en conferencia de prensa ayer y de cómo vio a su equipo en esta victoria de 2-0 ante Sudáfrica. Escuchamos al técnico nacional.
0: Es un escenario brutal, eso te hace que las patitas se te sacudan un poquito. Vienes del CAR para acá, la gente, el pueblo estaba en la calle, y eso al jugador le va diciendo, ah caray, llega el momento que ves el escenario y eso lo atribuyo básicamente, ¿no? Nunca en 25 partidos habíamos tenido un solo calambre, hoy tenemos 3 con calambres. Es un estado emocional muy fuerte, ponerte ahí, ver para arriba, equivocarte pases fáciles, habla de que les pesó un poquito la, no a todos, les pesó un poquito el escenario. Afortunadamente fueron tranquilizándose, fueron teniendo la pelota, llegamos 16 veces a puerta rival y bueno, tuvimos muchos pases, mucha posesión. Realmente nunca sufrimos atrás, esa es la verdad, fue un partido 2-0, pero ha sido 4-0 y nadie hubiera dicho lo contrario, ¿no? La expulsión de César era evitable a todas luces, pero bueno, es parte del juego y estamos preparándonos ya para lo que viene.
3: Efectivamente, tenía el tono para hacer un partido de goleada, para un 3-0, para un 4-0, y la gente se hubiera ido todavía más contenta en el Estadio Azteca el día de ayer. El problema es que nunca vimos, como lo comentamos ayer, a México tan incisivo, ¿no? O tan decidido a ir a buscar más goles. Yo no sé si no decidido o falto de capacidad para ir a buscar cuando menos una anotación más que hubiera sido más adecuado el marcador de esa manera, entendiendo las condiciones tan favorables que se le presenta al equipo mexicano. Habla Javier Aguirre de una especie de pánico escénico, Rubén. ¿Será?
1: Yo no sé si menciona esta cuestión de que algunos les temblaron las piernitas como justificación generalizada o para exhibir y señalar puntualmente a algunos de sus futbolistas, ¿eh? Yo creo que es la primera, evidentemente pensando bien, pero sí obliga entonces a nosotros como analistas, a la propia afición, a pensar y a poner el dedo entonces a quién vimos nerviosos, y nos lleva otra vez al debate del tal Raquel y de la portería nacional, que si bien no pesaron errores, se le vio titubeante, son más evidentes en un arquero, pero sí, de pronto, ese tipo de declaraciones creo que pueden comprometer de alguna manera a, en este caso, al arquero de la selección nacional. Sí, ya lo decíamos ayer, a un equipo que fue pasivo, que transitó de más el encuentro, ese pánico escénico del que habla Aguirre, se debió ver disipado por completo con el gol tempranero apenas al minuto 9, y la selección renunció a ese deseo de atacar y simplemente transitó en el encuentro con una victoria, pues sí, cómoda, 2-0, pero que pudo ser para mucho más.
3: A ver, aquí tenemos a un exfutbolista profesional, de los pocos con carreras verdaderamente destacadas que ha tenido el estado de Yucatán, que jugó una final con el Atlas, que fue seleccionado nacional en categorías juveniles. Yo te pregunto, Tato Torres, ¿de verdad le puede dar pánico escénico a un futbolista, incluso en un escenario de localía? ¿Esto es posible?
2: Mira, estamos hablando de una Copa del Mundo. Sin embargo, Ángel, pues si tienes pánico escénico en estas circunstancias, pues no estás hecho para esto. No tienes el carácter para estar en un torneo como este. Yo no dudo que el futbolista pues sienta nervios, no dudo que el futbolista en el trayecto que él mencionaba, el Vasco, del hotel de concentración, del lugar de concentración al estadio, pues tengas ese sentimiento de ansiedad, quizá un poquito de nerviosismo, y eso es normal, los tiene que haber, porque eso te mantiene muy alerta a la hora de entrar al terreno de juego. Pero tanto así como tener pánico escénico, entonces pues no estás hecho para estos escenarios, ¿no? Sin duda, yo voy más con la parte esta de no sentirse ellos en riesgo en ningún momento, y pues simplemente el saberse ya con una ventaja, ya sea de 1-0, 2-0, exactamente, no arriesgar de más. Sin embargo, a mí lo que me preocupa, y era lo que mencionaba un poquito ayer, es que no vimos a un equipo que quisiera, ¿no? Y que quisiera aprovechar esa oportunidad, que quisiera aprovechar este escenario para hacer algo histórico, con tu gente, en tu estadio. Eso es lo que me preocupa un poquito.
3: Bueno, hablando precisamente del escenario, le damos la bienvenida a José Luis Cuevas. Él es el director de Fórmula Deportes para Grupo Fórmula. Este es el mero mero, ¿eh? Este es el mero mero a nivel nacional de los deportes de Grupo Fórmula. Estuviste ahí, amigo, estuviste en el Estadio Azteca, está en Ciudad de México el día de ayer. Y antes de entrar al aire, amigos de Somos Locales, platicábamos precisamente de esto, de cuál fue el ambiente. Y para mi sorpresa, y esto creo que tú lo puedes inferir, Rubén, no fue el Estadio Azteca, el Estadio de Ciudad de México, que hemos visto en otros escenarios previos, en partidos de liga y otro tipo de compromisos, porque hay que decirlo, la afición que estaba ayer en el estadio no es la que va cada 15 días en partidos de liga doméstica. Cuéntanos un poco de cómo lo viviste, José Luis.
5: Sí, así como lo comentas, Ángel, qué gusto a toda la gente ahí en el estudio, y desde luego a toda la Blanca Mérida, pues, y en general a Yucatán, un fuerte abrazo. Fue un partido, creo yo, de la gente que va a la Fórmula 1, de la gente que va al tenis, de la gente que salió y le preguntaban compañeros reporteros, oye, ¿cómo te sientes del partido? Y dicen, no, increíble, la verdad, la selección muy bien. Y dices, híjole, creo que no, o sea, sí estuvo muy bien el resultado, pero el funcionamiento creo que fue pobre según el rival que teníamos enfrente. El ambiente en el estadio, ni siquiera pudimos ver una ola completa.
3: Fíjese.
5: ¿No? No pudieron ni organizarse para una ola completa. No había, también es parte de la clase social, creo yo, este tema del comportamiento, ¿no? Muchos hablaba del grito homofóbico, uh-huh. No se manifestó, pero también creo que el fútbol es de la gente que va a pie, y esto no lo vimos ayer. Fue un partido donde no cualquiera puede asistir, y se notó hasta en el ambiente. No rugió el Azteca como tiene que rugir en un partido de eliminatoria mundialista. También creo yo que quedó muy por detrás el tema, no de la ceremonia, pero sí de la elección. Lo platicábamos hace un poco con Risco y con compañeros aquí. Entiendo que tenían que vender la nueva canción de su mundial, pero la gente se quedó con, quizá con las ganas de escuchar un clásico de los artistas que estaban ahí, ¿no? Por poner un ejemplo, y en general, insisto, la gente que salía del estadio pensó, ellos buscaban estar ahí para tomarse la foto y decir, vine a la inauguración del estadio Ciudad de México en el mundial de tal año, pero no para decir el México está jugando bien, México es candidato, no, ellos iban por su foto. Es lo que vi en prácticamente toda la afición, en el grueso de la afición.
3: Lo cual se entiende un poco, ¿no, Rubén? Porque vemos los precios promedio de reventa de 50, 45 mil pesos en adelante. Lamentablemente, hay que decirlo así, no es uno de los costos o uno de los precios que pudiera pagar el aficionado de a pie, que está cada 15 días en el Azteca, en Ciudad de los Deportes, en Olímpico Universitario. O sea, se modificó claramente, ¿no?, el aficionado que fue a este partido en comparación con los que normalmente están, por ejemplo, en Liga MX.
1: Sí, sabemos que del 30 a 40% del boletaje, probablemente más, se deriva de compromisos comerciales, ¿no? Sí. En ese sentido, pues lo que ha dominado la conversación, el tema de los influencers y toda esa parte. Y la otra cuestión, el tema de quién puede acceder, lo mencionaba José Luis, económicamente a estos boletos, por los precios dinámicos que coloca la FIFA, y lo comentaba en el corte con Tato, dinámicos pero hacia arriba, porque después del sorteo se liberan los precios exorbitantes, por supuesto. Sí. Y aunque no había la demanda suficiente, la FIFA nunca los bajó. Entonces, parece que prefieren quedarse con butacas vacías que verdaderamente respetar la demanda, y en consecuencia, con ese mismo dinamismo con los que se elevan los precios o esa especulación de la demanda, pues con la misma bajarlos. Pero no, definitivamente no hay un mundial para la gente de a pie. Insisto, podía ser engañoso para quienes lo vimos en televisión después de aquellos oles que retumbaron en el saque inicial y demás. Pero bueno, estando ahí, José Luis nos confirma que también faltó que se conectara del todo la afición con su selección.
3: Fíjate, comentaba con José Luis, goles que recordamos en donde rugió y vibró el Azteca, aquel cabezazo de Moisés con el desvío que le da el empate al América en la final de 2013, la chilena de Raúl Jiménez, aquel gol de Miguel Sabá contra Estados Unidos, de esos que hacen vibrar la cámara de la transmisión y ves que el Azteca está rugiendo. Y José Luis me decía, no fue ese tipo de vibración, de euforia, de rugido, y es un gol mundialista en el Quillones al minuto 9. Entonces, algo falló por ahí, José Luis, te agradezco mucho que hayas podido expresarnos este tiempo.
5: Un gusto, como siempre, Ángel, un saludo ahí a todos en el estudio. Y solo yo dejaría este tema tan particular de que vienen más partidos y ojalá FIFA entienda, porque nos vendieron que fue aforo lleno y no fue aforo lleno.
3: Ojo ahí también.
5: Se quedaron en la reventa, que es punto y aparte. Ellos vendieron, pero el estadio no se llenó. Se quedaron en la reventa detrás de la portería de las bancas. Es donde no se compraron los boletos más caros.
3: Pues ahí está la situación. Hacemos una pausa más en Somos Locales y también platicaremos de Canadá y Bosnia, empatito a uno para la otra selección anfitriona. Volvemos.
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1: Ya Ya estamos de vuelta en Somos Locales para platicar sobre el actuar de la selección mexicana en su debut mundialista, la resaca de lo que fue ayer. Una gran fiesta, un gran debut en cuanto al resultado para la selección mexicana, pero que nos quedó a deber un poquito en cuanto a funcionamiento. 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
3: 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Vamos dándole carpetazo al tema selección mexicana y este primer triunfo. Por cierto, hoy estuve en el CAR de nueva cuenta en este marcaje personal que tiene Grupo Fórmula sobre el equipo mexicano, trabajo regenerativo, unas vueltas al terreno de juego trotando, unos ejercicios de estiramiento y después un poco de ejercicios técnico-tácticos. No hubo separación del plantel. Normalmente cuando es día postpartido, los que tuvieron actividad van al gimnasio y los que no se quedan en cancha o salen primero a cancha. No fue esta la ocasión, no fue este el caso. Los 26 futbolistas estuvieron trabajando frente a los medios de comunicación por un lapso de 15, 20 minutos, y Javier Aguirre se mantuvo, por supuesto, ahí muy pendiente del trabajo de sus 26 jugadores. Evidentemente, la incógnita principal o la pregunta principal es ¿quién va a cubrir la baja de César Montes, que fue expulsado ante Sudáfrica en el partido contra Corea el próximo jueves? Todo indica, lo más probable es que sea Edson Álvarez, quien nominalmente es contención, pero que para nada es ajeno a la posición de central, y sería lo más natural. Por lo pronto vamos a escuchar a Israel Reyes, quien le gana la partida en el partido inaugural a Jorge Sánchez en la lateral derecha, y es uno de los que pues más considerados tiene Javier Aguirre. Escuchamos a Israel Reyes.
10: Creo que nunca me ha pasado sentir la piel chiquita, prácticamente los brazos, el cuello. Era algo que no había vivido de esta manera acá. Creo que hoy fue algo muy distinto, fue la cúspide de algo que esperaba en mi carrera, que había trabajado durante años y se dio de la mejor manera como lo esperaba, como lo visualizaba. Entonces es un sueño cumplido para mí. Creo que desde el camino ya lo veníamos sintiendo en el camión, vaya, los aficionados. Para ellos y para nosotros no hubo mayor escenario que estar aquí. Creo que después de un rato lo vivieron de una manera única, estuvieron alentando, estuvieron disfrutando desde el calentamiento. Yo creo que yo lo sentí en todo momento. De eso se trataba, de eso veníamos hablando semanas anteriores, que era nuestro jugador 12. Somos muchísimos millones de mexicanos que queremos hacer bien las cosas, que ellos esperan mucho de nosotros y así los esperamos que estén con nosotros en todos los partidos que vienen.
3: Ahí está Israel Reyes, quien nominalmente es central, es defensa central, pero que desde hace ya buen rato, tanto en América como en selección mexicana, se desempeña más como lateral por derecha. Conclusiones finales ya para después del día de hoy, irnos enfocando en los siguientes programas, en lo que vendrá ante Corea. Tato, conclusiones para mí, digo, por burda que suene, está muy claro, ¿eh? Si México quiere el primer lugar del grupo, tiene que mejorar sustancialmente su volumen de juego y sus formas sobre el terreno de juego.
12: Sí, vamos a ver cómo se presenta el siguiente partido contra la selección de Corea, pero es un hecho que va a ser totalmente diferente a lo que enfrentó ante Sudáfrica. Corea le va a exigir. Corea los va a llevar al límite, los va a presionar, los va a apretar. México tiene que estar preparado para eso. Va a ser muy importante tener la pelota, va a ser muy importante hacer que los coreanos se cansen, que corran detrás de la pelota, las jugadas a balón parado también van a tomar mucha importancia en este partido, y tener mucho cuidado cuando los coreanos tengan la pelota en esas transiciones rápidas que hacen. Son, como lo dije antes, son jugadores veloces, muy, muy, muy livianos, que muy técnicos, que te tiran pases entre líneas y con esa técnica logran ponerse de frente a la portería muy, muy rápido. Lo vimos en el partido pasado, 2-3 veces tuvieron esa posibilidad que fallaron. Y pues hay que estar muy pendiente de eso.
3: Heung-min Son, el futbolista más importante que tienen los surcoreanos, un jugador importantísimo, histórico del Tottenham en la Premier League de Inglaterra, hoy desempeñándose en la MLS con el LAFC, con el Los Ángeles FC. Rescato un punto que menciona Tato y complemento contigo, Rubén, para darle carpetazo al tema México-Sudáfrica. Si México puso atención al partido de ayer, que yo asumo que sí, espero que sí, podrán haber notado cuánto sufrió Corea del Sur con la pelota parada de Chequia. Si México no encuentra el volumen de juego que todos esperamos en jugadas generadas sobre el terreno de juego de manera orgánica, es una herramienta muy importante la pelota parada. Ojalá lo trabaje de la mejor manera posible el equipo mexicano y el Vasco.
1: Sí, porque además creo que con la alineación no tuvimos queja con respecto al Vasco, no salió con sorpresas, nos regaló el 11 ideal que pusimos sobre la mesa de Somos Locales aquí en Grupo Fórmula Yucatán. Por esa parte no había mayor problema. El tema fue el desempeño táctico del equipo, la postura futbolística, y entonces tú esperarías que lo que cambie sea justo eso, la intención. ¿Qué postura va a tomar México? Me genera muchísima curiosidad. Creo que coincido con Tato, la posesión de la pelota es clave, aunque también un contragolpe de Corea sí te puede generar mucho más peligro de lo que demostraron los sudafricanos. Entonces, sin duda alguna, tendría que ajustar México en el 11 inicial, probablemente uno o dos cambios, independientemente del que es por necesidad derivado de la expulsión del Cachorro Montes. Pero sí, en cuanto a los nombres, ahí están. El tema es la postura futbolística y cómo vas a enfrentar el siguiente compromiso.
3: Perfecto, pues ahí está la situación. Ya veremos, ojalá mejore el equipo mexicano, que coincidimos todos, tendrá una prueba de más exigencia el próximo jueves en Guadalajara ante la selección de Corea. Ya se presentó Canadá, compañeros, y apenas rescató un empate a uno ante Bosnia y Herzegovina. Bosnia, que está aquí, recordemos, después de dejar afuera a Italia en el repechaje de la eliminatoria de UEFA, de la eliminatoria en Europa. Es un equipo que no esperaba estar aquí, entendiendo lo que representa Italia, y que sin embargo consumó un tercer mundial consecutivo sin la selección italiana, y ahora le puso aprietos a uno de los anfitriones y tiene que venir de atrás Canadá para empatarlo uno por uno. También desde el aspecto fuera de campo, en lo extra, en lo que está alrededor de la cancha, le costó muchísimo, Rubén, a la selección canadiense vender todos sus boletos. Fueron de alguna manera como rematados al final con precios rebajados y demás, porque hasta antier más o menos habían boletos todavía en buena medida para este partido de presentación. No hay esa misma euforia en Canadá que se vive en nuestro país.
1: Sí, parece ser que ahí se hicieron un esfuerzo por el dinamismo de los boletos y la demanda, poderla ajustar para, a final de cuentas, llenar el estadio. Ya en la inauguración canadiense hubiera sido una auténtica vergüenza no ver las tribunas llenas. Vimos también derroteros interesantes por parte de ahí de la afición canadiense rumbo al estadio, lo mismo la afición de Bosnia, y ya también vimos un formato homologado en cuanto a la ceremonia de inauguración. Si criticábamos la de México, bueno, la de Canadá incluso tuvo ahí temas técnicos que fallaron. Vimos, insisto, ya un tema protocolario. Seguramente más al ratito la ceremonia inaugural en la sede de los Estados Unidos será similar, con Katy Perry como estelar. Y hablando de lo futbolístico, puntualmente sí, creo que de Canadá, ya lo decíamos, de los anfitriones, su meta o máximo logro, máxima aspiración es superar la fase de grupos. Venía un equipo de Bosnia que sí venía con el currículum de haber dejado fuera del Mundial a Italia, mientras que Canadá esperaba dar un buen primer paso, y a final de cuentas creo que lo consigue a nivel histórico porque suma su primer punto en Mundiales. Entonces, sí puede parecer que se aguó la fiesta canadiense de inicio, pero creo que dentro de todo y para como pintó la cosa de inicio para Canadá, saca un buen dividendo.
3: Es que eso es muy importante lo que menciona, Rubén, porque sí parece pobre el resultado, pero entendiendo el contexto histórico de Canadá en el fútbol, en el plano del fútbol internacional, es un punto histórico. En la eliminatoria del Mundial pasado, Canadá sorprende y queda en el primer lugar por encima de Estados Unidos y de México como clasificados a Qatar 2022, algo histórico para el fútbol canadiense. Y sin embargo, no tiene una buena participación en Qatar, no logra hacer ni un solo punto. Ahora, con menos expectativa de la que había generado en el Mundial anterior, al que, insisto, clasifica como primero de CONCACAF, ya tiene su primer punto mundialista. Entonces, es un punto histórico para la selección canadiense. De cualquier manera, yo insisto, a nivel extra cancha, está muy claro que no se vive de la misma manera el Mundial en México, primero que en Estados Unidos, y segundo todavía mucho más que en Canadá. Ya veremos cómo se sigue desarrollando el torneo, pero está claro que este ejercicio o este experimento de tres países anfitriones, por el momento, iniciando, está dando mucho contraste muy visible. Pausa, y después escuchamos al Tato, que nos hace su análisis de la presentación del equipo canadiense. 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Volvemos con más.
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20: España vuelve a soñar. España revolucionó el fútbol internacional con su estilo de posesión y conquistó la justa de verano del 2010 en Sudáfrica. Desde entonces, ha vivido procesos de reconstrucción. Apostó por nuevas generaciones llenas de talento. Para 2026, La Roja llega con futbolistas jóvenes y una identidad bien definida que ilusiona a sus aficionados. Su capacidad para controlar el balón y dominar los partidos la convierte en una seria candidata al título. El reto será transformar ese dominio en resultados. España espera tocar de nuevo la gloria del torneo.
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21: El Instituto Mexicano de Ejecutivos de Finanzas recortó su pronóstico de crecimiento económico para este año al pasar de 1.2 a 1.1%. El tipo de cambio cerró en 17.20 pesos por dólar americano, 18 centavos menos comparado con el registro anterior, mientras que el dólar interbancario se ubicó en 17.24 pesos y el dólar en ventanilla finalizó la jornada en 17.60 pesos a la venta. El índice de precios y cotizaciones de la Bolsa Mexicana de Valores cerró la jornada con ganancias de 1.46% para ubicarse en las 67.954.55 unidades. El precio de la mezcla mexicana de petróleo se ubicó en $85.53 por barril, $1.67 menos que el registro anterior. Informó Itzel Vanegas, más detalles en redeformula.mx.
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3: Gracias, Cordelia. 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Estamos ya en nuestro último bloque de esta emisión de viernes 12 de junio del año 2026, al día siguiente de la victoria mexicana. El otro anfitrión, o uno de los tres anfitriones que ya se presentó, como comentábamos en el bloque anterior, fue Canadá, que no pasó del empate a uno ante Bosnia. Y quisiera escuchar el análisis de Tío Vegeta, Tato Torres. ¿Cómo viste a Canadá, Tato? Otro equipo de CONCACAF que no la pasó muy bien el día de hoy.
12: Ángel, pues estamos viendo, la verdad, partidos muy parejos, con excepción al de México. El resto de los partidos que hemos visto han sido partidos muy parejos, podría decir, pues no sé si la palabra es estratégicos, pero sí tomando mucho sus precauciones. Sí hay dinámica en los partidos, pero también se toman muchas precauciones. En el partido este de Canadá, pues vi a un Canadá que tuvo mayor posesión de pelota, estuvo insistente. El equipo de Bosnia hacía transiciones rápidas también. Es un equipo que tiene algunos jugadores, sobre todo por los costados, dinámicos. Tiene buen juego aéreo como equipo europeo. Tiene buen equipo, buen juego aéreo. Y Canadá, a pesar de esa insistencia, a pesar de intentar por todos los medios llegar por ambos costados, por el centro, Bosnia se encuentra con un gol precisamente en un tiro, en una jugada a balón parado, un tiro de esquina a primer poste donde hay una doble, hay una peinada y luego remate de cabeza. Tiene jugadores altos, tiene dos, tres jugadores, por ahí escuché, de más de 1.90, exactamente. Entonces,
3: Jovo Lukic es el quien abre el marcador al 21, tanto.
12: Claro, y los convierte en un equipo de la misma manera, peligroso. Pero bueno, creo que también a Canadá le faltó buscar otros medios, ¿no? Fue muy insistente, intentando por la velocidad. Hace un cambio en la delantera que se ve reflejado inmediatamente. El 9 que entró, un 9 corpulento, hasta cierto punto también rápido, pero se ve que ya tiene sus. Ya es de los mayorcitos, ¿no? Ya es con cierta experiencia, tiene cierta experiencia y con un poco de fortuna, porque hay un rebote ahí con el defensa de Botea, pues logran el empate. Pero en sí, no he visto nada extraordinario en los partidos que hemos visto.
3: No, hasta ahora no. Y es parte del problema, si le podemos llamar así, de aumentar el número de equipos participantes. No vamos a ver el mejor nivel de fútbol en la primera ronda, eso está clarísimo. Al 21, como les comentábamos, Jovo Lukic logra abrir el marcador para Bosnia y no fue hasta el 78 que Kyle Larin logra el empate a uno definitivo para el equipo canadiense. Ojo, no es muy diferente Bosnia a lo que México enfrentará ante la República Checa. Son selecciones de perfiles similares. Y pues reitero el comentario, Rubén, lamentablemente vamos a toparnos muchos de este tipo de partidos en la primera ronda, entendiendo que no están todavía las selecciones que van a ser candidatas en etapas más avanzadas, mostrándonos

0: se peina en un tiro de esquina la pelota y posteriormente viene el gol de Bosnia. Entonces, algunas cosas que corregir para Canadá, sí, en el esquema completo de su contexto mundialista, sí suman su primer punto, pero también en el tema del grupo que va a ser muy competitivo, creo que pudo haber sido una victoria muy valiosa para ellos en su arranque mundialista, entendiendo que, bueno, Suiza y Qatar completan este cuadro y no está muy claro por ahí quién podría puntear, independientemente de Suiza, ¿no?
1: Fíjense, de lo que viene en la agenda ya de este fin de semana, hablando del partido que queda de hoy y los cuatro de la primera jornada completa de cuatro encuentros de mañana, es decir, de cinco partidos próximos, creo que solo dos en el papel podemos caracterizar de verdaderamente atractivos. La presentación de Estados Unidos hoy en Los Ángeles, en el SoFi, ante Paraguay, es un partido atractivo sin ser sumamente espectacular, pero es un partido atractivo de fuerzas niveladas, en mi punto de vista. Esto a las 7:00 p.m. Y mañana a la 1:00, Qatar-Suiza. A las 7:00, Haití-Escocia. A las 10:00 p.m. Australia contra Turquía, más o menos, y el más atractivo claramente es el de las 4:00 p.m. Brasil-Marruecos. Es, de hecho, yo me atrevo a decir, Rubén, Brasil-Marruecos es el primer gran partido de esta Copa del Mundo.
0: Sí, sin duda, creo que es el que se va a llevar todos los reflectores después de una buena dosis de rellenos que estaremos viendo, pero que insisto, todavía lo perdonamos porque son los primeros encuentros del Mundial. Mañana ya quedaría como un sábado repleto de acción, ya con agenda completa, y creo que eso también va funcionando para acostumbrarnos al ritmo que tendrá este Mundial, que nos va a llenar la programación absolutamente. Ahorita quedó entre semana, tanto el debut de México, nos fueron acomodando las inauguraciones en las distintas sedes, pero a partir de mañana, sí, la dosis de moleros, pero también ya los primeros esbozos de buen fútbol con esos encuentros que mencionas.
1: Mucho interés de ver qué versión nos ofrece este Brasil, que es una selección en deuda para sus propios parámetros históricos y sus estándares de excelencia históricos. Es una selección en deuda con su afición. Me da mucho interés ver cómo se va a desempeñar ante una selección de Marruecos que entre el Mundial pasado y la actualidad vive su mejor momento de la historia futbolísticamente hablando. Tiene una generación brillante, muchísimos de ellos ni siquiera nacidos en Marruecos, la mayoría del plantel, de hecho, muchos jugadores naturalizados y demás, pero ¿qué hacen de este encuentro Brasil-Marruecos? Uno muy atractivo, al menos en el papel, el día de mañana. Y para cerrar, pronósticos, sobre todo de un partido, vamos con un partido, Paraguay-Estados Unidos, Estados Unidos-Paraguay hoy. Yo le voy más que nunca a los paraguayos, Rubén.
0: Sí, le podemos ir a los paraguayos, pero creo que nadie va a arruinar la fiesta de los Estados Unidos y creo que ganarán de manera contundente. Le pongo marcador 3-1, las barras.
1: Caray, salió norteamericano Lover, este muchacho va con los Estados Unidos de forma importante. Tato, ¿tú cómo ves Estados Unidos hoy en su presentación con Christian Pulisic?
2: Pues pensando en que están en casa, en esa motivación extra, en que es su primer partido, igual voy con Estados Unidos, 2-1.
1: 2-1, yo creo que puede ser la sorpresa Paraguay hoy ante el equipo norteamericano. Ha sufrido muchas críticas el proyecto de Pochettino, sobre todo en fechas recientes. No deja de ser un equipo con talento y con potencial y con proyección el estadounidense, pero va más mi pronóstico por lo que quisiera que pase, la verdad, así, claro, diciéndolo de forma muy poca profesional. Ojalá gane Paraguay hoy frente a los Estados Unidos. Por cierto, Estados Unidos elige como sede, no su bastión en eliminatorias, que siempre ha sido Ohio, elige Los Ángeles, con la comunidad latinoamericana. Nada tonto los estadounidenses, ¿no? Buscando el mayor fervor posible a su favor, con un segmento de su afición con el que normalmente no interactúan tanto en eliminatorias mundialistas, porque normalmente su capital, futbolísticamente hablando, en el centro norte de los Estados Unidos. Gracias, Rubén. El lunes seguiremos con Somos Locales.
0: Muchas gracias, Ángel. Nos escuchamos el próximo lunes.
1: Gracias, Gerardo. Tato Torres, excelente fin de semana.
2: Gracias, Ángel. Gracias, Rubén. Saludos a todos.
1: Abigail Quemén controles, Antonio Paul y Manuel Huicaba en la producción, Ángel Rical de la titularidad. Pues ya estamos en pleno mundial y ya estamos pensando en el siguiente partido de México ante Corea la próxima semana, el día jueves en Guadalajara. Por lo pronto, tenga un gran fin de semana futbolero. Ah, y por cierto, mañana y el domingo estamos a las 12:00 p.m. en Atmósfera Deportiva con más mundial para todos ustedes. Muy buena tarde, excelente viernes.

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3: 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Amigos de Grupo Fórmula, muy buenas tardes. Con el gusto de siempre les saluda Ángel Ricalde. Feliz viernes 12 de junio. Vamos a repasar la atmósfera deportiva que nos entrega el Mundial hasta ahora. Después de la victoria de México en el partido inaugural, Corea del Sur y Chequia se midieron, los otros dos rivales del equipo tricolor próximamente, y la victoria fue para Corea por 2-1. El equipo asiático tuvo que venir de atrás, y con tantos de Juan In-beom al 67 y Oh Hyun-gyu al 80, pusieron el 2-1 definitivo a su favor. Corea será el próximo rival de México en Guadalajara el jueves 18 de junio. En actividad del día de hoy, Canadá hizo su presentación en casa y no pudo pasar del empate ante Bosnia y Herzegovina. De hecho, los canadienses tuvieron que venir de atrás tras un gol de Jovo Lukic al 21, y no fue hasta el 78 que Kyle Larin puso el 1-1 decisivo. Esta noche, Estados Unidos hace su presentación en el grupo D, enfrentando a Paraguay a las 7 p.m. en Los Ángeles. Muchas gracias, equipo patrocinador. Continúa en sintonía de Grupo Fórmula Yucatán. Por ahora se despide Ángel Ricalde. Gran fin de semana.
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4: Queridos amigos, ¿cómo están? ¿Cómo van los partidos de fútbol? Bienvenidos en este viernes, sí, un viernes de Copa del Mundo. Qué buenos partidos. El fin de semana habrá unos extraordinarios que no me quiero perder. Por ejemplo, juega Brasil contra Marruecos. Marruecos viene de ser subcampeón mundial y campeón mundial en la sub-20. Para mí va a ser la gran sorpresa Marruecos. Obviamente le voy a la verde-amarela, pero todo puede suceder. Y bueno, el clima ha estado intenso en todos los aspectos, en manifestaciones, en el tema de las lluvias en todo el país. En Yucatán no ha sido la excepción, por eso la importancia de tener siempre bien impermeabilizados los techos de la casa. 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Qué gusto.
17: Muchas gracias, muy muy feliz de estar nuevamente aquí, pues para otro tema, para nuestra
4: ya dominando audiencia. El micrófono.
17: Ya, ahí va.
4: Bueno, traes de invitada a Shadani Montserrat García, viene de Trade Marketing de Ultracolor. ¿Cómo estás, Shadani?
18: Muy bien, espero que ustedes también se encuentren muy bien.
4: Me encuentro muy bien, muy muy bien, con el gusto de que estén ustedes.
18: Gracias.
4: Oigan, pues empezamos con, vamos a hablar del marketing inmobiliario, cómo funciona, por supuesto, de estas marcas y estos productos que representan, la importancia de el mantenimiento preventivo en nuestras casas, edificios, escuelas, industria, a través de la impermeabilización. Todo lo dejamos para el último, ¿verdad? Igual que la salud, hasta que no nos duele un diente, no vamos al dentista.
17: Así es, por eso precisamente hoy traemos este tema, que hay tal vez muchas dudas, ¿no? Sobre todo en la época de lluvias, y eso queremos el día de hoy, aclarar todo para que sepan cómo impermeabilizar con un experto, con el Niplito.
4: Perfecto. Bueno, antes ya había mencionado esta noticia que se me hace muy interesante. El gobierno confirma inversión de esta empresa argentina que está tomando una fuerza a nivel mundial, ni qué decir en México, Mercado Libre. Yo creo, sí. No sé cómo estén los números en cuanto a competencia se refiere de Mercado Libre versus Amazon, pero Mercado Libre le está dando con todo, a la par, o quién sabe, si no es que mejor, no lo sé. Me dan muy buen servicio ambas, no voy a hablar mal de ninguna. Lo que sí te puedo decir es que Mercado Libre, esta inversión es sin precedentes, 4,600 millones de dólares. Esto lo informó Marcelo Ebrard, y con esto se van a generar muchísimos empleos. Y es que por parte de esta plataforma financiera y de comercio electrónico, esta es la inversión que se va a hacer durante el 2026, la mayor cifra anual que se ha destinado al país. La inversión es de 4,600 millones de dólares y probablemente sea una de las inversiones más importantes en este periodo. Marcelo Ebrard, el funcionario, explicó que esta inversión forma parte del seguimiento que realiza el gobierno mexicano a los proyectos estratégicos impulsados por Claudia Sheinbaum, la presidenta, y destacó tendrá impacto en 19 entidades federativas, incluida la Ciudad de México.
18: Okay.
4: Que siga llegando la inversión extranjera, mi querida Yasmín, y que no se vaya la inversión nacional.
17: Así es.
4: Que generen empleos, ¿qué opinan?
18: No, totalmente de acuerdo, y además Mercado Libre tiene un amplio portafolio del canal ferretero, en todo el tema de recubrimientos, en todo el tema de la construcción. Entonces él llega al cliente particular, pero también llega a este gran volumen, ¿no? Entonces la verdad es que es algo muy interesante.
4: Y para nosotros como consumidores es un súper solucionador.
18: Súper, o sea, la verdad es que mi súper ya llega a la puerta de mi casa y yo no tengo por qué cargar, ¿no? Los galones de Suavitel, ¿no?
4: Sí.
17: De hecho, el Niplito también tiene su canal de venta en Mercado Libre, entonces también ahí nos pueden encontrar.
4: Te digo, estas plataformas llegaron para solucionarnos la vida, qué maravilla. Espero que no para hacernos más flojos, ¿no? Pero sí, qué bueno, qué bueno, más prácticos. Bueno, y vamos, qué triste el dato que les voy a dar, pero vamos atrasados de 10 a 15 años. Sí. Con el primer mundo. Y yo creo y estoy casi seguro, con conocimiento de causa además, porque me gusta mucho viajar y porque tengo la oportunidad de estar en otros países, que en los últimos dos gobiernos, el de López Obrador y ahorita, aún hemos retrocedido más. ¿En qué? En educación, en ciencia y tecnología, en salud, en la infraestructura de todo tipo. Ojalá ya se active todo esto para que pues no se cancelen esos proyectos que nos iban a poner muy, muy en alto, o se retomen. No estar culpando al pasado, porque para atrás ni para tomar vuelo. Mejor hay que ver cómo solucionamos y cómo redireccionamos el barco. Y es la visión empresarial que tienen que tener todos nuestros gobernantes, en verdad. para atrás ni para tomar vuelo, señores. No podemos estar culpando. Si México quiere ser un país como el que merecemos de primera, necesitamos gente que sepa resolver. Bueno, vamos a tocar temas sobre la impermeabilización. Ah, cómo estoy batallando. Mi querida Shadani, con la marca que representa, así a través de Niprito, ayúdame.
18: Claro.
4: Me está lloviendo sobre mojado adentro de mi casa. Sí, fíjate que se me ocurrió hace mucho meter este, no sé cómo se llama, Poli, quién sabe qué, este, de la marca Thermohouse, que requiere un mantenimiento muy tedioso. Y después de muchos años, pues ya empezó a dejar de funcionar, ¿no? No es lo adecuado. Y ahorita tengo algunas situaciones que a ver si ustedes me pueden asesorar aquí al aire. Pero por lo pronto me encantaría tocar con ustedes 10 claves para impermeabilizar un techo. Porque a veces llegamos y pensamos que es muy fácil.
18: Y sí lo es.
4: Sí lo es.
18: Totalmente sí lo es. Primero hay que definir impermeabilizar, ¿no? Hablabas de la temperatura, ¿no?
4: A ver, primera pregunta. Bueno. ¿Todos los techos son iguales?
18: No. Ningún techo.
4: ¿El clima varía?
18: Claro.
4: Hablemos de Yucatán.
18: Perfecto, muy bien. Aquí tienen dos cosas totalmente extremas, ¿no? El calor y las lluvias, ¿no? Entonces, tenemos dos tecnologías completamente impermeabilizantes que ayuda para la parte de filtraciones y humedad y también para el aislante térmico, ¿no? Aunque un impermeabilizante puede tener ambas funciones, pues tenemos dos productos totalmente diferentes, ¿no? Entonces, la verdad es que además somos totalmente reactivos. No, entonces es hasta que ya tenemos la filtración, hasta que ya está la mancha, digo, ya tengo que impermeabilizar, no hago un mantenimiento adecuado, ¿no? Pero entonces ahora ya hay tecnologías que nos ayudan a cuidar la parte de la humedad y la filtración y también a aislar la temperatura en la superficie para hacer más climatizado, más
17: fresco,
18: más fresco el interior, ¿no? Entonces hay muchas tecnologías de impermeabilizante, pero esto para hacerlo mucho más fácil, pues está el fibratado, está el acrílico y está el reciclado de llanta, ¿no? Son estos principales donde...
4: ¿Reciclado de llanta?
18: Sí.
4: Qué maravilla para impermeabilizar.
18: Así es. Son reciclados diferentes plásticos donde lo que hace es que la cobertura va a tener una mayor resistencia al tránsito peatonal ligero, ¿no? Entonces, cuando a lo mejor subimos a atender ciertas cosas o nos gusta tallar o tenemos un pequeño taller, eso nos ayuda muchísimo y pues también ayuda más a la parte de la ecología, ¿no? Uh-huh. Entonces, hay estas tres tecnologías y hoy la más sofisticada, la más actual, pues es el fibratado, que son fibras sintéticas que ayudan a hacer elástico el movimiento estructural. Estructural, ¿no? Yo sé que acaba de temblar, ¿no? Pero a final de cuentas todo el tiempo estamos en movimiento y este tipo de estructura hace que el impermeabilizante se adapte a los techos. Y en la pregunta que decías, no todos los techos son iguales, ¿no? Entonces esto ayuda a adaptarse, ayuda a tener una mayor resistencia al movimiento estructural y pues evitar que se rompa el impermeabilizante y ahí entre la humedad y la filtración.
4: ¿Por qué los primeros? Me voy a salir del cuestionario de preguntas. Es que lo estoy viviendo en una casa de ustedes. ¿Por qué los primeros aguaceros de la temporada se mete al agua y ya después del tercero como que ya no?
18: Ah, lo que pasa
4: es que... Sí, sí tiene lógica mi pregunta, sí, es que es verdad. Sí.
18: Es que hay dos tipos de permeabilidad. Está la parte de la capilaridad y la parte de la filtración o gravedad. Entonces llega un punto en que la gravedad hace esa filtración de gotera, pero luego hace lo mismo la capilaridad. Como la porosidad de la superficie se expande, entonces empieza ya no gotear, pero la humedad permanece en toda la parte del techo, ¿no? Entonces hay que contra... Exactamente, mientras que exista la fisura.
4: Y la época de lluvias.
18: La época de lluvias.
4: Ya cuando termina la época de lluvias con este calorón en Mérida, seguramente la humedad desaparece en 3-4 días, pero no es el caso. ¿Por dónde comenzamos, Yasmín? ¿Comenzamos por la limpieza?
17: Así es, porque me imagino que todo, como todo proceso, requiere una preparación previa, ¿no? Entonces, ¿cuál sería la preparación ideal antes de impermeabilizar los techos?
4: ¿Es innegociable la limpieza?
18: Sí. Y además, creo que el primer paso es subir al techo. O sea, real es tenemos que subir, a diferencia de cuando pintamos, cuando impermeabilizamos, tenemos que ver la superficie, saber si el impermeabilizante anterior ya se levantó, ver puntos críticos, a lo mejor hay veces que quedan como ciertas, le voy a llamar ampolas que se rompen, había una grieta que nunca había visto en mi vida, ¿no? Ahorita que íbamos subiendo, a lo mejor se separa un cierto muro y entonces ahí entra el agua, entonces eso es importantísimo.
4: Ok, aguántanos tantito porque sí, claro. Yo quiero hacer varias preguntas. Bueno, es que ¿cómo ha evolucionado todo? ¿Cómo ha evolucionado la tecnología? ¿Cómo ha evolucionado la vida, los hábitos de compra, los productos para impermeabilizar? En mi época, pues era el chapopote, ¿no? Para las casas, pero ahorita me estás hablando de polímeros, me estás hablando de reciclado de llantas. Bueno, en fin, muchas preguntas que hacerte. Antes, tenemos una recomendación.
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4: Gracias, y con esto vamos a un corte, volvemos.
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4: Pues a sacar la verde, amigos, y seguir sacando la verde, seguir apoyando a la selección, le vaya como le vaya, siempre hay que estar con ellos y disfrutando el resto de los partidos. Tenemos una recomendación.
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4: Gracias. Y oigan, invitarlos a que sean parte de la comunidad EMM, en donde Facebook, Twitter, Instagram, YouTube, TikTok, bueno, ya no es X, ya no es Twitter, ahora es X. Sí. 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Bueno, la limpieza es innegociable. Lo primero hay que hacer, subirse a la azotea, hacer un pequeño scouting.
18: Exacto.
4: Y
18: bueno, vamos a ver si retiramos el impermeabilizante anterior, si tenemos alguna grieta, entonces hacemos reparaciones. Entonces ya con esta idea vamos, obviamente, a Niplito y compramos todo lo necesario para poder impermeabilizar.
4: ¿De qué marca?
18: Ultracolor, obviamente.
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4: Excelente. ¿Cómo limpias?
18: Bueno, retiramos el impermeabilizante anterior en las partes que se requiera, y si no se retira, pues nada más barremos, quitamos la parte de polvo, y puede ser que exista también moho, eso es importante, ¿no? Entonces hacemos una mezcla de uno de cloro, uno de agua, un vaso y un vaso, un litro y un litro, y quitamos ese moho, ¿no? Para limpiar toda la superficie. Y entonces ya ahí ya resanamos las grietas. Puede ver que existen diferentes tipos de materiales para poder resanar, tapagoteras, cemento, etcétera, para poder reparar las grietas. Y entonces ahora sí ya aplicamos un sellador, ¿no? Nosotros, por ejemplo, en Ultracolor tenemos nuestro propio sellador, pero también nuestros impermeabilizantes son autoselladores. Eso hace una ventaja que, además de fácil aplicación, son menos
4: productivos. ¿Pero va de la mano o puedes poner nada más el segundo sin el primero?
18: No, lo ideal es un sistema, un paso a seguir, y porque ayudas la durabilidad, claro, ¿no? Y el mantenimiento sea mucho más fácil.
4: En Estados Unidos y en Canadá, pues, y en Suiza y en la mayoría de los países del primer mundo, los mismos propietarios hacen toda la talacha. Nosotros estamos muy, muy acostumbrados a contratar a los especialistas para cada uno de los servicios. Sí, pero yo te hago una pregunta. ¿Con este tipo de materiales que tú estás ofreciendo, hágalo usted mismo?
18: Sí.
4: O sea, ¿sí lo podemos hacer nosotros?
18: 100%. O sea, literal, solamente es o compramos el sellador Ultracolor o sacamos 1 litro de nuestro impermeabilizante, 4 litros de agua, lo mezclamos y aplicamos nuestro sellador. Uh-huh. No hay ningún esfuerzo adicional, ¿no?
4: Okay.
18: O sea, total.
4: Reparación de las grietas.
18: Sí.
4: ¿Cómo?
18: Bueno, las identifico. Normalmente una grieta va a depender de la profundidad. Ahorita nos dirá a lo mejor de algunos materiales específicos que maneje Niplito, de algunas otras marcas también, para la reparación de las grietas. Pero aquí es excavar un poquito más, abrirlo un poco más para poder entrar directamente. Si no, otra recomendación, mi propio sellador de Ultracolor. Hacemos una mezcla directa, entra en esa grieta para ayudar a tapar como la porosidad de ahí. Y si no, cemento.
1: Ok, por ejemplo, si mencionas lo de colocar el sellador, ¿no? Entonces, además del sellador, necesito colocar, no sé, un cemento o algo más como para que se endurezca.
18: Así es, totalmente. Primero es tapar la grieta como tal, y si no, utilizar malla de refuerzo en puntos críticos. ¿Qué es un punto crítico? Algo donde me va a afectar, ¿no? La base del tinaco, las esquinas, la caída de la pendiente. No sé por qué existe un bache, ¿no? En la losa. Entonces esa parte es un punto crítico. Coloco con el mismo impermeabilizante sellador una capa de membrana de refuerzo y ayuda a que no me suceda a esta parte que decías, filtra y ya luego no filtra el agua.
4: Estancar.
18: Exacto.
4: Donde se queda estancado.
18: Sí, a veces ¿sí? hay que hacer nivelaciones, ¿no?
4: Correcto.
18: Así es.
4: Yo te hice una pregunta hace rato porque, cómo somos tercos, ¿verdad? O sea, ¿por qué no manejamos la prevención en todo, la prevención en la salud? ¿Por qué no hacemos una química sanguínea cada 6 meses? Cada 6 meses, si salimos mal, corregimos. ¿Por qué vamos al doctor hasta que enfermamos? Lo mismo pasa en las casas. ¿Por qué impermeabilizamos? Alzo la mano. Hasta que empezamos a ver una gotera por ahí. Pero bueno, somos tercos, y yo soy uno de ellos. Ahorita es mi temporada de lluvias y ahorita tengo una gotera en mi casa. Literalmente, amigos, tengo una gotera en mi casa. ¿Puedo impermeabilizar en época de lluvias o el clima manda?
18: Sí, podemos impermeabilizar en época de lluvias. Lo único que hay que garantizar Son los tiempos en los cuales dejo secar como tal el producto. La preferencia es aplicar impermeabilizante a las primeras horas de la mañana, una por los rayos del sol, siempre hay que cuidarnos.
4: ¿Está húmedo?
18: Sí, okay. Sí podemos aplicarlo.
4: Ya me das esa esperanza de...
18: Una cosa es húmedo y otra cosa es mojado.
4: Sí, sí.
18: Son cosas totalmente diferentes, de preferencia hay que tratar de secar la superficie de la mejor forma y ver también la cantidad de lluvia que tuvimos de un día a otro.
1: Por ejemplo, si, no sé, ahorita que han habido días en los que ha estado terrible la lluvia, llovió ayer, ¿cuánto tiempo, si es una lluvia muy intensa, recomiendas dejar secar el tiempo?
18: De preferencia 2 días, si es una lluvia súper intensa, y bueno, más ustedes que llevan ya 2 semanas lloviendo intensamente, sí dejaría 2 días evitar que se impermeabilice.
4: Y las que faltan, no te tocó, pero hace 10 días, en 2 días cayó el equivalente a lo que cae de agua en todo el mes, en 2 días. Y no te platique lo que nos pasó en la pandemia. En la pandemia, en un día cayó, en 2 días cayeron lo que cae en todo un año. Fue cuando nos inundamos, ¿te acuerdas? 6 metros 30 centímetros subió el agua en Mérida. Y bueno, muchas afectaciones, pero el de hace 10 días tampoco estuvo nada, nada padre. Bueno, yo tengo una duda porque hágalo usted mismo, lo quiero hacer yo mismo por razones obvias. Me diste una esperanza que puedo impermeabilizar aunque esté húmedo. No mojado, pero húmedo. Sí. Al menos ahorita para quitar esa gotera que tengo en casa. ¿Cómo puedo aplicar el sellador y si va a ser de plano obligatorio?
18: De preferencia sí, sí tiene que haber un sellado para tapar la porosidad y también para ayudar. Imaginemos, vamos a sellar, dejamos secar y llueve. Entonces realmente el producto ya se movió en la losa. Entonces de preferencia por eso es el sellador, para que el impermeabilizante en la primera capa no se vaya, ¿no? Entonces sí es obligatorio, no es obligatorio, pero sí es la recomendación total, ¿no? Entonces usar un sellador o el mismo impermeabilizante. Sí.
1: ¿Y cuánto tiempo es lo recomendable dejar secar el sellador? O sea, por ejemplo, me dices, no, lo ideal es empezar a colocarlo en la mañana, ¿no? Si dieras algún horario en específico, ¿y cuánto tiempo dejar secar el sellador?
18: Sí. Ahí sería. Serían de 12 a 24 horas en el caso del sellador. De preferencia las 24 sería genial, igual que el impermeabilizante.
4: ¿Cuál es tu puesto en la empresa,
18: Parte del equipo de trade marketing.
4: Sí, bueno, es que se me hace que eres un extraordinario servicio al cliente. Muy profesional, te felicito. Gracias. Qué bueno. Bueno, la gente de Diplito ni qué decir, ¿no? ya hice todo eso. ¿Cómo verificamos los pendientes? Por ejemplo, el agua debe de correr hacia los desagües y ¿qué hacer donde se estanca? Ya nos dijiste que nivelar, pero si no hay manera de poner un concreto algo en un apuro.
18: Malla de refuerzo.
4: ¿Así se llama?
18: Así es.
4: ¿La ven en Diplito?
18: Así es. Esa, la humedad, dependiendo de qué tanta práctica tenemos en impermeabilizar, la podemos meter directamente en el impermeabilizante, la estiramos y generamos esa pendiente.
4: Okay.
18: Puede ser que no seamos tan expertos, entonces ponemos puntita de un lado, puntita de otro, como cuando borramos un cuaderno, la extendemos y luego colocamos impermeabilizante para que se
4: entre. Buenísimo. Así. ¿Cuál es la regla de las capas cruzadas?
18: Ok, la idea es que el impermeabilizante, la primera capa, se use al lado sentido de donde cae el agua, ¿no? Ajá. La idea es crear estos cruces, estos caminitos para que caiga. Entonces, la primera es al lado contrario de la pendiente del agua y la segunda capa ya es al sentido donde cae el agua, para generar estas canaletas para que el flujo del agua sea total. Aquí también es muy importante la herramienta con la cual lo utilicemos. A partir del 2000, cambiamos impermeabilizar de cepillo de Ixtla a rodillo.
4: Okay.
18: Ambas opciones son buenas, pero la recomendación total es el cepillo de Ixtla, porque el cepillo de Ixtla genera la densidad correcta.
4: ¿Qué es Ixtla?
18: Es una fibra natural.
4: Sí, ¿verdad?
18: Es como
4: me sonó como una planta ahí del centro del país, el Ixtla.
18: Ok. Sí, es muy parecido y utilizamos un cepillo que da la densidad correcta y también deja esos filamentos o canaletas para poder generar. Así es. Entonces, sí, eso genera mayor esfuerzo. Sí, la verdad se siente más pesado. Es como cuando barremos y trapeamos. Es más pesado barrer que trapear, ¿no? Entonces, con el cepillo de Ixtla jalamos el producto y entonces deja esa densidad correcta y con el rodillo de cierta forma pintamos. Es más complicado ver que la densidad del impermeabilizante suceda. ¿Qué pasa? Cuando nosotros lo aplicamos, podemos ver que, yo siempre les digo, saquemos un bote de yogur, de crema, etcétera, y veamos que ese litro me rinde 1.5 metros cuadrados.
4: Ok, tengo 3 preguntas más que hacerte, y después traje un tema para empatarlo con ustedes.
18: Ok, perfecto.
4: Porque tan importante es la preventa como la venta. Okay. Pero lo más importante es la posventa. Y la posventa se rige del servicio a clientes y ustedes se me hacen que son súper pros en este tema. Bueno, tenemos una recomendación.
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4: Con esto vamos a otro corte, volvemos.
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8: Territorio animal.
9: El dromedario habita en zonas desérticas y solo tiene una joroba en su espalda. Puede soportar temperaturas extremas de frío y calor. Cuando corre, alcanza una velocidad de 65 kilómetros por hora y es capaz de cargar 170 kilogramos. No almacena agua como se piensa, sino que la obtiene metabolizando grasa almacenada en tejidos, principalmente en la joroba, misma que funciona como aislante de la radiación solar. Aunque está hecho para soportar la sequía, si no toma agua en un gran tiempo, pierde fuerza y peso. El dromedario puede estar sin comer hasta 7 días, pero se recupera si beben hasta 100 litros de agua en un solo día.
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0: Gracias, qué padre estar tratando con gente joven tan profesional, me da mucho gusto.
1: Gracias.
0: Una representante del Librito, la otra representante de una gran marca de Ultracolor, pero sobre todo gente linda, gente preparada. Tenemos una recomendación.
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0: Bien, gracias. Shadani Montserrat García González, Trade Marketing Ultracolor, ¿qué estudiaste?
3: Relaciones comerciales.
0: ¿En dónde?
3: En el Instituto Politécnico Nacional.
0: ¡Qué padre! Luego transmites que estás bien preparada. Por eso vamos a tocar el tema de la importancia de tener un buen servicio a clientes. Las 10 claves para una impermeabilización perfecta. Ya hablamos de la limpieza, que no es innegociable, reparación de las grietas, el clima manda, nunca mojado, posiblemente sí húmedo, aplicar siempre sellador, verificar las pendientes, las reglas de las capas cruzadas, el uso de la malla del refuerzo, y vamos con tres puntos más. El respeto por los tiempos de secado. ¿Por qué?
3: Lo que pasa es que los productos tienen todo un tema de nivelación y de curado, le llamamos nosotros, donde ya todas las resinas se acomodan de la manera correcta, secan para dar la durabilidad que mostramos en la garantía de nuestros productos. Entonces, por eso es esencial ese tiempo de curado o de secado para poder garantizar la garantía de nuestros productos.
1: Y, por ejemplo, ahorita que mencionas la garantía, escuchamos que muchos productos tienen impermeabilizante de 3 años, 7 años, 10 años, ¿no? Entonces, ¿la garantía es igual a tiempo de vida o a qué se refiere exactamente?
3: Es muy buena pregunta porque, aparte, es un tema donde, digo, mi marca es avalada por PPG y somos una institución global y donde te decimos que dura 5 años, dura 5 años, ¿no? Pero hay muchas otras marcas que, pues, como tales, como solo un número. La garantía depende de muchos factores. Uno, la aplicación, porque puede ser que no la apliquemos de la manera correcta, no aplicamos sellador, no vimos filtraciones, y entonces, pues, si no curamos los puntos críticos, pues va a suceder una filtración, ¿no? Entonces, ese es un tema. Dos, también el tema de la dilución. A veces cuando contratamos a alguien, se quieren quedar con los proyectos porque son más baratos, ¿no? Entonces, a veces yo les estoy diciendo que un litro de mi impermeabilizante dura su rendimiento es 1.5 metros cuadrados, y le va a decir al aplicador, no, con el galón ya le impermeabilicé toda la losa, ¿no? Y tú, ¡ay, perfecto! Pero no es así, porque lo diluyen tanto que, pues, ya las resinas, pues, no tiene como tal, ¿no? Y tercero también es el mantenimiento. Lo ideal es que, aunque sea un impermeabilizante de 5 o 10 años, hagamos un mantenimiento a la mitad de vida, ¿no? Entonces, dos pequeñas capas de impermeabilizante, eso para que la durabilidad sea total y no nos deje pasar esto de las filtraciones.
0: Ahorita que sigue la siguiente pregunta, faltan dos nada más, y venían las herramientas correctas para hacer esto. Nos recomendaste el cepillo de Ixtle. Uh-huh. Déjenme comentarles lo que es el Ixtle. Es una fibra natural, dura y resistente, se extrae de las hojas, por eso me sonaba, uh-huh, del maguey. Fíjate, entre otras cosas, principalmente lechuguilla y magueyes. Yo creo que serviría mucho el agave para hacer esto. He ido a ver el proceso de agave y esta fibra, hacen escobas y hacen algunas cosas de esas que servirán para eso. La última pregunta, seguridad ante todo. ¿Por qué?
3: Estamos en un lugar en altura, ¿no? Y la verdad es que la conciencia, lo decían muchísimo, eso significa que no vamos a poder impermeabilizar. La conciencia del cuidado a los aplicadores. Algo que tenemos en las tecnologías de nuestros productos es un fotosensible, ¿no? Parte de la seguridad, pues obviamente es la bota de seguridad, ver la parte de la protección del sol, pero nosotros adicional en nuestros productos de Ultracolor tenemos algo que se llama fotosensible. Quiere decir que cuando aplicamos el producto en fresco es una tonalidad azul, lo que no lastima la vista y nos ayuda también a la aplicación, porque a veces tanto blanco y los rayos del sol hacen que digas, ay, ahí ya puse, y no es cierto, ahí está más delgado que en otros lados, ¿no? Entonces, ahí cuidamos la seguridad del aplicador, y más si lo hacemos nosotros mismos.
0: Excelente. ¿No? Entonces, pues muy bien, pues te felicito, qué buenos proveedores, qué buenos socios comerciales tienen Niplito.
1: Sí, así es, los mejores.
0: Sí, ¿verdad? Gente muy, muy preparada. ¿Qué ofertas tienen?
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0: Muy bien. Chicas, ustedes estudiaron comercio y mercadotecnia y saben la importancia que es tener a un cliente bien atendido.
3: Totalmente.
0: Se los dije hace rato, yo soy vendedor. Mi profesión no es locutor, ni mercadólogo, yo soy vendedor. Me encanta, si toda mi vida he vendido, ¿no? Y de hecho hice algunos diplomados sobre ventas y soy apasionado. Y estoy convencido, como se los dije hace rato, que tan importante es la preventa como la venta, pero lo que nos traen los buenos negocios, clientes leales, fidelidad, es la preventa. Si desean aumentar las ventas de su negocio, es importante saber que los clientes, pues a menudo buscan productos y servicios en función de características como precio, funcionabilidad y uso. Disculpen. Sin embargo, la satisfacción del cliente no está relacionada con las características del producto. O sea, la satisfacción y el servicio van por sobre todas las cosas. Si ustedes tienen una buena área de servicio a clientes, aunque la competencia esté dando más barato, ustedes van a tener clientes leales. Y vuelvo a repetir lo mismo, parezco disco rayado, amigos, pero ya son muchos años y se les voy a decir. Servicio va por encima de la comodidad de una cama en un hotel. Servicio va por encima de la sazón en un restaurante. El servicio es todo. ¿Tu opinión?
3: No, totalmente de acuerdo, y creo que ahí es donde tanto ellos tienen proveedores y fabricantes de calidad, nosotros también buscamos distribuidores de calidad. Entonces realmente Niplito tiene productos de calidad y nosotros tenemos el servicio, entonces logramos el match completo.
0: El servicio al cliente no solamente es un departamento, es una actitud, es una cultura, por lo que es primordial asegurarse que todos en la empresa tengan la mentalidad orientada al cliente. Por eso decían, el cliente es lo primero. Y apostar por la innovación, por la tecnología, para promover una comunicación efectiva y facilitar la toma de decisiones oportunas, bien informadas. ¿Qué opinas?
1: Así es, definitivamente es todo un equipo. El servicio al cliente no solo se da con una persona, es todo un proceso. Y por eso también es importante esa parte del seguimiento postventa, ¿no? Porque de ahí también puedes saber de dónde vino tu cliente, cómo se enteró, y también enfocado pues a la parte del marketing, hacia dónde dirigirte, ¿no?
0: Claro, los puntos principales de la estrategia de servicio al cliente son, uno, el enfoque a la satisfacción total del cliente. Te hago una pregunta bien difícil, Shadani. ¿El cliente siempre tiene la razón?
3: Sí.
0: ¿Aunque existamos clientes incómodos?
3: Sí.
0: Sí, claro que sí. El cliente siempre tiene la razón. Entonces, hay que enfocarnos en que el cliente esté satisfecho. Yo recuerdo hace muchos años, 20 años, había un restaurante argentino aquí en Mérida, de los poquitos restaurantes que había en Mérida, porque pues nada más estaba, no sé, Laredos, Trotters y... La Pigua ya existía, y párenle de contar, ¿no? Y un argentino por ahí. Y recuerdo que iba con un amigo y pedimos un término medio de un corte de carne y nos trajeron tres cuartos casi bien cocido. Y pues reclamó, oiga, yo pedí término medio y está bien cocido. Y salió el chef. Aunque está bien que ustedes... Nos corrió del restaurante. ¿Cuándo regresamos? Nunca. ¿Qué pasó con el restaurante?
3: Trono.
0: El cliente siempre tiene la razón. Y me tocó otro caso, y sucede mucho, y sobre todo con mis patrocinadores, que pues, si no estás contento con el alimento, te lo cambian. Señor, no es el término indicado, la Recoba, por ejemplo, que patrocina en este programa, ¿no? Con mucho gusto se lo cambiamos. Oiga, no quedo satisfecho, te dan alternativas. Hay que estar preparados, hay que estar entrenados, capacitados para saber enfrentar los momentos de verdad. ¿Has escuchado los momentos de verdad?
3: No.
0: Cuando alguien está insatisfecho, un cliente o algo así, ¿cómo debes de actuar? Los momentos de verdad, por ejemplo, en un hotel, es cuando tú trabajas en el área de recepción y llega el huésped, ¿no? Después de tomar un vuelo de la Ciudad de México con un aeropuerto chafísimo en la Ciudad de México, porque no pudo volar por el otro de Pachuca, que es muy bueno. Ah, no, es el AIFA, ¿verdad? Bueno, que es muy bueno para Pachuca, no para la Ciudad de México. Y llega cansado. Llega a Mérida... de un aeropuerto hermoso, y sale, y la avenida de Chá es un desastre para salir, ¿no? Y está lloviendo y hasta 2 horas para salir del aeropuerto de Mérida, por fin llega al hotel. Pues llega de malas, con hambre y todo. Si no está capacitada la persona que lo recibe, ¿qué pasa?
3: Pues hace mucho más...
0: Una bomba atómica. Claro. Esos son los momentos de verdad. Y los momentos de verdad tienen mucho que ver con la atención a clientes. Por eso la importancia de la capacitación. Vamos a la última recomendación del día de hoy.
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0: Vamos a tocar el último corte, no tardamos, volvemos.
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13: Tokio, Japón, es la ciudad con más estrellas Michelin en el mundo, ofreciendo una perfección técnica inigualable. Desde el sushi más fresco en los mercados de pescado hasta el ramen humeante en callejones escondidos, la calidad de los ingredientes es la prioridad absoluta. Su gastronomía es un equilibrio sagrado entre estética y sabor, donde cada técnica milenaria busca resaltar la esencia natural.
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14: 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Canadá, coanfitrión del actual campeonato mundial, igualó 1-1 ante Bosnia. Al conjunto de la hoja de Maple le queda jugar ante Qatar y Suiza en la primera ronda. Estados Unidos hará su presentación en la edición 2026 de los mundiales. Lo hará en el SoFi Stadium de Los Ángeles ante Paraguay. El Mundial en la Ciudad de México se puede vivir en diferentes espacios, uno de ellos el Parque de la Consolación en Coyoacán, que cuenta con pantallas gigantes, actividades recreativas, torneos vecinales, además de antojitos tradicionales. Y este jueves vibró con la victoria de México ante Sudáfrica. Habla el secretario de Planeación, Ordenamiento Territorial y Coordinación Metropolitana, Enrique Irazoque.
15: Los ojos del mundo nos están viendo y lo importante es que a partir de lo que hemos hecho desde nuestro gobierno, todas y todos nos sintamos incluidos en esta fiesta y que podamos gozar de ella.
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0: Gracias, hay que salir, hay que activar la economía. Hay que ir a ver los partidos, pero no gasten más de lo que generan, sino después a ver con qué pagamos. Y si usan el dinero plástico, uf, ¿qué, para qué les platico? Es el dinero más caro que puede existir, el de las tarjetitas de crédito. Vamos a una recomendación.
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0: Gracias. Pues sí, los puntos principales de la estrategia de servicio a clientes enfoque en la satisfacción total del cliente. El otro, entender las fortalezas y debilidades de la competencia. ¿Qué opinas?
2: No, totalmente de acuerdo. Sé cuáles son mis atributos y beneficios y también sé mis desventajas.
0: A ver, a ti para Niprito, analizar el entorno competitivo.
3: Así es, nosotros pues estamos en constante análisis precisamente en servicio, en precios, ofertas, promociones para ofrecer lo mejor de lo mejor.
0: Claro que sí. Y por último, desarrollar una ventaja competitiva a través de competencias básicas. En otras palabras, las estrategias de servicio a cliente son las diferentes formas en que una empresa diseña, implementa y administra sus políticas, sus procedimientos y actividades de servicio al cliente para garantizar que estos sean de alta calidad, que satisfagan las necesidades y creen valor para el cliente. Le quiero agradecer mucho al doctor Pedro Rosell Quijano, le quiero agradecer al empresario Jorge Aguilar, que me están invitando a dar este tipo de pláticas motivacionales y bueno, talleres que también ofrecemos. Pues llevamos muchos años en el área comercial y podemos aportar algo. Si nos necesitan, nos pueden con mucho gusto contactar al 999-351-4778 y vamos a dar una plática motivacional o ponemos a su área comercial como debe de ser. Puliditos para que tengan una buena atención. ¿A quién?
2: Al cliente.
0: Al cliente. ¿Con qué vamos cerrando, con Diplito?
3: Pues, por ejemplo, Ultracolor, ya hemos platicado varios puntos, pero ¿cuántos años de garantía ofrece Ultracolor en sus diferentes versiones? Y, por ejemplo, entre comprar uno de 10 años, que suele ser un poquito más elevado, a uno de 3, ¿cómo sé cuál elegir de acuerdo a donde yo lo vaya a poner? O sea, ¿cuál me recomendaría si es para un negocio, si es para mi casa? Porque muchos ven 3, 5, 10 años, ¿no? Entonces, ¿cómo sé cuál debo elegir?
2: Ok, realmente la pregunta sería, ¿cuál es mi necesidad, no? Si necesito un impermeabilizante, primero si me ayuda con la temperatura o no quiero que me ayude con la temperatura. Hace rato decías algo que se impermeabilizaba antes y solo como dato curioso, el color terracota nace de que antes los techos de qué eran.
0: Lodo.
2: Y ese era el color de la tierra, entonces por eso nace el color terracota, es algo tradicional, entonces no tiene como alguna función en particular.
0: Y graban muchísimo,
2: muchísimo,
0: hasta la fecha.
2: Y es por eso que simulamos en el impermeabilizante ese color y ahí ya luego nace el aislante térmico color blanco para la temperatura, ¿no? Eso es lo primero. El segundo es saber si la superficie voy a pasar o no voy a pasar para saber si lo mejor es el fibratado o es el reciclado de llanta, cualquiera de los dos. Y pues nuestros impermeabilizantes están de 3 a 5 años. La verdad es que justo como lo decía, aunque hay otras marcas que tienen por más años, y obviamente entre más años de garantía es el precio, lo importante también es el mantenimiento, ¿no? Y también nuestro sellador ayuda a aumentar la garantía, ¿no? Entonces eso permite que veamos como el costo-beneficio y también saber que parte de la tecnología que tenemos en Ultracolor es que solo necesitamos nuestro impermeabilizante. No necesitamos otro alguna cuestión adicional, es fácil de aplicar.
0: Qué bueno que lo comentas, hay que analizar nosotros como ellos saben, a eso se dedican nuestros invitados, pero nosotros como clientes no lo sabemos. Vale la pena hacer un análisis, quién te ofrece la solución que más se adapta a tus necesidades. Porque a veces compramos o por posicionamiento de marca, que ahí sí las ventajas traen una... No, hay que darle el valor agregado a esas que siempre están anunciando si generan el top of mind. Y no analizamos que ya hay marcas que te ofrecen soluciones más rápidas. ¿Quién gana ante la competencia? El cliente. Y ustedes tienen soluciones diferentes. ¿Qué otra pregunta?
3: Así es. Por ejemplo, entonces dices, oye, identifico cuál es mi necesidad, ¿no? Entre comprar uno de 3 y 5 años, o sea, es realmente, son 2 años de diferencia, ¿no? En la cuestión de la garantía, pero ¿qué sería mejor? ¿Comprar siempre el que tiene más años ¿O cómo puedo yo definir? Oye, porque, por ejemplo, puede ser que lo quiera tal vez para mi casa o para un negocio o para un local que voy a rentar, ¿no? Entonces, ¿ahí cómo identificamos?
2: Ahí identificamos muchísimo también cuánto quiero invertir. Puede ser que hoy podamos tener la economía para poder invertir en uno de 5 años, y es una de las mejores opciones, pero también hay que hacer el mantenimiento, ¿no? Yo le recomiendo que más en negocios o lugares donde estemos en constante uso, pues usemos tal vez una garantía intermedia para que eso nos permita una durabilidad promedio, ¿no? Entonces realmente es presupuesto y que es algo en los que nos adaptamos mucho.
0: Oye, ¿es el mismo impermeabilizante que se debe de utilizar en climas extremos como el de Mérida versus la Ciudad de México?
2: Sí, de hecho, por eso la tecnología está estandarizada. Nosotros hacer PPG

0: obviamente, normalmente
1: la región del país
0: nacional hacemos campañas y promociones, etcétera, previos a mayo, junio, ¿no? Entonces es la mejor época para impermeabilizar.
1: Que yo creo que en Mérida, corrígeme, en Mérida debe ser de noviembre a marzo.
0: Exacto, justo. Y muchos lo hacen a final de año.
1: Ahora llovió inclusive en diciembre, ¿eh?
0: Sí.
1: Un año atípico. Pero bueno, en términos generales, no es lo mismo el clima del norte que el clima del sur ni el del centro. Es un país gigante, México. Exacto. Caben 6, 7 países de Europa juntos aquí, ¿no? Y los climas varían. Pero en promedio sí están
0: En ese periodo. Sí, ¿no? Y la verdad es que también, normalmente en épocas de fin de año, preferimos pintar, ¿no? Para que llegue la suegra, para que llegue la familia a ver la sala, ¿no? Exactamente. Pero impermeabilizar.
1: ¿De qué color pintarías para que llegue tu suegra?
0: Híjole, que sea de rojo para que se incomode rápido y que vaya. No es cierto. No se la quiero, suegra. No, pero sí colores agradables, ¿no? En ese momento queremos tranquilidad, queremos azul. Pero creo que igual este tema de vinílica lo podemos dejar para otro programa.
1: Encantado, tienes tu casa.
0: Muchas gracias.
1: Tú vienes de las oficinas centrales en la Ciudad de México.
0: Exactamente.
1: ¿Pero vienes seguido a Mérida?
0: No, pero podemos hacerlo recurrente.
1: Con mucho gusto. Perfecto. Pues un placer, Shadani Montserrat, te agradezco mucho. Trade Marketing, egresada del Poli.
0: Así es.
1: Del Casco de Santo Tomás, oigón.
0: Sí,
1: ah, muy bien.
0: La casa de...
1: Sí, la casa del Politécnico. Enorme universidad, qué bárbara. Sí, entre ellas y la UNAM, bueno, de mucho prestigio, pues los felicito.
0: Muchas gracias.
1: ¿Cómo se llama el equipo de fútbol americano? ¿Los Burros?
0: Sí, el oficial es los Burros Blancos, pero tenemos águilas, tenemos búhos, dependiendo de cada una de las casas de estudios.
1: ¿No? Excelente, pues te agradezco y bienvenida a Mérida. Gracias por venir a asesorarnos con estos productos y a tu compañero aquí presente también, buena marca. 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Qué buen segmento el que hemos hecho, Yasmín, porque aprendemos mucho. Y la sociedad está ávida de aprender, de que también lo podemos hacer nosotros mismos, de que ustedes como Niplito nos pueden vender y hasta solucionar el problema.
2: Así es, efectivamente, el objetivo es que aprendan cómo hacerlo ustedes para que no se lo sepan, si contratan a alguien también vean que lo está haciendo realmente como se debe, ¿no? 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
1: Así es, y bueno, ojalá y haga tregua la lluvia. Estamos comenzando, me queda claro. Me dieron una esperanza que podemos impermeabilizar si está húmedo, no mojado, y pues eso te va a sacar del problema. ¿Cómo andamos de tiempos? Me están diciendo que ya terminamos. Bueno, pues hacerles una invitación a que disfrutemos esta Copa del Mundo, apoyemos a nuestros equipos, vamos a empezar a ver las sorpresas. Una de esas sorpresas más que va a ser Marruecos, de mí se van a acordar. Y bueno, pues disfrutar el deporte más visto en todo el mundo. Nuevamente te reitero mi agradecimiento.
0: Muchas gracias.
1: Gracias a todos ustedes. Pepe Cárdenas a continuación, y mientras la vida lo permita, como es de hace 20 años, de lunes a viernes, 5 a 6, sábados, o sea, mañana tenemos una cita a las 10 de la mañana, y todo el tiempo en redes sociales. Bueno, pues yo tengo que trabajar, porque estoy convencido que no hay crisis que soporte 10 horas de trabajo al día, pero siempre con actitud positiva. Buenas tardes.
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22: ¿Qué tal? ¿Cómo le va? ¿Cómo ha estado? Futbolísticamente hablando, supongo que muy satisfecho con la selección. Bueno, más o menos. Hizo muy buen papel, pero podía haber mejorado bastante. Vamos a ver cómo le va contra Corea. Primero que nada, le estamos saludando. Son las 6:00. Es la hora de las noticias, la hora de la verdad expuesta a través de Grupo Fórmula, radio, televisión, internet, YouTube y todas las plataformas. En este viernes 12 de junio, un día después del triunfo de México sobre Sudáfrica. 11-9 y no pudieron más que hacer dos goles. Bueno,
23: ayer nos decían que estábamos criticando muy severo a la selección. No, es simplemente...
22: Les falta empaque.
23: Que no podían, o sea, no podían con esos...
22: Aguirre dice que les temblaban las patitas.
23: Y sí, de verdad, hubo un momento en que tenían todo para anotar.
22: Pero eres un profesional que cobras en millones de pesos o dólares o bilimbiques o lo que sea.
23: Y de repente se les olvida...
22: Para llegar a esos...
23: Y le dan paso a convertirse en divas y dejar atrás el fútbol.
22: Nos sale el espíritu de la víctima, ¿no? Desde la época de los españoles somos las víctimas, ¿no?
23: Los que llegan a triunfar normalmente tienen hambre. Hambre de comida y hambre de triunfo.
22: Sí, de acuerdo.
23: Y cuando llegan,
22: pero ya
23: se
22: llegan
23: les olvida.
22: A la selección habiendo cubierto ciertas etapas. Pero en fin, vámonos.